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0: Transmite LRA Radio Nacional, junto a todas las emisoras de la cadena nacional de radio y televisión del país, con motivo de preguntarle si alguno recuerda cómo era la melodía de la canción de mate cocido Tarahui, o si yo tomo mate cocido y qué. Hasta aquí, la transmisión de la cadena nacional de radio y televisión.
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1: Muy buenos días a todos, bienvenidos a las 8.06 de la mañana acá en la República Argentina. Este programa se llama No Preguntes por Rusia. Es una forma amable, diferente, de decirle a todos ustedes que, bueno, que la vida es corta y que porque es corta, ustedes tienen altas posibilidades de morirse, por decirlo de alguna manera. No se preocupen, junto a Nicolás en TVNO vamos a estar haciendo este programa hasta casi las 10 de la mañana, cuando le demos paso a Ike. Buenos días.
2: ¡Puerta!
1: Ok. Empecemos.
3: ¡Vamos arriba, venga!
1: Buenos días. Lunes en toda la República Argentina, lunes en todo el mundo, ¿no? Ahí va, te dejamos ser.

0: Aires, ¿cómo va? Sí, de Azure.
1: Y Vicentico.
0: Ahí estamos, estamos todos, no falta nadie. Gracias, gracias, gracias a todos. Gracias. Muy amable, muy amable. No sé por qué sigo hablando así, pero muchas gracias. Amable. Muy amable, sí.
2: Gracias, Vicentico.
0: No, a ti, hombre, a ti.
2: Eran todos argentinos igual, pero.
0: Está muy cerca de.
2: Muy cerca de
0: la gente, que es lo que importa.
2: Ay, sí. Un abrazo para todos y buen lunes.
0: Ah, sí. 8 y 12.
2: 8 y 12.
0: 8 y 12. Empezamos bien, pero después se nos fue mal de vuelta.
2: Pero fueron 2 segundos, che.
0: Pasó. Qué complicada que es la vida.
2: Y aparte es algo muy sencillo, no es algo complicado, complicado. Es algo tan sencillo que se vuela complicado, es molesto.
0: Sí, no sé.
2: Bueno. ¿Vos estás cómodo? ¿Vos estás abriendo los ojos?
0: No. ¿Qué tal, Sofi? ¿Cómo andás?
3: Hola, muy bien, gracias. ¿Y vos?
0: Bien, no sé, con muchos problemas.
3: Uy, lo siento, ¿qué pasó?
0: No, todo lo que es wifi y todo eso está muy mezclado.
3: Ajá, entiendo. ¿Me puedes contar un poquito más qué está fallando? ¿Es la señal? ¿Es la conexión? ¿Es la velocidad?
0: No, las luces. Tenemos un problema de luces que son todas wifi y tenemos ya como 20
2: capaz,
0: luces wifi.
2: ¿Para qué es eso?
0: Claro.
2: ¿No?
3: Claro, ok, déjame revisar algunas cositas.
0: No hace falta que revises nada. Solo te lo estaba diciendo de copado.
2: ¿Qué podría revisar?
3: Ah,
2: ¿no?
3: Dale, perdón, entendí mal. Te escucho, contame un poco más qué pasa con esas luces.
0: Sí, e igual acá Nico decía que podías revisar. Y me imagino que es conexiones, wifi, ese tipo
2: manuales.
0: De cosas.
3: Sí, déjame chequear eso si querés.
0: No quiero.
2: Tranca.
0: Te agradezco.
3: No hay problema. Bueno. ¿Qué es lo que te preocupa más de todo esto?
0: Nada, no me preocupa nada, no. Ya está, olvídate del tema.
3: Dale, como quieras. Bueno. Cambiamos de tema entonces.
0: Sí, no. Relájate.
2: Relax.
3: Claro, tranqui. Si querés, contame de otra cosa.
0: No. Vemos después cómo seguimos charlando. ¿Cómo estaba, no? ¿Qué miras? ¿Qué miras? No, ¿qué miraste?
2: Estoy viendo las luces.
0: ¿Hay alguien que me quiere asesinar?
2: No pasa nada.
0: ¿Hay alguien atrás mío?
2: Y tenés un señor de blanco ahí, pero ya la
0: sí,
2: conocí.
0: Sí, pero ya es parte de la familia.
2: Claro.
0: ¿Qué te iba a contar? Algunas cosas que tenía por acá que me asustaron, básicamente. Una era, dame 2 segunditos,
2: sí,
0: bueno. Estaba en música de YouTube. Yo sé que por poner música en YouTube nos van a bajar los números en este momento. Por si ustedes no lo saben, cuando vos haces cosas dentro de la política de YouTube, que a YouTube no le gusta pasar música que no tenemos autorizado. Algunas bandas tienen mucho más, ¿cómo se llama? Restricciones.
2: Claro,
0: que
2: sí,
0: otras.
2: Sí.
0: Pink Floyd, The Beatles, todo eso es un dolor de huevos. Entonces, hasta ahora comúnmente te baneaban, te sacaban del aire.
2: Sí.
0: Pero
2: sí.
0: La nueva política que están teniendo, estuve charlando el viernes justo con gente al respecto, las nuevas políticas que están teniendo es que te bajan la cantidad de vistas.
2: Ah, solamente eso.
0: Claro, por ejemplo, si nuestro promedio todos los días es de, no sé cuánto es, 14.000, no sé cuánto.
2: Sí, ponele.
0: 14.000, 15.000. Por estar pasando estas músicas nuevas, nos van a bajar a.
2: ¡Wow!
0: No sé a cuánto, Lu.
2: Mira vos.
0: Re loco. Así que no importa, pero prefiero sacrificar eso a,
2: bueno,
0: a no poder
2: sí.
0: pasar cosas que quiero.
2: Ponga música, ponga.
0: Sí. O sea, en realidad no quiero pasar esto, pero.
2: Ah. Claro. Bueno, ahora entiendo.
0: Sí,
2: entiendo
0: pero.
2: ¿Por dónde y para
0: no,
2: qué?
0: No quiero evitarlo pasar. Esto es lo nuevo de Los Ángeles Azules y.

0: y lo que me llama la atención de este video es, bueno, tiene vistas,
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0: estas imágenes que le ponen de Los Ángeles Azules. O sea, Tini que es tan joven, tan, tiene un ventilador adelante, todo, ¿no? ¿Ves cómo está Tini,
2: sí,
0: no?
2: Sí, sí, sí.
0: Ok. Y atrás están Los Ángeles Azules. O sea, todo bien, Tini moviendo mucho playback, pero... Y ya me empiezan a aparecer ellos. Sí. No están como Tini, mirá.
2: No.
0: Acá la tía Marta, con respeto, digo. Sí. Está así, como fumado, como un claro, ¿viste? Como cuadro de los 70. Y Tini, que es como la sobrina que canta.

0: Están acá, ayer la... Ayer las vi en, como se dice, en la cancha de Racing. Fue con...
1: Ah.
0: Con Les Paul.
1: ¿Con Les Paul?
0: Con Les Paul, sí, con la guitarra. Fue con una Les Paul y... No, fue con De Paul y que era, es que de Racing.
1: Uh-huh.
0: Y, o por lo menos salió de Racing. Y estaban los hijos también. Y estaba ella y todo el tiempo la estaban enfocando. Que no estaba así vestida, porque si no se iba a congelar, porque hacía mucho frío.
1: Hacía frío. ¿Sí?
0: Hacía mucho
1: como
0: frío.
1: Como mínimo, ¿no? Sí. Y después la exhibición, pero...
0: Ay, qué partido ese, Dios
1: qué
0: mío.
1: Qué cosa. Yo vi un poquito porque un amigo lo vio y... Oh. No puedo omitir nada, no voy a decir nada.
0: El segundo tiempo muy feo. Pero... Los dos estamos lejos. No sé, a ver, déjame ver cómo estamos. Gracias, perdóname, Tini, que te saque, pero es insoportable. Para nosotros. Por un montón de gente estará bien. Otra de las cosas nuevas que salieron en el día de ayer. Sí. Hace 4 días salió esto.
2: Con ustedes esta noche, AB Quintanilla.
0: Me cae muy bien, Cazú. Y de golpe entra el señor. Los tatuajes en la cara, raro, ¿no? Pelo, cara, en la barba se tatuó.
1: ¿Qué es el hermano este, no?
0: ¿El hermano de quién?
1: Quintanilla, es este... De la chica esta que cantaba cumbia también, no sé si mexicana, y rancheras, que la mataron.
0: No, Selena. De Selena. Ah, mira.
2: Para interpretar no sabía, esta canción. Para ella, que está allá.
0: Ahí está, es para ella que está allá. Ah, claro. Entonces ella va a cantar, mirá lo que es no saber, ¿no? Entonces ella va a cantar un tema de Selena.
1: Y el tema este de Selena, claro.
0: Claro, ¿y él era el bajista de la banda?
1: No sé, porque son varios, era toda la familia. Ah. Sí, creo que era el productor, porque producían juntos.
0: Ah, mirá. Todo esto yo no lo tenía, ¿eh?
1: Estoy bien la serie, ¿no?
0: No veo series. No veo series en castellano.
1: Menos de artistas.
0: No, y menos de artistas, no, mucho menos.

0: ¿cómo Quintanilla gastó plata en la tinta?
1: Entonces, sí, sí.
0: Lo que más me llamó la atención fue eso, ¿no? Sé que no se habla del tatuaje ajeno, pero...
1: Uy. Un bionazo.
0: Sí, sí, sí.
1: Este no lo conocía mucho el tema.
0: No, yo tampoco, por suerte.
1: Selena.
0: Por suerte lo... Gracias,
1: pero
0: Selena,
1: tiene, bueno. Sí.
0: Por suerte también... ¿Qué era esto? Ah, y Maya Refico, la chica que, digamos, se hizo popular en la Argentina. Ay, por salir con la Pinto, pero en realidad es famosa hace mucho tiempo, ha hecho obras en Broadway. Yo la vi en Broadway haciendo Headstown, una muy, muy buena versión.
1: Bueno.
0: Ella canta, baila muy bien desde hace mucho tiempo, está muy preparada. Y ahora sacó este tema con sus rayos X. Se llama Amapola. Pero hizo como una obra conceptual, es rarísimo.
1: Es muy Rosalía todo. Hasta que...
0: Hay un mundo de Rosalía, ¿no?

0: pop, ¿no?
1: ¿Qué iba a decir? Sí.
0: Hay un
1: sí.
0: nuevo pop conceptual. Ahí es lo de que las rompe, mujeres.
2: Pero me gusta, ¿eh? Uno se va a lo seguro.
0: ¿Y este no es el nuevo seguro? Aunque son
2: excusas, me encanta que me. Y pero no lo hacen todos esto.
0: Ya como 200.
2: Esto así tiene muchas variaciones. Ella canta muy bien. Es muy medio Billie Eilish también.
0: Ella pop. Canta bien, sí, ella canta bien.
2: Es como un pop más rock, ¿viste? Es como un sí, poco más rock, oscurito.
0: Acá. Ah, no, no veo eso, ¿eh? No, no, no, no veo rock en ningún lugar de esto. Ay, ¿por qué paran? Así el ruido ambiente, ¿no? Pero es medio el concepto rosaliesco. Y para terminar de los lanzamientos, voy a mi último nuevo amigo.
2: A ver.
0: Mi último nuevo amigo, que es este, que lo sacó hace tres días. El sábado salió esto.
3: Ahora, bancatela.
0: ¿Qué pasó con el rock, papá?
3: A un caso, con Lea Indemix.
0: Armó como una fiesta de 15

0: Los gatitos son gatitos, aunque se crean jaguares, está muy bien, ¿eh?
1: Vamos a los comerciales. Vos y yo no.

0: entrando.
1: Ok, perfecto. Bueno, es lo que tenemos.
2: Está bien.
1: Es lo que hay, es lo que hay. Es lo que hay.
2: Me gusta así hacer una mañana de...
1: Sí. Con esto perdemos 10.000 personas en el número, ya claro, te lo había dicho. Sí, sí.
2: La gente que se va sola y los que te bajan.
1: Está muy bien, claro. Están los que se van solos y los que se van. Quiero contar algo que tiene que ver con... ¿Cómo se llama? Con el Club Atlético. Bueno, ayer jugó Boca, ¿no? Antes que nada quiero decir, pues, si no se meten como si fuera de la política de Boca, y yo no estoy hablando de la política de Boca, los que me conocen lo saben, y los que ponen otra cosa es porque tienen ganas de boludear y nada más que eso. Pero la verdad, a mí lo único que importa es que a Boca le vaya bien. Para las elecciones todavía hay tiempo. La verdad que para las elecciones va de vuelta, ¿no? Yo no estoy metido ahora en eso. Charlo con todos, pero no estoy apoyando a nadie. Creo que falta mucho tiempo, un año y medio, hay que pensar en Boca desde otro lado. Y listo, ¿no? O sea, ya habrá tiempo para hablar de la política de Boca. Este no es el tiempo para hablar de la política de Boca. Pero salió, entre otras cosas, el nuevo reglamento de abonos. El nuevo reglamento de abonos de Boca Junior salió acá. Déjenme mostrárselo. Este es el nuevo reglamento de abonos. En el reglamento de abonos de Boca, bueno, dice muchas cosas que se puede hacer con el abono, como bla, bla, bla, bla, bla, bla, bla, bla. Pero hay un artículo que llama la atención, no solo me llamó a mí, sino que ha llamado a otros la atención, que es este que aparece acá, que en el punto 7, obligaciones y prohibiciones, o sea, ¿qué podemos hacer los que tenemos un abono en Boca? Dice, bueno, ocupar exclusivamente la ubicación que corresponde a su abono, ojo, lógico, no podrá ocupar lugar en pasillo, lugares comunes, perfecto. Después dice, se encuentra prohibido generar contenido para redes sociales, efectuar transmisiones radiales, televisivos y o de cualquier tipo desde la ubicación de su abono. El club podrá autorizar dicha situación de manera excepcional. Y dice que esto es bastante loco porque... es cierto, no creo que vayan a perseguir a cada uno que esté subiendo algo a las redes, pero está muy mal poner esto porque ya queda en el reglamento. Entonces, supongamos que en el delirio, no digo de esta gestión, o tal vez sí, dicen, bueno, hay alguien que nos molesta, fijémonos si subió algo a Instagram. Como ya está en el reglamento, podrían tomar medidas, podrían, no sé, supongo, sacarme el abono, sacarme de la cancha, no dejarme entrar. Y uno dice, bueno, no van a hacer eso. Pero ya lo han hecho con periodistas que no le gustaron lo que decían y le han sacado las cabinas de transmisión o lo han llevado a otros lados. Entonces, que esto esté puesto en el reglamento es un poco preocupante. Porque si vos no podés, desde tu asiento, que sale una fortuna y que... hace poco no pudimos usar porque nos fuimos a otra cancha y un montón de otras cosas. Es un problema porque ya está escrito y lo que está escrito se puede usar. Y como está escrito y aprobado, va de vuelta. Esto dice, está claro en este reglamento, que no podés subir a tus redes cosas que filmes desde tu lugar donde tenés el abono. No podés subir nada. Uno va de vuelta y dice, bueno, el lógico criterio será para algunas personas, pero hay que ver quiénes entienden ellos por algunas personas. Supongamos que yo no les caigo bien o no sé qué, bueno, tienen un lugar donde agarrarse y yo llegar a publicar algo desde mi asiento, desde mi abono, en mi cuenta de Instagram, por ejemplo. ¿Por qué? Porque está escrito, porque está. Entonces, es un poco raro, porque ¿qué tienen miedo que publiquen qué? Yo entiendo no pasar los partidos de fútbol, no pasar ese tipo de cosas, porque bueno, Boca cobra por derecho de transmisión y hay un montón de contratos, y eso es entendible, pero... No entiendo, no puedo filmar y subir a las redes desde mi asiento, que encima es carísimo, que ni siquiera lo podemos usar todos los tiempos que tenemos que usarlo, en una cancha que hay que hacer un montón de cosas. Está muy mal esto, es preocupante, creo que eso hay que reverlo, va de vuelta, porque ya está escrito. Entonces, si está escrito, pueden ejecutar algo. Y eso no está bien. Así que no sé, me parece que habría que reverlo urgentemente. Solo eso quería decirles. Y me voy hasta mañana. No.
2: Chao, Mario.
1: Es loco, ¿no? Que...
2: Sí. Es raro.
1: Muy raro. Que pongan... Que lo que subís a tus redes de la cancha de Boca...
2: Es raro.
1: Puede afectar tu lugar en la cancha.
2: Sí, y todo. Sí. Sí, qué pasa. Bueno, no tengo mucho para opinar igual, pero es raro.
1: No, es rarísimo.
2: Es extraño.
1: Bueno, muy loco. No podés generar contenido para redes sociales, ¿no?
2: Pero a modo personal tampoco, o sea, sí, sí o sí.
1: Y va de vuelta, acá dice, ¿se encuentra prohibido generar contenido para redes sociales? Efectuar transmisiones radiales televisivas de cualquier, eso está bien, o de cualquier tipo de ubicación. Yo entiendo que de tu abono no puedes transmitir como si fuera una radio.
2: Eso, okay, lo entiendo. Claro.
1: Pero dice, generar contenido para redes sociales.
2: Sí, eso no es grabar un video directamente. Hola, ¿cómo estás?
1: Lo único que tienes que hacer es sacar eso.
2: Ya está pensado como contenido.
1: Claro. Y digo, con eso pueden decir, bueno, mira, te tengo que echar porque lo dice el reglamento. Decir, no, claro. Pará, me parece que estás abusando. Sí, bueno, sí, lo dice.
2: Un poco.
1: El problema es que está escrito, es eso.
2: Claro, claro, no, que está escrito. Claro, es un reglamento. Es una ley. No sé. ¿Es el único equipo que tiene esto, por ejemplo? Te pregunto.
1: No lo sé. No okay. lo sé, pero justo salió ahora.
2: Es nuevo, es algo nuevo.
1: Y okay. me lo puse a leer y vi algunos artículos y un par de cosas. Y dije, ah, güey, pará. Esto no está bien porque decís, ¿cómo?
2: Mucho.
1: Bueno, gente, no puede hacer eso en mi cancha. En redes sociales, en es estas raro, épocas.
2: En esta, claro. No. Eso es lo que resuena tanto. Que en
1: para
2: esta mí, época...
1: lo arman para tener un arma para ejecutar. Y dice, bueno, está en el reglamento, vos no podés hacer eso. Entonces te encuentra por un lado. Uh-huh. Está muy mal eso.
2: Mal, bueno.
1: Está muy mal. Bueno, peor estuvo el partido de ayer.
2: Pero, chique, ¿qué? ¿Cuánto
1: peor
2: empate,
1: River,
2: ¿no?
1: Peor River. River iba ganando 2-0.
2: Eso sí, me...
1: Iba ganando 2-0. Eso,
2: yo me río igual, no me río.
1: ¿Pero por qué no pero, te puedes reír?
2: No, está bien, pero bueno, es irónico.
1: Es consumo irónico, claro, claro.
2: Es irónico.
1: Claro. Lo que no me acuerdo es Sofi, vos sabés en la tabla general del fútbol de primera de la Argentina, ¿en qué puesto está en la tabla general Boca?
0: Lo reviso.
2: En tabla general.
1: Se puede ser hoy.
2: Okay. Bueno.
1: Ok, mañana vuelvo, dale.
0: Dale, gracias.
1: No.
0: Lo checa enseguida.
1: No, todo bien, todo bien. Sí, olvídate del tema.
2: Responde rápido, pero lento, pero se ofende rápido.
1: Sí, creo que hoy estamos pasando por otra cosa.
2: Y es lunes.
1: No, pues yo lo tenía por acá. Acá lo tengo, acá lo tengo. Sí. Acá están. A ver, las tablas generales.
2: No lo encuentro.
1: Tabla de Cornea, clausura y la anual. Esta es. Décimo, no. Este es en donde estamos acá. Puedes mostrarlo.
2: Sí, bueno.
1: En el puesto 10 está Boca en su. ¿Cómo se llama? En su grupo. Y River está 14. Y en la general, acá estamos. En la anual, estamos sextos. Y River. ¿Dónde está?
2: 11.
1: Ah, los dos estamos afuera también. Estamos los dos en Sudamericana de vuelta. No, horrendo. Horrendo. Vamos, Nacho.
2: Vamos, Nachito.

0: Fue como mucho, ¿no?
1: Sí,
0: temprano,
1: pero sí.
0: Están en problemas, ¿no?
1: En grandes problemas, sí, porque no estamos ni en Sudamericana, creo. Creo que no estamos incluso fuera de Sudamericana, me parece. Hasta el 9 me parece que clasifica a Sudamericana.
0: Ah, totalmente.
1: Así que no, ni en Sudamericana estamos.
0: Es cierto,
1: Y quedan 10 partidos para resolver esto nada más. Son 10 fechas que quedan.
0: ¿Cómo 10 fechas? ¿Es hasta la 16?
1: Y sí, pues... hasta la 15, 16, sí, creo, o 9, no sé, pero no mucho más que eso para definir la tabla anual. Porque después ya los playoffs no suman puntaje
0: los playoffs
1: a la tabla anual.
0: Sí. Y bueno, a nosotros no nos dejan subir a redes contenido. Les parece que no está bien que vos en la cancha subes, ¿viste? Nadie lo hace, nadie va a un estadio de fútbol y sube contenido. A mí, yo estoy seguro que no van a ir a buscar uno por uno, pero estoy seguro que si quieren ir contra uno, lo primero que se van a fijar es eso. Y si acá tengo un argumento para pisotear, ¿no?
1: Sí, ese es un probable uso o intención detrás. Y la otra, que yo quiero creer que no es, que es la más tribunera todavía, que es la de a la cancha ya no vengan a hacer TikToks. Que si es por eso, si es ese el espíritu por el que lo hicieron, todavía es más tribunero todavía y estúpido y no entender a
0: pero
1: quién
0: sí,
1: estás.
0: Pero si esta dirigencia es la que lleva todo, es a los que los lleva en ellos. Ellos llevan a Zaira Nara, ellos llevan a influencer. Son ellos, lo ponen en palco oficial y lo dejan estar en la cancha. Nosotros nos quejamos que basta, no.
1: Por eso digo que hubiera sido tribunero esa decisión de no, nosotros no lo permitimos, se hace igual, pero sí, no tiene mucha explicación
0: que sea
1: tan general el artículo.
0: Lo único que tengo que pensar es que es un arma para decir, acá dejamos esto, y cualquiera no rompa las pelotas, cuando te fijaron en la red, si sube alguna vez algo, le dices, lo siento, no se puede hacer eso, y te saco el abono. Entonces, porque mucha gente está filmando cómo apretan cuando cantás en contra.
1: ¿En tu cancha pasa eso? No estamos cantando en contra lo suficiente. No estamos cantando en contra lo suficiente.
0: Pero, ¿por qué tanto contra Tapia? No, me parece que se están equivocando. Ya está, quedó claro ese punto que River y la AFA no están de humor.
1: Sí, creo que fue una buena estrategia comunicacional, mala en general, del presidente de River, de tratar de desviar la atención hacia que nos están boicoteando. Cuando no bateas al arco, no es que todos los goles que nos hacen son por penales en contra, digamos.
0: No vi el segundo tiempo, pero Vélez se volvió una máquina intratable. Vélez de golpe, porque en el primer tiempo no parecía eso.
1: Nos llegaron dos veces. El primer gol fue un mal pase atrás de Thiago Almada que la recuperó Vélez casi en el borde del área y metió el gol. Y después un centro que cabeceó Lanzini, que Lanzini creo que mide menos que yo en el área chica.
0: Lanzini ya la vez pasada también le había metido un gol a ustedes.
1: Sí, por supuesto. Gol de Lanzini, centro de Elías Gómez, dos ex River.
0: Mira.
1: Un pase atrás de Thiago Almada, ex Vélez.
0: Ok, me parece, están todos jugando al revés. Están todos jugando al revés.
1: Bueno, sí.
0: ¿Fuiste a la cancha?
1: Fue lindo, fue muy lindo. Sí, fui a la cancha. Y ya me está haciendo replantear tantas cosas.
0: Está bien, pero vos por lo menos, Boca terminó 11:30 de la noche. Aún estando en mi casa me dio sueño.
1: Sí, Boca terminó tarde. Yo no lo terminé de ver a Boca, dije, bueno, listo, chao. Suerte con esto, veremos mañana qué pasa.
0: Ya lo veía dormido en la cama, estaba en la cama y lo miraba viendo así, de golpe cuando terminó dije, pero ya estaba dormido.
1: Sí, y aparte por esto, porque ya lo que vayas a luchar, porque aparte la interpretación que hago es que River, en el caso de que llegue a ganar un par de partidos, va a clasificar entre el 4 y el 8, si es que clasifica, y ya no lo vas a ver más en la cancha tampoco. O sea, porque ya todos los partidos van a ser de visitante.
0: Bueno, en Boca va a pasar lo mismo, estamos pagando abonos y estacionamientos y todo. Fuimos a cancha de Huracán, en donde no pudimos ir todos porque no da abasto. Y en el caso de pasar, que ojalá pasemos, por supuesto quiero que pasemos, no. Quiero ganar incluso, pero a como vamos, lo más probable es que como no estemos dentro de los primeros, tampoco definamos nuestra cancha. Quiere decir que hay 8 partidos o 4 partidos que no voy a ver.
1: Sí.
0: Y que ya pagué.
1: Sí, entiendo, por lo menos River no te los cobra esos, o sea, no como que no están dentro.
0: Los pagás a principio de año, vos pagás, en Boca pagás el abono a principio de año. No pagás por
1: sí,
0: partido.
1: Bueno, en River sí, pero, digo, pero me refiero el promedio de cuánto es cada partido más o menos del abono, no están contemplados esos cuatro. Esos cuatro como que te los dan.
0: Entonces todavía más caro.
1: Si haces la división por partido, no están contemplados.
0: No está bien. El fútbol no está bien.
1: No, es un desastre. No. La fecha de ayer fue un intersonal. Yo no entendía por qué jugábamos con Vélez. Pero era un intersonal, se mezclaron los de A con los del grupo A con los del grupo B. ¿Qué? Clarísimo, sí, obvio. Está bueno, tan obvio que River se cruce con Vélez porque sí.
0: Era claro, igual, lo sabíamos de antes, no es que...
1: No, ya sé que se sabía, pero ¿por qué Vélez? ¿Por qué? Porque ¿cuándo se decidió todo
0: bueno,
1: esto?
0: Bueno, yo no tocó un clásico.
1: Me molesta mucho todo. Sí. Pero, ¿y por eso? ¿Por qué? O sea, ¿qué es? ¿A dedo o te tocan clásicos?
0: Y me parece que me dio a dedo.
1: Después el otro intersonal es Boca-River, ponele, los clásicos directos. Sí. Pero ¿qué hay? ¿Segundo nivel de clásico? No, harto estoy de este fútbol.
0: Igual Vélez no es un clásico de ustedes.
1: No, por eso, pero es un grande.
0: Pache, Nico queda muy afuera, Nico. Queda muy afuera, Nico.
2: No, yo escuché.
0: Hablemos sobre la guitarra. Mirá la guitarra que me arreglaron. ¿La podés mostrar vos?
2: Nico que sabe hablar.
0: Tenía una Fender con un ploteo, unos colores que no me gustaban y estaba media mal. Y la cambiamos toda. Y ahora tengo esta. Mirá qué bonita. Mirá qué linda que me quedó. Muy linda. Wow. Ese color.
1: Muy linda, como brilla.
0: Sí, le puse todos los micrófonos de negro.
1: Lo tuyo no es la guitarra, ¿no?
0: No, pero este verano voy a aprender a tocar la guitarra. Es el octavo verano que lo voy a intentar.
1: Hermoso. Sí, bien.
0: Sí, ahí está. Bien. Sí, no se escucha bien. Nada,
2: no,
0: pero...
2: No, se va a escuchar, obvio.
3: Felicitaciones, no. Mario. Hermoso.
1: ¿Tu objetivo musical cuál es?
0: ¿Viste Clapton?
1: De la guitarra. Sí.
0: Ok.
1: Sí. Pensé que más el solo, la parte del solo quería para marzo, abril, ya la parte del solo.
0: Los solos los quiero más tipo Alman Brothers, quiero. El final de Freebird, algo así quiero. Sí, Whipping Post. Hoy nos vamos a ir a tanda con Whipping Post.
2: Sí.
0: Sí, no todo entero porque volvemos pasado mañana, ¿no? Che, ¿trabajamos?
2: Vamos.
1: Dale. Bueno, vamos a hablar de actualizaciones del caso Fernando Cerimedo y su imputación y detención por el intento de femicidio.
0: Mamita, tema es todo.
1: De Nadia Beller, su pareja o expareja, a través de sicarios.
0: No creo que siga siendo la pareja.
2: No lo vuelvan,
0: Me parece
1: No lo confirmaron ellos. Ellos no fueron al piso de intrusos a confirmar que ya no estaban en pareja, pero después de esto me parece que la relación hay un antes y un después. La fiscalía pidió la prisión preventiva por lo menos 180 días de Cerimedo antes del fin de semana, y ayer una repercusión que tuvo, lógicamente, porque veníamos hablando de que era un ex asesor de Javier Milei durante la campaña presidencial de 2023, ayer habló Milei y se desligó denunciando que todo esto era una operación mediática que incluía a la diputada ex libertaria Marcela Pagano, a su pareja Franco Guindi, y también acusó a Evo Morales. Obviamente todo esto sucedió en Bolivia, me estoy refiriendo al atentado contra Nadia Beller, y a Lula da Silva y al castrochavismo, de estar detrás de todo esto.
0: Me gusta ese
1: también dijo que no tiene ningún tipo de vinculación con Cerimedo desde 2023, como diciendo, esto se terminó en la campaña, pero bueno, hay un par de datos que contradicen un poco esa versión, porque Cerimedo fue a la Casa Rosada en 2024 por lo menos 13 veces, y la esposa de Cerimedo, Natalia Basil, la ex esposa, ahora sí, Natalia Basil, fue designada en ANDIS, en la Agencia Nacional de Discapacidad, en 2024. Así que el vínculo siguió más allá de lo que dijo Milei explícitamente en el día de ayer. Cerimedo no es solamente investigado por este intento de femicidio, sino también por supuesto enriquecimiento ilícito, y esto está ya repercutiendo no solamente Bolivia, no solamente Argentina, sino que se está extendiendo en la región. Habíamos hablado de que Cerimedo también había sido asesor y ahí ganó su mayor popularidad con Bolsonaro en Brasil, pero también está repercutiendo en México. Claudia Sheinbaum lo señaló como parte de las redes de la derecha internacional que busca influir en todos los países. Bueno, a partir de esto, la defensa que está haciendo el abogado de Cerimedo sostiene que todo es una operación política. Esto se extendió durante las últimas horas en Bolivia, tratando de coincidir con la defensa de Cerimedo. Y la abogada de Cerimedo dijo el viernes que el ataque había sido un show, que no había pruebas de los supuestos balazos y que se había tratado de un autoatentado. Bueno, minutos después salieron desde la clínica y desde la defensa de Nadia Beller a mostrar directamente las radiografías y las cirugías que le habían hecho en los últimos minutos después de haber recibido los balazos efectivamente. Hasta ahora, cuando...
0: Sí, de hecho, ella después siempre, y de todas las notas que dio después, la hizo mostrando el cuello así como está ahora, ¿no?
1: Sí. Y cuando le preguntaron sobre el embarazo, le dijeron que hasta ahora el embarazo iba todo bien, pero que le iban a hacer pruebas toxicológicas en las próximas horas para ver el nivel de plomo que podía llegar a haber recibido o de alguna manera repercutido en el embarazo que estaba cursando. Bueno, veremos ahí qué es lo que termina diciendo, pero bueno, siguió hablando ella, dio muchas notas, está dando muchísimas notas. Por un lado, ella dice que lo está haciendo por miedo, porque, por ejemplo, denunció que hubo una persona vestida de civil que trató de entrar a su habitación ahí en la clínica donde está internada recuperándose, que ya no sé si ya le dieron o le estaban por darle.
0: Ayer.
1: Y dijo que una persona entró diciendo que que era policía, pero cuando le preguntaron por qué no llevaba uniforme, se negó a responder, y se fue y no volvió. Bueno, ella vio después por las cámaras o por las fotos que le había mostrado quién era y dijo que había una persona vestida con características similares en el momento en el que ella sufrió el atentado y los disparos. Es decir, dejó trascender que había gente intentando entrar a la clínica para terminar de matarla, por decirlo de alguna manera. Y en esa línea, en esas notas que sigue dando, sigue hablando. Dijo que Cerimedo, por ejemplo, cobraba $800,000 por asesorías en Buenos Aires y que señalaba a Karina Milei como la cabecilla del esquema de coimas en Andes. Todo esto que está diciendo hasta ahora, no hay una prueba clara más allá de sus propias declaraciones, de lo que viene diciendo, es justo decirlo. Y también dijo que Cerimedo era el que le había pagado a Fátima Flores para humanizar y para tener relaciones discretas y complicar a políticos en Buenos Aires cuando Fátima Flores era pareja de Javier Milei. Bueno, y a todo esto se hicieron distintos allanamientos contra propiedades de Cerimedo, donde fueron secuestrados aproximadamente $43,000, documentos, y también se encontró lo que se definió por la fiscalía como una mini granja de bots, que en un principio salieron imágenes a mostrarse como lo que era. Bueno, no eran esas imágenes de la mini granja de bots de Cerimedo, no hay imágenes en video de lo que es la mini granja de bots. Ellos se defendieron, o la defensa de Cerimedo se defendió diciendo que eran modems que tenían, que no era necesariamente una granja de bots, pero bueno, ahí hubo también una pequeña fake news donde había un canal de Bolivia había levantado una imagen genérica de lo que era una granja de bots y se empezó a replicar como si hubiera sido la grabación de la granja de bots de Cerimedo. Bueno, no fue así. Pero bueno, en todo esto está la investigación de la causa por el intento de femicidio contra Nadia Beller, la expareja de Fernando Cerimedo, y las repercusiones políticas que va teniendo no solamente en Argentina, sino en distintos puntos de la región también.
0: Ok, perfecto. Veamos cómo sigue esto. Igual ya no me importa mucho cómo sigue, ya está para mí.
1: Bueno, depende si se abre una puertita. Si hay un hilo de donde tirar, puede ser divertido.
0: No, divertido es esto que comenzó el día sábado. Señores, lo que están viendo es el... Estos son los Juegos Olímpicos en Beijing. Ahí está escrito en chino, pero ahora va a venir en inglés. Y es exactamente algo de lo que está hablando, que es el World Human Robot Game. Se acaban de inaugurar los juegos de robots con forma humana o forma humanoide. Esto en realidad, no, más allá de lo divertido de ver robots haciendo actividades deportivas de humanos, estas jornadas también encierran una semana con la exposición y el intercambio de datos entre robots más grande del mundo. También se está haciendo en Japón en este mismo momento. Y esta fue la transmisión de algo que era como, es como lo más divertido. Para mostrar cómo están los robots, los muestran en estos Juegos Olímpicos. Nacho, no sé si estás interesado.
1: Sí,
0: Nacho. Ahí está. Por ejemplo, algunas de las cosas que muestran en esta inauguración fue esto. La gente va, yo quería.
3: Uy, mira la cantidad de gente.
0: Sí, claro, mira el estado.
3: No había visto.
0: Sí, sí. Y no, empieza con.
1: ¡Qué prolijos que son!
3: Impecable todo.
0: Si no te matan. Comienza con. Se inauguró con los primeros 100 metros de carrera entre robots. Son tres marcas distintas. Sí, sí, eso. Tienen que ser todas marcas distintas. La empresa más grande es Unitree, que está en el 1.
1: Sí, qué nervios, ¿no? Mario, lo que dicen. ¿Eh? No, no es necesaria la traducción. Sí, sí, sí.
0: Qué nervios. Sí, 9:39. 9:39, el nuevo récord de robots.
3: Ya mostraba por el rojo.
1: Y superó. ¿Qué? Superó el récord humano.
0: Sí, sí, sí, ya están lejos del récord humano. Y otra de las pruebas que se hicieron en vivo en el lanzamiento fue salto en alto. ¿Cuánto, qué tan alto? Pero en vez de por una vara, salta en el mismo lugar. No tiene que correr para saltar.
3: Ah, este hace que sal. Uf.
1: No, nos van a matar a todos.
0: Les cuento que se ve en vivo, está a la noche, ¿no? Está a la noche, lo pueden ver en vivo, hay un canal que es este CCTV, que lo está pasando en vivo. Y por ejemplo, muestran, dicen, bueno, miren, hace 3 años atrás estábamos haciendo lo mismo. Y la verdad que no saltaba tanto. Bueno, las redes está llena.
3: No, es terrible, sí. Terrible la altura que gana.
0: Sí, hay de todo, ¿no? Hay un momento en donde...
3: Sí.
1: He visto algunos que se rompían y estallaban en chispas.
0: Sí, hay de todo. Cada vez están jugando mejor al tenis, le digo. Le muestro...
1: Ese debe ser de los más difíciles, sí.
0: Sí, esta es la campeona mundial de ping-pong.
3: Sí.
0: Campeona mundial de ping-pong. Esto fue hoy a las 2 de la mañana, no sé. Viste, cuando saca de CSU, el robot se va a comer 12.000. Pero no, el robot ya no se come. ¿Ustedes se acuerdan que hace un mes atrás vimos esto y que le pifiaba por todos lados el coso? Bueno,
3: me acuerdo.
0: Igual no están jugando a la velocidad que vemos como juegan a nivel mundial.
1: No es el tac, tac, tac, tac, tac.
0: No es. Ok, miren. Este fue el desfile que tuvieron. Esta es la prueba del desfile, en realidad. Da un miedito, ¿no?
1: En 1922 en Alemania había algo parecido.
0: No, me parece que la comparación es odiosa, ¿no? Bueno, y le muestro el último, salto en largo. Ahí va. Sí, los humanos también se caen.
1: Se para, excelente.
0: ¿Pero se paró?
1: Sí.
3: No, está bien, la caída está bien.
0: Sí. Ahí está, ¿para dónde voy? Me voy.
1: ¿Dónde va?
0: Bueno, es así, quedó medio golpeado.
1: Había la subida isotónica.
0: Bueno, está lleno de clips así.
3: No, me encanta.
0: Sí. Pero va de vuelta, lo que están charlando es otra cosa. Están viendo cómo se están moviendo, cómo se muestran todos juntos. Están un montón de muchos chicos muy jóvenes trabajando en robótica. Y todo el mundo dice que mal que juegan a la pelota.
3: No,
0: sí, es cierto, juegan mal a la pelota, pero si están viendo eso, están viendo equivocados. Están viendo totalmente equivocados. Claro, sí. Al mismo tiempo, en Japón también se está desarrollando el Congreso Mundial de Robots que no chinos. Y le pusieron así: el Congreso Mundial de Robots no chinos. O sea, China ya es otra categoría. Es otra categoría.
1: Claro, sí, sí, esto es clase B. Sí.
0: Y todavía falta ver qué hace Figure y los Tesla, ¿no? Que es la versión americana de todo esto, que hasta ahora no entran en competencia ni en comparación en ninguna parte del mundo.
1: Bueno, también haciendo el espacio, China todavía no puede.
0: Si ven la velada de Ibai de gente peleándose horrendamente en boxeo, no se pierdan, vean en vivo la de.
3: Totalmente. Totalmente.
0: Creo que durante toda la semana está. Busquen War Humanoid Robot 2026, hay canales en vivo pasándolo.
3: Esta noche veremos.
1: Cuando venga el boxeo entre los robots y humanos, ahí sí va a estar divertido.
0: Ah, robots y humanos.
1: Claro.
0: Ok, perfecto.
1: Uno contra uno.
0: No sé si va a estar muy divertido eso, porque al otro a uno no le duele y al otro sí, ¿no? Entonces.
3: Sangre va a haber.
0: De un solo lado.
3: Claro. Sí, obvio, claro.
0: A menos que le pongan
1: sangre bolsita. Aceite.
3: Sangre y aceite.
0: Sí, sí, sí. No tienen aceite. Estos son eléctricos, no tienen aceite.
3: Esos eran los robots de antes. Sí,
0: claro. Vamos, otro tema. Vamos.
1: Bueno, y en la misma nota que el fin de semana Javier Milei se despegó de Cerimedo, confirmó algo que se venía especulando que iba a suceder, y es que va a pelear por la reelección presidencial. Dijo, voy a ir por la reelección, si estoy haciendo el mejor gobierno de la historia, ¿cómo no lo voy a intentar? Fue lo que dijo.
0: Claro.
1: A partir de ahí abrió dos caminos, dice, si los argentinos quieren seguir con el camino de la prosperidad, el progreso y el bienestar, me van a elegir a mí. Si quieren elegir el otro modelo, el de la decadencia, bueno, serán los argentinos que decidan si progresan o se hunden.
0: Ah, que no lo deje eso en nuestras manos. No lo pueden decidir ellos. Chicos,
1: ninguno de los dos deberían querer hundirnos, claro.
3: Sí, buena esa.
1: Se diferenció un poco de lo que fue su primera campaña. Dijo, a diferencia de las elecciones pasadas, ahora soy una montaña de hechos y de promesas cumplidas, y ahora es más fácil. Y en todo el fin de semana también estuvo retuiteando varias cosas vinculadas a contradecir las posiciones que dicen que a los argentinos no les alcanza para llegar a fin de mes. Una de las cosas que hizo fue compartir un video donde en la mesa de Mirta estaba Beto Casella y Belén Francese destacando la cantidad de gente que va a los teatros. Sí, era Beto Casella. Ahí está Beto Casella. La cantidad de gente que iba
0: siguiendo un camino sin vuelta, me parece, Beto Casella.
1: Y es difícil, cuando entras en una es una espiral en la que no hay vuelta atrás.
0: No hay vuelta atrás.
1: Es seguir hacia adelante como lo mejor que se pueda.
0: Ok, perfecto.
1: Pero bueno, cada uno lo lleva como puede. Pero bueno, sobre la cantidad de gente que hay en los teatros y los restaurantes de Buenos Aires, y hablaban de una época dorada de la Avenida Corrientes, y ahí dijo, cae la estupidez mayúscula de que la gente no llega a fin de mes. Bueno, es verdad que la calle Corrientes está en un momento absolutamente extraordinario.
0: Pero el porcentaje de argentinos es muy bajo de los que están ahí.
1: Además que el porcentaje de argentinos que pueden acceder a eso termina siendo muy bajo en comparación a lo que pasa con el resto del país, está pasando extraordinariamente que el teatro se está destacando muchísimo por sobre la ficción audiovisual. Por eso, cuando vas a calle Corrientes, ves a todas estrellas de la televisión, porque el negocio pasó a lo presencial, digamos, por eso calle Corrientes está realmente en un gran momento, más allá de eso, sí, de que no es que todo el mundo va a calle Corrientes y eso significa que el país está perfecto. Y después cuestionó la frase que dice que el 80% de la población no llega a fin de mes. Dijo, ¿cómo puede ser que alguien esté 10 días sin comer ni tomar? Ni siquiera piensan en la construcción de una frase. Bueno, es una forma muy literal de tomarla que tuvo Javier Milei la frase, porque después estos datos se corresponden, por ejemplo, con que el 60% de los hogares en solamente la provincia de Buenos Aires tienen que recurrir a algún tipo de crédito para comprar comida. Eso es para lo que más se usa. El 30% de esos que recurren a crédito lo hacen para comprar comida. Otro casi 30% para pagar luz y gas. Otro para salud. Bueno, lo que hacen básicamente es endeudarse como una alternativa para complementar el salario mensual. Eso es no llegar a fin de mes explícitamente, no es que de repente estás en cero con todos tus recursos, sino tratar de conseguir algún extra más allá de tu salario regular para tratar de pagar las cuentas o no pagarlas, porque también aumenta más allá de la morosidad de las deudas en general crediticias, aumentan las deudas con las expensas, se dejan de pagar distintas cosas para tratar de contener los gastos básicos. Bueno, lo que dijo Milei es que también si llega a conseguir la reelección sería un hecho inédito porque ningún presidente no peronista reeligió, lo cual también sería un hecho destacado. Y también dijo que la situación no es la óptima, pero que la mejora respecto al inicio de su gobierno es destacada. Dijo, no estoy diciendo que estamos bien, lo que estoy diciendo es que estamos mucho mejor que donde empezamos. La foto no es buena, pero la película sí, porque en lo que arrancamos era el infierno. Y lógicamente destaca el crecimiento económico, que es lo que venimos diciendo, que es uno de sus principales argumentos sólidos económicamente para destacar su gestión, que es que la Argentina viene creciendo hace mucho tiempo y es algo que no pasaba también hace mucho tiempo. Así que en ese sentido, donde se agarra, dice, para empezar a distribuir hay que empezar a crecer, tiene que haber crecimiento, y entiende que el crecimiento es a partir de los canales que lo está haciendo
0: difícil ver quién es la oposición, ¿no? Porque si es Massa, 300% de inflación, si es, no sé, Kicillof, una provincia, la verdad que es muy raro, ver la oposición, ¿no?
1: Sí, hoy en día las encuestas lo único que ponen en cierta paridad es un eventual balotaje entre Milei y Kicillof, pero igual las encuestas tampoco lo dicen hoy, después el momento de votar es distinto, no habría que prestarle demasiada atención a eso, pero lo que hacen los encuestadores es tratar de mostrar ese panorama.
0: Sí. Falta, es como la selección de Boca, falta un año y medio todavía. Encontré mi serie fake favorita,
1: A ver.
0: Porque está muy bien hecha, está muy bien hecha.
4: Keep track of everything. So where's the money? That's the money. There's no building, no vault, nothing with my name on it?
5: That's kind of the point. Look, if you're really thinking about becoming president someday, you should understand this stuff. It could be huge.
0: Está muy bien hecha. We buy some now, someday I deregulate. Están hablando sobre criptomonedas.
5: It's called Bitcoin, digital money. No bank, no bills, just computers keeping track of everything.
4: So where's the money?
5: That's the money.
4: There's no building, no vault, nothing with my name on it.
0: Está bien actuado. Look, if you're really thinking about becoming president someday,
5: you should understand this stuff. It could be huge.
4: We buy some now, someday I deregulate the whole thing.
5: Everybody and somehow we've already ruined Bitcoin.
0: Y hablan uno arriba del otro.
1: Excelente. Sí,
0: muy bien.
1: Excelente.
0: Busquen Seinfeld y New Shores, en vez de poner para que no le maten el nombre, no ponen con Trump, ponen New Shores, o sea, el nuevo Shores.
3: New George.
0: Sí, y hay capítulos enteros muy buenos,
1: Te voy a hablar de una antigüedad, una serie real, Gatos Callejeros, la nueva de Ricky Gervais.
0: Sí, la vi. Sí.
1: Buena también.
0: Sí, está bien. Sí, está bien. Bueno, cruda, perdón. ¿No? O sea, está bien.
1: Por eso me gusta.
0: Sí. No se dejen llevar por el primer capítulo, porque el primer capítulo es medio pussy, la del gatito que se pierde y se queda con ellos, pero los otros capítulos se ponen como más heavy, más divertidos.
1: Sí, divertida. Pero bueno, animación a la old school, pareciera.
0: Sí. Sí, lo escribe, lo dirige, lo arma todo él.
1: Lo habla, sí, creo que es el gato gordo también.
0: El gato gordo es él, sí. Exacto.
3: Sí.
0: Vamos al último tema de hoy.
1: Dale. Vamos a hablar de una situación, no graciosa, pero sí bizarra, no graciosa por el hecho que desenvolvió todo esto.
0: A lo mejor no puede ser gracioso.
1: Puede ser, pero bueno, yo no me quería poner moralmente en ese lado, en donde salió a hablar Chiche Duhalde a la noche, en la puerta de su casa. Okay. Tuvo que salir a aclarar un par de cosas, porque hubo un intento de robo a un motociclista el domingo, ayer a la noche, enfrente a la casa del expresidente Eduardo Duhalde, en Lomas de Zamora, y esto en un primer momento se divulgó en Crónica, sobre todo, como un intento de atentados. De hecho, si lo ven ahí, con Chiche Duhalde ya hablando en ese momento, dice, único medio en vivo, brutal intento de atentado. ¿Quisieron matar a Duhalde? Ahí se está viendo en este momento lo que puso Crónica. Bueno, en realidad lo que pasó fue que la custodia de Duhalde intervino cuando advirtió que lo que estaba pasando era un enfrentamiento a tiros con delincuentes que finalmente se escaparon. Eran dos hombres armados que intentaron asaltar a un motociclista de 60 años en las inmediaciones de la casa. Los integrantes de la custodia del expresidente escucharon los disparos, advirtieron el robo, intervinieron, se identificaron como policías y ahí, según la información oficial, lo que dicen es que los custodios resultaron heridos. El que resultó herido fue el motociclista, que recibió un disparo en el omóplato. Pero ahí salió Chiche Duhalde de la casa a decir, a desmentir que todo esto estaba vinculado
0: como buena
1: contra,
0: vecina del conurbano,
1: contra,
0: ¿no?
1: Contra Duhalde. Claro, exactamente.
3: La ventana, sí,
1: es excelente. Chiche Duhalde, no fue un atentado, aclaran, después de haber puesto que era un atentado, es maravilloso. Claro. Dice, estábamos tranquilos en casa, dice, Duhalde dormía la siesta. Dijo, salí porque me horrorizo. Cualquier familiar, cualquier persona que ve esto se asusta, se preocupa y no hay derecho, dice. La verdad es que es una vergüenza. La gente no puede creer en el periodismo y ustedes son responsables de que la gente no pueda creer en el periodismo. Digan la verdad o infórmense. Claro. Indignada, dice, porque la gente está harta de recibir mentiras a través de los medios. Entonces, por favor, dejen de titular como están titulando, atentado contra Duhalde. Agarró, habló dos minutos ahí y se fue de nuevo a la casa.
0: ¿Y por qué está con María Laura Santillán? La descarga parece María Laura Santillán.
1: Pero bueno, un momento, por eso decía, bizarro, en donde Chiche Duhalde salió a hablar como cualquier vecina de Lomas de Zamora para tratar de aclarar que todo esto había ocurrido fuera
0: verde,
1: y que sí
0: se fondo verde, la reja bien de conurbano, con la cortina.
1: Sí.
0: ¿Dónde están viviendo? Sí. ¿Creí que habían robado los suficientes?
1: No sé si se habrá puesto en la puerta de la casa. Sí, no sé si se habrá puesto en la puerta de la casa. Tienen custodios, por lo menos, no creo que esa reja... No sé, la verdad.
0: No, yo tampoco sé, pero está muy
1: bien. No sé, y no sería el que se encargue de decir dónde vive Eduardo Duhalde.
0: Claro. Dame un segundo y te lo averiguo.
1: Sí, bueno,
0: pero
1: yo no lo quiero decir.
0: ¡No!
3: ¡Bueno,
0: güey!
3: ¡Ah, eso era!
0: Ok, empieza.
1: Este es el momento en el que yo amplío la pantalla.
0: Ok, te doy tiempo.
1: Yo quiero decir que corro con una cierta desventaja.
0: ¿Por qué?
1: Porque la plataforma de videoconferencias, de charlas,
3: sí,
1: medio que me pixela mi imagen, entiendo, para beneficiar un poco la fluidez de todo esto.
3: No, pero entonces mirá, yo te lo corrijo.
1: Ah, mira, por ejemplo. Mirá. No. Poner recién el
3: lo voy a poner, mira. Ahora debería haber cambiado ahora mismo.
1: A ver, poneme el coso anterior.
3: Ahí te pongo, ahí estás viendo eso.
1: ¡Ah, qué lindo!
3: Ahora sí.
1: Claro.
3: Si se corta,
1: ahora sí.
0: Te entrego más. Ok, pero mirá, el buen Anwer, es cierto. Bueno, ¿estás?
3: Tiene sentido.
1: Estoy.
0: Ok, vamos. Comenzamos con.
1: Yo bien. ¿Qué es esto? Jarrones, Medio Oriente. Pone Marruecos.
0: ¿Marruecos?
1: Cerca de. Sí. No, para otro lado. No, Marruecos.
0: Bueno, lo hago lo mejor que puedo.
1: Sí. Abajo.
0: Sí. Acá.
1: No, para el otro lado, Marruecos. Me están cagando.
0: Me
1: abajo
0: perdí.
1: España.
0: Ah, totalmente. Sí, totalmente. Acá.
1: Abajo de España, por ahí, cerca, algo cerca, en Rabat. ¿Año? Poné sí. Rabat, sí, ahí más o menos está bien.
0: ¿Año?
1: Y año. ¿400? No, antes de Cristo.
0: Ah, después de Cristo, perdóname.
3: ¿Cómo se pone?
0: Ok, dijiste 400. Puse 243, pero vos dijiste 400. No estaba tan lejos. Era en Túnez. Y el año era. Déjame ver el año. Sí, 814. 800, el doble, digamos.
1: Antes.
0: No, before.
1: Sí.
3: Era difícil.
0: La verdad que era difícil. No, sí. Y estamos hablando de una antigua civilización con sede en el norte de África. Los Cartago Antigua.
3: Me encanta la música.
0: Lo siento.
3: Bueno.
0: Lo siento mucho. Vamos.
3: Yo creo que ya está, si ya perdí así. No.
0: Vamos.
1: No.
0: ¿Estás listo?
3: Dale, no, no, no. A ver, a ver. Vamos a ver, pero tranqui, Nachu. Sí. Oh, mirá.
1: No, bueno, otro con bandera, ¿no querés también?
3: Bueno, la fecha más o menos estamos.
0: ¿Fecha?
3: Fecha.
0: Ok, estamos jugando al buen word.
3: Sí, sí, sí, sí.
0: ¿De dónde y cuándo fue esto?
3: Ay, cómo me mata esto.
0: Ya pasó fácil, la mitad.
3: Fácil. Esto es 2024. No.
0: ¿Cuánto? Dale.
3: No, no, no. 1800. Y por la. Esto es Europa. Bueno, ponle Francia. Muy bien.
0: 1800 y decís que Francia está todo mal, ¿eh? Para mí es Estados Unidos y 1700, pero bueno, no importa.
3: ¿Y siete estados?
0: Bueno, sí, era Estados Unidos. Sí, sí, sí. Y la declaración de la independencia, Mario, 1776.
1: Sí. Casi un pleno tuyo, Mario. Casi un pleno tuyo.
3: Casi. Sí. Y bueno.
1: No, no, estoy mal, estoy mal. Estoy entrando en una espiral negativa en esto que no me gusta nada.
0: No, no, no te pongas así.
3: No, no, pero no es un juego Nachito igual.
0: No, no, no, no,
3: vos sabés un montón, está claro que vos sabés un montón.
1: No hay juego en el que esté ganando.
3: Y eso no. Contra tu conocimiento no hay nada que un simple juego pueda derribar, Nachito.
0: Ya está, no te das problemas.
3: Vete
0: tranquilo a trabajar. Vete tranquilo a trabajar. Gracias. Mañana es otro día. No sé. A los perdedores no lo sé.
1: No sé si voy a estar de ánimo.
0: No tenga ningún tipo de problema. Sí,
3: conectate no, igual por las dudas.
0: No, conectate. Si te atendés,
1: claro. Sí, me conecto.
3: Sí, conectate y vemos.
0: El tema este se llama Whipping Post, poste de lo castigo. Así que si querés, es para vos. Es para vos. Sí.
1: Es para mí.
3: Un abrazo, Nachito.
0: Con los Salman Brothers, nos vamos entonces.

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4: Nueva York, 1975. Brian Eno, el productor y ex integrante de Roxy Music, está herido. Y no es una metáfora. Está acostado en una cama de hospital inmovilizado por un accidente que lo obliga a pasar horas mirando el techo. Para evitar caer en la depresión, un amigo le lleva un disco de melodías de arpa del siglo XVIII. Eno quiere escucharlo, pero tiene un problema. El equipo reproductor está lejos, el volumen demasiado bajo y uno de los canales apenas funciona. Entonces, la música le llega como un eco fantasmal y apenas se escucha. En lugar de levantarse, sigue acostado. Y pasa algo. Las notas empiezan a mezclarse con la lluvia que golpea la ventana, con el ruido de la calle y con el silencio mortuorio del cuarto, dejando de ocupar el centro de la escena y convirtiéndose en parte del ambiente. En ese momento, donde otros llamarían desesperados a una enfermera, a él le sobreviene una singular idea. ¿Y si una música pudiera existir como existe una pintura en una habitación? ¿Y si no exigiera atención? ¿Y si pudiera ser escuchada intensamente o solo dejarse estar? Brian todavía no sabe que esas preguntas van a cambiar los próximos años la manera de expresarse en miles de intérpretes. Pero ¿quién es en realidad este joven innovador británico? Salido de la escuela de arte a finales de los 60, Brian Eno comienza a interesarse por autores experimentales y en 1971 se incorpora a Roxy Music, colectivo refinado y vanguardista donde su presencia, vestuario y tratamiento electrónico lo convierten rápidamente en una figura singular. Pero no parece interesado en seguir demasiado tiempo dentro de esa fórmula. Abandona la Roxy, se larga a componer en soledad y se anima a pensarse como un artista plástico. No quiere simplemente hacer canciones, quiere diseñar sistemas sonoros. En ese plan edita en 1975 Discrete Music, un álbum que parece avanzar a una velocidad diferente de la del resto del mundo. En la obra, las notas se repiten, se superponen y cambian aletargadas. No hay necesidad de un inicio dramático ni de un final explosivo. Todo puede permanecer ahí, suspendido. Pero falta todavía una palabra clave. 3 años más tarde, publica un trabajo que transforma aquella intuición en un manifiesto. Ambient One, Music for Airports. El título ya contiene una declaración. Aeropuertos, lugares de tránsito, de espera, de ansiedad, espacios llenos de personas que no se conocen entre sí y que pasan horas mirando pantallas, escuchando anuncios y esperando que algo suceda. Pero Eno imagina otra posibilidad, una propuesta sonora que pueda modificar la atmósfera de un lugar sin dominarlo.

0: Para construirla utiliza cintas, loops, voces procesadas, sintetizadores y estructuras que se intercalan a distintas velocidades. Algunas frases reaparecen después de largos intervalos y otras se desplazan suavemente hasta producir combinaciones nuevas. Para él, Falta de Apuro es el corazón de su revolución. Incluso escribe que el ambiente debe ser capaz de acomodar diferentes niveles de atención. Puede ser ignorado, pero también puede revelar detalles cuando alguien decida escucharlo. En una época dominada por canciones rápidas, discos y artistas que compiten por captar las miradas, él propone todo lo contrario. Una música que no grite, que espere. Y el concepto no nace completamente de la nada. Tiene antecedentes en el universo experimental, en Erik Satie, en John Cage y en las exploraciones minimalistas. Así consigue reunir esas ideas sueltas, la tecnología del estudio y una sensibilidad contemporánea bajo una misma palabrita: ambient. Un estilo que se expandirá hacia la electrónica, el cine, los videojuegos y los espacios públicos, y que supo inventar él mismo desde una fría, desolada, desabrida e inútil cama de hospital.
1: ¿Estás viendo? No preguntes por Rusia.

0: 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No sé. 9 y 18, la temperatura en la ciudad de Buenos Aires es de 5 grados nada más. Fíjate que estamos en un sótano. Igual esta semana va a empezar a levantar la temperatura, hasta llegar a casi los 20 grados. Eso es para acondicionarse a Santa Rosa. La temperatura alta choca con el frente frío y se viene una tormenta tremenda que va a traer inundaciones, problemas graves y vuelve a bajar la temperatura. 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Y la verdad que es buenísimo. Bueno. Tengo ahí, yo tengo el fijo, ¿no?
1: Sí.
0: Y es buenísimo. Y si no, es buenísimo. Porque me doy un mes de vacaciones, suponete. Sí. Y digo, este mes no lo pago, no.
1: Claro, perfecto.
0: No, este mes no voy a usarlo.
1: Y está bueno porque
0: y después te reencontras. Así sí. Que no tiene nada. Puedes cambiar el plan, pausarlo, cancelarlo. Es genial. Nico, que la Nación, que tiene, bueno, han tenido ya muchos premios por sus páginas web, por su investigación, por cómo lo presentan, por diseño gráfico, premios internacionales, uh-huh. Increíble. Y han publicado esto que ya estamos viendo acá, que es El Precio de la Libertad. Lo escribió Nicolás Cassese, que es prosecretario de redacción de La Nación, es periodista, escritor, uh-huh. Pero también es prosecretario de redacción de La Nación. ¿Lo estás viendo o no?
1: Acá, sí,
0: perfecto. Mira, sácame a mí, porque el artículo, más allá de lo que cuenta, que vamos a charlar de eso, está muy lindo, está muy bien hecho. A medida que voy scrolleando en la página, va sucediendo esto, va saliendo el texto, y habla sobre Pupi, una elefanta que la encerraron en el zoológico porteño hace un tiempo atrás y la terminaron después de un tiempo llevándola a otro lado. Vamos a hablar de eso, por eso no quiero dar más explicaciones.
1: Okay.
0: Pero primero quiero mostrar la belleza con la que está hecha.
1: Es hermoso.
0: La página web, cómo está hecho el informe, cómo está el texto, hasta la tipografía, te diría, que usaron, que no sé si es la de La Nación de siempre, pero está muy linda. Y tiene todo este relato. Para verlo, para seguirlo, por supuesto lo estoy pasando con un scroll muy, muy rápido. Pero es una gran, gran muy nota, bueno. La verdad que para felicitar a todo el equipo de La Nación que lo hizo y para charlar con Nicolás Cassese al respecto sobre esta nota porque cuenta un hecho súper interesante. ¿Qué tal, Nicolás? Acá Mario Pergolini y también
1: Nicolás.
0: Y Nicolás también hablando con vos. ¿Cómo andás? Bien, un gusto verte.
2: ¿Qué tal? Hola, Mario. Hola, Tocayo. Bueno, muchas
1: buenos
2: gracias.
1: Días.
2: Sí, quedó linda la nota, ¿eh? Buen día.
1: Hermoso.
0: Sí, un gran trabajo porque, bueno, viste, en estas épocas multimediáticas contarlo bien también está buenísimo, ¿no? Más allá del...
2: No, la verdad que es como nuestro... Yo soy el editor de una sección que se llama Fondo, que sí. Básicamente bueno. Lo que estamos tratando es los diarios, especialmente un diario como La Nación. O sea, hacemos texto y foto hace cientos de años. Y la lógica es que toda la narrativa que nos permite el digital no la estamos aprovechando. Entonces lo que estamos... O sea, porque siguen siendo los portales de noticias, básicamente el 90% texto y foto. Sí. Y lo que estamos experimentando y buscando nuevas maneras de narrar que le hagan justicia a la potencia que nos da el digital. O sea, eso, lo que está bien, infografías, visualizaciones. O sea, tratar de usar todas las herramientas. Es como un espacio medio de experimentación, usando todas las herramientas que nos da estas nuevas tecnologías.
0: Sí, me encanta.
2: Tanto nos sale.
0: Sí, muy bien, la verdad que lo felicito. Bueno, decía, han ganado premios con esto ustedes.
2: Sí, la verdad que sí, nos está yendo bien, por cierto. Sí.
0: La historia es muy buena, encontrar una historia increíble porque, no sé, resumí la voz, yo la puedo contar, pero resumí la historia de este elefante.
2: No, lo que estamos contando ahí es el... como sabemos todos, ¿no? Cambió nuestra relación con la naturaleza y con los grandes animales en cautiverio. Hace un par de años, como algo que en nuestra infancia era muy habitual, que tener estos grandes animales en cautiverio para que los chicos vayan y los vean, mis hijos, o cuando nosotros éramos chicos, y los dos grandes, si se quiere, de nuestra niñez eran los elefantes del zoológico y la orca del mundo marino, que hacemos la historia de la orca claro. La semana que viene.
0: Ah, mira qué bueno.
2: Sí, Jamenk, la orca que está en el mundo marino, es como un especial muy similar a este que estamos viendo de Pupi, de la elefanta del ecoparque, pero lo hacemos con la orca del mundo marino que murió a fin del año pasado, estuvo 30 años en un estanque en los de ahí del parque. Y básicamente lo que contamos acá es cómo cambió esa relación que tenemos con estos animales en cerros, cómo la Argentina está en la vanguardia. En 2015 una jueza declaró a la orangutana Sandra persona no humana, sujeta de derechos, y ahí arrancó todo un movimiento. Y la Argentina se puso muy, muy a la vanguardia en el mundo en esta idea de que los grandes animales no pueden, no deben estar cautivos, encerrados. Un elefante, como la vemos ahí en un recinto de Plaza Italia, no tiene ningún sentido. Pero bueno, se generaba un problema. ¿Qué hacemos, no? Ahora, los elefantes, las jirafas, o sea, ok, no capturamos más y no exhibimos más, pero los que ya están ahí, ¿qué hacemos? Es un problema, o sea, claro, ¿qué hacemos con un elefante? Y hay un loco, un gringo loco, Scott Blythe, o sea, que compró una hacienda, una estancia en el medio del Mato Grosso, en Brasil, hectáreas y hectáreas de monte, ríos, selva tropical, es este Scott, y decidió que iba a rescatar y recibir a todos los elefantes que se van, porque también esto está pasando alrededor de América Latina, zoológicos, el Circo Rodas tenía uno encadenado, y que iba a recibir y presionar a los zoológicos y los circos para que larguen a sus elefantes, y los iba a recibir. Entonces, esto es un proceso largo, no es fácil mudar de país un elefante, ¿no? O sea, como llevar un elefante de Italia al Mato Grosso, pero luego de un largo proceso judicial, burocrático, cancillería y demás, llevaron a mediados del año pasado a Pupi en un viaje de 5 días, 2.700 kilómetros, en una caja especialmente diseñada, llevaron a Pupi, que era la última elefanta del zoológico. O sea, en toda su historia, el zoológico de Buenos Aires es uno de los zoológicos primeros de América Latina y muy importante en el mundo, fundado por Sarmiento, o sea, fines del siglo XIX, o sea, y siempre hubo, en ese templo hindú, siempre hubo elefantes. Entonces, este era el último elefante, era muy simbólico, como que, chau, se va, no, se acabó esta historia de cautiverio de elefantes.
0: Era casi también que se acababa la historia del zoológico, definitivamente.
2: Claro, y ahí la llevaron a Pupi hasta con sus cuidadores. Hay una chica Bárbara Herman que fue su cuidadora en el último tiempo, tiene tatuada a Pupi en el antebrazo. Y lo que hicimos fue contar todo ese trayecto, subimos un fotógrafo que acompañó a los 5 días, ahí estaba Barbie, acompañó a Pupi en su viaje a través de fronteras hasta Mato Grosso. Final feliz, todos contentos. A los 5 meses Pupi murió. Después de estar 30 años en el zoológico de Buenos Aires, tuvo una infección pulmonar, o sea, hay una necropsia, una autopsia en marcha. Pero bueno, entonces lo que planteamos en la nota es, bueno, básicamente si valió la pena. O sea, como que la gran pregunta es si vale la pena, como que la pregunta que le hacíamos a Bárbara, a este Scott Blythe, es, che, este bicho estaba encerrado en condiciones que no son las de un elefante. O sea, contamos cuál es la vida social, son bichos muy inteligentes, viven en sociedades matriarcales, caminan 80 kilómetros para buscar agua y comida, y de repente el encierro en soledad no era la vida. Pero bueno, la alternativa es, murió a los 5 meses y pico. Entonces, como que el gran dilema que atraviesa todas las notas que tratamos es, bueno, ¿qué precio estás dispuesto a pagar por tu libertad? E incluso lo pagarías incluso si te cuesta la vida, porque por esos después de esos 5 meses, Pupi murió. Entonces, bueno, hay una gran discusión.
0: Sí, está muy bien la nota. Sí, yo leí la nota, no vamos a pelear el final, porque tiene medio como una conclusión si leemos lo que dice su cuidadora y quien puso a disposición este lugar, ¿no? Pero que lo lea la gente, que lo descubra, porque es una muy linda nota por irla descubriendo. Y también, viste, te pone a vos en lugar de decir... nací en un lugar libre, después estuve encerrado 30 años y logro que salir de esa prisión y solo vivo 5 meses. ¿Vale la pena? Y no sé, ¿no? Yo también pensaría, ¿no? En mi vida. Y sí, qué sé yo.
2: No, es que para mí el dilema, El dilema, a ver, porque a mí me... Yo vengo más del periodismo, o sea, históricamente más periodismo político, este es un diario de nación muy político, entonces cuando cuento, che, quiero contar una historia de un elefante en cautiverio, como que me miran, y tuve que convencer mucha gente, y yo lo que argumentaba, pero no es una historia de elefantitos, o sea, es una historia de elefantitos, y a mí me encantan los bichos, los animales, soy muy fanático de la naturaleza, me divierte mucho más hablar con científicos y cuidadores de elefantes que con políticos, pero también habla de ese dilema, como bien decís, o sea, primero de nuestro lugar en relación a la naturaleza, o sea, nuestro lugar como la especie dominante de este planeta, pero eso qué significa, o sea, qué responsabilidad tenemos hacia el resto de las especies, hacia este planeta que habitamos, o sea, podemos hacer lo que querramos, o sea, claramente, o sea, podemos, y el porcentaje de especies que ya dejaron de existir, culpa nuestra, es abrumador, no tengo ahora el número, pero es dramático lo que hicimos. O sea, tenemos la capacidad técnica y tecnológica de dominar este planeta, pero eso, digo, moralmente nos genera un dilema, o sea, podemos, hacemos lo que, y aparte, y hasta después en términos de nuestra propia supervivencia. Sí, claro. O sea, si se extinguen todas las especies de este planeta, rompemos ese tejido que nos sustenta la vida. Y después también lo que decías, en términos de nuestra propia relación con la libertad y las consecuencias que acarrea cuando decidimos romper, digamos, esa es la pregunta, como que también la hacía Mara, que ahora, bueno, ella decía, yo también tengo que salir de mi caja, ¿no? Muchas veces estamos atravesados por, estamos en lugares más o menos cómodos, cuidados, qué sé yo, y bueno, pero hay una vida que suponemos por ahí que es mejor, más libre, con, pero también con más riesgos. Y por eso me parece, le fue una pista que nosotros tenemos igual, antes el diario sí, claro. se gestaba. Una palmadita en la espalda, ahora tenemos métrica.
0: Sí, ¿le fue bien?
2: Permite la espalda de tu editorera. Sí, la verdad que le fue muy bien y se generó una linda discusión, ¿viste? En redes.
0: Sí, claro. Nos llamó la atención.
2: Una linda discusión en los comentarios. De, sí, está bien, por cinco. La gente que es, los animalistas son muy fanáticos. Sí. Digamos,
0: tienen un. Lo que pasa es que pero estos animales encima tienen casi tiempos de vida humanos, ¿no? Entonces, lo decís, ¿no? Entre el tamaño y el tiempo de vida, la verdad que es increíble. Tenés también una novela, cambiando de tema, pero dentro de lo mismo, sobre Malvinas, y publicaste también un artículo sobre uno de tus viajes a Malvinas.
2: Así es. Aparte, ahora mi cabeza la tengo partida entre animales, orcas, elefantes y Malvinas. Así salió hace tres semanas.
0: ¿Y tu psiquiatra qué dice?
2: Puerto Stanley. lo evito con este tipo de cosas, okay, viajando claro, y escribiendo. Claro. Y, o sea, hace mucho que no voy, pero sí, mi cabeza es medio caótica. Pero bueno, nada, cambiando el sí, tengo una fascinación patagónica malvinense, viajé tres veces. La primera vez en estas redacciones, de repente estás ahí dando vueltas y che, Nico, ¿qué tenías que hacer entre dos días? Me fui a Malvinas a los 23 años y a partir de ahí quedé prendido con la historia de estas islas y escribí, yo tengo otros libros publicados, pero esta es la primera novela, es una ficción basada en hechos reales que cuento la guerra, pero desde la perspectiva de los malvinenses. O sea, nosotros tenemos como una gran idea acerca de Malvinas, yo, pero también una, viste, por Malvinas, por el Diego, por la última de Leo, ¿no? La Santísima, sí, claro, Trinidad, la triple M de la argentinidad reciente, pero de Maradona y Messi sabemos todo, y de Malvinas, como que repetimos una cantidad de... Y a mí me interesaba contar una historia de amor y guerra de las Malvinas desde la perspectiva de los malvinenses. Está basada en personajes reales, que yo, hay un pintor que conocí, me hice muy amigo cuando en ese primer viaje, James Peck. Él tenía 13 años y su mamá estaba de novia con un argentino. Había muchas relaciones antes de la guerra. Su padre se escapa de los argentinos, estaban separados. Su mamá está de novia con un argentino, su padre se escapa de las tropas de los argentinos porque era el ex comisario. Y bueno, en estos cuatro personajes construye una novela que cuenta la guerra desde esa perspectiva que no miramos con demasiada atención.
0: Entonces, bueno, la nota, ya leí la nota de la elefanta, me prometo leer Puerto Stanley de 1982 y espero que venga la nota sobre las orcas. Ok, la verdad
2: el viernes que viene, el jueves, estamos haciendo como estrategias medio extrañas, hacemos como un documental de 20, 25 minutos, video, YouTube. Ajá. y después una nota digital que estás viendo ahora, o sea, como que hace, y después cosas en redes, o sea, estamos
0: está bien, el,
2: tratando de, acá lo tengo, un busto Bartolomé Mitre tratando de quitarle un poco el polvo a esta marca centenaria y tan prestigiosa, pero bueno, tratando de ajustarnos a estos tiempos.
0: Sí, el otro día estaba discutiendo sobre medios y va a ser híbrido, ¿no? ¿Sí? Va a ser una, y yo creo que va a ser híbrido, va a ser lo que escribís, más lo que podés producir, más a lo mejor películas, a lo mejor cortos nada más que para YouTube, cortos para... Yo creo que si no nos convertimos en híbridos va a ser muy complicado, ¿no?
2: Pero es fascinante, por otro lado, yo tengo 52 años, me crié escribiendo... Y ahora, es por ejemplo, cuando tenemos esta historia, Pupi, Yamenk, incluso con el libro, estoy haciendo un montón de cosas, posteos de Instagram, como, y Pupi, Yamenk, digo, o sea, tenemos una buena historia, contémosla en todas las plataformas y de todas las maneras. Bueno, la historia es la misma.
0: Y sea, tiene como más vida también, ¿no? ¿Viste? Le das como más
2: obvio,
0: vida.
2: Obvio, a mí me llega en un comentario por un lado, por el otro, y como narrador, en mi caso, es pura ganancia. O sea, el texto lo publiqué el domingo en el diario Papel, que es lo que se ha hecho hace 20 años y quedó divino, a mí me encanta eso, pero después el documental, la nota digital, los posteos de redes, como si es wow, o sea, como que sí, estoy, claro. Viste, como esos vendedores que se suben al tren y por el mismo precio, el peine, el paquete de chicles, y si la historia es buena, como que está bueno potenciarla y llegar a todos los públicos que puedas.
0: Nicolás Cassese, gracias por, bueno, gracias por escribirlo, gracias también por aceptar esta charla y recontar un poco esta historia que están publicando en La Nación.
2: Muchas gracias Mario por el llamado.
0: Un abrazo grande, cuídate.
1: Adiós.
2: Chao, chao.
0: Yo después le pongo música de un pimp, de un proxeneta.
1: Sí, no.
0: Pero loca la historia,
1: ¿qué
0: ¿no?
1: Historia, de... sí, terrible, terrible.
0: ¿Qué
1: terrible.
0: Decís? ¿Vale la pena?
1: Sí, obvio.
0: ¿Vale la pena vivir 5 meses libre?
1: Sí, sí, totalmente. Yo creo que sí. Los
0: ¿por
1: elefantes
0: te acercás
1: tienen
0: al
1: mucho...
0: micrófono? ¿Qué ay, amor sé. Tenés por el mío?
1: No,
0: acercarte.
1: Que... Ay, no me... sé que hay algo que uno no se escucha a sí mismo, o me pasa a mí.
0: Es muy mal.
1: Y, sí, claro. Tenés un problema. Sí. Esto de que tienen como... que seas muy parecido a los humanos. La vida, la longevidad. Ahí. Perfecto. Me imagino lo que debe hacer la cabeza. Me voy a poner una reja.
0: Te lo dejo y te
1: una
0: lo
1: reja. Ahí está. Yo no me toco.
0: Una mano. Ahí está, perfecto.
1: ¿Listo? Y nada, es eso. Listo. Está bien, hay que liberar a los animales, no tengan animales en cautiverio. Sí. Y bueno, ojalá que la payada se haya pasado bien.
0: Pero te doy un paso más. Sí. Si sabes que en libertad va a vivir muy poco tiempo, igual te parece que está bien.
1: Y que tampoco sabemos cuánto iba a vivir en cautiverio.
0: Bueno, ahora lo sabes. Igual crees que está bien. Yo creo
1: es,
0: que sí.
1: Es complicado, no sé. Pero sí. Yo creo que sí. Sí, obviamente. Vas a querer que vea un poco.
0: Yo supongo que si a un abuelo lo tengo todo el tiempo encerrado y de golpe le digo a mi abuelo.
1: No, que seguramente.
0: ¿Querés ver el mar? Mirá que en el viaje en el mar, el frío cambio, te va a matar.
1: Claro, todo. Y lo que la mató fue probablemente todo el cambio. Pero bueno, andás a ver qué le pasó por la cabeza a ese animal. Bien no le ha pasado nunca, pobre. Eso seguro.
0: Qué loco, ¿no? Haber visto tanto de la historia argentina desde en el centro de Palermo, frente
1: tremendo.
0: A la rural.
1: La foto en blanco y negro que teníamos acá de Pupi era increíble. Hace años que está pobre animal. No sé. Sí, yo creo que tiene como mucha carga, aunque sea de un animal, tiene mucha carga psicológica, todo eso para el animal, para todos, ¿no? Sí. Y yo creo que la longevidad también le debe dar también una vuelta psicológica que por ahí no sabemos que tiene.
0: Te pego una pequeña vuelta como me puedo acompañar con el clima en el planeta.
1: Si
0: me acompañas, me acompañas.
1: Yo te acompaño, me acompañas, yo te sigo a donde quiera.
0: Y si no, no te das ningún tipo de problema. Así está el clima en algunas partes del planeta que buscaremos aleatoriamente según lo hace el servicio meteorológico de Vorterix Climax para todos ustedes.

0: Llegamos a Barcelona. Hoy, lunes 24 de agosto, la temperatura es de 30 grados y tenemos nublado. La humedad es del 53% y la sensación térmica de 33 grados. El día viene encendido, ropa liviana y algo frío cerca. Nos vamos ahora mismo a Tokio. Hoy, lunes 24 de agosto, la temperatura es de 26 grados y tenemos despejado. La humedad es del 88% y la sensación térmica de 32 grados. Un clima bastante amable para recorrer la ciudad. Nos vamos ahora mismo a Rosario. Hoy, lunes 24 de agosto, la temperatura es de 8 grados y tenemos nublado. La humedad es del 84% y la sensación térmica de 5 grados. El abrigo hoy no es decoración, va a hacer falta. Nos vamos ahora mismo a Miami. Hoy, lunes 24 de agosto, la temperatura es de 29 grados y tenemos despejado. La humedad es del 82% y la sensación térmica de 34 grados. Hace calor de verdad. Agua fresca, sombra y a disfrutar. Atención, aterrizamos en Chicago. Hoy, lunes 24 de agosto, la temperatura es de 15 grados y tenemos despejado. La humedad es del 90% y la sensación térmica de 15 grados. El tiempo acompaña, así que vale la pena salir. Hoy puede ser. Hacemos una parada en La Boca. Hoy, lunes 24 de agosto, la temperatura es de 9 grados y tenemos despejado. La humedad es del 69% y la sensación térmica de 6 grados. En La Boca siempre es un lindo día. Y recordá que La Boca es el único barrio que nunca descendió.
1: Así las cosas entonces en el planeta Tierra. Hace frío, hace calor, hace todo un poco. Sí.
2: Un poco más.
1: Sí, sí. Está todo mal, está todo bien. Che, ¿cómo estás de físicamente?
2: Como lo harto. ¿De qué me estás hablando? No. En ningún sentido, ni visual, ni físico interior. No.
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2: impresión. ¿Lo puedo corregir?
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0: fisherman.
1: En Massachusetts, en Rhode Island.
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1: se cayó un camión que llevaba calamares congelados.
2: Ah,
1: sí, ahí está. Ah, calamares.
2: Qué olor, dijiste. Ah,
1: no. Qué olor, sí, qué olor. Dicen que el olor era horrendo. Volcó y se abrió el techo del container en donde tenían todos estos calamaros. Dice, bueno, todo el mundo sacando fotos, dice, pero el olor y lo gelatinoso del piso era insoportable. Mirá la cantidad de calamares. ¡Qué asco! ¡Qué asco!
2: Pero también que estaban en temperaturas altas, así que eso, enseguida ya estaba en estado de putrefacción. Pero qué ricos son cuando no están tirados en la calle.
1: No, sí, claro, sí, pero...
2: Pero sí, no.
1: En este caso estaban desparramados en la calle. Estamos a pocos días de ver GTA. No sé si sabés que salió el juego.
2: Sí, se vio
1: bastante. Sí. Habíamos hablado que lo estaban...
2: Sí, de hecho lo hackearon ahora.
1: Sí. No.
2: Hackearon, filtraron.
1: Sí, filtraron. Bueno, parece que el play-in va a ser este que estamos viendo acá. Así se va a ver GTA. No tiene muchos cambios, salvo, digamos...
2: En detalles visuales, sí. Después la dinámica es conmigo la misma.
1: Porque sigue estando abajo el mapa en redondito. Uh-huh.
2: Velocidad de desplazamiento.
1: Sí, pero.
2: Ayer vi también uno de las filtraciones. Cuando el jugador va y empieza a darle con un caño a alguien en la calle.
1: Sí.
2: Es muy detallista cómo lo está cagando a palos. Me impresiona un poquito, pero bueno. Es sí. GTA, no hay nada. No, pero mira lo que sea, es agua.
1: No, y sí, todo, no sé, si conoces Miami, digamos, no veía, sí. Es muy así también, ¿no? La verdad, sí. El tipo pasando su iguana. ¿Se pueden pasear iguanas así?
2: Poco.
1: No sé, está bien, te digo, no, estoy preguntando si se puede.
2: Legalmente...
1: No estoy hablando de eso, te digo, si le pones a cuerda, ¿podés caminar así?
2: Ah, sí, es tranquila. Las iguanas son muy corredizas, como que no son tan tranquilas.
1: Ah, ok. No va a estar así.
2: No son muy gato. No, pero se ve increíble.
1: Se ve increíble, sí. Lo han intentado bañar en un montón de lugares, pero bueno...
2: Hay como un pequeño conflicto ahora con todo esto, ¿no? Con todas estas filtraciones, con el muchacho este que le filtró las imágenes.
1: No se sabe quién las filtró las
2: imágenes. No, por eso. Pero bueno, hay como una denuncia, no sé, sobre una forma de juego que tiene Rockstar. Y medio que venía por ahí la mano, pero la verdad que no sabría desarrollarte. Nada, está buenísimo esto.
1: Sí. ya está, no lo vamos a jugar entonces.
2: ¿Por qué no?
1: Y ya está, ya lo vi.
2: Ya tuviste. Ay, cómo me gusta ir en avión.
1: ¿Te gusta
2: la... Me encanta. Y en helicóptero también. Es muy sencillo, igual, no es muy complicado hacerlo. No, pero me hace.
1: No, está muy bien. La verdad que es una actualización de GTA muy, muy buena. Muy, muy buena. Y lo que se muestra es que, nuevamente, no tenés el mundo abierto para pelotudear sin jugar. A mí lo que me gusta de GTA, por ejemplo, es primero eso. Seguir la campaña. Primero hago toda la campaña.
2: Primero, sí.
1: Sí, y después me pongo a boludear en los...
2: Las platas, esto, tudum, y... ¿Y tendrían alguna novedad en cuanto a modo de juego o va a ser lo mismo mejorado visualmente?
1: Hasta ahora no se había dicho nada.
2: No,
1: por lo que estamos viendo parece que va a ser lo mismo.
2: Lo mismo.
1: No veo algo muy, muy distinto. Acá te está mostrando cómo se abren los autos. Algunos se abren solos, otros se abren de otra manera.
2: No sé, bueno, habrá que seguir esperando. Igual falta nada ya.
1: Bueno, ahora dentro de poco ya está la de... La ¿cómo se llama? El 27, pasado mañana, ¿no? Sí, hoy es 24.
2: 24.
1: El 27 está el especial de Netflix.
2: Ah, es verdad. Sí, claro. Sí.
1: Este es así, va a ser ahora el 27.
2: Para PC, ¿no? Para consolas, quiero decir.
1: No, es igual que el otro, ¿no?
2: No, pero si no tenés consola no lo podés jugar.
1: Y el otro tampoco lo podía jugar. Salió como 4 años después.
2: No, pero yo ya lo agarré cuando yo estaba.
1: Claro.
2: Sí, yo ya era grandecito.
1: claro. Pero no, no, no. ¿Te acordás que... bueno, no sé si te acordás. Hay un gran festival que se llama Burning Man.
2: Sí, en, obvio.
1: ¿Cómo se llama? En los Estados Unidos. Sí. Y Burning Man tiene algo, algunas cosas un poco políticas. Se creen que es muy republicano.
2: Ok.
1: Que va mucho... mucha derecha americana.
2: Eso sí, no sabía.
1: Es un lugar en donde se hace nevada, en el desierto de Nevada, en donde se prende en fuego. A ver si podemos poner un Burning Man.
2: Sí, es un evento grande donde hay tiene como aires de post apocalíptico.
1: Sí, es esto, básicamente, en donde un montón de gente va al desierto de Nevada. Y este es el del año pasado, el que estamos viendo, que tuvo varios problemas porque llovió y se puso como muy pantanoso el lugar. Entrar y salir fue un quilombo en el del 2025. Pero se arman estas estructuras que las arman muchas personas para que se prenden fuego en un momento, ¿no? Durante 3 días están estas estructuras y también hay música, muchos motociclistas. Como está en el medio del desierto, es ¿cómo se llama? Muy ecológico. La ecología se va a la mierda igual,
2: sí,
1: ¿no?
2: Con todo bastante esto, electrificado todo.
1: Pero las luces son con paneles solares, okay. Grupos electrógenos, no. Es como medio especial como se hace. Y mucha gente, por este concepto de republicanos, todo eso, se quejaron de que salen en los videos de Burning Man y que ellos no autorizan para sacar, a pesar que toda entrada siempre dice que te pueden filmar en todo esto. Sacaron una ley mientras, o un reglamento, los organizadores del Burning Man, que se llama el Tomorrow Day, en donde no, es que si vas con anteojos de estos que filman, tenés que registrarlos. Y si llegás a publicar, necesitas tener la autorización de la gente que aparece filmada. Si no lograste tener esa autorización, te pueden demandar.
2: Directo.
1: Sí. Sí, sí. Lo publicaron. No te das problema, quédate ahí. Esta es la noticia que salió publicada. Vamos a preguntarle al señor, que todo lo sabe bien, cómo entiende que es lo que están planteando la gente de Burning Man. ¿Me podrías resumir esta nota? ¿Qué es lo que están pidiendo de autorización?
3: Sí. Las pautas dicen que antes de usar cualquier dispositivo, incluidos celulares, cámaras o gafas inteligentes, tenés que pedir y recibir permiso de cualquiera que pueda aparecer en el encuadre, incluso si está en segundo plano. En 2026 lo actualizaron para mencionar de forma explícita las smart glasses.
1: Entonces, nada más que eso, pero ¿y si yo filmo con el teléfono no pasaría lo mismo?
3: Sí, la lógica es la misma con el teléfono. Si vas a grabar a personas identificables, también deberías pedir autorización. La diferencia es que las smart glasses pueden grabar de forma más discreta o continua, y por eso suelen generar más reglas específicas.
1: Ok, perfecto. Y esto corre a partir de ahora, del que se va a hacer ahora. ¿Cuándo se hace el de este año?
3: Hay fechas inconsistentes según distintas guías. Una fuente menciona del 24 de agosto al 1 de septiembre de 2026.
1: Ajá.
3: Sí. En resumen.
1: Ok, no, todo bien, quédate ahí, no te das problema.
2: Siempre me gustó, vi muchos documentales, que es un evento enorme.
1: Es un evento enorme, sí. Es un evento enorme.
2: El Burning Man.
1: Sí, es un evento enorme, pero cada vez es más complicado.
2: Pero exactamente.
1: Sí, cada vez está más complicado por todo esto, ¿no?
2: Por la tecnología misma.
1: Por la tecnología, la gente está pesada.
2: La gente usando la tecnología.
1: No, pero el lugar es un lugar pesado. Mucho motociclista, mucho republicano, mucho antivacuna. Está pasando a ser un lugar medio así, el Burning.
2: Mirá.
1: Sí,
2: mirá,
1: sí. Bueno,
2: eso no
1: sé. Tenemos que ir, lamentablemente.
2: Bueno.
1: Me quedaría, pero no me puedo quedar.
2: Ah, pero está bien. Yo creo que por hoy está bien.
1: Yo creo que estuvimos bien.
2: Sí. Hay que ver qué onda con estas luces.
1: ¿Qué luces? Con todas las luces.
2: Está con las lucecitas también. Con la luz.
1: Con la luz.
2: Con la luz.
1: No somos personas muy iluminadas.
2: No.
1: Bueno, no, ¿venís mañana?
2: Yo vengo. ¿Vos?
1: Y.
2: Bueno, pero avísame, así no vengo.
1: Ok.

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0: Muy buenos días, José. Soy un territorio separatista de la ciudad de Buenos Aires, Argentina, capital mundial de la atención social. Damas y caballeros, es lunes 7147 de agosto, el mes que jamás terminará. ¿No les da miedo que tal vez agosto nunca termine? Siempre sí. Termina.
1: Me da miedo.
0: Pero a esta altura no tenemos prueba de que este agosto va a terminar. Damas y caballeros, es lunes, todo vuelve a comenzar y está muy bien que así sea. Son exactamente las 10:02 en la República Argentina, 10 constantes grados en la capital federal, según nuestro queridísimo Steve Speed. Estamos en vivo, running here, en arroba Portrix Oficial, el canal pionero, el prócer, el número uno. Por favor, le pido, vio esa cosa que tiene el pulgar ahí, antes que arranquemos con la relación parasocial, para poder digerir tanta información y diversión, que apriete ese pulgar, que se llama Liqué.
1: Liqué.
0: Liqué, exactamente. Liqué. También estamos en la frecuencia modulada estereofónica 92.1 FM. Toque bocina, por favor. Oh. Así los otros autos se enteran que usted está escuchando y que en la radio, o piensan que lo está insultando y tendrá una buena anécdota de relato salvaje para cuando llegue a casa. Muy buenos días, soy Cresta Papuca.
1: Muy buenos días, habitantes de Bortilox. Solo faltan 4 días para que estrene mi unipersonal en Calle Corriente.
0: Me ¡Qué nervios, hija! Yo estoy muy emocionado. Como padre estoy muy emocionado.
1: Sí, se te ve.
0: Voy a estar en primera fila así llorando.
1: Mejor no.
0: ¡Hija!
1: No, sí. No digas eso.
0: ¡Muy bien, hija! ¡Muy bien! No, no. Y si no se ríen, me voy a parar y voy a mirar al público y decir ¡ey! Sí. ¡Ríanse de mi hija!
1: ¿Qué? ¿Eh? No
2: de
1: en
2: mi
1: esa
2: hija.
1: Frase.
2: De mi
0: hija. ¿Quieren más? Todos quieren más. Muy buenos días, The Bug Crime.
2: Muy buenos días, gente. Este fin de descansé un montón y vi la peli de Suar, gente. No. Y tengo el orto bien cerradito.
1: ¿Vos, Narciso?
2: Bien cerradito por Adrián Suar.
0: 500.000, un espectadores con The Bug Crime, Spider-Man, Suar.
1: ¡No!
0: Quieren más, todos quieren más, damas y caballeros. Ha aterrizado una nave chaqueña en el techo de Vorterix y ha bajado un fuertecito. Muy buenos días, Damián Cookman.
3: Buenos días. Si hoy no llegamos al millón de suscriptores en el canal de Vorterix,
0: la veo difícil. La veo difícil, Damián.
3: ¿En
0: cuánto estamos?
3: 999, prácticamente.
0: Sería increíble que pase acá, pero me parece que...
3: Dicen que si llegamos al millón, Pergolini nos invita a comer a la casa.
1: ¿En serio?
0: Sí. No, y nos cocina él.
1: Sí. Me
0: encanta. Es una ley que está escrita en la puerta de Vorterix.
3: Si usted
0: llega al millón de suscriptores en vivo, Mario le cocina.
1: Me encantó.
2: Tallarini y Pergolini.
0: Sí. Y por supuesto, lo mejor detrás de cámara, el equipo IKE junto al Team Vorterix, lo mejor de ambos mundos al servicio de sus caprichos y de su entretenimiento.
1: Hola.
0: Ahí está Speed.
1: Hola.
0: Nuestro queridísimo Pulpo. Aplaudan al Pulpo.
1: Hola, Pulpo.
3: Bienvenido.
1: Bienvenido, Pulpito.
0: Bienvenido a este ambiente laboral.
1: Octopus
0: laboral, Pulpo.
3: Laboral.
0: Pablo Mir, ahí, el misteriosísimo Pablo Mir.
2: Sí, muy misterioso.
3: Misterioso y cómodo.
1: Viejo
3: Pablo
1: sentado.
0: José Darío y la gente de la cueva ahí al fondo, por favor. Hoy están ahí tranquilitos.
3: Sí, porque
0: están arrancando tranqui. El lunes.
3: Ahí está, mirá, ahí se ve una mano.
0: Es muy lunes. 11:40, 41, 96, 60. No sé, sombras chinescas. Para escuchar su hermosa voz en este hermoso programa, mi nombre es Guillermo Javier Aquino. E indefectiblemente esto termina muy mal. ¿Y qué? Supremos, supremas, vivos, vivas, diferidos, diferidas. Si son tan amables, tenemos una gran semana por delante. Acá ves, en esta parte, Pulpo, tenés que ponerme. Cuando yo termino, me voy a romper las bolas toda la semana.
1: Pulpo,
0: va a ser
1: terrible.
0: Un tipo muy pesado esta semana. Ahí cuando yo termino de la apertura y digo, si son tan amables, un temita, un pedacito de un temita. Algo que te guste, por ejemplo. ¿Qué sé yo? A ver, ¿qué canción puede ser?
3: Como una canción.
0: La que tengas ahí. Ahí está. Bien, perfecto. Pará, vamos a probar de vuelta. Yo bajo. Con la anterior.
1: Ahí va.
2: Mob Scene.
0: Ahí está. Supremos, diferidos. Diferidas y son tan amables. Tenemos una gran semana por delante. Y ahí. Bien. Va queriendo. Buena elección de tema. Tuvo bien los aplausos.
2: Nickelback.
3: ¿Está bien?
1: ¿Estás bien?
0: Yo estoy. Son las academias.
3: De Aquino.
0: Las academias, sí. Guillermo Aquino. ¿Eh? ¿Usted sale. ¿Sale bien o no sale?
2: Como las del Usu.
0: Pero claro. Exactamente. ¿Cómo le va Steve Speed? Muéstrame un poco de la Times Square de Colegiales, la Croce y Álvarez Thomas, por favor.
3: A ver en qué anda el mundo.
2: Bien. ¿Sigue gris?
0: Sí. Un poquito, pero hubo sol, va a volver a ver.
3: Ayer estuvo lindo, soleado.
0: Sí, todo el fin de semana estuvo hermoso.
2: Sí, la verdad que sí. Diáfano.
0: Steven Spielberg. Muchísimas
3: gracias.
0: Steve logra el día que usted quiere. Tal vez te lo pone como Instagram de 2016, pero él te consigue un día más colorido.
1: Está medio rétrica el día de hoy.
3: Sí, sí.
2: Queda taparme un ojo.
0: A mí siempre me encantaron estos filtrazos mega saturados que te hacen poronga.
1: Tope estética.
0: Sí.
2: Los asusta vieja.
1: Los asusta vieja.
0: El filtro asusta vieja.
2: La vieja te mira el celular en el bondi.
0: Claro, mirá la diferencia. Mirá, esta es una peli. Esta es una peli hoy por hoy cualquiera. Triste. Y mira Speed. Solíamos tener Pixar. Color. 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Y ahora les voy a preguntar, cada uno tiene una punta muy interesante. Voy a arrancar por mi hija, que tiene espectáculos y demás. Yes. Y le voy a preguntar, hija, Anacleta Bubblegum, el fin de semana, ¿usted farmeó Aura o perdió Aura?
3: Mirá qué actualidad la pregunta.
0: Estoy reenterado.
3: En contexto.
1: Le conté a Navaja, no me saqué la camisa hasta hace horas. Esta es nueva, esta está limpia.
0: ¿Es una nueva expresión?
1: No.
3: Es literal.
1: El traje del programa. Dije, voy a vivir así ahora.
0: Bueno, mirá que es un camino de ida.
1: No.
3: ¿Pero te bañaste con la camisa puesta o ni siquiera tocaste la ducha?
1: No, me bañé anoche. Claro. O sea, volví al programa y nunca me bañé. Pero laburé un montón. Escribí unas canciones para el show, chicos. Ustedes saben las canciones que escribí para el show. Quizás las mejores de mi vida. Y vi toda la serie de Moria.
0: Ahí va. Y
1: me hizo una colita de cuadril.
0: Todo vestida así.
1: Todo vestida así, pero con un polo.
3: Un olor a humo en la camisa.
0: ¿Y hace cuánto que no te bañas, hija?
1: No, ya me bañé, mirá que bañada. Pero claro, no, miren, claro,
0: la verdad que se te veía limpia, por eso digo, la verdad que.
1: Pero para estar así de limpia tuve que estar muy sucia.
2: Bueno, es la historia de la vida.
3: Siempre es así.
2: Claro.
1: Bueno.
2: Se baja para subir.
1: ¿Cómo me quedó la colita? La colita me quedó bárbara, chicos.
0: Sí, la colita de cuadril está hablando, ¿se acuerda?
2: Para antes de que el chat empiece a decir barbaridades.
0: ¿Qué tal esa cola?
1: No, está muy bien. Está en un gran momento.
2: ¿La colita?
1: Sí.
3: ¿Alimentaste a tu familia con tu cola?
1: No, mi familia me dijo, che, ¿podemos comprar tu cola? Y yo les dije, me siento mal. Ayer me pasó que tenía que ir a comprar a mi papá y me levanté.
3: Claro, feliz cumpleaños para tu papá. Le mandamos un beso.
1: Feliz cumpleaños, Alejandro Gatica, 54 años de humor. El problema fue que ayer me
0: desperté. ¡Alejandro Gatica! ¡54 años de humor!
1: Pero yo me desperté con, ayer, gripe, náuseas, fiebre.
3: Ah, terrible.
1: Las tres cosas al mismo tiempo. Y dije, mi cuerpo siempre, antes de un gran estreno, me dice cosas. Pero yo estaba, no estoy nerviosa. Vos, se te está yendo todo lo de la cara. Sí. Muy bien.
0: Me encremo como un viejo puto.
1: Bueno, pero funciona.
0: Perdón, Academia Sacchino. Pulpo, esta cortina es demasiado graciosa. Mira, ves esta musiquita, es lo que le ponen en las tiras. Esta. La anterior le ponen las tiras de Suar cuando no están siendo graciosos. Y nosotros estamos siendo súper graciosos.
2: Exactamente.
0: Entonces es gracioso sobre gracioso. Esto es gracioso sobre canchero. Academia Sacchino. Usted puede.
3: Hay que hacer un flyer con IA urgente.
0: Academia Sacchino. Sí. ¿Cuándo empataste, Aura?
1: Sí. Bien.
0: ¿Cuándo? Sí. O sea, ¿no perdiste ni ganas?
1: No.
0: Bien.
1: El viernes estreno.
0: El viernes estreno.
1: A las 9 de la noche. El Teatro Premier. Vengan.
3: Bueno, pero ¿dónde se compran las entradas? Capaz que estaría bueno.
2: Claro. ¿Cómo acceder?
1: Vengan. Si quieren venir, van a encontrar la manera.
3: Pero
1: no les voy a decir yo cómo hacer.
3: Simplemente ¿por qué era tan misterioso?
2: Me apersono en el Teatro Premier a las 9 de la noche.
1: No, entras a Plateanet.
3: Igual también.
1: Y pones Anacleta.
3: Igual también pueden ir al teatro y compran en la puerta.
1: Obvio, como los viejos tiempos. De hecho, ya me pasaron. Está la marquesina ahí.
2: ¡Oh!
1: ¡Chico!
2: ¡Qué lindo!
1: Estoy muy nervioso.
3: Va a estar todo.

0: Que tenía mucho.
1: Sí, porque farmé una banda y tuve que... No, armé como 10 tuppers, los fui metiendo en el freezer.
0: Hay que ponerle separador a la aura.
1: No, es importante porque si no... No, está bueno que se toqueteen las auras.
2: No, después no. Se te pega... Y después con el cuchillo le tenés que dar.
3: Y rompes todo.
1: Si yo les trajese una. Mañana les voy a traer una foto de mi freezer.
3: Uy, siento. ¿Sabés qué siento? ¿Sabés qué siento que debe ser? Que abrís y es tipo todo hielo y hay más o menos un cuadradito así libre por donde podés ver qué hay adentro.
1: Sí,
3: es todo hipercongelado.
2: Y hay tipo un mouse.
1: Sí.
3: Un VR.
1: Mañana les voy a traer una foto.
3: Por favor.
1: Farmé un montón de aura. Caminé 30 kilómetros, me saqué todo. Tenía una energía acumulada el viernes. Estaba más irritable que irritable.
2: Estaba chinchudito.
1: Y me saqué todo. Entré a caminar. El viernes caminé como 15 kilómetros. Sí. Y después, entre el resto del fin de semana, llegué a los 30. Y el sábado vi la peli del señor Adrián Martín Suárez.
0: Y a eso le voy a poner un pequeño asterisco para explayarnos como nos gusta. Pero antes les tengo
3: presunte, estimado.
0: Se presume fuertecito si farmeó aura o perdió aura el señor Damián Cook.
3: No, farmeé, mirá. Si fuera un deporte, creo que lo es. ¡Campeón! ¡Campeón! El sábado temprano me fui para Neuquén. Bien temprano, 8:30 salí. Y a la ida, ¿saben lo que me pasó? Soñé en el vuelo.
2: ¿Qué dura cuánto tiempo?
3: 1:45 de ida. De vuelta mucho menos por el viento a favor, como bien te expliqué.
2: Eso es un loco.
0: No, porque hay menos tránsito. Sí, sí. Las calles las tenés a favor. Pero la rotonda.
2: ¿Puedes creer que es verdad?
3: Es verdad.
2: Que vuelve más rápido.
3: Sí, volvés mucho más rápido, me sorprendió. Soñé que estaba en pleno vuelo. ¿Vieron cuando se te mezcla mucho el sueño con la realidad? Porque claro, el ruido de la... No tenía auriculares puestos, entonces el ruido de la turbina lo tenía muy cerca porque estaba sobre el ala, como me gusta ir a mí.
0: Sí.
3: Y de repente empiezo a soñar que el avión iba muy bajo sobre una ciudad. Y de repente miro para adelante y había un edificio altísimo, imposible de superar. Y escucho que al lado mío dicen, me desmayo. Yo cierro los ojos y de repente como que todo se apaga y siento que el vuelo empieza como simplemente, como que el piloto apagó el avión. Y que como dijo, no voy a poder superar este edificio, así que solo iré para abajo.
0: No gastemos nafta.
3: Claro, apagó y como que nos empezamos a caer para abajo y de repente, pero chicos, les juro por Dios, el silencio absoluto que escuché. Mientras estaba soñando eso, dije, ah, morí. Y de repente me despierto. Y fue como, no sé si quiero volver a viajar en avión nunca más.
2: Programón,
1: un poco de buen juicio.
3: Programón. Y después no pasó nada. Claro. Después estuvo todo bien, llegué sano y salvo. Hice el show en Neuquén.
2: ¿Cómo estuvo eso? Uy, mirá, sí.
3: Le mandé un video a José para que ustedes vean y digan, no, mirá cómo farmeé ahora el loco.
2: Quiero ver y decir eso.
3: Pero impresionante. Y traje unos regalos que me según Supremo, para ustedes, para todos. Yo el mío ya lo dejé en casa y ya lo utilicé.
2: ¿Apa?
3: Si me permiten agarrar.
0: Se reusa el regalo.
3: No, mirá. Neuquén, impresionante.
2: Dame. El rey del sur.
3: Así me llaman, sí. Game of Thrones.
0: del norte al sur.
1: No, ojo con el rey del sur que lo hace cagar de
3: sí,
1: toque.
3: Sí,
2: amigo, qué buena sala. Qué
3: no, hermoso, hermoso. El Cine Teatro Español, impresionante.
2: Muy bien.
3: Y Sky puso un show el mismo día y dije, no va a venir nadie, van a ver a todos a Sky.
0: ¿Sky Bailison?
3: Sí.
0: ¿Sky? Pero me hubiese dicho y yo lo hacía bajar.
3: No, no, fue, pero la gente igual fue, así que estoy muy agradecido.
2: Supremo me trajo agendas.
3: Agendas personalizadas. Voy a tomar el atrevimiento de abrir una para mostrar. Mandale para Anacleta. Miren esto, Son agendas totalmente personalizadas con nuestros rostros.
2: Ay, sí.
3: Y hasta incluso las hojas tienen
2: logo
3: de Ike, todas las hojitas. No, y además,
0: impresionante.
2: Sí.
3: Un fueguito. Perfectamente ploteado con el logo de Ike. Y además una bandera de
2: La Confederación.
3: Mira cómo bueno sabe eso. la loquita federal.
2: Y para escucharme.
3: Espectacular. Así que muchas gracias al Supremo que llevó esto. Mucha gente, chicos, de verdad, de los que se quedaron a esperar para saludar afuera.
2: Iqueros.
3: Mandale un saludo a los chicos, a Guille, que Guille a Sketch. Un saludo a los chicos, así. Infinito.
0: Un saludo a la gente.
3: Impresionante.
0: El merch que está manejando este programa está en un buen momento de merch. Sí.
2: Estoy a punto muy de denunciarlo.
0: Estamos a esto de denunciar a toda esta gente talentosa. Es impresionante el talento.
3: Espectacular.
0: Que muchas gracias.
3: Y además me da muchas golosinas y cositas. Y aprovecho este espacio para decirles, pongan like y suscríbanse. De verdad, si no llegamos al millón, yo.
0: Cook se lo toma toma personal,
3: Me lo tomo re personal mal. El tema es que tardan en actualizar.

0: darse la métrica, entonces es muy difícil saber
1: claro.
0: en
1: claro.
0: cuánto está.
1: Vos necesitas la timba, el toque, ta, sí. ta, ta, el número real.
0: Sí, real. Capaz que de la cueva lo están viendo. Después manténganme informado, por favor.
1: Y ahora sí, vuelvo...
0: Sí, pero ves, está tardando en actualizarse porque
2: sí.
0: subió
2: sí,
0: más, pero
2: eso.
0: Demora, demora. Maldito live counter.
1: Ahora sí, vuelvo a, sí. al asterisco que puse y le pregunto a Navaja Crime. Uh-huh. ¿Es tal vez la película de Suar la mejor obra cinematográfica del siglo XXI?
0: Yo, Narciso.
3: Yo no me estiraría tanto.
1: No le gustó ni a Navaja.
3: No. Pará.
1: Ni a Navaja le gustó.
3: A mí me gustó. Me re gustó.
2: Okay.
3: Me re gustó. Okay. De hecho, la vampira nunca había visto una peli de Suar en el cine. Nunca había visto una peli de Suar.
0: Mirá.
2: Amo a la vampira, boludo.
1: Camino de ida, ¿no?
3: Perdió su suarginidad con una buena película, le dije. Porque.
2: ¿Suarginidad?
3: Claro. La perdió con una buena película. Eso es lo que estuvimos charlando. Porque además, primero, ¿se acuerdan que la semana pasada yo dije, voy a llevar. Con la nariz parada lo dije.
0: Sí.
3: Voy a llevar mi listita sí. de golpes narrativos de sí. pelis de Suar.
2: Sí, claro.
3: Para mi bingo, para completarlo. Chicos, mi hortito está completamente cerrado.
2: Venga.
0: Con razón.
3: La primera mitad de la película cumple, pero la segunda mitad de la película cambian cosas.
0: Epa.
3: Y de repente Suar está haciendo algo distinto.
0: Opa.
3: E hizo algo distinto.
1: ¿Pero te gustó que haga algo distinto?
3: Me gustó, sí. Mucho.
1: ¿Qué es que hizo algo distinto?
3: Lo que pasa es que si te digo exactamente qué hizo distinto, te tengo que spoilear.
0: No. No podría tolerar un spoiler de Joe Narciso. No.
2: Pero es estilístico, es narrativo.
3: Es narrativo.
2: Es técnico.
3: No, estilístico no. Porque lo estilístico sigue siendo igual.
2: Es Suar.
3: Sí. Y de hecho empieza muy parecido a como tiene que empezar una película de Suar. Él es un estúpido, su personaje, hay una falla ahí que tiene que cubrir, qué sé yo. De repente conoce a alguien donde tiene un problema. Estructura de comedia romántica clásica. Clásica, clásica. Cómo perder un Suar en 10 días.
2: Sí.
3: Clásica. Pero hay unas
2: diez
3: vueltitas
2: cosas que odio de
3: Suar. Es sí. Sí. Sí. Es, sí. Pero hay una vuelta de tuerca interesante que, nada, a los viejos...
1: ¿Qué, en silla de rueda?
3: No, exactamente.
1: ¿Es algo terrible o...?
3: No es terrible. Es lindo. Es como... Es una forma distinta de entender una comedia romántica. Y, perdón, dirigida por Adrián Suar. Que está bien la peli, está muy correcta.
0: La
3: bien.
0: Gente pregunta por qué hay gente, o sea, la gente pregunta por qué hay gente que se queja de IA en la película. ¿Hay IA en la película?
3: Bueno, yo tengo dos problemas con la película. Solo dos problemas.
2: No.
3: Dos problemas. El primero. Hay 8 o 9 planos de IA que son como separadores.
0: Pero IA de, por ejemplo,
3: no,
0: paisaje.
3: Es la peor IA que viste en tu vida.
0: No, ya sé, pero digo.
2: ¿Es tranqui o es Suar haciendo así?
0: Claro, es ¿hay humanos o es tipo un paisaje? Claro.
3: Es cada 5 minutos, cada 10 minutos, ponele, hay como un separador.
1: ¿Por qué la película tiene separador?
0: ¿Acaso es el aura?
3: No sé, qué sé yo. Asumo que
1: ¿Pero
3: todo...
1: es un separador que te vende algo?
3: ¿Cómo? No, son planos de Adrián Suar y Natalia Oreiro en un estilo griego, como pinturas griegas, como un breve movimiento, como él mirando. Mirándose a sí mismo en un... Bueno, empieza con él mirándose a sí mismo en un lago.
2: Narciso.
0: Ah, claro.
3: Yo Narciso.
1: Claro.
3: Y todo eso está hecho con IA y es terrible.
0: Y está mal hecho.
3: No, es como...
1: ¿Queda deformado?
3: No queda deformado. Pero es ver un video de Twitter en la pantalla.
1: No digo el personaje, me fui del separador.
3: Sí.
1: Estoy tratando de... ¿Suar en algún momento le pasa algo físicamente en la cara?
3: No.
1: ¿Qué será?
3: No, es una pelotudez en general, ¿eh?
1: Okay,
3: es mucho
1: okay,
3: más sutil de lo que creen.
2: Yo petizo.
3: Yo
2: petizo.
3: Pará, y hay otra cosa que me hinchó las pelotas. La primera es la IA. Tiene planos de IA que no tienen sentido, que okay. Es como te sacan de quicio y es como nunca había visto una IA tan clara en el cine.
2: Ay,
3: como
2: no,
3: en una pantalla
2: no,
3: grande. Me dolió un poquito.
2: Aparte, si lo hace él, ya está.
3: Y es que ya está
1: entrando
3: fuerte.
1: La sala, la capacidad llena, mucha
3: bueno.
1: gente, poca gente. ¿En qué momento, qué día fuiste?
3: Gran pregunta. Fui el sábado a las 9 menos cuarto de la noche.
2: Lindo.
1: Horario de cine. O sea,
3: sí.
1: Tiene que estar llena la sala.
3: Sala a 3/4, te diría.
1: Bueno,
3: no está mal, no está para nada mal. Un promedio entre, en esa sala, entre 0 y 99 años. Pasando
1: haber.
3: Más de entre 55 y 99 años.
0: Ok, ok.
3: Digamos,
1: sí, sí. Gente grande.
3: Sí, se cagaba de risa. Hace mucho que no veía.
1: Buen público.
3: Buen público.
2: Argentino.
3: Buen público. Y te das cuenta quién se lleva la risa. Está Andy Chango.
0: Mirá.
2: ¿En serio?
3: Actúa Andy
1: Renunció
3: Chango.
1: En medio de la película.
3: Casi.
1: Perdón, Adrián, pero no puedo seguir.
0: Mirá,
3: casi.
0: Bro.
2: Moria.
3: Está Moria también. Bien. Moria es la madre.
0: Hay cameos grandes.
3: Hay un par. Hay no tantos. Está Andy, está Moria y creo que no hay ninguno más.
2: Ah, okay, pero bueno, bastante igual, quizás, ¿eh?
3: Sí, pero. No es al cohete. Como otra
2: no,
3: cosa.
2: No es un cartelero de. Justifica. Mira a Moria.
3: Claro,
2: mira
3: el kiosquero es Francella. Claro. No. Claro. No,
0: no. Estaría buenísimo.
3: Sí, estaría buenísimo.
0: Estaría buenísimo.
3: Ah, y después tiene. Hay una escena.
2: ¿Qué?
3: Hay una escena donde el personaje de Natalia Oreiro. Ella es periodista, es socióloga. Claro. En realidad está escribiendo un libro. Y está escribiendo y se ve que nada, en cámara no da. O sea, la tipografía normal que usa una persona en el Word.
1: Es aburrida.
3: Es aburrida. Entonces, ella está escribiendo y los planos es una letra así. Y no está justificada. Chicos, justifiquen el texto.
1: No, pero ya vos lo estás diciendo. Hay gente grande que necesita leer.
3: Pero Natalia Oreiro. Natalia Oreiro. Vos ves ese plan y decís, boludo, ¿qué aumento tiene Natalia Oreiro? Cada letra es una 4.
2: Como ese video de R. Kelly que está mandando un mensaje en Excel.
0: Sí.
1: La química entre Natalia Oreiro y Suárez está intacta.
3: Intacta.
2: Sí, boludo.
3: Intacta. Y Suárez está intacto. Suárez es lo más grande que hay. Me fui diciendo, es lo más grande que hay. No puedo.
1: ¿Hay escena postcréditos?
3: Sí, hay una escena postcréditos. ¿En serio? Con un gag muy bueno. Que recorre toda la película. Que después te lo cuento porque quiero spoiler. Pero es muy lindo.
0: ¿Se viene la parte 2?
3: No creo.
0: Mucha.
1: Es que todas son.
2: Yo re Narciso.
3: Claro.
2: Yo Narciso.
1: La vampira, por ejemplo, salió del cine y dijo: cuéntame más acerca de este Suar.
3: Sí.
1: Dijo: vamos a ver otra.
0: ¿Ya sabes qué peli le vas a mostrar?
3: No lo pidió. Yo le dije: ya está.
1: Pero si,
3: ahora veremos
1: si no
3: todo.
1: Dijo que no, se ve todo.
3: Si no dijo que no, dijo: hey, pensé que iba a ser terrible. Y me dijo: está sólida. Y está bien, es mucho más de lo que pretendía.
0: Un novio para mi mujer ahora.
3: Para mí ahora va un novio para mi mujer, sí. Después me casé con un boludo, sí. Y después domado.
2: ¿Sí? El fútbol o yo.
3: Para mí, el fútbol o yo tal vez es la más flojera.
0: Quizás
3: a mi
0: último.
3: Gusto.
2: Pero qué divertido.
3: Esas son las últimas, porque ahí
1: y
3: todo...
1: comodines ni en pedo.
3: No,
1: te vas
3: comodines
1: para atrás,
3: sí.
1: Ni en pedo.
3: Pero comodines va para otro lado. Para mí no es
1: no,
3: este
1: claro.
3: Suarverse.
1: No es Suar.
3: Es un Suarverse más de acción. Yo no sé si... A mí me gusta más... Adrián Suar, nuestro capo de comedias románticas, más que nuestro capo del
1: claro, de
3: héroe
1: acción.
3: De acción.
1: No sí. El Tom Cruise.
3: Más héroe de acción en la televisión. En el cine todavía no, claro. No sé si va tan
2: cinco,
3: ahí.
2: Digo.
3: Y claro.
1: No, pará, Jaque Mate, la viste, es buenísima.
3: Sí, la vi, me gustó.
1: Ese es buenísimo.
3: Me gustó, pero...
1: Es la misión imposible de Suar.
3: Es la misión imposible
1: y
3: de Adrián.
1: Y es re imposible, los planes no tienen gollete.
3: No tienen gollete,
1: es buenísima.
3: Pero él está muy bien. Igual él me gusta más como manipulando armas en televisión, digamos.
2: Claro.
3: Y sí. Capítulo más cortito. Pero bien, es el balance es positivo. Y vaya, es para divertirse. Es una comedia romántica,
1: claro,
3: argentina.
1: Mirá, la gente estaba esperando. Uno que de repente se pone en cínico, gracioso, y dice otra vez Suar va a ser no sé qué, no sé cuándo. La gente va.
0: La gente va a ver, claro
1: bueno,
0: que
1: no.
0: Sí.
1: O sea, el presidente diría, ¿qué crisis si hay tres cuartos de sala?
0: Viendo a Suar.
2: Sábado, a la
1: no sé si representa la mayoría del país, pero carajo, esa sala estaba a tres cuartos.
3: Había tres cuartos de personas viendo a Adrián.
2: ¿Qué? ¿Tres cuartos de personas?
3: Estaba a tres cuartos de personas.
0: Yo sé que tenemos que promocionar el Teatro de Uruguay el 10 de octubre, lo sé perfectamente. ¿Qué? Me parece muy bien que esté ese graf ahí. Pero si ponemos uno que diga, suscríbanse a Vorterix. Yo creo que posta llega. Ustedes quieren que yo me baje de esta lucha, pero
2: no me voy a bajar. Yo te banco fuerte.
0: Y si hoy no se llega, mañana.
1: Mirá qué lindo ejemplo de vida que plantea Cuca.
2: Sí. A ver.
1: Y si hoy no se llega,
2: mañana.
1: Si mañana no se llega, a
0: el
1: la
0: mierda.
1: No me dejan, dice Spin, no me dejan.
0: Pero, chico.
2: Capaz, bueno.
1: José.
0: Qué malo que son.
1: ¿Cómo le fue a José? ¿Farmeo? ¿No?
0: ¿Qué lunes que es?
1: Estoy mal con los diptongos, me doy cuenta. Cuando me pega dos vocales se me va el cerebro.
2: Podríamos traer una fonoaudióloga un día acá. Sí. Para hablar a todos.
0: Sí. Perdón, yo estuve viendo muchos los clips con Nelson Castro.
2: Sí.
0: Viendo todo tu coso médico. Sí. Y dije... Sí. Programón.
2: Sí.
1: Claro.
0: Podemos traer una fonoaudióloga que te revise.
2: Todos nos revisen.
0: Sí.
2: Recontra.
0: Un urólogo.
2: Perdón,
0: José, sí.
2: Farmé aura intermedia, ¿puede ser?
1: ¿Se te dio el asado?
2: No se me dio el asado.
1: Claro.
2: No. No quería que me pregunte porque...
1: No, no, no.
2: Voy a tener que decir que no.
1: No, no voy a meter el dedo en la llaga.
2: Una bronca.
1: Sí.
2: Bronca.
1: Sí.
2: Pero igualmente me saqué las ganas de comer asado en Canca el viernes con ustedes.
0: Sí, claro, y qué bien claro. que la pasábamos.
2: Con Juegan. Muy buena compañía y con muy buen sol gracias a la Pachamama.
4: Pero sí.
2: Después, nada, la pasé bien, tranqui, descansé, hice cosas, lo que hacer doméstico y... cociné un poco y ayer salí a caminar por mi nuevo barrio, que es Colegiales, y vi casas que farmean mucha aura. Es como un barrio. Si quieren, les puedo pasar una y ustedes van a ver si se siguen cagando de risa como se están cagando de risa. Ahí les vamos a mostrar una casita y ustedes me van a decir: yo no tengo razón.
4: ¿Por qué se enoja tan rápido?
0: Muy fin de año.
4: ¿Qué la mecha, mira?
3: Le pesa la mochila de la verdad.
0: Sí, porque nos ganó una discusión recién.
2: Gané una discusión antes de entrar al aire y estoy con una mochila muy pesada. Porque la mochila de la verdad es dura.
0: Dale, dale. A ver la casita.
2: A ver, ¿sabes?
0: Bueno.
5: Mía, ¿cómo farmea aura esa casa?
2: Sí, una farmeadora de aura nata.
1: Medio, igual me parece medio como que le estás marcando las casas con esto.
2: Sí, ¿no?
1: Pepe, ¿no? Como,
3: es la
1: no
3: de sé, tu amicla,
1: no, es como, mira, chicos, ya la tengo estudiada esta.
0: Esto es la casa.
1: Laburan de tal hora a tal hora.
2: La casa entra.
0: Casa Palpa. Es
2: Palpa.
0: Esto. Vamos a reventar.
2: Queda sobre la calle Palpa y tiene el nombre de la calle ahí como una obra de arte.
5: Dice Palpa.
3: La casita.
2: Es muy bonita.
5: Es hermosa.
2: Así que nada, me entretuve mirando casas.
3: Solo eso.
2: Casas que nunca podré tener.
5: Amigo, vos viste
0: pero,
5: una
0: José,
5: casa.
0: No era una mansión.
3: No. Salió de la casa, se paró.
2: Tengo otra, si quieres.
0: Ah, a ver.
2: Otra que es más una mansión, es más elegante.
0: Sí, pero, eso queremos ver.
2: Pero, digo, desde mi humilde criterio, esta farmeaba mucha más aura que.
5: Es un poco la casita.
2: Que la que sigue a continuación.
0: Claro. Sí.
5: ¿No?
2: Bueno, las casitas.
5: La gente dice que bien.
2: Ahí va una un poco más.
5: Era solo eso.
2: A la altura de sus pretensiones, chicos.
0: Sí, porque. La verdad que era.
3: Estábamos pretensiosos.
0: Me parecía un almacén, me parecía,
2: mirá,
0: la verdad.
2: A mí
0: me parecía.
2: Porque me pasé a mí la foto.
1: Sos una genia, José. Sos una genia.
0: Sí, ¿qué?
2: Estoy
0: ¿qué?
2: En el mejor momento.
0: Perdón, mientras buscamos la foto, ¿qué es papel?
5: Ah, ¿viste?
0: Estamos utilizando papel.
2: En la segunda etapa del año decidimos purgarnos un poco, ser mejores personas, entonces ahora usamos papel reciclado.
1: Yo prefiero de verdad el papel este. Primero, cansa menos la vista.
5: Sí.
1: Y un tipazo les voy a tirar.
0: A ver, de la Academia Aquino también.
1: De la Academia Aquino. Sí. A la hora, por ejemplo, usted tiene que escribir. Muchos arrancamos a escribir a mano, ¿no? Entonces... la hoja esta da menos miedo a la hoja, la famosa hoja en blanco,
0: sí, claro.
1: Que es en blanco así, decir, uff, qué respeto. A esta le tenés menos respeto.
0: Porque
1: entonces,
0: es más marroncita.
1: Claro. Es que es exactamente
3: sí.
1: así. Es exactamente
0: sí. No me ponche.
1: No, como que...
0: Me salió de
3: le das lo que te sobra.
1: No, es que no faltaste a la verdad en nada. Pero es como que es menos exigente.
2: Como que se puede borrar más fácil también, ¿o no?
1: Claro,
5: sí.
1: No borro, tacho.
3: Claro. La mirás distinto.
1: Tenemos la casa de José y después quiero ver el video 20, Vida de Ricos.
5: Me gusta.
1: Castillo de casi 200 años que compró Mark Zuckerberg en Irlanda.
0: Mira.
3: 200.
0: A ver la casa. Bueno.
3: ¡Epa!
1: Esta la conozco.
3: Esto no es ahí.
2: ¿Tuviste una fiesta loca ahí adentro, Guille?
1: He estado en muchas fiestas locas en muchas casas que no recuerdo.
5: Ah, me encantan las casas que no tienen rejas.
0: ¿De dónde sacaste esta foto, José? ¿De una escalera?
5: Ah, sí, José.
2: Sí, el puente que da al parque ferroviario. Colegiales.
5: Sí.
2: Yo estaba bajando y ahí la tomé.
5: Hermosa.
2: En una esquinita.
5: Me encantan las enredaderas de acá
2: sí,
5: para
2: es
5: arriba.
2: Muy bella.
5: Me
2: un poco de miedo. Sospecho que no está habitada.
5: No se ve muy habitada.
3: Y sospecho que está embrujada.
0: Bueno, a ocuparla.
2: Puede
0: entonces.
2: Estar embrujada.
0: A ocuparla.
2: Vamos con el video 20.
5: Sí, vamos
0: con el video 20.
1: Quiero ver el castillo irlandés del creador de Facebook, que tiene unos juicios tremendos ahora. Como siempre, él está siempre
0: sí.
1: Bueno, Mark Zuckerberg como que la pegó con Facebook y después... De no fracaso en fracaso.
0: ¿Y
1: ¿no?
0: qué más querés?
1: Fracasado, mirá la casa que tenés. Fracasado.
5: Uy, boludo.
1: Me encantan los castillos.
5: Por favor.
1: Me gustan mucho los castillos.
5: Viviría en Escocia, mirá.
3: Bueno. Es el casamiento de Cosa en Succession.
1: Claro.
5: Sí.
1: De Givón.
3: Es
1: el casamiento de Givón. Esta es imágenes de José también. Que...
5: Sí, que nunca se acerca.
0: Que se compró un dron.
5: Claro. Bueno,
3: ni en pedo vivo ahí, ¿eh?
1: Ahí sí.
5: Que es la torre de control.
0: Claro, la torre del castillo.
3: En la torre sí.
5: Boludo.
3: No, mirá lo que es eso. Claro.
5: La gente dice, un fracaso así, barba.
1: Claro,
5: te juro.
1: Fracasado, mirá lo que es.
5: Pasale la hidro igual, ¿no? Está como medio...
1: No, pero le sale lo castillo.
5: Ah, la gracia.
1: Tiene que
0: le saca lo castillo.
5: Claro. No, claro. Yo le pongo la hidro.
1: Tener un poco de mo.
5: No quiero.
0: Me encanta. Yo cada tanto entro a ver las... Hay páginas que venden islas. Tipo, islas se inventan en el mundo y es espectacular.
5: ¿Cuál anda?
1: El castillo posee 1486 metros cuadrados cubiertos, distribuidos en tres pisos y está rodeado por una finca de 178 hectáreas, equivalentes a unas 249 canchas de fútbol.
0: Impresionante. Me gusta que la medida sea canchas de fútbol.
5: Sí, mal. Sí, y arbitrario. Encanta,
1: para que sepamos.
5: Fue restaurado durante 20 años, cuenta con pileta y spa y conserva su aspecto histórico. Casi dos siglos después, dos siglos.
0: Impresionante.
3: Dos siglos.
0: Lleno de fantasmas. Ayer terminé, el único ratito que estuve despierto en el día, terminé el Caballero de los Siete Reinos, el Rey de los Siete Reinos, no sé cómo se llama. La de
3: Game of Thrones.
0: Una de las tantas cosas que hay. Creo que es cortita, tiene una sola temporada. Espectacular. Y está todo filmado en lugares medio así y es espectacular.
5: Ves esto y te da ganas de cogerte a tu hermano.
1: Sí. Sí. Pero bien.
5: No, pero bien. Con amor.
3: Con cariño.
5: Con amor.
3: Sí.
1: No, y porque no tenés muchas casas alrededor tampoco, ¿viste?
5: La verdad que no.
1: Mira, bien, me gusta, ¿eh? Bien.
5: Está buenísimo, Pulpo.
1: Bien, Pulpo.
0: Escocia con todo.
1: Mira.
0: ¿Qué es el baile escocés?
5: Claro.
1: No, así suena el timbre del castillo. Pero la puta otra
5: es
1: vez.
5: ¡Es largo!
1: Maldita. Por eso, cada.
3: Porque tenés que llegar del fondo.
1: Cada vez que te tocan el timbre te querés matar. Decís, estos pendejos de mierda de la aldea. Que viene a...
3: Te hacen el ring rage.
1: ¿Cuánto tardás en convertirte en Drácula?
5: No. ¿15 minutos?
3: Nada.
1: Un ser que tu propia sombra tiene vida.
0: Para ahora que hablaron del timbre. ¿Vieron el ringtone del ministro de salud yankee?
5: No,
1: estaba al tanto. No estaba al tanto que era algo eso.
0: No. Ahí se lo mandé a José.
3: Tipo, okay. Michael Scott, My Humps.
0: Estaba dando una conferencia. O sea, capaz se acuerdan de él porque en un momento hizo una nota diciendo: Sí, yo aspiraba muchísima cocaína. Yo aspiraba muchísima.
1: Ah,
0: ¿se
1: verdad?
0: Acuerdan de él? Un tipo que tiene demasiado Parkinson.
5: Sí.
0: Estaba dando una conferencia sobre el autismo, hablando de autismo. Él también es medio antivacuna, está medio en una. Y le empieza a sonar el ringtone del celu. Y nada, ahí mandé el video para que lo disfrutemos todos juntos.
5: Me gusta eso.
1: A ver,
6: neurotypical children. We have a responsibility to do better. On an autistic, sorry about that.
1: Lo grabó una baja.
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1: Tiene esa. Él tiene esa vibra. Bush hijo. De que ves que la farruca quedó.
3: Sí.
1: O sea, hay un todo el tiempo está. Estoy haciendo esto, pero estaría tomando.
3: Claro.
1: La farruca.
3: ¿Qué estoy haciendo? ¿No?
1: Claro.
5: Me encantó.
3: ¿Qué estoy haciendo?
1: Me encantó. Tenemos efemérides, Damián.
3: ¿Y qué efemérides?
1: ¿Y qué efemérides?
0: Mira, hay una que le pasé al Rey del Deporte, una que no voy a spoileársela en
5: no
0: absoluto. No hubo mucho hoy, pero pasaron 5 cosas.
5: ¡Wow!
1: Cinco
5: es un montón.
3: Uno.
0: Erupción del Vesubio.
3: Sí.
0: Pompeya, terrible.
5: ¿Hace cuánto?
1: Claro.
3: Tremendo.
1: Uf. El volcán.
0: El 79 después de Cristo.
1: El que deja toda la aldea en poses...
0: ¡Pum!
1: Estás re boludo como pajeándote y quedaste así para la posteridad.
0: Porque te fulminó. Una onda así que te fulminó. Hay un video muy bueno en un canal de historias iniciales al respecto.
3: A Pompeya.
0: Salió a la venta el Windows 95, un día como hoy.
1: El mejor Windows. Mejor,
0: con una canción de los Rolling Stones que no podemos pasar por el copyright.
5: ¡Windows 95!
0: ¡Start me up! ¡Start me up!
1: ¡Start me up!

0: casualmente en el mismo tema que sonó en Pompeya. Cuando
1: sí, cuando
0: de Vesubio.
1: Sí, exactamente.
2: Es el mismo.
1: Y tres nacimientos que los voy a ordenar en cronológico, pero también de en relevancia. Borges. Epa, feliz cumple para Borges.
0: Feliz cumple para Borges.
3: ¿Graciela o Jorge Luis?
1: No, no, Jorge Luis. Ah. Alberto Olmedo. Feliz cumple para Alberto Olmedo.
4: Impresionante. Che, qué fecha.
1: Y Peter Lanzani. ¡Oh! Feliz cumple para Peter Lanzani.
0: Qué trifecta, Damián.
1: Lo vi de lejos mayor a Peter Lanzani el viernes. ¿El y no me animé a acercarme a saludarlo?
0: ¿Por qué?
1: Porque me
0: estaba en su casa.
1: No.
4: Ay, chicos,
3: yo estaba mirando por la ventana.
1: Este es Borges.
4: Esto es el prime de la estética masculina.
1: Claro, ¿cómo les gustaba a las chicas Peter Lanzani?
4: No, no, no nos gustaba. Nos
3: el único rugbyer que me cae bien.
1: Impresionante cómo les gustaba.
4: Yo voy a la guerra por ese lunar.
1: Pero les encantaba Peter Lanzani.
4: Sí, Damián, mucho.
1: Pero porque fue como el primer chico lindo que apareció en las novelas crismorenísticas en esa era.
4: Había muchos, pues yo también veía Floricienta, pero ninguno tenía esta cara y además el carisma y además la labia y además la historia de amor con Mariana.
1: Claro, claro.
3: Y te digo más, vimos la evolución de Peter Lanzani. Porque Peter Lanzani, cuando apareció en cámara la primera vez, era un culo actuando.
4: No era nada, no era
3: y lo
4: nada.
3: Voy a decir porque es verdad, era un culo actuando. Era realmente un culo. Y lo vimos avanzar y lo vimos crecer. Y hoy por hoy es uno de los mejores.
4: Uno de los
3: el por goleada.
0: El DiCaprio argentino.
3: El DiCaprio argentino. Y era un culo.
0: Mimet, hoy por hoy, yo como actor, me mido solo con Peter Lanzani. Sí, tipo, ¿esto me salió mejor o peor que a Peter Lanzani?
1: Él hizo la versión argentina de la obra de teatro que hizo Daniel Radcliffe.
3: Ecus,
1: en la que estás ahí con un caballito.
3: Se un caballo.
4: No estaba al tanto.
1: Sí, Ecus. Sí.
0: Perdón, ¿en qué circunstancia lo viste a...?
1: En el show de Banda de los Chinos. Él es muy amigo de Banda de los Chinos, actuó en los videos, en varios videos, todo, y estaba ahí medio de lejos. Pero yo estaba medio en pedo y dije, no me voy a acercar a Peter
4: Lanzani. ¿Tiene
1: el
4: pelo largo y barba larga ahora?
1: Creo que tenía una gorra, no lo vi, estaba oscuro. Okay. Quizás ni siquiera era Peter Lanzani.
3: Tal vez no era.
1: Quizás era cualquier otra persona.
0: Alguien levantó un linchera y dijo, ¿querés ver Banda a los Chinos?
1: No.
5: Yo siento que Peter es como que para empezar a ser buen actor necesitó dejar de ser tan lindo. Y se empezó a afear un poco.
0: Se afeó, sí. Muchos siguen ese camino, como decir, me afeo un poco.
5: Claro, como que
0: es lo que hice yo.
5: La identidad, claro.
1: Bueno.
0: Cuando ves más talento ahí.
5: Claro.
0: Sí.
1: Él estuvo hace poco, creo que estuvo detenido en el sur, ¿se acuerdan?
4: Sí.
1: Por estar haciendo unos grabados.
4: Por el de
1: Bansky. Sí. Me encanta.
4: Es Bansky, ¿te acordás?
1: Es Bansky, sí.
0: Segunda baja.
4: Yo igual se la presto, ¿eh? Aunque parezca medio un feriante.
3: Que la bata como un aerosol.
1: Capo. Pachuleado. Le mando un beso.
4: Yo estoy.
1: Feliz cumple.
4: Pachule.
0: Feliz cumple
1: para
4: feliz cumple. Prepa Lanzani.
3: Vamos.
0: Buenas efemérides.
1: Sí, y después no hay mucho más, la verdad. No, Nacho.
0: Nada que valga la pena hacer mención.
1: O sea, sí, pero...
5: Tenemos la efeméride de 14, el número 14. Si
4: ¡oh, es cierto, amigo!
1: ¿Hay una efeméride?
4: Hay una efeméride.
1: Ah, sí, bueno, sí. ¿Hay algo? A ver, ¿cuál es?
4: Ah, bueno, lo digo como lo dijo Pepe en Revista de Producción.
1: Por favor.
4: Se cumple 22...
1: ¿De qué? Dale.
4: Se cumple 22 años del estreno de la versión de ¿Cómo es él? De Hilda con H.
0: No entendí nada. Nada de lo que dijo.
4: Se cumplen 22 años.
0: No entiendo qué estoy viendo.
4: Se cumplen 22 años.
1: ¿No, Roldán era esto?
4: Se
0: cumplen 22 años de algo.
4: De
0: la noticia.
4: No.
5: Es un momento épico de la telenovela Los Roldán.
3: Claro.
5: Es un momento, un capítulo.
0: ¿Vos lo veías esto, José?
1: Yo veía Los Roldán. Yo veía Los Roldán.
3: Sí, hay mucha gente que veía Los Roldán.
1: Sí.
3: Yo les explico. Los Roldán era una telenovela más o menos, no sé, año 2002, 2003, 2004, por ahí aproximadamente, que tenía ya una canción de cumbia muy conocida que era Miau, Miau, Miau, Yo soy la gata.
1: Sí, por supuesto.
3: Flor de la B, con Puma Goiti haciendo... Sí. Hola, chica, y que comiéndose el pancho. Dentro de esa telenovela también estaba Hilda con H, que es la petisa.
0: Lola Bertet.
3: Lola Bertet, ahí está, y que cantaba este tema. Y se cumplen hoy 22 años
0: de... Y la otra es Claribel Medina.
1: Claribel Medina,
0: se cumplen 22 años de esto que, bueno, cambió la historia de la música,
4: oh, no.
0: De la ficción nacional.
4: Sí. No te despertaste hoy y dijiste, ¿cuántos años pasaron desde que se estrenó y cómo es el de Hilda con H?
1: Sí. Aparte, ¿cómo porque sabe yo... que se pasaron exactamente 22
4: años? Inchequeable. Le aparece en Reels y dice 22 años.
3: Yo estoy atento todos los días a esto.
1: Real time rating siempre sube como, hoy se cumplen 15 años de
4: la historia.
3: Y también roba mucho contenido Real Time Rating.
1: Sí.
4: A ver, vamos a escuchar un poco de la
3: roban
4: canción.
3: Roban contenido.
5: A mi fuente, loco.
1: No, por favor.
3: No, este no, pero en general.
1: Lo que quieras.
4: Porque ha robado un trozo de mi vida.
0: Estaban vagos los guionistas ese día, ¿no? Que canten un tema.
3: Ponele, perale.
4: Me encantó.
0: Tengo demasiado, sé que Navaja también tenemos demasiado Doctor Doom
3: todo
0: en aventuras.
3: No puedo parar con
0: no puedo parar. No puedo parar. De hecho, ya estoy zarpado porque...
3: No puedo parar.
0: Es demasiado, pero mira, mostrame.
3: Es lo único que me aparece en el For You de Twitter.
1: For You page.
3: Aprieto el For You, es todo Doom. Dum, dum, dum, dum, dum, dum, dum.
0: Las aventuras de Doom con Sue Storm en este episodio.
3: A ver.
2: ¿Desayunaste vos?
6: No, todavía no, me da la leche.
3: Es un PNG arriba.
6: Por favor, explíquemelo.
2: No.
6: Es algo que yo ya he hecho. Por
2: no,
6: favor,
2: vos no hiciste nada. Vos no hiciste nada, chiquita, vos no. ¿Desayunaste
3: sí.
2: vos?
3: Es lo que está pasando en este país. Sí, sí, en esta anda el mundo. Escena icónica, claramente. De poner
0: pero, además, si vos ves que comparten, viste a los argentinos en las redes sociales, en Twitter especialmente, siempre nos pega mucho de otros países. Sí. Y dicen, y ahora ves gente, usuarios de México, de distintos países, que dicen, en esta hay que decir la verdad, los argentinos la están rompiendo,
3: mal.
0: Con los memardos de Doom.
3: Sí.
0: Tengo también imágenes de un recital de Avril Lavigne.
3: Bueno,
0: hace dos días.
4: ¿Cómo se llama?
0: Avril Lavigne.
3: Me interesa.
0: Avril Lavigne.
4: No la tengo ella.
0: Avril Lavigne.
1: Esa casi Avril tuvo un problema grave con el tema de la garrapata, ¿no?
3: ¿Qué?
1: Esa no tuvo un problema con la garrapata.
0: No sé qué.
1: La enfermedad.
0: Para, con la garrapata. La garrapata. Es algo.
4: Es alien.
1: Claro.
0: Hay una garrapata que es.
4: ¿Es un rapero?
1: La enfermedad de.
3: Es un superhéroe.
1: De Lyme, azul. Algo así.
4: Ah, Lyme disease.
1: Lyme disease. No fue esa que tuvo un problema con la garrapata.
4: Pero nunca la asocio Lyme disease con tener claro, un problema la con la garrapata.
1: Pero bueno, te pega con este.
4: Igual
1: pega
4: esa es Avril Lavigne. Claro.
1: A ver, voy a buscar, ¿eh?
4: En YouTube.
1: A ver, el video.
0: Se la ve mejor que nunca, ¿eh?
3: Uy, boludo.
4: Esa es Gamboa.
3: Esto es complicated, bro.
4: Esto es simple.
3: I'm with you, bro.
0: Tremendo, ¿eh?
4: Mirá esa muslos.
3: ¿Quién pudiese tener ese happy ending,
4: bueno,
3: bro?
4: Bueno.
0: No, pará, Navaja está saltando.
1: Casi dos años.
4: Está acabando.
1: Casi dos años estuvo en cama por la enfermedad de la garrapata.
0: Bueno, no le pegó tan mal, ¿eh?
1: No, salió. No, eso
0: yo conozco gente que no está en cama hace dos años y esto no lo ofrecen, ¿eh?
4: Nota de garrapata.
0: En el chat de repente apareció una cantidad de uff.
1: Sí, sí, sí.
4: Es que sí.
0: Es realmente un uff.
1: Tardaron meses en ir.
4: ¿Qué tiene? 40 años.
3: Y más o menos.
0: Y un poquito más también, ¿eh?
3: Sí.
4: Está espléndida, boludo. Espléndida mal.
1: 41 años.
4: Qué
1: tiene.
4: Bueno cuando encontrás tu look, ¿no? Y así, mira, tengo 40 años y me voy a vestir igual que a los 20.
0: El problema es que te quede bien el look de, a los 41 que el de los 20.
1: Claro.
4: Bueno.
0: Pero vos lo ves a Kiko y tal vez no le queda.
4: ¡Ay, buen punto!
3: El circo de Abril.
0: Kiko. Este es el circo de Abril.
4: Abril la vine.
1: Tardaron meses en identificar su enfermedad pensando que era fatiga crónica. Pero y tenía no, la enfermedad
0: pensando
1: de garrapata.
0: Que era vaguita.
3: Que era vaguita. Estás vaguita, Abril, le dije.
0: Estás vaguita, Abril, ¿no?
1: Y tenía una garrapata hinchada acá en el bote.
4: Estaba acostada al lado de la garrapata, sí.
3: Es complicado.
4: Che, boludo, ¿no ves que hay alguien? Muy bien, Abril, muy bien.
3: Ex-pareja
4: acá siempre festejamos que la gente esté buena.
0: Sí, eso es lo más importante.
3: Es lo único que importa.
4: Así que te felicito.
0: Le sirve a los dos, además, ¿no? A la persona que está buena y al que la mira.
3: Claro.
4: Sí.
0: La verdad que es muy importante.
4: Está buenísimo como valor del mundo, ¿no?
0: Sí, es un valor. Bueno, mira, vos fijate, la mayoría de la gente que es premiada en el mundo es muy hot.
3: Sí.
1: Es verdad.
4: Depende, los Nobel.
3: Feo. En los Nobel. ¿A quién le importa el Nobel?
4: Bueno. Buen punto.
1: El Nobel de economía.
4: Bueno, estamos viendo el papo.
3: Decime tres Nobeles. ¿No sabes? Decime tres ganadores del Oscar. Están todos buenos. Lógica.
1: Está bien, es verdad, es verdad, es verdad. Mirá. Le mandamos
0: estoy
1: un beso
0: enorme. Estoy en la valla, sí.
3: Un argentino puede ganar el Nobel.
4: Escuchen esto.
1: Es verdad que hay... Hay una teoría conspirativa de que fue reemplazada por una doble.
0: Sí. Como
1: a raíz de lo de la garrapata,
0: claro,
1: justamente.
0: Como Paul McCartney.
1: No, bueno.
4: Todos, boludo. Todos tienen dobles.
1: Sí, sí.
0: ¿Sí?
1: El día que vengan nuestros dobles a hacer el programa. Programón.
4: Michelo.
1: Sí. Etcétera.
4: Sí, Nancy Paso Joven.
3: O Menochino.
1: Pongan like, por Dios.
0: Video número 8. Porcelito denuncia
1: ¿Otra vez?
0: A Tinder Argentina. Esta vez. ¿Por qué? Esta vez.
1: Tinder Argentina.
0: Porcelito todos los días. Lo importante. Usted aprenda de Porcelito. Lo importante es todos los días tener una batalla nueva en esta vida. Y usted después la deja. Pues no va a ganar. Es muy difícil que usted gane. Denuncia a Tinder Argentina porque dice que hacen perder el tiempo. Que calientan la pava y no sirven el mate. Y que en Estados Unidos estás en Tinder y la pones o la pones.
4: ¿Sabes lo que hizo María Carey una vez?
1: ¿Qué hizo?
4: Denunció al exnovio por el tiempo que le hizo perder y le ganó.
0: Mirá,
4: ahí tenés.
0: Buenísimo.
4: Obvio que sí.
0: Joder,
4: puta,
0: lo voy a
4: denunciar a todos.
0: Porcelito.
4: No,
7: en Tinder lo único que encontré.
4: ¿Dónde está? En el purgatorio.
7: Candidatas a chorizo. Viudas negras, travesti y amigas que se quieren hacer la guacha, pero amigas caretas que las vi ahí en tanga y yo les podía, ¿qué haces, pedazo de hija de puta? Sí.
4: Es sociólogo.
7: ¿Qué está? Necesitas guita.
3: ¿Dónde streamea? Está entrenando para pelear con César.
8: El único cuadro de la naranja mecánica.
7: De la risa. Pero acá, vos en Estados Unidos con Tinder cogés. Allá no se jode.
4: No, es verdad.
3: No se jode.
4: Con la pija no se jode.
1: No.
7: No hay respeto y no hay un mango.
4: No.
7: Entonces, cuando no hay respeto y cuando hay una situación económica premiante, eso da para todo.
4: Sí.
7: Allá la gente, cuando se habla de trabajo.
1: A ver qué dice el presidente de esto, ¿no?
7: Estados Unidos.
4: Bueno.
7: Cuando se habla de política, se habla de política. Y cuando vamos a coger, vamos a coger. ¿Sí o no? Y si dicen que sí, a coger.
4: A coger.
3: Ahí va.
4: ¡Pum! Tal cual.
3: Como que hay más vueltas.
7: Después, ¿qué pasará? ¿Saldremos? ¿Nos saldremos?
0: Le
7: chau,
0: estaba contando al sobrino.
7: Ay, bueno, llamame la semana que viene. La historia podrá seguir o no. Pero allá no se jode con el tiempo del otro.
4: No, no se jode.
7: Ni boludeando. O sea, ya cada cosa que se hace es seria. Y si vamos a culiar, vamos a culiar.
4: Es verdad.
7: Para mí el Tinder lo único.
4: Tiene razón que acá, mirá, y lo decía el chat, lo decía un tal Axel Mercado, que acá pasa mucho que la gente usa las redes, las apps de citas, para alimentar el propio ego.
1: Sí, solo
4: para
1: ver quién
4: su
1: te
4: valor
1: pone
4: en su
1: like.
4: Mercado, para leer lo que te dicen.
1: Sí.
4: Como mujer, claro, ves lo que dicen. Ay, qué bueno, gusta de mí.
0: Y
4: gusta
0: ya está listo. Y ya está. Con eso ya estás.
4: Dormir.
1: Claro.
4: Fin.
0: Sí.
4: Y nada, es verdad que en Tinder se toma en serio.
3: Es verdad que eso es una problemática.
4: No,
0: el fin de semana me junté con los muchachos.
1: ¡Epa!
3: Buenos muchachos.
0: Con la masturbanda. Y nos pusimos al día porque cada vez somos más viejos putos.
4: Sí, cada semana.
0: O sea, un amigo me dice, voy a volver, tengo que volver a las aplicaciones de citas. Somos un eterno capítulo de Seinfeld, pero ya estamos, pero como si Seinfeld hubiese durado 10 temporadas más y ya estás viejito, George.
3: Estás
0: viejito, senta cabeza. No, y después te quisimos pedir empanadas un sábado a las 12 de la noche por una aplicación. Fue imposible.
1: No se puede.
0: No fue imposible.
1: Sí.
0: No. Éramos cuatro viejos, entre los cuatro creo que sumamos 200 años.
4: Sí.
0: Casi tenemos la edad del castillo de Mark Zuckerberg.
4: Qué terrible
0: eso. ¿Vos sabés?
3: ¿No de acuerdo?
0: No sabemos
3: no
0: usarla.
4: ¿Había algo abierto?
0: No, al fin y al cabo, después de todo,
3: canastitas.
0: Tenemos cierta educación y talento que al final dilucidamos.
1: Bien.
4: ¿Cómo hacer?
0: Pero nos costó muchísimo.
4: Wow,
0: y claro. También, ¿por qué es tan difícil pedir empanadas un sábado a las 12?
1: Una vez que pasan las 23:30 en las aplicaciones, es muy complicado.
0: Sí, un sábado a la noche.
1: Y bueno.
0: Pero digo que a las 4 de la mañana me traigas empanadas, pero a la 1.
1: Ya se complica. Y mientras más tardas en decidir los gustos y eso, porque no encontrás el lugar y no ves los gustos, los minutos pasan.
0: Yo no dejo elegir gustos.
1: No, me
0: Cuando se pone a charlar de los gustos, digo, chicos.
1: Carne.
0: Una docena, 6 de carne, 6 de jamón y queso.
1: Sí.
0: Basta.
1: Está muy bien, está
0: me
1: muy
0: chupo
1: bien.
0: Un huevo si a vos te gusta el apio con la nuez. No es acá, no es hoy. No te vengas a hacer el gourmet con la empanada de
1: las,
0: estás
1: de
0: comiendo un cenicero, hermano. Sí. ¿Qué mierda te importa? Necesitas algo para hacer base.
4: Tienes razón.
3: Mira.
4: Si les gustó esta charla, que la verdad que todos se pueden sentir identificados, pongan like, boludo.
0: La verdad que sí.
4: Para todo,
0: sí.
4: ¿O no?
0: Y la verdad que sí.
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4: Eso.
0: Y 11:40:41:96:60,
4: sí.
0: Si usted tiene los mismos problemas que nosotros, de todos los problemas y soluciones que hemos planteado hasta ahora en el programa, que recién está arrancando, pero hoy es lunes, es día de información deportiva y nadie mejor para eso que el rey del deporte y de la información.
4: Dale.
0: Damas y caballeros, Pablo Martín Mil con nosotros.
4: ¡Dale!
0: Salió del archivo, Buen día, Pablo.
1: Salí del archivo, salí del archivo.
0: Pablo, el fin de semana farmeó Aura.
1: Sí.
0: Mirá.
1: Bueno.
4: Viejo farmero.
1: Farmi Aura, no puedo contar mucho, pero sí.
3: Me imagino.
1: Farmi Aura. Farmi Aura. La verdad que estuve muy bien, mucho de deporte. Vi mucho deporte también,
4: ¿Ah, sí?
1: Sí, claro. La verdad que sí. Me encerré ahí, vi el Gran Pez. Hace mucho no lo veía.
0: Mirá vos. Yo vi Ed Wood. Los dos vimos películas de Tim Burton.
1: La vi con mi hijo porque debes. Para que me valore un poco.
4: ¿Y te dijo, sos vos?
1: Para que me valore un poquito.
0: Le hiciste una psicológica.
1: Claro.
3: Para que te crea las historias.
1: Porque me venía maltratando y bueno, logré que por un día me traten bien.
0: Claro.
1: Me valoren.
0: Pero es medio de una película de un viejo bolacera.
3: ¿Es un viejo bolacero?
1: Bueno, pero no. Esa es la figura paterna,
3: El viejo bolacero.
1: Claro, qué viejo bolacero. Así que la pasé muy, muy bien, pero muchísimo deporte. La verdad que tengo de todo. Me quedo hasta las 4 yo.
3: Bueno,
1: la verdad.
3: Bueno.
0: Pablo,
1: me quedo. No sé por dónde quieren empezar. Arrancamos por el fútbol, torneo clausura. Torneo clausura ayer, jornada de empates. Jornada de empate. Empató Boca con Racing, empató River con Vélez. Todos los grandes empataron. Así que nadie sacó ventaja. Así que vamos a ver, vamos a arrancar con lo que es la portada de Olé. Ya arrancamos directamente.
4: Con todo.
1: Sí. Vamos a la primera imagen, que es la 58, que es la portada original de Olé, la de hoy. La de hoy es para atrás. Se refiere al partido de 2-2 con Vélez de River, que iba ganando 2-0 y se lo dieron vuelta. Así que fue para atrás.
3: ¿Se lo empató un ex que desechó?
1: Sí.
0: No le veo mucha vuelta al título atrás.
1: No.
4: No cuenta nada.
0: ¿Qué? Pablo Mir, por ejemplo, ¿cómo titularía esto?
1: Bueno, tengo el siguiente, es el diario Mir, es el 59.
0: Empató todos.
1: Empa todos, porque hubo empate para... Claro, con acento en la...
4: Claro, obvio.
1: La verdad se tendría que empezar a incorporar. La tilde en las consonantes. Empecémoslo. Y vamos rápido a lo que son las posiciones. Siguiente imagen, la 60. Posiciones. Fíjense que no están los grandes,
3: ¿Qué es
1: esto? No,
4: me encantó este papel.
0: ¿Qué año publicaron esto?
1: No, este es el diario que estoy sacando. Porque voy a volver a lo que es el diario de papel.
4: Está en este papel. Sí.
1: Ahí está. Mire. Ahí está. Está Instituto, Gimnasia, Vélez, Defensa y Justicia. Los 8 primeros clasifican, recordemos, Okay. Independiente recién aparece, Newell's, Platense, Deportivo Riestra, esto es la zona A. Miren,
4: qué vergüenza arriba.
1: Boca, que está ahí en el puesto 10.
3: Sí.
1: Y vamos a ver la siguiente, la zona B, que son los primeros Sarmiento, hay muchas sorpresas. Sarmiento de Junín, Argentinos Juniors, Belgrano, Rosario Central, Atlético Tucumán, Gimnasia de La Plata, Barracas, y River está último, anteúltimo, por suerte está Aldo Civi. Así que...
4: Mal, Pablo.
1: Por suerte está Aldo Civi.
3: Por suerte.
4: Siempre tendremos Aldo Civi.
1: Siempre para que no hacerlos quedar tan mal. Así que estas son las posiciones a este momento. Y apareció un jugador nuevo. Y eso a este te va a gustar. Yo dije, le voy a traer a presentar un jugador nuevo.
0: Me gusta juvenil, la sangre nueva.
1: Un juvenil de Boca.
4: Está bueno.
1: Es un juvenil de Boca que empezó a llamar la atención. Ya había debutado por Copa Sudamericana, pero ahora entró ayer. Es el video 62. Medio sentidoso o imagen, porque no sé si podíamos poner el video, pero es el 62. Se llama Facundo Herrera. Mira,
3: parece el viajero del tiempo.
1: Y su apodo es Jagger, señores. Es Jagger Herrera.
4: ¿Tiene ojos
1: por
4: claros?
1: Su parecido a Mick Jagger.
0: Se parece a varios. Es verdad que puede tener algo Jagger.
1: Sí. Es el joven Jagger, sí.
0: Ese pelo...
4: Qué gana de compartir un Jagger con él.
0: Ese buen pelo. Es un bendecido del folículo.
4: La napia me gusta
1: la
4: mucho.
1: La verdad es que es como un peinado de otra época.
3: El completo parece de otra época.
1: Sí. Mira, es un joven de 18 años.
4: Me encanta él.
0: El fotógrafo le dijo, hacé pose de Jagger. Y el chabón dijo, esto es lo que
3: hace Jagger. Y fíjate cómo se instala ni un tatuaje.
1: Sí,
3: que normalmente uno ve a los jugadores más
0: increíble, además, increíble después de todo el quilombo que Pedro Brígger pueda jugar. Sí.
1: También hay algo de un mini.
0: De Brígger.
1: Un mini Brígger, pero. Pero
4: me
1: sí, joven. Él. Una joven promesa de Boca, defensor, Y es alto también, mide como.
4: ¿Cuántos años 1.90, tiene?
1: 18 años.
4: Sí, no, parece que tiene.
1: Muy jovencito. Dijo que no conocía a los Rolling Stones. Pero bueno, está bien. 18 años. Bien.
0: Ya los va a conocer.
1: Pero vamos a ver lo que fue el gol de la fecha. Mejor gol de la fecha. Esto se mezcla con Noti Federal. Lo mezclamos cuidado, con Noti Federal porque es de la Liga Sanjuanina, es el video 63. Ramiro Peralta, de Juventud Sondina. Tenemos el video.
0: Mira.
1: Ahí está, ahora vamos a ver de vuelta si va mejor o mejor.
0: ¿Qué pasó?
1: Miren,
0: ¿qué?
1: Tiki, Taquito.
3: ¡No! ¡No! ¡Lo acabo de ver!
9: Golazo de la Liga.
3: Golazo.
9: La Liga Sanjuanina. Así que le mandamos un saludo, ¿eh?
3: Mirá vos.
9: Juventud Sondina. Miren.
3: De la Liga Sanjuanina.
9: Un tacazo espectacular. Y este fin de semana también tuvimos otros deportes, ¿eh? Tuvimos un montón de deportes. Tuvimos hockey.
1: Hockey, claro, porque mucha la gente me preguntando
9: claro, si es de los dos. De los dos, porque se está jugando el mundial y se juegan los dos al mismo tiempo. El femenino y el masculino. Y Argentina, por supuesto, ganaron las Leonas.
3: Ahí va.
9: Ganaron a Leonas, que ya están en semifinales. Están en semifinales. ¿Y quién estuvo? ¿Quién estuvo alentando?
4: ¿Quién?
9: ¿Quién estuvo? Vamos a ver el video 67. ¿Quién estuvo alentando en la platea?
4: ¿Quién?
9: A las Leonas.
3: Michael.
4: ¿Quién es él?
9: Cachito. Cachito Vigil.
0: Cachito Vigil, ex entrenador.
1: Bueno, pero ex entrenador. Sí. Bueno, señor.
0: Pero perdón, te digo, si sos el entrenador nuevo de las Leonas, ¿no es un poco invasivo tener a Cachito Vigil llorando?
10: Es re invasivo, re desubicado, mal. Posiciones para recibir, callate, viejo.
9: No,
0: Cachito no, Darío.
4: Darío, estamos al aire.
0: Con Cachito no.
9: Cachito Vigil se clasificaron, están semifinales. Oh, mire, ya se emociona. Cachito Vigil vive muy apasionadamente, intensamente, todo, vive todo. Hoy juegan las Leonas, 15-30 contra Bélgica. Y también los Leones.
3: Hey.
9: Los Leones que le ganaron 3-1 a Inglaterra. Así que les ganamos a los ingleses. También en hockey, 3-1 le ganamos. Mirá. Ahí está, miren, 3-1 a Inglaterra. Y está jugando en estos momentos, miren, estoy viendo el partido.
4: Ah.
9: Está jugando contra India para ver si pasa a semifinales. Está ganando Argentina 3-1.
3: Bien.
9: 3-1, está bien así. La Argentina. Y también tenemos lo más romántico del torneo. Nosotros, no solo los mejores jugadores, sino tenemos a los más románticos.
0: El fútbol, el deporte es romance.
9: Es el jugador de la selección argentina que está de novio con el primer ministro holandés.
4: Miren,
9: tenemos en el video 65 cómo se saludan con un beso, porque lo va a ver a los partidos. Se juega en Países Bajos.
4: A ver.
9: Miren.
4: Sí.
9: Qué linda pareja.
4: Dale un pico.
0: Qué lindo el amor.
9: Se juega en Países Bajos y es el primer ministro.
3: ¿Estamos conquistando Holanda a base a nuestro sexo?
9: La verdad que sí.
4: Sí.
3: Bien ahí.
4: Sí.
9: La verdad
4: bien
9: que estamos...
4: Ahí. Homosexualmente, aparte. Sí.
3: Uy, qué
0: conchazos y a pijazos.
9: Nos vamos a quedar con toda Holanda. Así que...
0: Sí. Hay que ir a Holanda. El Tinder de Holanda, nada de boludez, ¿eh? ¿Te comes a alguien de la jerarquía, de la realeza o del gobierno? ¿Alguien te
9: están
0: comes?
9: Todas, todo el círculo rojo está en el Tinder holandés, así que chicos y chicas, vayan a Holanda.
4: ¿Eh?
9: Algo te llevas. Algún poderoso.
0: La salida es Holanda.
9: Esto es así. Y tenemos automovilismo también, rápidamente, automovilismo, el Gran Premio de Países Bajos también, todo tiene que ver con todo.
0: Todo lleva...
9: Pero no voy a hablar yo, pues tengo la suerte, miren, tengo la suerte de contar con el mejor especialista de automovilismo de la Argentina.
4: El polaco
9: la verdad que he contratado. Esta sección crece.
1: La verdad que sí.
9: Así que estamos
0: tercerizando.
9: Sí, porque el tipo que más sabe de automovilismo, estamos en contacto directo en estos momentos. Hola, Darío, ¿cómo estás?
1: Hola.
10: Hola, Pablo, ¿cómo estás?
4: Darío Aletti.
9: En vivo.
4: Es el mejor día de mi vida.
9: Lo conseguí para que pueda, para que participe. ¿Qué
0: gran esfuerzo de producción.
9: Sí.
4: Wow.
9: La verdad que sí, trajimos al mejor. Sí, para que nos cuente qué pasó con Colapinto, qué lo sancionaron en la carrera.
10: Bueno, en este intento de palo por cada vez laburar menos, te lo voy a explicar yo. Igual me lo explicó Speed. O sea, yo lo vi ayer, pero Speed, que es veloz, es veloz como su apodo y le gusta la Fórmula
1: 1. Claro.
0: Claro.
10: Me contó de que al hijo a Colapinto lo cagaron otra vez. Y es así porque lo sancionaron y le dieron. Tuvo que parar en boxes a 10 segundos, apartar el tiempo con un boludo. Por el hecho de que en un momento hubo un choque y él pasó un auto con una bandera amarilla, que en ese momento, cuando pone bandera amarilla, supuestamente no se puede pasar. Pero Colapinto no tenía posibilidad de ver esa bandera amarilla. Y por esa boludez.
0: Lo sancionaron
10: 10 segundos. Y terminando la carrera, lo sancionaron con 10 segundos más, que ya no variaba la posición y terminó 14º, ¿no, Speed?
0: Sí.
10: Colapinto terminó 14º, que tampoco está tan mal, porque Gasly terminó 10º. Gasly, que es su compañero, terminó 10º y el auto de Gasly había recibido actualizaciones.
0: Mejor programa de deportes de Vorterix. Y mirá que tenemos buenos, ¿eh? Mirá que hay buenos, pero esto no lo vi jamás en la vida. Mir le pide a Darío que haga la columna y Darío le pregunta a Speed.
4: Así que...
11: 10 de octubre en Uruguay.
10: Al 10 de octubre en Uruguay, ahí abajo tienen el. Ahora después se les
4: salió. No,
10: bueno, después. No, pero para escuchar, esto es importante, está bueno. Porque a Gasly, esta que es compañero de equipo de Colapinto, le dieron actualizaciones. Actualizaciones quiere decir que el auto tiene mejoras, y por lo cual iba más rápido. Y sin embargo, así todo, el auto de Colapinto no le dieron esas mejoras. Y sin embargo, así todo, estuvo bastante cerca. Y si no hubiese sido por la sanción del orto que le pusieron, hubiese terminado bastante más pegado todavía.
4: Lo cagaron.
10: Así que lo cagaron por ser argentino, como lo vienen cagando.
4: ¿Otra vez?
10: No importa, deja. No se va a dar vuelta.
5: Academia, Sakino.
1: El tiempo dirá, el tiempo dirá.
0: ¿Cómo está la academia, la verdad? No. Estoy orgullosísimo.
11: Boludo, impresionante.
9: ¿Cómo estamos? Estamos mejorando. La verdad que crece este programa y esta sección. Tenemos más fútbol. ¿Quieren más fútbol internacional?
0: Sí, por supuesto.
9: ¿Tengo fútbol o tengo media maratón? Lo que quieran.
0: No, vamos con el fútbol. Yo tengo una pregunta, no sé si lo tenés.
9: Sí.
0: ¿Qué está pasando con Julián Álvarez?
9: Bueno, a eso vamos.
0: No lo entiendo.
9: A eso vamos. Empezó la Premier League, empezaron las principales ligas de Europa, la Premier, la Liga Española, la Italiana, las principales, y bueno, se habla mucho de Julián Álvarez. ¿Qué pasa? La gente del Atlético, ya lo hablamos la otra vez, no lo quiere, el Atleti de Madrid, se quiere ir, hay mucho ruido en eso, y miren, vamos a ver lo que pasó, jugó el primer partido de la temporada, es el video 71, miren lo que pasó cuando Julián estaba ahí en el banco.
4: Silbatina.
9: Miren la cara de Julián.
4: No.
9: Uy.
4: Irrespetuosos esto. De mierda.
9: Silbaron a nuestro campeón. Miren bueno. La cara. Esto se está pudriendo.
0: A veces uno es bueno, pero no le toca a la empresa correcta.
9: Sí. Claro.
4: Mirá la cara de que se está llenando.
9: Básicamente, lo principal sí. que pasa.
0: Se viene el momento network.
9: Yo
0: lo veo, esto lo veo, lo siento.
9: Julián,
0: lo veo venir.
9: El principal inconveniente es que él se quiere ir a Barcelona. Atlético de Madrid no lo quiere dejar ir a Barcelona porque dice que es un competidor directo. A veces los equipos no quieren dejarlo ir a un equipo que compite en su propia liga. Lo quiere vender, sí, pero ya a la Premier League, al Arsenal, hay otros interesados también. Pero él ya dijo que se quiere ir a Barcelona. Y hay un conflicto ahí de intereses. Lo exponen también un poco, llevándolo al banco.
0: Sí, claro.
9: Pero miren...
0: bastante expuesto.
9: Vamos a ver el 72, video 72, Como ya los cánticos de los hinchas.
4: La gente en el chat le echa la culpa a él, ¿eh?
0: No, chicos, me mato.
4: Creo que esto es lo que más miedo me da en la vida.
9: Dile que es
11: ser abuchada por todo un
9: hinchada.
0: Todo el mundo tiene que pasar esto. Forma carácter esto, a la larga.
4: Vaya que sí.
0: Pero él tal vez no debería haber boqueado tanto que quería ir a otro equipo porque es medio antipático.
9: Eso es lo que se le dice a él, por eso también criticado, que no estuvo bien. Él salió a declarar en pleno mundial diciendo que quería irse al Barcelona. La verdad que no tenía arreglado. El Atlético es un club que confió en él, que pagó su pase, pagó muchos millones. Entonces, bueno, son negociaciones que no tenés que hablar tanto. Por eso se expuso mucho también él.
4: Bueno, va a
9: también
4: aprender.
9: Tuvo ahí su responsabilidad.
0: Ahí el representante pifia un poco, ¿no?
9: Y ahí sí, no sé por qué salió a hablar, si estaba caliente o era una estrategia. Pero bueno, está esa la situación. Y miren el último, el video 73.
0: Esto pasó al
9: final del partido. Miren, no lo dejaron ir a festejar. Llegó alguien del club y dijo: no van a saludar a la hinchada. Julián, se lo llevan solo.
0: No, es tremendo.
4: Es mucho.
9: Se lo llevan para que se vaya solo. No lo dejan saludar con los jugadores.
0: No farmeó este fin de semana.
11: No
0: farmeó
11: nada. Julián,
0: Tengo
11: una
0: freezer si quieren que
4: Ay, Julián.
11: Terrible.
4: No es Tom Holland, es Tom Chau.
0: La creatividad de los españoles.
9: Y ahí se va, mira. Ahí se va solo.
0: Chau.
4: Bueno,
9: todo el estadio insultándolo. Así que.
0: La última película de Spider-Man habla de esto, ¿no?
9: Sí, lo dejaron. Lo dejaron solo. Así que bueno, veremos qué pasa. Ahora dice que hay interés del Chelsea, pero no lo quieren dejar ir a Barcelona, que es donde quiere ir él.
0: Pablo Martín Mir, damas y caballeros, rey de deporte y la información impresionante. Y Anacleta Bubblegum tiene un consejo para todos nosotros.
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0: Claro que sí, damas y caballeros. Y les recordamos que el sábado 10 de octubre estaremos en Uruguay. Sí. Y que en vivo, una noche en el Radisson, esto será, como les dije, el sábado 10 de octubre. En Uruguay. Nos vamos a Uruguay, caray.
1: Me encanta que se hace el título Una noche en el
0: Es una noche en el radio.
1: Es de gala, es de gala.
4: Es de gala,
1: Quien pueda ir con.
4: No. Póngase es de gala.
0: Sus mejores ropas.
1: Bueno, pero capaz la gente quizás uno no tiene.
0: No, un... consiga, pida.
4: Es de gala.
10: Consiga un smoking.
0: 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Ya regresamos, damas y caballeros.
9: Ponga like.

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0: Está perdiendo el velado. Sí. Está perdiendo el velado. Es la cara que pone cuando pierde el velado.
1: Está perdiendo el venado embalsamado.
2: Se actualiza tarde, entonces es medio difícil saber cuánto va. Porque encima, si se suscribe mucha gente al toque, en la plataforma puede detectar y decir: no, estos son bots, son bots. Entonces, mirá, para mí el número es un poco más arriba que ese, te diré, sinceramente.
0: Lleguemos a los 999.000. Sí, eso por vamos lo pronto. A llegar.
2: Pero bueno, pero me ofusca, ¿viste? Le será ofusca. Mañana si no. Y si no llegamos, no es culpa nuestra, es culpa de la gente, como no, dice el presidente.
0: Siempre,
2: sí,
0: siempre
2: es culpa esa la que va ahora, es culpar a la gente, sí. No, es culpa de comprar un tele. ¿No?
0: Tenemos un consejo, Anacleta, ¿cierto?
1: ¿Cierto?
0: ¿Cierto?
1: ¿Cierto?
0: ¿Cierto?
1: ¿Cierto? Como siempre digo. ¿Cierto?
0: Como siempre digo.
1: ¿Cierto? ¿Cierto?
2: Decí lo que quiero comer.
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0: 1140419660. Y ustedes pueden hablar un poco también en el programa, ¿eh? Porque esto es una dictadura, pero hay ilusiones de democracia a veces.
3: Hola chiquilines, me desperté solamente para mandarles saludos, contarles que yo tengo la entrada y que les estoy haciendo un regalo, pero uno tiene que ver con el chiste del pingüino y la bota de Guille, así que tengo que seguir haciendo el chiste hasta que venga la Montevideo y les pueda dar el regalo.
0: Perfecto.
3: Así que
0: despreocupate.
3: Que no se pague.
0: Despreocupate. Eso.
4: Pingüino y gota.
2: Un mes hablando de la gota y del pingüino. Perfecto.
1: No se con eso.
0: Tranquilo,
1: hasta
0: el mes que viene. No se me cae ni un anillo.
1: No. Porque tenés la gota.
0: Tengo la gota. Entonces, gota.
4: No sale, no
0: resbala.
2: ¿Te sentís mejor desde el viernes?
0: Sí, hoy tengo que ir al médico de vuelta.
2: Bien, bien.
5: ¿A qué hora?
1: ¿A llevar los results?
0: A la tarde.
1: No le digan.
2: Sí, aparte, ¿en qué momento iba a ir si esto
0: no,
2: en la mañana?
0: No, pero está cuando, bien, cuando te curás un poquito ya da más paja. Y,
2: claro. Sí.
0: No, pero no, todo el fin de semana haciendo ejercicio.
2: Eso es verdad.
0: Estoy cambiando mi vida completamente.
1: Wow.
4: Bien ahí.
0: Bueno. La verdad que sí.
2: ¿Sabe? Comiste lechuga.
3: Hola, yo soy el del regalo. Me llamo Jeremías. No, la bandera es de la ciudad de Centenario, mi ciudad natal. Fue diseñada por un alumno de la EPED número 2 de Centenario en un concurso y representa, bueno, a la ciudad. Se me ocurrió hacer el anotador porque el otro día contaron de que a Anacleta le gusta escribir en físico, mucho. Así que me pareció un buen detalle.
0: Muy bien.
3: Saludos desde Neuquén.
0: Muchísimas Vamos, gracias a nuestros amigos de Neuquén.
4: Gracias, Rey.
0: Impresionante.
2: Muchas gracias, muchas gracias.
1: Hola.
6: Buenos días.
0: Buen día.
6: Ayer soñé que Cook venía a Bahía y hacía su show y yo le cocinaba caperitis caseros.
0: Qué rico.
6: Soy tan buena persona que en mis sueños le doy de comer a los chicos del Chaco.
2: ¿A dónde dijo que soñó que iba?
1: A Bahía. ¿Y a vos te gusta porque es blanca?
2: Sí.
0: ¿No les pasa a veces que cuando uno... Claro. Cuando uno... A veces me pasa que me estoy durmiendo. Ajá. Y digo... La puta madre, no me puedo quedar dormido. ¿Puedes creer que no me puedo quedar dormido, eh? Oso Barney. Y estás ¿qué? Soñando.
1: ¿Qué?
0: O sea,
1: sí.
0: Que,
4: es un dinosaurio.
0: Es como que, es sí. Como digo, la puta madre, cómo me cuesta dormirme. Y estás en un lugar completamente claro. Mágico.
1: No, a vos también te cuesta dormirte, Nisman.
0: Claro.
4: Paren, primero quiero ver a Nisman.
1: Sí.
2: Ahí va. Hola. Acá soñamos.
7: Hola. Qué lindo. Hola, banda. Pasaba a contarles una noticia para alegrar el lunes.
0: Bueno.
7: Conseguí nuevo trabajo, arranco el mes que viene. Me iba a ir a renunciar, pero me echaron antes de que pueda renunciar.
0: No.
7: Me van a pagar 6 años de indemnización.
0: ¡Claro!
7: ¡Vamos,
0: papá!
7: Que... Buena Ahí semana va. Para todos. Los quiero
0: vamos
7: mucho.
0: Para vos.
2: Bien.
0: Felicitaciones.
4: Moraleja, trabaje mal. Así lo he hecho.
0: Sí. Sí, sí, sí.
4: Y te pagan la indemnización.
2: Muy
4: está.
2: Bien, muy bien. Buen consejo, buen consejo.
8: Hola, yo compré merch de Ike por Mercado Libre a Pablo Mir.
0: No,
1: no.
8: Y
1: no,
8: quería
1: no
8: saber cuándo llega. Allá le pasé los $10,000.
1: ¿Qué? No,
8: pero no me pasaron el código de seguimiento.
4: ¿Pero qué compraste? ¿Los bitcoins?
0: Compré un puesto de merch.
1: Claro. Sí, compré un auto.
2: ¿El auto la fábrica. ¿Qué? La fábrica de merch.
4: ¿Y qué móvil?
1: Loteado.
4: ¿Y qué 0 kilómetros?
1: El Ike móvil.
9: Es muy buena la película de Suar porque está mucho menos caricaturesco, al menos francelesco, está como más maduro,
0: no sé,
9: tiene
0: si
9: destellos de lo que solía hacer antes y hace que se valoren más.
4: Sí.
0: No sé si es algo bueno necesariamente, que esté menos caricaturesco. Pero no sé, no vi la película, así que confío en ese supremo.
5: Yo no consideraría menos caricaturesco. No diría menos caricaturesco.
0: Pero no más.
5: Pero tampoco más.
2: Ahí va.
1: Okay.

0: Mismo nivel.
1: Encontró el equilibrio perfecto.
0: Hay un cierto equilibrio.
1: Dame uno más.
2: Hola, buen día. ¿Y qué? ¿Cómo andan?
3: Buen
2: ¿todo
3: día.
2: Bien?
3: Buen día.
2: Hablando de Pompeya. Qué buen recital el de que hizo Pink Floyd ahí. Sí. Está todo grabado. Por favor.
0: Sí. Hacen cantar un perrito en un momento.
3: Sí.
0: Le ponen el micrófono ahí al perrito.
3: Me parece
0: tremendo perro. Sí, sí.
3: Brilla tu arma de loco.
1: Tengo una cantidad de actualidad copada que no sé por dónde empezar. Usted sabe que la actualidad que vivimos en este programa no es la actualidad que está viviendo usted del otro lado en su casa, sí, que tal vez puede ser un poco abrumadora, un poco asfixiante. Aquí la actualidad es copada porque Coast Stream es un lugar feliz,
3: sí,
1: para todos ustedes.
3: Eso.
1: Déjame ver con qué quiero arrancar.
0: Uy, yo tengo un urgente, ¿eh?
1: ¿Qué? Bueno, vamos con eso.
0: Es que primero, esto, o sea, no lo puedo incluir en Noti Federal porque ocurrió hace un rato, le hace ayer.
1: Ajá.
0: Y lo vi tarde. Urgente total, ¿eh? Gente que cumple sueños.
3: Mirá cómo canto yo.
0: Mirá. Uy.
4: Urgente posta. Esta noticia es urgente posta.
0: Urgente total, ¿eh?
3: ¿Qué pasó? ¿Qué pasó?
0: Un joven se robó un colectivo.
3: No.
0: Llevó,
3: ¿qué?,
0: pasajeros. Y lo detuvo un policía que fingió ser usuario.
3: No, bueno.
0: Sí, y dijo que realmente dijo: quise cumplir mi sueño de chorearse un colectivo en Merlo. Si no me equivoco, José, ¿es cierto esto que estoy diciendo? No me deja abrir la noticia, José.
5: Ciertísimo, ¿vale?
3: Che,
0: me tengo que registrar la voz para leerla.
5: Sí, sí, parece que un joven de Merlo dijo: che, tengo ganas de cumplir mi sueño de manejar un colectivo.
1: Sueño
5: y agarró y sustrajo uno de los colectivos de la empresa 216.
3: Y lo laburó.
5: Lo laburó un rato hasta que obviamente la policía se dio cuenta y lo pudo atrapar haciendo como si era un usuario más del colectivo.
0: De
5: se
0: Merlo,
5: subió,
0: paró.
5: Dio una vuelta.
0: De Merlo a Morón.
5: Exactamente, hasta que dijo: che, flaco.
0: No sos el colectivero.
5: No sos el colectivero.
3: No soy.
0: Ah, ¿lo chocó?
3: No.
1: Pero para, perdón, vos me decís que lo detuvieron porque un policía infiltrado se hizo pasar por un pasajero.
0: Sí.
1: Para entrar y detenerlo.
0: Claro.
5: Así es la nota.
1: Eso es lo más. No podemos poner un patrullero enfrente y decir: bájese.
6: Claro.
1: Tenemos que hacer un trabajo de inteligencia. La reviven.
0: Y porque imagínate si le pones un patrullero adelante y el tipo dice: no, me agarran,
1: claro,
0: el dedo y agarran con un GTA.
6: Igual, perdón, el laburo de inteligencia fue hacer esto. Paró,
0: bueno,
6: el bote.
1: Claro.
0: Bueno.
6: Y además el chabón que había hurtado el bote paró.
0: Sí. ¿Y por qué?
6: O sea, me dijo: bueno.
3: Pero parece que rozó a otro bondi de la misma línea.
0: Claro, y su sueño era ser un buen colectivero, no un ladronzuelo de colectivo.
3: Buen sueño.
5: ¿Quién no tuvo ese sueño alguna vez de manejar un buen colectivo?
3: Mal,
5: ¿no?
3: Mal.
5: Miedo, una adrenalina total, ¿o no? Mal.
0: Igual siento que no lo puedes controlar ni ahí, con un camión.
5: ¿Y una marcha atrás, te imaginás?
0: No,
5: en un colectivo de esos.
1: Nunca vi un colectivo casi, pero marcha atrás.
5: Pero lo hacen para, sí, salir, sí, claro, del estacionamiento, por ejemplo.
0: Claro.
1: Sí.
7: ¿Cómo están los leaks del GTA 6, no?
0: Sí.
7: Están literalmente en la realidad.
0: Creo que era promo del GTA 6.
1: Sí, claro.
0: Sí. Así que bueno, nada,
3: terrible,
0: eso.
3: Sí.
1: Fuertes noticias. Hoy tendremos un poquito más de Damián,
0: sí,
1: con su Noti Federal.
0: Un poco
1: en
0: más
1: minutos.
0: De mí.
1: Un poquito más de
7: Un poquito más de mí.
1: La electricidad.
3: ¿Eh?
7: ¿Eh?
1: La estática.
7: ¿Eh? Sí.
1: La electricidad y la estática.
7: Sí. La electroestática.
1: Grandes amigos. Sorprendieron a Gloria Trevi.
7: ¿Qué?
1: En pleno concierto y le dejó el cabello completamente.
0: No.
3: Fue muy confuso.
0: Como a vos.
1: Como a mí, me le pasó lo mismo que a mí.
0: Tenés cositas, ¿queda?, de Gloria Trevi.
1: Sí, no puedo creer que siga viva. Por
7: yo
1: ejemplo.
7: Tampoco.
0: No.
1: Esto
0: no.
1: Es estática, sí o sí, ¿eh? Esto no es un estilista.
3: Es una.
7: Amiga, creo que tengo frizz, ¿te fijás?
1: Tremendo.
7: ¡No!
0: Sí, tremendo,
3: ¿eh? ¡Gloria!
7: Son esos, sí, cosas que venden en Alparamis, boludo.
3: ¡Ay, no! ¡Gloria!
0: Un peligro. Va, no sé si un peligro.
3: ¿Saben que ayer me pasó que mi gata me empezó a dar estática? Y la empecé a hacer como ¡ah! Y no se le iba. Y me daba como electricidad.
0: ¿De hacer chispita?
3: No.
7: ¿Y cómo están esos burpees?
1: Sí.
7: Bien.
1: Lamentablemente en este país todos tienen la necesidad de ser protagonistas. Nadie quiere ser personaje secundario.
7: Nadie.
1: Y frente a los torneos de farmear aura,
0: uf,
1: volvieron los Therians,
3: oh,
1: a marcar la cancha.
0: Tremendo.
1: Y
0: eso, ¿eh?
1: Y se puso picanchi. Este es el video número 2. Se aparecieron unos Therians. Se pusieron malos. Mirá. Estaban farmeando aura.
7: Y mirá, y llegó
3: como
7: con
3: uno
7: su
3: hace
7: coso de Sonic.
1: Claro.
3: Uy, tremendo Therian.
0: Y es que pasa que imagínate ser un Therian, te quedás afuera de la nueva.
3: Y bueno, pero, claro, así funciona.
0: Y pero no, te tenés que acoplar.
7: Viña de Therians.
0: No vale morder, le dice.
7: Es peligroso eso.
3: Mirá, estira el Therian. Es Therian. la colita esa.
6: ¡Aura! 3-2-1, Aura, gritan. ¡No, no le muestres!
3: ¡Mira cómo hace!
1: ¡No, no!
3: ¡Buen Terian!
1: Sí, buen Terian.
3: Muy buen Terian él.
6: Lo enterró de una.
3: Hace este de...
6: ¡No!
0: Dios mío.
3: Me encantó, che.
0: Impresionante, wow.
6: Ahí va.
0: Notifederal tiene unas pares de cositas de Aura.
1: Hay unas cositas de Aura.
0: ¿Y por qué? De lo que está hablando el país, al parecer.
1: Aura Federal.
0: Sí, sí.
1: En el cumpleaños de su hijo, lo vistió de Goku, o como le dice José en las reuniones de producción.
6: ¡Goku!
5: Goku, chico.
1: Veamos el video de Goku.
3: A verlo.
6: A pi.
3: A pi. No, pero
1: llega.
3: ¿Dónde está?
1: Llega el niño cumpleañero, cae en una cápsula espacial. No,
3: esa claro. Es la clásica cápsula de Goku.
1: Sí.
0: Ah, es un chico muy chiquito.
1: Sí, sí, es muy pequeño.
0: Realmente pequeño.
3: Ay, yo quiero entrar así. Al show.
1: Al show vas a entrar así.
3: Sí, por favor.
6: Sí.
3: ¿Me nosotros, entran ustedes tres?
1: Nosotros tres te cargamos.
3: Sí. En un huevito. Cápsula
0: de pero de ese tamaño, ¿eh?
3: No, no. Ah. Yo estoy flaquita. Yo así estoy flaquita para entrar en un huevo.
0: Sáquenlo, che, que se va a ahogar.
3: Sí, no. A verlo, a verlo.
1: Sí, la verdad que ahí bastante tiempo estuvo en la cápsula. Y es ahí sí. Vamos a ver al cumpleañero.
3: Al cumpleañero.
6: Tiene todo el viaje.
0: Mirá. ¡Eso! ¡Ah, está dormidito!
5: Desoxigenada, criatura. Ay,
1: el verdadero bebé estresado, ¿no?
3: Ay,
1: como
3: mi útero.
1: Se duerme. No puedo. Che, no. Se descompensó un poco.
6: ¡Ay, sí tiene la cola!
3: ¡Ay, Dios! ¡Mira esa panza!
6: Todo para el papá, ¿eh?
3: Sí, obvio.
6: No se acuerda de nada.
1: No tiene ni puta idea.
3: Está dormido.
6: No tiene la menor idea. Solo queda traumado con los espacios cerrados. Es lo único que le generaste.
0: ¿Por qué será que el hijo tiene claustrofobia?
6: Claro. ¿Por qué el nene tiene claustrofobia si solo lo encerré en una cápsula durante todos sus cumpleaños?
3: Y el año que viene es un pollito. Y claro. En un huevo. Basta, papá. Por favor.
1: Ya que no quiero ver salir de vuelta.
3: Ay, Dios.
0: Sí, tenés que esperar 10 minutos.
6: El año que viene vas a ser un Pokémon. Y vas a entrar en la Pokébola.
0: Cada vez más chiquito.
6: Cada vez más chiquito.
0: Él se iba siendo más grande y le iban poniendo lugares más chiquitos.
3: A verlo. Esta es la mejor parte.
0: Chan. Es verdad, pasó 9 meses adentro del
1: útero. No, sí, y antes de la incubadora esto fue directo.
0: Sí, sí.
1: Mira, salió así. No puedo más.
0: Está totalmente.
1: Estoy cansado.
6: Yo nací en José C. Paz. No podrás vencerme.
3: Está vestido como Milei. Mío. Preso.
0: Ahí sale. Y ahí activo.
3: La colita.
1: Tiene como. Tenía algo para comer ahí adentro, ¿no?
0: Sí. No, tenía almohadoncitos.
1: Claro.
3: Como los gatitos.
0: Y se ve que tenía unos snacks también.
1: Yo también me duermo. Si me metes en un huevito. Con unos snacks. Mirá, ahí está.
6: Bardo Xantenio.
1: La imagen de.
0: Está con un chipá.
1: La imagen de un país,
3: Tiene un chipé pico de Uber, Pati Sejil.
1: Tomasillo Dente. Tomás Dente. Tomás Dente haciendo cosas de Tomás Dente. Video número 15, por favor.
8: La narrativa de Beto Casella es una narrativa muy peronista. ¿Qué? Que es muy repetitiva en aquellos que están, insisto, en contra de este gobierno. No, solamente se va de vacaciones la porción más onerosa.
1: Habla del consumo, ¿no?
8: Solamente va al teatro la porción más rica. Bueno, a la prueba nos remitimos. Ahora vamos a ir a la calle Corrientes. María Luján le va a preguntar a la gente que está en la calle Corrientes si es rica o no. Y eso va a terminar contrarrestando lo que dijo
0: María
8: Casella
0: Luján.
8: Para que no digan más pelotudeces, muchachos.
6: Ahí va.
8: Porque no
1: me gusta el saco.
0: Medio dictador. ¿No?
9: Tomás, el saludo.
3: Hola,
0: ¿esa es María Luján?
3: Hola, María Luján.
9: Estamos aquí en plena avenida.
1: Qué rápido creció Goku.
6: ¿Cómo está?
9: Acá veo una familia.
1: Crecen tan rápido.
9: ¿Han comprado algo, chicas?
10: ¿Cómo?
9: ¿Qué compraron hoy? ¿Vinieron a shopping?
10: No, hoy no compramos nada.
9: ¿No compraron nada?
10: No.
9: ¿Vinieron paseando?
10: Paseamos nomás un ratito.
9: ¿Cómo viste los precios?
10: Bastante caros. Comimos un sándwich milanesa y está como 30 lucas.
9: ¿Los precios cómo lo estás viendo?
10: Y bastante caro, no sé.
9: Acá tenemos 3 adolescentes. Chicos, ¿cómo andan? ¿Pudieron comprar?
11: No, muy cara.
9: ¿De dónde son?
11: Yo hablo más de Mirador. Y trabajo en Avellaneda, así que tengo precios accesibles. Vendo ropa de trabajo. Y vos ves, 20 mil pesos, 40 mil pesos. Se sienta muy, muy caro un pantalón.
9: Escuchá, pero vos que vendés ropa, ¿cómo venís con las ventas?
11: Y al ser ropa de trabajo, muevo.
1: Mirá estos
11: más
1: tres pícaros
0: no
1: vecinos.
0: No, sí, no, un programón.
3: Programón.
9: ¿Por qué nadie vende?
11: No hay plata, no hay plata. Los proveedores están viniendo a vos a hacerte descuentos. No hay efectivo, no hay contado.
8: Acabo de mostrar un suéter que me costó 13 mil pesos.
11: ¿Qué importado?
8: Ahí. Sí, por supuesto.
12: ¿Y cuál sería el problema?
11: Exactamente.
0: Porque se puede pelear con la gente.
11: Ese es el problema. ¿Cuál?
12: ¿Cuál?
11: Rompen la industria nacional.
8: Si vos pones en la balanza, es mucho más importante. Que una ciudadanía entera, 48 millones, pueda acceder a una ropa, que que la industria nacional se vea en el aprieto de tener que empezar a competir un poco más con las importaciones. ¿No te parece que es una deducción lógica?
11: No, pero no se puede competir.
8: ¿Por qué? ¿Vos sentís que la ropa importada se vende más que la ropa fabricada acá, confeccionada aquí a nivel nacional?
11: Completamente. Okay. Algo está a 15 y el chino te lo vende a 2.000 pesos.
8: Porque la narrativa... Sí.
0: Me gusta que has empezado testimonios y termina peleándose con un nene.
1: El temple del pibe es impresionante, porque a mí me llegás a decir, ¿no te parece una deducción lógica? ¿No te parece que sos muy puto como
6: sí,
1: de Roxette?
6: Sí, totalmente.
1: Pero feo, le pego pero, feo, me sí, pongo feo, homofóbico, me pongo lo peor. Same. Mira. La verdad, me amargué. Pasemos algo mejor.
0: A ver.
1: Robertito Funes bueno. En la boca.
5: ¿Qué? ¿En la boca?
6: ¿Qué cosa?
5: ¿O en el cu?
0: ¡Sa! 10 de octubre en Montevideo. ¡Pim, pim,
5: pim! Pido disculpas.
12: Como la de tu hija.
5: No, pero ¿por qué siempre?
0: Hija. Siempre es la de la
5: siempre
0: hija.
5: Siempre es la hija.
12: Por favor.
1: Tiene su banca, Robertito.
5: ¿Por qué está vestido como un muñeco que te compras en Purmamarca?
12: Vení, contame.
5: Un llavero para la tía.
1: La gente dice lo mismo que dije yo en la reunión de producción. ¡Cállese, señora! ¡Estoy hablando! Que es viejísimo esto. No es viejo. Este es un video del fin de semana. Él tiene el mismo gag siempre. Cuando él le dice, rosca floja, él le dice, como tu hija.
0: Sí.
5: Pero la otra vez tenía sentido porque había una hija.
1: Claro.
5: Ahora es como ya solo ve hijos.
1: Da por sentado que todos son padres.
5: Exacto.
6: Sí.
1: Pero el móvil se complicó todavía más, ¿eh? No lo dejan ser.
0: ¿Cómo?
1: No lo dejan ser.
12: ¿Te puedo entrevistar o no?
13: Con putos libertarios no hablo.
12: Gracias, está bien. Bueno, yo con vos tampoco. ¿Qué quieres que te diga?
0: No, no porque
12: te
0: voy a... no,
6: pero querías hablar recién.
12: Bueno, está bien. ¿Viste lo que me dijeron, no?
5: Sí, puto libertario.
6: No,
5: ¿qué pasó?
6: ¿Lo vimos todos?
5: Sí, lo vi.
6: Lo vimos. Vos tenías el coso.
1: ¿Se acuerdan cuando en un acto Cristina dijo, y ahí está Robertito Funes, que es mi favorito?
6: Sí. Robertito dijo.
1: El que más quiero. No, otra gran visión de la dama.
5: No me funes.
1: No sabe elegir, no me funes. Y ahora sí se pudrió. Se siguió pudriendo. Adelante.
6: ¿Más?
14: Así en la boca.
5: ¿Dónde está?
0: La boca.
6: Tengo hambre.
5: ¿Es una olla popular o es un restaurante?
6: Le ponen las Spice Girls.
12: Sí. Seguimos en la boca, escúchame. Vamos. A ver. Vamos para aquel lado. Vamos para acá. Vamos para acá. Porque acá son. A ver, vení. Vamos al otro lugar. Vamos para este lado. Ven. Les quiero contar una cosa interesante.
5: A ver. Dame todo.
12: Me insultó recién, se lo llevaron en cana. Era tan idiota el pobre que venía con su hija. Me insultó.
1: Sí.
12: Y delante de la hija lo llevaron en. Bueno, lo detuvieron por molestar, así que por insultar. Así que por suerte, así que quizás el vivo se lo lleva. Menos mal. Gracias a Dios.
0: ¿Cómo te vas a dar preso por decirle rosca floja,
5: Rolando? ¿Decirle rosca floja?
0: Es gravísimo.
1: ¿Qué? Es un delito decirle.
5: ¿Es la verdad?
1: Rosca floja. Te llevan preso.
6: Bueno, rosca fija.
5: Y no tiene nada que ver con que sea gay, ¿eh? Porque dicen, la homofobia no es graciosa.
0: No, creo que le decían por el primero que le dijo puto libertario.
5: Ah, bueno,
0: el
5: pero segundo, sí es perdón. Un puto libertario. Y aparte el que se lo dijo era claramente puto.
1: Claramente era puto.
0: Es verdad, se anula.
6: Totalmente.
5: Dale, chicos. Si un puto no le puede decir puto a otro puto, que estamos todo el puto.
1: Disculpame. Y disculpame en este país que tenemos un slur para los heterosexuales.
5: Slur.
1: Total. Slur.
5: Paquis de mierda.
1: No sale nadie vivo acá, chicos. No se preocupen.
6: No.
1: ¿Recuerdan que Johnny Viale pasó un video muy curioso hecho por IA?
6: Sí.
1: Que retrataba supuestamente la situación en la que el Chiqui Tapia e Infantino en la final del Mundial le hablaba
0: a
1: Messi y a toda la selección y le decían, chicos, tienen que ir para atrás, tienen que perder la final y demás. No. Y después tenía un pequeño gag. Veamos primero el 19.
0: Recordemos el gag.
1: Recordemos el gag. Recordemos primero el famoso gag.
6: Ese para nada violento gag.
15: Llegaron. Si ganan, el Chiqui va preso. Y violamos a Nico Paz.
1: Bien.
16: estoy poniendo de Nico Paz. Yo pensé que no ibas a poner eso.
17: Yo no
1: Se quejean los Se quejean los tipos, la verdad que no te la esperas. No te la esperas. La verdad que no te mueva la risa.
0: Es sorpresivo porque no.
17: Se quejean.
0: Nunca la teoría conspirativa propuso ese
3: no,
0: punto.
3: No, sí, jamás. Cero.
6: Y la cara de Nico Paz, como, ¿qué?
0: Sí, sí,
6: esto estaba en esto estaba en el prompteo también, ¿en serio?
0: Se fue
1: lamentablemente, y gracias a Dios, somos una sociedad que se sigue construyendo. Y este gag que nos pareció tan hilarante, después parece que está mal decir que
0: sí, violarse
1: a Nico Paz como que no está muy bueno.
0: Claro que está mal.
3: ¿Cómo?
1: Pará, Feynman. No ve la hora de hacer, porque claramente parece que hay una denuncia efectivamente hacia Johnny Viale o hacia la gente de TN por pasar este video. Y obviamente que se regodió en su crapulencia fue Eduardo Feynman.
0: A mí me sorprendió porque creo, o sea, no sé si es, creo que es como del 24, del día de la final, el partido y que pasaron eso.
3: Ah.
0: Y que en un momento hace muy poco se viralizó.
1: Ah, ok.
0: Como que en ese momento había pasado.
3: Pasó. Y porque pasaban muchas cosas.
0: Y de
3: cosas,
0: repente alguien lo subió hace un par de días y ahora es como que todo eso explotó.
3: Y es que fue tipo, che,
0: no, era fuerte, era fuerte.
3: Pasó.
6: Sí, sí, ok. Sí. Y wow. Feynman no
0: ¿qué
6: sería
0: dijo
6: atrás?
0: Feynman, no sabía
1: y
0: que
1: Eduardo.
3: Edu.
1: En su cielo.
6: Claro.
18: Hace un rato me escribió
3: Nico Paz.
18: Journey. Una de las personas más cercanas a Nico Paz. ¿Lo ubica Nico Paz?
3: Sí. José Luis Guerra.
18: Uno de los grandes jugadores del seleccionado nacional.
0: Abrazo.
18: Él está en Europa, claro, en estos momentos.
19: Sí, juega en el Como, la Juve, no sé dónde está jugando exactamente, pero estaba jugando en Italia.
18: Y me comentaba, me decía, Eduardo, presta atención porque en las próximas horas, ya va a ser el lunes o martes, calculo.
0: Hoy
18: o mañana. Nico Paz va a ser una denuncia muy fuerte contra un periodista y un canal de televisión por un video hecho con inteligencia artificial. Ahora no sé de qué se trata.
1: Sabes todo, Eduardo.
18: Sabes. En ese video.
6: Lo planteaste vos.
18: A Nico Paz dicen que lo van a violar.
3: ¿Qué es esto, chicos? ¿Qué
18: es esto? Es un hecho muy grave.
6: Es un hecho muy grave, dice, claro. Pero
18: es sorprendente, ¿no? Uno de los jugadores de la selección nacional yendo contra un canal de televisión y un periodista.
0: Muy fuerte.
1: Edu Feynman, realmente el mata chistes, ¿eh?
6: Sí.
1: Porque contás un chiste, pero él después lo parafrasea y te hace pija.
6: Y
1: dijeron
6: lento
1: que a Nico Paz lo iban a violar.
3: Barili sí, sí, diciendo... Sí. No van a violar a Nico Paz.
6: A Nico Paz.
1: El Javo, ¿recuerdan al presidente de la Nación?
3: No.
6: Sí.
1: Javier Gerardo
6: ¿cómo
1: Milei.
6: No,
1: bueno, volvió en forma de tweets.
6: No.
1: Y le dijo mierda humana. Perdón el lenguaje soez, estoy leyendo textual. Le dijo mierda humana a Marcelo Bonelli por una nota que publicó el periodista. Tenemos el tweet del presidente.
0: Api.
1: Fuerte.
6: Para sorpresa
0: la mierda humana mal cagada.
6: La mierda... No me gusta ni decirlo, boludo.
1: La verdad que es muy escatológica.
6: Es como... No me gusta. Simplemente voy a saltear
0: uno,
6: la parte
0: dos,
6: escatológica.
0: Tres. No, porque después dice sorete también.
6: Sí, por eso, después ya se... veía venir...
0: Te quedás sin tweet si no
6: bueno,
0: no...
6: ¡chao!
3: Sí.
0: Para sorpresa, chao.
6: Para sorpresa,
1: a esto,
6: chao.
1: A todo esto... Ya lo hablamos, ¿no? Que chao quiere decir hola, ¿no?
3: Sí, chao.
1: Arrivederci.
0: También lo dijo... También dijo mierda humana en una de estas tantas conferencias,
3: chicos,
0: que está dando últimamente.
3: Piensan que es un mail.
0: Sí,
3: le
0: también.
3: Un copy a caputo.
0: A caputo
3: abajo,
0: para que lo lea.
3: Como
0: sí.
3: Si fuese un mail.
0: Sí.
1: Y le, por supuesto, Marcelo.
3: Marcelo
1: está cansado.
3: Marcelo.
6: Oh, no.
1: Y le contestó al presidente. Está triste.
20: Por el respeto a la institución presidencial que pobre cuide su vocabulario.
1: Tarde.
20: Que no degrade con sus insultos, su vocabulario escatológico, la institución presidente de la nación, que es mucho más importante que los individuos, ¿no? Me parece que no contribuye, insultando no se resuelven, es una muestra quizás de impotencia, porque, digamos, en ningún momento... objetó precisamente o desmintió precisamente lo que yo
1: si es un sorete mal cagado, necesito un laxante porque esto es eterno. Disculpame, Macedo.
20: Sería buenísimo.
1: Y después, bueno, el presidente. Está bien, Macedo. Nos solidarizamos. No está bien. No, pero la puta madre. Que el presidente de ningún país, te diga que sos un sorete mal cagado.
0: El hijito de un amigo aprendió a decir cabeza de caca, dice ahora, cabeza de caca, y lo dice todo el tiempo. Es igual al presidente.
6: El hijito de un amigo es el presidente de la nación.
0: ¡Ah, sí! ¡Ah, no sabía!
1: Y bueno, después el presidente...
5: Macedo.
1: Usó una respuesta de la IA para justificar sus insultos a periodistas. Imagen.
0: Imagen. Domada de Google.
1: Explícame esto, vos que estás ahí en la internet, Damián.
0: Es verdad que estoy en la internet, eso es muy cierto.
5: Siempre.
0: Básicamente se empieza a generar todo esto de que le dijo mierda humana y que está diciendo mierda humana, ta, ta, ta, ta, ta. Un usuario random responde uno de sus tweets y pone como: hola, Grog. Vieron que todos le preguntan a Grog. Claro. Grog, ¿qué estuviste?
5: Grog. Por suerte no.
0: No sé qué le preguntan, por ahí está la captura, pero le preguntan algo respecto a al insulto, a lo que es enojarse, al por qué se enoja, bla, bla, bla. Milei busca, porque Grog no te menciona. Grog no es que dice, si te llega una si alguien responde a tu tweet, menciona a Grog, Grog responde, no te llega a vos después una cosa de: ah, Grog respondió esto.
5: Él bajó.
0: Entonces él baja.
5: Masterclass de Grog.
0: No, ya es terrible esto.
1: El presidente cita a Grog.
0: Sí. Escrolea y ve que Grog le responde. No sé si se van a leer el usuario. Josemi070542.
5: Sí, el clásico.
0: Busca eso y lo cita diciendo esto: Masterclass de Grog, Grog.
1: Masterclass
5: de Grog.
0: No, el fondo de onda fuerte.
5: Chicos, pero no hay vuelta atrás.
0: Realmente estamos.
5: Masterclass este agosto, de Grog.
0: Estamos viendo realmente.
5: Dejando mal parado imbéciles que por carencia de contenido está citando a Grog.
0: Sí.
5: Y aparte lo que Grog dice es: insultar genera enojo en quien se siente aludido. No hace falta que cites a Grog y digas Masterclass.
0: No, ya directamente.
1: Vos que estás en la internet, Damián, ¿sabes por qué Grog se llama Grog en referencia a algo?
0: ¿Me estás preguntando o tenés una respuesta que
1: te estoy preguntando.
0: No sé cuál es la razón del nombre. Lo puedo buscar en segundos.
1: Investiguémoslo, porque me parece que...
0: Procedo a tipear en la internet.
1: Hace alusión. ¿Algún personaje ficticio? ¿Alguna mitología?
6: Sí, suena algo así, ¿no?
1: Yo conozco a Grog de La Ola Está de Fiesta, pero no creo que le hayan puesto Grog por eso.
5: Esa es linda.
6: No creo que Elon Musk haya visto La Ola Está de Fiesta.
0: Viene de la novela Stranger in a Strange Land del 1961 de Robert Heinlein. Grog es una palabra marciana que significa entender algo tan profundamente que te fundís con eso. No lo sabés. Lo sos.
5: Me encantó.
1: Muy bien.
5: Pero señor, Grog soy yo.
0: Quedó adoptada por la cultura hacker de los 60 y 70 como sinónimo de entender a fondo un sistema o un código. Elon Musk, que es fan de Heinlein y de la ciencia ficción de esa época, la elige por eso, porque la idea de una IA que groquea el universo.
5: Masterclass de Grog.
0: Masterclass de Grog.
5: No, Damián,
1: tenés mucho por qué vivir, Damián.
0: Por ejemplo,
1: ¿te acuerdas cuando a principio de año dijiste que se venía, Damián? Estabas construyendo el búnker.
0: ¿No ves al presidente responder una IA?
1: Todavía estamos todos intactos.
0: Sí, vamos a seguir intactos, pero dementes.
1: Sí, la verdad.
0: Bueno,
1: que sí.
0: Es esa, no es un apocalipsis.
1: El presidente Javier Milei también defendió el rumbo de su plan económico y calificó de, entre comillas, opereta, las preocupaciones por la morosidad bancaria durante el acto número 142 aniversario de la Bolsa de Comercio. Y bueno, básicamente la gente está endeudada porque, yo no sé si ustedes saben, pero este es un país muy negro.
0: Claro.
1: Y el país, esta hoja, en el mejor reciclado de los casos, o así. Mirá, como nos muestra el PIB. Entonces, cuando hay un mundial, la gente se hace pija.
0: Sí.
1: Compra tele a morir.
0: Reventamos todo.
1: Y ahora lo estamos pagando. Pero por favor, no lo digo yo.
0: ¿Quién lo dice?
1: El PRES.
17: El mundial. Si ustedes se fijan, una de las cosas que genera los problemas de créditos... ¿Qué pasa? Vino el mundial. ¿Sabe qué hicieron muchos?
5: ¿Qué?
17: Iban a cadenas de venta de electrodomésticos. ¿Y qué hacían?
5: ¿Qué?
17: Se llevaban televisores para el mundial. ¡Ja! Bueno, ¿qué cree que está pasando ahora?
5: No sé.
17: Bueno, dejaron de pagar muchos. Esa morosidad está en el 50%. Es decir, agarraron, se compraron televisores para ver el mundial.
0: Tal cual.
17: Y después veían si pagaban o no. Bueno, ahora
3: buen
17: no
3: fleco.
17: Pagaron la mitad. La pregunta es, ¿ustedes creen que los que dieron esa, hicieron eso, no sabían lo que estaban haciendo?
6: Está flequillo.
3: No sé, vení que te agarro los cachetes.
0: Y sudadito también.
17: Se fijan.
6: Está bastante cucardo.
17: Una de las cosas flequillo. Que genera los problemas
3: ¿qué?
17: De créditos. ¿Qué pasa? Vino el Mundial. ¿Sabe qué hicieron muchos?
1: Sí, está bien. Ya, ya lo contó. Gracias, sí. Gracias,
3: ¿Iban?
1: Presidente.
3: ¿Iban?
1: Bueno, tampoco es que salimos campeones. Si no, claro. Yo pagaba la tele.
3: La verdad.
1: Si hubiésemos sido campeones otra vez, yo te la pagaba. Pero ahora, la verdad que ya lo vi el Mundial. ¿Por qué lo tengo que pagar?
0: No, y además lo perdimos. Lo vimos y lo perdimos. ¿Qué
1: ¿Recuerdan la noticia de la carne de burro?
3: Sí.
1: Hubo una mano negra ahí.
0: Oh.
1: Y hubo una mano negra con cuatro dedos. La mano
0: tiene mucho tiempo
1: de Lula de Silva.
0: ¿Cómo?
17: También no se acuerdan lo del burro que ahora comíamos cosa? Burro.
0: Ah, sí.
17: Digo que fue una operación armada
0: ¿por quién?
17: Desde
3: por
17: un estudiante de periodismo en Argentina que trabaja para Lula.
0: ¿Cómo?
3: ¿Qué?
17: Miren ustedes qué casualidad.
3: Miren ustedes.
0: Me imagino los asistentes de la Bolsa de Comercio diciendo, por Dios, hermano, ¿qué me estás hablando? Vinimos a ver otra cosa.
1: ¿Cuántas comillas le pone además, no?
0: Sí.
6: Yo vine a buscar otra bolsa, Rosario. Dice.
1: También brindó declaraciones en Radio Mitre. Y esto tal vez... Sí, está del lado de la literalidad, ¿no? Lo de llegar a fin de mes.
0: Sí.
1: Escuche.
2: Esa frase fue plantada por un encuestachanta, ¿sí? Usted recuerde que en un momento, el año pasado, digamos, decían que el 80% de los argentinos no llegaba a fin de mes, lo cual es una ridiculez, es un insulto al ser humano. ¿Cómo podría ser, digamos, durante 10 días estar sin comer ni beber? ¿Cómo haría, digamos, si además el 80% de la gente está en esa situación? Ni siquiera piensan seriamente la construcción de una frase estúpida.
1: Bien, bueno, si usted come y bebe, usted llega a fin de mes. Usted es el conde de Montecristo en la cárcel, pero, bueno, qué sé yo. ¿Alguien tiene algo mejor? Quiero decir, la verdad.
0: Grok.
1: Como cuando pones E5N y te dicen, no, Milei, qué coso, qué hijo de puta, qué sé yo. No, y es bueno. ¿Qué solución me ofreces? Bueno, Milei es un hijo de puta.
0: Este chipá.
6: Miren este tuit, es terrible. Bueno. Sí, ¿qué hacemos con eso? Nada.
1: Ven un paso al frente. No. Y bueno, y acá dijo una gran verdad. La verdad.
0: ¿Qué dijo?
1: El Asperger acá estuvo bien.
0: ¡Apá!
3: Y a veces le pega, ¿viste? Y
1: dijo que los periodistas revientan de envidia al ver que él pasó de ser panelista a presidente.
0: Sí. En eso tiene razón.
3: Eso puede ser.
2: Entiendo que Dios, que el periodismo
1: ponemos pausa.
2: Entiendo.
1: ¿Quién es este que siempre este K-pop warrior?
3: No sé.
1: Este hombre de los ojos gigantescos.
3: ¿K-pop
6: Demon Hunters?
3: Mira para arriba como PT. ¿Por qué miras tan para arriba, boludo?
1: Perdón.
3: Está ahí?
1: Adelante.
0: Pará del principio. Queremos ver sus ojitos.
3: Gabriel Anil.
2: Yo entiendo que
0: ¿cómo estás, Troy?
2: El periodo...
1: Ahí está, mirá.
6: Ahí va.
1: Mirá, como... Tiene mucho... No, pará.
21: Ahora tengo una data del tipo
3: pensé
21: este.
3: Que lo había dado.
21: Es el marido de... Primero que es el señor Ozempic, no seguro, porque era gordo antes y está todo chupado.
6: Bueno,
1: y segundo, que el efecto es el chupado de Ozempic.
21: Mal, ese flaco de Ozempic. Y claro. El segundo es el marido de Samantha Farhat.
0: Mira.
21: Mira la que te tiré.
1: Bueno. Bueno, bien.
3: Claro.
0: Ok.
1: Buena data.
3: Anel.
1: ¿Te la tiró Speed?
21: No, esa es mía, es mía.
1: Es auténtica. Bien, adelante.
2: Me odie porque entiendo que me odien. Me odia porque, digamos, le corté la pauta. Me odian porque los dejé de evidencia frente a la sociedad, que son mentirosos, corruptos, sucios, mentirosos.
3: ¿Ya dijiste?
2: ¿Sí? Entiendo que me odien por eso. Entiendo que me odian porque son mayoritariamente de pensamiento de izquierda. ¿Sí? Yo entiendo que, digamos, revienten de envidia porque, digamos, me veían como un panelista y terminé, digamos, ocupando el cargo más importante de la Argentina. Yo entiendo
4: lo que...
3: ¿Qué pasó? ¿Qué te rompió?
6: Me tentó que repita mentiroso.
3: Eran cuatro adjetivos.
6: Es como el video de Kanye West que dice, no, yo tengo una cosa que no lo voy a decir. ¡Juice! Chabón, si no tuvieses poder serías graciosísimo. No puedo esperar la hora que deje de tener poder para poder volver a reírme tranquilamente con esta persona. Con este gran personaje.
1: Por último... dijo que va a reelegir. Porque el gobierno está haciendo historia.
3: La Yeye.
7: Probablemente. ¿Usted ya decidió si va a ser candidato a la reelección del 2027? ¿Es una decisión tomada ya?
2: Sí, claro. Voy a ir por la reelección. Si estoy haciendo el mejor gobierno en la historia, ¿cómo no voy a intentar la reelección?
3: Un poco lo quiero.
7: Presidente, ¿usted ya decidió?
3: Un poco lo quiero, boludo. Mira, si no voy a entender, lo que es estar corrido.
1: No, ¿qué pasará? No, prefiero no pensar. No. 1140-41-96-60 y los escuchamos un poquito ustedes, ¿eh?
22: Hola, hola. Iqueros, quedan 2000 suscripciones para llegar al millón.
0: Menos.
22: Se podría llegar en este programa.
0: Yo estoy luchando por eso, hermano, pero...
1: Para, vamos a hacer
0: me están saboteando internamente porque no me dejan poner el gráfico A.
1: Un poco de academias, Guillermo Aquino. Speed, poneme a pleno a Damián Cookman. Pulpo, poneme una música épica, pero también que la gente timbee.
0: ¿Cómo?
3: Eso.
1: Sí, ahí está.
0: Ahí va.
3: Eso es.
1: A cámara, Cook.
0: Estamos muy cerca de llegar al millón de suscriptores en el canal de Vorterix. El lugar que nos acogió este año. Y queremos agradecerle.
3: Gracias.
0: Ese gran gesto que tuvieron para con nosotros.
3: Gracias, Vorterix.
0: Y hacer que este canal llega al millón de suscriptores.
3: Millón.
0: Cuando nosotros entramos a esta radio, hay dos placas.
3: Una, dos.
0: Dos de 100.000 suscriptores. No me acuerdo bien de cuál
6: para
0: es cada
6: la
0: uno.
6: Mano y Vorterix.
3: Para la mano.
0: De para la mano. Claro. Y hay un gran lugar para una doradita.
3: ¿Cómo?
0: Una linda plaquita doradita. Mirá qué rápido.
3: ¿Qué es este equipo?
0: Mirá, decime si no hay lugar ahí al lado, o podemos incluso poner la dorada en el medio. Para una doradita que diga doradita. Un millón de suscriptores y que abajo diga Vorterix.
19: Vórtelo.
0: Simplemente tienen que hacer clic en el botón que dice suscribirse. Y también tienen que poner like a este programa que está viendo en vivo. Eso ya por cariño. Ya por cariño hacia nosotros.
3: ¿Qué más?
0: Simplemente eso. Like,
1: clique
0: y suscribirse. Que es gratis aparte. No tienen que hacer nada más. Y dice bien grande suscribirse. No hay que mandar ningún link.
6: ¿Cuánto me sale?
0: Nada, es gratis.
3: ¿Qué? Me acaba de mandar un
1: link. Pero decime la verdad. ¿Cuánto cuesta suscribirse?
0: Es gratis.
6: ¿Qué?
0: Si querés un esfuerzo de hacer esto.
3: Pero Pablo Mir me dijo que son $5,000
0: Es otro negociado que tiene la parte y yo no tengo nada que ver. Ninguno de nosotros en la mesa tiene nada que ver. Suscríbase al canal de Vorterix y dé like a este programa. Y hoy, si quiere incluso, le permito que no ponga...
3: No. Pablo Mir está cobrando por la suscripción.
0: Y que solo se suscribe.
6: Está recibiendo...
3: ¿Cómo hace?
0: Falta muy poco, faltan mil y te diría que menos, pasa que tarda en actualizarse esta mierda.
3: No, para.
1: No te pongas así,
3: lo saca.
0: Porque hay tanto bot dando vuelta que cuando de repente hay 5 suscriptores al mismo tiempo, la plataforma dice,
3: enojate, hermana, enojate.
0: Yo considero que quizás hoy podemos llegar y que mañana lo va a reflejar la pantalla.
1: Ahí va.
0: Pero yo creo que ya estamos fácil. Para mí estamos en 999-200, te diría.
3: ¿En serio?
0: Sí.
3: Te creo.
0: Lo siento acá.
3: Si lo sentís, arrancamos.
0: Lo siento acá.
3: Lo siente ahí.
0: Ponga like y suscríbase. Wow.
6: Dígale a sus amigos.
0: Uy.
1: Damas y caballeros, 11:51 en la República Argentina. Este es un último momento, urgente posta. ¿A dónde nos lleva la información?
6: ¿Qué pasó?
1: Es
6: ¿Qué?
1: El mural de Ike.
6: ¿Cómo?
3: Me asusta ese zoom.
1: El famoso mural de Ike.
6: Me da un poco de miedo.
0: ¿Qué es esto? ¿Qué?
1: ¡Perdón! ¿Hay gente en nuestra Kiss Cam?
6: No. Ahí va.
1: Sí, sí, mira.
3: Ay, no, esto es lo más.
1: Sí, pero sí. están en HD.
6: ¡Opa, opa!
1: ¡Sí! No. Esto...
6: ¡No me engomé!
3: Me gusta la música,
0: ¿eh?
1: ¡Mirá, levanta la manita!
3: ¡Epa! ¡Ay, sí!
23: Es la Kiss Cam más hot de
1: los que sí, la verdad que sí, pero
23: muy normal.
3: ¡Agarrá!
0: Háganle saber que están en vivo porque sabió.
6: Vamos a regalarles un turno porque.
0: Ahí va. Los amamos, chicos. Gracias.
3: Al hotel sí.
6: Capos.
0: Al hotel
3: ustedes. Sí. Qué lindos que son. Guárdenme un cachorro.
0: Hermoso esto.
6: Sí.
0: Cagan de la
3: son
0: risa.
3: Muy lindos, se
1: vinieron. Sí. Sí, haga.
3: Ay, lo
1: haga.
3: Los amo.
1: Si su novio no le da paleta, no lo quiere.
3: Es su novio.
6: Los lascivos fijos.
3: Lindos.
1: Beso trajeron el sol, ¿eh?
0: Besen a esa señora.
1: Besen a la señora.
3: Gracias,
6: queremos chicos. Mucho, chicos.
1: En el mural y que, la verdad, usted puede pasar tranquilamente en la esquina de la Croce y Álvarez Tomás. Y puede besarse frente a miles de personas.
0: Sí, sí.
6: Ojo con eso igual.
0: Sí, sí.
1: La trampa Cam no.
3: Nunca, no se dio. No sé por qué.
1: Para mí ahora es la época. Hay que leer las épocas. Para mí ahora que llega la primavera.
3: De calorcito.
1: Y el fin de año se pone más tramposa la
6: Absolutamente.
1: Gente.
6: Yo tengo dos pasamontañas.
0: Yo tengo uno.
6: Hubo un mes que los tuve todo el tiempo en la mochila.
3: Es verdad.
6: Preparado por si venía una trampa Cam. Yo, si me avisan, los vuelvo a traer. Si usted viene a la trampa Cam, yo tengo dos pasamontañas, se los prestamos y se besan.
0: Y tiene que venir vestidos de una manera que no se suelan vestir, claro.
3: Sí.
6: Claro,
3: sí,
6: ojo con eso.
0: Con una túnica.
3: Que quieren que los
0: le podemos dar una túnica y un pasamontañas.
6: Ahí va.
3: Canto.
6: El outfit de la infidelidad.
0: Sí.
6: El uniforme del infiel.
0: Me encantó.
1: 11:40-41-96-60. Estamos en vivo, damas y caballeros.
4: Este es el mejor país del mundo, loco.
1: Sí,
4: imagínate,
1: sí.
4: ¿Cómo lo vas a bajar al chabón que se robó el colectivo? Si está cumpliendo sus sueños, ¿lo vas a tirotear todo? No, lo vas a parar y le vas a decir, hasta morón, por favor.
3: Sos muy gracioso.
0: Y la verdad es que tiene razón.
3: Tiene razón, el loco tiene razón.
1: No, para, si estaba laburando bien, lo puede dejar también.
0: Sí,
6: claro.
1: Es difícil además saber cómo cobrar y todo eso.
0: Si el tipo sabía, de repente, nuevo laburito.
6: ¿Te imaginas? Lo pararon a punta de pistola. Le dijeron, te bajás. Le robaron el bondi y además le robaron el laburo. Porque después la empresa lo contrató al otro.
0: Lo contrató al otro.
3: Terrible, boludo.
0: No sé si lo robó violentamente, ¿eh? Creo que solo lo vio con las llavecitas puestas y dijo...
1: La gente en el chat dice, por ejemplo, no tengo nadie con quien besarme, pero inviten solteros.
3: Uy, eso me encanta.
1: Entonces, entiendo que usted, por ejemplo, viene, se para... Nosotros lo mostramos con la cámara o la mostramos con la cámara.
3: Bien
1: y
3: temprano.
1: Dice, esta persona quiere ser besada hoy. Usted tiene que tener un marco de horario amplio, por lo menos 3 horas, y la gente hace y usted decide, por supuesto. La Kisscam es como el Tinder de porcerito.
0: Sí.
1: No me hagas perder el tiempo.
0: Y si
1: un beso te doy.
3: Me gusta,
0: y si no se besan, al menos dan un abrazo, se conocieron y bueno.
3: No, obvio. No, y también ya queda subastada para el público.
0: Exactamente.
6: Es como un cupido a distancia.
3: Hay gente para todos, chicos.
6: Ah, no.
3: Hay gente para todos.
6: Ajá.
0: Sí. No podemos decir el nombre de ese programa.
1: Sí.
0: ¿Perdón?
1: Adelante, pasa.
9: ¿Saben lo que pasa?
3: Ay, perdón.
9: Es que acá.
1: Es bueno.
9: Varios se endeudaron para ir a ver a Kino.
1: Sí.
9: Al teatro a Vorterix.
1: Es verdad.
9: Y claro, gastaron la tarjeta y ahora están todos endeudados.
0: Sí, es buenísimo.
9: Esto no funciona así. Esto es como, a ver, los financistas, es como poner a Trolín en bicicleta. ¡Carina, estoy trabajando!
1: No, amigo.
0: Se peleó al final, ¿eh?
1: Boludo.
0: Se ofuscó.
3: Es buenísimo.
1: Muy bueno, impresionante.
0: ¿Siempre pudiste hacer eso?
1: Yo pensé que era un audio que habían tirado de consola.
0: Yo también.
1: La verdad.
3: Es nuestro imitador.
0: Muy bueno.
6: Lautaro, me enseñás a hacer eso.
3: ¡Lautaro!
6: Ayer.
3: Dios.
6: Quiero aprender.
3: Esto va a salir en su Instagram. Así que saluden para el Instagram de Lautaro. Buen recorte, Lautaro.
1: Seguir. Like y seguir.
3: Nunca te
0: vamos a olvidar. Like y suscribir.
6: Enseñame a hacer eso. Está buenísimo.
9: Amor.
1: El Vortrix.
9: Che, está por todos lados desde que subió el consumo. Y la verdad que, verdad, yo entré a consumir fuertemente más.
6: Sí.
9: Un abrazo, lo quiero.
3: Buenísimo.
6: Ahí va, el consumidor fijo.
3: El consumidor final.
10: Hola, gente, buen día. ¿Cómo están?
1: Buenos días.
10: Yo me aguanté todo el mundial. Las ganas de comprarme un tele y vi los partidos a través de un notebook bien pedorra que se me tildaba. Y ahora, como me enganché muchísimo con ustedes... Tuve que hacer lo que nuestro presi dice que está mal. Me compré un tele.
3: Un tele.
10: ¿Y qué?
1: Bueno, disfrute de ese tele.
3: Sí.
1: Chicos, pónganse lindos para el tele nuevo.
0: Sí.
11: Buen día, chiques.
1: Buen día.
11: Lunes, pero mañana es feriado. Han habido unos días de
1: solicitud. Para.
3: ¿Mañana?
1: ¿Mañana es feriado? ¿Qué es?
0: ¿25? Mañana es feriado.
11: Mañana no es feriado.
0: Dale, José, mañana es feriado.
3: ¡José,
6: feriado!
1: Me viene bárbaro.
0: Me viene de 10, ¿eh?
3: Para,
6: está buenísimo.
3: Capaz ella vive en otro lado.
0: Mirá, claro. ¿Por qué feriado el 25 de agosto en Buenos Aires? ¿A quiénes afectará?
3: ¿What?
1: Ojalá que a mí.
0: dos localidades bonaerenses van a gozar de una jornada
1: qué bueno.
3: Feriado específico
0: por celebraciones patronales y fundacionales.
8: Claro, es Artigas.
3: Hay feriado en Uruguay, chicos.
0: También.
3: Me parece que debe estar hablando de Uruguay más que vivir en una de esas dos localidades.
1: Claro,
0: pero. Villa Sauce, perteneciente al partido de General Villegas, donde cada 25 de agosto se celebra la fiesta patronal en honor a San Luis, rey de Francia. Y Beruti, la localidad del partido de Trenquelauken. Bien, bueno, le mandamos un beso. Y Uruguay también. Uruguay también.
3: Creo que era
0: Uruguay. Uruguay también, Uruguay también.
1: A toda la gente de Uruguay. Mañana, que tiene el feriado.
0: Y en Catamarca también, ¿eh?
1: Bueno. Súbanse a esta, damas y caballeros. Sábado, 10 de octubre, en el Teatro Radisson. ¿Y qué? En Uruguay, una noche en el Radisson tienen aquí mismo. Endeúdese. Usted sea como... Endeúdese. ¿A qué tiene el QR para comprar las entradas? También el Red Ticket.
3: Sea amoroso y amoroso.
1: Sí. Será una noche de gala, en el Radisson.
8: Venga.
3: Radisson Square Garden.
8: Vengan, botijas, vengan.
3: Nunca terminamos de escuchar el audio de la chica.
0: No, no, porque
3: dijo,
0: no,
3: mañana
0: no,
3: el feriado,
0: no,
3: dijo,
0: me emocioné fuerte con lo del feriado.
3: Y obvio que no.
0: Me venía al pelo.
8: Rocha, canelones, vengan todos.
12: Buen día, chiques.
1: Buen día.
12: Lunes, pero mañana es feriado. Han habido unos días de solcito. Dan unos días de calorcito.
8: En Uruguay.
12: Así que la cosa no pinta mal, la verdad.
8: En Uruguay.
12: Estaremos farmeando aura.
3: En Uruguay.
12: Y efemérides de ayer, no. ¿Saben quién cumplió añitos?
1: ¿Quién?
12: El Julián Casablanca.
8: Mirá.
12: Gordo mantecolero.
3: Gordo mantecolero.
8: Gordo cumpleañero.
1: Gordo mantecolero.
3: Pulpo, poné los strokes.
0: Perdón, pero no.
1: No, no se me electrocuto.
0: Baiteado por la IA, bateado por la IA. No, no, es la página de internet, ámbito.com. No busqué en la IA y son, hay dos localidades bonaerenses que van a tener feriado mañana también.
3: Dami, te creo, pero full, bueno,
8: Pero esto es Uruguay.
3: Sí, no, y los...
1: No, Dami.
8: No te pase la de... Ojo, que te puede pasar la de...
3: ¿De cuál?
8: Y la de ya sabe, ¿no?
0: Ya sé, sí, la de Luisito. No, pero yo igual lo tengo más escondido.
8: El porno gay está solo.
0: El porno gay está re escondido en la carpeta.
8: Solo marcadores.
0: Porno gay.
8: Sí, claro.
1: Mucho porno gay.
8: Mucho porno gay.
3: Los adultos están hablando. Carpeta.
1: Damas y caballeros, en segundos nada más tendremos Beaver Time y...
0: Masterclass de Gemini.
1: Y al mismísimo Damián Cook con su Noti Federal. Ya regresamos.

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0: 12:04 en la República Argentina. It's a beer time. 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
0: Muchísimas gracias, José. Tengo los nachos sabor original, ¿eh? Agarren sin miedo. Y esto a su salud, supremo, supremas, por la semana que se viene, ¿eh? Mica.
2: Nelson Castro, ¿no?
3: Cluc, cluc, cluc, cluc.
2: Claro, te olvidaste de decir. Nine, nine, nine, nine, nine, nine, nine, nine.
0: 12:05 la República Argentina. 11 grados, está subiendo la temperatura de a poquito.
2: Fresquito.
0: Y ahora sí que va a subir porque se va a poner fuertecita la cosa. Damas y caballeros.
1: No, pará.
2: Entendí que iba por ahí.
0: Hoy? Damián Cook y su Noti Federal.
1: Noti Federal. Muy extraño esto.
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1: Come.

0: bueno, estoy recorriendo todo, qué país.
1: Sí, el verdadero Noti Federal.
0: El verdadero Noti Federal.
2: Baja el territorio.
0: No, pero por favor, Neuquén, pum. Después, el sábado, me voy a Mendoza. Me voy a Mendoza. Después salgo del país.
1: ¿Ah, sí?
0: Montevideo. 4 de septiembre, doble función.
1: Queda para la segunda, ¿no?
0: Y después, La Plata, Mar del Plata, Resistencia, Paraná, Santa Fe.
1: Hermoso.
0: Ahora bien, vamos a empezar en una provincia muy chiquitita. ¿Saben cuál es?
3: ¿Cuál?
0: Tucumán.
1: Claro,
0: claro que sí. Hay una foto ilustrativa, no, no hay mucho
1: casita.
0: Más. A la casita, Tucumán.
3: Esa.
0: En Tucumán pasó algo muy loco hace días nada más. Una pareja, padres primerizos, recién su primer hijito.
2: Qué lindo, Damián.
1: Muy lindo,
0: en la ciudad de Concepción, más o menos a 95 kilómetros de la capital,
1: justamente,
0: para que se ubiquen, y justo en Concepción, wow. Encima.
2: Kid.
0: De repente ellos vienen el embarazo, transcurre el embarazo, ellos convencidos de que venía Emma, su hijita Emma.
2: Qué lindo, Emma.
1: Qué lindo, hola, Emma.
0: Compran la ropita rosa,
2: sí.
0: Le compran los aritos.
1: Claro, sí.
0: Todo. Le hacen las ecografías, Emma, viene Emma. De repente, tienen que tener lo que sería un parto medio de urgencia. 23 años la madre, tiene que ir a cesárea de urgencia por una bradicardia fetal. Entonces el bebé era de alto riesgo, había que sacar rápidamente al niño. Suele suceder, va directo a neonatología. Uh-huh. A las 13 horas le llevan a los padres a Emma, con la ropita, con los aritos puestos, todo.
2: Qué lindo.
0: Divino. Después van a la casa. Le van a cambiar el pañal.
2: Claro.
0: Y Emma tenía
2: pañal.
0: Tremendo pito.
1: Era Emo.
0: Emma en realidad
2: era un chabón de 35
0: años. Era un varoncito.
1: Era un Emo.
0: Esto de repente, por supuesto, imagínate, vos venís de ecografía, nena, le compras todo, nena, te dan a Emma, todo, de repente estás a tu casa y es nene.
2: Un pitulín.
0: Un pilín. Te cambia un poco todo, por supuesto el padre va rápidamente a la comisaría a hacer la denuncia, interviene un fiscal, interviene un accidente, me cambiaron a mi hija.
1: Bueno,
2: claro.
1: Claro,
0: en realidad
1: más
0: creo que va
1: que
0: más por ese
1: otro,
0: lado.
1: No
0: tanto porque la
1: oficial.
2: Ah,
1: okay. Mi hija tiene pito.
3: Mi hija, bueno, que tiene un clítoris de 10 centímetros.
1: Y lo cambiaron.
2: ¿Y qué niña?
0: El fiscal Gerardo Salas y el auxiliar Juan José Ibáñez ordenan ADN a los 5 bebés nacidos en la misma franja horaria. Las 5 madres dijeron, por supuesto,
1: obvio,
0: vamos al ADN.
1: Pase.
0: Y el laboratorio de genética forense confirma que efectivamente el varón era el hijo biológico de esta pareja.
1: Emma tiene pito.
0: Era. Sí, nunca fue Emma en realidad.
1: Claro.
0: Ese es el gran problema. No hubo ningún tipo de cambio de bebé, simplemente 3 ecografías cerradas. Y el hospital que le puso aritos al ADN sin darse cuenta. Lo que dijeron desde el hospital fue que entre la urgencia de esto, de la cesárea de urgencia, bla, bla, bla, medio que no tuvieron tiempo de ver nada y lo vistieron, bla, y se la llevaron. Pero, ¿quién te quita la sorpresa de que tu hijo?
2: Claro.
3: El chat dice flor de manicero el bebé.
0: Por favor, más
1: terrible,
0: respeto.
1: Terrible, boludo.
0: Sigue la familia sin ningún tipo de explicación de por qué las 3 ecografías dieron nena y por qué 3 ecografías.
2: Bueno, pasa.
0: Pero 3, es medio raro. Sí, y encontré que hubo un antecedente en 2018 en Moreno, que también a Eliana Meneses y a Daniel Ledo le dijeron nena y a los 2 días le mostraron un varón. Él había quedado internado en neonatología y cuando lo fueron a buscar se dieron cuenta que era un niño.
1: Wow.
0: Terrible
1: Moreno.
0: Tucumán. Cuidado con Tucumán. La que sí es una nena, y qué nena,
1: pará,
0: es en Santa Fe, donde una cámara de seguridad. Esto rosa lo tétrico.
2: Ah.
0: Y lo preocupante, pero al mismo tiempo no es preocupante.
1: Me encanta.
0: Medio
2: una
0: raro.
2: Palabra,
1: me
2: tétrico.
1: Gusta,
0: sí. Medio raro. En Santa Fe, una cámara de seguridad de un hogar registró una secuencia medio llamativa. Había una joven hablando con un chico, hablan, el chico se va y ella decide por sus propios medios hacer lo siguiente. Siguiente video, por favor.
1: AP.
0: Decidió caminar de formas erráticas, se acostó en el piso y comenzó a reptar de espaldas hacia adentro de una boca de tormenta.
1: No.
0: Permanece dentro de la boca de tormenta unos minutos, bastante considerables, pero adentro full, ¿eh? No es que queda.
1: No.
0: Se mete.
1: Entera.
0: Se mete. Vuelve a salir luego por sus propios medios.
1: Ay, qué caros están los alquileres.
0: Algunos algunos vecinos que medio notaron esto desde sus ventanas, porque echaron algún ruido de eso, salieron, ahora van a ver que se acercan vecinos a ni siquiera ayudarla porque termina saliendo por su cuenta.
1: ¿Qué mierda le pasa? No.
0: Pero le pregunta.
2: Pennywise, sí. Ahí todo cagado en las patas.
0: Absolutamente. Ahí vemos cómo sale.
1: No, ay, no.
3: Todos flotamos aquí abajo.
0: Autos que pasan medio que la ven, entonces empiezan a detenerse. De hecho, van a ver que se acerca alguien. Lamentablemente toda, dice la gente.
2: Y sí, y la
1: chicos,
2: verdad,
1: no se ve nada.
2: Pero la verdad, para, yo no lo iba a decir, pero si ya lo está diciendo la gente, una así, barba. Sí, la entra y sale.
0: La gente se acerca y le dice, ¿cómo te puedo ayudar? ¿Qué? Y ella, no, todo bien, todo bien.
3: No, estoy acá, tranqui.
0: Y se va. La verdad es que hasta ahora no se sabe nada, ni siquiera se inició una investigación respecto a esto. Traje también unas fotos del interior de la boca de tormenta para que vean más o menos
2: claro,
0: dónde...
2: ¿cómo es por dentro? Claro. Muy bien, Damián.
0: Sí, porque dije, a fondo, la siguiente imagen.
2: ¿Es fácil entrar en esto? No lo hagan igual.
0: No, no lo hagan. Adentro dejó una campera y una cartera que le pertenecían, efectivamente.
1: Viste que pocas veces vemos algo por primera vez.
0: Sí, bueno, mira, este es el departamentito de la chica.
1: Wow.
0: Dentro de la cartera solamente había elementos de maquillaje, no había documentación personal, por lo que ni siquiera se sabe quién es, porque eso lo dejó la campera y la cartera y se fue.
3: Okay.
0: Pero bueno, no se inició ningún tipo de investigación, no se sabe nada, realmente no se sabe qué pasó y por qué decidió
1: hacer
0: esa locura.
1: Dicen que capaz está farmeando fentanilo.
0: Y es que, bueno, sí, probablemente. Hay algo de sus movimientos.

0: Basta.
1: Sí.
0: Basta.
2: ANA. Estamos.
0: Basta.
1: Y estamos. Quien también es una nena.
3: Compra entrada para Raizo.
1: Es esta señora campeona de farmear aura, que compitió nada más y nada menos en Salta contra un dinosaurio. Siguiente video, ¿qué? Por favor.
2: Pero Damián.
1: Contra un dinosaurio.
2: ¡Nee! Tienes
0: razón. No.
1: Mirá lo que es esta señorona.
2: Uy, la quiero ya. No es una nena.
1: No. Bueno.
0: Una nena de Sandra.
2: Claro.
1: Esto fue en Salta, una de las tantas juntas de farmear aura que se empezaron a producir en el país.
0: No aguanto un día más categoría sin ese traje jurásica de dinosaurio.
1: Sí, te lo conseguimos, Guido.
0: No aguanto más, mirá.
1: Ah, es compré eso. Algo que algún día cuando llegue los voy a sorprender.
0: ¡Epa!
2: ¡Ay, Dios!
1: Mirá cómo tira la señora.
0: La gente está pidiendo el fax de la nena.
1: Sí.
0: Son graciosos.
1: Finalmente se saluda con su contrincante y ganó esta batalla. Claramente ganó la batalla de ahora la señora versus el dinosaurio salteño.
2: ¿Cómo están los miércoles el congreso, eh? Antes los reprimieron en la demanda de dinosaurios a que les ganen con... A que los moguen a los jubilados. ¡Están moviendo jubilados!
0: ¡Están moviendo jubilados!
1: Y donde también hubo una juntadita de farmear aura, pero que quizás no salió como lo esperaban, fue en Corrientes. Siguiente video, por favor, con audio.
4: En el Parque Camacuá, un éxito la batalla de farmeando aura.
1: Esta no fue nadie. No fue nadie a farmear aura
0: menos
1: al Camacuá. Menos mil de aura fuerte. Menos mil de aura.
2: Menos mil.
1: La verdad es que se hicieron un montón. Estuve buscando y se hicieron muchísimas juntadas de farmear aura. No
0: muchísimas.
1: Traje más porque ya la verdad me tiene medio sobrepasado el tema. La que más me llamó la atención fue en Mar del Plata, que empezó bien y después apareció gente a tirar piedra y se repicó.
0: Claro.
1: Estuvieron peleando bastante.
0: Sí.
1: Donde sí se juntó gente, donde sí se reunió gente.
0: ¿Dónde?
1: Fue justamente en un cine como al que has ido tú.
0: Mira.
1: ¿Cuánto estaba? ¿Qué tan lleno estaba el cine, dijiste?
4: 3/4.
1: Bueno, este estaba full.
0: Upa.
1: En Córdoba.
0: 4/4.
1: Cuatro cuartos. Completos.
0: 5/4.
1: No para ver Spider-Man. Perdón, no para ver la de Suárez, sino para ver Spider-Man.
2: Ah,
1: y los asistentes.
0: ¿Quiénes?
1: Siguiente video, por favor.
2: A ver.
1: 120 pelados con barba.
0: ¿Qué?
5: Pero antes dos.
1: Exactamente.
5: Pelados se pusieron a farmear ahora.
1: Quisieron batir el récord de más pelados con barba en una misma sala de cine.
2: ¿Pero hay pelados en Spider-Man? ¿O es
1: no, buena? Creo que fue arbitraria la decisión de la peli.
0: Bueno, no parece Kingpin, pero...
1: Todos muy contentos ahí en Córdoba viendo Spider-Man, 120 pelados con barba.
2: Es lo mejor que vi en mi vida.
1: Ellos ya habían hecho una juntada. De hecho, creo que el organizador
2: mismos?
1: De esto es amigo de Pupina
0: Plona.
1: No,
0: mirá lo que es la imagen en la sala.
1: Parece un maple de huevos, dice el
0: ¿sí?
1: que habla.
2: Sí. Bueno, vos abrís mi heladera y esto, solo huevo.
1: Sí, real. Ellos dicen haber batido el récord Guinness. Yo no.
0: ¿Qué récord Guinness?
2: Esto
0: ¿qué récord Guinness?
1: La mayor cantidad de pelados con barba viendo una.
0: Pero tenés que pagar para batir el récord Guinness.
2: No.
0: ¿Quién financia a estos pelados?
2: Pero mira cómo. Nadie.
1: Nadie. Es autosugestivo.
0: Navaja te salta la ficha de la discriminación a los no bendecidos del
1: no
0: folículo.
2: Soy un hijo de
0: no,
2: puta.
0: Pero la agarra.
2: Le da bronca.
0: A ver.
4: Yo tengo que hacer silencio acá porque no es,
0: che,
4: no es mi batalla.
0: La verdad que sí.
2: Qué idea descabellada.
1: Mira, pausá cuando está la toma dentro del cine ahora después de esto. Ah, estuviste muy bien.
0: Pensé que
2: me estaban tomando el pelo.
0: Estás con toda, hija. No, sí. La verdad ya estoy.
2: Ya estás, ¿no?
1: No, aparte.
2: Estoy, anda muriendo.
0: Ya estoy muriendo.
2: Ya estás muriendo.
1: Yo también tardé un montón en caer.
4: Sí, tardé una banda en caer. Una banda.
1: Así te das cuenta que bueno cuando te cuesta. Mirá lo que es eso.
2: Gracioso.
1: Mirá lo que es eso.
2: Che, son muy parecidas a las peladas.
1: ¿No querés ir pasando dándole un beso a cada una?
2: Sí, así.
4: Sí, tocándolas. Así.
1: Así que bueno, un beso a los pelados. Que tengo entendido que ellos ya habían hecho una juntada en julio,
4: sí,
1: junio.
4: Sí, yo recuerdo que habían hecho una
1: en
4: juntada
1: en un shopping.
4: De pelados, sí.
1: Pero ahí era solo juntada de pelados. Ahora era pelados con barba.
0: Muy shoppingero el pelado.
2: Sí.
0: ¿No? Le encanta ir al shopping al pelado.
2: Sí.
0: No sé por qué, pero siempre se reúnen
2: sociología.
0: Ahí. Porque sí, tal vez porque tiene... No hay viento, no hay frío
4: claro.
0: en la cabeza.
1: Es verdad.
4: En el desabasto.
1: Es verdad. Y de una juntada de pelado nos vamos...
0: Tú estás editadísimo, hermano.
1: A ver los chistazos que hacen con lo que sigue, ¿eh?
0: A ver. Me gustan los
1: van a, desafíos. No, van a tener material.
2: A ver.
1: Esto sucedió en Bransen. Es más picante la noti.
4: Por eso me imaginé.
1: Es un poquito más picante. Porque se desbarató un torneo clandestino de riña de gallos. Dentro de un boliche. Con apuestas y premios de hasta 30 millones de pesos. Abultado el premio, la verdad. Local bailable Ibiza sobre la ruta provincial 215. 27 detenidos y 111 animales rescatados. No sé si está primero la foto del ring de batalla o de los gallos. Este era el ring. Eran como pequeños ringcitos donde metían
0: claro.
1: a sus gallitos.
0: Pero, perdón, ¿hay peleas simultáneas o todo el mundo?

0: tiene que mirar para un lado?
1: Buena pregunta. Buena,
0: ¿podríamos comprar un buen galloide?
2: Uf. ¿Y qué querequí?
3: Mirá la cara, mirá la cara. ¿Y qué querequí? De lascivo, no, de mierda.
0: No.
1: Pero imagínate tener a gallina acá. Bien, sin hacerlo pelear, nada.
3: Yo quiero una cabra, una gallina, un pony.
1: Sin hacerlo pelear, nada, tipo chill.
3: No, tenerla acá. Uy, re molesto.
2: Chicos, ¿y qué querequé, boludo?
1: Es
2: así.
0: ¿Qué querequé?
1: Se secuestraron 9 millones, 4 trofeos, teléfonos celulares y documentación entre los 27 detenidos, que son todos hombres, mayores de edad también, y argentinos todos, eso por algún motivo aclaraba la nota. Uh-huh. Se cree que uno de ellos era el principal organizador. Pasa que empezaron como a querer desligarse. El dueño del local decía, yo solo puse en alquiler el boliche.
0: La verdad, les costó un huevo esta movida, ¿no?
1: Muy bien. Pero por supuesto, si los gallos van a pelear, ¿qué necesitan? Armitas. Entonces,
2: sí, claro, armitas.
3: Chumbas. Sí, obvio.
1: Siguiente video, por favor.
3: A verlos.
2: Me jodé las pelotas.
1: Les ponían.
0: No,
1: como,
0: no, es competencia desleal.
1: Le ponían unas pequeñas como cositas
3: es
1: impresas
3: como Rorro,
1: en 3D y unos picos de. Claro. Picos de metal.
0: No,
3: che,
0: no,
3: se ve fucking hard, canchino, ¿eh?
1: No, es terrible. Esto es terrible.
3: O sea, está mal.
2: Está mal, no lo
3: pero
2: muy
3: yo me
2: mal,
3: quiero ver así.
2: No, pobres sí, animales.
3: No, está
2: pero
3: mal.
2: Qué canchero.
3: Qué canchero.
1: Yo cuando era chico. Había era un gallo.
3: Eras un gallo.
1: No, había comerciantes cerca del local de mis padres.
0: Claro, los padres le habían dicho que iban a hacer un gallo. Y
1: prepararon todo. Me compraron el piquito de metal.
0: Todo.
2: Hicieron el ADN y
1: tenía un pijón así.
2: Hicieron 5 ADNs y no, el gallo era de ellos.
1: No, había un comercio cerca de mis padres que, era una joyería. La atendían dos personas grandes y cada tanto yo me cruzaba. Yo era muy chico y me quedaba ahí con ellos. Y a veces me llevaban a la casa, que era muy alejada, en Resistencia, muy, muy alejada, a pasar el día, porque era casi como estar en el campo en cuanto a la naturaleza que había.
3: Claro.
1: Y tenían en el patio unos corrales enormes y no me dejaban acercarme, pero ni de cerca, y había sido que criaban
3: gallos de riña.
1: Re picante, pasó hace mucho, ya prescribió la causa.
3: Te voy a decir a vos, gallo de riña.
2: Riña de gallo.
1: ¡Nos vamos a Misiones!
2: Ey.
1: Esta noticia, así como Pablo Mir dio notas que se mezclaban con Noti Federal, ajá, yo doy una que se mezcla con Pablo Mir, rey del deporte y la información.
3: Wow.
1: Porque en Misiones hubo una gravísima expulsión en un partido de fútbol en la Liga Posadeña. Siguiente video, por favor.
3: A ver.
1: Con audio.
4: Yo te dije al comienzo del partido, Capelli es un árbitro de pocas pulgas.
1: Un árbitro muy rígido. Había expulsado a un jugador. No, y de repente ven que estaba expulsando a otro.
4: El partido a la mano y me parece que es un estilo. Mirá. Que hay que respetarlo, ¿no?
5: Sin protestar igual, Blanco.
1: Mirá,
4: No, se fue porque sabe que cometió un exabrupto, ¿no? O sea, se fue masticando bronca.
5: Y se va a Capelli a hablar con el chipero, parece.
4: ¿También? ¿Eh? Así, claro.
1: Expulsó al chipero.
5: Cosas que pasan.
3: ¿Para el chipero del chipá?
2: ¿El chipá?
1: ¿Sí? El que vende chipá en la cancha.
3: Pero se puede.
1: Pobrecito, bueno, pena.
3: Pero el chipero.
0: Se va triste el chipero.
1: Se va re triste.
3: Hay que ser chipero.
1: Lo fue a retar porque estaba vendiendo chipá a las tribunas muy cerca de la cancha donde estaban jugando.
3: Hay que decir que estaba medio adentro de la cancha. Claro. Ahora, de ahí echarla al chipero. Es el chipero.
1: Se va re despacito.
0: Claro. ¿Dónde está el chipero? Lo echaron.
3: Lo echaron al chipero.
1: Pues muy triste que va muy, muy, muy, muy tranquilito.
3: Sí, mal.
1: En honor a vos, chipero.
2: Para vos.
1: Bueno. Nos vamos a Rosario.
3: Bueno.
1: Siempre estuvo cerca.
3: Sí.
1: Volcó un camión con ganado. ¿Y qué pasa cuando vuelve un camión con ganado
3: Perdés.
1: En este país?
2: Que lo reventás todo.
1: Y sí, la gente.
2: Aparece la
1: el país, la gente tiene hambre,
3: te
1: chicos.
3: Te vas con lo perdido.
1: La gente tiene hambre, chicos. Ustedes saben cómo está.
0: No, pero pará.
1: Bueno, boludo, pero.
2: Claro.
0: Pero pará, pero murió el ganado.
2: Sí, en una parrilla.
1: Algunos sí. Otros los murieron.
3: La otra vez me detuvieron yendo para Rosario un poquito, un ratito. Y cuando estábamos ahí en la comisaría, se tenían que ir a.
0: ¿Cómo estabas en la comisaría? ¿Qué carajo andás?
1: Esto no lo contaste.
0: La Honda.
3: No, bueno, capaz me agarraron con alguna cosita.
1: No puedes usar.
0: Que ir
1: no.
0: A la comisaría. No, a la comisaría.
1: Hija, no puedes pretender utilizar Noti Federal para confesar un crimen y que pase así nomás.
0: Pará,
1: loca.
2: ¿Estás viajando con la escopeta de nuevo?
0: No sos adolescente.
1: Anda, boludo.
3: Ya tengo ahora el Reprocan. No lo tenía en ese momento.
1: Ah, pará, yo tenía que ir.
3: Escuchame,
0: si queremos ir a Rosario, tengo quilombo con vos.
3: No, no,
2: ya Rosario ya tienen ahí.
3: Solo firmé un acta, no pasó nada.
1: Quedamos re pegados.
3: No, ya.
1: No,
3: lo que estaba por decir era que en ese momento cuando estábamos ahí, no era una comisaría, era una
0: sí, me detuvieron un poquito.
1: Te llevaron a un lugar, Anacleta.
3: Un poquito.
2: Ahí, yo la banco.
3: No puedo contar bien lo que pasó porque pueden ir presos los policías, pero pegamos mucha onda. Y en ese momento
1: Uy, Dios mío.
0: No puedo contar lo que pasó porque pueden ir
2: un carioca.
1: No.
3: La verdad, paro de incriminar.
1: Yo no,
0: me pongo viejo y me cuentan estas cosas y hago, oh, no.
1: Me indigna.
3: Se escandaliza.
0: No, quería, para mí es lo mismo que te metas en la alcantarilla.
1: Pasó de la más buscona a la más buscada.
3: No, esperen un segundo. A lo que iba era que justo se había caído en esa misma parte, un camión había chocado con un montón de carne y los mandaron al toque. Fue tipo, tenemos que resolver.
0: Te salvó ese.
3: Porque
1: te salvó el ganado.
0: ¿Jugó Coimacleta?
3: ¿Jugó Coimacleta? No, se jugó Carismacleta.
2: Ahí va.
3: Jugó Carismacleta, ¿no?
2: Carioca con la
1: toda
2: policía.
1: La de Argentores ahí.
3: Sí. ¿Y qué pasó?
1: Bueno, no. Después al lado de esto, no sé si tiene el mismo impacto. Volcó un camión con ganado y por supuesto, cuando aparezca.
0: Lo que pasa es que estoy conduciendo con Air. Es muy difícil. Uno quiere ser mainstream, pero todos tienen antecedentes penales.
2: De repente, todos cometen ilícitos.
0: Claro, es que es muy difícil. Muy difícil así.
2: En los otros streams, a lo sumo, no sé, tienen shipeos raros, denuncian jugadores, no sé, qué sé yo. Acá cometen ilícitos. Está bien.
1: Lo cierto es que el chofer pierde el control del camión, ve que se le va, vuelca, y al instante en que vuelca ve que viene gente así, con el tenedor y el cuchillo en la otra mano.
2: Ya estamos esperando.
1: Entonces llama rápido al 911 para que vaya más rápido. Efectivamente va al 911, ahí traje imágenes y videos, no se ve nada fuerte, no se preocupen. Este es el camión, estas son las vacas en la ruta como diciendo pucha.
2: Como
3: se,
2: esperando.
3: Se ven bien, ¿eh?
2: Sí, como se rompió diciendo, el bondi.
1: Era la pucha, che.
2: O se rompió un bondi.
1: Y después hay otro video de una vaca directamente ya paseando por una zona urbana por completo como si aquí nada hubiera pasado.
3: No, bueno.
1: Claro. Bueno, claro. 5 detenidos porque se estaban faeneando a los animales.
0: Cayó a la faena.
1: Claro. En teoría lo que decía la nota es que eran todos animales que murieron en el impacto. O sea, el camión vuelca, caen y mueren un par de animales, quedan muertos tendidos en el piso y la gente dice, no vamos a desaprovechar esto. Truqui, adentro, la gasita. Pero bueno, también encontraron gente que se estaba robando vacas. O sea, que la estaban intentando enlazar y meterla en una casa.
3: Es mucho.
1: Muy picante. Muy picante. Quedó cortada, por supuesto, la ruta hasta que pudieron sacar el camión y juntar a todas las vaquitas que habían quedado sueltas por ahí. Y así como hay gente que se roba vacas... Y señoras que bailan en Farmeando Aura.
0: Claro.
1: Hay señoras que combinan eso y que solo son viejas y ladronas. Siguiente video, por favor.
0: Viejas ladronas.
2: ¿Viejas ladronas?
1: En Verazategui.
3: Uy, la roba plantas.
1: No, no, pero a mí...
0: No, ¿qué hace, señora?
2: Ya, tiene su bastón.
1: Boludo, es que me pasó eso, que lo vi, lo salteé. Y después vuelvo y digo, tenía el... Tipo, todo planeado. Tenía una bolsa de consorcio para meter los plantines que iba a sacar. Y no es un bastón, es un palito con el cual lograba desenterrar y traer las plantas para después sacarla... ¿Ves?
0: ¿Sabés a quién veo envejeciendo así? A José.
1: Sí.
0: Siento que José, ahora que está viendo las casas y todo, cuando sea un poco más mayor va a ser medio robaplanta, ¿no?
3: Es que...
1: ¿Qué?
2: ¿Eh?
3: Es para sus hijos.
2: Claro.
1: Así que bueno, señora escrachadita la señora viejita, por estar robando los plantines. Y así como ella pescaba los plantines con su palito, en Mar del Plata... Otro señor también fue detenido por pescar cositas. Siguiente imagen, su cañita de pescar.
2: A ver.
1: Vamos a empezar con su cañita de pescar.
2: Es muy chiquitita.
1: Es muy chiquitita, pero fíjate lo que es la ingeniería. Es un palo con un coso, eso atado a una tanza y eso atado a un gancho. Pequeño gancho, un alambrecito. 53 años. Pasaba la policía patrullando y de repente pasan por fuera del local Mercado de Quesos y ven a un señor colgado de la ventana. Siguiente imagen, por favor. Estaba pescando salames y se estuvo...
3: Como yo.
2: Claro.
0: No, claro.
1: Llevaba prácticamente, estos son solo algunos, pero estaba llevando como 25 salamines.
0: Pero perdón,
3: ¿de dónde?
1: La mejor pesca.
0: Pesca de salames.
3: Así está Tinder, chicos.
1: Pescaba chorizos con esto. En el mercado de quesos, lo cual es una ironía impresionante.
3: Increíble ironía, ¿no? Damián.
1: Impresionante.
2: Extremadamente irónico.
1: ¿Otra
0: ¿Hay
1: noticia?
0: Piques? No, hay picada.
2: ¡Ahí va!
1: Chicos, che. Muy arriba están con el humor.
3: No, un nivel. Che, qué bien, uno que sepa pescar salame.
1: Sí. Uno así barba. Las dos últimas noticias que traje son de Córdoba. Una es, bueno, medio triste y la otra es muy arriba. La primera, una mujer de 21 años. Lleva a sus nenes al colegio. Específicamente al nene de 2 en la salita naranja y a la nena de 3 en la salita verde. Vieron que las salitas tienen colorcitos.
3: Sí, claro.
1: Bueno, se ve que el nene en realidad era la salita blanca, porque la maestra lo vio queriendo abrir un monedero que se le había caído a la madre.
0: Tremendo.
1: Siguiente imagen, por favor. Y cuando lo abren había 71 paquetitos con cocaína.
0: Esto es un peligro.
1: Esto es un peligro total.
3: No puedes decir, se ve que el nene era de salita blanca.
0: Sí, es medio de salita blanca.
1: La maestra lo veo intentando, forcejeando con el monedero, como que no entendía cómo abrirlo, y le dice, ¿qué tenés ahí? Y cuando lo agarran, lo abren.
3: 71 paquetitos de cocaína, profe.
6: La cocaína, maestra.
1: 2 años, no sé si habla así.
6: Poco, maestro.
1: Muy picante, por supuesto, quedó detenida. Después la policía sanó la casa, detuvieron también al padre con marihuana, nada, en fin. Sí, medio terrible porque
0: podría haber sido una desgracia tremenda.
1: Absolutamente, absolutamente.
3: Ay, no, niños duros.
0: Guerra de tizas.
1: Cosita nostra fuerte.
3: Cosita nostra, si las
0: No, un peligro. Igual para mí el nene algo sabía que ese monedero era raro, porque si no, no lo llevas al colegio.
3: No.
0: Sabía que ese era un monedero prohibido.
3: Ah, no. Y algo.
0: Tal vez no entiende que...
3: No tomo cocaína, basta. El sobrino de Ana, dicen.
1: Y no, pero está detenido a la comisaría con vos.
0: Venido al Rosario,
1: ¿qué?
0: No.
1: Y también en Córdoba pasó esto que es. Yo sé que para nosotros va a ser una tragedia fuerte.
2: ¿Esta es la triste?
1: No.
3: ¿Esta era la triste?
0: ¿Cuál era la triste?
2: ¿Cuál era la triste?
1: Para mí la anterior, porque habla de una madre que sostiene a sus hijos con el narcotráfico, lo cual es terrible.
0: La verdad es que si lo decís así es mucho más oscuro.
1: Bueno, ven. Pero
0: por suerte no hiciste el enganche como viste cuando tu mamá te sostenía.
3: Con el narcotráfico.
0: Con el narcotráfico.
1: No. Pero pasó esto que creo que nos toca de cerca, porque es un personaje muy querido de este ciclo.
3: Uy.
1: Sobre todo para vos, Anacleta, tené cuidado con lo que vas a ver. Son imágenes fuertes.
3: A ver, Damián.
0: ¿Quién?
1: En Córdoba también se estaba festejando el Día del Niño, un parque, un inflable, un papoy.
3: ¿Un papoy?
1: Inflable con tobogán. Okay. Pero de repente...
3: Mi familia no,
1: De repente... Vino un viento fuerte.
0: No.
1: Siguiente video, por favor.
3: ¿Se le voló el papoy? Voló
6: papoy.
1: No, voló fuerte el papoy. Mira lo que es.
0: Atenlo. No.
1: Se fue a la mierda el Minion.
0: Siento que está dentro el nene Goku.
3: Sí.
0: Durmiendo y estarda.
3: Es el oso de la Breche.
1: Bueno, de hecho hubo...
6: Estaba pensando eso.
1: ¿Se acuerdan?
3: Sí, ¿cómo no?
6: ¿Cómo olvidarlo?
1: Hubo 2 niños con traumatismo leve de cráneo.
0: Bueno, está todo bien.
3: Igual, perdón, pero papoy volador...
1: Sí,
3: cotiza mucho más que papoy terrenal.
0: Sí.
1: Quedaron en observación en el hospital Aurelio Crespo. Y después de esto hicieron como pequeñas investigaciones y se dieron cuenta que el inflable funcionaba sin supervisión en un espacio público y que el predio no tenía personal de emergencia ni protocolo, así que medio que por culpa del viento todos quedaron detenidos.
3: Papoy,
1: y ahí vemos cómo el Minion le dice adiós a todos los niños y los deja con traumatismo leve de cráneo. ¡Noti Federal!
0: Estamos en hacer Noti Federal con Damián Kuhnmann.
1: No es la primera vez que vuelan esta cosa. Encontré que en Brasil se fue volando también un castillo inflable con nenes adentro. Y en India creo también.
3: Che.
1: Mucho cuidado con los castillos inflables.
0: Hay que atarlos bien.
1: Hay que atarlos bien o poner niños muy pesados arriba.
0: ¿Te acuerdas cuando alquilamos el toro mecánico?
3: Sí. ¡Ay, qué divertido! Me subí 6 veces.
1: ¿Al toro mecánico?
0: Sí.
1: No, al policía, para que te perdone.
0: Nos quedamos con la historia. ¿Esto fue hace poco?
3: Sí, esto fue hace...
0: No, esto es un papelón.
3: 2 semanas.
0: Pero
3: yo
0: soy una persona...
3: ¿Qué?
0: Estoy tratando de llevar mis negocios legítimos. Estoy tratando de salir de la marginalidad. Uh-huh. Mi hija es detenida por la policía.
3: Al que no lo agarraron con un Fasubi en la ruta, que tire la primera piedra.
0: A mí no me agarraron.
3: Nunca me había pasado.
1: No.
3: Me pasó, pie. Le dije, no tengo reprogan, está en trámite. Me dijo, me devolvió todo.
1: ¿Qué era, solo un porrito o había tipo...?
3: Teníamos
0: 4. No especifiqué.
1: Bueno. No, está bien, 4 es poco.
2: Bueno.
3: Me volvieron
1: 4 kilos.
0: José, a ver, siempre hay que preguntarle a una amiga de la hija. José, ¿a vos te pasó esto?
3: Ayúdame,
0: ¿O mi hija está en cualquiera?
7: A mí no me pasó, pero sabía que le había sucedido a la amiga Anacleta.
1: Mira, hay complicidad, camaradería.
7: Y al otro día...
0: No le podés hablar.
7: Supe un domingo... Yo hablo mucho con Anacleta. Un
3: montón.
7: Supe el domingo... Y al lunes acordamos, yo como representante de ella, de que no lo dijera al aire, y ahora se le escapó.
1: ¿Y ahora?
7: Como buena papoy que
3: se me escapó y
7: Se le escapó hoy.
1: ¿Por qué no lo querías contar? Si eso
7: pero
1: era
7: son
1: anecdotón.
7: Plantitas, no pasa nada.
3: No pasa nada. No lo quiero contar porque me da miedo que los policías los reten porque hicieron muy mal su trabajo.
1: Y pero no van, ¿cómo van a ser? Este es el policía.
7: Cállate.
1: Pero aparte, ¿cómo van a identificar a los policías que te detuvieron en un lugar genérico de la ruta?
3: Pipo menos.
7: Cortame acá, Pipo.
1: Chicos, no pasa nada. Ahora nos va a contar.
7: Siempre hay que tener buen vínculo con todo lo que es el sector policial.
3: Fue 4 días después de que me gasearon.
1: Ah, claro.
3: Y yo le dije, hace 4 días me gasearon y ahora somos a mí.
1: El 10 de agosto. Voy a buscar noticias.
0: La gente se come, se está comiendo mucho la cabeza.
2: Sí,
3: le jotea, que soy tremenda. Le joteó
0: lo criminal, le joteó el policía. Como están viendo una están viendo una película que no sucedió.
3: No pasó, claro, pero claro.
0: Están viendo una película así. La gente se erotiza fácil,
3: fácil.
0: Sí. Se come la cabeza muy fácil.
3: Me gusta el término ese que usás, que es comer la cabeza.
1: Sí, sí.
3: Comer la cabeza.
1: Ñam, ñam, ñam, ñam, ñam.
0: José, ¿esta semana quién va a venir al programa?
7: Uy, uy, uy, uy, uy. Esta tenemos una semana caliente.
0: Upa, sí, me gusta.
7: Una semana exitosa, como las que venimos teniendo tiempo atrás. Y que seguirán siendo así hasta que terminemos el ciclo, por supuesto.
1: El viernes para mí fue bisagra.
7: Sí,
1: el programa del viernes.
7: El viernes
1: con Paulina, Nelson. Pasó algo loco ahí.
7: Es como que la vara subió demasiado y ahora no sé cómo.
0: Entramos en el último cuatrimestre, claramente, donde ahora vamos por el prestigio. Sí. Ahora vamos por todo.
7: Por todo, exactamente. Pero bueno, a priori mañana tenemos un programón de martes y viene el chico Gapo, no sé cómo se pronuncia el apellido.
3: Cohan.
1: No querés decir Cohan.
3: Cohan.
7: El chico Gapo Cohan.
1: Gapo Notero.
3: Le preguntamos,
7: me está re contento con el nuevo nombre que le hemos puesto. Sí.
0: Gapo Cohan.
7: Que la verdad hay una disputa acá, entiendo yo, con el chico Damián Cook.
3: ¿Por qué?
7: El Damián Cook.
3: ¿Por qué? ¿Odias a Gapo?
7: Porque es otro chico que maneja muy bien la agenda federal.
1: Pero por supuesto, pero
7: el Gapo Cohan.
1: No hay ningún.
0: ¿Podrá haber una lucha federal?
7: No. Mañana lucha federal en el programa. Sí. ¿Y qué?
1: Gapo es un capo.
3: Gapo es un capo.
1: Vio el mundial en diferentes pueblos de,
7: eso.
1: De la provincia de Buenos Aires. Videazos los que estuvo sacando. Fueron con Quintina a ver la final en no sé bien dónde. Espectacular. Y toca muy bien el bajo.
3: Y es encantador.
1: Sí.
3: Es tipo encantador. Sí. Y es el César Millán de las viejas.
0: Bueno, ¿qué? yo había planteado un programa. Lo planteé, lo llevé adelante lo más que pude. Me cortaron las piernas, lamentablemente. No. Como es este medio, pero yo quería tener una flotilla de noteros. En ese momento quería a Gapo, a Mica Papatino y a Maturrosu.
2: Sí. Ah, verdad.
3: Es verdad.
0: Bueno. Llegamos un poquitito y al toque nos cortaron las piernas. Pero era una buena flotilla de noteros.
2: Estaba tremendo.
1: Para mí es la clave de un... Esto es un programón, pero un mega, mega, mega programón.
0: Claro.
1: Noterazos. Y esos tres que nombraste son los que para mí hoy tienen los que más carisma logran tener.
0: Pero yo los agarré ahí en
1: ese. Sí,
0: los vi, dije, son estos tres.
3: Lo sé
1: perfectamente.
0: Quería CQC, sí, exactamente. Sí, es que, claro, quería CQC.
1: Recién se dan
0: cuenta. ¿Cómo adivinaron?
1: ¿Cómo supieron? Ponete las gafitas.
0: Ahí va.
1: ¿Cómo
0: quería supieron? CQC, quería notas. Quería un programa con notas.
1: No, y aparte notas bien hechas, porque esa gente sabe hacer notas.
2: Ir a lugares.
0: Perdón, José, ¿cómo
7: quieren más?
1: Sí,
7: tenemos más. Claro, porque también vamos a tener de invitado esta semana al chico Fran Gómez.
1: ¿Qué le dice el chico?
7: Me gustó el chico, ahora son todos el chico.
8: Hola, mi chico.
7: Pero tenemos un dilema de que no sabemos bien qué día es el que lo vamos a tener acá al chico. Porque iba a venir el viernes, se complicó un poquito y estamos viendo en qué otro día lo podemos recibir.
3: Bueno,
0: traelo cuando quiera, José.
7: Pero claro que sí.
1: Cuando quiera.
0: Al chico Fran Gómez.
7: Bienvenido, chico Fran Gómez. Al éxito.
0: No digo por Fran Gómez, porque no lo quiero meter en esto. Pero a veces algún invitado de este ciclo te ha dicho, hey, José, ¿y vos en qué andás? Te han tirado. Pasa mucho con la profesión de productora de invitados.
1: Sí.
0: Que a veces algunos invitados se autoinvitan.
3: Claro.
2: Sí, claro.
0: No te digo en este ciclo, nada, saquémoslo de acá. Pero ¿te ha pasado de...?
7: No, vos sabés que en este ciclo no me ha pasado, sí me ha pasado como productora en otros ciclos, menos exitosos.
0: ¿Y qué te escriben? Te dicen, ¿y vos cómo estás? Sí, ¿querés ir a tomar algo?
7: Una vez me pasó algo muy extraño.
0: Perdón, no tengo tu foto de perfil de WhatsApp, no la recuerdo. Creo que no te tengo agendada, José.
1: No, bueno.
7: Es muy probable porque nunca hemos hablado directamente por WhatsApp. No, ¿ya? Jamás.
1: ¿Pueden inaugurar esa conversación ahora?
0: Sí, no, es necesario.
7: No creo.
0: Ya tenemos el grupo todo.
7: Que no se ponga bueno,
3: ¿Cuál historia?
7: Ahí está.
0: Pero eso quería ver, porque...
7: Mucha fosa nasal.
0: Clave.
3: Muy fosera. Fosera
7: vieja.
3: Estoy
7: un poco fosera. Me fui toda foseada al WhatsApp.
0: Fosa.
7: A la fosa.
3: Gran foto, amiga.
0: Pero no, es clave. Cuando uno lo invita a un lugar, te fijas a ver la foto.
7: Me hacen acalorar, boludo.
0: Déjenme
7: en paz.
0: Sin decir nombres, nada. Pero ¿cómo
7: no, voy a contar solamente una cosa muy...
1: Mirá como lo que
7: muy
1: cute,
7: chat, igual. ¿Cómo?
1: El chat enloqueció con tu foto de perfil de WhatsApp.
0: Sí, dice,
3: no me acaloren. Dale, ¡uy, qué caliente que está todo!
0: La gente dice fotse.
1: Sí.
7: Fot.
0: A la fotsita.
3: Vos podés, amiga, vos podés.
0: Pero pará, me estás contando.
7: Soy una productora torturada en este ciclo. Bueno, escuchen una cosa. No, una vez me pasó que... Es una re pelotudez, creo, ¿no? Pero... No,
0: está bien, igual. No cuentes nada, Border. Te lo pido, por favor.
7: No, nada, Border. Voy a ir a lo masculino.
1: Con la detenidita.
7: Igualmente, el género masculino a mí suele tenerme como bastante respeto.
1: Claro.
7: No sé por qué, no me imagino. Pero no se atreve mucho. Es como... En general hay una relación...
0: Estamos todos cada vez más putos. Sí,
7: también, bueno, está sucediendo eso a nivel
1: social.
7: Nosotros
1: tres nunca la miramos a los ojos a José.
0: Jamás.
7: No, siempre no, la los chicos miedo, así. No.
3: Las rodillas.
1: Sí. Muy buenas zapatillas siempre.
7: Sí. No, me pasó que una vez estaba cerrando una entrevista y el chabón como que me hacía comentarios como, che, qué buen nombre que tenés.
0: Bien, ¿eh?
7: Como, qué buen nombre, Josefina. Era como,
0: se está agarrando de cualquier cosa.
7: ¿Puedes hablar en serio? Claro. Tarado. Encima yo pierdo la paciencia muy fácilmente.
0: ¿Alguien alguna vez te tiró ya top 3 de alfajores? Como para sacar conversación.
1: Como para charlar algo,
0: de
1: ¿no?
0: Team verano. De algo. Team verano, team invierno.
1: Pues choclo salado.
7: No, después incluso me pasa ahora en Instagram, me han llegado algunos mensajes de amor como muy románticos.
3: Amo mensajes de amor.
7: Claro. Como, si te parece, soy de tal lugar, si te parece podemos ir a tomar algo. Y una vez me llegó una como un poema muy largo, tendría que buscarlo.
3: Yo quiero esa poemina, por favor, ya.
7: Sí, pero bueno, como productora, no, muy tranqui, chicos.
1: Mira.
7: Estamos bien.
0: ¿Y cuál decís que es tu factor, cuál es tu secreto, José, para imponer
7: respeto? ¿Para el respeto?
0: Sí.
7: La verdad es que no lo sé.
0: ¿Cómo manejas este brazo?
7: Yo muy... Claro, como que mi vínculo es con un brazo de por medio, siempre.
0: Es clave,
7: siempre un brazo de por medio, exactamente. Esa es como la regla básica. Y después, la verdad es que no sé.
0: Porque la gente... Yo les digo, en los medios... Lo que les voy a tirar tal vez lo decepcione un poco.
1: A ver.
0: Pero en los medios hay mucho degenerado.
1: ¿Qué?
7: No me digas.
0: Que se ratonea con lo de las invitaciones. Se come la cabeza. ¿Qué? Yo tengo unas... Conozco mil historias.
1: No lo puedo creer.
0: No puedo contar
1: ninguna. Este medio está lleno.
7: Pero como vos decís, me estás haciendo una invitación... Uy, a ese programita.
0: Sí. Sí. Bueno. Vos estás más del lado del acosador que de otra cosa, ¿no?
7: Claro. Hacé
3: la otra pregunta.
2: Vos se intimida porque
7: acosada jamás, siempre acosadora.
3: Violaste, amiga.
2: Claro. ¿No querés venir un poquito al programita?
7: Me quisiste acosar.
0: Hola, acosar.
7: Te mando un autí.
0: Todo acosadito.
7: ¿A qué hora querés que te mande el autí?
2: ¿Querés hacer una entrevista o querés venir a...?
3: Medias de red de trata.
1: Comer a la telita.
3: Pepe, das miedo porque sos extremadamente hegemónica y además tenés personalidad y además tenés la mecha corta.
7: Tengo la mecha
3: corta. Y realmente ver tu cara hermosa con un poco de seriedad te da ganas de irte lejos.
0: Sí.
3: Porque decís, yo no quiero ser el responsable de que esa carita no sonríe.
1: Mirá qué lindo lo
7: que es una buena teoría.
0: Y ya lo están tirando del chat. Esto claramente será la previa de lo que será Sextember.
3: ¡Uy, no!
2: ¡Me vuelvo loco! Sí,
0: ustedes saben que es un clásico. Un clásico. Sí. Estamos a pasitos de que llegue Sextember en Ike. y viviremos un tremendo September.
1: Uf, qué picante va a estar esa primavera,
0: Llega la primavera, llega todo. Y en September.
3: A culiar.
0: Sí, a culiar.
2: Tengo un montón de columnas para hacer. Y ninguna de este programa.
1: ¿Qué día cae? 21 de septiembre. Día de la primavera, a ver.
3: No lo sé.
2: 21.
3: No estoy al tanto.
0: Vayamos armando.
1: Lunes, el 12 cae sábado.
0: Perfecto. Gran día. Gran día para mí para
1: festejar el día de la primavera.
0: Para hacer el día de la primavera acá.
2: Mucho, yo tengo mucho día de la primavera en Plaza Francia.
3: Ah, sí.
2: Hare Krishnas.
0: Sí, Plaza Francia era un point.
2: Era un point.
0: No sé si lo sigue siendo. Ya
2: lo sé.
0: Lamentablemente ya no voy tanto a plazas.
2: Jamás.
1: A ninguna.
0: He terminado mi seguidilla de tirarme en el pasto así a lo vago en Parque Centenario.
2: Claro.
0: Que era el patio de mi casa todo el tiempo que
2: el
0: vivía
2: point.
0: Ahí en Villa Crespo, sí. Pero ahora ya no me tiro en una
2: yo
0: plaza.
2: Yo tampoco, hace mucho que no.
1: Hace mucho no tocas el césped.
0: Hace mucho que no toco el césped.
1: Mirá, Nelson Castro te lo recomendaría.
0: Sí, no, sí.
3: Y Grok.
0: Tremendo.
2: Y Grok
1: también. Masterclass de Grok.
3: Do you remember?
1: Qué 21 de septiembre se viene.
3: Se viene con todo.
1: Uy, esa primera.
0: Pará, y hay también que pensar, la verdad... Quedan 4 meses en el año, ¿eh?
2: Sí.
1: Sí.
0: Y van a estar agitados. Les pronostico desde ya un fin de año agitado. Lo que les puedo prometer es un fin de año agitado. Lo que les puedo ofrecer a ustedes es más agitación.
3: Ah, okay.
2: Sí.
0: Más agitación. Viviremos unos 4 años.
1: ¿4 años? No.
3: Ah, sí. Se viene el argumento.
0: Se me escapó la reelección.
2: Sí, claro, se te escapó la reelección.
0: Yo soy así. Si firmo un contrato, son por 4 años más.
3: ¿4 años?
0: Si no, 4 años más de Ike.
3: No, chicos, 4 años no firmo ni en pedo.
0: Sí.
3: No.
0: 8. Pero si está en el mejor momento, chicos.
2: 8.
3: Y con razón, justamente. Nino
1: No.
3: 4 años.
7: Y hay que empezar a pensar en el show que le vamos a brindar a nuestros vecinos.
1: Claro. Eso ya está hecho.
3: Uruguay.
7: Yo tengo pensado enseñarles a hacer un mate, por ejemplo.
1: No, pero es insultante.
2: Te van a matar.
7: Pero yo soy entrerriana.
2: Por eso, te van a matar.
3: Amiga. Es como enseñarles a hacer un gardel.
2: Claro.
7: No me digas.
1: Y sí, José, vas a tener que cambiar toda la columna.
7: Nah, el chiste. Tengo una anécdota con una persona.
3: ¿Uruguaya?
7: ¿Alguna vez?
2: ¿Comiste tierra uruguaya en el momento?
7: No, tierra uruguaya no.
0: Claro,
7: no,
0: eso. Pero, sí.
7: Estábamos reunidos con los Tupamarus.
2: ¡No!
7: Con la gente.
0: ¿Con quién, perdón?
2: Los montoneros de allá.
7: Claro.
0: ¿A los montoneros de allá?
7: Una reunión política, hablando de política.
0: Los Tupamarus. Ah, de la Tupac Amaru.
7: Exacto.
1: ¿En cuál andaba?
7: Estábamos charlando con ellos de cosas muy... de la cultura uruguaya.
0: No sé, pide. No sé si esto es mentira.
7: Bla, bla, bla. Estábamos, obviamente... tomando mate que nos cebaban ellos.
0: Claro.
7: Y una persona del género masculino que había ido conmigo a esa reunión, en un momento se impacienta, como típico porteño barra bonaerense.
0: Había mucha competencia. Vos sos medio de hippie barbudo, flaco. No sé cuál es tu tipo, José, claro. Pero me imagino que...
7: Tengo varios tipos, Guille.
2: ¡Wow!
7: No pretendas clasificarme. La cuestión es que estábamos plena reunión política, todos muy concentrados, yo escuchando con atención lo que estaban diciendo y obviamente recibiendo lo que el que te recibe en su casa te brinda.
0: Claro.
7: Eran uruguayos, nos estaban dando un mate, un porongo de este tamaño.
2: Tremendo.
3: Lógico, con yerba bien cebado,
7: el uruguayo tiene sus tiempos, el uruguayo tiene sus métodos.
3: Uh-huh.
7: Yo estaba recibiendo, obviamente, el ritual.
2: El porongo.
7: Cuestión, esta persona de género masculino que me acompañaba a la reunión, se impacienta. Porque
0: perdón,
7: ve que el mate,
0: perdón, José,
7: se traba.
0: Perdón. Antes de que me cuentes qué pasó exactamente, necesito más información. ¿Esto era un interés romántico tuyo?
7: Claro. Era un interés
0: ¿Vos
7: romántico.
0: Vos estabas en una relación con esta persona.
7: Era un interés romántico.
0: Se
7: no,
0: puso medio cocorito.
7: No se puso cocorito, se puso impacientito.
1: Cocorito.
0: ¿Y vos?
7: Se puso faltador de respeto con los uruguayos,
1: no.
7: Que yo respeto mucho.
0: No me gusta nada.
7: El uruguayo es mi hermano.
1: No me gusta nada.
7: El uruguayo es mi primo. El uruguayo es mi vecino.
1: No me gusta
7: de toda
1: ese
7: la
1: chico
7: vida.
1: Para vos.
0: Estaba medio
1: no.
0: inseguro. ¿Para qué? Estaba medio inseguro.
7: Cuestión: el mate en un momento se frena un poco.
0: Igual él solo está saliendo con José y la lleva a una reunión de la Tupac Amaru. La verdad que sos un pelotudo, sí, no, hermano. La verdad, no sé cómo decírtelo.
2: Claro.
0: Sos un tarado.
2: Es legal.
0: Perdón, José. Y se le tapó el mate y...
7: No se tapó el mate. El mate se trabó en la ronda. O sea,
1: claro.
7: Tardó en llegar.
0: Ah, lo estaba usando
7: y el
0: micrófono.
7: El impacientito que hizo.
1: Uy, lo odio.
3: Ay, no, lo dijo.
7: Estiró su brazo.
3: No.
7: Tomó el mate, tomó el termo, revolvió la yerba y empezó a cebar.
3: Mira.
7: Y yo le digo, ¿qué haces?
3: Es que sí, obvio.
2: Picado.
7: No, no, ¿entendés? Esto en una película sería.
2: Sí,
0: no, está
7: el motivo por el cual los chabones saquen unas lanzas.
0: Y sí,
7: ¿cuánto te pasó?
0: Estábamos todos acá tranquilos viendo dónde ponemos las bombas. Y vos te arrancás el termo y el mate.
8: Revolvé mi mate.
1: ¿Cuánto tiempo duró después el vínculo con ese interés?
7: No,
1: después de eso.
7: No le vamos a dar demasiada relevancia.
1: Bueno,
7: cuestión, por eso el chiste que les voy a enseñar a tomar mate, porque sé perfectamente que eso no se hace.
0: Claro.
7: A los hermanitos uruguayitos.
0: ¿Cuánto duró este después de ese fopa que se mandó
7: un tiempo
0: con los montoneros de Uruguay?
1: Un tiempo largo.
0: Duró un tiempo largo más.
7: Más de lo que
0: no te avivaste.
7: Quizás más de lo que debería.
1: Mirá.
0: Ahí va.
7: Quizás ahí me tendría que haber dado cuenta de todo.
3: Bueno. Pasa, amiga, pasa.
7: Pero una tiene joven que vivir.
1: Sí. Le mandamos un beso desde acá.
7: A vos, que ya sabes quién sos. Esto lo hace Evita Luna.
3: Sí, sí, la frase
7: vos,
3: de Evita.
7: ¿Sabes quién sos?
3: ¿Sabes quién sos? Amo esa frase, boludo.
7: Bueno.
0: Lindo.
1: Gracias, José.
7: ¿Te gustó?
1: Gracias,
3: José. No, te quedas ahí en la cámara,
0: impresionante.
7: Adiós.
0: Necesito
7: mucho.
0: Un plano a pleno de Damián Cook.
1: ¿Qué?
0: Para que haga la última pasada de gorra.
1: Sí. A ver, pará, déjame chequear esto.
2: ¿Cómo venimos?
1: Según lo que marca, claro. Según lo que marca la página esta, que ya le creo cada vez menos.
2: Sí, no se le cree nada.
1: Según esta página, faltan 10 para los 9999. 999, perdón, 999.000. Ya mirá.
2: ¿Qué?
3: No se entiende.
1: A esta altura ya directamente
2: indignado
1: no lo sé.
2: Estás.
1: Estoy medio indignado, pero no con la gente.
2: No.
1: Con la plataforma.
2: Con el medio.
1: Porque
7: con
1: para.
7: No,
2: por este medio, con el medio en general.
1: No, con YouTube.
2: Con YouTube.
1: No con Vortex, claro.
2: Con la plataforma.
3: No con YouTube, con Internet.
2: Con Internet.
1: Igualmente,
2: y no con
1: si usted.
2: Internet.
3: No.
2: Con las herramientas que nos da la modernidad.
3: Claro,
1: exactamente. Sí. Si usted está viendo esto en diferido, igualmente suscríbase, pero si ve que ya va a 999, si entra a una plataforma y les marca que está cerca. Guardes esa suscripción así mañana llegamos en vivo.
2: Ahí va.
1: Eso es lo que yo quiero, que demos en vivo. No quiero venir acá y decir, llegamos a la noche, tipo a las 12 de la noche.
2: Tal cual. Y dígale a sus amigos que por ahí saben que no están suscriptos, dígale, che, negro, no, me hacés la gauchada, quiero ver qué pasa en este programa cuando lleguen al millón.
1: Van a claro, no saben todo lo que va a pasar.
2: Un montón de sorpresas.
1: No saben lo que va a pasar.
2: Especiales en vivo, invitados.
1: Anda comprando.
2: Viajes,
1: anda comprando.
2: Sorpresas.
3: Los cositas para hacer.
1: Los cositos que tiran papelito, anda comprando eso. Y de paso, ponga like mientras nos vamos despidiendo, ponga like así cerramos a ver si nos vamos en 4.
3: Vamos.
1: Y faltan 300 likes para irnos en 4.
3: ¡Nos vamos en 4!
1: Es bastante poquito.
3: 300 likes. Dale. También saquen entrada, por supuesto, para el 10 de octubre, que vamos a estar en Uruguay, en el Radisson Square Garden, una noche de Ike.
2: Sí, señor.
1: De gala.
3: Si están acá este viernes, fantasía
2: yo
3: en el premier.
2: Yo no voy a mis pagos hace 10 años.
1: Hace 10 años no vamos a
0: Uruguay. Es el retorno del rey.
2: El retorno del rey.
0: Tremendo.
2: Aragón, Washington, crimen.
1: Impresionante.
0: Impresionante.
3: ¿Qué motivo va a ser?
2: Tal vez voy un día antes.
3: Me parece muy bien.
2: A disfrutar, a gozar, a comer
0: potichaja. Un día antes, no.
3: A tomar grapa miel.
2: A la pasiva.
0: A saludar a los hijos.
2: Y a la activa también. Sí,
0: a saludar a los niños que quedaron.
3: Unos bebés con pelo largo.
0: Llegás,
8: todos iguales.
0: Llegás a Uruguay y toda piba con bebés. Con
3: todos, pelo, pero un
0: pelazo. Pelo largo. ¡Ey!
2: Él es Wilson Crimen, él es Washington Crimen, él es.
3: ¿Por qué les diste tu apellido a todos?
2: Él es Luca Botija Crimen, yo agarro a todo.
1: ¿Saben que en 100 likes nos vamos en 4?
2: ¿Cómo?
1: En 100, y te diría menos porque ya ir 3.900 y pico, no vamos en 4, ¿eh?
3: Nos vamos en 4, chicos.
0: Hágalo.
2: Yo estoy, para
1: ir. Póngase like. Y mañana voy a intentar traerles, que me olvidé de mostrarles, el Navaja Crimen mexicano. El real.
3: Me resirve.
1: El real, ¿cómo se llamaba tu gran personaje?
3: Manuel.
2: Manuel se llamaba, pero este es Machete Crimen, entonces.
1: No, Manuel.
2: Manuel Crimen.
1: Te lo
3: el papalote.
1: Se van a morir.
2: El papalote, los zapateros.
1: Me olvidé.
2: Este año la tricolor ganará. Este año apuesta todo, porque este año tenemos a los mejores jugadores de toda la liga mexicana.
3: Bueno, para. Mica Papatini,
0: me guardé lo mejor. Lo mejor para
1: likes.
0: El final, el video número 4. ¿Quieren ver el video de la mujer que fue a una carnicería y pensó que hablaba con la empleada, pero en realidad estaba hablando con el reflejo de la empleada en un espejo?
3: Creo que sí.
1: A ver,
2: lo mejor para el final, dejamos.
1: ¿Qué es esto?
9: El médico, hoy es jueves. Hoy es viernes, a la tarde abre. A partir de las 2 de la tarde. Sí. Estoy acá igual, acá estoy, acá, mirá, acá, date vuelta. Acá estoy, date vuelta. Vengo para acá. Ese es un espejo.
0: Me hubiese pasado lo mismo, pero...
1: Pero sin, no lugar a,
0: sin lugar a dudas.
2: Qué ilusión óptica para la señora, ¿no?
1: No, impresionante.
0: La verdad, ¿quién planeó este backroom en la carnicería?
2: Simulación.
3: La amo con toda mi alma. Yo, Narciso.
0: Damas y caballeros, lamentablemente nos hemos quedado sin programa, pero volvemos mañana a las 10 de la mañana, en el lugar de siempre, en @VorterixOficial. Anacleta Bubblegum. Damian Cookman. Navaja Crime, el mejor equipo detrás de cámara. Te voy a decir, Pulpo, gran debut.
3: ¡Sí! Gran debut.
0: En las academias, Guillermo Aquino, te voy a poner un 7 sobre 10.
3: Sí.
0: Que es un buen debut, un 7 sobre 10.
3: Para,
0: ¿eh? Para el viernes ya podríamos estar en 8-9, sin lugar a dudas, pero mandamos... gran laburo del Pulpo. Denle su amor al Pulpo en los comentarios.
3: Sí, Pulpo Love.
0: Porque la verdad que estuvo muy bien.
1: Y le mandamos un beso a Teo, que esté disfrutando.
0: Está en la tierra que parió Hitler. Ha decidido vacacionar en ese lugar.
2: Y a Mussolini.
0: Tenemos el resumen de lo mejor de la semana. Mi nombre es Guillermo Javier Aquino y de corazón se los digo, chicos, que tengan el mejor arranque de semana. Los quiero muchísimo. Nos vemos mañana.
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10: Una risa.
11: Para mí, ser millonario es vivir en Puerto Madero.
12: Para mí, ser millonario es
11: una novia con OnlyFans.
12: Un bucaque
11: que
12: familiar.
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8: Pero qué lindo futuro el que piensa Navaja ahí. Una novia con OnlyFans que le vaya bien y lo mantenga.
10: Para mí
8: cuqueado, pero adinerado.
2: La pasé genial todo el momento, excepto los dos viajes en avión. Y nah, sí. ¿Por qué mierda hacemos eso? Busqué si había una palanca, como en los autos, ¿viste?
1: ¿Para qué? Acá. ¿Para agarrarte?
2: Para agarrarme, boludo.
1: ¿De qué te querés agarrar?
2: ¿Qué sé yo, boludo?
12: Amigo, perdón, ¿vos quisiste hacer esta en el avión?
2: ¡Obvio que quise hacer eso!
8: Descubrimos, por ejemplo, que mi abuelo tenía como un diario íntimo donde era muy poético. Él no era así.
12: ¿En serio?
8: Era como muy poético, como decía, y ese viaje ha sido como cuando los colibríes...
10: No.
8: Y vos le llegabas a decir eso a mi abuela en la mesa, decía, ¿qué sos puto? ¿Sos boludo? Y era un viejo poeta.
10: Viejo doble vida.
8: Nunca se lo contó a nadie.
2: Miércoles chill.
8: Hoy es miércoles chill, 40-41-96-60. Para...
2: Qué bueno.
12: ¿Alguna vez entraste un 4 a un estudio? Ay, no.
8: Sí. Tendremos miserias absurdas y muchísima actualidad copada, entre otras
12: sobera,
8: locas cosas.
10: ¿Ven por qué es importante un sopapo a tiempo?
8: Eso te quería preguntar. ¿Esto se soluciona con un sopapo
10: con
8: a tiempo?
10: Con una trompada. Cosas que se curan con una trompada.
2: Salvando las enormes distancias. Yo fui de la época de las tribus urbanas. Porque la noticia no era, tipo, hay pibes en la plaza farmendo aura. Era, hay floggers en las escaleras de Abasto.
12: Claro.
13: Quiero privatizar el pelazo de Navaja, que ayer tuve el enorme placer, el honor de verlo a la salida del programa. Yo estaba en el colectivo, lamentablemente no pude hablarte. No había dicho, pero lo habría hecho. Te habría pedido un puchito, una fotito. Sí. La verdad, pelazo. Lo puedo compartir si quieren, les puedo cobrar un muy bajo precio.
12: Voy a privatizar.
13: Pero realmente, increíble. Y en vivo, muchísimo mejor que por la pantalla.
1: Rescataron a una cría de mono caí que apareció en una vivienda de Santa Ana donde la tenían de mascota. Siguiente imagen, por favor.
12: Con una polidiosa.
8: Yo la única manera de dormirme a mí es así.
12: ¿Es así? ¿En una sola mano?
8: No duermo hace 3 años. Hace años que me vienen proponiendo de las editoriales escribir un libro. Un libro de chistes.
2: Ok.
8: Como el mismo, así como... chistes. Y en la tapa estoy como...
12: Muchas fotos tuyas.
10: Signo de exclamación.
8: ¿Cómo pasaste la noche buena? Terrible. Papá Noel se disfrazó de mi suegra.
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1: Buen día para todos. El pronóstico de hoy: cielo cubierto de arroz recalentado con vientos de otra vez fideos desde el sudeste. Alerta amarilla por bajón a las 3. 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

0: Sean todos muy bienvenidos a No se pudo de lunes en el aire de Borreterix. Mi nombre es Juan Castro y voy a presentar a este gran plantel. A mi derecha hoy está tomando mate el Toro Alexi Valido.
1: Hola Juan, ¿cómo estás?
2: Hola Alex.
0: Bien.
1: Subido al carajo de la hegemonía, como siempre.
0: Yo no me escucho. Y sí, hoy estás muy bien.
1: Estoy pleno.
0: Estás pleno. ¿Has pasado un buen fin de semana?
3: Plenazo.
1: He pasado un buen fin de semana, nutrido de actividades.
3: ¿Sexuales?
0: No.
2: Epa, para un poco.
0: Sí, opa. Es terrible.
1: Estuve el sábado a la noche con los queridos Clemente Cancela y Diego de la Sala en el espectáculo en el Berretín, de pasarla bien.
0: ¿Cómo estuvo?
1: Muy bien, muy gracioso realmente. Muy gracioso.
0: Voy a verlo,
1: ¿eh? No, igual no, se graba.
0: Es el Berretín, claro.
1: Es el Berretín.
0: El Berretín que no se sube.
1: No se graba ni se sube. Ayer me dirigí al estadio más monumental para ver a River Vélez.
2: El mago monumental.
1: Compañeros.
0: River. ¿Y qué tal? De eso vamos a hablar ahora, me parece.
1: Sí, yo la he pasado bien, pero creo que los hinchas de River no la pasaron bien. Yo vi un buen espectáculo de soccer.
0: Bueno, ahora vamos a empezar a desarrollar precisamente con los hinchas de River. Y tengo uno a mi derecha, el señor Juan Igal.
2: Hola, Juan. Acá estamos.
0: Bien, Igal.
2: El lunes para todos. Like al vivo.
3: Sonreí.
0: El tono ya es...
2: Estoy chocho, ¿eh? Otro puntazo inteligente. Seguimos. Vamos, chacho. Yo también firmaba el empate ayer.
4: Seguimos.
0: Yo lo conozco, Igal. Push. Es irónico.
5: Está siendo irónico.
0: Bueno, no. Un tipo que no es irónico. Él tiene otro tipo de gracia.
5: Todo.
0: O sea, lo descubren día a día. Lo descubren día a día. El señor Ernesto 14.
6: Hola, ¿qué tal? ¿Cómo están? ¿Bien?
1: Bien.
3: Ah, bueno.
1: Gracias por preguntar, querido.
6: Bueno, me alegro. La ironía forma parte de mi...
0: Sí.
3: De tu amplio catálogo.
0: Pero vos vos manejás diferentes perfiles del humor.
6: Puede ser.
0: Manejás también el humor inocente.
6: Me gusta mucho el absurdo.
0: Claro.
1: Ah, sí.
6: Me gusta mucho el absurdo, el humor pelotudo, básicamente.
2: Sí. La pistola desnuda.
6: Encanta también.
1: Reírse sin saber por qué.
6: Me gusta mucho también eso. Sí. Me gusta mucho. Pero bien, acá estamos, Juancito. He cambiado la rutina del gimnasio.
1: ¡Qué bueno!
6: Estoy más activo.
1: ¡Qué bueno!
6: Más cansado también.
0: Pasivo,
1: ¡qué
0: antes.
1: Mal!
6: Pero bueno, ahí estoy. Pero bien, es un buen lunes.
0: A
6: mí me gusta mucho estar todos los lunes con ustedes. Disfruto mucho.
2: Comeme los dos huevos, Ernesto.
0: Bueno. Te estás despidiendo.
6: Así todos los lunes hago lo vivo. Juancito va a... y no me acuerdo cómo se llama.
2: No sé.
6: De Vivillos.
2: Seamos más Vivillos.
1: Lautaro Murúa.
6: No. ¿Cómo se llamaba el muchacho?
1: Fabián Schultz.
6: El pibe.
2: Ay, no me acuerdo.
1: Genghis Khan.
0: ¿Quién habla?
6: Estoy hablando de un meme muy conocido.
1: Maradona.
2: Hay un Zoom en pandemia. Zoom. Que hay un hombre que dice eso.
6: Sí.
2: A mí me gusta
6: Facundo
2: estar los lunes
6: Cabral.
2: Acá.
0: Ah.
2: Y alguien le dice.
0: Val. La referencia yo no sabía.
3: No, no te honesto. Gusta estar los lunes acá.
1: Osvaldo Rodríguez.
6: No, sí.
2: Franco Perrota.
6: Franco Perrota.
1: Leonardo Greco.
2: Es bien
6: Franco
2: nombre
6: Perrota.
2: De
0: Néstor, dice a mí.
6: No.
2: Claro, Néstor es a quien le dicen que le
6: está el micrófono abierto, Franco Perrota, seamos más vivillos.
2: Bien.
0: A mi izquierda, una persona que es bastante vivilla, ¿eh? Esa viveza la llevó a los medios de comunicación, donde sobresale acá, allá, hablando de fútbol, haciendo un programa de verano, tomando mate, todo lo que ella sabe
1: tomando
0: hacer.
1: Tomando porro, tomando vino.
0: La señorita Alexia Valentina Cavatta, la griega.
2: Hola, Vale.
3: Hola, ¡vamos! Amigos. Yo disfruto muchísimo estar los lunes acá también.
2: Bien.
6: Yo disfruto mucho estar los lunes acá.
3: Sí. Me gusta que el chat está adoctrinado y antes que empecemos van escribiendo, che, demos like ahora, así después no joden. Uh-huh. Como tiene que ser. Como tiene que ser, hijos de puta.
0: No, pará.
6: Yo voy a hacer una seña y ustedes pongan un insulto acá en el chat, ya.
3: ¿Eh? ¿Esa la seña?
1: Ah, querés una seña, pero... Pero vos querés...
0: Uy, esto
1: la cara
0: es
1: buenísimo.
0: Peligroso.
1: Ahí está. Bien, Lu.
0: Esto es peligroso.
1: Bien, Lu. A ver. Feliz cumple
3: está
1: para
3: llegar.
1: Sinfaso
3: forro,
1: con
3: forro.
1: Tu, caché.
3: Ahí está.
1: Forro.
3: Anero.
2: Anero.
1: Viejo.
0: Quiero...
1: Sí. Viejo Power Chord.
6: Gracias, basta, ya está.
0: Ustedes saben que
6: no insulten más.
0: Vamos a la prueba. Ustedes saben que si comentan y ponen like al mismo tiempo,
6: el
0: mensaje aparece como destacado.
6: ¿Apa? ¿En serio?
0: Sí, claro.
6: Bien.
0: Prueben,
6: bien.
0: Hagan la prueba. Ustedes si comentan y dan like al mismo tiempo, el mensaje aparece destacado. Por eso hay cada tanto aparece mensaje destacado porque hay gente que ya lo...
3: Como una captura de pantalla.
0: Exacto.
6: Va,
0: hay gente que ya
6: Homero.
0: Lo sabe.
3: Homero.
6: Banero, Homero, por Flood. Por Flood. ¿Cómo se dice cuando repetís mucho?
2: Spam.
6: Por spam.
2: Spamear.
6: Por spam.
2: Flu. ¿Quién te habla, viejo?
6: Flu.
0: Flu.
6: Flu. F-L-O-O-D. ¿Qué es? En el chat.
3: F-L-O-O-D.
6: No.
1: ¿Sí?
6: Bueno, no, pero en el chat.
3: F-L-O-O-D.
6: Flat es inundación.
3: Off the day debe ser. No es algo. Final.
6: No, flood. Flood.
0: Es mentira, puso uno en el chat y apareció como destacado. Lo que comprueba que es verdad.
6: Claro.
1: Bueno, sí, claro. Pongan like.
0: Tienen que poner like y Castro Baitero aparece como destacado. Eso porque dio like.
1: Claro, si vos das like, nosotros no tenemos que pedirles. Entonces lo hacen de una y nosotros estamos felices.
6: Hay una persona de cumpleaños en el chat, feliz cumple.
3: ¡Feliz cumple! Sí.
1: Faso con Tuca.
6: Bien, Faso con Tuca, feliz cumple, papi.
0: Bien, perfecto. ¿Cómo han pasado el fin de semana?
1: Bien, Juan. Bien, pleno.
6: Todo bien hasta que son las 9:00 y me voy del Estadio Monumental.
0: ¿Viste? BYD Monumental. Cuando eras chico, sí. ¿Te pasaba que el domingo empezaba a crecer esa tristeza, esa angustia de al otro día tener que empezar a ir a la escuela de vuelta, todo eso? ¿A qué hora empezaba?
6: Sí.
0: ¿Después de almorzar? ¿O ya cuando arrancaba el domingo?
6: No, cuando terminaba, en mi caso, cuando terminaba el partido de... Si iba a la cancha, cuando terminaba... O esperaba el interregno que había hasta fútbol de primera.
1: Te puedo poner una imagen en la cabeza.
0: O sea, 8 de la noche ya ahí arrancaba.
6: Sí.
1: Te puedo poner una imagen en la cabeza para todos aquellos que tengan entre 35 y 45 años. Mesa, estudio de Canal 13, Julián Weich y Mavi Well sentados comiendo pizza. Suena para no olvidar de los Rodríguez.
0: Sí.
1: Vos bañadito... sentado diciendo mañana hay que ir a la escuela. Te empiezan a terminar los partidos, vas guardando los útiles en la mochila y ya te inunda esa sensación de mañana es lunes, la concha puta de mi madre. Después creces y pasa todos los días lo mismo.
0: Vos sabés que durante mucho tiempo esa angustia yo la multipliqué porque el domingo con fútbol de primera aparecía Macaya Márquez, obviamente, conduciendo fútbol de primera. Y Macaya Márquez era muy parecido al profesor más severo que yo tenía en la secundaria, que era el profesor Justiniano.
3: Todos los nombres de profesores parecen inventados.
1: Es el nombre de una película, el profesor Justiniano.
0: Justiniano.
1: Es una categoría el profesor física, Justiniano.
0: Era muy severo, pero severísimo, pero al mismo tiempo era el
3: más severo era el apellido.
0: No.
3: Pensé que era Justiniano más severo.
0: Podría hacerla tranquilamente.
3: Por eso dije que parecía inventado.
0: Y daba clases el martes. Yo, el martes a las 8 de la mañana ya arrancábamos con Justiniano. Y yo el domingo ya empezaba a tener miedo, ¿entendés? Porque lo veía a Macaya.
6: Claro.
0: Y eso me anticipaba que venía lo peor.
6: ¿Los lunes tenías física?
0: Los martes, entonces ya me venías, anticipaba. Claro, y el tipo tenía, era muy estricto, por ejemplo, entraba así y decía, vos.
1: ¿Entraba Justiniano?
0: Sí, entraba Justiniano.
1: Mira vos.
0: Y decía, vos, decime, ¿de qué hablamos la clase pasada? Y tenías que pararte y
3: explicarlo.
0: Sí, y era intensidad, y de repente... Pausa, recreo, hablemos de otra cosa. Venía y te decía, che, ¿y Racing ayer qué te pareció?
6: Estaba loco.
1: Así aprendiste a hacer el programa.
0: Exacto.
6: Es esto. Pero estaba totalmente loco esa persona.
0: No, para mí era. Tenías que estudiar sí o sí. No había ningún alumno desaprobado, porque todos estudiaban.
6: Claro.
0: Y al mismo tiempo te daba recreos. Y en el recreo podías hablar de lo que quisieras, ¿eh? Bueno. Dentro de la clase.
6: Muy bueno.
1: Que la figura del profesor severo o profesora severa. Es la que después queda impregnada con más afecto después de los años de la secundaria.
6: El mejor... Todos tenemos un nombre propio, un apellido de una profesora, un profesor severo. Y en general es italiano.
1: Sí.
6: ¿Sabes? Yo recuerdo la profesora Rita.

0: Patricia Zanetti.
1: Patricia, sí, recontra.
0: Patricia Zanetti, Omar Cabrera.
2: Acosta.
0: Omar Cabrera también.
1: Pero nombre de pila, ¿crees vos apellido?
0: El Dani Conte.
2: No, González. Dani. Erno.
0: Teníamos
2: Erno.
3: Le podés hablar a la chica, ¿eh? ¿Qué?
1: ¿Me puedes responder?
4: No, estaba leyendo el chat.
2: Estás muy disperso. Te contagió Homero, Erno.
4: Pero el nombre propio, no, apellido que pedí. Perdón.
0: Conte.
1: Eso te pregunté.
2: Ah, perdón. Apellidos.
4: Okay. Porque los apellidos son. En general, yo me acuerdo los apellidos. Los apellidos son el profesor Antonini de matemática.
0: Y ya te va mal con el profesor Antonini.
4: El profesor Antonini era difícil, era exigente. Yo,
0: mi profe de matemática, Cabrera. ¿Exigente o no?
2: Sí.
1: Para mí sí.
4: Puede ser, sí.
0: Profe de biología, Bianchi. ¿Exigente o no?
2: Sí.
4: Puede
1: no,
4: ser.
1: No, no. Pero el de biología normalmente es relajado. Para mí. Es yo una tenía una profesora.
0: Pero está diciendo que tuvo una profesora mala.
4: Profesora de biología, una de las profesoras de biología que tenía era Fa Solari.
3: Espectacular.
1: El profesor de biología era Cavani.
4: ¿Cavani?
1: Cavani. Y era muy alto, muy alto.
0: Ahí vieron mucho el tema lesiones musculares, ¿no? Con el profesor.
2: Y le erraba todos los contenidos.
1: No, no, nos decía que era el primo de Edison.
4: Chequeo.
1: Era medio inchequeable, porque decía, soy uruguayo, soy Cavani. Y decía, bueno.
4: Me pone mal que quede registrado la enorme carrera de Cavani con estos chistes que hace este tipo.
3: ¿Vos
4: y sí,
3: los haces.
4: Y no, sí, boludo. Bueno, no, me pone mal.
2: Pero es lógico.
4: Y espero,
0: son
4: espero
0: cosas que sucede.
4: Espero que a Penner Valencia no le pase lo mismo.
3: No
4: le pase lo mismo a Penner Valencia.
3: Si ustedes fuesen profesores, Juan y Gal. Y Ernesto Provitilo. También puedo extender la pregunta al resto de la mesa, pero le pregunto a los hinchas de River.
2: Sí, River.
3: Y viene el alumno Coudet. Coudet, pase al frente que los profesores le van a tomar lección. ¿Qué dirían los profesores?
2: Tiene que sacar el equipo más para adelante.
3: Eso le dice eso le decís
0: a un alumno.
3: A un alumno. Está el alumno ahí.
2: Está desaprobado.
1: Eso dijo Beltrán, no. De sí. Hecho.
4: Sí. Yo le diría... Eduardo, usted tiene condiciones, Eduardo. Anímese, Eduardo, sáquese el temor. Dese cuenta que usted está en el Pellegrini, que usted está en el Nacional Buenos Aires, que usted está en un colegio top.
3: Me gustó
4: usted
3: eso.
4: Usted está en el colegio más grande. Entonces, el miedo a otro lado, Eduardo. Acá, póngase lo que hay que poner. Si usted tiene condiciones.
2: Este alumno no tiene condiciones.
4: Tiene
2: que irse a otro colegio,
4: Eduardo.
2: Tiene que irse a otro colegio.
4: ¡Sáquese los miedos de encima!
3: Profesor Provitilo, sí, usted que tiene mucha experiencia, sí. Usted
4: no,
3: me está
4: no
3: diciendo.
4: Tanto, no tanto.
3: Tiene mucha experiencia, ha pasado por muchas
4: mañana,
3: instituciones.
4: Mañana me tomo el. Hay paro, no vengo, me adhiero. Bueno,
3: un profesor. Está bien. Con todas las letras.
4: ¿Qué decís, boludo?
3: Provitilo, sí. Usted que ha pasado por diferentes instituciones. Sí. Usted me está diciendo que River, ¿qué colegio es?
4: El. El no Pellegrini. Sé bien, para, o es el Pellegrini no, o es el Buenos Aires.
2: Es
4: ¿cuál
2: Buenos
4: es más
2: Aires.
4: Grande de los dos?
2: El Buenos Aires.
4: El Buenos Aires. El Buenos Aires. Llamado. El colegio.
2: El colegio, claro. Y River es el club.
4: El colegio.
2: Club con
4: colegio
2: mayúscula.
4: Nacional.
3: Boca no, Juniors. El colegio. Boca Juniors, ¿qué colegio es?
2: El colegio.
0: ¿Cuál es?
4: El República de.
2: No.
4: No, no. El. No, es, o es el Pellegrini.
0: No, el Otto Krause.
4: O el Otto Krause.
0: El Otto Krause.
4: ¿Pero el Otto Krause es tan grande ahora?
0: Sí. El River es más el
3: Fader. ¿Qué colegio, estamos... ¿Qué colegio es Independiente?
0: Independiente puede ser
4: ya, no sé.
0: En Lenguas Vivas.
4: Sí,
0: un colegio que fue
4: importante.
0: Perdiendo en prestigio. Con
4: o el Mariano Acosta, quizás.
0: El Mariano Acosta.
3: ¿Qué colegio es Racing?
1: La Academia, Juan.
4: Sí, la Academia.
0: No, Racing...
4: Y decime el más grande de Avellaneda, ¿cuál es el colegio más
3: Racing.
4: Importante?
3: Ah, no sé cuál es el colegio más grande.
4: No sé.
3: Bueno, ¿qué colegio es San Lorenzo?
4: Ya se volvió una nocturna,
2: el Cortázar.
3: Es una nocturna.
0: Ya es una nocturna. Sí.
3: ¿Y Atlanta?
0: ¿Qué pasa?
4: No, nada, no sé.
3: Ay, yo porque está Meva, estoy pensando en gente que sí.
0: Claro,
4: algún colegio importante de Villa Crespo, la zona de Atlanta.
2: Ort.
3: Podría ser.
0: Claro.
1: El Ort.
3: Podría
4: y
3: ser.
4: Y Chacarita.
3: Ort. Bueno, como director de este colegio, yo quiero saber qué hacemos con el alumno Coudet. Porque está ahí, usted me lo traen un día a dirección. Lo retan. Al otro día no dice, para. No, está bien, ¿eh? Porque la semana pasada me dijeron, ¿el alumno Coudet? No, lo que avanzó en la última semana.
2: Yo no te dije.
3: Hizo
2: eso.
3: Todas las tareas. Se sacó un 9 y dijeron, no, este pibe está para... Ya, en noviembre ya está pensando en el año que viene.

0: Y de repente parece que el alumno COVID está ahí.
1: Es que hay algo. El colegio le brinda a su alumno, a Eduardo, todas las posibilidades y todos los recursos para que a Eduardo le vaya bien. El colegio te brinda la posibilidad de que vos no te haga falta nada, que sí. tengas los mapas que necesitas, los tenés. Los libros de texto que necesitas, los tenés. La sala de cine, de video, los tenés. Todo tenés.
2: El laboratorio.
1: El laboratorio, lo tenés. Te brinda todas las posibilidades. Entonces llega un momento en que depende de vos, Eduardo. Porque si vos tenés condiciones, y vemos, porque entrar a Buenos Aires no es fácil. Tenés que hacer un año de un curso de inglés, un quilombo bárbaro y demás. Entonces, como entrar al colegio no es fácil, mantenerse en el colegio es difícil, tenés que demostrar por qué carajo estás ahí. Llegó la hora de dejar los temores a un costado. Llegó la hora de sacar a los jugadores que tenés que sacar y no ponerlos más. De poner a los jugadores en la posición que corresponde. Y Tego Almada no puede jugar de Milton Casco en River. Porque para eso los cago con Casco, jugando de tres. Freita, que juegue de nueve. Y si ves que no rinde, lo sacás. Y si querés un pibe por derecha, pon esa mesa.
0: Hay mucho. Me da la sensación derecha, de que al alumno Caudet le compraron los mejores útiles. Sí. Tiene la mejor mochila.
1: Sí.
0: ¿Cuál es hoy por hoy la mejor mochila?
3: Una de carrito es.
4: Una de las tres tiras. No.
1: Una. No, esta. Ya.
0: Pero depende, puede ser un
1: nene. Jasper.
4: No, pero en el Pellegrini.
0: Ah,
4: no,
0: tiene una.
4: Estamos hablando de un secundario.
0: Tiene una mochila importada.
4: Sí.
0: La mejor mochila. Tiene adentro, le puedes ordenar todo lo como
2: tiene vos, hasta una computadora. La lapicera con cartucho Parker, no la Travis.
0: Esa se la compraron.
2: Esa.
0: Se la compraron también.
1: Todo.
0: Tiene
2: jamás tuve una Parker, claro.
1: Yo tuve una porque me la regalaban y después se.
0: Tiene todas las cosas que vos perdés a la primera semana, tipo el compás, todas esas cosas, lo tiene todo.
1: ¿Qué tenía? 303, ¿no, Brepo?
2: No, la Travi, la chiquita, el cartucho chiquito.
1: Qué pobre, vos. Pobre.
0: ¿Sabés qué? Cuando sale el recreo.
1: Sí.
0: Se compra una caja de Habana directamente en el recreo.
2: Sí.
0: Tiene todo, se puede comprar.
2: Tiene el juguito.
0: ¿Qué juguito? Te pide un caramel macchiato, se pide en el recreo. Tiene absolutamente todo y después
4: hace el examen con el
2: liquid
4: lápiz.
2: Liquid paper, marca liquid paper.
0: Ahí está, ¿cómo es, Juan?
4: Hace el examen con un lápiz y con una Bic. Porque tiene todo, el tipo tiene todo.
2: Tiene las Uniball.
4: Además,
1: ayer pasé por tu casa y metiste con una virome. No la Vic.
2: ¿Y por qué no pasás mañana si te tiro la goma?
1: Pará, no es.
5: Ese era otro.
1: Ese es otro chiste imbécil. No es así. Estúpido, bueno, de mierda.
0: Le quería hacer eso.
2: Y bueno, loco, yo tiré un centro, a ver si.
0: Ay, Dios. No puede ser.
2: Bueno, perdón.
1: No sé. Bueno, tiene razón, Juancito, que. Acá hay una dualidad, una dualipa.
4: Una dualipa.
1: Y le quiero preguntar a Valen específicamente a ver qué piensa de esto. ¿Es que los temores le ganan a sus condiciones o no hay condiciones y solamente hay temores?
3: Yo creo que no es el Caudet que nosotros conocíamos el que estamos viendo en River.
4: Total.
3: La pregunta es, ¿va a aparecer ese Caudet o es una cuestión circunstancial que va a poder resolver? ¿O ahora Caudet cambió, se transformó y es este nuevo Caudet? Porque el Caudet que conocíamos no jugaría como juega este Caudet. No le gustaría el equipo de este Caudet. Eso es lo que a mí me hace ruido.
1: ¿Sabés lo que me preocupa a mí? Que Caudet empezó a mentirse a sí mismo.
3: Sí, sí. Y esto que yo recién decía de Beltrán. Beltrán, cuando termina el partido, casi que le termina dando un poco la razón a la gente y dice, yo también creo que tendríamos que jugar más para adelante. Y después, Caudet en conferencia dice, seguramente si algo va a mejorar, yo no pido que juguemos así. Pero si Beltrán está diciendo
4: en
3: eso,
4: realidad, Beltrán hablaba del posicionamiento. Lo que dice Derno es, Almada estaba jugando de segundo lateral. O sea, Almada estaba jugando, bueno, de hecho el primer gol de Vélez
3: sí
4: es un pase que da cerca del área.
2: Sí.
4: Y River tiene que estar más adelante. River. En este caso igual fue que Caudet o hace mal los cambios, o hace cambios que empeoran al equipo, o no los hace.
3: Las tres.
4: Estaba, y además hizo el cambio de puso a Borré. Que lo puso en la lista de la Copa, pero bueno.
2: Dale, Erno.
1: No. ¿Por qué digo que empezó a mentirse Chacho? Porque Chacho es muy sincero y muy campechano, va a las conferencias, charla, habla con los periodistas, va y viene todo. Últimamente lo hemos notado acá, que está enojado, molesto, está hasta en la victoria, la poca que hubo, estuvo también contrariado y demás. Ahora es, River, no ligamos, no tuvimos suerte, no estuvimos precisos, no fuimos efectivos. Si repasamos el ping-pong del partido, River llegó menos que Vélez, claro, y River llegó 4 veces al arco.
3: Y estaba ganando 2-0 en su cancha.
2: Pero llegó ¿con menos qué sensaciones, estaba ganando.
0: ¿Con qué sensaciones se fueron ustedes al descanso, primer tiempo?
4: No, estaba jugando bien, River, normal, se colaba la pelota. Normal. No era una locura. O sea, yo leí gente locura diciendo que jugó muy bien River. Tampoco exageremos. Estamos acostumbrados a ver mierda. Tampoco cuando vemos algo un poco más
3: ya era
4: acomodado
3: inusual ver a River ganar 2-0 sí, antes del entretiempo.
4: No sé hace cuánto no metía dos goles.
3: Eso es lo que yo creo que termina confundiendo. Es decir, pará. Va el primer tiempo y River ya gana 2-0 de local, está teniendo la pelota. Decís, bueno, está jugando bien. Pero no.
4: Nunca se siente merecedor de ganar el partido River, en ningún partido. Eso le pasó en la final con Belgrano. River estuvo 2 veces en ventaja y en ningún momento fue como somos el dueño del partido.
1: Tiene momentos,
4: nunca.
1: Momentos que sí, después, pero nunca llega. No, River no ataca en bloque ofensivo.
4: No ataca organizadamente.
1: Por eso Beltrán se queja, Lucas Beltrán. Porque Lucas Beltrán tiene que bajar 40 metros, pivotar a un costado al
4: Almada
1: otro.
4: También.
1: Y después pega unos piques a ver si llega la pelota al área. Almada
2: igual
1: lo mismo.
2: Muy bien lo hace eso Beltrán.
1: Sí, lo hace bien, pero no llega al área. ¿Qué conocíamos más de Beltrán? Que era un finalizador, claro, ¿no? Que remataba, que presionaba.
2: Yo
1: el primer correr. Gol, que es un rechazo de Otamendi, y esto es todo espectacular. Estos correr. Son los tipos de jugadores que River fue a buscar. Claro. Cuando te hablo de recursos, te hablo de jugadores
3: es
1: así.
3: Es que te resuelve la jerarquía. Claro. ¿Sí? Te resuelve la jerarquía. Entonces, le pasó lo mismo en Argentina.
4: Muy bien,
1: River
4: es, muy
1: tira
4: bien.
1: Al campo de juego, nombres propios, algunos muy buenos, muy grosos, y que resuelvan.
4: ¿Sí?
1: Pero funciona
4: bien.
3: Lo hablamos después de argentinos. Que era probable que empiece a pasar que River no mejore a nivel colectivo, pero que una pincelada de un jugador con estas características, como puede ser Correa, puede ser Almada, puede ser Otamendi, te resuelva en un partido, pero por jerarquía individual, no porque River esté jugando mejor. Para mí River todavía no está jugando mejor.
1: No está jugando mejor. No, ahí pregunta alguien, y el tema es, ¿a quién pija traes ahora?
3: No, a nadie más.
1: ¡A nadie!
2: ¿A quién más?
1: ¡Que sí, Coudet! Pero tiene que cambiar,
3: tiene que formar
1: él
3: un equipo.
4: La percepción del mercado de pases era mala y llegó Correa y levantó muchísimo más. Pero el plantel que tiene puede jugar mucho mejor. Incluso antes de que llegara Almada. Sí,
0: les quiero decir, chicos, igual es difícil tener jerarquía en todos los puestos. O sea,
2: pero,
0: estamos en el fútbol argentino, pues sí.
4: Pero está mal diseñado en algunas cosas. No es que tenés que tener jerarquía. Ahí te faltan perfiles que no tenés. Y ya con este plantel ya tenés que jugar. O sea, ya está. Ahora vos lees a los hinchas de River, o escuchás a los hinchas de River, y ya la adjudicación de todo esto a la dirigencia o a la secretaría técnica ya empieza a desaparecer. Ya es, hermano, tenés que jugar mejor con este jugador.
2: Yo he recogido.
4: Es directamente a Coudet.
0: ¿Sí? No me digas.
2: He recogido un par de sensaciones de ayer. A mí me dio la sensación de que River jugó bien durante 15 minutos nada más.
1: No llega, es jugar bien.
2: No, bueno, pero tuvo un
4: los
2: buen...
4: Los primeros 15.
2: Tuvo un buen lapso.
4: Recuperó bien la pelota ahí.
2: Y en un momento después del gol que se encuentra, porque es un rechazo que Correa resuelve muy bien, ahí más o menos decía, bueno, Vélez no la está tocando, no está... Se pincha un poco el partido y cae el segundo gol. Después me da la sensación de que River, al menos para mí, que soy un forro de mierda...
4: Sí.
2: Es muy predecible, porque Guillermo en el entretiempo agarra y dice, acá hace falta alguien que se pare atrás de Andrada y de Aníbal Moreno porque está muy atrás River. Entonces lo puso a Valdés ahí, que le cambió el partido.
4: La rompió toda.
2: Y hay una sensación...
1: Le iba diciendo a Juancito y Galdio, Vélez, si no se cambia...
0: ¿Ustedes vieron el partido juntos?
4: Sí, sí. Juntos. Sí.
0: ¿Esto es habitual o pasó?
1: No, esta vez, porque Juancito cambió su locación.
4: Correcto.
1: En la tribuna.
3: Para entonces, siempre.
0: Es del sector no se pudo dentro de la cancha de River. Hay
1: sí, igual ayer muy tranquilo.
0: ¿Quién?
1: Yo me saqué en un momento.
3: Sí, vos lo
4: los dos goles esa córner.
2: Yo lo vi en la
4: Belgrano Alta.
2: Yo estaba en la Belgrano Alta en el primer tiempo y en la Belgrano Baja el segundo tiempo.
1: No, yo estaba tranquilo en el partido todo y cuando veo que el River... El segundo tiempo River no llegó nunca al arco. Solamente llegó cuando entró. Dale, boludo, sacale, man.
4: No tiene malo, boludo.
1: Nah, bueno. River se dio
3: no
1: el protagonismo.
3: Nada de River tampoco.
1: No voy con nada arriba de la cancha.
3: Veo.
1: Se dio el protagonismo, pero.
2: Exageradamente.
1: Y sí. Cuando le meten el gol de descuento,
2: ahí se
1: que
2: metió
1: es todo
2: atrás
1: de Thiago, también.
2: Sí.
4: Y ahí Arno dijo: saca el equipo adelante, chacho.
1: Es que se termina... veía venir. Sí, y no metía cambio.
3: La mano de intervención de Guillermo, yo creo que termina evidenciando más a Goudet. Porque cuando haces un cambio y entra y hace un gol y funciona, y después empata el partido,
2: y que
3: está obligando a mover algo.
4: Es que lo vimos todos menos Goudet. Es que estábamos todos en la cancha diciendo, hay que mover el equipo, hay que cambiar algo, porque se viene Vélez.
3: Para mí no es que no lo ve, es que lo intenta y no le sale.
4: Ahora, perdón, esta jugada, el pase es pésimo, es un desastre el pase de Almada, pero si se fijan bien, Aníbal Monoro le marca el pase y se frena.
2: Sí.
4: Es increíble.
3: Ole, le
4: dijo. Que además, no sé si frenó porque capaz lo comprometía mucho ese pase.
2: Es que eso le pasó un
4: par de... ¿Hermano?
1: Otamendi.
4: En este plano no sé, pero bueno, ahí está Moreno, quieto.
6: No, pasó el otro día. Se confían, como diciendo...
2: En el primer tiempo vi que perdieron muchas... Giovanni González y Moreno. Con ese y Andrada también, como que vuelven otra vez. Y Vélez, como no tenía nadie ahí, no, en el lugar donde estaba Valdés, no aprovechaba esos errores.
6: Recordemos que Vélez no convierte el empate porque el chico... ¿Cómo se llama? El 18 que te dije no me gustó.
4: Simón Escobar.
6: Simón Escobar hace un control pésimo si no tenían gol.
2: Sí,
6: cantado,
2: en el primer tiempo.
6: Cuando le comen la espalda a Ortega y Otamendi no llega al cruce. Y ahí se lo... Si no, Vélez ya empataba ahí.
2: Valentina.
6: Bueno. Si no, ya empataba ahí. Entonces... Esta cuestión de no, River estaba muy bien, le empataron el partido, no sabemos qué pasó. No, fue un partido más de estos que juega River. Claro. Si contás las llegadas, es el ping-pong de las llegadas, te da que ganó Vélez 5-4, creo.
2: Y a mí me da también una sensación que es que sobrevuela mucho la sombra de la estatua de Gallardo. Todavía...
6: No, para nada.
2: Porque, bueno...
3: Pero déjalo desarrollar.
6: No es así. Pero nadie piensa
3: Gallardo. ¿Por qué pensás eso?
2: Porque la expectativa... yo supongo que por los nombres, supongo que también por el lugar donde te obliga, es que la impaciencia de la gente o la impaciencia de los jugadores es como si se retroalimentan. Y el River no está en condiciones hoy por hoy de ser un equipo vertiginoso porque... No porque le falte el nombre, sino porque todavía no encontró esa identidad.
6: Sí, pero no pasa por Gallardo. Pasa porque River ahora tiene...
2: Bueno, pero el modelo de un River protagonista, de un River avasallante, es el de Gallardo 2019. Y como que buscan un poco estilo.
4: No, se espera un mínimo indispensable, que el técnico ponga a los jugadores donde tienen que jugar. Sí. Freitas juega de 8 hace 6 partidos y nadie entiende por qué. Y no
3: de
4: funciona.
3: Es realmente inentendible.
4: Juega mal. Hay algo de, ya lo hablamos acá, que los técnicos en River van empeorando lo que hizo el técnico anterior. Lo que está haciendo Coudet es, pero ya directamente, peor que todo lo que vino antes. O sea, lo que hacía Gallardo era mucho mejor, siendo un asco, era mucho mejor que esto.
6: Hay dos cosas que quiero decir. Yo creo que hay una hay una mala estrategia, ya lo hemos marcado, una mala estrategia que River encaró este año respecto a lo que es este segundo semestre. Tiene que ver... con una pésima pretemporada que a River le ha costado dos torneos, la tabla anual y la Copa Argentina. Y le está costando este, porque River ahora tiene creo que 4 puntos, tiene que hacer al menos 20 puntos más para ver si entra octavo. Eso ni como imaginario de acuerdo a lo que puede llegar a pasar en este torneo, que no sabemos qué puede pasar.
4: Ya es imposible jugar de local en los playoffs.
6: Exacto, ya la tiene complicadísima. Y después, bueno, tiene el gran partido, yo que creo que lamentablemente, yo no quiero que pase, pero si River no pasa a Santa Fe, el Chacho, él mismo va a decir, muchachos, ¿qué voy a hacer? La gente se me va a venir encima. Y él mismo lo dijo, soy preso de mis resultados. Y en River tenés que ganar, y hay que ganar y jugar bien. Y si no jugás es una cosa, ni la otra... Obviamente está la salida a la vuelta de la esquina.
3: Se empieza a mirar con otros ojos el empate en la ida, ¿no?
6: Sí.
3: Para mí empatar en la Copa Visitante no es un mal resultado por cómo se dio el partido y por cómo está jugando River termina.
2: Pero no te da buena garantía.
6: Sí, y después ninguna. River decís, bueno, quizá, ojalá le pueda... Yo creo que es un equipo muy superior.
3: Le tiene que ganar. Sí.
6: Pero después juega, tiene unos nombres para hacerlo y en la cancha pasa cualquier cosa.
4: Pero juega mal. Yo en ningún momento me subí a lo de gran resultado el miércoles. Para mí, River tiene que jugar mejor.
2: Muy
4: silbado, Coudet. No hay que especular con eso. No hay que especular con
6: Juancito de que gracioso esto de puntito inteligente cuando haces un partido de serie. No importa.
4: No había puntos.
6: No hay puntos.
4: No suma para nada, ni para el
2: Coudet en la previa.
4: Sí.
6: No, tan silbado no. Un poco silbado, sí.
2: Y pero silbado.
6: Poco silbado, sí. Martínez cuarta y él. Y alguno que otro con Fausto Vera.
1: Fausto Vera paga, creo, un cambio de frente insólito que hizo en la altura. Bueno,
4: sí. Ayer, ¿viste que hubo dos cambios de frente? Que los laterales de River se comieron el amague de Jorge Vélez.
1: Sí.
4: Es increíble.
1: Los dos.
4: Cambio de frente y van a pelearla.
1: Uno fue Ortega y el otro fue González.
4: González, uno cada uno.
2: Sí. Y Borré no está para jugar.
1: Y bueno.
2: Primera de River.
1: Se enojaba, no tenés respeto por Borré, la memoria, lo que nos
2: en
1: dio.
2: En la platea
1: todo.
2: Era ya como, dale, Rafa, pero era como... Ya no,
1: después, ¿por
2: enojado,
1: qué?
2: Era como...
4: Es increíble que haya
1: vuelto. ¿El técnico elige a Borré por sobre Beltrán, boludo?
4: Sí, o incluso sobre Ortega. La lista. Una opción más para el lateral, que no tenés laterales.
1: Además, ¿por qué lo saca Beltrán en este partido? ¿Qué había hecho Beltrán para salir? ¿Qué te puede aportar Borré?
4: No, increíble. Y aparte, Beltrán no puede jugar el miércoles.
3: Claro, es la misma
4: no
3: decisión
4: anotado.
3: Que tomó a la hora de armar la lista.
4: Claro.
3: Porque Borré está y Beltrán no está.
4: Necesitaba su mediocampista ahí.
2: Y muy bien Vélez en el segundo.
0: ¡Señores!
2: Sí.
0: Interrumpo,
1: ¿qué pasa?
0: Interrumpo el análisis.
1: ¿Qué pasó?
0: El partido sudan, entre River y Vélez. En pleno no se pudo. Hoy. ¿Qué día es? ¿Qué fecha tenemos
4: 24
0: hoy?
4: De agosto.
0: 24 de agosto, lunes. Lunes, 24 de agosto del año 2026. Tenemos el agrado de anunciar.
1: ¿Qué?
0: En pleno no se pudo.
1: ¿Qué?
4: Sí, señor.
0: Que Vorterix... ¿Sí? Acaba de llegar al millón de suscriptores.
3: ¡Oh! O sea, no se pudo, fue. No se pudo,
0: no
3: lo
0: se
3: hizo.
0: Pudo. Los demás empujaron. ¡Oh! Agradecemos a todos los que ayudaron, pero ¿el logro de quién es?
4: Sí, no
0: es de no se pudo.
4: Por más que empuje. Si la suscripción no se pude.
2: Palo.
0: Si la suscripción es corta. Claro.
2: Un palo de suscripción.
3: Yo creo que hay que abrir una suya.
4: Yo quiero la placa.
2: Gracias, 999.999 y vos.
0: Claro. Gracias, sobre todo.
1: Me debería suscribir.
0: A nuestros seguidores. No, como no estás suscrito.
2: No estás suscrito, Vorterix.
4: Che, gran gestión de Pepax, en el canal de YouTube. Sí.
3: Felicitaciones a todos los que
4: las miniaturas también. La gente que sube los programas también, los programas completos.
1: Sí, gestión, mi gestión.
4: Felicitaciones.
1: No, ahí dice gestión o no prohibitivo. Gracias. No.
2: Erno, ¿qué sentís al haber logrado?
1: Siento mucha satisfacción, porque siento que un poco el trabajo que estamos haciendo.
4: Un lopa.
1: Quizás, bueno, con encabezado por mí.
2: Como capitán de este barco.
1: Con el
2: sentís?
1: Apoyo de todos ustedes.
4: Con el apoyo.
1: Que está bien, que estamos en buen camino. Y bueno, bien, vamos por los 2 millones.
0: Vamos por los dos.
1: Vamos por los
0: vamos
1: dos.
0: Por ese otro millón.
1: Vamos,
0: ¿eh?
1: Por este otro millón.
0: Eso.
2: Si llegamos a 2 millones
0: sí,
2: enero.
4: No, un poquito más.
2: Sí.
4: Más, Juan, más.
2: Si llegamos.
4: Vamos por los 3, Juan.
2: Si llegamos a 2 millones de suscripciones antes de que termine el programa, Ernesto maneja un tren de retiro a Rosario.
1: No, si llegamos a 2 millones.
0: ¿Se afanó el colectivo?
4: Fenómeno.
3: Ay, no lo vi.
4: Un chavo se bajó en un colectivo y hacía el servicio. O sea, iba subiendo gente, le cobraba.
0: Hizo la full experience. O sea, tenía una planilla, la tipo completó.
3: El Museo de los Niños en vida real.
0: Sí, me completó limpió. Con el horario, iba subiendo gente.
4: Cuando le preguntaron por qué hiciste eso y cumplió un sueño.
0: Un amigo me dijo que le faltaba nada más que le hayan cortado un dedo para,
2: no,
0: para hacer la
2: no,
0: full experience.
2: No, pará. No,
0: sí, pero para vivir la experiencia completa.
4: Y pasa que no hizo el recorrido.
3: No lo podés
4: no llegó a hacer el recorrido entero.
3: No
0: y bajó a comprar facturas.
4: Bueno, muy bien, Borges. No,
1: ¿qué pasa barbaridad. Cuando el chofer del bondi baja en algún kiosco y para a comprarse pucho?
2: Y bueno, están 4 horas. Recorrido, dejar.
1: No, a mí no me molesta, para nada.
2: Entonces,
1: no, lo comen.
3: Los Uber lo hacen a veces.
0: ¿Saben qué?
1: El Uber es raro.
3: Para mí el Uber es un poco raro.
1: Es raro.
2: Porque los viajes son más cortos.
3: Podés hacerlo entre viaje y viaje. A veces te subís, tengo que cargar nafta.
4: Sí. Yo banco que el chofer por lo menos se fije, no sé, en un semáforo en rojo. Va a semáforo en rojo y ahí bajás. Pero hay gente que se toma el colectivo y está apurada, capaz.
0: Yo sé que...
4: Igual son muchas horas quizás, de trabajo, claro, obviamente que tienen ya, que parar en algún momento.
0: Quizás hoy ya tuvimos demasiadas analogías, pero quiero hacer otra.
4: Ah, sí.
0: Sí, ahí está la noticia. Tomó colectivo, levantó pasajeros, lo detuvieron, quería cumplir un sueño. Si River, volvamos, River fuera un bondi...
2: Sí.
4: Uf.
0: ¿Me subo o no me subo? Porque ustedes hace una semana me pintaron otro panorama. Me dijeron, este bondi es puntual. Yo sé que tuvo problemas en algún momento. La línea no funcionó bien, pero este bondi va a llegar. Y ahora medio como que no te subas.
1: Yo te lo cambio, Juan. Yo te digo, el tren River
0: sí.
1: pasa. No es como el Belgrano que te deja atrás de la cancha.
4: Belgrano Norte.
1: El tren River, le digo a Chacho, a Eduardo, vos que saliste de Buenos Aires ahora, el tren River pasa una vez en la vida. No pasa permanentemente. Si vos no lo seguís corriendo y no te subís, Y después quizás no te subís más, hermano. Por eso aprovechá el momento ahora.
2: Pero
1: ahora, Eduardo.
0: Tengo varios casos de trenes que han pasado varias veces en River, ¿eh?
1: Sí. Por ejemplo,
0: Gallardo.
1: Pero Gallardo ganó todo.
2: Gallardo,
1: Gallardo ganó y ganó y ganó y ganó.
0: Está bien, pero...
1: ¿Qué tren le pasó de nuevo
0: a
1: Babi?
0: ¿Sabes a quién le pasó?
1: ¿Qué tren de nuevo le pasó a
0: Gorosito? Al Tolo Gallego le pasó dos veces.
1: Pero Tolo salió...
0: Ramón Díaz le pasó...
1: Tolo salió campeón
0: tres
1: invicto.
0: Tres veces. Claro.
1: Pero Tolo salió campeón invicto. Yo hablo de estos...
3: Da una pregunta.
1: Personas nobles que llegan a la dirección de River.
3: El tren tiene esa lógica para los técnicos, ¿no?
1: ¿Este qué?
3: Tiene la lógica esa para los técnicos, porque a Borré le volvió a pasar el tren.
1: Pero a Borré le fue bien,
2: ya se le pasó.
1: Por a Borré le fue bien. Le metió más de 50 goles en River, Borré. Es lógico que tenga la posibilidad de volver.
3: Pero si recién me dijeron que estaba mal buscado.
1: Sí, obvio.
2: Igual, porque no está bien de actualidad.
0: Yo creo que hay diferentes ópticas dentro del universo River. Veamos estos dos hinchas de River que fueron a la cancha, una pareja, fueron juntos y una persona. Veamos el tuit directamente. Veamos el tuit de este chico.
4: No lo vi esto, ¿eh?
0: ¿No lo viste?
4: No lo vi.
0: Veamos el tuit, no la imagen, el tuit con la imagen. No, no, pero el tuit original, ¿lo tenemos, Ome? Ahí está, veamos el tuit, veamos el tuit. Ahí está. Dice, un amigo fue a la cancha con la novia. Y tiene la historia de la novia y la historia del amigo. No sé cuál será cuál, pero veamos lo que dice. Agrandemos, hagamos zoom para ver lo que dicen las dos historias.
4: Uno dice, la reconcha de tu madre, Caudet. La reconja de tu madre Godet.
0: Y el otro dice, el club más grande del mundo por siempre. ¿Cuál son es dos la personas.
1: No, ¿cuál
0: dos
1: es
0: personas.
1: La novia y cuál es del novio?
0: Y no lo sé.
4: Para mí la novia es la de derecha.
3: ¿Por?
4: Por la tipografía que usó.
3: Que por, tiene la de cursiva nuevo, de mujeres,
0: ¿no? Pará, no. Una mujer no
3: ¿Vos
0: puede.
3: ¿Vos crees que una mujer no puede escribir en Comic Sans? Tiene que escribir en cursiva.
4: No, pero es una tipografía que se usa por lo general.
3: A mí me parece que en el fondo lo que estás queriendo decir es que la chica no tiene la capacidad de analizar lo que está pasando en el presente deportivo de River y que habla de la grandeza del club. Porque crees que las mujeres no entienden de fútbol.
1: ¡No! Mira cómo te corrió Gelatón.
4: Es insólito. Está bien.
1: ¿Cómo te entran las balubis, Juan?
4: No, ya está bien.
0: No, no sé cuál será cuál, pero.
2: Che, le recomiendo
0: sí.
2: Una serie, La Novia.
0: Sí, muy buena, muy buena.
1: Basta, por favor. Boludo,
0: pero están en el mismo lugar, no es la misma foto, pero están en el mismo lugar.
4: Ayer con él nos sacamos la misma foto.
1: Sí, la misma foto sacamos. Pero la tuya era mejor que la mía. Y la foto también.
4: ¿La foto?
0: En el mismo momento y están poniendo cosas totalmente diferentes. Uno enojado, el otro, bueno, pensando. Bueno, uno está viendo la foto general.
2: La multiplicidad de voces.
3: Exacto, está bueno que. De voces, no es que boludo. La subieron en momentos distintos, porque si no, no las podés ver juntas. ¿Entendés? No es que ya
4: depende,
3: subió
4: a veces
3: la foto,
4: sí, te lo...
3: pero que te aparezcan una al lado de la otra con 2 horas y media de diferencia.
0: ¿Cómo?
4: No.
0: Pero capaz que la subieron con 1 minuto de diferencia.
3: Claro, eso digo. Que no es que alguien lo subió en la previa y puso el club más grande del mundo y que el otro puteó cuando terminó el partido. La subieron al mismo tiempo.
0: No, al mismo momento, claro, exacto. Exacto.
4: Cuando terminó el partido.
1: Está. Uy, ¿cómo está esta persona? ¿Qué pasa, Polaco?
0: Llegó Lucas González, nuestro fotógrafo.
2: ¿Polaco, algún mensaje para Eduardo Caudet tenés?
0: Y la gente no lo ve, Ale, pero...
2: No, pero que hable, porque se lo escucha igual de fondo.
0: No, el Pola... ¿Fuiste a la cancha, Pola?
2: Sí, fue a la cancha el Pola.
0: Frío, ¿no?
3: Frío.
0: Mucho frío. Está bien, perfecto. Y el Pola se queja, es así.
2: Ahí está, Pola.
4: No, estamos.
0: Polaco, como la voz del hincha de River. Vos es un tipo que va siempre a la cancha.
7: Sí.
0: Caudet, ¿qué te genera?
7: No, nada. Tristeza absoluta.
0: Uf, es terrible. Pero ni siquiera es enojo, es tristeza.
7: Sí, como ya estoy cansado.
4: Sí, yo también.
7: Estoy cansado, Juan.
4: Sí, este año River cansó.
0: Y River,
3: el Pola está cansado. Come y se quiere.
0: ¿Y River
3: contar.
0: Qué te parece?
7: ¿Y qué te voy a decir, Juan? La verdad, no. Pésimo ayer. Y es toda él, la derrota.
4: Sí, totalmente. La derrota, dijo.
0: Es un empate, ¿eh?
4: Es una derrota.
7: Espiritual.
1: Polaquito, ¿qué hacemos con Enchacho? ¿Qué hacemos, boludo? ¿Qué hacemos? Decime vos.
7: No, que se encargue la chilindrina.
2: No,
4: le digas así.
0: No, es una falta de respeto.
4: No dejemos entrar eso.
0: Es una falta de respeto, nada. Gracias, Polaco, ¿eh?
7: De nada.
0: Gracias.
3: Se rió el Pola, chicos. No estaba sonriendo.
1: Quinos de Congo.
0: River, ¿qué se juega el miércoles?
1: Para mí.
4: River se juega una de las vías que tiene para entrar a la próxima Copa Libertadores, porque las demás ya están casi descartadas. Y el técnico se juega su trabajo, y él lo sabe, y él... viene jugando y viene tomando decisiones en base a eso. Él está cuidando su laburo. Y está mal, porque River es más grande que el laburo de un técnico.
0: Hay que cuidar el laburo igual, ¿eh?
1: ¿Cómo?
0: Hay que cuidar el laburo siempre. Por
4: favor, bueno, hay que salir a jugar y a ganar.
1: Por favor, te lo pido.
0: Hablando de entrenadores, sí, el técnico rival, Guillermo Barros Schelotto.
4: Sí, GBS.
0: Sí, declaró acerca, bueno, sí, hizo la conferencia de prensa postpartido y dijo lo siguiente,
1: no,
0: veamos.
1: No pongan lo del top five.
8: La buscamos durante el primer tiempo muchas veces y no lo pudimos imponer. En el segundo tiempo creo que el segundo gol también es una linda jugada por los costados, que va de derecha a izquierda. Para mí en los 90 minutos Vélez jugó del mismo modo. Intentó, el resultado era negativo. También hay que reconocer que el rival de enfrente es un rival de jerarquía. Gastó, no sé, 80, 90 millones de dólares. Nosotros 67. No gastamos nada. Pero con el juego y con la actitud y con, bueno, fundamentalmente la idea de pelear el resultado a través del juego, logramos empatar y creo que fue,
0: bueno,
8: un
0: trámite
8: de 90 minutos. No solo,
1: bueno, yo estoy bastante cercano.
3: Se
1: de,
3: le paró de igual a igual.
0: Igual ahí,
1: estoy bastante cercano.
0: 67 palos y 80-90.
1: Bueno, 30 palos. Sí.
4: Hay 13 palos.
1: Ah, más, ¿sí? Allá.
2: 30 no, palos, Erno.
1: 30 palos.
3: Claro, pero la comparación es con Vélez, que no gastó nada.
1: Claro, está bien.
3: Que la incorporación de Vélez fue Sanguinetti. Bueno,
4: por eso te muestra. Hay que saber
1: de administrarlo. Bastante cercano al análisis del partido que hizo Guillermo. Y en el segundo tiempo, cuando Aliendro... Ahora, yo te digo una cosa.
4: Qué jugador.
2: Bro. Por favor, tío, River, por Dios. Bro. ¿Qué pasa?
1: Traes jugadores por el 70 millones de dólares. Y te gana el partido, te ponen la pelota abajo de la suela. Lo que vos descartás en 2022, Peti Aliendro, Elías Gómez,
2: Lanzini,
1: Lanzini. O sea,
0: ¿y eso,
1: lo que vos...
0: ¿y eso qué significa?
1: Que no entiendo, boludo. No entiendo, pero qué carajo pasa.
0: Pero no es la primera vez en el fútbol que pasa que el equipo de menor presupuesto le gana.
1: No, si es, no sería el menor presupuesto.
0: Si no sería más fácil.
1: Lo que vos descartás, mamán, en el banco. Lo que vos te sacaste de encima diciendo, esto no funciona en River.
3: Sobran los casos,
1: Hay un montón y todo. Pero ayer,
3: Nacho en gimnasia,
1: ayer, el partido de Aliendro, ayer Aliendro fue la figura de la cancha por lejos.
4: Hicieron 5 faltas a Aliendro. River hizo 13 faltas, 5 fueron aliendo.
2: Había mucha ley del ex latente ayer.
4: Sí, sí. Incluso estaba con Galván, que estaba en el banco, y Mamana en el banco.
2: Estaba Otamendi también.
4: Otamendi, Almada, Andrada, Elías Gómez.
2: Muchísimo.
4: Lanzini. Lanzini ya le hizo a River la misma cantidad de goles que hizo en su último ciclo.
1: Yo entiendo que la camiseta de River pesa.
0: Ernesto, uno de los punteros del campeonato es Sarmiento de Junín.
1: Muy bien, felicitaciones. Sí.
0: Sarmiento de Junín tiene descartes de todos los clubes.
2: Sí. No, pero
0: jugadores
2: ¿vieron la tajada del arquero de Sarmiento de Junín?
0: No
2: el
0: vi.
2: El cabezazo que le sacó a Carrillo.
1: Vi que
2: Tucu
1: Correa tiró un penal.
2: La mejor atajada que vi en mi vida, boludo.
0: Bueno, pero Saba se armó un equipo con jugadores de mucha experiencia, otros descartados de otros equipos.
4: Pero así hay un montón de clubes en el fútbol.
1: Yo lo que te menciono no es que tiene que ver con que Vélez agarró descartes, ni para nada, no pienso eso. Pienso que River, en estos jugadores que no funcionó nada, vienen al Monumental y River no le puede sacar la pelota. Y en River no
0: bueno,
1: no
0: ¿y tenés duda de que mucho de lo que hoy en River no funcionan después van a ir a otro equipo y la van a romper?
1: Sí.
0: Y va a pasar.
1: Algunos que sí, otro.
0: Y algunos que sí, otro que no, y obvio.
1: Me sorprende que la gran mayoría viene, y sobre todo contra River juega bien. Yo ya no quiero más pedido de perdón de Lanzini, por ejemplo. Evita los goles, además, hermano, si tenga que evitarlo. A mí me chupo huevo.
0: Ah, está buscando un tuit, parece.
2: No, Tiago Ayala se llama el arquero de
0: Sarmiento. Gritalo, Lanzini, dale. ¿Cómo, Ale?
2: Tiago Ayala se llama el arquero de Sarmiento.
0: Bien, perfecto.
2: Después.
3: Tuvimos buenos partidos.
0: Sí, sí.
1: Esto es increíble. Freita dice: déjame a mí, papi. Deja que tiro. Freita ya no tenía que estar en cancha. Hace esto, genera esta contra.
3: ¿Te molesta que Lanzini haga los goles?
1: No me molesta.
3: Perdón.
1: No me molesta. Me molesta que River no pueda con jugadores que descartó y que no estaban para la actualidad de River.
3: Pero no te
1: para
3: la
1: camiseta de River.
3: Lanzini.
1: No me la agarro con Lanzini. Me molesta que River no pueda controlar a gente que descartó. Estos jugadores que no puedan con.
0: Mirá, ¿qué te pensás? ¿Que vos lo descartás y quedan anulados los tipos?
4: Mirá lo que hace Valdés en toda la jugada. Lo que hace Valdés en toda la jugada. El tipo activa la jugada.
1: Lanzini le gana de cabeza a Martínez Cuarta, que Lanzini de 1.50.
4: No, ganar de cabeza es otra cosa. Martínez Cuarta se quedó quieto. O sea, ganar de cabeza cuando saltan los dos y gana uno.
1: No, Martínez Cuarta, yo juego bien. A mí no me sirve de nada, ni a nadie le sirve de nada.
4: Mirá.
1: Que Martínez Cuarta tenga 3, 4, 5, 6, 7, 8 buenos cruces y pierdan las claves. Porque lo mismo pasaba con Lea González Pires.
0: ¿Sabés qué? Ahora me enojé. Lanzini, estuviste muy mal en pedir perdón.
3: Está bien, estudiante.
0: Con las cosas que te decían acá en esta mesa estos tipos, vos tendrías que haberlo gritado el gol.
4: ¿Sí? Juego horrible,
0: ¿qué es esto? Lanzini. ¿Qué es esto de hacer así?
4: Juego horrible.
0: Anda y gritáselo, yo entiendo. Saliste de River.
1: No sirve de nada, salió puteado Lanzini del campo. Después. No sirve de nada.
0: Y por eso lo tenés que gritar, boludo.
1: Pero si lo que digo yo, que no sirve de nada, pida perdón.
3: Jugó mucho tiempo en River, ganó muchos títulos en River.
1: Es hincha de River, fanático.
3: Lo hace por él, no lo hace por vos.
1: ¿Qué me importa? Lanzini.
2: Bueno,
1: no
2: bueno, Erno, pero es una muestra
1: de.
2: Yo te
1: digo, vuelvo a lo de Martínez Cuarta, que no más me importa, porque dijeron, Martínez Cuarta jugó bien, yo todo. Si Martínez Cuarta tiene 6 cruces buenos, pero falla en 2 clave, no es bueno el partido. Y en el primer gol hace cualquier boludez, porque va a trabar mal y en el segundo pierde de cabeza con Lanzini. Ni siquiera pierde, ni va a buscar la pelota.
4: ¿Qué puntaje
1: y así
4: pusiste?
1: Todo el 4. Y así todos los putos partidos. Y siempre está en la foto de los partidos. De los goles de River. O de los problemas de River.
4: Es un desastre. Martínez Cuarta es un desastre.
0: Bueno, señores, además del clásico o partido importante entre Racing, entre River y Vélez. ¿Es un clásico? Sí. ¿River
3: no.
0: y Vélez? No. No es un clásico.
2: En los 90.
0: En los 90 lo fue.
1: No, tiene linda rivalidad.
0: Es verdad. Además de ese gran partido, hubo uno mucho mejor que fue el de Racing y Boca.
2: Sí. Sí, sí.
3: Prometía más de lo que terminó dando. Sí. El segundo tiempo parecía que iba a haber más goles.
4: Muy flojo el segundo tiempo.
3: Y me dormí los últimos 15 minutos.
0: Ah, sí, el primero fue muy bueno lo que pasa. Para mí fue un buen partido.
3: Sí, pero había expectativa de, bueno, alguno va a ganar o van a empatar por más goles. Y no pasó.
2: ¿Cómo
3: sí.
2: juega Leo Pérez, che?
1: Yo, sí, hay un tema. Yo creo que el plantel de Racing, con todo respeto lo voy a decir, hasta hace muy poquito era una cosa y ahora es se ha depreciado mucho, digamos.
4: Si no es que se así. Desarmó solamente, no, se no. degradó en un nivel.
1: Se degradó, bajó.
4: Leo Pérez ayer parecía
1: bajó la, Casemiro, pero bajó la estatura de lo que es ponerse la camiseta de Racing o lo que venía poniéndose la camiseta de Racing.
0: Sí, pero hay una...
1: La categoría en Racing la tiene, y lo vuelvo a decir, la tiene rojo.
0: Sí.
2: Sí.
1: Es el único jugador de jerarquía que tiene Racing.
0: Eso es una realidad, no se puede discutir.
3: Y
0: eso está clarísimo. Y está clarísimo y los hinchas lo saben. Lo sabe el entrenador. Y el entrenador ha sido muy claro. Y Bocuda cayó bien entre los hinchas de Racing. Porque es un tipo, por lo menos, transparente, que te dicen las cosas como son. Y él aclaró que este es un Racing de transición. Y no tienen miedo en decirlo.
4: Claro.
0: Este es un equipo que está transformándose. O sea, el equipo de hace 2 años no existe. El de hace 1 año tampoco existe.
4: Claro, claro. El que llegó a la final, a la semi de Libertadores.
0: No, tampoco. Y está en camino a hacer otra cosa. Fíjate vos que el referente es uno que hace unos meses era el nuevo, que era Marcos Rojo.
2: Claro. Sí.
0: Marcos Rojo era el tipo que...
4: Y que era resistido también.
0: Eso. Claro. Y hoy es el tipo que da la cara por Racing, el que patea los penales, es el referente.
2: Pero, Juan, la construcción de referente lleva tiempo.
0: Por supuesto.
2: Y también es
0: lógico.
2: Quizás
0: no lo sea dentro de 2 meses,
1: no,
0: Rojo.
1: No lleva tanto tiempo. También Divino y de referente.
3: Cuando hace falta, bueno, pero, tiene que aparecer rápido, ¿vale?
2: No, pero Otamendi es un nombre con precio, con peso propio.
1: ¿Y Rojo no?
2: Sí, Rojo sí, cada pero el resto...
0: Igual estamos hablando de Rojo, que precisamente ayer fue uno de los puntos más altos de Racing, sí. ¿Eh? No,
3: me y parece que el partido pasado fue el que habló. El que le pidió perdón a los hinchas. Digo, eso también tiene...
1: Rojo es el
3: tiene
1: que...
3: Tiene el peso de ser un líder dentro del grupo.
1: Pero es el que mejor está jugando en defensa. Es el que inicia jugada. Es el que contagia un poco.
0: Sí, está obviamente, jugando muy bien. Y
3: cambió mucho la imagen.
1: Tiene su momento, obviamente. Y tiene cagadones.
0: En Racing hay un chico que está jugando muy bien, que es Martínez, el otro central.
4: Sí.
0: Ayer hizo un gran partido.
3: Lo digo sí, también.
0: Lo único malo que se hizo amonestar infantilmente. Hizo una de Rojo. Fue a sacar una pelota de un lateral, le sacó la pelota a un rival así y le pusieron amarilla. Ni bien empezó el partido, lo que para mí no lo termina condicionando porque la rompió, pero
4: claro.
0: Estar amonestado muy temprano. Y otra jugada muy temprana que pudo haber condicionado el partido fue la no expulsión de Costa.
4: Rarísimo eso.
0: Que era penal y expulsión, pues ya lo había amonestado antes por protestar.
2: Sí.
4: Y es raro que lo amoneste viendo una jugada en la que él comete un posible penal. Porque el árbitro tiene que pensar eso a la hora de sacar la amarilla.
1: Boivoda se quejó. Dijo, no, las pequeñas, me llamaba la atención,
0: qué?
1: Eran todas para
0: el tema es que no, ahí tendrían que haber protestado los jugadores de Racing, adentro de la cancha. Tendrían que haber pedido la expulsión.
4: Claro.
3: Esa amarilla yo la tenía. Lo pidieron creo que cuando termina el primer tiempo.
0: No, pero bueno.
3: No, ya. Obviamente ya está, pero digo, existió ese reclamo tarde.
0: Era penal, el árbitro también. Primero que no haya visto en la jugada, en la repetición, se ve como el árbitro está mirando la jugada al lado. ¿Cómo,
1: está
0: no,
1: en el bar?
0: ¿Cómo no cobras ese penal?
4: Increíble.
1: ¿Echenique?
4: No lo vi.
3: Ay, no me acuerdo. No, creo que
0: no. Mires el árbitro.
4: No vi la terna.
3: Ya te digo.
0: El tema es que...
1: Si estaba Echenique, no me llama la atención.
0: Pero, escuchá, si vos estás al lado, hay una decisión. No, ¿cómo no vas a cobrar ese penal?
1: Es increíble. Además,
4: están
1: si
4: cada vez más...
1: Pasto.
4: Cada vez más cuidadosos los
0: árbitros.
4: Y
0: demoró, pará, y demoró la cantidad de veces que lo vio
2: pero
0: en el VAR para cobrarlo.
2: Si sabe que el VAR lo llama... Se saca el problema de encima.
4: Sí, sí, no, los árbitros están
0: está bien,
4: muy sosteniendo.
2: Está pasando
0: eso. Yo lo entiendo con las jugadas finas, pero esa no es una jugada
4: fina. No, está mal, pero lo están haciendo.
0: Sí, sí. Y después va y demora y demora y demora. Lo amonesta y después no lo echan. Pero bueno,
2: torpeza.
0: Siguieron 11 contra 11 y fue un gran partido donde Racing controló más la pelota y Boca tuvo más situaciones. La más clara la tuvo Boca.
2: Sí, pasa
0: por las contras, sí.
2: Me da la sensación de que Racing, quienes tienen que administrar la pelota, no toman las mejores decisiones. Uh-huh. Matko, no.
4: Y le falta un jugador distinto a Racing.
2: Sí, con Esni
4: no
2: sigue
4: tiene
2: bajo.
4: Tiene creatividad.
0: No, pasa que Matko ya no es el de las primeras dos fechas, cuando estaba muy encendido.
2: No te puede durar no te puede durar dos partidos un momento.
0: Está bien, pero ¿a quién le das la responsabilidad? Es él el que tiene que llevar la 10 de Racing y hacer esos pases que le falta a Racing. Racing, ayer, el problema de Racing es, hoy por hoy, la ofensiva. El mediocampo ya lo solucionó.
2: Sí.
0: Con Pérez, con Lodico. Lodico igual jugando muy atrás. Yo lo tenía jugando un poquito más arriba.
2: El gato
0: más
2: Lodico,
0: arriba.
2: Lo mejor que tuvo siempre fue flotar del centro hacia la izquierda, sí. De la izquierda hacia el centro. ¿Cómo quién, Erno?
9: Como Sabatella.
2: Ahí va.
9: No sé. Fue el primer nombre que pensé. No, es estaba pensando nombre. En Boca.
0: No, incluso ayer Lodico llegando hasta la línea a salvar una pelota. ¿Entendés? Tiene mucho recorrido. Va y bien. Después pone un pase también muy bueno, pero que cobra Orsay. Pero a Racing le hace falta peso en
2: la
0: ofensiva.
2: Sensación,
0: ayer terminó
2: Juan,
0: metiendo muchos delanteros. Quedó muy desarmado el equipo. Sí. Me gustó Fraga, el pibe Fraga.
2: Me da la sensación de que Racing ya está en otra etapa del duelo.
3: Sí, es que es el momento
2: arrancó
3: de mirar para
2: la
3: adelante.
2: Transición.
3: Es el momento de mirar para adelante.
0: Sí.
3: Como hemos dicho que no tuvo buenos mercados de pases, también hay que decir que estos últimos refuerzos le están sirviendo. Y los utiliza y son muy necesarios para el equipo.
0: Sí, ahora llega otro central, un paraguayo, Pérez de,
4: Pérez.
0: De Cerro Porteño.
2: De Cerro Porteño, que ayer perdió el clásico con Olimpia.
0: ¿Qué?
2: Ayer perdió el clásico con Olimpia, Cerro.
0: No me digas que Olimpia le ganó a Cerro.
2: Sí. Y con Tim Payne en cancha, Juan.
0: ¿Con quién?
2: Con Tim Payne en cancha.
0: No me digas que empieza a sonar la música.
2: No.
0: No me digas, Alexis.
4: ¿Quién es el técnico de Cerro, Alexis?
2: ¿Qué?
4: ¿Quién es el técnico de Cerro?
2: El profesor Ariel Holland.
4: Ah, mira.
2: El técnico que más puntos sacó en el torneo el año pasado.
4: Ahora va a galarse a fonda con Olimpia.
0: Escuchá, Ale. Escuchá. Tardó, pero llegó.
2: Yo pensé que habíamos egresado de esta forrada, boludo.
4: Baila Ernesto.
3: De este forro
4: de ¿Desde Ernesto? No, pero Ernesto estaba acá adelante.
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0: Festejalo, dale.
2: ¿Pero por
0: dale.
2: Qué? No quiero celebrar a Tim Payne.
0: Tenemos imágenes de Tim Payne.
4: Sí, le hicieron una entrevista.
0: En el clásico de ayer. Mirá cómo festeja el gol.
2: Ahí está.
4: Qué grande Tim, boludo. Que no.
2: Oh.
0: Tres partidos jugados, tres ganados para Tim Payne.
4: Increíble.
0: En Olimpia de Paraguay.
2: Y metió un golazo.
0: Invicto.
2: Con Rubio New.
4: Claro, porque no jugó con Vasco.
0: Claro, no había jugado. Sí, muy bien.
11: Hoy leí un tuit que decía, me cansé. Pensar que este muchacho vino por una joda de un influencer.
2: ¿Yo?
11: Y es el único.
0: Alexis.
4: cualquiera de nosotros.
0: Agotadísimo.
11: Mira, estoy muy cansado. No, que vino por una joda de influencer y es el único que tiene un centro a la cabeza de un compañero.
3: Claro, centros a la olla, dice la canción, ¿no?
2: No, sí. Pero no se jugó en la olla.
0: A la nueva olla. Bien. Ay, pero pará, a propósito de la nueva olla, la gente de Cerro Porteño, se fue muy enojada de la cancha.
4: Sí.
0: Ya volvemos a Racing, pero ahora lo sacó Alexis el tema. La gente de Cerro Porteño se fue muy enojada de esta manera, veamos.
12: Yo soy famoso, qué viejo, deje romper la bola.
4: Este bueno, formato es impresionante.
13: Holland, técnico de hockey.
14: No les queda muy alecoco.
12: Sin palabras.
15: No, malo, cerro.
16: Vegetti, andate a la p. Holland, andate a la p.
0: Bueno.
16: Y todos los jugadores que trajeron ahora que se vayan.
4: ¿A dónde?
2: A la puta.
17: No me gustaron cómo jugaron. Realmente no sé si estaban muy relajados.
0: ¿Sí o no a este formato de video?
17: ¿Qué fue lo que pasó?
11: Yo creo que sí, porque Alexi lo trae siempre en Paraguay adentro.
15: Pésimo. Todo mal.
2: Que no es lo mismo.
0: Bueno, bueno.
15: ¿Alguna opinión?
17: Pésimo.
15: ¿Alguna opinión?
17: Vayan toda la p.
0: No, bueno. Le gusta decir mucho
3: andá a la puta. Es raro que hablan todos caminando menos una persona.
11: Así puteaba mi amigo
3: Pichu.
11: Andate a la puta, te decía.
18: En apertura, en Recoleta, hay que darle su pase.
19: Nada, más de lo mismo. Pero siempre aguante Cerro. Aguante Cerro, lastimosamente...
0: Ahí está, aún lastimosamente para confirmar que era paraguayo. Bueno, sí, excelente, sí, ahí está. Solamente era para ver qué estaba pasando en Paraguay. Vos lo nombrás y aparece.
11: Esto solamente me da la confirmación. ¿Sí? No, que tenemos que hacer un ir a la cancha de Paraguay.
2: Pero
0: sí, sí.
3: Y al clásico de Uruguay también estaría bueno.
11: También.
0: Al estás, ¿no?
2: Pero
11: que le hablo a mis amigos de Uruguay.
2: Y de Paraguay.
11: Y de Paraguay.
2: Queremos fundamentalmente de Paraguay.
11: Queremos, este equipo quiere, pues, no, lo que tenga, puede ser.
2: Podemos ir a ver un partido de la Liga Roque Alonseña.
11: Lo que vos quieras, Ale.
2: Roque Gonzaleña, perdón.
0: Bueno, volvamos a Racing y Boca, que fue uno de los mejores partidos de la fecha.
4: Sí, señor.
0: De Boca, Valen, ¿cómo lo viste?
11: No, pará, yo ahora te doy a Valen. Quería decir esto y quiero pasarle la pelota a Valen con esto. Pensaba en Boca recién. Boca, para mí, juega, es el equipo que mejor juega en el fútbol argentino. Perdón, es lo que pienso, muchachos.
0: ¿Vos interrumpiste solamente para decir eso?
11: Perdón, y no hay nada. Es el equipo. ¿Pero qué? ¿Por qué Boca no logra traducir, al menos en el torneo local, en victorias, esa supremacía que tiene para mí en el juego? De la mano, sobre todo, de sus mediocampistas y de algún que otro delantero. Ahora está Merentiel en estado de gracia. Pregunto, ¿por qué Boca no saca adelante los partidos? Que creo yo es superior a su rival. Esa es la pregunta.
2: Porque tiene una falla, que es que le falta un 2 de más peso y un 9 de más peso.
0: Disculpame, te voy a decir, ayer Boca no fue superior a Racing. Ayer Boca tuvo situaciones más claras,
2: bueno,
0: donde pudo haber ganado el partido.
3: Era raro ver a Boca contra, tan de contra.
0: Pero el dominio del partido lo tuvo Racing.
11: Para mí Racing hizo... O sea, Boca sabía qué partido le iba a hacer Racing. Y Boca sabía qué partido esperaba de su rival. Siento que fue mejor
0: no,
11: así.
0: No
11: necesariamente
0: te dije,
11: tenés
0: no,
11: que tener
0: no,
11: la pelota.
0: No. Y yo no te dije que Boca jugó mal. Para mí no jugó mal Boca, ¿eh? Sí, siento que no fue superior a Racing.
2: Desenmascaralo, Erno.
11: Boca tiene gol inminente. Es muy difícil eso en el fútbol. Tiene un gol latente a la vuelta de la esquina. En cualquier momento te emboca.
2: Es que esos son Aranda y Flores, Erno.
0: Uno hizo.
4: Aranda y Flores.
0: ¿Ese es el gol inminente, hacer un gol en
11: sí,
0: un partido?
11: Bueno, pero de visitante, no, con Juan, Racing.
2: Pero no es lo mismo.
0: ¿Cuál es el gol inminente?
2: El gol inminente es que cuando tu equipo tiene la pelota en tres cuartos de cancha, vos tenés más expectativa que con otros equipos. Uh-huh. Por ejemplo, Vélez, al no tener un 9 de área fuerte, un 9 de peso, que juega a veces que juega Dylan Aquino, que juega Thiago... Thiago Aguirre, no es lo mismo que en Boca, porque en Boca tenés a dos pibes que son los que carrean todas las situaciones que tiene a favor, más Ascacíbar pisando el área.
11: Pero entró un rato Valencia y tuvo dos chances claras.
3: Sí.
0: Definió entonces, muy mal.
11: Definió mal, está claro.
0: Una estaba muy, muy
3: Villa
0: cerrada.
3: Villa también tuvo una.
11: Villa también tuvo, Merentiel tiene la suya. Cuando dice, como dice el Forrest, no me acuerdo el nombre, Alexis.
0: Merentiel,
3: pero todas fueron de
0: acá contra. Acá mismo dijeron que Merentiel ya estaba, que no iba más, que no podía jugar que no podía jugar de nueve porque era nueve. Ayer hizo un gol de nueve Merentiel.
11: Golazo.
0: Como lo dio, o sea,
2: bueno, pero,
0: se dio vuelta y después la pica.
11: Si lo hacía Angelito Correa, estábamos diciendo lo mismo que dijimos de Correa. Esto es un golazo, porque mira cómo la levanta ahí.
0: Igual ya había hecho
3: es
0: un
3: que
0: gol así.
3: Esto es lo que se le pedía a Merentiel.
11: Cambés es un poco la respuesta medio, ¿no?
4: Sí,
2: poquito. Facu Cambés.
3: Cambió mucho la forma de jugar al Cambés. No tener a Paredes.
4: Sí.
3: Digo, el tener la pelota, la construcción a la hora de atacar es muy diferente
4: le
3: cuando tenés
4: Boca,
3: a un hombre como Paredes en la mitad de la cancha.
4: Sí.
3: Que ayer que Boca generó muchas chances, pero casi todas, me animo a decir, de contra.
2: Le pregunto
3: en velocidad,
11: que
3: buscando...
11: Boca eligió eso en el partido. Me parece...
3: Sí.
11: De hecho, en un momento hay varias secuencias que lo muestran al Vasco.
3: Yo no digo que sea malo, ¿eh? Al contrario, es positivo para Boca poder adaptarse. Primero, empatar un partido que está perdiendo de visitante, que Boca hace dos meses lo perdía.
11: Lo mismo que hubiera perdido el partido con Platense.
3: Claro.
11: Lo mismo. Más allá de que la Platense medio que... Pero lo mismo.
3: ¿Qué? Sí, sí. Y la...
2: hubo una polémica ayer con el empujón.
11: En la jugada previa al gol de Merentiel. Para mí no alcanza
0: no
11: la estatura de falta.
0: No, no fue full. No fue falta.
4: No.
0: Torres me cuesta ver, pues no, ahora no tiene gol y no
2: Dale
0: tiene
2: tiempo.
0: Y no tiene, no, bueno,
2: está con la flechita,
0: puede ser,
2: para abajo,
0: y viene una lesión, pero ayer me gustó más el chico Fraga, que entró
2: Fraga, cierto,
0: el goleador de la reserva, que me gustó también que Bogboda dijo goleador de la reserva, pero los goles que valen son los que haga en primera. Ya le,
2: bueno,
0: puso los
2: marcó
0: puntos,
2: un poco la cancha,
0: sí, sí, está perfecto, por eso. Me gustó mucho más cómo se movió, se generó situaciones en un partido difícil. Racing no le llega la pelota al 9 y Torre, para mí, se cae solo o se tira, no sé, pero no es full.
2: Le está costando, pero mostró cosas muy buenas en Aldo Civi y Torre, Juan. Hay que darle tiempo.
0: Claro, por eso llegó a Racing.
2: Es parte de la transición dolorosa.
4: Está complicado Boca en el tema centrales.
2: Sí,
3: terminó jugando el
4: muchacho
3: Jagger.
4: Los elogios de Jagger jugó muy bien. Desde los elogios de Riquelme Acosta se vino abajo. Di Lolo también tuvo errores muy muy importantes en partidos clave. Y bueno, Figal, ni hablar, ¿no? Pero
6: volviendo al tema de la falta, hay algo que dice Nacho ahí. No, Nacho ahí que dice que el mismo árbitro no cobró una falta. Hizo el gol Jiménez el año pasado. Y es cierto, pero estaba mal antes. Es cierto que fue lo mismo. Lamentablemente, bueno, pasa.
4: ¿Cuál falta?
6: Una que.
0: ¿Qué hablas? Estás hablando con el chat, Ernesto.
6: No, uno de que le empujan a. Terminan gol de Jiménez el año pasado. Que me digan, boludo.
4: Milton Jiménez.
6: Yo lo vi, sí, yo lo vi.
2: ¿Le puedo preguntar? Aprovecho este momento de interacción con el chat. Sí, también los y las hinchas de Boca que están viendo este envío tienen esa sensación de que esa cosa de gol inminente y de que por ahí Boca está mejorando con el correr de los partidos.
6: Deme bola a mí, boludo.
2: Yo te doy bola a vos, pero le quiero preguntar a los hinchas de Boca.
0: Bien. Sí, juega, lo conocés, Ernesto, hace 20 años lo conocés. Vos sabés que cuando él elogia
2: rara
0: a Boca...
2: Rara vez se equivoca, Ernesto.
0: No, cuando él está elogiando a Boca, vos sabés por qué lo hace.
6: No.
0: Sí,
6: pero
0: obvio.
6: No, acá
4: lo
6: no quiero mufar.
4: Yo coincido con Ernesto.
6: Dale.
4: Boca está jugando bien.
6: Acá lo no quiero mufar.
0: La confirmación, Juan Igal también.
4: Pero acá ¿qué
6: no
4: quiere que diga, Juan?
6: Quiero mufar.
4: Lo cuando que yo digo que Riga juega mal, no lo digo para levantar.
6: Respecto a lo del tema de los centrales, Arrobarrena ayer decía, yo sé que me los critican a los centrales y demás, voy a la guerra con ellos. Voy a la guerra.
3: Pero
6: a la Hugo
3: pidió,
6: ¿qué
3: va a decir? Un 2.
6: Bueno. Yo creo que...
2: Pero porque le hace falta.
0: Voy a la guerra, pero necesito refuerzos.
3: Claro.
0: O sea,
6: a mí es curioso, porque Palito me dijo acá que Di Lolo y Ayrton Costa eran los mejores centrales de Boca.
2: No le pesa, Palito.
20: Que sé que los critican. Hablo bastante y voy a la guerra con ellos. Ayrton
3: está muy bien,
20: ha estado en estos días complicado, con molestias y dijo presente. Tiene mucho corazón. Nico, a mi entender, ha jugado un partido muy serio. Son los centrales que tengo y
3: esto es lo que tienen que hacer los técnicos.
20: A la guerra con ellos.
2: Cada día más parecido a
3: Sean Pender. Y afuera decir, voy a la guerra con
0: Escuchá,
3: los centrales.
0: Bueno, una batalla. No puedes estar conforme con Costa haciéndose echar a los 4 minutos. Después que el árbitro no lo haya echado, pero haciendo, además del penal, yendo a protestar.
3: Claro.
0: O sea,
3: pero para mí lo que no puede pasar es lo que hacía Quinteros de sentarse en la conferencia y decir... Ayrton Costa se hace expulsar mal, Figal no nos da confianza, estamos buscando un central.
0: Ah, ¿cómo vas a, no lo vas a exponer así?
3: Pero era más o menos lo que hacía Quintero.
2: No, bueno, recuerdo una vez Milito hizo algo parecido con Montiel. Dijo, vamos a tener que hablar.
6: Santiago Montiel.
2: Sí.
3: De la puerta para afuera los tenés que bancar, está bien. ¿Qué vas a hacer?
2: Está siendo político el Vasco, está bien.
3: Sí se sabe que Boca está buscando un central.
2: Claro.
3: No,
2: lo tenés que
3: no ganás nada pegándole a los tuyos.
6: Guarda cuando el Vasco es político.
2: ¿Qué?
6: No.
0: Lo puede ganar con un bombazo.
2: No.
6: ¿Qué decís? Wow.
0: ¿Puede ser?
2: Pero ya no pasa.
0: No, bueno, antes. Antes pasaba. Antes se podía.
2: No, tampoco. Un
0: programa que... Bueno, entonces, Boca, ¿para vos es el mejor equipo del fútbol argentino hoy por hoy?
2: El que mejor juega, dijo.
0: Sí.
6: Vélez tiene pasajes, pero no llega.
2: ¿Y Estudiantes?
6: Ayer no me gustó.
2: Pero hizo figura a Thiago Ayala.
6: Sí, está bien.
2: Che, Homero, ¿podemos buscar, perdón, esa tajada, boludo? ¿Está o no está?
6: Ahí la tengo, amigos. Ahí la vemos la tajada.
2: Impresionante, boludo. Es la de Pelé y Gordon Banks, pero es que, más difícil.
6: Déjala ahí, porque la vamos a ver y va a ser una
0: verga. Es mejor no verla.
6: Mejor no verla.
3: No la vendas más.
2: Ponela.
0: ¿Cómo, Ale?
2: Ponela.
0: No, pero ya está. Homero ya está con eso.
6: A ver.
1: Acá viene la pelota, hace tres, llega al fondo.
3: Esta música motivacional.
1: Cabezazo.
4: Che, tremenda.
1: Vi 68.500 atajadas.
4: No, es la mejor que vi en mi vida, pero es una buena atajada.
5: Ernesto en Complejo Chacarita tiene 10 de esa por partida.
1: El otro día, cuando atajé la otra vez, mirá.
0: El otro día.
1: Ahí está, ahí está, toma.
2: La saca de adentro prácticamente, boludo.
3: Yo creo que...
4: Una muy buena atajada, dale, yo te banco.
3: Va a ser
4: no
3: premiado.
4: No es la mejor que vi en mi vida.
0: El Pato Fillol por partido, ¿cuántas hacías?
1: 6. 6. Y a veces me hice mirar. Yo te dije, dejalo en el plano de que nadie lo vio,
2: es
1: boludo.
2: Es impresionante, boludo, la pelota
0: lanzada. Pará. Cuando, si la vemos en cámara lenta...
2: Ahí atrás...
0: O si la frenamos...
3: Una repe, una
0: o si
3: repe.
0: La frenamos
2: atrás
0: antes...
2: Atrás del arco no hay, no está la otra cámara.
0: Nos vamos a dar cuenta...
2: Es impresionante,
1: que, ahí,
2: boludo.
0: Primero,
1: boludo,
0: la pelota no es tan jodida, Ale. Si es una buena tajada, no te voy a negar.
2: Hay
0: eso.
2: Un antes y un después. Mira. En la historia del arco con esta tajada.
0: No, bueno, a ver... Veamos cuán al ángulo iba la pelota.
1: Sí, sí, sí. Además, pero el arquero iba hacia la pelota, mirá.
2: Es
1: seguía
2: la
1: arquero.
2: Repentización de los movimientos.
1: Es la repentización, iba hacia la pelota.
2: Mirá, cabecea Carrillo.
1: Mirá, va corriéndose para allá.
0: A ver, ahora.
3: Mirá, está bien parado.
1: Está bien parado y la saca, boludo.
2: Pero va fuertísimo esa pelota, boludo.
3: Ale, no deja de darme ternura la capacidad que tenés para asombrarte con algunas cosas.
1: Te asombrás con cualquier gilada, boludo. Esta es una buena tajada de...
4: Buena tajada, boludo.
1: Ayala.
2: Cuando gane el guante de oro,
3: le voy a pedir a Thiago Ayala, es una buena tajada. Pero la trajo, o sea, la nombró 10 veces en lo que va el programa.
0: Ah, increíble. Ay, Dios. Increíble.
3: Del gran instituto, único puntero de su zona, no van a decir nada.
0: ¿Y lo estás diciendo vos?
3: Ah, bueno.
2: No le hacen goles a Instituto.
1: ¿Cuándo juega Euroinstituto?
4: El Euroinstituto.
3: ¿El Euroinstituto?
1: Fue hoy, ¿no?
3: Hay buenos partidos hoy.
1: Igual Instituto tampoco es que tiene muchos goles a favor.
3: Ya jugó Instituto.
0: Perdón, de a uno.
1: Perdón.
4: Jugó el sábado.
0: Sí, Valen, sí.
2: De a uno.
3: No, que hoy hay buenos partidos, sí. Empezando por Central Talleres.
0: Oh. Sí, claro.
3: Y la María Argentina. Versus Sampaoli.
1: Sí. ¿Cuántos goles a favor tiene Euro Instituto?
3: 5.
1: Poquito.
3: Pero le hicieron 2.
1: Está bien.
2: Poquito. Le hacen pocos goles.
0: Le hacen pocos goles. Pocos ahí está, goles. Mirá. Y
1: ¿con
0: mirá.
1: ¿Quién perdió? ¿El único partido que perdió con quién fue?
0: Mirá, Gimnasia.
3: El primero creo que fue. A ver.
4: Con che, Vélez.
1: ¿Y del chico Módica no decimos nada?
3: Sí, mi capitán en Grande T sumé más de 30 puntos.
2: Valentina sigue jugando al Grande T.
1: Sí. Porque lo juegan en...
2: Me quiero matar.
3: Igual lo jugaba, lo jugó siempre.
1: Ah, bueno.
2: Con Módica me quiero cortar los huevos.
1: Pero lo que te digo, boludo. Boca, si no gana, tiene que ganar. Porque 7 puntos. 7 partidos. No, pero no puede empatar tanto siendo el mejor equipo.
4: Sí, sí, claro.
3: Pero según vos, es el mejor equipo.
1: Dígame, a ver, ya, dígame el chat. Dígame ustedes el mejor equipo de Boca hoy en el fútbol argentino. Uno mejor.
2: Estudiante.
1: No.
3: Sí. Bueno.
1: No.
2: Pero, Vele.
1: No.
0: Vele.
1: No.
3: Belgrano.
1: No.
3: Sarmiento.
1: No.
2: Riestra.
1: Instituto. No, no.
0: Pero eso es
2: Juventud Unida.
0: En tu óptica.
4: Ignacio de Mendoza.
1: No.
0: Y si no le gana a nadie Boca, fíjate
2: Ferro,
0: lo que es.
2: Que no pare
0: un
2: de
0: solo
2: ganar.
0: Partido ganó. Y después todos empates.
1: Tiene que traducir en el resultado la supremacía que tiene en el juego.
2: El canalla.
1: Eso va llegando. No.
3: Gimnasia Mendoza.
1: No.
2: Y pero si a todo le va a decir que no.
1: ¿Y para qué me preguntaba?
4: River.
1: Ah, yo pregunté. No.
4: ¿No?
3: Unión.
1: No.
0: Cómo no se cae fácil ese cae. Y cómo
1: no
0: las
1: hay.
0: Estadísticas matan tu relato,
1: no
0: Ernesto.
1: Hay, no
4: Tristán
1: hay.
4: Suárez.
1: No hay.
2: Ferro.
1: Ferrito, pues. Ferrito, pues.
2: Ferro.
0: Bueno, cara. Perfecto. A propósito, volando, a propósito de Boca. A propósito de Boca. ¿Hay un nuevo reglamento en el club?
2: Sí.
0: Sí. Me cuentan para de qué se trata.
4: ¿No?
3: Han cambiado muchas cosas dentro de Boca. Que creo que es algo que venía pidiendo un poco el socio, ¿no? Porque Boca tiene un problema con la capacidad. Uh-huh. De su estadio y venía implementando un sistema que no tenía la gente muy contenta, que era el del el filtro, que tenías que asistir al 70% de los partidos para poder ir. El tema es que donde quedabas afuera, capaz por 2 años no podías ir a la cancha.
0: Claro.
3: Funcionaba más o menos así. Ahora ese filtro va a ser eliminado. No existe más.
0: Bien.
3: Y también va a haber un cambio para los abonados.
1: Báncame que Juan va a tomar un mate.
0: Claro. Mate.
1: Porque
2: Juan es matero viejo.
1: Un acontecimiento.
3: ¿Por qué?
1: Porque tiene ganas de tomar mate.
0: Ganas de tomar mate.
4: Bien, se viene
2: es
4: un...
2: el tipo más matero que
3: es
2: hay en
3: rarísimo.
2: Norte.
4: ¿Se viene una story?
0: No.
4: Ah.
1: Pero flaco, podría, ¿no puede hacer algo podría. Por moto
0: no,
1: propio?
0: Todo,
1: por
0: el
1: deseo
3: no. No.
4: Me sorprende.
1: Todo
4: me
1: tiene que
4: capaz
1: ser
4: capaz se lo va
1: chivo.
4: Metiendo así, ¿viste?
0: Igual,
4: a poquito.
0: ¿Yerbas interesadas?
3: Bueno. Lo otro que va a cambiar es que los abonados, es decir, los que tienen, son dueños de una platea, van a tener que confirmar con antelación que van a asistir al estadio y si no, tienen la posibilidad de anotar a 6 familiares por única vez y cederles el asiento a alguna de familiares, amigos, lo que sea, a alguien de esa lista.
4: Bien.
1: Respetable decisión de Boca.
3: Claro, ¿cuál es la diferencia principal?
4: Banco. Yo sí.
3: No podés alquilarle el carnet a un turista, básicamente. Y es lo que pasa mucho con los abonados, sí. La platea de Boca...
4: ¿Y cómo es? Vos anotás 6 personas y esas personas pueden entrar con tu carnet.
3: Vos, Juan,

0: No, para. Voy a empezar de nuevo.
1: Si baje uno, ¿en qué sentido?
0: En la lista de gente que alguien puede anotar, tenés que ser socio. Activo o adherente, solo no socios. Importa. Claro. Entonces, Boca ahí lo que hace es asegurarse que el que entre sea socio y entra con su carnet. Habilita el carnet del socio.
2: Sí, sí, perfecto.
0: ¿Está bien?
2: Perfecto, perfecto. Entra con su carnet, entonces.
0: Hoy, el abonado le puede dar el carnet a cualquier persona y así es donde se alquilan un montón de carnets.
2: Y así los hinchas de Boca hacen plata y el club no hace esa plata.
0: Exacto. Y en realidad, para mí más grave que eso, es que la cancha se está llenando de gente que va a otra cosa, digamos.
3: Te joden, los extranjeros te joden.
0: Sí, claro.
2: Eso pasa igual, ¿eh? Pero... En River pasa igual.
0: Sí, sí, pasa mucho, pero cambia un poco la dinámica de la cancha.
3: O sea, cuando vos vas fuiste a Europa, fuiste a la cancha.
0: Sí, no tienen la pasión que hay acá. Acá hay un montón de gente.
3: Porque por esa política vos no podrías ir a un partido en el extranjero.
0: Pero no es lo mismo.
3: Ok.
0: No es lo mismo.
3: Perfecto.
0: De hecho, en el extranjero ni siquiera tenés que ser socio ni nada. Es mucho más fácil. Digo, los hinchas, residentes, sí, pero son los menos. Normalmente vos podés ir y comprar una entrada y hay un montón de gente afuera que es hincha y no es socia. Es otra cultura totalmente diferente.
1: Otra cultura, pa.
0: En Brasil hay un montón de hinchas que van a la cancha regularmente todos los partidos y no son socios. Sí, en Europa también.
2: Sí.
0: Bueno, acá hay otra manera de gestionar. Los clubes son de los socios que van a la cancha, básicamente.
3: Perfecto. Claro. ¿Nunca prestaste tu carnet de la selección argentina?
2: El DNI.
4: Siempre se
3: ¿Te acordás que iba, estaba el de que sí. iba a salir el
2: ¿cómo iba a salir el carnet
0: de AFA Plus? AFA Plus era.
2: Mi padre hizo el trámite todo.
3: AFA Plus era el de. No,
4: era
3: de
4: para ir a la cancha.
1: Era para ir a la cancha acá. No me acuerdo, pero tenía uno.
3: Que salió después del Mundial, ¿se acuerdan?
1: Sí.
2: ¿Nunca prestaste DNI a una persona para que entre a una fiesta de egresados?
0: Puede ser.
2: Bien.
0: Y después la otra manera que tiene, que es parecido a lo que hace River, pero que esto River, ya estaba River. De antes, es que pueden ceder el carnet a un desconocido, digamos. Por la página de
2: Soy Socio.
0: Soy Socio, o Boca Socio, que quedan como a la venta para cualquier socio que quiera acceder. Ahí se le reintegra una parte al socio que no está yendo, básicamente.
1: Bueno, eso lo hace River. Le quiero preguntar a Ale, porque quiero saber qué piensa respecto a esto. Ale, ¿qué opinás de este cambio en Boca? ¿Cómo pensás que es una buena metodología para vos?
2: ¿Boludo? ¿Para qué salió?
3: Fue al baño.
2: Y pero, hay alguien en el baño. Justo.
0: Falta de respeto.
1: Es increíble la falta de respeto.
0: Falta de respeto total.
1: Está hablando la compañera y el pibe se va a la
3: mierda. Ya viene la tanda, aguantate.
1: El pibe, aguantate.
5: Hace una hora y cuarto que estamos al aire.
3: Bueno,
5: pasa el tiempo.
3: Andá, pero andá si ya te
0: lo ya te fuiste, además. Andá, queremos más. Chao. Bueno, eso se llama abono solidario y es lo que pueden hacer los hinchas. Y hay otra medida en este mismo comunicado de Boca que anuncia que a partir de ahora no se puede crear contenido en las plateas.
2: Sos abonado.
0: Ahí está. Se encuentra prohibido generar contenido para redes sociales, efectuar transmisiones radiales, televisivas y o de cualquier tipo desde la ubicación de su abono, es decir, en las plateas. El club podrá autorizar dicha situación de manera excepcional.
1: Tengo una sensación encontrada con esto.
3: A ver.
1: Por un lado, creo que está bueno que vamos a la cancha a ver el partido, muchachos, puede ser grave, toda la cosa. Por otro lado, hay gente que labura. Entonces, no sé qué pensar.
0: Mirá.
1: Porque no quiero que nadie se pierda el laburo.
3: ¿Sabes lo que te pasa?
1: Y al mismo tiempo quiero que vean el partido y no me rompa
3: el
1: huevo.
3: Te pasa algo parecido que lo que me pasa a mí. Coincido con vos. A mí me gusta ir a la cancha y que los demás estén mirando el partido. Que nadie juega. Ahora, muchas veces me toca ir a la cancha por laburo y yo tengo que generar contenido en la tribuna. Pero no para grabarme una historia, che, estoy acá. No, porque estoy haciendo algo de laburo.
1: Trabajando.
3: Y bueno, pero de alguna manera eso hay que regularlo.
1: Sí, creo. Estoy de acuerdo porque eso es lo que para mí la dirigencia de Boca quizá tiene que recoger el guante con esto. Y es que cambiaron los tiempos de la cancha, cambió el sujeto de cancha. Lo hemos hablado un montón de veces. Y hoy muchos pibes, gente, va a la cancha y esto forma parte de su trabajo. Uno va a decir, trabajo es otra cosa.
0: Es que para mí ese es el punto, Berno. Porque si, por ejemplo, yo creo, esto es una mezcla de suposición y opinión. Si Juan le toca ir mañana y tiene que hacer un contenido desde la platea, yo no creo que pase nada. Me parece que esto va más apuntado a la gente que vive justamente o trabaja y su trabajo se basa en hacer contenido en la platea y hay lugares asignados para hacer eso.
1: ¿En prensa?
3: Pero pará, ¿cuál es la diferencia? Si yo tengo que ir a hacer un contenido y otro va todos los domingos a hacer un contenido.
0: Me parece que no es lo mismo grabar un video en la platea que ir y montar casi un estudio en las plateas con transmisiones radiales.
3: No, bueno, eso es bien diferente.
1: ¿Eso pasa en Boca?
0: Sí.
3: Bueno, sí. Entonces eso está bien, porque eso, la transmisión...
0: Hay lugares así.

0: Para hacer eso, digo.
1: Sí,
0: en
1: ese caso, lo hace se llama, todos los se llama prensa. Sí.
0: Claro, por eso.
1: Tenés que pasar por prensa.
0: Sí, prensa. También, o sea, me genera también una dicotomía porque digo, yo me quiero grabar. Pongo una cámara delante. Y las seis personas que están a mi alrededor están saliendo en el video. Hay algo también medio raro que el de atrás te puede decir, loco, yo no quiero estar en tu video de YouTube una hora.
2: Eso es un buen punto.
0: O sea, ¿por qué? Sí. Si yo estoy en mi platea.
3: Yo no sabía que había una parafernalia detrás de esto. Pensé que era una cosa
0: grabar. No, lo que pasa... no es grabar una story a eso, o cada grabar
1: vez,
0: un TikTok.
1: Cada vez va
0: estamos
1: creciendo
0: hablando
1: más,
0: de gente que vive del contenido que hace a lo largo de todo el partido.
3: Ahí entiendo más todavía la decisión de Boca. Creo que ha tenido buena recepción igual en el socio del hincha, ¿no? Esto, esta restricción, ¿no?
0: ¿Qué opinás vos, Ale?
4: Eso opino.
1: Pero, por ejemplo, Alexis va graba en las tribunas.
4: Sí.
1: Pero él va.
0: Alexis,
1: él va
0: yo no creo
1: por,
0: que le, nadie le vaya a decir.
1: No,
0: nada.
1: Él va con una cámara, incluso un micrófono, pero va por prensa. Claro. No es que va como.
0: Exacto.
4: Que no es tan yo fácil tengo acreditación de prensa.
0: Vos
4: no
0: también
4: es tan
0: tenés
4: fácil,
0: pero está hablando móviles, de
3: un lugar que tiene los derechos de televisión. No es tan fácil para el pibe que está con su
2: al mismo tiempo,
3: medio acreditarse tampoco.
2: Al mismo tiempo, un abonado no paga dos mangos. Entonces vos decís, pago un montón, pago una fortuna por año.
0: Pero vos pagás
2: no
0: por tu
2: puedo...
0: asiento en la cancha, Juan.
2: Sí, bueno, pero déjame.
0: Para mí.
2: Grabar una cosita.
0: Pero una cosita
2: contenido
0: es algo.
2: Para redes sociales es muy amplio. O sea, yo no puedo subir
0: nadie
2: una, sacar una foto en la cancha.
0: Nadie te va a impedir que subas un TikTok.
1: ¿Sabes cuál es el conflicto?
0: Lo que no se puede es armar todo un sistema cuando hay un lugar asignado para eso. Son medios grandes, digo. No estamos hablando de chicos que hacen...
1: Pero ¿sabes lo que va a pasar ahora? Porque ahora hay un papel que dice que esto no se puede hacer. Y un hincha cualquiera, o un socio, un abonado, puede hacer echar a alguien que está grabando algo. Che, porque te jode. Se está criticando a la dirigencia y decirle... Este que salga de acá y lo van a poder sacar porque ahora está en el reglamento,
4: bueno,
1: antes no estaba.
4: Pero es muy fina la línea, me parece, en cuanto a desde qué lugar vos estás transmitiendo, para quién estás transmitiendo y cuál es la envergadura de tu transmisión.
0: Claro.
4: Yo estoy, hago, por lo general, estoy en platea o estoy en el sector de prensa, pero... trabajo para la empresa
3: pero
4: que
3: no,
4: tiene
3: no, no
4: los
3: lo comparemos con eso.
4: No
3: tiene
4: lo
3: sentido
4: estoy
3: esa
4: comparando
3: comparación.
4: Con eso. No lo estoy comparando con eso. Pero
3: hablando
4: digo
3: de
4: que,
3: gente autogestionada.
4: Bueno, pero hay mucha gente, muchísima, que se filma a sí misma para subirse a Instagram. Para subir una selfie, para subir un video alentando.
3: Con esas personas
0: pero eso
3: no pasa
0: nada.
4: Y bueno, pero
0: no es que
4: ¿a dónde está la
0: usar el celular?
1: El que cierra la grieta es Michelo. Si vemos el video de Michelo en la cancha de Boca hace unos años. Ahí decís, sí, por favor, que prohíban es Homero Chino en la cancha de Boca, decís, prohíban a toda... No, prohíban los celulares en la cancha, que no entre nadie con un celular. Pero bueno.
4: Pero
1: bueno,
4: mucha
0: en el chat
4: gente...
0: están diciendo, por ejemplo, falleció, ir a la cancha. No, porque es otra cosa. Nosotros hablamos con los clubes, nos habilitan, nos dicen, bueno, ¿cuántos son? 4, ok, listo, vayan a este sector. No estamos yendo...
1: Sí, pero hay veces...
0: Diferente.
1: Pero hay veces, los clubes... vos tenés un límite de gente a la cual podés acreditar. No podés acreditar a 2.000 personas. Sí. Entonces, acreditás a un par y los otros muchas veces, y nosotros lo sabemos porque laburamos con fútbol, entrás por marketing o porque te dan unas entradas
4: pero,
1: cortesía. Y muchas veces vas ahí y no tenés...
4: Pero Juan, hablar, no es lo mismo. Boca tiene un problema de...
0: Capacidad
4: con el estadio... Y esto pareciera ser como que va en pos de eso. No sé si tiene que ver con eso o si hay una especulación con respecto a eso que decís vos de este está criticando a la dirigencia y se habilita por ahí la vigilanteada.
1: Pero, Ale, hay dirigencias que han bajado a gente que iba a laburar solamente por criticar a la dirigencia.
4: Sí,
0: pero para, eso es otra cosa.
1: Bueno,
0: y
1: pero,
0: está pésimo, pero es
1: pero
0: no
1: esto,
0: entra dentro de esta regla.
1: No, pero esta regla es más de lo mismo. Esto le da la autoridad a una dirigencia de decir, no, este pibe que está grabando, porque se me antoja que no entre más. Y si te ampara el reglamento del club. Antes no lo tenías.
0: Claro, pero si vos lo estás haciendo en prensa, nadie te puede sacar por
4: ¿cuál es la justificación?
1: No, pero pueden no acreditarte, que eso pasa un montón de veces.
0: Pero eso pasó toda la vida y está pésimo.
4: Pero la justificación,
0: por eso digo,
4: pero
0: eso
4: por
0: va
4: ejemplo,
0: más allá de
4: no
0: esta
4: sé.
0: Regla. Nosotros sí, por ejemplo, le explico a la gente que quizás no sabe cómo funciona. Nosotros pedimos... No sé, necesitamos 4 entradas para hacer un YALC. Nos dicen, puedo acreditar a 3. Tenemos un protocolo. De todas maneras, el club, prensa, porque nosotros hablamos, no es que nos infiltramos en las canchas y nadie sabe lo que
2: nos
0: estamos
2: sacamos
0: haciendo.
2: La entrada.
0: Nos sacamos, claro. Aunque haya un protocolo, el club está al tanto de lo que estamos haciendo y de alguna manera estamos habilitados a hacer eso.
4: Bueno, pero vamos
3: pero a... Pero pará, viene, por ejemplo...
0: si Ernesto
3: llama?
0: Ahora en su platea Morgan. Quiere montar un canal, Morgan es otra Mirabal. Cosa.
3: Viene Morgan, y Morgan, para el club es algo bueno...
1: ¿Cómo le decías vos a Morgan?
3: Borja. Que venga Borja. Le dijo. Borja, y el otro día lo cruzamos en el... Íbamos, no me acuerdo dónde, y lo cruzamos en el centro. Chao Borja, le dije... Que venga Morgan y
2: cuando fuimos a Argentina,
3: no sé, tiene medio palo de seguidores. O algún youtuber famoso extranjero. Viene Speed. Y Speed quiere grabarse. ¿Tampoco va a poder?
0: Sí, va a poder. Lo que no se puede es, con el abono de tu platea, tener un canal que funcione en torno a eso.
1: Pero,
0: ¿por qué
1: bueno, lugar pero, para,
4: pero
1: para,
4: ahí
1: pero,
4: entra a tallar la cuestión de me mira más gente o me mira menos gente.
1: Igual el reglamento, yo lo vi, no es tan explícito. No es que dice no puedes montar tu canal en la platea.
0: Dice transmisiones de radio. Lo vimos recién.
1: No, no, y contenido dice también, ¿eh?
0: Yo creo que contenido si uno saca el celular y graba un contenido para TikTok, no va a pasar nada porque no se entera nadie, no jode a nadie.
4: Y pero hasta entonces el tema es que se enteren.
1: Hasta que se enteren, el día que jode
0: creo que
1: algo.
0: Tiene que ver a reacciones.
3: Bueno,
0: a
3: bueno,
0: radio.
3: Pero hay autorizaciones excepcionales. Entonces está,
0: claro.
3: Te digo yo.
1: Mirá, ahí está, generar contenido. La historia de Erno, ¿podemos poner la foto de Erno en la cancha de River?
0: Claro,
1: eso
0: Speed.
1: No se puede hacer más.
3: River. Nah, sí,
0: sí. No, no. No se va a poder.
1: Si
0: Juan.
1: Yo quiero, no, si yo quiero, digo, eso no se puede hacer más.
0: Pero no dice que no se puede usar el celular
1: no
0: en
1: se,
0: la cancha.
1: No, dice que no, no se puede hacer contenido
4: no puede,
1: para redes.
4: Claro, generar contenido para subir redes sociales.
3: Subir una foto en la cancha de River en una red de Boca, decís. Sí, sería raro.
1: No, pero ponele, vos sí. En la cancha de Boca, una historia riéndote. Boca
3: no,
1: acaba de...
3: No, primero no haría, acá. Eso no sería tan imbécil.
1: No, no, la decía la de Erno, la foto... Bueno, eso igual tampoco,
4: no,
1: eso
4: es
1: igual
4: Bruna.
1: Tampoco. Igual esa historia...
3: Qué bronca me
1: esto?
3: Da, boludo.
1: Listo, ¿qué? No podés más hacer no, eso.
3: Subo una bandera de Ángel Labruna y los jugadores no hagan la talla.
2: Que no la vieron.
3: Ahora yo le hago una pregunta.
0: Yo entiendo que cuando
3: por
0: hablan
3: ejemplo,
0: de generar contenido, están
3: sí.
0: Hablando de trabajo. Escuchá,
3: pregunto una cosa.
1: Ernesto. Volvamos a la historia anterior.
2: No, el texto.
1: Que el texto esté en diagonal te suma 35 años. Sos un abuelo de 80.
4: Y no ver el texto. Ah, ahí está.
2: Ponerlo puntual.
1: No, pero ¿por qué en diagonal?
2: Arriba, donde
4: porque
2: está el humo.
4: Porque es vanguardista, boludo. Es vanguardista, boludo. Acá querés.
5: Erno, seguí para adelante que el Instagram está bárbaro, boludo.
3: Sí, sígame, Ernesto 14 que está volando, ¿eh?
4: Vuela.
3: Escuchame, pará, quiero decir una cosa. Si nuestra amiga Irina fuera de Boca, se quedó sin laburo.
1: Si la dirigencia de Boca quiere, ella va a poder seguir haciendo.
4: Pero ¿no? ¿A dónde está la línea de genera contenido? ¿A dónde está? ¿A dónde está?
3: ¿A dónde está la línea?
4: Perdón. ¿A dónde está la línea de generar un contenido que vos digas, bueno, subo una selfie a Instagram o hago un vivo de TikTok para mis amigos? A tener un canal gigante de YouTube.
0: Pero, no, lo que estamos diciendo, una cosa es trabajar y otra cosa es
4: pero
0: subir
4: ¿quién
0: una historia.
1: No
4: trabaja,
1: cambia bueno. Nada, cambia si la dirigencia ahora tiene la potestad de decir, che, mirá, en el reglamento dice, y no quiero que estés acá.
3: Es una pregunta, los creadores de contenido de Boca hoy, no lo sé, pregunto, la mayoría, los que tienen más vistas, seguidores, ¿son más cercanos a Román o más críticos a Román?
1: No tengo críticos. Idea, no tengo el número.
0: Críticos. Supongo que estará dividido, pero no tengo idea.
4: La pluralidad de voces.
2: Muy cercanos a Román. No me acuerdo el nombre de este chico, pero...
4: Digo, no es tan grave
2: trabajaba
4: tampoco.
2: Trabajaba en el canal de Boca, me parece. Pero el resto son todos muy críticos.
3: Son muy críticos.
2: Por el tema
3: de futbolístico. ¿Y vos, Juan, crees que hay una relación, una correlación entre que sean críticos y esta decisión?
2: No, que vos, la norma habilita que vos puedas elegir a dedo a quién bajar. Porque vos decís, claro. No, vos no haces más que contenido y lo haces porque... por dentro decís, este me critica. Claro. Pero la razón
0: yo
2: que
0: siento,
2: das es la
0: siento
2: regla.
0: Siento que lo están llevando a un lugar que no es el... Digo, nadie le no pueden sacar a nadie de la cancha. Lo que le pueden decir es, no te grabes.
1: No grabes más.
0: Claro,
1: bueno,
0: no
1: eso.
0: Grabes una reacción de dos horas. Eso. Pero eso. Si es abonado, va a poder estar en su platea tranquilo.
1: Ah, eso sí.
0: Y si quiere hacer el video, manda un mail y se acredita. No es
3: mis
0: que
3: amigos,
0: no se puede hacer no, más
1: sí,
0: contenido.
1: Pero no es tan fácil acreditar.
0: No se puede hacer
3: mis amigos de los
0: platea.
3: Displicentes o mi amigo Torli. Si quieren hacer, no puede hacer más esto.
4: No.
1: Sí.
4: No, desde el
3: ¿cómo sí?
4: Canal, ¿no?
3: Desde la
0: ¿qué hace
3: norma
0: Torli?
3: Esta, no.
1: Sí,
3: ¿hace videos
1: pero,
3: en la cancha,
1: sí, creo? Pero si viene alguien y le dice, che, mirá, no estás autorizado para hacer esto acá y va a tener que pagar. Eso es lo que va a pasar, ¿entendés?
2: Sí, o capaz le dan de baja el abono.
0: No, bueno,
4: pero,
0: en ningún lado dice eso, Juan.
4: De todas maneras...
1: No igual sé. Igual es lógico que se den estas discusiones, ¿por qué? Porque todo este universo es nuevo, por más
4: pero,
1: de que lleve 10 años o más,
4: sí, pero
1: sigue
4: Juan,
1: siendo nuevo.
4: Pero para mí ahí se habilitan dos cosas que son una cagada. Una es la vigilanteada, de que cualquiera pueda proceder a tipo arresto ciudadano o una cosa así. Este está haciendo contenido. Sí.
1: Pero pará, hay mucha gente que odia. Primero, yo creo que en general este tema a nosotros nos interesa porque laburamos en el medio. Pero al hincha común le chupa un huevo.
4: Al hincha común le chupa un huevo.
1: Le chupa un huevo, pero sí hay gente.
0: Hasta que le molesta un contenido.
4: Claro.
1: Sí hay gente que odia al youtuber por sí. O solamente por el título. O el tipo que está con un celular en la cancha. Y bueno,
4: se acrecenta también esta cosa del sesgo de confirmación. De decir, bueno, para cubrir a un club, para seguir a un club, tenés que siempre estar alineado con lo que dice o hace la dirigencia, porque si no, o no te dejan entrar.
1: Yo quiero que si alguien hace buen contenido en la cancha y va con un celular o con, no sé, con una Osmo Pocket, y va a la cancha y hace buen contenido, déjalo, ¿qué te jode? ¿Entendés? Eso es lo que pienso. Sí entiendo que se tiene que ir regulando porque cada vez hay más creadores de contenido y ya no alcanzan los pupitres de prensa para todos. Eso es lo que pasa. Y hay gente que va a hacer otras cosas.
4: La estructura de los estadios o de la gran mayoría de los estadios contempla un cierto número de medios de prensa que está atado a cómo eran los medios de prensa hace unos 20, 30 años.
3: Que creo que es la base, que luego coincido por lo menos con Juan Castro, que es que uno va a la cancha y que no quiere que ver el partido. Y estás
4: absolutamente
3: ahí. Y al mismo tiempo hay que entender
2: pero también
3: que
2: hay mucha gente que va a la cancha de otra forma.
4: Exacto. ¿Cuál es el porcentaje?
3: Y hay que entender que ha cambiado la dinámica de hincha y hay gente que va a hacer otra cosa.
4: Bueno, Erno, ayer en el Monumental había 90.000 personas. 86.000. De esas 86.000, ¿cuántas fueron a generar contenido? ¿Cuántas
3: trabas? No, muy poquito.
2: Como muchísimo, 1.000 personas.
4: Sí. Es ínfimo.
3: Es ínfimo.
4: Pero es importante. Sí, es importante y la gente va...
3: Responden muchas veces a audiencias que no están en la cancha y esa gente quiere ver cómo reacciona... Bueno, ahora Gonza no, pero cómo reacciona alguien, qué dice Renzo, qué opina otro periodista, etcétera, etcétera.
1: Señores, una hora 32 de contenido. Baño, ustedes que les gusta el contenido, una hora 32 duró el bloque. Esto es histórico. Alexis fue al baño, pasaron un montón de cosas. A la vuelta vamos a tener que elegir, porque tenemos el top 5.
3: Sí.
1: Tenemos un juego que trajo Ale, que incluso lo podríamos hacer mañana también.
4: ¿Sí?
1: Pero ahora lo vamos a ver. Tenemos una tanda para pensarlo. A la vuelta seguimos con más No Se Pudo.
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0: Lunes en Vorterix. Llegamos al millón de suscriptores. Todo acá, ¿eh? No se pudo, fue. Sí. ¿Cuánto de ese millón, cuánto tenemos nosotros?
1: 999.000.
0: Bueno, gracias al resto igual, ¿eh? Por ese mil.
2: Gracias por...
3: A los
2: gracias.
3: Mil que estuvieron hasta 2024.
0: Exacto.
2: Por
0: exacto.
2: Eso 10.000, Juancito.
4: Juan.
0: Sí.
4: Viste que estuvimos hablando de profesores. Me escribió el hermano de Erno con un nombre.
0: Ajá.
4: Eserian.
3: Uy, sí, era nuestro profesor de francés. Muy ¿y? Malo, muy malo. Era un profesor de francés que no nos odiaba a todos, a todo. Odiaba a todo el alumnado y era muy estricto, muy riguroso. Y Eserian, yo era, éramos muy viejos y no había números. Había una letra para probarte que era A, de alcanzó los objetivos. AMS, alcanzó muy satisfactorio y superó. Si no aprobabas, te ponía una N.
1: AMSIS.
3: IS, sí. Y una N
2: y la D de
3: era no alcanzó los objetivos. Sí. Y todo el mundo N. Y a mí me iba bien en francés.
2: NDM.
3: Pero un día hacemos una prueba y veo que me saco esto. Una N así.
1: ¿Eh? ¿Eh? No, es muy difícil lo que estás haciendo.
4: Una o sea, N medio cursiva.
3: Una N cursiva.
1: De frente a la cámara, Cela, a ver.
3: Una N sería así.
1: Redondeada, digamos.
3: Redondeada.
1: Ok.
3: Entonces voy y le digo, ¿qué es esto? No, esto es una N, pero estuviste cerca de la A. Estuviste cerca de aprobar.
4: Te no, mete.
3: Qué viejo, pero... hijo de. Muy malo.
1: Se inventó una letra.
3: Muy malo.
1: Solo para explicar.
0: Para ese
3: el
0: profesor.
3: El jorobado Eserian.
0: Para ese profesor, ¿cómo se llamaba?
3: Eserian.
0: Eserian.
3: ¿Por qué era jorobado?
4: No.
0: Este tipo, al cual vos le pusiste una N parecida o que intentaba hacer una A, pero igualmente lo desaprobaste, este tipo creció. Este tipo se hizo profesional.
1: Habla francés.
0: Este tipo habla francés. Habla inglés.
2: Escribió un libro.
0: Este tipo habla portugués.
3: Yo falo un poquito.
4: Italiano.
3: Yo lo falo un poco.
1: Griego.
3: No.
0: Bueno,
2: bueno, maestro.
0: Este tipo habla en todos los idiomas.
3: Sí.
0: Y sobre todo con el idioma de la verdad. Y por eso hoy nos trae...
3: ¡El Top 5! ¡Buena fecha! Me gustaría que el Top 5 Homerito tenga una música.
4: Acá, escuchá.
2: ¿Cuál querés, Rey? ¿O querés que invente una?
3: No, quiero que una. Quiero una música.
1: Un beso a la gente de On Demand que está viendo a Alexis bailar al ritmo de la nada.
3: Podría ser.
4: No
0: sé.
3: Podría ser. Me gusta ahí un tema de Bon Jovi.
1: ¿Cuál?
2: ¿Cuál?
4: El día que me quieras.
3: No, nada. Pedos Roses.
4: ¿Pedos Roses?
1: ¿Qué?
3: No
1: pedos
3: sé por
1: rosas.
3: Qué. Bien. Este es el puesto número 5 de todo lo que pasó en la fecha. Y vamos a ver a Guillermo Barros Echeloto en conferencia de prensa de nuevo. Y una pregunta que tiene esta respuesta.
5: Un partido como técnico enfrentando a River entre Lanús, Boca y Vélez. Solo 5 triunfos. Quería saber qué es lo que sentís antes de enfrentar a un rival como el Millonario. Gracias.
1: ¿El Millonario?
6: Nada.
4: Un tango, Guille.
0: Excelente. Excelente. No,
3: ¿qué me vas a preguntar? ¿Qué, cinco, ¿para qué vas a molestar?
1: Además te voy a decir otra cosa.
3: ¿Por qué?
1: Ya se lo habían preguntado en la previa.
3: Sí.
1: Y ya había contestado.
0: Pero me gusta que Guillermo haya dejado una pausa.
3: Sí.
4: Como diciendo...
0: Y después,
3: espero, nada. Pero,
4: y como diciendo, mira la forrada.
2: Una vez a Palermo le preguntaron, ¿te acordás? Si dirigiría a River.
3: Sí. ¿Qué dijo? No me acuerdo.
2: Dijo que no.
3: Ah.
2: No, dijo que era una vergüenza la pregunta. Algo así.
1: ¿No había dicho como que sí?
2: No, dijo que no. No era una buena pregunta. Fue como otra River.
4: Se convirtió.
3: Bien, vamos al puesto número 4, pero poneme. Poneme los Rolling Stones.
1: Pará, ¿sabes qué? ¿Con cuál tenés que hacer?
3: ¿Con cuál?
1: Como Yo Nadie Te ha Amado cantada en español.
3: Sí.
1: Lloré y juré que no iba a perder.
3: Temazo. Pero poneme los Stones. Quizás no es el tema más rolinga, pero no importa. Porque vamos a ver a Jagger que
1: aclará
3: debutó.
1: Si querés un tema rolinga.
3: En realidad no debutó, ya había debutado. Pero ayer jugó, entró bien. Y le preguntan obviamente por su parecido con Mick Jagger. Y esto contesta Jagger.
7: Me gusta que Marcelo ya podamos decirte Jagger oficialmente, pero, porque la verdad, yo me metí un ratito en redes sociales, Jagger, ¿sí? Foto. ¿Te gustan los Stones o no? Para empezar con el apodo.
8: Sabés que nunca escuché un tema.
1: No.
8: Si te digo la verdad, nunca escuché un tema.
3: Pero bueno, Jagger, una cosa tenés que hacer.
0: ¿Cómo no vas?
1: Mi hermano te dice, Jagger, anda a tu casa, abrí YouTube y busca Jagger Rolling Stone. Claro.
0: Pero aparte, si te dicen Jagger, por curiosidad.
1: ¿Vos tenés una chispa de curiosidad?
2: Yo no sé
1: en
2: el nombre
1: alma
2: de él. ¿Cómo se llama?
4: Jagger.
2: No sé el nombre.
4: Jagger Richards.
2: Ese. Por favor.
4: Se parece más a Richards, dicen en el chat. Tienen razón, ¿eh?
3: Herrera, Facundo Herrera.
2: Facundo Herrera, Facu. No. Escuchate una canción de los Stones, de Mick Solista.
4: A decir que sí.
1: Me llama la atención porque a uno cuando le dicen te pareces a alguien, tenés que saber quién es.
2: Claro.
1: Además mismo, se lo dicen hace cuánto tiempo, nunca lo buscó.
4: Le dicen así.
0: Vos, por ejemplo, Valentina.
1: No, a mí no me dicen muchos parecidos.
4: Jimena Capristo.
0: Jimena Capristo. Y no buscaste
1: la
0: video.
1: La busqué y dije, ah, no me parezco en nada.
0: Buscaste video de Gran Hermano del 2001.
1: Busqué fotos.
4: La Capristo.
1: No me vi parecida.
0: ¿Un tema de Capristo?
1: No conozco.
4: No tiene canción de Juan.
0: No. Algún tema debe tener.
2: Puesto número 3, y quiero que vean.
4: El marido.
2: Esto que descubrí.
4: Sí.
2: Revisando cuentas y demás. De esta cabra de los móviles.
4: No, pero eso es otra persona.
3: Cabrito de los móviles, hay solo una.
4: Claro.
2: Esta es la cabra de los móviles. Porque el tipo dijo: yo voy a cruzarme con gente en la cancha y voy a repetir algo. Entonces, vamos a ver primero y escuchemos atentamente a este hincha independiente.
6: Mirá mi cara. Un desastre. No tenemos explosión arriba, un desastre. Este técnico, Michael Jackson, ¿cómo se llama? No sé ni quién es. Que mira un par de videos independientes de que venimos jugando. Ávalo, ya está con Ávalo. Damos la posibilidad, te pone un pibe joven. Los cambios, falta un minuto y te mete dos cambios para hacer tiempo. Tenemos que ir a ganarlo el partido, no sé. Y al 4 le pido por favor que el lunes, miércoles y viernes se vaya a la casa del negro Clausen y que le haga un por el patio, no sé, que le enseñe cómo se desborda, cómo tocó la pelota.
3: Tenemos que hablar de Clausen.
4: ¡Para! Doma, la cabra de los móviles.
2: ¡Listo, para!
6: Miércoles, un par de videos,
0: el programa donde más se menciona a Clausen, increíble.
1: Solo por eso lo
2: vamos a ver el siguiente video donde aparece la cabra de los móviles.
0: ¿En serio?
2: Y escuchemos lo que dice.
9: A ver. Tres cosas.
10: A ver.
9: ¿Puedo?
10: Sí, por favor.
9: Primero, Michael Jackson es el técnico.
1: ¿Qué Michael Jackson?
9: Michael Jackson, mira un par de videos en la semana de Independiente.
2: ¿Otra
9: vez? Los cambios eran 12 minutos antes, ¿sí? Después, Ábalos no va más. 5 partidos, pusimos una maceta y se formó una planta.
2: Bueno.
9: Tiene resortes en las piernas, no corre. Bueno, se acabó. Y lo último que voy a decir, el número 4, Arias. Sí. Lunes, miércoles y viernes.
4: No, pero...
9: que vaya a la casa del negro.
1: Ah, se llevó el guión.
9: Que haga un recorrido por el patio, que tire centro, que le enseñe a marcar.
2: Pará, sácalo. Y vos decís, bueno, ya está. Pero no.
0: ¿Qué?
2: Aparece de nuevo la cámara y dice lo siguiente.
0: No.
9: Tres cosas, sí. Primero, Michael Jackson. ¿Cómo se llama el técnico? Michael Jackson. ¿Cómo ya? Son bien. ¿De dónde lo sacaron? Falta un minuto para que termine el partido y hace dos cambios. 12 minutos antes, Jackson. 12 minutos antes. Mirá los videos independientes de un partido atrás.
1: Fíjate las reacciones.
9: Ábalos, no creo que sea lo mismo. Independiente. Vamos a esperar a Tempone. Ponelo, es un pibe, se va a romper el culo. Ponelo a Tempone.
2: Otro
9: independiente que el lunes, miércoles y viernes.
4: ¡Ay, Dios mío!
9: Que lo haga practicar un poco en el parque.
2: ¡Carajo!
9: Cómo se mata,
2: te banco
9: cómo
2: a morir, hermano. Vos tenías tu guión.
9: No es mucho lo que
2: te cruzaste pide a todos los contenidos, tus creadores de contenido. Todo lo que hace reacciones
0: como...
2: y lo contaste.
1: Él tenía un objetivo.
2: Él tenía un objetivo y lo logró. Me parece bárbaro.
0: Es como ustedes que son periodistas y trabajan en varios lugares al mismo tiempo.
2: Siempre
0: dicen siempre lo mismo.
2: Bueno,
0: Valentina va a decir lo mismo en Gelatina. Ernesto va a decir lo mismo en todos los programas donde vaya.
1: Voy a empezar a decir lo mismo en dos lugares y en uno decir algo diferente.
2: Erno.
1: ¿Te parece bien?
2: Sí. Empecé la concha de tu madre.
4: No. ¿Me puedes decir qué te pareció el partido independiente, Erno?
2: Mira, tres cosas te quiero decir.
1: Sí.
2: Primero, el técnico Michael Jackson, ¿se llama?
0: No.
2: Bien, puesto número 2. Y vamos a ver a una hincha particular de River, que en realidad creo que es hincha de otro equipo, por lo que aparece, cómo aparece en este móvil, mirá.
11: Correa juega bien, siempre que juega demuestra.
12: Aguante Cristiano Ronaldo. Chacho, tómatela, Chacho.
2: ¿Por qué aparece así?
12: Es increíble. Tómatela, Chacho.
4: El señor que está atrás.
11: Juega,
12: Aguante Cristiano Ronaldo.
2: Sí, chacho, carajo.
12: Tómatela, chacho.
2: Bueno, eso no estoy.
4: El señor que está atrás ni se inmuta.
2: Es excelente. Esa señora.
1: ¿Cómo llegas a decir voy a entrar diciendo sí, aguante Cristiano? Y después, chacho, andate.
2: Entró así.
1: Muy contenta.
0: Con la camiseta.
2: Con la camiseta. El puesto número uno. ¿Ustedes lo odian a Espinosa por cómo dirige los partidos de fútbol? Yo lo odio por esto.
13: Y se la llevan. El que sale, saca. Porque elegimos así.
14: Perfecto.
13: O quieren hacer una competencia de enfermera o una
14: cosa.
2: Bien, no importa, ya está.
1: Yo quiero. Me duele un poco ver, me pone un poco incómoda ver cómo no les bozaron ni media sonrisa. Le dijeron, dale.
2: Pero quiero hacer una pregunta. ¿Cómo sería? Vos ponele que sos capitán de Belgrano
1: y yo,
2: soy capitán de Defensa y Justicia.
0: Pará, mirá lo que hiciste con Alexis. ¿Por qué le hiciste así?
2: Soy capitán de Belgrano.
0: Despertalo ahora, despertalo. Dale.
2: Alexis.
0: Pará. Despertalo, Alexis.
2: Sos capitán de Belgrano, Ale. Juan, vamos a hacer lo siguiente.
0: Sí.
2: Yo soy capitán de Defensa y Justicia. Sí. Ale es capitán de Belgrano. Vos sos el árbitro. Vamos a farmear ahora y vos decís quién saca.
0: Perfecto, me encanta. Pero despertalo, Alexis, primero.
1: Tenés que chasquear de
0: despertalo
1: nuevo.
0: Despertalo, Alexis. Ahí está, muy bien, perfecto.
1: Explica. Sos jugador de fútbol.
0: ¿Entendiste? ¿Entendiste? Vos sos el capitán de Belgrano, Ale. Ah, está el personaje ya. Y vos sos el capitán de Defensa y Justicia. Arranca la batalla de farmeo de Aura. Primero con el capitán de Belgrano. Adelante.

0: aplausos, aplausos primero para Ernesto 14.
1: ¡Bravo! ¿Qué te reí, Luciana? ¡Bravo!
0: Y aplausos para el capitán de Belgrano, Alexis.
2: Gané.
1: ¡La puta madre!
3: Saca Alexis, saca Belgrano.
4: Nació con aura.
0: No, el aura.
2: Erno, no, vos no la viste.
1: No la vi.
0: No. Fue
3: muy temprano que llegamos al chiste del aura.
0: Sí. Hace dos semanas hubiese estado
1: bien. Bien, de esta manera termina
2: tu fight. ¿Se ocurrió algo?
0: Excelente, Erno, este aplauso para vos también. Excelente.
2: ¿Por qué no vemos si hay una mamá de nosotros que puede patearle penales al Dibu?
0: Ah, sí.
3: No, al arquero de Sarmiento.
2: Al arquero, claro, Thiago Ayala, que realizó la mejor atajada de la historia. Mi mamá cabeceándole al arquero de Sarmiento.
4: A ver si llega al ángulo.
0: ¿Qué otra querés hacer? Una que se haya puesto de moda en los
4: estudios. Yo tengo un juego. Para mí podemos poner una canción y pegarle al bombo cuando suene.
0: Juancito tiene una.
3: No.
2: Para diciembre. No,
3: voy, ya me cruzaron.
0: Tengo una para cerca tres meses.
3: No,
0: Juan. Agarramos.
1: Para, Juan.
0: Lo pegamos.
2: Juan.
0: Y dentro de tres meses.
2: No, pero eso es.
0: Pero sí veo que los canales de stream están diciendo eso.
2: Pero es al revés.
4: ¿Sí? Vos, Ale, ¿qué tenés en mente?
2: A mí me gustaría hacer un evento en diciembre de boxeo.
3: Ah, está bueno.
4: En un estadio puede ser, ¿no?
2: Podemos arrancar quizás en el Luna Park.
3: En una parte cerrada.
2: Y que boxeen, bueno, por eso, enfrente al Luna Park.
0: Mañana los canales de streaming Luzu, Olga, van a anunciar que llegaron al millón de suscriptores.
1: ¿No tienen ya?
0: ¿Eh?
1: ¿No tienen ya?
0: No, pero lo anunciamos hoy en Vortex. Mañana creo que lo repetimos.
1: Yo lo único que quiero decir es que el 19 de octubre es el Movistar Arena de Rebor. Rebor vuelve.
4: Y vos
0: muy bien.
1: Y yo estaré por ahí.
0: Perfecto.
1: Saquen las entradas.
0: Señores, recreo. Últimos tres minutos, podemos hablar de cualquier cosa.
3: ¿Ya tres minutos?
0: A los Justinianos.
4: Lo rápido que se ha pasado.
1: Un tema que no hemos tratado y voy a ponerme. Yo voy a ser el único que va a defender. ¿Cuál es el segundo nombre de Julián Álvarez?
3: No tiene.
2: Fabricio.
1: A Julián Fabricio Álvarez.
4: El inventor del juego segundo
1: nombre. Soy el
4: único
1: que lo voy a defender. ¿Por qué? Porque evidentemente ustedes están muy enojados con que Julián está haciendo las cosas mal y que firmó el contrato. Y estamos de acuerdo todos. Pero evidentemente a Julián le han prometido otra cosa. Porque si no, él no actuaría. Y la dirigencia está haciendo todo lo posible para que haya una correntada de odio hacia Julián Álvarez. Empezando por los dirigentes que no lo dejan juntarse con sus compañeros y lo obligan a irse solo como si fuera un paria.
4: Muy mal.
1: Siendo que es Julián Álvarez, hermano. Basta estos españoles, basta de esta gente que te maltrata y te hace sentir mal.
0: ¿Escuchaste?
1: ¡Aguante Julián Álvarez, loco!
0: ¿Escuchaste que los hinchas del Atlético tenían preparados peluches de rata para tirarle?
1: Entonces eso seguramente todo está institucionalizado. Es una corriente de odio institucionalizada generada por el club. Incluso el mismo Diego Simeone lo está defendiendo.
3: Sí, opa. Increíble.
1: Entonces, loco, pónganse las pilas como corresponde. Denle la salida y no le rompan más la bola al pibe.
3: Yo creo que...
1: Porque Julián... le están haciendo pagar ahí, generándole que 80.000 personas lo puteen.
0: Ya.
1: ¿Qué carajo son?
2: Me calentó un poco.
0: ¿No crees? Yo pregunto, porque soy periodista, mi función es preguntar. ¿No crees que es un caprichito de Julián Álvarez?
1: Julián debe tener ganas de tener la salida, pero evidentemente él debe haber tenido un acuerdo con la gente de Atlético Madrid para que pase esto. Debe tener una charla que no conocemos y que Julián por caballero no dice nada.
0: Si vos el día de mañana te querés ir de Vorterix, sí. Decís, ¿sabés qué? Me quiero ir a Olga. Y acá te decimos, no, Ernesto, está el contrato firmado, vos tenés que cumplir con tu contrato. Y vos me decís, pero me quiero ir, yo ya no aguanto más. Bueno, está bien, te conseguí, vas a ir a carajo. Y vos me decís, no, ¿a carajo? Yo no quiero ir.
1: Depende, ¿cuánto hay? Por acá.
0: Ah, vos agarrarías cualquiera. Perfecto.
1: No.
0: O sea, vos firmaste un contrato.
1: Estamos hablando de Barcelona.
4: Pablo dice que no.
1: Estamos hablando de Barcelona y del Arsenal.
0: Pero ¿y Julián no se quiere ir al Arsenal?
3: No.
0: Y bueno, entonces es un capricho.
3: Julián, para mí, no actuó de la mejor manera. Aún así, lo de los hinchas del Atlético de Madrid es un poco ridículo. O sea, no querés que el tipo se quede y tampoco querés que se vaya. Lo chiflás todo el partido cuando la toca.
0: No, porque los hinchas están enojados y es lógico.
3: Es lógico que estén enojados, pero, o sea, lo hostigás al pibe porque se quiere ir. Pero al mismo tiempo no dejás que se vaya. Total. Es como, no tiene sentido.
1: Siendo que está siendo preso de decisiones externas.
3: No decisión de él también. Él firmó. Pero si
4: ya se va a quedar.
3: Es raro.
4: Ya está. ¿Qué sentido tiene putearlo y separarlo del plantel? No va a
3: cada vez que tocaba la pelota la chiflaba.
4: Claro.
2: Messi el burofax. ¿No es parecido?
1: No.
2: Porque Messi se quería ir. Y el
3: Messi se quería... No, al revés. Messi
1: se quería quedar. Se larga a llorar quebrado en la conferencia porque se quería quedar.
0: Está quebrada la Argentina.
2: Diego en Napoli, cuando Ferlaino le había prometido que lo iba a vender y no lo vendió y llegó tarde. Sí, Agüero no, con no, el Atlético Madrid.
3: No es lo mismo.
4: No es lo mismo Maradona para el Napoli que Julián para el Atlético
0: Madrid. ¿Vos, Valen,
4: Madrid?
0: ¿Qué harías si no te dejan ir a algún lugar?
4: ¿Qué lugar es? Depende.
2: ¿Quién?
4: No,
0: ¿irías a hablar? Si me tengo que ¿Vos quedar, vas a hablar?
4: Voy a hablar.
0: Listo, tranquila, ¿no?
4: Siempre.
3: Julián, la salida, si no te da bola a nadie, si no querés ir a dársela, si no el Atlético Madrid no quiere venderte al Barcelona, venite 6 meses arriba, venite hasta que termine el año arriba.
4: Pero lo van a redejar.
2: Sí. Bueno, mal container.
3: Ahí no jode nada.
5: Corriendo.
3: No jode nada. Venite arriba. Ernesto. Acá te amamos con el alma y el corazón.
0: Ernesto, vos le podés prometer a nuestra gente, a la gente que nos está viendo, nos estamos despidiendo ya últimos minutos. Le podés prometer a la gente que vos te vas a quedar en Vorterix. ¿Hasta 2028?
4: Decía en Argentina, solo juego en Vorterix.
3: ¿Cuál es? ¿2027 falta? ¿2028 inclusive?
0: Estamos en 2026. No, 2026, lo que queda 2026, es obvio. Y todo 2027. Eso quiero que me confirmes.
3: Sí.
0: Esto, señores, hay Ernesto hasta fines de 2027. Ernesto Provitilo se queda acá, en su casa, en Vorterix, en el lugar que lo vio nacer.
3: No.
2: No.
0: ¿Dónde naciste vos? ¿En qué medio
3: Flores.
0: Naciste? No, pero en medio.
3: Larredo.
0: En Larredo. Larredo te fuiste.
3: Yo no me olvido de mis orígenes.
0: Te fuiste de Larredo.
3: No, no, te terminó.
2: Se terminó. Nadie se fue.
4: A veces los ciclos, se cumplen los ciclos.
5: Fundaron y fundieron Larredo.
0: Fundaron y fundieron. Bueno, señores, se acaba de terminar este programa, bello programa, en el cual hablamos muchísimo de fútbol.
5: Programón.
0: Récord, ¿eh? Hicimos un primer bloque de 1 hora y 32 minutos.
4: Y podríamos haber seguido.
2: Y hubo que ir al baño.
0: Hubo que ir al baño, hubo que hacer cosas.
5: Le mandamos un saludo a Germán, que estaba en el chat. Germán Beder.
0: Le mandamos un abrazo.
3: Germancito.
0: Qué grande, Germancito,
3: que va a estar en el Cosquín Rock, con los Neuropibes.
0: Bien, veo mucho los resúmenes de sus
4: Ale
0: streams en YouTube.
5: Yo también, sí,
3: excelente.
4: Perdón, quiero anunciar que Alexis es parte de los Neuropibes, de Dios. Su banda. Dale. Un aplauso para Alexis.
3: Anunciarle que son la persona clave de los Neuropibes, por favor.
2: No soy la persona clave.
4: Pero es parte del grupo.
3: Anunciarlo.
0: ¿Son tus nuevos amigos?
2: No.
4: ¿No son tus amigos?
2: ¿Vos? Sí, son mis amigos.
0: Vos sos muy de hacerte nuevos amigos, yo te conozco.
2: Y Yapi también. No, hacerse
4: no metés
2: amigos,
4: a Yapi en la volteada.
2: No, que estaremos con Yapi ahí también.
3: Contalo. No, boludo, ya está. No, dale, boludo. Hacé una cosa, pedile al programa próximo que unos minutos para
2: contar. No, ya está.
0: Ojo, porque nuestro público es bastante rencoroso, ¿eh? Vos te vas a algún otro lado
2: pero
0: y la gente te lo recuerda. Te lo recuerda, así que
2: la batería,
0: acá,
2: Juan.
0: Traidores, no. Hoy a las 7 de la tarde, en Olga con la gambeta, los espero ahí. No, muchachos.
3: Pero sí, está poniendo manos ahora, Juan.
0: Y pero ahí, justo ahí, me toca estar...
3: Hoy el tribuquit.
0: No, hoy el tribunero va a estar flojo.
2: No.
0: La gambeta, los espero ahí a las 7 de la tarde. Señores, un millón de suscriptores. Felicitaciones a todos los que hacen Vorterix. Nos vemos mañana a la 1 del mediodía. Adiós.

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0: Siendo las 15:06 en la República Argentina, en la ciudad de Buenos Aires, le doy la bienvenida a este paseo inconmensurable llamado Se Nota Mucho. Yeah. ¿Qué onda? ¿Cómo andan?
1: Muy bien, muy bien.
0: Le damos la bienvenida a la señora Jane Groisman.
1: ¿Cómo están? ¿Cómo están? Muy bien, qué bueno.
0: Nueva corporización de Manu Olivari.
1: Sí. Spawnee acá. ¿Cómo están? Gracias por la invitación.
2: No, por favor.
0: Murió Olivari, ¿eh? Te quiero
1: está
0: decir.
1: Como F, ¿no?
0: Sí.
1: Me habían dicho que.
0: Murió, lamentablemente murió.
1: Hay una. Igualmente, esta es una oración que se dice mucho en los medios y se dice todo el tiempo, todas las semanas, que es. Hay como un virus dando vuelta, ¿no? Vieron que la gente redice eso y es tipo, chicos, todas las semanas hay un enfermo porque se enferma la gente.
2: Sí, sí, sí.
1: O sea, estadísticamente alguien se va a enfermar.
2: Sí, sí. Pero no, bueno, es terrible, sí. Hay un bicho dando vueltas que ahora se lo pescan todos.
1: Tipo, sí, la gripe de toda la vida.
2: Claro.
0: Sí, flaco.
1: Pero bueno,
2: vacúnense.
1: Compartir el micrófono, lugar cerrado.
0: Y preguntas de entrada. Cosas que podés llegar a tener de Olivari. Vos, te voy a hacer preguntas. ¿Vos sos de ir a un bar sola, por ejemplo? ¿Fuiste alguna vez a un bar sola? ¿O incluso a un cine sola?
1: Cine sola, sí, un montón. Cine sola, un montón.
0: ¿Cine sola, sí?
1: Sí, cuando no encuentro con quién ver una película y la quiero ver en el cine, alone, voy.
0: Yo me
1: compro una bebida grande.
2: O sea, yo tampoco, pero siento que es el mejor plan para hacer solo. Porque si vos vas con alguien y hablas, a mí, yo odio que la gente hable en el cine.
1: En el cine sos un asocial.
2: No me gusta no. Que la gente hable en el cine.
1: Yo tengo un tema que es que mis amigas hablan en el cine.
2: Yo hago tipo siempre, shh.
0: Entonces, vos vas y ellas comentan la
1: yo película. Las amo.
2: Ay, mis amigas también
1: pero
2: hablan
1: ellas...
2: en el cine y fuerte. Y es como, ay, Sofía.
0: ¡Cállate, Sofía!
1: No, no. El otro día casi tengo que saltar a defender a una de mis amigas porque no estaba hablando, pero estaba sonando los mocos con mucho ruido. Mal. Y estaba yo, mi amiga y otra mina, que cada vez que mi amiga sonaba los mocos, la miraba así, tipo, te voy a caer a trompadas.
0: Pero
1: y yo estaba a punto.
0: A veces se sonó los
1: no,
0: mocos.
1: No, era un poco rompebolas, pero si la mina le decía algo, iba a tener que defender a mi amiga. Como
2: claro.
1: Es una amiga más chica, es como la hermanita de una amiga, iba a tener que seguir a defender a la
0: pararte
1: nena.
0: Pararte mano.
1: Pero mis amigas, es que somos muy charletas. ¿Viste cuando decís, podemos dejar de charlar ahora?
2: Eso,
1: por dos horas no charlar.
2: Tipo,
1: no.
2: Lo entiendo, lo banco. Pero en tu casa. Bueno, igual si nos juntamos a ver una peli. Mis amigas son muy cinéfilas, muy. Encima las dos estudiaron cine. Como tipo, tengo un grupo que encima el hermano de una también es estudia cine. Y nos juntamos a ver películas y después las debatimos y todo. Bárbaro, perfecto. Durante la película, déjame ver la película, porque yo necesito ver qué es lo que está pasando. Sobre todo si estamos viendo Backrooms, necesito entender qué
1: igual.
2: Es lo que está queriendo decir.
1: Tampoco había mucho que entender.
2: No, ¿cómo que no?
1: Perdón, soy medio anti-Backrooms.
2: No. Realmente...
1: Para mí es el farmear aura de las películas.
2: No te lo voy a permitir. ¿Vos la viste, Seba?
0: ¿Cuál es Backrooms?
2: Backrooms es
1: no
2: una...
1: No la vio ni un poco.
2: De un chabón que
0: no
2: trabaja...
0: No puedo haberla visto.
2: Trabaja en un...
1: En una mueblería.
2: Y en un momento ve que hay como un halo de luz en la pared y traspasa la pared. Y atrás de la pared hay tipo.
0: No la vi ni la voy a ver.
2: Toda la mueblería esa, pero está como dada vuelta, digamos.
1: Backrooms.
2: Como va una backroom.
0: Ah, entiendo.
1: Es una buena idea.
0: Entiendo el concepto.
1: Hay películas a veces que son como buena idea, pero no supiste llevarla a cabo.
2: Mirá,
1: ¿no?
2: Te recomiendo que veas. El análisis que hizo la pringada, soy una pringada, la conciencia de una pringada.
1: ¿Sí?
2: Hola, cachos de mierda, sí. Por el fofo, querido Daro. Bueno, hace un análisis espectacular de esta película y después, como que habla un poco de Obsession, que fue el doblete que se veía
1: de
2: las pelis de terror. De Obsession no hay mucho que analizar, pero de esta hace un análisis maravilloso. Aguante, soy una pringada.
1: Hago la gente que cuando hablas de películas pone, listo, ya no la veo en el cine. O sea, con que alguien comente un poco al respecto de una película, ya dicen, bueno, ya la vi. ¿Cómo no?
0: ¿Qué puntaje le pones?
1: Hablamos 30 segundos.
2: Ya no está más en el cine, Pilgrim Scott. Ya
0: a
2: no
0: mí
2: está
0: me
2: más
0: gusta
2: en el
0: la
2: cine.
0: Experiencia de ir al cine. Yo soy fanático de la experiencia de ir al cine. De poder comprar los pochoclos.
1: La coca del cine, que es superior.
0: Sí,
2: ¿cómo
0: sí,
2: superior?
1: Es superior.
2: Es muy inferior.
1: No, es superior.
2: Tiene un gusto jarabe, amiga.
1: Es el jarabe con el hielo, la cantidad de hielo. Yo banco, coca de cine, coca de comida rápida también, muy bueno.
0: Pará, voy a volver a la situación Olivari.
1: A ver.
0: Olivari no maneja, ¿vos manejás?
1: Yo no solamente manejo, sino que tengo mi propio auto. A partir de hoy.
0: Gracias. ¿Cómo a partir de hoy?
1: Hoy me compré mi auto.
0: ¿Hoy te compraste un auto?
1: Y vos sabés que mi papá me sacó una foto al lado del auto, muy humillante, y después le dije, papi, no la subas a ningún lado,
2: a
1: porque
2: Facebook.
1: Después, no sé, uno habla de la situación del país, de qué sé yo, y después te corren tipo, pero
2: y sí,
1: bueno,
2: porque tengo un trabajo muy privilegiado, querido.
1: Porque uno habla por otros, no por uno.
2: Claro.
0: Para,
1: ¿dónde? Además no quiero que me roben.
0: ¿Dónde, no sé dónde que me roba alguien, ocurre la foto?
1: La persona que se lo compré lo dejó en un garage y lo fui a buscar. Y este tipo, yo paradita con mi bolso.
0: Y tu padre hace que vos te pares al lado del auto,
1: tipo,
0: así, digamos.
1: Una foto al lado del auto. Yo, tipo, la concha de mi madre.
2: Es el primer día de la escuela, ¿no? Con la mochila,
0: sí,
2: ahí.
0: Toda tipo foto al lado de un auto es media deprimente, aparte.
1: Pero encima estaba la persona a la que se lo compré todavía con nosotros, ¿entendés?
2: ¿Sale en la foto? ¿O te ve, no, o te ve tomarte
1: sola
2: la foto?
1: Encima vamos todos. Mi familia es tipo, alguien hace algo, van todos. Tipo, toda la familia va a todas las cosas de todos.
2: Eras como Maluma y su familia cuando se compró su primer jet privado.
1: Es exactamente igual, pero...
2: Pero con un auto.
1: Con un auto.
0: O sea, toda la familia
1: bien,
0: va a la compra, o sea, del auto. ¿Cuántos van?
1: Fuimos todos, mi mamá, mi papá, pero mis tías, toda la familia involucrada.
0: ¿En la compra?
1: Somos todos, somos muy familiares.
2: ¿A cuánto quedaba de la casa de cada uno? O sea, ¿era relativamente cerca?
1: No, nos quedaba dentro de todo cómodos. Igual mis papás hubieran ido igual, aunque no hubiera sido cómodo, porque... tengo papá. Pero le queda cerca del trabajo, le queda cerca de un médico y a mí me queda cerca de mi casa. O sea, dentro de todo fue como cómodo.
2: Está bien.
1: Pero
2: está
1: hubo un esfuerzo. La foto con el auto.
2: ¿Podés
1: no
2: buscar,
1: mierda,
2: Chippy, el video de Maluma llorando con toda la familia diciendo, por fin me compré mi primer avión? Es el video más
0: Ese
2: espectacular
0: video es impresionante.
2: Que vi en mi vida. O sea, encima él lleva a toda su familia.
0: Sí. Y él se emociona,
1: No, la foto es tremenda. Se la meten mis amigas porque es muy pete, boludo.
2: ¿La podemos ver?
0: ¿Y él te dice, parate al lado del auto y te voy a sacar la foto?
1: No tanto por mi cara, sino porque no quiero que vean el auto. Es como que siento que mi privacidad.
0: Este es el video de Maluma. Histórico video,
1: ¿eh? Esta es mi vida. Pero con un auto.
2: ¿Qué color es el auto?
1: Negro, estoy
2: Va,
1: recontenta.
2: Igual, exactamente igual que el jet
0: de Maluma.
1: O sea, real es como... Esa es mi situación.
0: Mirá a Malu cómo se emociona.
2: ¿Qué son los tambores?
0: Ay, Dios, nunca, no me va a parecer increíble
2: la
0: este video. Nunca.
3: Es increíble.
0: ¡Se emociona!
1: ¡Ay, Dios! ¿Por qué llora?
0: ¡Idiota! O sea, no te puedes emocionar por un avión privado.
2: Llora como con el mismo gesto que Agustín de Love is Blind.
1: Sí.
3: La abraza como diciendo, mamá, llegué.
2: ¿Por qué hace esto?
1: ¿Puedo decir algo? No tiene... O sea, es un logro... puramente económico, porque no tiene ningún tipo de vínculo
2: ¿Por
1: con
2: qué
1: su arte.
2: De esa manera.
0: Pero aparte, pará, si vos, no es que vos llegaste a un avión privado de la nada, ¿entendés? No es que vos ahorraste. ¡Oye, ya tenés 10 BMW!
2: Claro.
0: O sea, que no te puede emocionar avión privado, ¿entendés lo que digo?
2: Sí. No es que ya, juntaste.
0: ¡Ya sos recontra mega rico!
2: Claro, de a 100 total. Dólares en un chanchito.
0: Claro, no es que te compraste un Fiat Uno. O sea, ya llegaste a toda la. Ya tenés 10 casas y tenés un avión privado. No te podés poner así,
2: este
0: idiota.
2: Este frame es fenomenal.
1: No, me hace miedo.
2: Póngalo acá atrás. Póngalo donde dice se nota mucho,
0: favor.
2: Pongan esto.
1: Perdón, y esos dientes anormales que tiene también, es demasiado.
0: Aparte. Vos estás en un aeropuerto. El avión está 10 metros más allá. Lo traen 10 metros más acá. No es que te lo llevan a la puerta de tu casa y te emocionaste.
2: Sí, no, son los dulces 16.
0: No hay manera que vos te emociones por
1: Perdón,
0: eso.
1: Perdón, y también, él no lo va a manejar. Yo sé que es una pavada, pero hay algo de tipo...
2: No es tampoco...
1: O sea, estás comprando lo que va a usar... No sé cómo explicarlo.
2: Sí.
1: Como que
2: total.
1: Hay algo raro. ¿Entendés?
2: No lo vas a pilotear vos.
1: Claro. Además, ¿para qué quiere un avión privado, Maluma? Bueno, no sé, no.
0: Es Maluma.
1: Tengo mucho.
2: No, pero digo, de toda la gente que es así súper cantante famosa, tipo Bad Bunny, me imagino, sí, deben tener su avión privado.
1: Pero a mí te conviene alquilarlo.
2: Pero no haces tanto espamento. O bueno, sí, pero él capaz
1: Messi
2: quería
1: tiene
2: su avión
1: uno.
2: Privado.
0: Messi tiene
2: Messi
0: de hecho,
2: tiene uno
0: lo
2: y lo alquila.
0: Sí.
2: Lo alquila, lo sé porque...

0: Mirá qué hijas de puta. ¿Sabes qué me pasa? Yo le tengo tanto miedo a volar que no me doy cuenta en qué tipo de avión estoy porque estoy dopada. Entonces siento como que no le sacaría provecho. Sí, dicen que lo conveniente de todo lo que es avión privado o incluso viajar en primera no es tanto el tiempo arriba del avión, sino toda la previa, que es una paja. La valija, la migración, te tratan como en el orto. Y todo esto, cuando uno es rico, es más fácil.
1: Yo hago una pregunta. Cuando vos tenés avión privado, igual te revisan hasta el culo y te sacan, tipo, ah, tenés una pinza de pilar, vas a matar a alguien, te la saco y te la tiro a la basura en tus ojos.
2: Yo fui en avión privado y fui en charter y tengo la antipática obligación de decirte que no. Que no te revisan nada.
1: Podés viajar con un.
2: Yo no fui privado internacional, fui privado nacional, pero bajás y te llevan, te suben en un autito, tipo el carrito de golf.
1: ¿Carro de golf?
2: Te llevan a un portón. Y en el portón hay tipo una cabina de peaje que vos entrás, ponés la mochila por un coso y te fuiste.
1: ¿Saben cuándo me di cuenta que...?
0: Perdón, en los viajes nacionales, en algunos aeropuertos que no son muy, muy pro, cierto, también son
2: cierto,
0: así, ¿eh?
2: Cierto,
0: en La Rioja es igual, y era un vuelo de aerolíneas.
3: Yo hace 2 semanas viajé a Córdoba y no me revisaron. Podría haber llevado cualquier cosa.
1: ¿Una pistola?
3: Por ejemplo.
1: ¿Pero no pasás por un arco que detecta metales?
3: Sí, pero...
2: Pero escuchame, ¿qué vas a hacer?
3: No, no pasa nada. De hecho, tenía miedo. Tenía una soda, mira, mi inocencia, llena en la mochila. Y dije, esto me lo van a hacer sacar.
1: ¿Un sifón de litro?
3: Un sifón, sí.
1: ¿Por qué tenías un sifón de litro en la
3: botella? No, un sifón, era un agua con gas.
1: Ah, bueno, decís una soda. No es una soda, no es una soda. Es un agua con gas.
3: No, yo la pido como soda.
1: Sofóbic.
3: Llena y no me la sacaron. Pero en otro, en un viaje al exterior, que diría que sí.
2: Yo te digo, si el capitalismo,
1: no, el agua, ¿por qué te lo van
2: a el capitalismo es tan dogmático y es una religión tan avesada en nuestra sociedad que el capitalismo confía en que si vos sos lo suficientemente rico para viajar en avión privado, no lo vas a estrellar contra un edificio de Estados Unidos, ¿entendés?
1: Claro.
2: Vos tenés que ser musulmán, básicamente.
3: No, pero podés traficar algo.
0: Bueno, igualmente, no, sí.
3: La gente rica no delinque.
0: Ha habido infinidad de casos de gente que...
1: Bueno, chicos,
0: lleva y trae cosas en avión privado que nadie revisa y bueno.
1: Pero
0: pasa. La valija de Antonini.
1: Las cosas esas existen.
0: No sé qué era eso, pero era algo.
2: ¿Sí? No, la valija de Antonini era un muchacho venezolano que un día apareció con, creo, un palo verde en la valija.
0: Fueron los primeros casos de corrupción así de.
3: ¿No hay una modelo involucrada?
2: Sí.
0: Las...
2: Ay, no me acuerdo el nombre.
3: No me acuerdo el nombre, estoy tratando de acordarme.
2: Ay, Dios. Dios.
1: No sé de quién hablan.
0: Yo no me acuerdo el nombre de la modelo, pero era algo tipo. Bueno, las narcomodelos.
3: Del Puc.
2: María Luján del Puc. María Luján del Puc. Claro, Dios. Supuestamente traías platanera de la política, qué sé yo. Pero si vos tenés un avión privado, yo creo que el sistema confía que no te vas a hacer concha contra nada.
0: Y no, porque tienes una vida buena.
2: Porque sos millonario.
0: Porque sos feliz, porque sos rico. O sea, hoy, ¿por qué harías eso?
2: Hoy sabes en qué pensaba, justamente. Mirá cómo lo agarro y lo engancho con esto. El caso Marta Ford.
0: Ahí va.
2: Caso sí. Marta Ford.
3: Perfecto.
2: Personaje que yo estoy consumiendo, estoy descubriendo ese personaje.
1: Bien.
2: Estoy identificando si es un personaje que me cautiva, si es un personaje que me parece interesante, si es un personaje que es una moda, etcétera, etcétera, etcétera. ¿Qué es lo que a mí más me llama la atención de ese personaje? Sí. Que es una persona millonaria que, siendo millonaria, elige exponerse, elige buscar el camino de la exposición.
1: Sí, claro, ella podría vivir una vida. Eso fue en la gala, mirá, me la crucé, teníamos un peinado bastante parecido.
2: Vos tenés.
1: Llegamos casi juntas.
2: La vida resuelta y decís, y voy a contarlo
1: en
2: redes.
1: Yo igual, claro, yo igual elijo hacer tal cosa. Pasa que para mí te aburrís en un momento. Como tenés que hacer cosas, pues si no es aburrida la vida.
2: Pero podés ir, ¿sabes la cantidad de cosas que podés hacer siendo millonario? Que no son subir reels a Instagram.
0: Pero vos pensás eso porque
1: pero
0: sos
1: es
0: pobre.
1: Lo que está de moda, boludo.
0: Nosotros pensamos, tipo, yo si fuera como... Re entiendo lo que decís. A mí me pasa lo mismo con hijos de famosos que digo, tipo, para despersonalizar. Me pasa lo mismo con las hijas de Tinelli, ponele. Que tipo, si yo tuviera tu guita, estaría viviendo en Nueva York, estudiando... cine, super chill, como, viste.
1: Pero no hay mucha gente que hace eso. La única que lo hace, que la amo y es mi amiga, es Dua Lipa.
0: Pero ella tiene guita de ella.
1: Bueno, sí, está bien, tiene guita de ella, pero digo, una persona que es tan rica, tan famosa, y elige su tiempo libre en vez de exponerse tanto.
0: Cultivarse.
1: Cultivarse, tiene su club de lectura, aprende todos los idiomas que puede aprender. Hace yoga y pasa sus días en tranquilidad y de vacaciones.

0: vacaciones. Está siempre de vacaciones. Sí, que es lo que uno piensa que haría. ¿Ves? Ahora está haciendo cerámica. Se la pasa de hobby en hobby. ¿Está
1: haciendo cerámica?
0: Sí.
1: Mirá, pintó la de Goche.
0: Sí. Está haciendo cerámica. Hace yoga. ¿Qué más hace? Hizo un curso de cócteles, creo. Le gustan esas cosas.
2: Rosa, el estado maníaco igual, ¿eh? O sea, cuando haces muchas cosas, es tipo, bueno.
0: Y pero si no tienes que trabajar, boluda.
1: Está buscando está llenar un vacío, ahí hay algo atrás.
2: Qué malo, qué oscuridad.
0: ¿Y pero qué vas a hacer todos los días de viaje culiar. Cuando está en su casa?
1: ¿Qué? ¿Qué? ¿Cómo? ¿Lo dije o lo pensé?
0: Pero culiar. Debe culiar un montón con el marido que tiene. Si se ven que se deben dar murra como cajón que no cierra, boludo.
1: Sí, de hecho, todos los videos que están juntos, él le está agarrando...
0: Bueno, bien.
1: Es obsceno ya.
0: Y ella también a él, ¿no viste? Y también se fueron de luna de miel y le sacaban fotos. Déjenlos en paz, carajo. Mirá cómo le toca el culo, ponía. Y sí, son pareja, ¿qué no van a culiar? Son pelotudos ustedes.
1: ¿Qué harían ustedes de ser Marta Ford? ¿Se entiende? De estar en su
2: obvio.
1: Modo,
2: no haría esto.
1: Tiempo y lugar. Bien, a mí, vida resuelta.
2: Sí, no haría esto, o lo que hace ella, pero... porque también no me gustaría vivir a la sombra de otra persona, ¿viste? Es re difícil eso. Como querer construir tu marca y a la vez que todo el tiempo que estén preguntando por otra persona. Como que eso es difícil. No, yo estaría... me hubiese... A la vez, te digo, no, tipo... Te puedo decir, yo estaría en Europa estudiando algo super chill y viviendo vida de millonaria. Pero a la vez pienso, pero yo quiero trabajar de esto, ¿entendés? O sea, uno tiene una vocación... y que va por fuera de la guita. Así que no sé. La verdad es que no sé.
1: Yo sería falso empresario.
2: Qué bueno el falso empresario.
1: Falso empresario. ¿Viste que
0: por ejemplo?
1: ¿No conocés gente que es falso empresario?
0: Sí,
1: falso
0: sí.
1: Empresario.
0: Pero
1: falso empresario que es... No, tengo una reunión, dos reuniones, tres cafés, te recibo acá, te veo allá. Sí, en realidad hay gente que ya tiene plata, que le vino.
0: Sí.
1: Y ellos no están nada más que... moviéndose entre ese dinero, ¿entendés?
0: Sí, hacen reuniones como para pasar el tiempo.
1: Sí, ¿me entendés? No, me voy a juntar acá con el gerente de no sé qué, acá en un café. Y en realidad, ¿quieres charlar un rato con alguien para tener cosas que hacer entre gimnasio e ir a ver a tus amigos?
0: Sí, total, ir a pádel.
1: Nunca tenés un cierre, nunca cierra nada. Las tarjetas no cierran, los servicios no cierran, el alquiler no... ¿Entendés? Nunca tenés cierres. Nunca tenés que mandar nada a ningún lado antes de tal fecha.
0: Sí. Los mails
1: teniendo
0: no
1: esa
0: existen.
1: Cantidad de plata.
0: No, totalmente.
1: Entonces, te recibo, echarle un rato con vos, echarle un rato con aquel.
0: Ay, yo haría... Primero que nada, tendría una casa, cero casas como las de Kim Kardashian y todas estas casas nuevas que son tipo un quirófano.
2: Sí.
0: Cero quirófano. O sea, mi casa sería un palacio. Yo compraría un palacio, lo refaccionaría todo y tendría algo súper de decoración. O sea, contrataría a los mejores decoradores para que me decoren la casa.
2: Hay una casa en Quequén a la venta. Un palacio.
0: Un palacio, lo vi y me lo mandó una amiga. Nosotras nos mandamos cosas. A ver, ya te digo. Porque realmente está muy cerca en nuestra conversación de Instagram. Nos mandamos propiedades.
2: Me encanta.
1: Con tus amigas se manda propiedades.
0: Con una amiga, con Sofía. Con Sofía,
1: la gente que puede comprarlas no se manda propiedades.
0: No, por supuesto.
1: Tiene un tipo que ya lo llama para comprar la propiedad antes que la propiedad salga a la venta.
0: Castillo Estelar, que en calle 520, número 8. Sí, es divino.
1: Mándalo, a ver, mandalo que lo vemos.
0: María Marcos Propiedades. Ahí lo vemos.
2: ¿Vos te comprarías este castillo en Quequén? Bueno, un poco lejos estaría Quequén del laburo, pero...
0: No, me compraría. Hay uno en La Plata que está sobre Diagonal 74 que es precioso. Está muy lindo. Me compraría ese, lo refaccionaría todo porque vi fotos por dentro, está completamente pateado. ¿Para qué, Chipi, te mando el carrete? ¿Es este? Porque tiene muchas fotos por dentro.
1: Poné. ¿El Palacio Palazzolo es este?
0: Palazzolo significa palacete.
1: Jerarquía.
0: No, está precioso. Y haría muchas reuniones en mi casa. Tipo, cena en mi casa y se viene, bueno, ¿te queda lejos? Quédate a dormir en uno de los 160 cuartos de invitados que tengo. Y diría cuarto, ya no diría pieza.
1: ¡Pará!
0: Ahora diría cuarto.
1: ¿Cómo 150 lucas verde? No es tanto.
2: Pero amigo, queda, o sea, con todo respeto, queda en Quequén. O sea, tenés que vivir en Quequén.
1: Pero
2: que es un poco lejos de tu vida.
1: Pero no puedes.
0: No puedes, te puse tal huerto.
1: Yo lo que pregunto es, no tenemos que ir a vivir. No podemos juntar 30, 40, con un par de amigos.
0: Yo
1: juntamos
0: cinco.
1: Varios.
0: Sí.
1: ¿Me entendés? Que
0: cinco te puedo
3: conozco
0: dar.
3: A alguien que compramos un dos ambiente por 160 en Palermo.
1: Por eso digo.
3: Hace poco.
4: La vida, boludo. Qué poro.
3: Literal, un dos ambiente en Palermo por 160.
1: Lo compramos entre varios. y lo usamos como proyecto de, no sé, de divertirnos.
0: Casa de streamers. ¡Ay, qué mierda! ¿Qué de ninguna manera, no, pará. Casamiento ahí adentro.
2: Ah, pa.
1: Se lo pesaba.
0: Pará, 360, dice ahora.
1: Pero me lo decía 150 recién.
3: ¿Qué pasa? Bueno, negociemos.
0: Pará, esto es.
1: ¿Cómo 360 además?
0: Marta Marcos Propiedades.
2: Están mexicaneando en el medio. Esto es algo.
0: Marta Marcos Propiedades. ¿Qué es esto?
1: Jacob.
2: Lo ves. No.
3: Gente, este es otro.
0: Fíjate, Marta Marcos.
3: O sea,
0: Marcos
3: es la misma casa, pero.
1: Otra me parecía muy barato 150. Si hay una oportunidad. Si sale 360, me parece más lógico. Te digo la posta. Son 2.900 en un metro de lote.
0: Claro, Necochea.
3: No se tira el SAR ahí.
1: Pero no importa. El lugar no importa. Importa que lo compramos entre varios y lo empezamos a hacer un lugar icónico.
0: Pará.
1: Icónico.
0: Hay una mansión cerca de la estación de tren que en un momento se pone en alquiler y un par de amigos hippies de Bellas Artes, 6, 7, dicen, che, alquilémosla. Y viven todos juntos en una mansión hace años y tienen un par de habitaciones que las tienen para alquilar. Yo fui a ensayar ahí una vez.
2: Es tan de hippie lo que
0: es
2: estás
0: muy
2: de
0: hippie. No,
3: es muy hippie.
1: Yo no te digo, yo no estoy para poner la plata si me vas a hacer un aguantadero de porrero, ardilla.
0: No es un aguantadero, no estoy te estoy contando que hay mucha gente que puso plata para un solo lugar.
2: El Palo Santo.
1: O sea, vamos a comprar un castillo, vamos a hacerlo bien, no me hagas un aguantadero de hippie, no quiero ver gente pintando cerámica. Quiero hacer un lugar, ¿entendés? Donde haya una alfombra roja.
0: Pero pará, pero bueno, tenemos que usarlo entonces para eventos.
2: Pará, ¿sabés qué haría yo? Un hogar de niños.
0: No, Juanita. Rincón del Uno.
3: Algo de la alta sociedad.
2: Tiene que ser un lugar para recibir grandes figuras. Quiero ser, ¿cómo se llama la de Rincón de Luz? Grecia Colmenares en Chiquititas.
0: No. ¿Pero qué, vos vivirías ahí con los huérfanos?
2: Claro. Y son como todos mis hijos.
0: Yo estoy proponiendo un negocio
1: y una quiere hacer un aguantadero de porrero y la otra.
0: No te dije que lo quiero hacer, te digo lo que pasó en La Plata. Te cuento lo que pasó en La Plata. Yo, si fuese Marta Fort, una casa sí me compraría. O sea, viviría ahí, en un lugar así, a todo jete. A mí no me gusta, me da depresión el cuadrado de quirófano.
2: Bueno, yo tengo un drama con eso en mi propia casa porque el piso es de cerámicos y es frío.
1: ¿Pero tipo blanco?
2: Sí.
0: Pero viste esas casas que son todo... Sí, ¿pueden buscar la casa de Kim Kardashian? No sé cómo es.
2: Es un delirio, eso es el Moyano.
0: No sé cómo es, pero me imagino cómo debe ser. O la casa de Kylie Jenner, no sé, cualquiera.
2: Para mí la peor es la de Kim, porque la de Kylie tiene un toque más de onda. La de Kim es directamente, es tipo un cuadrado, es un delirio.
0: Casa de futbolista, con todo respeto. Las casas de futbolista son piso simil mármol, pared simil mármol, techo simil mármol, todo simil, que me da una tristeza absoluta. No estoy a favor de seguir matando elefantes para el mármol y bla, pero tipo la escala.
1: El marfil es eso. El marfil. Los cuernos del mar.
2: ¿Cuántos elefantes hay que hacer?
1: El mármol es una piedra y el marfil es un cuerno para joyas.
0: Bueno, pero hay cosas que son similares.
1: ¿Cuántos elefantes tienen que matar para hacer un baño?
0: ¿Cuántos elefantes tienen que morir para hacerle la escalera a Alexander Arnold?
2: Ay, hubiera sido buenísimo, tipo, como que cruzaras a alguien, tipo, ¿cuántos elefantes murieron por tu baño?
0: ¿Cuántos elefantes murieron? Ninguno. Esa es la casa de Kim Kardashian.
2: Para mí igual, para yo...
0: ¿Te das cuenta?
2: Es que te enferma eso, te enferma.
1: ¿Qué? ¿Esta es la casa? ¿Es todo así blanco?
2: No, eso es porque estás loco. O sea, eso es algo de que alguien que no está bien de la cabeza y tiene que tener poco estímulo.
3: No, también... Es un elfo del Señor de los Anillos. Esto.
2: No.
1: Pero voy con una mostaza sola y le arruino la casa.
0: No, totalmente. Me da mucha...
1: Tarro de mostaza.
3: No es a prueba de chicos.
2: No. También siento que ellas son de muy de hacer eventos en la casa... Entonces es una casa sin personalidad para tunearla todo el tiempo, ¿entendés? Pero a la vez es un delito.
1: ¿Pero a qué juegan en esta casa? ¿Encontrar la raya de mandanga, digamos?
2: Claro, sí. Bueno, ahí está. Eso, ahí cagaste.
0: A mí,
1: se
2: te pierde el caniche.
1: Escondimos tres rayas de mandanga, tienen que encontrarla.
0: El primero se las toma gana. Raya de mandanga.
1: Claro, es como elige tu propia aventura.
0: Realmente me parece... Todas esas casas que son como muy amplias, todas bajas, el techo está acá y tenés un escalón que es así, después tenés la pileta y la pileta está al ras del piso y el agua está al ras y todo es bajo. Ay, no, me da una depre.
2: A mí no.
0: La arquitectura moderna me da como...
2: La pileta es peligrosa también. Cuando no sabes dónde empieza la pileta, peligro.
1: Bravo.
2: Peligroso.
1: La famosa pileta sin fin.
2: Claro. Bueno, el otro día vi un hotel en Brasil que... un horror esto. Tenía una pileta en el balcón, pero o sea, todo el balcón era como una palangana, ¿entendés? Tipo, el agua se veía
0: ¡Ah, sí!
2: Es un peligro, boludo.
0: Sí, sí, es terrible.
2: O sea, era como la pileta sin fin. ¿Vieron esos? Aparecen mucho también en Twitter videos hechos con IA de que se rompe una pileta y sí, se caen sí, todos sí, al sí, vacío. Sí.
0: Hay edificios enteros que son las piletas así.
1: Hay en Texas, no, en Las Vegas, hay un hotel muy conocido donde vos tenés la pileta arranca en la habitación y sale al balcón.
0: Yo te agradezco, pero no. Te agradezco, pero no.
2: Te lo agradezco, pero no.
0: Me da mucha presión.
1: Estoy para casas de millonarios igual, ¿eh? Para ver casas de millonarios.
2: Me encanta ver casas. Me encanta.
1: Buscame
0: ¿Te acuerdan cuando decían que Messi tenía la casa redonda?
1: Ah, ¿verdad? Bueno, hay muchos mitos sobre la
0: casa redonda.
1: Sobre la casa de Messi.
0: No, hay un meme. Hay un meme que está sentado en el banco con otro jugador que le dice, che, ¿cuánto te costó la casa? ¿Qué casa? La que es como una pelota.
1: Claro, nada, salió nada, una amigo, falsa no. casa supuestamente Messi que era como una pelota.
2: No, chicos, pero da, ¿pero quién se cree una cosa así?
1: Igual pará porque Messi en su casa tiene un arco gigante en el parque. O sea, en su casa de Rosario sí. tiene un arco gigante que no tiene que ver con la dimensión. Incluso esa casa siendo grande, él tiene un arco de 11 adelante de un ventanal.
2: Qué pesado.
1: O sea, ese hombre.
0: Sí, es mucho.
2: Qué pesado.
0: ¿Y es como, ¿de quién es esta?
3: A ver si adivina quién es.
0: Es para adivinar.
2: Porque la cortina no arranca arriba del techo. No, ya, me está
0: porque
2: poniendo
0: tenés
2: de
0: un pedazo, claro, un pedazo de cortina ahí.
1: ¿De quién es esto? Buena casa, buena casorla, ¿eh? Buena casorla.
2: La arquitectura de base me gusta. Tipo, es medio menemista. Y me gusta.
0: A mí me da la depre un poco.
2: La cosa noventosa.
0: Esto siento que es el Carmencito.
1: Es muy bravo el tema este de las luces.
0: Todo eso debe ser Durlock encima.
1: A ver. ¿De quién es esta casa?
3: Es la casa de un ex deportista. Es la mansión más cara.
0: La están vendiendo.
1: Creo que ya sí.
0: Está vendiendo.
3: Sí, están vendiendo.
0: LeBron James.
3: De hecho, te la estaba por pedir. No, pero el otro GOAT. El verdadero.
1: ¿Esta es la casa de Jordan?
3: Esta es la famosa mansión de Jordan.
1: ¿La que no pueden vender?
3: Que no pueden vender.
1: Mostrá, poné más. Vamos a verla.
0: No me gusta.
1: Jordan se compró una casa en Chicago que la hizo toda personalizada para él. Y no la puede vender el loco.
2: Y bueno, boludo.
0: Y tiene los muebles.
1: ¿Cuánto
0: muy
1: vale?
0: Alto.
1: 40, 50 palos,
2: boludo.
1: Es
2: como la
1: vale.
2: casa de. ¿Cómo se llama ese programa que te hacían la casa de vuelta? De Extreme Makeover. Que después tenés que vender la casa y el cuarto del pibe tiene decoración de Ben 10. Tiene un Ben 10 enorme. El de la pendeja tiene una Peppa Pig en el techo.
0: Pero no puede pintar Jordan antes de vender. Te lo
1: es
0: pido,
1: noventosa,
0: por favor.
1: Es noventosa. Mira, esa es la oficina de Jordan, digamos.
2: Es re noventosa. A mí me parece que es interesante.
1: Buena,
2: ¿eh? Es medio la casa de Moria, hay algo de casa de country de los 90.
1: Creo que vale como 50 o 60 palos y no la podían vender y Michael le bajó 10 palos. Dijo como, bueno, bájale 10 palos a ver si la...
2: Sí.
1: Tiene un... Todo un
3: como... Acá dice 9 dormitorios, 19 baños, tiene cancha, por supuesto. Con
1: pará, no dan los dormitorios con los baños.
0: 19 ¿cómo? Baños.
3: Sí, tiene...
0: Y la gente en la casa...
3: Y su gimnasio tiene una cancha extraordinaria para que el tipo juegue.
0: Pero 19 baños es un montón.
1: ¿Para 9 dormitorios?
0: Es que las fiestas capaz la gente...
3: 9 baños
0: no. Ir al baño que quedarse a dormir.
3: 9 dormitorios y 19 baños.
1: Pero no son muchos baños comparados con los dormitorios.
0: Son demasiados baños para los dormitorios.
2: No.
3: Pero pensá que no tiene un montón de ambientes más allá de solo de los dormitorios.
2: Claro, o sea, tenés bien, 10 pero... baños que no son en suite. Y...
3: Pensá que el tipo tiene gimnasio, cancha de básquet, cancha de tenis, tiene baños por todos lados.
1: ¿Esta que es casa de millonaria también?
3: Esta es casa de millonaria.
0: Yo me voy a poner como me pongo cuando veo las Olimpiadas. Me voy a poner a criticar cosas que si me tocase una casa así, ¿sabes qué? Me tiro de cabeza.
2: Obvio.
0: Pero como estamos jugando al stream, yo me voy a poner a decir, ay, no, esa luz, por ejemplo, a mí no me gusta. Yo esta casa no me la compro.
2: No, ¿sabes qué? No me cerró.
1: A mí lo que no me cerró esta casa, ¿sabes qué es? Que esta casa debe valer 10, 15 palos verdes en Miami, ahí en el
2: sí.
1: en la zona más cara. Y te ves de enfrente, lo tenés adentro del living
2: sí,
1: prácticamente.
3: Para mí eso, tenés poca intimidad.
1: ¡Claro! No va eso.
3: No, esta no se supone es la casa de Messi. Es la casa de Messi.
1: ¿Esa es la casa de Messi?
3: Es la casa de Messi. Así lo anuncia YouTube.
1: Pero lo venden enfrente a Messi.
2: ¿Está chequeado?
1: Lo venden igual. Claro,
0: debe tener, para mí debe tener blackout.
1: No, igual de enfrente de Sylvester Stallone. Tampoco que Sylvester te
0: claro.
1: va a
3: estar. Claro, no va a estar
0: si
3: muy
0: no,
3: preocupado.
0: No, le va a estar.
2: No sé, la gente chusme igual.
1: Claro.
2: O sea, uno es chusma de sus vecinos y ninguno de los dos es famoso.
0: Lo que
2: es famoso no sería chusma de otro famoso.
0: Claro. A mí. Lo que deben ser las expensas, dice uno.
2: No, sí, no, te arruino. Te arruino.
1: Yo fui al tour de las casas de los famosos en Los Ángeles. Uno de los grandes orgullos de mi vida.
2: No, qué pío.
0: ¿Hiciste el tour?
1: Yo fui al tour de las casas de los famosos.
0: ¿Las ves por afuera?
1: Sí, pero...
0: ¿O alguna entras?
1: No, pero hay algunas que te vas por un lado, vas por el otro. Tipo, esas te llevan un coso para que veas de la costa.
0: Qué terrible, terrible ser el famoso que incluye tu casa, el tour. ¿Te entiendes lo que
2: sí, digo? Sí, obvio. Y peor, el que no. O sea, peor ser famoso, pero no tanto como para que tu casa no esté incluida en el tour. Y los ves pasar y vos tipo, ¡yo también! ¡Yo vivo acá! ¡Hola!
1: Por ejemplo, uno de los lugares clave era bajar en la puerta de la casa de Brad Pitt y Angelina Jolie.
0: ¡Ah!
1: y todos bajamos como, ¡wow! ¡Ahora sale Brad! Y era una vereda. Claro. Era una vereda con un paredón.
0: Simplemente una vereda.
1: Pero
0: claro,
1: nosotros
0: porque encima deben estar... Viven ahí ahora seguramente. Es como que todo es tipo, ¡wow! Debe ser un paredón gigante que no te deja ver ni la puerta de la casa.
1: En el momento era increíble. O sea, vos en el momento sentías que aparecía en cualquier momento Leo DiCaprio.
2: Sí.
0: Puede salir como... Angelina a sacar la basura en cualquier momento.
2: Me llegó el pedido de Rappi.
1: Terminamos dando unas vueltas en micro nada más. O sea, fue eso. Sí. Y un tipo decía, bueno, acá vive este, acá vive el otro. Acá vive
0: en
1: el
0: Beverly
1: otro.
0: Hills. Sí, o por todos lados.
1: Beverly Hills, no. Y te llevan a varios barrios de ultra mega famosos.
2: Bel Air.
1: Claro, hay unos que tienen como en la montañita.
2: Sí, en los varios. Hills.
1: LeBron está ahí.
0: Bojack Horseman directamente.
2: Claro, vive ahí.
0: La casa incrustada en la mismísima montaña.
1: Aparte
2: me encanta eso, ¿eh?
1: Era muy gracioso porque el tour eran un par de periodistas, gente de una multinacional y invitados de otras multinacionales. Y vos tenías que ver al gerente de tal multinacional... Sacándose una foto en el portón de un croto, pero un croto.
2: Así tipo,
1: ay, Dios. ¿Esta qué es?
0: Mirá ese marfil, digo ese marfil.
3: Esta es la de LeBron.
1: Ah, esta es la de LeBron. Es buena la de LeBron.
2: A mí las cocinas me encantan.
0: No, esto me ha dado un bajo astral. Esto es algo que yo no tendría.
2: Las lámparas me parecen espantosas.
0: Me parece espantoso la sobrecarga de blanco. ¿Por qué están tan obsesionados con el blanco, boludo?
1: Mirá, yo lo que te digo es...
2: Bueno, ¿no?
1: Yo lo que te digo es...
2: Es una pregunta muy válida la que estás haciendo.
1: Lo que a mí me da mucha ansiedad es la mesada en la que podés cortar.
0: Ah, no me gusta.
1: ¿Viste?
2: Sí, no me pero gusta. Sabes que yo ahí me siento que ya soy grande y diría no la uses para cortar.
1: Claro,
2: pero se puede,
1: a mí me pasa
2: no,
1: eso.
2: No lo hagas.
1: Me parece genial, pero a la vez... Siento como que no. Esto estaría todo enchastrado, ¿no?
0: Sí,
1: no.
2: Usa una tabla.
0: No me gusta. ¿Qué mierda es eso? Parece un museo. Parece un museo con esas luces de arriba. Por Dios. Esta gente puede pagar los diseñadores más caros de todo el mundo y hacen esta mierda.
1: Ardilla, no tenés falta y te quejas del blanco.
0: Sí, obvio.
2: Bueno,
0: pero por lo menos mi casa está bien decorada. Mirá lo que es esta mierda.
1: Pero acá en el gimnasio de LeBron.
0: Tenía solamente mampara de un lado. ¿Sabés cómo le debe salpicar todo el baño a LeBron? Encima que él es alto.
1: Lindo, ¿eh?
0: Por favor. Lindo, horrible.
1: Mirá.
0: Desaprobado.
2: Tienes poco parque, ¿no? Ah, qué carajos. ¿Qué fue eso que acabamos de ver?
1: Tiene su buen jacuzzi.
0: ¿Ven que están obsesionados con el mármol?
1: Para meterse... Y bueno, está bien, pero es el LeBron.
0: Está bien, pero... ¿Está hecho con IA eso?
2: El chat dice que es la primera casa que te haces en el Sims y la verdad es que todo es medio los Sims.
0: Sí, es todo muy simiesco.
2: Sí. Es todo medio los Sims.
0: Sí, totalmente.
1: Para mí lo de la mesada cortando no va, ¿eh?
2: No, me gusta. No es cualquiera. Además, si sos rico, comprás muchas tablas.
0: Tabla de madera. Sí, total.
2: Son re caras, boludo. No, nunca.
0: Dejate de joder. ¿Qué te cuesta? Y sabes que me da muchísima desesperación el lavamanos que tiene Kim Kardashian, creo que era, que es como un lavamanos que te sale el agua, pero vos no tenés bacha. Tenés como toda la mesada es como inclinada y hay como un agujero que se va el agua. Pero no tenés un cuadrado profundo.
2: Es re perturbador.
0: O sea, viene toda la mesada, una inclinación leve para abajo y sigue la mesada.
2: Pero está hecho el efecto visual para que vos creas que el agua va tipo a salir por todos lados. Pero
0: claro.
2: Hay un video que es Kim Kardashian's Bathroom. Igual no busquen eso, no sé.
0: Por Vayan con cuidado.
2: Pero que están ella con la nena más grande, con Dot, y muestran el baño y es... A mí me gustaría tener un baño con calefón.
0: Qué ¿cómo? Lindo ese sueño.
2: Yo soy muy humilde.
0: Me encanta.
3: ¿Cómo sería eso?
2: Yo tengo termotanque en mi casa y es muy chico el termotanque. Mirá, ¿ves? Y no llego a bañarme bien. ¿Ves? ¿Qué pasa? Porque no hay bacha.
0: No tiene bacha,
1: no, no, no, no, esto no, no, no, no se puede. No, esto no. No, no hay. Yo. A mí se te puede tapar esto y cuando se te tapa es un escándalo.
0: No, y más allá de que se te tape, no podés tirar, no podés tener buena presión de agua, porque si vos tenés presión fuerte, salpica para todos lados.
3: No, y además ponele que te haces, te lavas los dientes, te haces un buche.
2: ¿Qué
3: lo tiras?
2: Mal.
3: Y queda todo ahí dando.
1: Queda el pegote, queda el pegote.
2: Claro.
1: No va, no va, no va.
2: Es
1: no
2: como
1: va.
2: Esos baños donde me hacen el piso.
0: Claro, es una letrina casi.
2: Qué asco, boludo. Sí,
1: letrina, no, no me gusta.
2: Qué asco de mierda.
1: Yo tendría la de... Mi sueño de casa de millonario es la de que tú... Cuenta la leyenda, tuvo Fernando Burlando.
0: ¿Cuál?
1: Que él tenía una casa que además tenía una cancha con una cancha de fútbol y un vestuario donde vos tenías ropa de todos los equipos, botines de todos los talles y vos te invitaba a jugar y si te invitaba a comer una sal y él decía... Venimos a jugar a la pelota, pero no traje nada. Ahí hay todo, ahí agarra lo que quieras.
0: ¿Y te lo llevas?
2: Es
0: bueno,
2: te lo
0: llevas de todos los talles. Una casa linda es la de Carla Quevedo, dicen ahí. Eso es verdad, es una muy linda casa la de Carla Quevedo.
2: Y la de Dakota Johnson también.
0: Sí, con las limas, Dakota
2: pobre
0: Johnson.
2: Ella no sabe actuar, pero...
0: Una fantástica, la de Emma Chamberlain.
2: Ah, pero ella es muy, ella es muy divina.
0: Ella es muy divina.
2: Ella es muy canchera, es muy todo.
3: Esta es la de Dakota Johnson.
2: Mirá lo que es esa.
0: ¿Ves? Madera, calidez,
2: areño.
1: Parece un hotel.
0: Una alfombra.
1: Pero parece un hotel.
2: Pero
1: igual,
2: es una. Bueno, pero un hotel lindo.
0: ¿Sabés qué?
2: Esta cocina es una locura de mierda.
0: No, es una locura de buenísima. Claro, de buena, de bien.
2: Sí, sí, sí, sí.
0: ¿Saben cuál es mi sueño?
2: Es un horror, el perro es un horror.
0: ¿Saben cuál es mi sueño? Tener el toallero ese que te calienta las toallas.
2: Mis padres en la casa lo tienen, pero debo decir lo siguiente. Tarda mucho en calentarte la toalla. O sea, tenés que prenderlo mucho tiempo antes de entrar a bañarte.
0: ¿Cuánto?
2: Y una media hora, ponele.
0: Compro.
2: No llega a calentarse tanto y gasta mucho.
0: Me voy haciendo el pre-shampoo.
2: Mucha luz.
3: Perdón, ¿cómo es un calentador de toallas?
2: Sí. Es una suerte de radiador que... calienta el baño en general, pero vos colgás la toalla y te calienta la toalla. Mi mamá lo usaba para calentar los uniformes tipo de la escuela cuando no terminaba de secarlos y qué sé yo. Pero estos, quizás hoy en día la tecnología más, esto fue hace como 20 años, tardaba bastante en generar calor como para calentarte la toalla y gastaba una cantidad de luz.
0: Pero vos, porque si sos millonaria, lo podés tener prendido todo
2: obvio,
0: el día.
2: Obvio, claro.
3: Es como a mí me estaba
1: caños calientes.
3: ¿Vieron estos días que
2: son caños calientes?
3: Hubo poco sol. Estas últimas semanas.
0: Sí.
3: A mí me estuvo pasando algo, que es que yo me iba a bañar y al día siguiente yo no cambio la toalla todos los días que me voy a bañar.
2: No.
3: Vos usás una durante un par de días hasta que la ponés a lavar. Bueno, y a mí me pasaba que de un día para otro, cuando me iba a bañar, no estaba seca la toalla. Y yo tengo un caloventor en el baño porque lo usa mi hermano a la mañana temprano, se lo ponía en los pies, no sé. Y yo lo apuntaba a la toalla para poder secar la toalla.
2: Lo he hecho, lo he hecho.
1: Pobreza.
2: Lo he hecho.
3: Total. Pero bueno, si no tenía que cambiarla. No se secaba. Esta semana que no hubo sol, no se secaba.
1: No tenés dos toallas, Chimpi, lo cual es más
0: pobre. Claro.
1: No tenés dos toallas.
3: No,
1: pero. Para ver si seca el hombro. Puedes jugar como.
0: ¿Cómo no?
3: No, tengo varias, pero verá, ahora somos dos en mi casa, porque viene mi hermano también en la semana.
1: Ah, o sea, tres. No tenés tres toallones.
3: Y pero si no tengo que estar lavando toallas constantemente.
0: Y sí, como una persona limpia.
3: Pero no, pero.
2: La seca la toalla, si no hay sol, no se seca nunca la toalla.
3: No se seca nunca. Y además, un secado, no amerita un lavado. Si lo usaste una vez, no la pones a lavar al toque.
2: No.
3: Para tenés que usarla por lo menos dos o tres veces.
2: Para escuchar. Tengo muchas toallas en mi casa.
3: Y yo mientras me bañaba, estaba calibrando.
1: No puedes tener dos toallas rotando.
0: Claro, un rotation.
1: ¿Entendés?
3: Sí.
1: Una usas un día, la dejas secar, usas otra, no tenés más de una para vos.
3: Debo tener
2: un campamento.
1: O tal vez el segundo toallón es de muy baja calidad.
3: Bueno, están los gastaditos, pero debo tener 10 toallas, ponele, 10 toallones.
2: Entramos en jerarquía de toallas.
3: Sí, por supuesto, como todo, como la ropa interior, todo tenemos, sabemos cuál
1: pasa el alias. Pasa el alias.
0: Me parte el alma.
1: Pasa el alias.
3: Pero bueno, es un buen método de caloventor para la gente si quieren secar las toallas. lo pueden apuntar.
2: Ojo que no, se prenda fuego, nada.
3: No, ese al ratito.
2: No cubrir.
3: No cubrir.
1: Yo hice la de Millo, uno de los últimos viajes, hice la de Millo, que fue, fui a una góndola y compré toallones Calvin Klein. Eso fue mi...
2: ¡No, bueno!
1: No eran tan caros.
2: Perdón, si pero me una góndola no era muy caro.
1: Claro, exactamente. Claro, sí, pero... Sí.
2: Si te lo llevaste en una bolsa camiseta, no era tan caro.
1: Más o menos, más o menos. Pero yo veo, ya, toallones A, B, C y el D eran toallones Calvin Klein. Dije,
2: el D era el premium.
1: Yo me llevo los toallones Calvin Klein. Sí. Gasto $20 más, pero tácate.
2: Un buen toallón te suma calidad de vida.
0: Es de esos gigantes que si te los pones sobre los hombros te llegan hasta el piso, más o menos. Bueno, a vos seguramente hasta los tobillos, no sé, un poco más.
1: Sí, sí. A mí, yo el tallón compro el más cojudo.
0: No me gusta el tallón más cojudo.
1: Y lo compro en los viajes. No me gusta. O sea, yo, todos mis tallones son comprados en viajes. ¿Gasto una valija? La gasto. Pero son comprados en viajes.
2: Siguiente paso, el piso de marfil, dice. Piso de marfil. Qué poro.
3: Pero... Pará, yo tengo la teoría. El toallón nuevo. No seca tan bien como uno ya usado.
2: No. Tenés que lavarlo primero.
0: Depende. Si te compras un toallón de mierda, el Calvin Klein te debe secar bien desde la primera secada. Sí.
1: Es un toallón. No te digo que es un toallón premium, pero es un buen toallón.
0: Yo me compré los de Arredo y están buenísimos.
3: A la gente pide de Arredo, si quieren mandar.
1: Buscaba canje, che. Buscaba canje. Igual, ¿cuántas veces usas el toallón?
0: Yo uso. Lo voy rotando con la bata. Porque me compré una bata. Entonces, lo uso. Los cambio, no sé. ¿Qué
3: pero
0: sé
3: se
0: yo?
3: ¿Secan con la bata?
2: Me la pongo. Yo
0: me la pongo y me quedo como... yo me seco con el aire más que nada.
2: Claro. Me quedo... Es que el momento más... el mejor momento de la vida es salir del baño y quedarte en la cama, en toalla o en bata, esperando que Dios decida que actives con tu vida.
0: Sí,
3: pero
0: sí.
3: No hay una... No, pero perdón, ¿no se secan? O sea, salen así como salen de la ducha, completamente mojados... Se ponen la, se
0: no,
3: ponen la
0: me
3: bata.
0: Hago así
3: yo
0: el
3: nunca
0: pelo.
3: Me tuve bata.
0: Me hago así el pelo.
2: Me pongo la bata encima y automáticamente la bata chupa porque es de toalla. El pelo te lo secas y sí, no.
0: La cara me la seco con una toalla aparte.
2: Ah, mira.
0: Por las dudas.
1: No
0: y
1: se puede.
0: Después,
1: no se puede.
0: Y después no me quedo. Me quedo así.
1: Yo nunca usé bata porque primero trato. Yo tengo un espejo en el placar. Entonces trato de secarme lo más rápido posible para no mirarme el espejo. Esa es la primera.
2: Ay,
1: y
2: no,
1: la segunda. La segunda es, si me pongo bata, parezco un proxeneta. No me puedo poner bata. ¿Entendés? Donde yo me veo con una bata caminando por mi casa, soy un proxeneta, boludo.
0: Es como la tapa de la revista Rolling Stone de Maradona.
1: Es que vos... Ay, sí. Cierto tipo no lo podemos poner bata.
3: Solo Jacobo puede usar bata.
2: Yo te iba a decir, perdón, cualquier varón, ¿eh? Acá usar bata es degenerado. Yo pienso cualquier varón en bata me da raro, ¿eh?
0: Sí, es degenerado.
2: Varón en bata me da raro.
1: Varón en bata es degenerado.
2: Es degenerado.
3: Yo me seco adentro de la ducha. Con la ducha apagada.
2: Sí, yo me seco adentro.
3: Para no mojarla.
2: Para no mojar todo. Sí.
1: Hugh Hefner.
0: Y qué claro, ¿y quién es el gran usador de bata? El viejo...
2: El mayor viejo degenerado. El mundo
0: bufarreta.
2: De las ideas del viejo degenerado.
0: Totalmente.
3: Para mí Manu Olivari usa bata. Manu es un tipo de usar... Para mí, yo me lo imagino como un tipo que usa bata.
0: Mandar un mensaje y preguntar si está en bata ahora.
1: La bata y la pantufla me deprime.
0: A mí, la que me da un poco de depre es la bata de peluche o la bata de plush. ¡Ay, qué dolor! Pero lo que me quiero comprar yo es un... Mira, escuchá esta...
2: Ya sé lo que vas a decir.
0: Pero culo con arandela total.
2: Dilo.
0: Salto de cama.
1: ¿Salto de cama? ¿Qué es un salto de cama?
2: ¡Ay, es una palabra hermosa!
0: ¡De seda! Yo quiero un salto de cama de seda para cuando, por ejemplo, tengo que abrir la puerta porque vino algo, yo me tomo mis vitaminas... Me pongo el salto de cama y te voy a abrir. Hola, ¿qué tal? ¿Qué necesita? Ay, bueno, dale, te firmo acá. Adiós, buen
1: ¿qué
0: día.
1: ¿Qué es un salto de cama?
2: Salto de cama es una...
0: Es una bata premium.
2: Claro.
1: ¿Pero
2: de
1: cómo?
2: Seda.
0: De seda, de colores. Lali tenía una muy linda cuando se fue de vacaciones con Pedro Rosenblatt, que la tengo acá, una naranja divina.
2: Ah, de colores. ¿Viste las que tienen peluchito abajo? Que las sos tipo...
1: ¿Esto es un salto de cama?
0: Sí,
2: este es medio.
0: Este no me gustó.
2: Medio
3: para mí es camisón.
0: Este
2: no,
0: es medio.
2: Camisón es un vestidito.
1: Pero medio más largo, decís vos.
0: Es como una bata que cool. Se pone sobre el pijama. Mirá. Voy a poner Lali.
2: Desatén. Desatén. Oh, la de Sandro. Por... Él dice desavillé. No, desavillé no
0: sé. Ay, la palabra desavillé es fantástica, la usa mi abuela.
1: Es raro un salto de cama.
0: Déjenme ver.
1: ¿Pero qué es una prenda que se usa? ¿Esto es un salto de cama?
0: Una robe de chambre.
1: ¿Pero se usa solamente 20 minutos el día que no te levantaste apurado, digamos?
0: Yo nunca me levanto apurado.
2: ¿O está todo el día?
0: Ese es el tema. Yo trabajo, o sea, vengo acá a las 2 de la tarde. ¿Qué me tengo que hacer?
1: Pero,
0: yo me pongo el salto de cama.
1: ¿Cuántas veces
0: puedes
1: usar un salto de cama?
0: Todos los días. Volvés a tu casa, te sacás toda la ropa, te pones
2: ahí.
1: Pero un pago de novela, a mí las obligaciones se me vienen encima.
0: Pero en vez de usar, usar un jogging agujereado para estar en tu casa, te pones el salto de cama y no sos una cretencia.
3: Pero yo reemplaza el pijama.
1: El salto de cama es de, justamente, como su nombre muy bien pensado lo dice, salta de la cama. Es decir, es el rato después que te levantaste.
0: Exactamente.
2: Pero ese rato puede durar 20 minutos o 2 horas, o 3 o 4.
0: Es para una vieja millonaria, boludo.
1: ¿Cómo vas a 2 horas después de levantarte y todavía vestido de salto de cama?
0: Pero ¿sabés quién lo usa?
1: Sos un vago, tenés depresión.
0: Lo usan las Lucky Ladies, no lo usa una persona normal.
2: Claro.
1: ¿Qué son las
0: Lucky Ladies? ¿No hablamos acá de las Lucky Ladies?
2: A ver, las damas con suerte.
0: Las Lucky Ladies.
3: Está bien, pero ponle cara, a ver.
0: En un momento.
1: Las olifaneras y los olifantes.
0: Casi. En un momento, acá en Argentina, se hizo un documental que se llamaba Lucky Ladies, que era de las mujeres más de familias patricias de este país. Gente top, top, top. Una de ellas vivía en el Hotel Alvear, por ejemplo. Vivía.
3: Esmeralda Mitre, una Lucky Lady.
2: No.
0: Más arriba. Pero por ahí.
2: Mariana Gananis.
0: ¿Qué?
2: Fue una Lucky Lady en un momento, tuvo su participación. Para mí las Lucky Ladies fue la versión argentina de los realities de afuera, Real Housewives of no sé dónde. Son realities iguales, de mujeres chetas de distintos lugares que muestran su vida de mujeres chetas.
0: No, o sea, ni siquiera son chetas, son
2: millonarias.
0: De la oligarquía. Lucky Ladies.
1: Es como una trad wife de la alta sociedad, sería.
0: Claro,
1: María
0: pero son hijas algunas, no son mujeres
1: claro.
0: De...
2: Sí, pero
0: por ejemplo, la primera es Concepción Blaquier.
1: Le cayó de arriba en vez del costado, digamos.
0: Exactamente. Concepción Blaquier, que vivía en el Hotel Alvear, y ellas...
1: Te llamaba Concepción Blaquier. No hay manera que haya pagado un servicio por tu cuenta.
0: No, olvídate.
1: No hay manera.
0: Y ella lo que hacía era una o dos veces por año hacía un desfile y eso, de eso trabajaba, digamos. Estas son las Lucky Ladies. Y andaban siempre de pijama, tomando un café y diciéndole a la empleada doméstica: hay que hacer tal cosa, hay que hacer tal otra, echar la habana y qué sé yo, y se tomaban un café con un salto de cama.
2: Sí, porque la gente rica es mucho más liviana con su imagen. Como que les da menos vergüenza mostrarse en pijama o cosas así, porque no te ven como humano. Real. Como,
3: sí,
2: es como,
3: los
2: es como, a mí no me da vergüenza que la perra me vea desnuda o en pijama porque no la considero. O sea, la perra no tiene noción de tipo, qué vergüenza, ¿entendés? Es un animal. Y los ricos los ven a los pobres de esa misma manera.
1: Como que a ellos solo le da vergüenza exponerse ante ricos de su mismo calibre.
2: Trabajar con una mujer de mucha plata que me recibía en pijama en la cama, desayunando, sin ningún tipo de pudor. Y era porque, claro, tipo, a mí y a la mucama que tenía en la casa laburando, que y era, claro, no nos ve como pares, ¿entendés? Como sujetos igual que ellos. Entonces, no hay tal vergüenza porque nuestra opinión sobre ella le es irrelevante, ¿entendés? Es como que, bueno, no sé, vos no...
1: De 10 palos, hablo con gente de 10 palos para arriba.
2: Claro, digamos. No sos yo, vos sos un sub, ¿entendés? Entonces, me da vergüenza porque es como, bueno... idea. Por eso andan más en bolas.
0: Pero a sus amigas no las
2: ¿Cómo era Cristina, chicos? ¿Cómo va a ser Cristina? ¿Pero cómo?
1: San José 11. Llegaremos a tiempo, tal.
2: Es buenísima la trama en la cual yo trabajaba hace muchos años, o sea, no dan los números con Cristina.
0: Claro, porque...
1: Era buena igual, si trabajaba con Cristina empezaba a contarlo.
2: Ay, chicos, ay, buenísimo. Hubiera sido genial.
0: Es ¿Quién? Una persona conocida, no digas
2: no voy a decir más nada, no puedo decir más nada, después les cuento por qué.
0: Ok, dale.
1: Ay, pero... No, yo no, hay cosas que uno puede contar, pero... Voy a titular esto y vamos a ir al móvil. Yo estuve a punto de entrar a San José 1111.
0: No, diablos, ¿cuándo?
1: No puedo contar. Pero, o sea, toda una situación en la que yo iba a ir sin comerla ni beberla y tener que estar ahí.
0: Uy, qué bueno.
1: Era
0: qué fantasía.
2: Que igual me encantó.
1: Era increíble. No la puedo contar porque hay mucha gente afectada. pero yo quería ir y ver y contarlo a mis amigos, que había ahí adentro. Bueno, ¿estamos para el móvil?
0: Sí, estamos para el móvil.
1: ¿Va a haber Ardimóvil?
0: Va a haber un Ardimóvil, voy a ir a bancar los trapos en honor al señor Olivari.
1: Ya es, siento que el móvil ya está teniendo su tercera gestión, con lo cual... O sea, una más no aguanta, ¿entendés lo que digo? Una gestión más no aguanta.
3: No, llega hasta acá.
0: O sea, se derrumba. Llega hasta acá. Tal vez hoy o lo puedo levantar o lo puedo terminar de hundir para siempre.
1: Bien.
0: Esperemos que lo pueda levantar.
1: ¿Qué pregunta podemos llegar al móvil? ¿Qué le queremos preguntar a la gente en la calle? Para mí podemos tirar.
0: ¿Mármol o marfil?
3: ¿Qué cosas de millonario le gustaría hacer?
2: Sí. Para en la casa. Tipo, ¿qué cosa de rico te gustaría tener en tu casa? O,
1: claro.
2: Sí. Formulémosla bien concisa.
1: ¿Cómo ¿Qué harías si fuera millonario?
2: Si fueras rico, ¿qué harías en tu casa? ¿Qué algo así.
1: ¿Qué gusto te darías en tu casa si fueras millonario?
0: En la casa.
1: O por ahí, en general.
0: Porque capaz la gente me dice viajar. Sí. No, bueno, quiero otra respuesta.
1: No, pero específico. Claro. Vos pedíle especificidad. No me digas, pagar una deuda que tengo. No, ya sos rico.
0: You
1: are rich from now.
0: Sí, y viajar, Viajar lo puedes hacer cuando quieras. Te tomas un vuelo y te vas a almorzar a París. Más específico.
2: Me encanta. Bueno, que me gustaría pedir likes de cara al móvil.
1: Pedí claro. Likes mientras la ardilla se va para el móvil. Favor.
2: Estamos flojísimos de likes. Estamos 2100 likes abajo. Esto es un nivel de...
1: Tenemos que tener...
2: Debajo de likes que no likes, nunca se ha visto.
1: Likes.
2: Y les cuesta muy poco dar like. Es a meter un botón que es así. Chicos.
1: Es gratis. O sea, usted puede ser millonario si da likes.
2: Gratis. La verdad que es gratis. Por ahora, como todo en la vida.
1: ¿Qué andas haciendo, Jane, de tu vida?
2: Tengo Bendita. Hoy en Bendita te a la noche. Voy el miércoles y el jueves. Vean Bendita. La verdad es que es un gran programa.
1: Yo lo veo de vez en cuando.
2: No porque lo haga yo, sino porque realmente es un programa muy bien armado.
1: ¿Cuántos programas hay con más años al aire que Bendita?
2: Diría que Mirta.
1: Mirta.
2: Mirta. Y si me pongo quisquillosa, debería chequear hace cuánto está la noche de Mirta.
1: Intrusos por ahí.
2: Intrusos es mismo de años, porque Intrusos es del 2001.
1: Claro.
2: Y Bendita tiene... Bueno, creo que tiene un poco más Intrusos, pero ahí...
1: Pero no, hasta ahí, ¿eh?
2: Después estoy haciendo como un repaso por la...
1: Noche de Mirta creo que no, y no cuenta además.
2: Para mí no cuenta. Almorzando con Mirta tiene muchos más años, pero hace un tiempo que no lo hace más Mirta. Lo hace Juana. Ahí hay que debatir si es el mismo programa o no.
1: Es verdad.
2: Después tenés que sean viejos... Desayuno americano, el de Pamela David, tiene varios años, pero no sé si tantos.
1: No llega.
2: DDM tiene varios años, pero no tantos. LAM tiene varios años.
1: Me gustan todos esos programas que iniciaron como nombres largos y ahora son siglas.
2: Mi tema preferido son programas cuyo nombre ya no los define.
1: Claro.
2: Ejemplo, Pampita Online. Cuando dejó de estar online. Pampita, primer problema. Y después no era online.
1: Claro.
2: Entonces era como, este programa, el nombre no tiene sentido. Era Pampita Online. Primero dejó de ser online. Era la tele. Entonces era como, bueno. Y después estaba Pampita. Lo conocía Barbie Simmons. Era como, bueno, chicos.
1: Salvo que en Pampita Online sea el contenido del programa, sea que Pampita está conectada a las redes y ella va, ¿entendés? Va como...
2: Como Shakira.
1: Claro. Va como reaccionando a su jornada laboral en una computadora.
2: Ese era un contenidazo, boludo.
1: Era bueno.
2: Las rubias era el programa de Marcela Tiner y en un momento no eran todas rubias. Era como... En un momento eran las rubias más uno, porque había un varón. Y después al varón lo volaron, porque era tipo, güey,
1: morir. Ah, verano del 98 también perdió sentido en un momento.
2: Ni hablar. Era del 99, seguían ahí. Y no era verano.
1: Ya no era verano, ya duró más de 3 meses.
2: Bueno, y además, verano del 98, la canción decía, nada nos puede pasar. Y les pasaba de todo el tiempo. Era tipo todo el tiempo les estaba pasando cosas súper graves. Sí. TBR es un programa viejo.
1: Sí, pero TBR fue cambiando de...
2: Cambió de canal.
1: Cambió de nombre.
2: Son 20 años del mismo canal.
1: No, cambió demasiado.
2: Mismo horario.
1: TBR cambió de nombres, de conductores, de canal, de todo.
2: Sí, todo.
1: Ya medio que... O sea, es el mismo, pero no es el... Ni siquiera se llama TBR ahora. Volvió a llamarse TBR. Ahora volvió a llamarse TBR.
2: 17. Bueno, acá el chat pone, bien de verano, BDB, el que conducía Ángel.
1: Claro, ya
2: le fue mucho, le fue bien y ya era invierno y era como bueno. Y por eso empezó a ser BDB. LAM le cambiaron el nombre, creo que porque primero dejó de estar a la mañana.
1: Eran los ángeles de la mañana.
2: Claro, los ángeles de la mañana. Y le cambian el nombre porque no estaba a la mañana y porque creo que se quedan con los derechos del nombre el 13.
1: Y Ángel se lleva
2: LAM.
0: hacia a LAM. América. Para mí, gran decisión, porque termina de consolidar la sigla LAM como...
1: LAM.
0: Sí, como nombre, como marca.
1: Bien laburado.
0: Sí.
1: Bien laburado.
0: Pasión de sábado está sábados y domingos.
1: Es verdad. Ahí. Es verdad.
0: Pero bueno, está bien.
1: Pero sábado es su fuerte, es el día fuerte. Sí. Es el día fuerte.
0: Qué gran programa, Pasión.
1: Muy subvalorado a mi gusto. Yo soy muy fanático de Pasión.
0: Largo, hay que conducir Pasión, ¿eh?
1: Pasión largo, soy muy fanático de todo lo que es lo comercial de Pasión de sábado. Uy. Me encanta, me vuelve loco.
0: Sí, sí, me vuelve loco. Decir.
1: Todo lo que tiene que ver con Reggae Jeans, con Oralí, la de las pastas.
0: Sí, que además son re solidarios, ¿viste? Siempre están y van donando cosas.
1: Ellos van con un raviol gigante.
0: Sí.
1: Que le haya un raviol gigante.
0: La hermana de una amiga en un momento salía con uno de los herederos de Oralí.
1: Mirá,
0: tenía que nos consiguió mucha plata. Pero bueno, sí, son re como Torazo, la gaseosa Torazo.
1: También Ives, son marcas clásicas.
0: Sí. Mi sueño algún día es poder leer un PNT de una joyería.
1: Ah, tipo Leiva Joya.
0: Pero lo verdaderamente premium en realidad es que la marca sea tuya.
1: ¿Cómo?
0: Vos viste que a veces los conductores tienen liberadas, marcas liberadas. Vos
1: sí.
0: Cerrás un programa y tenés, bueno, el pendiente de ta, y yo me dejame un liberado que yo vengo con tal marca que me acompaña. Real, por ejemplo, era buenísimo en eso. En Polémica pasa que hay una marca que es la del programa y a la vez Yudica tiene su propia joyería. Y se picantean a ver cuál es mejor.
1: Buenísimo. Buena. Sí, uno supone que su propio PNT se hace con un poquito más de ganas.
0: Obvio.
1: Sí, ya, a mí me ha pasado. Yo tengo que decir lo que a mí me ha pasado. ¿Está la ardilla para el Ardimóvil? Señores, vamos a la puerta de Vorterix a ver qué tiene la ardilla para decir.
5: Hola, ¿cómo andan? ¿Todo bien? Voy a frenar a una persona que está caminando. ¿Cómo estás? ¿Todo bien?
1: Atención.
6: Hola, ¿todo bien vos?
5: Todo bien. ¿De dónde venís?
6: De un ensayo.
5: Ah, ¿qué estás ensayando?
6: Una obra de teatro, Villuya se llama.
5: Ay, me encanta. Contame todo sobre esa obra de teatro.
6: Todo sobre esa obra. La escribió Matías Prieto Vecchia, es el director y el escritor, y somos un par de actores que ahora no recuerdo el número, un pianista en vivo, y son como cuadros de obras que lo que las une es el humor. Hicimos temporada en el Centro Cultural de San Martín, en Nun, y ahora volvemos en el Kairos en octubre.
5: ¡Ah! ¡Qué nivel!
6: Chivazo.
5: ¡Me encanta! ¿Cuándo reestrenan?
6: Reestrenamos el 8 de octubre en una función gratuita en Fundación Sagay, y después el resto de las funciones en el Kairos. Sábados, creo.
5: Perfecto, bueno, no, buscamos Villuya Obra. Contanos algo de tu personaje.
6: Tengo como 98 personajes. Hago de una quinceañera, muy obsesionada con festejar sus 15 a pesar de la pandemia. Hago de una medio troleta ahí que se quiera levantar a otro en un barcito. Bien. Hago de un chabón de los años 50. Es delirio, es un loco.
1: Millonaria.
5: Ah, me gusta. Escúchame, si vos fueses millonaria, de repente te contratan de Hollywood, sos millonaria pero a otro nivel, ¿qué gustos te darías?
6: ¿Qué gustos? Lo tengo pensadísimo. Yo... Casa divina, espléndida, con spa incluido. Mi familia, lo mismo, lo más similar que pueda, como mi familia, mi gente querida. Muchos viajes con mis amigues y todos los tratamientos posibles en el rostro, no operaciones.
5: ¡Ay, la amo! ¿Qué harías? Tipo expulsada, todas esas cosas.
6: No, es para arriba. Pensalo más, pero que no sea con algo así, pero para arriba de eso. Sí.
5: ¿Y casa cómo te gustaría tener? ¿Tipo Kim Kardashian o algo más barroco?
6: Moria.
5: Mirá, bien.
6: Parque Leluar.
1: Mucho chongo.
5: Parque Leluar, me encanta. Y si pudieses elegir qué papel te catapulta hacia la fama absoluta y la millonariedad.
6: A mí me castean mucho siempre como de medio reventadita. Creo que algo de eso me iría bien, como medio drogadicta, algo de eso me iría muy bien.
5: ¿Seguís apostando por ahí?
6: Es lo que se me busca y yo estoy. Creo que hay una profundidad que puede estar linda.
5: Perfecto, me encantó. Muchas gracias.
6: Bueno, gracias por el espacio.
5: Bueno, ojalá se cumpla y tengas tu casa en Parque Leluar.
6: Sería bárbaro. Y donaría mucho al Partido Obrero.
5: Ah, buenísimo. Bárbaro. Adiós. Me encantó, ella como yo.
1: Ardilla, pero vos, ¿esto fue casual o vos lo arreglaste con dinero esto?
5: ¿Qué?
1: ¿Fue un espacio publicitario o fue casual?
5: No, si lo hubiese arreglado, hubiese publicitado mi obra en vez de la suya.
6: Claro.
1: Bien.
5: Pero...
1: Está bien.
5: Pero nos conocemos, nos solemos entre nosotras,
0: sí, gente de teatro, GDT.
5: Sí, GDT totalmente. La gente de teatro es así. Buenas tardes, ¿cómo están? Bueno, ¿quieren hablar?
7: Hola, ¿cómo están?
5: ¿Cómo estás? ¿Todo bien?
7: Todo bien.
5: ¿Qué estás haciendo por acá?
7: Trabajando, más que nada.
5: Perfecto, bien. Trabajando. ¿Y para dónde vas?
7: Para el lado del Mercado de las Pulgas.
5: ¿Te quedás en esta zona? ¿Qué estás haciendo? ¿Qué estás trabajando?
7: Ofreciendo medias, artículos de limpieza, Hoy en día tengo prioridad y bueno, tengo que llevar el plato de comida a casa como todo argentino, ¿no?
2: ¿Cuál es su speech para venderte la media?
5: Ay, perdón, porque me están hablando acá, pero se me corta.
2: El speech para vender medias, ¿con qué entra?
5: ¿Cómo entras para vender medias? ¿Cuál es tu tip?
7: Se te cayó la facha.
2: ¡Ah!
5: ¡Yeah! Con el humor.
7: Masculino o femenino es lo mismo, pero claro, siempre con respeto. Yo tengo a mi señora igual.
1: Aclara bueno, el tipo, aclara el tipo.
7: Son ellos, más.
5: Está bien, hay que ver si ve esto tu señora, después siempre, tipo...
7: Ah, sí, ella sabe cómo soy.
5: ¿Te acompaña a vender?
7: Me sacó de una situación muy mala ella.
5: Ah.
7: Oh. No tengo rodillas para agradecerle.
5: ¿Y hace cuánto están?
7: 7 años. En enero cumplimos 8.
5: ¿Y qué le dirías?
1: Mensaje.
5: Quiero un mensaje para ella, mirando la cámara.
7: Un mensajito que gracias por todo lo que hizo por mí, por mi vida y por darme lo mejor del mundo que son mis hijos.
5: ¿Cómo se llama?
7: Oh. Brisa.
5: Bueno, un mensaje para Brisa. Le mandamos un beso, gracias amigo.
1: Romántico y con sabor.
5: Romántico total. No, me gustó, se le iluminaron los ojos cuando habló de Brisa. Che, estoy escuchando medio, tengo como una fritura rara.
1: Baja Harrison.
5: Yo le sigo hablando mientras tanto.
2: Vos hablanos.
5: Nos saluda una señora.
2: Saluda al bol.
5: ¡Qué diva! ¡Estás diosa!
2: Potra. Buen pelo, además. Qué linda ella.
5: Ah, se sacó los anteojos. Yo le hacía así, le digo, qué lindos anteojos. Y se los sacó, porque pensó que le quería mirar los ojos, pero no. Simplemente quería felicitarla por su gran look. ¿Cómo estás?
2: A verla ella. Ella
5: no quiere.
1: No quiere.
5: Pero el chip, déjame que yo voy con el micrófono. La gente tiene menos tiempo de decirme que no.
2: Claro.
5: Yo le digo, hola, ¿cómo estás? Ya me dicen bien o no, no sé.
1: ¿Cómo sentís la calle, Ardilla?
5: Está bastante vacía porque hace mucho frío. Hace mucho frío. La gente, mucha gente que nos esquiva, mira, esquiva. Gente tal vez un poco más timidona. No lo sé. No veo viendo actrices como la que vino directamente a la cámara. Viste que ella vio la cámara y dijo, sí, ahí voy.
2: Hay gente que la llama, que la cámara la llama.
5: Tenemos...
1: A ver.
5: ¿Cómo andan? ¿Me bajas la ventanilla, por favor? Hola, ¿cómo están?
8: Hola.
5: ¿Todo bien?
8: Bien.
5: Vamos a... Avísenme cómo se ponen amarillos si no me chocan.
8: Bueno.
5: ¿Para dónde van?
8: Para Caballito.
5: ¿Qué van a hacer?
8: A casa.
5: Ah, a casa. ¿Vienen de trabajar?
8: Sí. Del dentista.
5: ¡Ay, yo también hice dentista hoy! ¿Qué hiciste?
8: Arreglo de carie.
5: ¡Ay, yo también! Bueno, bien ahí que no tenés más. Amiga, felicitaciones.
2: Paciencia para llegar al Caballito.
5: Yo, Same, te digo. Hoy fui al dentista, boludo. ¿Qué tarea tan
2: ¿Qué médico
5: desafortunada? ¿Qué tenés que pensar cuando decidís ser dentista? Oh. Hola, ¿cómo estás? ¿Todo bien? No me digas.
2: Pregunté si querés ser dentista.
5: ¿Vos querés ser dentista?
8: No.
5: A mí.
8: Yo vendo propiedades.
5: ¡Ah, opa! Mirá, hoy justo estuvimos viendo unas propiedades.
1: Una cara. Preguntale a la más cara que vende.
5: ¿Cuál es la propiedad más cara que tenés a la venta hoy?
8: A ver, y de 500.000. Sí, hay.
5: ¿Y cómo es? Tipo, es un departamento.
8: 20 en Palermo, departamento, sí, hermoso. Vista al río, todo el chiche.
5: Si vos fueses multimillonaria a otro level, no tenés que trabajar ya más, sí, ni para tus bisnietos. ¿Qué gustitos te darías?
8: Viajar por todo el mundo.
5: Pero viajar, te digo, vos hoy podés ir a merendar y volver a París. Especificidad necesito.
8: Y me iría a Hawái, a vivir a Hawái, así, a vivir a Hawái, sí. Que no tenga
5: a no hacer nada más que estar en la playa.
8: Estar ahí en la playa, tomando solcito.
1: ¿Porro sí, porro no?
5: ¿Porro sí, porro no?
8: Uy, no, me comprometes.
5: Ay, lo comprometo. Pero me preguntan del piso, no soy yo, te
1: ay,
5: digo.
1: Como detecté,
5: escúchame.
2: Hawái es porrero.
5: Y claro, y para vivir a Hawái es un lindo lugar para vivir, Hawái, sí. ¿Para dónde vas ahora?
8: Para Urquiza.
5: ¿Qué vas a hacer? ¿A tu casa? ¿Ya volvés?
8: No, voy a mostrar un departamento.
5: ¡Ah! Y es
8: tenerme suerte para poder venderlo.
5: Bueno, mucha suerte.
1: Decime que antes de irte te haga una venta del departamento que va a mostrar a cámara.
5: Antes de irte, me gustaría, si podés, a cámara, hacerme una pequeña venta del departamento, el que vas a mostrar. Si no lo quiere esta persona, alguien más lo va a querer, lo sabemos, lo decretamos, lo manifestamos en este momento.
8: Chicos, excelente oportunidad, monoambiente, 30 metros cuadrados, con balcón, $80,000, amenities, expensas bajas, Espectacular. Zona inmejorable, pleno Villa Urquiza. Así que vengan a verlo.
1: Decirle que tengo 40.
5: Buenísimo. No. ¿Tiene Seba en el piso acá tiene 40. ¿Te sirve?
8: No,
5: le sirve.
8: Estamos cortos.
2: Flaco.
8: Gracias.
2: Hermano, en serio.
5: Porterix, estamos acá en vivo. Gracias, chau. Reina, mucha suerte. Ojalá puedas.
1: No pegó, che.
5: Hola, buenas. ¿Cómo estás? Jaja, me dijo. Se ve que estaba risueña.
1: 30 metros igual de monomiente era una caja de zapatos, te digo.
5: No, bueno, pará. Pero es en el centro de Villa Urquiza.
2: Sí, igual, inmejorable. Es mejorable, Villa Urquiza. Perdón.
5: Yo te digo...
2: Inmejorable, como...
5: Está difícil estacionar. Está muy difícil estacionar en
2: no,
5: la zona.
2: No, pero eso en todos lados. Es imposible. Hay que meterse el auto en el ojete. No hay otro.
5: Yo preferiría estar por Quilmes. Buenas tardes, ¿cómo está?
9: Hola, ¿cómo estás?
5: ¿Todo bien, vos?
9: Bien.
5: ¿Para dónde vas?
9: Dando vuelta.
5: Ah, dando vueltas, paseando.
9: Exacto.
5: Tengo una pregunta para hacerte. Si vos fueses multimillonario, no tenés que trabajar nunca más, ni vos, ni tu familia, ni nadie, ¿qué gustos te darías específico a específico?
9: Me avivo bastante rock and roll.
5: Me gusta.
1: ¿Él es rockero?
5: ¿Te harías una banda?
9: He tenido banda, sí.
5: ¿Volverías a juntar a tu banda para tocar en algún lado?
9: Puede ser.
5: ¿A dónde te gustaría tocar?
2: Kai Berinson.
9: Acá estaría bueno.
5: Acá estaría bueno, pero algo más, tipo llenar un River.
9: Sí, ¿por qué no?
2: ¿Tiene pareja?
5: Me encantaría. ¿Estás en pareja?
9: Sí.
5: Ah. Se fue. No quería aparecer. ¿La podemos llamar un segundo? Así la entrevistamos ella también. Buenas, ¿qué tal? ¿Cómo estás?
10: Bien.
1: Pregúntale si él es romántico.
5: ¿Él es romántico?
10: Uy. Más o menos.
2: ¡No!
5: ¿Hace cuánto están juntos ustedes?
10: 11 años tenemos.
5: 11 años. ¿Y cómo se conocieron?
10: Nos conocimos en un cumple de su primo.
5: Ah, vos no sos de acá.
10: Soy mexicana.
5: Ah, sos mexicana. ¿Hace cuánto estás en Argentina?
10: Y como 10 años ya.
1: ¿Se vino
5: o
1: por
5: sea,
1: él?
5: Ustedes se conocen de antes de que...
10: Nos conocimos aquí, yo estaba de vacaciones. Nos conocimos ahí. Él tenía novia.
1: ¡Epa!
10: También.
5: Ah, bueno. ¿Esperaron o...?
10: Sí, no sé qué.
5: Todo legal. Sí, sabes cómo la conozco esa.
1: ¿Hizo bien los papeles, rockero? ¿Hizo bien los papeles, rockero?
5: Y todos los papeles, todo legal.
9: Sí.
5: Perfecto. ¿Y después vos tomás la decisión de venirte para acá?
10: Sí, fue que íbamos, veníamos y después decidimos por su trabajo quedarnos aquí.
5: ¿Y vos qué estás haciendo ahora? ¿De qué trabajás?
10: Tengo un emprendimiento.
5: ¿Un emprendimiento?
10: De bichutería.
5: Ah, muy lindo. ¿Querés pasar el chivo?
10: Bueno, Ciela Bijou. Ciela Bijou.
5: Bien. Perfecto, buenísimo. Si vos tuvieses toda la plata del mundo, fueses multimillonaria, ¿en qué la gastarías? ¿Qué gustitos te darías?
10: Ay, ya sé lo que voy a decir. Lo primerito, un crucero, así todo incluido para toda mi familia.
5: Pero te lo comprarías el crucero, ¿eh? Tenés mucha plata, mucha plata. El crucero es tuyo, ¿te lo compras?
10: No, lo primero sería eso, no sé después.
5: ¿Vivirías en el crucero con toda tu familia?
10: No, unas vacaciones larguitas, sí.
5: Perfecto, y lo tenés ahí para cuando quieras volver a salir.
10: Exacto.
1: Preguntale lo último romántico que haya hecho el rockero.
5: Lo último romántico que haya hecho él por vos y que vos hayas hecho por él después.
10: Ay, mira, ahora es lo que va a hacer. Comprarme entradas para ver a Caifanes. Eso es más romántico.
5: Ay, me encanta. ¿Y suelen hacer planes de musicales juntos?
10: Casi no.
9: Poco. Sí. Últimamente poco.
5: Y bueno, hoy es una oportunidad para que sea el primer día del resto de sus vidas.
10: Todavía.
5: Y bueno, y si no intentamos conseguir, ¿verdad, Chipi? Sí, claro. Bueno, mucha suerte, gracias, que viva el amor. Ojalá sean 11 años más y muchos más y muchos más. Bueno, buenas, ¿cómo está?
11: Gabriel.
5: Gabriel, mucho gusto. Agostina, estamos saliendo en vivo por Vorterix.
11: Bueno, que tengan muy buenas tardes y bueno, lo mejor... Esperemos que vaya todo mejor en el país, en todo sentido. Y bueno lo de ustedes, es bueno. Yo le mando un beso a mi nena, a mi señora, y qué bueno que estén en la calle y te van preguntando. Y escuchaba recién lo que le preguntabas a la pareja.
1: ¿Hace cuánto está con la señora?
5: ¿Hace cuánto estás vos con tu pareja?
11: 12, 13 años.
5: Bueno, más o menos como ellos. ¿Y cómo se conocieron? ¿Qué fue lo que te cautivó de ella?
11: La mujer que es.
5: Ay, qué lindo. Si
11: porque
5: tú...
11: No hay otra cosa que la grandeza que tiene de como mujer. De como mujer.
5: Y si tuvieses que mandarle un mensaje ahora mismo, ahí, con nombre, por favor, un mensaje lindo para ella.
11: María Elizabeth Paz, te amo.

0: Claro, la cicarelineta.
1: Sí, es increíble. Pero es... no sé, se ve que estaré sensible yo. Mañana cumplo años, chicos.
2: Sí,
1: ¿qué momento?
2: Sabemos.
1: Estoy muy sensible con
2: ¿cuántos
1: eso.
2: ¿Cuántos cumplís?
1: Hola, ¿cómo estás? No está. Ella no está
0: enamorada, entonces no pudo abrir el chakra.
1: Me hizo así. No está. No está, tal vez fui un poco... ¡Hola!
0: Sos como lo contrario de un móvil de la nación más vos.
1: Blandí una espada. Y eso espero. Con no sé cuánto más me tengo que cortar el flequillo.
2: Es la búsqueda, es la búsqueda.
1: I fucking hope so. ¿Cómo estás?
3: Buenas, ¿cómo
1: va? ¿Todo bien?
3: Todo bien.
1: ¿Cómo te llamas?
3: Irene.
1: Iru. Venís muy contenta, ¿de qué te reís?
3: De reconocerte en la calle.
1: ¡Ay, me muero! Es la primera vez que hago un móvil.
3: Mirá, felicitaciones.
1: Gracias por frenar. Gracias, amo. Me voy a poner a llorar yo ahora. Entrevistando a toda gente se me emociona. ¿Qué pasa hoy? Se abrió un portal. ¿Para dónde vas?
3: Para mi casa.
1: ¿Venís de trabajar?
3: Vengo de laburar y de terapia.
1: Ay, ¿cómo fue esa sesión?
3: Muy bien.
1: ¿Se te abrió algo?
3: Sí. Me tranquilicé bastante.
1: ¿Por qué fuiste a preguntar?
3: No lo digo.
1: Está bien, escúchame, estamos preguntando a la gente, si vos fueses multimillonaria, pero a nivel te alcanza para lo que quieras, no tenés que trabajar nunca más ni vos ni toda tu familia, ¿qué gustitos te darías en la casa, en todo?
3: Viviría de viaje, eso de base, viviría de viaje seguro, sí, no sé, tendría muchos tuppers de vidrio. A niveles como
2: banco fuerte, banco,
3: puertas así abajo, un freezer gigante abajo. Eso, creo que eso es como...
1: La prioridad, lo primero que se te cruza por la cabeza.
3: Sábanas de muchos hilos de algodón.
1: Me encanta.
2: Importantísimo.
1: Qué lindos los sueños de la gente de clase media, ¿no?
3: Totalmente.
1: Son tan lindos porque yo tengo los mismos. Tenemos los mismos sueños. Che, ¿qué te iba a preguntar? Ay, es que me dejaste intrigada
0: ¿Está
1: con
0: ¿Está enamorada
1: terapia.
0: Ella? Bueno, ¿está enamorada?
3: Nada que decir.
1: ¿Estás enamorada?
3: Sí, estoy enamorada.
1: Ay, ¿cómo se llama?
3: Pablo.
1: ¿Le podés mandar un mensaje a Pablo mirando esa cámara, por favor?
3: Sí, le mandamos un besito. Te amo, mi amor. Es mi compañero de banda. Yo tengo una banda. Ah,
1: contame más de eso, hecho, todo.
0: De música.
3: Aprovecho, hago chivo. Magia.magia.magia. Espectacular. Yo soy corista, somos dos coristas y somos tipo 8 músicos, 9 músicos, un montón. El 26 de septiembre tenemos fecha en Liverpool Bar con Brick Sur, otra banda increíble. Está buenísimo. Eres el cantante.
1: ¿Y qué hacen?
3: Música medio, somos mucho mezcolanza de cosas, algunas cosas más funk, gruberas, como es muy canchero, chicos, es tipo, posta, está bueno.
1: Bueno, vamos a tener que buscarlo y escucharlo. Che, ¿y cómo se conocieron ustedes? ¿Alguno de los dos estaba de novio? ¿Por qué te reís así, carona?
3: No, me río porque es el mejor amigo de mi hermano.
1: Banco, tu hermano es mayor.
3: Sí, 2 años más.
2: Buena fantasía.
1: Banco, total. ¿Fue tipo un slow burn o lo viste y dijiste, pa, disparo?
3: Para mí fue, o sea, yo cuando lo vi me acuerdo de haber dicho tipo como, lo miro con ojitos ya desde el principio, en 4.º año que lo conocí. Pero fue un slow burn. Él estaba de novio en ese momento. No tuvo nada que ver su separación con nosotros, pero nada, eso. Sí, fue cocinándose lento.
0: ¿Cómo se lo cuenta el
1: qué
0: hermano?
1: Qué tierno. ¿Cómo ¿Y cómo es el momento cuando vos le contás a tu hermano, blanqueás la situation?
3: Me mata. No, bueno.
1: ¿Cómo?
3: No, me preguntó como muy, tipo, leyéndome. O sea, mi hermano y yo somos muy cool y calzón. Y de pronto me preguntó, tipo, che, ¿a vos
1: te estás cogiendo a Pablo?
3: ¿A vos algo te pasó por acá? No, le puedo mentir.
1: Pero se enamoraron.
3: Sí, nos enamoraron.
1: Como Chandler y Mónica.
3: Como Chandler y Mónica, tal cual.
1: Me encantó. Bueno, reina, mucha suerte.
3: Gracias.
1: Te felicito por tu sesión de terapia.
3: Gracias.
1: Viva la patria. Viva viva el arte.
3: Viva, gracias.
1: Adiós.
0: Viva, dijo Che.
2: ¡Qué reina!
1: Me encanta. ¿Qué es este móvil de amor?
0: Toda la
1: amor?
0: Gente de la ardilla es gente buena onda.
1: Sí, es increíble.
0: Es increíble.
1: Hola, ¿cómo estás?
2: No.
1: No está. No, claro. Ella no está de ninguna manera.
0: Vos fijate que Olivari le para a toda gente enojada. Es como...
2: Vibra bajo.
0: El móvil se adapta como al contenido al mobilero.
1: Porque me parece que él va como tipo, hola, ¿cómo estás?
0: El hombre que viene ahí hubiera sido carne de Olivari, ¿ves? Que viene
1: claro.
0: Hablando enojadísimo.
1: Pero ¿sabés qué
2: pasa? El Manu Wirtz estresado que pasó recién.
1: ¿sabés qué pasa? Que él venía hablando por teléfono. Si yo lo llego a interrumpir, tal vez me pegue un cachetazo.
2: Sí, y yo

0: Ido. Y yo le voy a decir, ¿sabes qué? Tenés razón. O sea, estás en todo tu derecho de pegarme este sopapo. Porque encima venía como compungido, siento.
1: Nadie entonces, encontró tanta gente optimista un lunes, además.
0: Ella está mandando un audio en la esquina súper entusiasmada. Está contando, acabo de salir en el móvil de Se Nota Mucho, te lo juro.
2: ¡Ay!
0: La veo que se va. Estaba muy bien vestida, no se lo dije, pero estaba muy bien vestida. Viene cruzando la calle tipo, taca, taca, taca, taca, taca, taca, taca. Bueno, ahí viene alguien, espero que frene.
1: Estás bien, ardilla, ¿eh?
0: Porque siento
1: es buena
0: que...
1: la perfo, ¿eh? Estás sí, bien, ¿eh?
0: Porque sí, siento que puedes llegar a ser una persona enamorada. Hola, ¿cómo estás?
3: ¿Qué
0: alto? Todo bien. Qué difícil que me resulta porque sos muy alto. Pará, hagamos algo, permiso.
2: Pará, pregúntale el nombre.
0: No, pero vos no te subas, por favor. Gracias. ¿Cómo estás? ¿Cómo te llamás?
3: Todo bien, Marco. ¿Vos?
0: Ah. Agostina. Escúchame, Marco, te veo que venías muy concentrado. ¿De dónde venís para dónde vas?
3: Vengo del laburo y voy a mi casa.
0: ¿Ya a descansar?
3: No, tengo una reunión, pero...
1: Sí,
3: nada, tengo que llegar.
0: ¿Una reunión de qué?
3: O sea, con clientes. Tipo, tengo un emprendimiento de impresión 3D en arcilla.
0: Chivo.
3: Mirá la cámara, momento chivo. Imprimo 3D pero con arcilla, no con plástico. Y después van al horno y son tipo piezas cerámicas, digamos.
0: Muy bueno, ¿cómo se llama?
3: Contour Lab.
1: ¿Mira?
0: Me encanta, después lo voy a googlear porque nunca había escuchado de impresión 3D con arcilla. Mi papá es alfarero.
3: Increíble, yo era malísimo en torno, pero me encanta eso.
0: Por eso te hiciste...
3: Por eso una máquina.
0: Total, escúchame, si vos fueses multimillonario a nivel nunca más tenés que trabajar, ni vos ni toda tu familia que venga, descendencia, pero lejanísima, bien. ¿Qué gustos te darías? Y sobre todo, ¿qué gustos te darías para tu casa?
3: Mucho mueble lindo, mueble distinto.
0: ¿Recuperado?
3: Algo puede ser, pero no, también muy nuevo, mucho material. ¿Qué? Raro, vidrio, metal, igual claramente tipo una pileta gigante, o sea, igual siento que estoy diciendo, no sé ni para qué es esto.
0: Para Vortex, estamos saliendo en vivo, se nota mucho.
1: Porro sí, porro no.
3: ¿En vivo?
2: Sí.
3: Ok, me bajé, me dio mucho.
0: Ah, bueno.
2: Ay, no, bien, lo amo.
3: Está todo bien, pero de ay. Todo tendría mi casa, no hay nada que no tendría, o sea, un jardín gigante, una quinta,
0: ¿Te bancás los pisos de mármol? Para mí son horribles, por ejemplo.
3: Sí, soy arquitecto aparte.
0: ¡Ah, posta! Entonces, ¿bancás mi postura de anti-mármol?
3: Banco tu postura. Hay lugares en donde queda bien, pero hay muchos lugares donde no es por ahí.
0: Perfecto. Bueno, Marco, muchas gracias. Y disculpame por el mal momento.
1: Porro
0: que
1: sí, porro no, preguntale
0: a
1: allá.
0: Última, porro sí, porro no.
2: Si tiene novia.
3: Me está comprometido.
0: No, ¿cómo me haces comprometer a la gente, Sebastián? Es la gente del piso que me dice, me hace que sí. Gracias. Qué fuerte, dos escalones tengo que subir, porque no lo podía entrevistar, yo estaba así. Concha de la lora. Sabés que la próxima tengo que venir con unos zancos cuando falte Manuel.
2: Ay, por favor. Sí.
1: Lo bueno de la ardilla es que vos le decís y la ardilla va, es decidida la ardilla.
0: Escuchame, sí, me hace sí. Así. De atrás de cámara, me hace. Estaba muy, o sea, ay, entusiasta, Dios, entusiastamente. Hola, buenas. ¿Qué pasó? ¿No la dejó subir al colectivo?
4: No, va hasta Chacarita nada más.
0: Ah, ¿y usted para dónde va?
4: No, me voy hasta Villa Crespo.
0: Ah, ¿y qué va a hacer para Villa Crespo?
4: Vivo allá.
0: ¿Y de dónde viene?
4: No, vengo a trabajar.
0: ¿Y qué onda? ¿Cómo estuvo el día hoy?
4: No, bien, por suerte todo bien.
0: Tranquilo. ¿A qué se dedica usted?
4: Heladería, fábrica de helados.
0: Ay, qué no. Rico. ¿Se lleva mucho para su casa?
4: Y no, porque al estar en una fábrica ya no se lleva ya la casa.
0: ¿Porque ya está podrido o porque ve cómo hacen las cosas y no le gusta mucho?
4: No, es porque uno al estar en ese ambiente ya no te atrae. No. Antes me gustaba el helado y ahora como estoy constantemente, así que...
0: La primera semana, kilos y kilos no, y kilos, y ahora ya no.
4: Las primeras semanas, ahora ya no, ya. Bueno.
0: Si usted fuese, última pregunta y la dejo ir. Si usted fuese multimillonaria, pero a otro nivel, ¿eh? O sea, de las personas más ricas del mundo, ¿qué gusto se daría y sobre todo qué cosas pondría para su casa, para ponerla linda?
4: No sé, primero me compraría una casa para estar como, tener un techo seguro, que no lo tengo. Que no lo tengo.
0: Lo más importante.
4: Lo más importante. Después ayudaría, porque lo más importante es ayudar a tantas cosas que se puede hacer.
0: Donar.
4: Donar ancianos y niños. Es la parte que más me puede.
0: Ay, qué lindo.
1: ¿Tiene pareja la señora?
4: Siempre es la parte más ancianos me pueden.
0: Así. ¿Usted está en pareja?
4: No.
0: ¿No? ¿Y quiere encontrar el amor?
4: mira,
0: en este momento está tranquila.
4: En este momento estoy tranquila. Ya lo
0: bueno,
4: pasé.
0: Está perfecto.
4: Sí,
0: entonces,
4: estoy disfrutando.
0: A seguir tranquila.
4: A seguir tranquila.
0: Buen lunes, señora.
2: Pero qué dulce.
0: Bueno, que llegue rápido el colectivo. Ay, la quiero mucho.
1: Buena persona, el móvil de las buenas personas.
0: Hola, buenas, ¿cómo estás? No. Disculpame. Ay, me hizo perder a los otros dos que estaban atrás, que seguramente merecían.
2: Pero era,
0: que
2: sí. Él estaba haciendo el bueno.
0: No, porque me estaba haciendo un movimiento de cadera que me...
2: ¿Que te llamó la atención?
0: Me llamó, porque estaba... Él venía con sus lentes, con sus AirPods. Y yo digo, ¿vos querés que yo te entreviste? Y no, al final no quería. O capaz, ¿sabés qué quería? Quería tener el clip de la mano en la cara. Después lo voy a buscar.
1: Tipo entrevistado de LAM.
0: Claro. ¿Sabés cuál es mi fantasía que me pueden hacer para mi cumpleaños mañana? Yo bajo a la calle y hago así y ustedes me dicen, ardilla, por favor. Y yo cada tanto paro y digo, chicos, no doy declaraciones, pero ustedes me tienen que perseguir un rato.
2: Sí, es lindo eso.
0: Me gustaría. Es como regalo de cumpleaños. Sí. Me encantaría. Pero vamos de un lado para el otro, ¿eh? Una esquina, otra esquina, siempre la misma cuadra.
1: ¿Vos querés que mandemos un móvil falso a la puerta de tu casa, digamos?
0: No, acá, boludo, acá, el miércoles. Lo hacemos, pueden ser ustedes si quieren.
1: Ah, bueno,
0: que se me salió el retorno.
1: Directamente, papelón.
0: Yo diciendo, no, chicos, no doy declaraciones, basta. Y ustedes, por favor, Ardi. Pero así, 5 o 6 minutos, me encantaría. Sería una fantasía total. Acá viene una pareja de gente enamorada, me imagino, porque vienen de la mano. Los voy a entrevistar, ya me están mirando con cara. Buenas. ¿Qué tal? ¿Cómo andan? Buen lunes.
5: Buen lunes, gracias.
0: ¿Todo bien?
5: Todo bien.
0: ¿Hace cuánto son pareja que vienen de la mano? Me causa mucha ternura.
5: Añares. 20.
0: ¿Y todavía siguen con estos gestos románticos?
2: Iba a decir otra cosa.
5: Sí.
1: ¿Quién
5: sí.
1: se le declaró a quién?
0: ¿Quién se le declaró a quién?
5: Él, obviamente.
0: ¿Cómo Obvio. Fue ese momento? Quiero saber tu versión.
5: No, y la verdad que ni me acuerdo.
2: ¿Cómo que no te acordás?
1: Uy.
5: Acá se acordó el romanticismo.
0: No se suelten de la mano, por favor.
5: Sí, fue él. Fue él y a la semana ya me pidió matrimonio.
0: ¿Eh? Así. ¿A la semana? ¿Y aceptaste?
5: Obvio. No, después de unos cuantos años.
0: ¿Cuánto tiempo lo tuviste para decirle sí, quiero, acepto?
5: No, tampoco fue tanto. ¿Para qué vamos a andar con vuelta?
1: ¿Él es romántico?
0: ¿Él es romántico?
5: Sí. A ver, que hay que ver qué es ser romántico, ¿no? Siento que a veces está en lo que uno necesita y para mí eso es romántico. Así
0: ser atento.
5: También, además de... Sí.
0: ¿Y ella es romántica?
6: Ella sí, totalmente romántica.
0: ¿Y qué cosas hacen juntos? ¿Qué es lo que más les gusta hacer?
1: Tipazo mal.
5: No sé, salir a... No sé, yo a lo mejor lo llevo un poco a donde quiero ir. Si quiero bailar algo o si quiero... A él le gusta más salir a hacer cenas y todo ese tipo de cosas, pero yo lo anoté folclore y vamos a folclore.
0: Me encanta. Una vez por semana.
5: Sí.
0: Hacen cursos juntos, me gusta eso.
5: Lo que a él le gusta y yo hago lo que a mí me gusta también.
0: Me encanta y se acompaña.
5: Sí.
0: Me
5: sí,
0: encanta. Sí. ¿Cuál es el secreto para una relación tan larga y tan amorosa y duradera?
6: No entenderse el uno al otro, aceptar los errores del otro y aceptar los errores propios también.
5: Hablar y dialogar, que es lo que falta tanto en este tiempo.
0: Sí, ¿no?
5: Sí, que los jóvenes los veo tan temerosos de querer compartir la vida con una persona y qué mejor que conocer a una persona y mantenerla el resto de tu vida porque ya la conoces y te conoce.
0: Totalmente.
1: ¿Lo llevó a algún recital ella?
0: ¿Alguna vez lo llevaste a un recital?
5: Sí, hemos ido. Sí. Yo he ido a ver lo que me gusta y él va a ver lo que le gusta, pero hemos ido juntos también.
0: ¿Y juntos a dónde?
5: No sé, quizás folclore.
6: Vimos el recital de la renga desde arriba de un techo.
0: ¿De qué? ¿De un techo de quién?
6: De un techo.
5: Estamos construyendo. Entonces... Justo la renga tocaba al lado y no.
0: ¿Pero dónde están construyendo? ¿En qué lugar de la provincia? Me encanta.
5: Bueno, teníamos como una vista privilegiada, el sonido el mejor. Así que bueno, ahí estuvimos juntos.
0: ¿Y ahora la casa cómo está?
5: Ahora sola, solos.
0: No, pero la casa de Gualeguaychú.
5: Le falta poco. Ya.
0: Para ir a veranear.
5: Sí.
0: Se van a mudar.
5: A vivir también.
0: ¿Ustedes ahora dónde viven?
5: Acá cerquita.
0: Ah, pues son del barrio, vecinos del barrio. Bueno, muchísimas gracias. Bueno. Les deseo todo lo mejor.
5: Gracias.
0: Y buena mudanza cuando se muden.
1: ¿Qué te paso, boludo?
0: Quiero. Hola, ¿cómo estás?
7: Hola.
0: ¿Todo bien?
8: Hola.
7: Sí.
0: ¿Cómo te llamás?
7: Victoria.
0: Victoria, ¿vos?
7: Ivana.
0: Ivana, ¿cómo están el día de hoy, lunes frío?
7: Con frío.
0: ¿Por qué bien. Estás tan desabrigada?
7: La voy a acompañar a que se tome el tren.
0: Ah, ¿para dónde te vas?
7: Para Ballester.
0: Bien. ¿Vas a... ya te volvés de la escuela?
7: Claro.
0: ¿Vas para tu casa?
7: Sí.
0: Perfecto. Si ustedes fuesen multimillonarias a otro nivel, pero fuerte, fuerte, fuerte, ¿qué gustito se darían y cómo decorarían su casa?
7: Ah, no tengo ni idea.
0: ¿Seguirías en la escuela si sos multimillonaria?
7: Sí,
1: obvio. Bien.
0: ¡Perfecto! Sí, la educación es de todo. Bien.
8: ¿Iría a la facultad?
0: ¿Irías a la facultad?
7: Sí.
0: ¿Y qué estudiarías?
7: Psicología.
0: Pero te la puedes comprar la facultad, ¿eh? Te compras la UBA.
7: No, lo estudiaría para aprenderlo yo.
0: ¡Perfecto!
1: Buenas personas.
0: Bien, buenas personas.
1: Bien. Personas de bien le toca.
0: ¿Vos qué harías?
7: No, lo mismo. Seguiría estudiando.
8: ¿Qué estudias?
0: ¿Y qué estás estudiando ahora?
7: No, yo ahora nada.
0: Ah.
7: Estoy en el colegio.
0: Ah, estás en el colegio también. ¿Y qué querés estudiar?
7: Criminología.
0: ¡Ah! ¡Qué bueno! ¿Dónde se estudia eso? ¿Ya averiguaste?
7: Y hay una acá en la... creo que era la UPA, no sé.
8: ¿Con la policía?
7: Acá, pero no sé.
0: Perfecto, buenísimo, me encanta. Estás muy desabrigada, nena. Bueno, vayan a tomarse el tren y abríguense, porque se van a enfermar, Dios
1: pero
0: mío.
1: Pero yo no puedo entender, el móvil se hace a la misma hora. Que ya es el de Manu.
8: Mismo lugar.
1: Y Manu se cruza falopero y gente deprimida.
8: Triste con la vida, rendida.
1: Y la ardilla.
0: Alegría. Estaban así, las dos temblando. ¿Por qué? Creo que debe hacer 5 grados más o menos. No me gusta que estén tan desabrigadas. Se van a...
8: ¿Sabes qué pasa? Si tienen que caminar muchas
0: no me esquives,
8: cuadras.
0: Por favor, no me esquives, por favor.
7: Estoy apurada, perdón.
0: Bueno, adiós, nah. Que tengas
1: perdón,
0: buen día.
1: Perdón, le piden perdón a Manuel, lo escupen.
0: Gracias.
8: No, es
1: Manuel, lo escupen.
8: Porque Agos tiene aura de amabilidad, ¿entendés? Es como nada.
0: ¿Qué querés que te diga? Hola, ¿cómo estás? Muy
9: rápido, gracias.
0: Bueno, llega rápido entonces, suerte. Tom Holland. ¿Cómo estás?
10: Todo bien.
0: ¿Te dicen que te pareces a Tom Holland?
10: Sí, me lo dicen seguido.
0: Boludo, te vi y dije, ¿dónde está Zendaya?
1: Se tiró unos Spider-Man.
0: Escuchame,
8: no le gustó un carajo.
0: No te gustó.
10: No.
0: ¿Y a quién te gustaría que te digan que te pareces?
10: Me dicen que me parezco mucho a Rice también, al jugador, el inglés.
1: A Declan Rice.
0: ¡Ah!
8: Hay algo.
0: Preferible Tom Holland, ¿o no?
10: Tom Holland.
0: Obvio, sí.
8: ¿Le gusta Spider-Man?
0: Sí. ¿Te gusta Spider-Man?
10: Sí.
0: ¿Y qué opinás de las últimas sagas? ¿Te gusta más Andrew Garfield?
10: La última no la vi.
0: Ah, bueno, hay que ir a verla. Escúchame, si vos fueses súper ultra millonario, ¿cómo te gustaría vivir? ¿Y cómo decorarías tu casa?
10: No, qué pregunta. De todo, de automovilismo seguro. Auto,
1: ¿Fierrero?
10: Seguro,
0: qué fino.
10: Mucho, sí.
0: ¿Fierrero? O sea, ¿decorarías tu casa con cosas de automovilismo?
10: Sí.
0: ¿Sos fierrero?
10: Sí.
0: ¿Qué es lo que más te gusta de los autos? El motor, las luces, las ruedas.
10: Todo, pero motor sí.
0: Perfecto, buenísimo. Yo sabes que no sé mucho de autos, por eso la pregunta
1: ¿es piloto?
0: Es tan vaga. ¿Sos piloto?
10: Era de karting.
0: Ah, mira. ¿Y te gustaría como incursionar en Fórmula 1, Fórmula 2? No sé cuántas hay. ¿Fórmula 3?
10: Hay muchas, pero
0: ¿hasta sí. cuánta?
10: Y hasta donde yo conozco está Fórmula 4, pero depende mucho de qué país y todo, sí.
0: ¿Por dónde empezarías vos? Acá en Argentina, ¿por dónde se puede empezar?
10: Eso desconozco exactamente, pero sí.
0: Bueno, vamos a meterle, así llegamos, porque capaz, ¿quién te dice Vorterix te puede sponsorear? Para que imagínate el auto con la B de Vorterix, ahí me muero.
10: Sí, es verdad.
0: Sería bárbaro. ¿Qué estás haciendo ahora de tu vida?
10: Ahora estoy en sexto año de secundario. Estoy en mecánica, así que después, nada, universidad.
0: Perfecto. ¿Y ya tenés pensado qué vas a estudiar?
10: Ingeniería mecánica.
0: Claro, total, él es un bocho. ¿Te va bien en la escuela?
10: Sí.
0: Buenísimo. ¿Estás enamorado?
10: Sí, pero muy difícil, la verdad.
0: ¡Ay, qué pasó!
1: ¿Ah?
10: Y una relación con alguien que me gustaba desde hace un par de años, nos gustamos, es mutuo, pero está en otro país, así que...
0: Oh. ¿Qué tenemos que hacer para que vuelva esa persona?
10: ¿Qué se puede hacer? Nada.
0: Le mandamos un avión.
10: Un ojalá.
0: Bueno, ahí tenés un gasto para tu vida de millonario, te compras un jet privado y lo vas a buscar a la persona.
10: Eso seguro, sí.
0: Perfecto. ¿Cómo te llamás? Porque nunca te conté, nunca te pregunté tu nombre.
10: Tomás, con H.
0: Bueno, Tomás, muchas gracias. Muchas gracias. Tomás. Sos un capo, ojalá te vaya muy bien y seas piloto de Fórmula 3. Adiós. Hola.
1: Tomás.
0: Me dijo que no. Sí, Tomás con H.
1: Tomás.
0: Con
8: como el tren.
0: Exactamente, pero a él le gustaban los autos.
1: Pareció,
0: sobre todo
1: un
0: el motor.
8: Sí, sí, todo fue muy confuso en su vida.
0: Yo pensé que igual que tenía 21, tampoco tanto. Tampoco tan súper gigante. Grande. ¿Por qué decía gigante, sí, no? Grande, quise decir. Adulto.
1: Si querés uno más, ardilla.
0: Dale.
1: Metemos.
0: Hay una, madre con una niña. Tal vez las puedo entrevistar si la madre quiere. Siempre hay que preguntar a la madre. Va, tal vez es la hermana. Hola, ¿cómo estás?
9: Hola, no hablo castellano, perdón, soy extranjera.
1: ¿De dónde?
0: Ah, sí. Hola, ¿cómo estás? Opa. ¿Todo bien?
11: Sí.
0: ¿Cómo te llamas?
11: Vasilisa.
0: ¿Cómo?
11: Vasilisa.
0: Qué lindo nombre. ¿Venís de la escuela?
11: Sí.
0: ¿Cuál es tu materia preferida?
11: Matemática.
0: ¿Y quién es tu mejor amiga?
11: ¿En la escuela?
0: Sí.
11: Morena.
0: ¿Y en el mundo?
11: Mi amiga rusa, Kira.
0: Ay, bueno. ¿Y te gusta Argentina?
11: Sí.
0: ¿Hace cuánto estás acá, más o menos?
11: 4 o 3 años.
9: 5.
0: Sí. ¿Y les gusta?
9: Sí, claro, por eso estamos acá.
0: Me encanta. Bueno, ya se quiere ir. Buenas tardes.
9: Buenas tardes, chao.
1: Un clásico de los móviles de Manu Olivari, una gente rusa. Perfecto.
8: Ruso. Siempre eso, hay un ruso, sí, este barrio fue, tiene mucho ruso.
0: Corriendo de la alegría, estaba saltada. Está brincando, ella está llegó en la esquina brincando de la alegría. Ya está contenta. Madre, igual,
8: El chat pregunta, no, preguntale si la KGB cerró posta.
0: Basta, posta. No sean malos.
8: ¿Qué? ¿Qué opina de Putin? Una pregunta súper desubicada.
0: A la nena le podría haber preguntado, porque la mamá no hablaba mucho español. ¿Qué señora?
1: No, una que venía ahí como con un tapado.
0: Ay, mirá, me la paré.
1: Tenía un buen look.
0: Ella tenía un look fantástico con unos anteojos.
1: Cerralo igual, ardilla.
0: Bueno, lo cierro, hacemos uno más, como quieran.
1: Cerralo, si quieres. Bueno, si lo ves, cerralo.
0: Lo voy a cerrar porque ya tengo las manos que se me están por caer. Estoy como el de Piratas del Caribe que se le sale un dedo del pie. Ahora subo.
1: Señoras y señores, el Ardi Móvil de la puerta de Vorterix. Hacemos tanda y venimos.
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14: Hola, mi nombre es Guillermo Aquino y esto es Guillermo Aquino respondiendo preguntas de ustedes.
15: Yo voy a terminar siendo...
16: Y Mario Vega, ¿no?
15: Camino a Mario Vega.
14: No, esto no, Vito.
17: ¿Qué? En cuatro patitas o al hombro.
14: La gente quiere saber,
17: ¿no? Pero, boludo...
18: ¡Oy, oy, oy, oy, oy!
19: No, yo quiero mi alquia, yo no sé si
17: sabía. Salud.
14: Gracias. Hay una línea argumental distinta y yo incluso estoy haciendo un personaje distinto. Es como Homo Argentum.
20: Podés no responder.
17: No, hay momentos para todo, pero... Al hombre. Bueno, vamos con otra.
21: ¿Querés decir algo para la gente para la mano? Se arranca el tribunero, amigo.
22: ¿Arranca el tribunero? ¡Ah!
21: ¿A qué? Estoy tirando con los lentes, boludo. ¡Qué viejo estás, eh!
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1: Qué movilera del carajo la ardilla, ¿eh? Realmente, qué movilera del contra carajo.
0: Que estuvo divertido. ¿Sabes qué me gusta también? La gente que me dice, tipo, cuando le pregunto, ¿cómo estás? No. ¿No estás?
26: No soy.
0: No entiendo.
26: ¿Cómo estás? No.
0: ¿Cómo estás? No. Hola, ¿todo bien? ¡Ay, llego tarde!
26: Gracias
0: a
26: Dios.
0: ¿A dónde llegas tarde? No me mientas.
1: Todas buenas personas.
0: ¡Estoy trabajando! Yo
1: todas
0: también.
1: Buenas personas.
0: Sí, todas buenas personas. Y mucha gente enamorada.
1: Muy bien, ¿eh? Muy bien, como vos, Ardilla. Bueno, vamos a jugar a qué evento soy.
0: Me encanta.
1: Juana va a jugar por primera vez a qué evento soy. Me encanta. Esto es simple. Vamos a sacar un papel, lo vamos a mostrar a cámara con los ojos cerrados y mediante preguntas vamos a tener que desentrañar qué evento somos.
26: Okay.
1: Puede ser evento de la vida cotidiana, pueden ser eventos famosos, etcétera, etcétera, etcétera. ¿Quieres arrancar tú, Ardilla?
0: Sí, arranco yo.
1: No puedes ver la cámara. Cerrá los ojos cuando muestres el papel.
0: A ver, uno solo ahí, ¿no?
1: A ver. Al revés.
26: Ok.
1: Bien, perfecto.
0: No sé por qué cierro los ojos, podría perfecto. Simplemente no mirar la cámara y listo, ya está. Les pregunto, ¿mi evento ocurrió en los últimos 10 años?
26: No.
1: Not.
0: ¿En los últimos 20?
1: No. Not.
0: ¿Es un evento histórico tipo...?
1: Sí.
26: Reformular la pregunta.
0: ¿Es un evento comparable a la independencia?
26: No.
1: No.
0: Qué raro, ¿por qué contestan así? ¿Es un evento que ocurrió en los últimos 100 años?
26: Sí.
1: Sí.
0: ¿Tiene que ver con política?
26: No.
1: Not.
0: ¿Tiene que ver con el espectáculo?
1: No. Sí. Sí, bueno, sí.
0: ¿Es el nacimiento de alguien?
1: Not.
0: ¿Es una situación que involucra a más de una persona como protagonista?
26: Sí.
1: Sí.
0: ¿Es un evento que tiene que ver, además de lo mediático, con lo artístico?
26: Sí. Sí.
0: ¿Y además de lo mediático y lo artístico, tiene que ver con algo más? ¿Que me estoy perdiendo?
1: Y un poco sí.
0: Porque me están contestando yo, todo. Sí.
26: No, no sé, no sé.
0: Ok,
1: otras cosas involucradas.
26: Cosas involucradas que llevaron a eso, ponele así.
0: Este evento tiene, yo ya les pregunté, me dijeron que sí, que tenía más de un protagonista, pero ¿tiene gente en específico o es como, no sé bien cómo formular esta pregunta? ¿Hay actores específicos que desencadenaron este evento?
1: Y sí.
26: Sí.
1: Sí.
26: ¿Tiene protagonistas?
1: Sí.
0: Bien, pero no es uno solo. ¿Y son del mundo del espectáculo los protagonistas?
1: Sí.
0: ¿Es una pelea?
26: El evento que figura en el papel
1: involucra una pelea.
26: Claro.
1: Involucra una pelea.
0: Estoy muy confundida. ¿Tiene que ver con gente oriunda de Canal 13?
26: No.
1: No.
0: ¿Con gente oriunda de Telefe?
26: No.
1: No, no, no, no.
0: Pero mediáticos.
26: Movete de ahí porque no.
0: Pero mediáticos de. No, pará, es gente tipo de la cultura, tipo Borges.
26: ¿Qué es gente tipo Borges, amiga? Borges.
0: No, gente de la cultura, qué sé yo, Borges, Lazo Campo, Bioy Casares, qué sé yo, algo que haya pasado.
26: No,
0: con...
26: no, no ninguno sé. De esos. No, no, entonces, de esos.
0: No es la fundación de la revista Sur, por ejemplo.
1: No, no, no. Porrera.
26: Pero ¿cómo va a ser la fundación de la revista?
0: Es que no sé ni qué mierda estoy preguntando ya porque estoy muy perdida.
26: Para mí, te doy un consejo, ¿por qué no volvés a chequearte Maños?
0: Porque ok.
26: Seguís en un ambiente muy, muy
0: esto
26: amplio.
0: Sucedió en los años 50.
1: Not.
0: 60.
1: Not.
0: 80.
26: No.
0: 70.
1: Sí.
0: Sí, en los 70.
26: ¿Qué?
0: No sé por qué lo salté.
1: Ay, no lo saca nunca más, increíble.
26: No, no, no.
0: ¿Tiene que ver con teatro de revista?
1: No. No.
26: Ni un poco.
0: En los 70.
1: Ubícate mejor geográficamente.
26: Geográficamente estamos perdidos.
0: Tiene que ver, pero es mediático. Tiene que está pasó en Buenos Aires.
1: No,
26: no, no.
0: Pasó en Córdoba.
1: No, no, no, no, no.
0: Pasó en el sur.
26: No. No.
0: Pasó en Argentina.
26: No.
1: No.
0: Ah, boludo, pero me dijiste que eran todos de Argentina estas cosas.
1: No, no, mundiales les dije.
0: Yo estaba convencida de que era todo en Argentina. Ok, listo. ¿Pasó en Estados Unidos?
26: No.
1: No.
0: Inglaterra.
1: Sí.
0: Los 70 en Inglaterra. Político, nada.
26: No, no.
1: No, no.
0: La gente involucrada del mundo del espectáculo, pero no artístico, o sea, los Beatles nada que ver, los Rolling Stones.
1: Sí.
0: ¿Sí tenían algo que ver?
1: Sí.
0: ¿Un poco? En Inglaterra. Y no tiene que ver con nada musical, entonces.
26: Sí.
1: Sí.
0: Pero me dijeron que artístico no.
26: Sí.
1: Sí.
0: Me habían dicho que sí.
1: Sí.
0: Estoy re perdida, estoy gaga.
26: O sea, no es... Claro, no es un evento artístico, claro. Pero está vinculado al artístico, claro.
0: Ok, ok, ok.
26: Por ese nacimiento de un disco, eso quiero decir.
0: Bien. Estoy muy perdida. ¿Es un casamiento?
26: No.
0: No, pero es una pelea. Pará, ¿es la separación de alguien con alguien?
1: Sí. Sí.
0: Ah, ¿es la separación de una banda?
1: Sí.
0: ¿Es la separación de los Beatles?
26: ¡Sí! ¡Sí! ¡Arrisa! ¡La gente del Canal 13!
1: Canal 13.
26: Me hizo mierda la fundación de la revista Sur.
0: Porque yo ya me metí por un lugar que no sabía cómo...
26: Tipo, mega culto.
0: Es
26: tipo...
0: que no sabía cómo...
26: Soy la publicación de Los que aman odian.
0: Soy un libro de Camila Sosa Villada. ¿Soy un cuento de Silvina Ocampo, acaso?
1: Den like, den like, den like. A ver,
0: ok.
1: A ver, pará.
0: Ok.
1: Listo, perfecto, perfecto. Perfecto.
0: Perfecto. Ah,
1: sí. Entendidísimo, entendidísimo.
26: Bien. ¿Soy un evento que ocurrió en el siglo XXI?
0: No.
1: Not.
26: ¿Siglo XX?
0: Sí.
1: Sí.
26: ¿1990?
0: No.
26: ¿80?
1: No.
26: ¿70?
1: No.
0: No.
26: ¿60?
0: Sí.
1: Sí.
26: En los 60.
0: Sí.
26: Ok. ¿Soy un hecho político? Duda. No, okay. No. ¿Soy un hecho artístico?
0: No.
1: No.
26: ¿Soy un hecho de criminal?
0: No. No.
26: ¿Un hecho mediático?
1: Sí.
0: Sí.
26: ¿Deportivo?
1: No.
0: No.
26: ¿Mediático?
0: Mm.
26: ¿Soy un nacimiento?
1: No.
0: No.
26: ¿Una muerte?
0: No.
26: No. ¿Un casamiento?
0: No.
1: No, hubiera sido raro.
26: Ok. ¿No es artístico, pero sí es mediático?
0: Sí.
26: ¿De los 60? ¿En Argentina?
0: No.
1: No.
26: Ah, ok. En el mundo. ¿En Europa?
0: No. No.
26: ¿Estados Unidos?
1: No.
0: No.
26: ¿Australia?
0: No.
1: No.
26: ¿China?
0: No. No.
26: ¿Rusia?
0: No. No.
26: ¿África?
0: No. No.
26: ¿México?
0: No. No.
26: ¿Es en Latinoamérica?
0: No.
26: No. No es Europa, no es África, no es Asia. ¿Está
1: no.
26: en Asia?
1: No, no, no, no.
26: ¿Es en el... en la luna?
0: Sí.
26: ¿Es la llegada del hombre a la luna?
0: Sí.
1: Sí, Juanita, muy bien.
26: Muy bien, mira. No hubiera, si no descartábamos rápido los lugares, iba a estar mil horas. Pero muy bueno. Me confundió, tipo, de, bueno, ¿dónde poronga era?
0: Claro, sí. ¿Dónde?
1: Mete una más, mete una más.
26: Bueno. Pará. Sí, qué juego divertido.
0: Es muy divertido.
26: A ver, a ver.
1: Bueno, mire.
26: Perfecto.
0: A ver, yo necesito para verlo.
1: Para el coso. Uop.
0: Perfecto.
1: ¿Ah? ¿Se ve?
26: Sí, sí.
1: Listo. ¿Es un hecho de los últimos 30 años?
0: Sí.
1: Sí. ¿Es un hecho que ocurrió en Argentina?
0: No, claro no.
1: ¿Es un hecho que ocurrió en Estados Unidos?
0: No.
1: ¿Es un hecho que ocurrió en Europa?
0: No.
1: ¿Es un hecho que ocurrió en Asia?
26: Uy, sí. Uy, somos re
0: burras. ¿Para qué roleo?
26: Uy, somos re burras.
0: Bancame un segundo. Creo que yo creo que
1: sí.
0: No.
26: Sí, sí, sí, sí, sí.
0: No. Ah, ok.
1: ¿Es un hecho que ocurrió hace más de 10 años?
0: No. No.
1: ¿Es un hecho que ocurrió hace menos de 5 años?
0: Sí.
26: Sí.
1: ¿Es un hecho que ocurrió en Medio Oriente?
0: Sí.
26: Sí.
1: ¿Es un hecho bélico?
0: No. No.
1: ¿Argentina campeón del mundo
0: en Qatar? ¡Sí! ¡Sí! ¡Qué rápido, boludo! Casi, casi como yo.
1: Ay, Dios. Che,
26: nuestra ignorancia nos está
0: locura.
1: Sí, sí. Este juego me vuelve loco.
0: Es
1: un juego.
0: Es muy bueno. Es muy bueno.
1: Igual quería jugar a ver si lo rompía. Estuve a punto de tirarle a las tres palabras el bombardeo de Estados Unidos a Irak solamente para ver si la pegaba.
0: El bloqueo del estrecho de Hormuz.
1: Exactamente.
26: Yo, la línea.
2: Es que yo no estoy poniendo grandes tragedias para no bajarla, pero estoy tentadísimo.
26: Yo en un momento pensé que iban a decir tipo el asesinato de Kennedy.
0: Ah, yo era esa buena.
1: Que vos preguntaste por un asesinato, por un crimen.
26: Yo pensé, es que me dijeron, no es algo político, no es algo artístico. Y dije, bueno, sé el petiso orejudo. Te juro que fui por el petiso orejudo, ¿eh? No sé
1: igual,
26: por qué.
1: Es buena que para mí lo que tenemos. Ahora estamos como en grandes hechos de la humanidad o de la cultura. Tenemos que ir a. Directamente, tipo, el día que Maradona levantó al enanito Nelson, ¿me entendés? Tenemos que ir a.
0: Hoy,
1: a hiper específicas.
2: Hay algunas así.
1: Me gusta. 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
0: Muchas gracias, los queremos mucho y siempre todo uno más rico que el otro.
1: Mañana cumple la ardilla.
0: Sí, ay, sí. Mañana es mi cumple.
1: El miércoles vamos a hablar de tu cumple.
0: Sí, tenemos que hacer algo. ¿Me pueden cumplir el capricho, por favor, de perseguirme y yo decir, no voy a dar declaraciones?
1: ¿Sí?
0: Con unos anteojos.
1: ¿Vos decís que hagamos un móvil en la puerta exclusivo para que
0: solo
1: vos
0: para
1: puedas
0: eso
1: decir eso?
0: 3 minutos, 4, a los 5 minutos yo
1: y
0: me
1: y traemos vuelvo incluso un mobilero. ¿Por qué no? Un mobilero avisado, un mobilero de trayectoria.
0: Tiene
1: un
0: que
1: Rafa Giuli.
0: Sí, puede ser, tiene que ser más de uno. O sea, porque la gracia es que me persigan varias personas, no yo, o sea, no uno, ¿entendés?
26: Un Pablito Lajus, un Gonza Sorbo, claro. Vemos,
0: total.
26: Ay,
0: un Manuel Ibarri.
26: ¿Por qué no un Manuel Ibarri? Manuel. Claro.
1: Manuel Ibarri, más preguntas fútbol te va a hacer.
26: Bueno.
1: ¿Por qué no?
26: Haces un chicos, no hablo de mi vida personal. Algún político, un Robertito Funes Ugarte, una Mercedes Nitzi.
0: ¡Ah, oh, me encanta!
26: Tienes un mix loquísimo.
0: Sí,
1: ¿cómo
0: sí,
1: está, cómo está padeciendo el tema rosca Robertito, ¿no? Ese
26: el rosca floja.
1: Esa etiqueta,
26: que...
1: esa etiqueta.
26: tiene que apropiárselo y tomárselo con humor, porque si no...
1: Claro,
26: no,
1: si él se va a enojar, la gente va a ir a jugar a decirle sí, rosca sí. floca.
0: El rosca gate. El rosca gate.
26: Es como el escudero que no se puede reír de lo de su abuela muerta.
1: Ah, creí que era el otro
26: tema. Silvina Escudero no todavía no puede reírse de Silvina Escudero.
0: Yo soy Silvina Escudero.
26: Y cuando digo todo, es todo. tiene que empezar a reírse de eso porque si
1: sí,
26: no...
1: Hay que abrazarlo, total. Porque si no, se va a transformar en un rosca floja challenge. La gente yendo a los móviles a rosca flojear.
26: Pero tampoco desideas.
0: Sí.
1: No, pues digo, no, bueno. Puede pasarle eso.
0: Puede pasar.
1: No, que él te manda carta documento, me ha mandado una carta documento a mí. Sí, por favor. Bueno, estuvo el señor Chivipertierra en la producción de este programa con el querido Hueso, la dupla maléfica, con el inestimable Mati Barrios en todo lo que es la operación de audio, la estimada Paula Gómez también allí en la operación de video y nuestra querida Luciana Yerboni siempre presente, además de Harrison, además de... ¿Quién estuvo hoy? El polaco con las fotos.
0: El polaco.
2: Huguitos también todo.
1: Huguitos, etcétera, etcétera, etcétera. Bueno, nos vemos el miércoles.
0: Nos vemos el miércoles.
1: Con el señor Olivari porque... Si su salud se lo permite estar acá.
0: A cruzar los dedos.
1: Gracias por venir.
26: Un placer, chicos.
1: Querida amiga de la casa. Tenés que ser staff permanente de esta emisora.
26: Me encantaría.
1: O sea, es un llamado a las autoridades. Debe ocurrir.
26: Me encantaría.
0: A todos nos gustaría.
26: Que no está Anta.
1: Que no es tanta, pues el auto ya se pagó.
26: Claro.
1: Gracias de corazón por venir. Nos vemos el miércoles a las 15 en esto de Llama Se Nota Mucho.

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7: No, esto no, Vito.
8: ¿Qué es?
7: En cuatro patitas o al hombro.
9: La gente quiere saber,
7: ¿no? Pero, boludo.
10: ¡Oy, oy, oy, oy, oy!
11: No, Dios, quiero mi alca, yo no sé si
12: sabía. Salud.
9: Gracias. Hay una línea argumental distinta y yo incluso estoy haciendo un personaje distinto. Es como Homo Argentum.
13: Podés no responder, podés no responder.
12: No, hay momentos para todo, pero al hombre. Bueno, vamos con otra.
14: ¿Querés decir algo para la gente para la mano? Se arranca el tribunero, amigo.
15: ¿Arranca el tribunero? ¡Ah!
14: ¿A qué? Estoy tirando con los lentes, boludo. ¡Qué viejo estás, eh!

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6: Bienvenidas, ¿a dónde? Al maravilloso segmento de tarde, publicado, gestionado y llevado a ustedes acá en Vorterixlandia. Un programa tranqui, programa tranquilito, un programa chill, para que vos y tu abuela tengan algo para ver a la tarde, mientras se preparan para un futuro muy, muy, muy, muy negro. ¡Wow! ¡Cuántas luces blancas que hay en este estudio! Estoy a punto de matarme en vivo. El día de hoy, dos tercios del programa se encuentra lastimado. Dos tercios del programa se encuentra golpeado, digamos. Golpeados. ¿Por qué? Porque vimos que llegábamos al millón de suscriptores en Vorterix y nos mandamos una fiesta de la concha de la lora. Así que dos tercios de este programa vamos a estar tranquilitos. Y un tercio pondrá lo que pueda poner para hacer contrapeso de los dos lisiados de este programa. Empezando por la persona que en mejor estado se encuentra. Una persona que muchos dicen que está en su prime. Una persona que es temible, que es atemorizante, pero que sobre todas las cosas es inevitable. Estoy hablando del gran, el único, el inigualable, Ezequiel Shapira Manuk.

0: No, murió. Ese último fue el que lo mató.
1: Murió súper rápido.
0: Pero es que fue el último, venía bien, venía zafando y ese último lo liquidó.
2: Fue un re terremoto, todo mal. No, sí, hola, mal. Y la concha de sus madres. Buen lunes para todos.
0: ¿Cómo andás, Rey?
2: Bien, bien, bien. Muy arrancando la semana. Yo igual siento que también hay muchas luces,
0: No. Yo con el dolor de cabeza que tengo, amigo, no.
2: Yo aprovecho para pegar las luces y digo, siempre hay muchas luces, siempre hay muchas luces. Pero acá estoy firme. Entero, curiosamente entero.
0: Qué envidia, amigo.
2: Curiosamente muy entero. Empiezan a desaparecer luces.
0: No hace falta, Lugras.
2: Muy entero. Y acá, gozando. Otro día más.
0: Me alegra mucho. A mi derecha, izquierda. Yeah. Tengo una señorita que está, pero zarpada en trappy. Que tiene. Gracias. Que tiene el hippity. Corriéndoles por las venas, pues ha conseguido ir a ver a ICA. Es nuestra compañera, la querible, la amada, la gran Guillermina, la virreina Bianchi.
1: ¡Sí! ¿Cómo están? ¡Ay, qué felicidad, Dios! Hoy me siento más traperita que nunca, ¿eh? ¿Cómo andamos?
0: Dale.
1: Estoy chavarga yo también, pero bueno, ahí la vamos a rebar. Hoy sacamos el programa adelante. ¡Sí!
2: Bien, Guille, bien, carajo. Bien, Guille. Se te ve iluminada por el rey del trap.
1: No entiendo. Bien. Qué pasa el micrófono. Como...
2: ¿Qué pasa?
0: ¿Qué pasa?
2: Se quedó con el micrófono. Mirá, en la mano.
0: A lo Freddie Mercury de Queen.
2: Está bien.
0: Viste que tenía que cantaba así. ¿Cómo andás además de eso?
1: Bien, re bien.
0: Perfecto, sí. Me alegra.
1: Tiene súper desabrida.
0: O sea, super, ¿no tenés abrigo además de eso?
1: No, pero porque yo salí de mi casa y estaba súper bien cuando me fui a subir a la Uber. Me recagué de frío.
0: ¿No tenés un buzo, en serio?
1: Te lo juro.
2: Yo vine así también.
0: ¿No tenés un buzo?
1: No tengo un buzo.
0: ¿Estás loca?
1: Sí, efectivamente.
0: ¡Meu Deus!
2: Yo por lo menos me...
0: Te presto mi suéter.
2: Una camisa.
0: Sí, olvidate.
2: Aunque sea. O sea, salí sin abrigo, pero por lo menos una camisa.
1: Yo vi sol y dije...
2: Ya está. Me pasó.
0: Hace frío afuera, chicos. Hace 10 grados. 12 grados.
2: Hace frío, pero no parece.
1: No parece.
2: Vos voy por la ventana y decís... No debe hacer frío, a mí me pasó eso y un poco de frío tuve, pero bueno, ¿qué va a ser? ¿Quién se encuentra en el centro de la mesa el día de la fecha? Tal vez con lo justito, tal vez incluso tomando prestado un puntito más para poder llevar adelante el día de hoy transitado. Tal vez con la palmera media asta, es él. ¡Es Tomás Lamora Bergoglio!
0: Hola, negros y negras de toda la República Argentina. ¿Cómo están? ¿Cómo se encuentran? Espero que todos muy bien, o al menos mejor que yo y mi cuellito. No mucho para decirles, más que bienvenidos a este increíble show. Contarles, eso sí, me duele muchísimo la cabeza a niveles indescriptibles.
2: Despampanantes.
0: Nunca, yo hoy no quiero... compararme con personas que tienen tal vez enfermedades terminales o que estén luchando luchas muy duras. Ah, ahora llego a tener algo duro y heavy metal y puedo joder con todos ustedes. Pero hoy entendí el... Hoy a las 4:30 de la mañana me levanté con un dolor tan grande de cervicales y de cuello. Ay. Tan grande de cervicales. Yo suelo tener estos problemas, ustedes lo saben, que me conocen hace muchos años, lo conocen. Y nunca me había dolido tanto la cabeza y las cervicales como hoy a la madrugada. Tanto que me levanté y un poco me tambaleaba y eso me dio bastante
2: uy,
0: miedo.
2: Uy,
0: pero posta, Pero posta. Así que no estoy usando mi gorrita, más allá de que tengo el pelo horrible. Estoy hablando bajito. Nariz roja, también me di cuenta de algo. Estoy usando tanta gorra que, claro, sí, lo único que me queda al sol es la nariz y parece que soy un alcohólico irrecuperable.
1: Igual es algo bueno eso, porque te estás cuidando el sol sin querer. O sea,
0: sí, salvo mi nariz que va a tener, voy a tener un linfoma de piel en la nariz recontra heavy metal. Y me duele mucho. Me levanté, el no dolor duró 20 minutos y desde ahí hasta ahora me duele. Me acabo de tomar un Ibupirac y acá estamos frente a todos ustedes. Porque puede doler la cabeza, puede doler el corazón, puede doler el culo, pero siempre habrá...
2: ¡Sí!
0: Esto no sucedió.
2: ¡Sí! La gente dice que pudo haber sido un gualicho, ¿eh?
1: puede la peor ser. Cuando te encuentran es la peor, ¿eh?
0: Puede ser. Yo creo que es que me divertí mucho el sábado y eso desencadenó. Hoy me acordé, antes de ir a la Clímax, medio me caí por la escalera.
2: No, como medio.
1: ¿Estás re mamado?
0: No, no, antes de ir a la Clímax. Estaba bajando mi escalera para ir a agarrar las últimas cosas antes de subirme al Uber que me llevaría a la mejor fiesta de Buenos Aires. Hice tipo... agarrado, no me golpeé, ¿viste? Pero ¿viste cuando haces el movimiento?
2: Sí, una patinada que decís, epa.
0: Epa.
2: Epa.
0: Que sentís que eso se te mueven partes del cuerpo que no tenías. Tipo, ¿qué es ese músculo que pasa? Acá hay un músculo.
2: Tal vez son esos signos de edad.
1: No. Que, uy, la estás quedando.
2: Que son duros, ¿eh?
0: Puede ser, Guille.
1: No.
0: Puede ser algo.
2: Fue un fin de semana movido y creo a todos nos pasa un poco de factura. Yo anoche... voy a ver un dermine muy tranquilo, porque después de la noche del sábado yo un dermine llego muy tranquilo.
0: ¿Puedo hacer una pregunta?
2: Sí.
0: Medio no las pusimos el sábado, ¿no? Sí, medio. Pero no me di cuenta. Yo me volví a las 6 de la mañana completamente tambaleándome y en mi cabeza era, ¿en qué momento?
2: Medio
0: simplemente me divertí.
2: Yo llego y Meva me dice, che, ¿sabes qué? Me parece que nos fuimos muy temprano de la Clímax.
0: La Clímax terminó temprano igual.
2: Pero
0: ¿terminó bien? ¿Seis y pico?
2: A casa. Pero yo, claro, ayer domingo estoy tranquilo, estoy mirando un dermine y en un momento bien alerta de viejo, bostezo y me duele la espalda.
0: ¡No!
2: ¡No, no! ¿Qué es esto?
1: Nunca te puede pasar eso.
2: Mira cuando tenés algo, un pensamiento interno, porque yo estaba así quieto mirando y dice... Y en mi interior fue tipo, ¿eh?
1: ¿Qué conexión?
2: Claro, ¿por qué bostecé y me dolió acá? No. Después no me pasó más. Pero fue un segundo en el que dije, ¿eh? ¿Eh? ¿Esto
0: pasa?
2: ¿Esto pasa?
0: El otro día también, es muy estúpido, pero comí un cacho muy grande de comida sin masticar muy bien. Y mientras iba bajando, me iba doliendo. Y
1: ay,
0: tipo,
1: lo vas sintiendo.
0: Y lo vi siendo tipo... Y me iba acomodando de coté y lo sentías ir bajando y dije también, tipo...
2: Es horrible.
0: Eso mi cuello joven hubiese hecho como un pato, boludo. Como Homero, ¿viste que Homero come como pato que no mastica?
1: Ay,
0: que
1: sí.
0: Hace... Lo mismo.
2: Lo siguiente a eso es diálisis. No, no, yo creo que hay varios pasos en el...
1: A mí me pasó una nueva que cuando mastico chicle mucho tiempo me empieza a sonar la mandíbula.
2: Ay, durísimo.
1: Cada vez que mastico me suena... Nunca me
2: ¿vos bruxás por la noche?
1: Bruxaba cuando era más chica. ¿Después ya me cure?
0: No, yo bruxeo a niveles descomunales. ¿Sabes quiénes también no bruxean, mandibulean porque toman cocaína todo el día?
2: Sí.
0: La maravillosa técnica de producción de este programa, no. Claro que sí.
2: Todos mandibuleando.
0: Todos mandibuleando.
2: Todos mandibuleando. Está Raquel, está Santi, está Agus, está Manu, está Pau, está Lu de este lado, está La Cueva. La cueva está como loca, mirá, aparece la cueva.
1: La cueva.
2: La cueva más stone que nunca. Está Cami, está Mati, está todo el mundo
1: Six
2: acá.
1: Seven.
2: No falta nada. 6-7. Están todos farmeando ahora.
0: Todos farmeando ahora.
2: Están todos farmeando ahora.
1: ¿Vos, Yapi, el domingo fuiste a ver un dermine?
2: Fui a ver un dermine el
1: domingo. ¿Les gritaste 6-7? ¿Para alguna casualidad de la vida?
2: No les grité 6-7.
0: ¡Qué cabrón!
2: Me olvidé.
0: Pará. Porque vos le decís, les gritaste 6-7. Ah, no. ¿Y vos, el domingo, fuiste a Parque Rivadavia?
1: No fui.
0: ¿Por qué no fuiste a farmear
1: ahora? Me dio miedo, boludo. ¿Cómo
0: te iba a dar miedo? Eras por lejos la más grande ahí.
1: Claro, creo que ese era el miedo.
2: Sí.
1: Decir,
0: que te asocien con Jeffrey Epstein.
1: Claro. Era raro. Casi de placa, tenés
0: cuatro. Yo hubiese dado un montón de cosas porque vos vayas y filmes videito ahí. Hubiese sido realmente bueno para el programa, bueno para vos.
2: Yo por un segundo lo pensé.
1: Yo también, yo lo consideré mucho.
2: En realidad yo me desperté el domingo y dije, no, mirá, pasó la competencia de farmear ahora.
1: ¿Qué hora te levantaste?
2: Y yo me levanté, ya había terminado.

0: de ahora. El chiste va a seguir para mí todavía, ¿eh? Pero la juntada en un parque de niñatos haciendo así, me parece que murió este fin de semana.
1: Sí, creo que falleció.
0: Falleció este fin de semana. Perdimos.
2: ¿Y qué se vendrá? Porque el mundo estaba sanando un poquitito cuando se juntaba la gente en lugares físicos a hacer cosas entre todos. Tal vez, no de la mejor manera, tal vez era una sanación un poco particular.
0: Pero algo
2: pero
0: era
2: una sanación. Ahora, que de nuevo van a estar encerrados en su casa llorando porque...
0: Tiene que mutar. Para mí tiene que mutar.
2: A la lactosa.
0: Tiene que mutar a una tribu urbana.
2: El aura farming desemboque en una tribu urbana.
0: Claro.
2: Uy, me gustaría.
1: Me gusta, sí.
0: Que ya no sea
2: altamente bulineables.
0: Claro.
2: Pero una tribu urbana tiene que ser altamente bulineable. Si no es una buena tribu urbana.
0: Tiene que haber. Para mí son los farmeadores. Los aureros.
2: Los aureros.
0: No sé cómo se llame. Y haya aureros, algo.
1: Igual yo participaría. Yo sería parte de los aureros. ¿Sabes qué me pasó el domingo? El domingo fue a ver a Izzy.
2: Bien, lo lograste, amiga.
1: Fue gracias a Yapi.
2: Mirá.
1: Literalmente, a las 9 de la noche ir al concierto. A las 8 Yapi me dice: che, creo que te conseguí una entrada. Si la consigo, te la reenvío. Yo dije: es obvio que no me la va a conseguir. O sea, ya está. Ya no me la va a conseguir. Es que era
2: a las 8 de la noche. Yapi,
1: había muy poco tiempo. Y aparte, yo dije: una sola entrada. Yo quería ir con Yapi. Si Yapi me consigue la entrada, ir con Yapi.
2: Y Yapi hubiese dado lo que sea por no ir.
1: Yapi, tipo, por favor, que me den solo una.
0: Si la conseguía, hubiera ido, pero yo estaba tirado así en mi casa. Viendo a ver si conseguía la entrada, dije, yo se la mando a Guille con todo gusto.
1: Me mandó. ¿A qué hora? 8:15, ponele.
0: Sí,
1: me manda la entrada. Y yo leo la entrada y decía: abren las puertas a las 19 horas. Yo, ya está, ya empezó. Le digo: ¿a qué hora empieza? A las 9. Listo, me cambié rapidísimo. Ey, rapidísimo. Recién llegaba de... Había salido a caminar con una amiga. Me cambié rapidísimo. Me fui. Llegué a las 9:01. Entré. Y 9:02 arrancó el show.
0: Bien.
1: O sea, nunca tan bien calculado.
0: ¿Farmeaste una?
1: No, pero ¿sabes qué? Sentí que no. Sentí que estaba como re dura. Estaba vergonzosa.
2: Epa, bueno.
1: No, dura de incómoda, ¿entendés?
0: Ah,
1: porque llegué.
0: Mirá que un recital decía.
2: Claro, yo no sé, tal vez alguien te dijo: cha, mía, me sostenés esto en el banco. Y tuviste la mala idea de hacer.
0: No eras la única que se sentía así.
2: Había un par que estaban re duros.
1: No, porque llegué.
2: Yo tengo amigos que estaban re duros.
0: Era muy gráfico todo.
1: No sé por qué me dio vergüenza que llegué y uno me pidió una foto. Y como que empezaron a decir:
2: eso es aura farming.
1: ¿Quién es? No, pero yo dije: todos están diciendo: ¿quién es? ¿Quién es? Y yo, no soy nadie, boludo.
0: Y bueno.
2: A la que le pidieron la foto, capo.
0: Claro.
1: Bueno, sí, es verdad.
2: Soy súper trapi.
1: Ahí me quedé con vergüenza. Y dije: bueno, no, me da vergüenza meterme el pogo. Me voy a arrancar a hacer la casa, me da vergüenza. Después estuve revoleando a la remera.
2: Sí.
1: Pero sí, estuvo increíble.
2: ¿Buen show?
1: Buenísimo.
2: Y sí, es terrible performer, terrible
1: increíble.
2: Show.
1: Increíble, estuvo muy bueno. Posta, muy bueno. 25 canciones cantó.
2: Me encanta, wow. No, a mí me encanta. Y sí, es. Sí, más allá de que el abanico del hip hop es enorme, si me tengo que poner exclusivamente como trapero, por lejos el mejor y mi trapero favorito. Es increíble lo bien que rapea y sí, me hubiese encantado ir. El Izzy es muy bueno, yo realmente lo admiro mucho.
0: Yo ayer igual para mí fue también un logro, porque yo, viste, qué sé yo, conozco muchos ambientes, pero a mí me decís de Izzy algo, qué sé yo,
2: claro.
0: No conozco a nadie, ¿a quién le pregunto?
2: Haber conseguido la entrada.
0: Ella me dice: no, me da lástima que no venga. Yo dije: yo mi satisfacción fue haberla conseguido. Fue ¿de dónde saqué yo una entrada? Sí,
1: a ver, te me puso yo con haberla conseguido, ya está.
2: Y coronaste.
1: Sí, es verdad.
0: Fue mi victoria del fin
1: si
0: de semana.
1: Si consigo entrada, y si consigo para lo que sea, me pone.
0: Sí,
2: bien.
0: Ya está.
2: Bueno, Yapi, se viene Maiden, se viene
0: Y bueno, hay que conseguir para todo.
2: Hay que conseguir para todo. Pasó Angra, que dicen que estuvo muy bueno.
0: El sábado tocó Angra,
1: mirá,
0: ¿verdad?
1: Literal, llegué hasta adelante del todo. O sea, está...
2: Sí, boluda, codazo se llega a la valla.
1: Estaba yo colgada de una persona. Mirá, el siguiente video se ve que ahí doy vuelta a la cámara. Solo estaba a upa de la persona de adelante.
0: Una cabeza desconocida delante.
1: Una cabeza
0: de
1: que ni idea, nunca me di cuenta que estaba hasta que vi el video. Yo estaba completamente colgada de esa persona.
2: Y ¿desconocida? Esa persona, ¿fuiste sola?
1: Sola, 100% sola.
2: Guille, qué ovarios, amiga.
1: Muchas veces fui a dar show sola igual.
0: Banco que tira,
2: sí, yo también.
0: Termina tirando esta, Guille.
1: Sí, obvio.
2: Es muy bueno el Izzy. Es muy bueno el Izzy.
0: Subida completamente.
2: Izzy lo hace fácil, va silbando casi. ¿Cómo es?
1: Izzy va silbando, lo hace fácil, va sin respirar.
0: Sabe todo.
1: No, me sé todos los temas. Ningún tema no me lo sabía. Todo.
2: ¿Cuál es tu disco favorito de Izzy A?
1: Fa, no sé, boludo.
0: Fa.
1: Es que...
2: Hecho a mano.
1: No sé. No fui fan desde el principio de Izzy.
2: Ok.
1: Me hice muy fan, no sé, en 2020, 2021. Cuando fueron Ken,

0: 2021. Y ahí lo arranqué a escuchar. Y me gustan mucho los temas de él.
1: Banco.
0: Pero la pasé muy bien, que eso es lo importante. Muy divertido, la verdad.
1: Qué bueno.
2: ¿Tocó el que abre tu intro? ¿El que suena cuando aparece?
0: No,
1: porque,
0: ese, porque
1: es ese no es de Easy.
0: Ah, ese Easy aparece.
1: Es una colabo.
0: Claro.
1: Una
0: colabo. Ese se llama Ping Pong, es de Sixto.
1: Yo te digo, mis, teniéndolos todos, viéndolos acá. Para mí, por lejos, mi disco favorito de Easy es el mío. Yo sé que no es... Es tal vez el disco más conocido de Easy, pero para mí, Easyismo no tiene un solo tema malo. Sí. Lo puedo escuchar de pe a pa, me vuelve loco. De hecho, el primer tema, Relojes Reventados, y Ser el Trap, que es el último, me encanta. Ser el Trap debe ser de mis temas favoritos de Easy A.
0: Mal.
1: Porque combina todo lo que a mí me gusta de este Relojes Reventados, ¿no? Si querés poner Ser el Trap, total, va rápido de una. Me gusta mucho cómo está arreglado. Me parece que está muy bien producido el tema. Tiene todo lo que me divierte de ICA. Rapea rápido. Es meador en lo que dice. Es buenísimo el flow de las palabras. Y el mensaje de tipo, chúpenme la hora, todos quieren hacer trap, es buenísima. Mirá.
2: ¿Easyismo es el disco más conocido de Easy?
1: No lo sé, sí, yo creería que sí.
0: Sí, creo que sí.
1: El primero también, que es Antesana 247, claro. Es buenísimo, que empieza con uno de los mejores temas de...
2: Es conocido ese también.
1: Ese es muy conocido, es el primero, lo sacó en el 2018.
2: El Easyismo yo lo escuché.
1: El Easyismo es buenísimo.
2: O sea, no me acuerdo nada, pero me acuerdo que lo conozco porque había salido, era tipo, bueno, voy a escuchar el disco. Salió un disco nuevo, qué sé yo.
1: Me gusta este tema, me parece muy divertido. Hecho a Mano también es un disco muy conocido de él. Después vienen esa serie de discos medio electrónica antes de Trampa al Tiempo, que es ponerle Radio Club Hits, Discaso, y el After del After, que también
0: buenísimo,
1: son dos
0: también.
1: Discos que tienen una onda mucho más electrónica. Y Saturación Pop, el último disco que hizo con Evelyn, me gusta mucho, pero sobre todo porque sé que lo grabaron y lo compusieron en Berlín. Y eso me parece como cool. Tipo, me los imagino a los dos en Berlín y tipo, qué lindo poder hacer eso.
2: ¡Tiene el programa!
1: ¡Me encantaría!
2: ¡Hacerse un outfit of the day!
1: Me gustaría que sean un outfit of the day. Lo podríamos invitar el lunes, porque los lunes...
2: Un lunes.
0: Hay outfit of the day.
1: ¡Sí!
0: ¡Oh! Y hoy creo que es la primera vez en mucho tiempo que realmente me esforcé en tener un buen outfit para el outfit of the day.
1: Oh, bueno. Se te nota, se te aprecia. Así que pasa primera si querés,
0: bueno,
1: amiga.
0: Bueno, me parece muy bien. Necesitamos micro.
1: Necesitamos un micro. Nadie eligió música, así que supongo que la habrá elegido la maravillosa técnica productora de este programa.
2: Pero no es un micrófono. Un micro necesitamos.
1: Un micro.
2: Un micro chino. Alumnos de un colegio.
1: No, y el micro no
2: para amenazar, amenazar con que lo vamos a explotar si no cumplen nuestros pedidos.
1: O si no llega, si llega a menos de 60 kilómetros por hora, boom, vuela a la mierda.
2: Sí.
0: Yo elegí las canciones.
1: Okay, las eligió.
0: Hoy realmente me esforcé en tener un buen outfit. Me compré esta remera. Miren lo hermosa que es esta remera, boludo.
1: Muy fachera.
0: Es como de tela, como de toalla.
1: Es de Adidas, sí, es que Adidas tiene buena ropa.
0: Y sí, tiene muy buena ropa.
1: Las tres
0: tiras. Y aparte, porque vieron que dicen que si te pones una marca, te tenés que poner todo de la marca.
2: Es verdad que es medio como...
1: Es toalla, no toalla. No quiero decir toalla porque queda mal, pero es medio eso.
0: Sí, es como medio de toalla, sí.
1: ¿Cómo?
0: Toalla.
1: ¿Push?
0: Plush.
1: ¿Plush?
0: Plush.
1: Ok.
0: Puede ser... No, me encanta. Esta tela buenísima, encima es re calentita. Zapatillas Adidas. No tiene nada que ver, no tiene nada que ver con el color, pero yo dije, che, ya fue.
1: Banco, ¿eh? Es raro si tenés una remera tan Adidas, no tener unas zapatillas tan Adidas.
0: No podés.
1: Ese me lo han enseñado mis compañeros que se visten bien de chiquito y es hay que respetarlo.
0: Hay que respetar las marcas, es verdad. Y me puse este pantalón que es relativamente nuevo, pero me quedaba larguísimo, me lo pisaba mucho.
1: Ese que cortaste.
0: Lo corté.
1: Con los dientes.
2: Bien.
0: Buenísimo, lo corté con los dientes y le arranqué un pedazo. Decime si no tengo semejante outfitazo. O sea, aposta, hoy yo estoy segura que yo gané.
1: A ver, outfit, ¿para qué? Para todo igual.
0: No para mí
1: podés
0: como
1: ir
0: para
1: a comer con amigas, podés ir a un cumpleaños, podés venir a trabajar a Vorterix.
0: Claro, yo tengo un evento después.
1: ¿A dónde vas?
0: Voy a un evento de Vespa.
2: Mirá. Ay, tengo un evento
0: con tranca.
2: De Vespa.
1: Con tranca.
0: Así que, con tranca la marca de ropa.
1: Ah.
0: Así que...
2: Con tranca.
0: Así que bueno, yo tengo que ir bien vestida.
2: Farmeate un poquito. Farmeate. Bien.
1: Bien. Ahí está.
2: Viste que va con el outfit. ¿Sigo yo?
1: No, pero para que quieres farmear con la familia. ¿Qué hace?
2: ¡No! Mirá cómo te farmeo.
1: No. Ay, Dios. Mi tía. Mirate
2: este, el de los perritos.
1: Ese es el mejor, igual. ahora los perritos están siendo de a poco reemplazados por los gatitos que bailan.
2: Sí, es verdad.
1: El de, si tú vas para acá y yo voy para allí, y que van bailando todo así, me hacen estallar.
2: Son lo más grande que
1: hay. Estoy perfecto con que sequemos todos los ríos del planeta Tierra con tal de seguir generando esos videos. Ya está, me duele el cuello, no vamos a durar mucho. Cuando yo me muera, se muere el mundo. ¿Querés ir vos, querido?
2: Y bueno, Shopee, pues yo, dale, a ver, quiero escuchar mi canción.
1: Sí, yo también quiero escuchar.
2: Tengo la música de...
1: Entre
0: ¿qué onda, güero? De Beck.
1: Uno. ¿Esto es qué onda, güero? De Beck. Tremendo. ¿Te gusta Beck? ¿Rage? Mira. Es una artista Rage Beck, ¿eh? Banco.
0: Muy bueno.
1: Beck, yo lo banco a Beck.
2: Beck más no Jeff Beck.
1: No, Jeff Beck.
2: Sino Beck. Beck loser.
1: Sí.
0: Esas botitas, Yapi, me dan medio pirata, ¿no? ¿Eh? Lo digo bien.
1: ¡Qué mala!
0: Mira, ponete como desde
1: mala
0: este que
1: son las compañeras,
0: yo,
1: Dios mío.
0: Eso. Mira la botita, decime si no es medio piratesca.
2: Es una bota. Está todo.
1: Me tengo que girar todo
2: desordenado.
1: A mí me gustan.
2: Así nomás. Hoy dije. No me esmeré demasiado con mi look el día de hoy. Hoy dije. Full negro.
1: Bien.
2: Voy de negro.
1: ¿Cómo se llama? Full black.
2: Full negro, le digo yo.
1: Mira,
2: vengo de negro.
0: Monocromático es lo que estás pensando, Noxi.
2: Camisa.
1: No. Ahora te digo.
2: Negra.
1: Bien.
2: Como Juanes.
1: Juanes.
2: Camisa
0: tengo
2: negra.
0: La camisa
2: pantalón
0: negra.
2: Negro, que no le vendría mal un sobrecito de anilina de pantalón porque.
1: ¿Un qué?
0: Anilina para teñirlo de vuelta.
2: Ahí un poquito porque
0: está muy desgastado.
1: Está más gris negro que negro, digamos.
2: Pasa que este es el pantalón que uso cuando voy a tocar.
0: ¿Y lo descuidás?
2: No es que lo descuido, es que lo lavo constantemente.
0: Porque el olor a pucho.
2: Entonces se va.
1: Sí, el olor a huevo, demasiado. Amiga, también.
2: El olor a orto.
1: Se transpira mucho arriba de un escenario. No importa cuánto te muevas, y Yapi se mueve un montón, transpirás una banda.
2: Muy de negro, ¿sabes lo que es la lira? Me dicen, bueno, loco.
0: Bueno, mi mamá
2: la
0: también.
2: La botita negra.
0: Uf, muy piratesco,
2: ¿de
1: pirata? A mí me encantan. Aquí. Son medio motoquero para mí también.
0: Sí. Motoquero medio puto.
2: ¿Cómo?
1: ¿Qué te pasa?
2: Y la remera casi negra.
1: ¿Por qué le dice puto?
2: Dice pirata puto. Pero es prácticamente toda negra.
1: Banco, sí, me gusta sí. Yapi, ¿eh? Buen skin.
0: Te banqué.
1: Y con el pelo mejor que nunca, amigo. Caen donde cuando tienen que caer los pelinchos. Estás
0: es
1: muy
0: verdad.
1: Bien de pelo, amigo. Cortátelo un
2: largo.
1: Poco. Cortátelo un poco.
0: Ya.
2: Demasiado largo, estamos con un tema de largo de pelo. Complicado, hay que hacer algo. Antes de que termine. El año tengo que hacer algo.
1: Hay que buscar un... Sí, ya te diría. Hay que buscar un peluquero del metal, boludo.
2: Sí, el otro día me pasó, en el día que tocamos Metallica con mis amigos.
1: Sí.
2: Claramente y muy visiblemente se me enganchó el pelo en la guitarra en una canción. O sea, muy tuve que luchar con mi pelo.
0: Sí, qué horrible que te pase eso.
2: No puede pasar eso.
0: ¿Y
2: no
0: qué hiciste?
2: Nada, hice así. Hasta que lo saqué. Pero es incómodo. Este fue mi outfit of the day.
1: ¡Sí! ¡Linda!
0: La falla, Yapi, ¿eh?
2: ¿Cómo sigue?
1: A ver qué canción me ha tocado a mí. Perfecto. Wow. Controversy de Prince.
2: Wow.
1: Temón, lo toqué hace poco.
2: ¿El día que tocaste Prince?
1: Sí, el día que tocamos Prince. Esta era una de las canciones.
2: Bueno, ayer estuve escuchando Prince.
0: Remera de Justin Bieber.
1: Sí, te dejo la primera remera de Justin Bieber. Este es mi outfit.
0: Buena remera.
1: Es mi outfit de me duele mucho todo, no puedo pensar, me quiero morir, me duele tanto la cabeza. No tengo mucho más para aportar, perdón, soy muy mal compañero en este momento, no tengo mucho para aportar. Sí voy a decir que la pasé muy bien el sábado a la noche. Fue muy divertido, nos hemos divertido mucho todos los compañeritos del trabajo. Es divertido salir a escabiar con compañeritos del trabajo, la pasamos muy bien. Hemos bailado, hemos bebido y me he levantado con una contractura que me duele hasta hoy. Habla, denota no más de la edad que tengo y de... Sí, lo cerca que estoy de tocar el arpa. Es triste, seré de esas personas que dirán, era tan joven y nada más. No van a decir,
2: combina,
1: tenía tanto para hacer, no.
2: Combina la pulsera con la remera.
1: Ah, no, súper, yo lo pensé.
2: Combina la pulsera con la remera, es cierto.
1: ¿Viste?
2: Justin y la pulsera combinan. ¿Está bien?
1: JB.
2: Bien.
1: Está bien tener una remera de Justin igual, me parece que es atinado.
0: Lo más cool del mundo de una remera de Justin Bieber.
2: World Tour.
1: Del World Tour.
2: Mira, mira por
0: lo
2: dónde
0: ¿lo fuiste a ver?
3: Sí.
0: Ay, boludo.
3: Lo fui a ver, pero bueno, porque acompañé a mi hermana en realidad. Mi padre le invitó a mi hermana a las entradas para verlo y dije, bueno, me dijeron, ¿querés venir? Y dije, buenísimo. Si me invitan posta, voy. Y fui. Buen show.
0: Buenísimo.
3: Duró una horita y media igual.
0: Ah, nada.
3: En Estados Unidos, horita y media. Yo dije, ¿cuánto pagó esta gente para venir acá?
0: Mal.
3: ¿Horita y media? Le prendo fuego el auto.
0: Una hora y media.
3: Sí, hora y 20, tipo, soy Justin Bieber. Puedes tocar 2 horas, boludo.
0: Aparte, lo normal no son 3 horas. 2 horas y media, 3. ¿Y sí o no?
3: 2 horas está bien.
2: 2 horas, yo creo que 2 horas es lo.
3: Para mí,
0: lo normal. Ah, lo normal.
3: Más de 1 hora y media tiene que durar.
0: Claro. El anterior que había ido había sido 3 horas.
2: ¿De Easy?
0: Sí.
2: Nah, bueno, pero a veces un show especial de algo puede durar 3 horas, pero no es lo más normal. Bien de gorra también, aunque sí. Aunque
3: esta barrera de gorra. Mi
2: viejo. Old school.
0: Sí, se nota que es una gorra de antes que la estás usando ahora.
2: Bien.
0: Y eso para mí suma.
2: Bien, suma ahora.
0: Sí.
2: Suma ahora.
0: A ver, farmete un poquito.
2: Está bien, eso debería considerarse bueno, farmear ahora.
3: Puede ir en una competencia de farmear el aura que el otro lo haga un chonto. Yo me paro y hago.
2: Yo creo que debería permitirse eso como farmeo de aura.
0: Pero para mí cuando vos le das la mano, el otro te extiende la mano y vos la retirás.
2: ¡Ah! ¡Oh! Bueno.
3: ¡Oh! ¡Pala, puto! ¿Qué
2: claro.
3: pasó?
2: Y ahí farmeás.
0: Sí,
3: les voy a mostrar mi favorita de sacar la mano. Se lo comparto a todo el mundo para que lo puedan hacer con sus amigos. Bata, dame tu mano, mira. ¿Qué haces, cra? Sí, vamos con la otra. Puede ser con la otra, igual. Allá. ¿Todo bien? ¿Viste un perrito así de chiquitito?
2: No.
0: ¿Qué tan chiquitito el perrito?
2: No,
0: muy
2: chiquito.
3: Nos vemos, campeón. Tenés que estar más atento.
2: Lo dejó colgado, Bata. Terrible.
0: No, pobre Bata. Mirá
2: cómo
0: ay,
2: lo dejó
0: la
2: colgado
0: sin
2: ahí.
0: Chocar. Mirá. Pobre Mirá. Bata.
2: Bien.
0: Eso, se sintió reino. Mal.
3: Ahí va.
2: Estamos bien de outfits hoy.
0: Estamos muy bien. Igual yo gané.
2: Hoy ganó Guille, está bien. Hoy ganó
3: Guille. Mirá, yo nunca leí que... Yo ahí solo leí ganó el chico Noxy.
2: Mirá.
0: No, en ningún momento lo dijeron, ¿eh?
3: ¿Querés que... Si aparece y te lo muestro, gané?
0: No.
2: Bueno, Guille, te dejamos ganar una vez también.
0: Ya, están muy fieles a su personalidad. Ganar. Es como que si yo tengo que elegir un outfit para cada uno, le pongo literalmente lo que tienen puesto ahora. Es verdad.
3: Bien, estamos... Sí, estamos normales.
2: Estamos como en intensamente, decís... Somos como que cada uno es
3: una buena peli la primera intensamente. ¿Eh?
2: Sí. Somos los bichos intensamente.
0: A mí me dijeron que tengo la misma remera que Phineas de Phineas y Ferb. Y me encantó que me digan eso. Me parece un espectáculo. Sí, amo a Phineas.
3: ¿Qué no sabes?
2: Yo no vi Phineas y Ferb, porque tengo 31 años. Pero sí vi Arnold y es medio estilo Hey Arnold. Un personaje de Hey Arnold tendría una remera como la de Guille.
3: Banco. Uh-huh. Hey Arnold, programa, lo hemos hablado el otro día. ¿Acá dónde lo hablamos?
0: Ah.
2: Acá, que dijimos que es un programa que tiene una vibe.
3: Tiene vibe y que Nickelodeon era el canal de los dibujitos con vibes.
2: Sí.
3: Nickelodeon eso, tipo, colores raros, música particular. Cartoon Network era más peposo, Fox Kids era, lamentablemente, para... Es raro, porque decir Normies, pero también tenía anime Fox Kids, tipo, realmente tenía todo.
2: Fox Kids tenía cosas como Escalofrío, tipo, tenía cosas de humanos, no solo dibujitos.
3: Escalofrío era God,
2: Tenía Escalofrío y a la noche pasaba, a lo mejor te pasaba Los Locos Adams, o te pasaba cosas así, que estaba buenísimo. Pero para mí tenés un outfit personaje de,
0: me encanta,
2: de dibujo animado.
0: Me encanta.
2: Chicos del barrio.
0: Me pone re contenta.
2: Puede ser la negrita de los chicos del barrio.
3: Kids Next Door fue el último gran dibujito que me hacía soñar. Que me hacía pensar por qué la vida no es así, por qué mis amigos y yo no tenemos superpoderes.
2: ¿Por qué no tenemos una casa del árbol con un avión?
3: Ahí va,
2: ganó Guille.
3: Yo quiero decir que voté por vos, Guille.
2: Raspando, Guille. Ay,
0: pero ¿gané o no gané?
2: Raspando,
0: Chapi, perdiste. No importa por cuánto perdiste.
2: Está bien,
0: sí,
2: está
0: boludo,
2: bien.
0: Perdí.
3: Por eso no sirven las encuestas, porque hay un montón de comentarios diciendo Noxy, Noxy, nadie votó a Noxy. Mirá, no sirven las encuestas.
2: Así son,
3: así,
2: boludo.
3: Pero está bien, este programa también informa
2: así
3: con
2: rigor
3: periodístico. Hablando de dar información con rigor periodístico.
0: A ver.
3: Un chon se hizo pasar por un colectivero de la línea 216, ¿lo vieron?
2: Mi puto héroe.
3: Mi puto padre. Héroe, boludo, Dios mío.
0: Me encantaría un día levantarme y decir, che, hoy me pinta ser conductora.
3: Es lo que hizo este hombre que fue hasta la terminal de la empresa y puso en marcha el bondi y hizo el recorrido completo subiendo pasajeros y todo.
2: Un cra.
3: Un cra.
0: Yo quería cumplir un sueño.
3: Y lo detuvieron en Morón.
2: Eso fue la explicación. Que robó un colectivo en Merlo. Subió pasajero, fue detenido Morón. De la línea 216, se subió a la unidad, respetó todo el recorrido.
0: Capo, igual es raro que dice terminal de la línea 216 y en la foto dice 236. ¿Viste? Hay un error ahí.
3: Qué duro, pero bueno, nada, mi solidaridad con mis compas de Infobae.
2: Dice,
3: ¿sabía usar la maquinita para cobrar todo?
2: Sí, todo hizo... Llenó, no sé ni cómo se labura el colectivo, pero llenó la grilla con los horarios, todo tipo de cada parada.
4: ¿Cómo habrá que estaba con la chomba, estaba vestido?
2: Claro,
0: se la revivió, habrá practicado antes. Bueno,
3: más,
0: hoy día
3: más orquestado y planificado que el asesinato a CFK, ¿eh? Porque la verdad que...
0: Igual hoy en día con ChatGPT capaz le preguntabas cómo funciona la maquinita.
3: No, pará, ¿qué estás diciendo? ¿Que cualquier boludo puede manejar la maquinita de los colectiveros? Qué
0: no,
3: feo,
0: pero
3: ¿cómo
0: vas a
3: decir eso?
0: No,
2: igual
0: eso.
2: Los que... O sea, hay una cultura enorme...
3: Bien que vos estás estudiando abogada, pero bueno, son todo laburo, boludo.
2: Hay una cultura enorme de gente que le gusta mucho... Los colectivos, los trenes, el transporte en general. Pero, ¿y ¿qué es el auti?
3: El autismo, claro.
0: Yo soy muy fanática del
3: tren. Hay un montón de pibes que le gustan los dinosaurios y los trenes.
2: No, pero mucha gente que tipo aficionados, onda de los vehículos, de los transportes, pero les gusta el sistema, ¿entendés? Yo en Facebook estoy en un montón de grupos de esos y son tipo... No, miren, hoy vi el interno 36, el que es eléctrico, miren qué fachero que está, y le sacan fotos. Y otro comparte, yo le saqué una foto un día que lo vi por Cabildo.
3: Tremendo.
2: Y es tipo...
3: Aficionados.
2: Aficionados.
0: Wow. ¿Viste cómo antes? Pásame el grupo porque posta, me encantaría.
2: Se saben todo.
3: Antes había los radioaficionados y era gente que se compraba una radio para hacer las llamadas esas. Como era Maslatón.
2: En TikTok.
3: ¿Viste?
2: Maslatón
3: hacía eso. Bueno. Sí. Hay también treniaficionados, no sé cómo se llamarán, pero el típico chon que te muestra los vagones de la línea B, que son vagones en realidad japoneses, y muestran tipo, boludo, ¿te crees sentir en un anime? ¿Puedes tomarte el sarmiento, el vagón este? Sí. Justo, hay de todo. Se ve que este era de colectivos, o tal vez del 216.
0: Bueno, hablando de colectivos, yo me tengo que comprar una ramalera.
3: Me encantaría. ¿Viste a la chabona que...?
0: Vi a la chabona que se compró la ramalera, de desde ahí estuve investigando, conseguí una por 100K. Capaz me la compro.
2: Yo hablé con el hombre de las ramaleras. Sin suerte, Metropolitana y Capital. Está bueno que Villarreal se integre, pero no creo. Mira la nota esta. ¿Mirá? Alexis Valido camina casi 20 cuadras hasta el ferrocarril y debe combinar colectivos y subte.
3: Es tremendo cuando... cuando sos periodista y tenés otros amigos periodistas y necesitas una declaración, necesitas un Dixi y mirás al que menos periodista se parezca de tus colegas y decís... Alexis, te voy a pedir un favorazo.
2: Ese es un trabajador en serio. Mirá, camina 20 cuadras para tomarse el tren, para venir a hablar con ustedes, muchachos.
0: Wow.
3: 20 cuadras para tomarse el tren.
2: Estoy
3: yendo
2: a la estación de voto de San Martín. Voy a Palermo. Explica Alexis Valido.
0: Hace 10 años.
2: 22 años. Es verdad, estaba joven. Le dice como si el traslado significa hace poco. Aunque en su caso, represente caminar casi 20 cuadras desde su casa en Villarreal hasta el tren. ¡Qué testimonio!
0: ¡Qué fuerte!
3: Que te parte el corazón medio, boludo.
2: ¡Qué fuerte!
3: El otro día conocí a una persona que se tiene que tomar dos trenes y dos bondi para venir a laburar, pero
0: buenísimo.
3: Bueno, cuadras.
0: Parecido.
3: Sí,
0: es parecido.
3: Semejante.
2: Y hay gente que espera el tren para tirarse abajo también.
0: No, pará.
2: Banco. Pero, no, vieron, esto lo mencioné en un momento más a principio de año, lo habíamos mencionado en el programa, de la época de Retiro Liniers, que era la banda del Cuca con el Tano, que era sobre bondis, básicamente. Y en esa época, el Cuca y el Tano estaban muy afilados con los bondis. Nivel que alguna que otra vez ha pasado de que alguno le mande una foto desde, che, estoy en el 95, y que te diga, es el... 111.
0: Mentira.
2: Y te fijaba, coche 111.
0: Me estás jodiendo.
2: ¿Cómo?
3: ¿Qué crack?
0: ¿Cómo se da cuenta? Yo en un momento me propuse aprenderme los internos del 39 por los timbres, porque yo vi que en TikTok una chica lo hacía, decía, bueno, este timbre, ven que acá tiene un botoncito, el botoncito se toca de abajo, eso es el único interno que tiene el botón de abajo, es el tanto. Yo dije, nada, yo quiero saber eso, pero...
2: Así se empieza.
0: Es muy difícil.
2: ¿Viste lo de la ramalera que mencionó Guille?
3: Sí.
2: Yo hablé con el hombre de las ramaleras.
3: Estuve
2: en comunicación con el hombre de las ramaleras. Porque yo tengo un tema con un ramal en particular, que es que hace ya poco más de 10 años, con unos amigos míos de toda la vida, tenemos una banda que se llama Dos Lynch.
3: Two Lynch.
0: ¿Puedo hacer un paréntesis?
2: Sí.
0: Perdón, que Rage puso nadie a casa de lo que es una ramalera. Es el coso grande que te aparece el número de colectivo que
2: los
0: se va rotando.
2: Claro, donde va
0: a
2: el ramal.
0: Boca.
1: ¿Viste? Te dice fuera de servicio, solo hasta Griveo o por Griveo, que 168, que ahora es el 90. Claro. Antes era, no me acuerdo cuál otro, y el Griveo. Yo me acuerdo del Griveo porque era el que me tomaba yo. Pero es el mismo bondi, solo van cambiando el loguito así. Esto lo sabemos porque hay una chabona que en TikTok, o por lo menos Gigi y yo creo que lo sabemos, se compró una de esas.
2: Del 152.
1: Del 152, que además es icónica, porque el 152 va desde la Quinta de Olivos, un poco más de atrás de la Quinta de Olivos, hasta La Boca. Puedes ir de una punta hacia la otra. Es el primer colectivo que me tomé en mi vida con mi abuela, que ya no está. Últimamente le estuve extrañando mucho a mi abuela. Tengo pelotudeces para contarle y no se la puedo contar, o sea, tengo que contar a mi otra abuela.
2: Pero sí, son
1: los... No me da otra respuesta. Claro, es donde va el... Eso, los ramales.
2: Sí. Bueno, entonces, tenemos con mis amigos hace más de 10 años una banda que se llama Dos Lynch. Porque a lo mejor si googleás aparece... El colectivo 24, la línea 24. Ah, esta es otra igual.
1: Yo vi esta.
2: Yo vi una antes. Pero sí.
1: Mirá qué lindo igual, no tendrías eso en el stream, Shapi.
2: Si buscamos de la línea 24, busquemos el ramal 2 Lynch. Es el ramal que va a Villa Lynch. Por eso se llama 2 Lynch la banda. Por el colectivo 24, que va a Villa Lynch y tiene el coso 2 Lynch. Entonces yo... Hablé con el hombre de las ramaleras, el hombre detrás de este tren, y me dice: ¿sabés que hace 35 años que vendo repuesto y cosas de colectivos? Y del 24 creo que nunca tuve nada. Me mató. Y fue tipo, no,
0: el corazón.
2: Del 24 no se consigue nada. Y fue, ¿cómo que no? La puta madre que lo parió.
1: Sería un del colectivo 24, pensé de 2024.
2: Es por Lynch en Avellaneda. Ahí está. ¿Ves la ramalera? Dos Lynch.
1: Tremendo, boludo.
2: Y por eso se llama la banda Dos Lynch.
1: Qué bueno una ramalera, boludo.
2: Yo necesito ese cartel. Y cada vez que vamos a tocar, tener que llevar el cartel de Dos Lynch.
1: ¿Sabés cómo tiene que empezar el show? Tienen que acorde un enano todo entangado y engrasado con eso arriba y de repente cuando salen ustedes cambia el ramal y tac, tac, tac, Dos Lynch.
2: No, para mí cuando pone Dos Lynch prendo fuego al enano.
1: Sí.
2: Salga corriendo y arranca.
1: Si tenés una pelopincho atrás no se prende fuego. Si va corriendo y se tira rápido en la pelopincho sobrevive.
2: Un enano por show.
1: Es el increíble.
2: Ahí dicen que es por Lynch en Avellaneda. Ahí está, yo no tengo idea dónde mierda va el 24. Pero es por esa ramal, el nombre de la banda.
1: Al igual que el hombre, ustedes, si pudiesen, ¿qué harían por un día? Tipo, si pudieses entrar a un laburo y decir, estoy.
2: Y yo creo que haría lo que hizo este hombre.
0: ¿Sabes qué me gustaría a mí? Tipo, entrar a una banda por un día. Hacerme pasar por la cantante. Como nadie se dé cuenta, no sé, ponerme la peluca, algo así. Y una capucha, como que estoy apurada, no sé qué, no miro para arriba, no sé qué. Y de repente estoy... En un estadio lleno de gente, soy la cantante de una banda re piola.
1: Es una peli de Disney lo que está.
4: Tipo Shakira en el Mundial.
0: Tipo Shakira en el Mundial.
2: Pero tenés que cantar, ¿eh?
0: Sí, pero cuando yo me voy sacando la peluca, me voy sacando las cosas, de repente...
1: ¿Quién es ella? No,
0: es Shakira, es Guille Biachi la TikToker.
2: Es Guille Biachi.
0: Yo la conozco.
1: Está en el recital, Lazy.
0: Boludo, imagínense, no sé, ponele, si anoche yo estaba así en el público y digo, che, hoy me pinta hacerme la que toco la guitarra. Y me escapo, voy para atrás, no sé qué. Le digo, Duki, ¿qué onda? ¿Cómo va, amigo? ¿Qué sé yo? Paso para atrás. Me llorré, bárbaro. Agarro la guitarra y me pongo, finjo. Nunca, no está conectada. Y yo finjo. Playback. Y viene y dice al lado, amigo, no sé qué. Y sigo tocando.
2: ¿Tenés esa confianza también?
0: Con Isi, boludo. Me invito anoche. Me llorré, no, somos amigos de toda la vida.
2: Te conseguí yo la entrada.
0: No digas eso.
2: Pero qué... Está bien, podría ser por
0: me encantaría.
2: Un día.
0: No, eso me encantaría. Bien.
1: Y algo más mundano.
0: Ay, que para ser
1: ponele, mundana. ¿Adquiero los conocimientos o es el
0: no,
1: tomate?
0: No, no.
1: Ay, que porque si no te hubiese dicho, un laburo muy loco debe ser conductor de colectivo glorificado, que es ser un piloto de aerolíneas, perdón, es un chiste. Claro. Pero ¿sabes lo loco que debe ser despegar en Buenos Aires y estar aterrizando en París, boludo? Wow. 12 horitas vos sentado ahí, pum, con tu compañero, meta mate, meta charla. Sí. Y tu señora, ¿qué onda? No, mis pibes no me estudian. Y seguí siendo hincha de Boca, chupame la pija, no sé qué, papá, racata, y de repente estacionás en otra, pero bueno, no. Yo...
0: Pero capaz es mucha responsabilidad, pero capaz sí puede ser azafato.
1: Y
0: eso es más disimulable porque copias lo que hacen el resto.
1: Es muy petiso igual para hacer azafato.
0: ¿Qué importa? ¿Qué tienen que ver?
1: No llevo el compartimiento de arriba.
0: Bueno, en esa parte justo te encerrás en el baño. Está descompuesto, no sé.
2: Bueno, nada más tenés que hacer el de ahí.
1: Uy, ese estoy. ¿Qué otro laburo así es que nunca harías, pero harías?
2: Yo creo que, o sea, de piloto de avión no duro dos vuelos que olvídate del 9-11. Pongo una fecha nueva al segundo vuelo.
1: ¿A qué le apuntás?
2: Y si estoy aterrizando en París, ni bien veo el Louvre.
1: La... ¡Sí! A ver.
2: Ahí como... ¡Pah! No. Que pasa que tengo un avión gigante lleno de gente. ¿Qué lo voy a aterrizar? ¿Qué soy? ¿Un cagón? Lo voy a reventar contra algo.
1: Yo pensé como Astolfos en un momento. Algo que tenga que ver con camión de caudales. Tipo, o seguridad de camión de caudales o manejar un camión de caudales. Tipo, tener un día donde por 6 horas de recorrido tenés un poco el culo en las manos y al mismo tiempo tenés una M16 toda picantoca acá.
0: Si no, hacerme pasar por la dueña de un restaurante. Hola chicos, ¿cómo están? Bueno, ¿cómo está? Te dije que eso no, 3 veces te dije, así no se hace. Mira, si querés te enseño. ¿Te enseñás? No sé qué. ¿Pasas con confianza a la cocina? ¿Me arman un plato que estoy medio apurada?
1: Estoy medio apurada, además, arriba, tipo, ¿no? ¿Por qué te armaríamos un plato con menos otro lado? ¿Qué es esto? No, ¿me armarían un plato?
0: Sí, la dueña, de arriba, sí, la dueña, no, quiero pescado. Dale.
2: Uno
0: que sea
2: bueno,
0: rápido.
2: Colectivero me encantaría, pero. Conductor de tren también, ¿eh?
1: Oh.
0: ¿Por qué? Conductor no sabría ni frenar.
1: Y por el placer de ver cómo alguien se tira y decir.
0: No, ay, chicos.
2: Claro.
1: Lo maté, acelerar. Pero no tuve la culpa. Entonces tengo el placer de experimentar lo que se siente quitar una vida, pero mirá. Sin la culpa humana de decir, che, quité una vida.
2: Es el trabajo normal de un conductor de tren, mirá.
1: Es el equilibrio.
4: Pero así son
1: perfecto.
4: Las películas de terror, no es que son asesinos. Son gente que sin querer mató a alguien.
2: Es verdad, es verdad.
1: Pero por eso tenés. A ver, quitar una vida, wow, qué fuerte, qué poderoso. Ahora, quitar una vida, no, que sí. Envenena el alma. Ahora, si no pude detenerlo y pasó, me digo que lo hice y no me llevo la culpa.
2: Un tren bala tipo el de Japón.
1: Ay, no, sería increíble.
2: El que haces.
1: Que tocas un botón y ¡pum!
2: Deben andar así. O sea, yo no creo que anden muy tranquilos en el tren bala. Deben vivir re acelerados los chinos que manejan el tren bala. O sea, no.
0: ¿Qué tanto tenés que manejar igual si ya está todo hecho?
1: Bueno, pero ahí apretás
0: el botón de
1: inicio.
2: Sos como una especie de control humano. A ver, Manu.
5: Yo, el mío es parecido al de Guille, al primero que dijo Guille, pero un poco más específico. A mí me gustaría infiltrarme en una murga tipo Agarrate Catalina. Todo con los trajes zarpados. Y si de última, si cantás mal, nadie se va
2: es verdad.
5: A dar cuenta que hay uno desafinando.
2: Siempre hay alguno que parte de una banda, pero en realidad no hace nada.
0: Es verdad.
2: Toda la banda tiene uno así. Pero el... lo de los trenes en Japón, hay videos de que los maquinistas de trenes en Japón tienen como unas señales re específicas. No sé si los viste alguna vez un video de esos que muestran de que.
1: Que están todos esperando que venga el tren porque se inaugura un nuevo tren y de repente pasa a la velocidad de la luz.
2: No. Un montón a la velocidad de la luz.
1: se
2: desintegra fuera, la gente.
1: No, va muy rápido.
2: No, pero tipo que señalan todo, tienen como un coso. Para que la cámara salga en que están atentos a todo. Entonces, cuando hay un semáforo en rojo, hacen semáforo, cartel que dice en rojo, o velocidad y hacen como freno. Y, o sea, están. Son unos robotitos.
1: Qué
2: hacen
1: duro,
2: señal para todo, como diciendo: voy a frenar, freno, frené. Ahí está la barrera baja. Y como, chino, qué quilombo. Acá están tomando mate.
1: ¡Pum!
2: ¿Qué van a hacer? ¡Pum! ¡Pum! Otra vez. Mirá.
0: ¿Este es el tren bala?
1: Uf, parece mirá, que sí.
0: ¿Cierran así para que no salte nadie?
1: Sí, igual en sí. Japón.
2: Encuentran la forma igual.
1: Sí.
0: ¿Ah, sí?
1: Y Japón tiene una tasa. Tiene mucha presión social. Los japoneses, sí son muchos. Sí.
2: Son complicados.
1: Entonces tenés como.
0: Sí, con la estética son también muy.
1: No, y es muy importante ser alguien en la sociedad japonesa, pero claro, son tantos que. Tenés muy poca chance de ser alguien. Tenés que ser un crack total. ¿Estás yendo para atrás, boludo?
2: O sea, yo pensé que iba a ir para el otro lado.
0: Yo también.
1: Está bien, igual tiene sentido.
0: No va tan rápido igual,
1: Sí, va lento.
0: Está recién arrancando.
1: Puto, boludo.
2: Manden gente audios al 1140-419660 a ver qué trabajo harían. E incluso, ¿cuál creen que podrían hacer?
4: Yo, ¿no les gustaría ser kiosquera o kiosqueros?
1: Un día estoy. Para un día sería un kiosquero.
0: ¿Saben por qué no me gustaría? Porque siento que me pondría tan nerviosa que hay alguien capaz apurado. Dame una caja de puchos y un chocolate. ¿Cuánto es? Y vos haciendo las cuentas. Tipo, bueno, son 2.500 de la caja de puchos. Son 1.846 de chocolate.
2: Dale, que estoy apurado. Dale, que tengo la auto en doble fila.
0: Me llevo uno. Con efectivo pagás. Uy, ay, creo que falta. No, me pondría muy nerviosa, no. Duro. Me sentiría una idiota.
2: Yo.
0: Los kiosqueros, boludo, son muy inteligentes.
2: ¿Y si tengo una escopeta abajo del mostrador y espero al día que me vengan a robar.
1: Es buena esa.
2: Tipo, te pido un chicle. No hay chicle. Estaba solamente esperando un momento el kiosquero.
1: Hola, sí, te digo, no, entra un pibe así bien vestido. Salí.
2: Da. ¿Qué quiere comprar? No tengo nada.
1: Entran dos pibes con gorrita, capucha, decís: hola, jefe, ¿tiene una cerveza? No hay, salí.
2: No, pero
1: salí.
2: Venimos a comprar nada más.
1: Me mandó mi papá, que está con unos amigos, es el cumpleaños de mi tío.
2: No, pero por favor, somos vecinos toda la vida.
1: Técnico de Boca, ser técnico un día de partido es buenísimo. Además, no estar para nada calificado, que los jugadores te miren y que dicen, ¿por qué este chon está dando la charla técnica?
2: ¡Vamos! Y vamos más, ¿eh?
0: A jugar, chicos.
2: ¡Vamos!
0: Hoy es importante.
2: ¡Vamos!
0: ¡Y muy bueno!
2: ¡Vamos!
0: ¿Saben qué me encantaría? Que lo disfrutaría mucho, encima, genuinamente, ser el de las luces. Entrar y decir, hola, sí, soy el de las luces. En un show, ponele. Voy a un show
2: y
0: random.
2: Las luces.
0: Y manejo las luces. No sé ni de qué es, pero voy y manejo las luces. Un día random. Hola, ¿qué tal? Vengo a manejar las luces. Entras con una escalera y un chaleco, nadie se da cuenta, te dejan pasar.
2: ¿Qué escalera?
0: No sabes bien, pero si tengo una escalera, te dejan pasar. Entrás y vas manejando las luces. Te pones arriba de un foquito y vas moviendo un foquito individual, por la duda.
2: Voy a mandar un video de... esto creo que en Oxibo ya lo he visto, ya lo habíamos visto alguna vez en el programa, de el operador de luces de Meyuga. Meyuga es una banda de metal muy muy pesado, de creo que mi favorita lejos, o el mejor show que vi en mi vida por lo menos, que es una banda, creo que son suecos o algo así, que tienen un show muy muy muy ajustado, recontra ajustado, y se caracteriza mucho por su trabajo de luces. Y el tema es que elaboran, ahí justo mandé el video, lo consideran como uno más de la banda, porque el tipo de luz, la única forma de esa música tan precisa y tan complicada de poder sincronizarla es si el chabón toca con ellos, porque no lo pueden hacer a tempo, no usan click y esas cosas. Entonces es como el quinto de la banda, es el tipo que está con los botones literalmente tocando lo mismo que la banda. Y es increíble. Yo los vi en vivo varias veces. Mirá. Fíjate que toca lo mismo que toca la banda, pero literal en la consola de luces.
1: Qué divertido, ¿eh? ¿Sí? Yo tengo un amigo que es operador de luces también en un bolichongo en... Bueno, tiene muchos laburos en Nueva York porque un latino en Nueva York tiene que laburar. Pero me muestra también en la consola todo y es divertidísimo. Este está obviamente igual a un nivel increíble. Sí. Porque también eso, mucha gente lo tendría automatizado esto. Lo tendría que le das play y va todo medio con el show ya hecho.
0: Claro.
1: Pero él le encuentra una manera para eso.
2: Dale, está.
0: Uf, terrible,
2: va con el riff.
1: Sí,
2: o sea,
1: sí.
0: Mal.
2: Te tenés que aprender los riffs que son cruzadísimos. Y es increíble, porque vos vas a los shows de Meyuga y siempre ves que están los gordos Meyuga que saben este dato y están buscando siempre al de luces ahí al fondo diciendo, a ver, lo quiero ver.
0: Buenísimo, boludo.
2: No, yo creo
0: que... acá si tienes problemas de epilepsia no podés ir.
2: No, olvidate.
0: Porque te agarra, ¿o no?
2: Es top de los mejores shows que vi en mi vida. Meyuga rankea muy arriba.
1: Me encantaría ir a ver a Meyuga, boludo.
2: Tienen que volver.
0: Sí, tenemos un montón de audios. ¿Quieren que escuchemos algunos?
1: A ver, dale.
2: A ver.
6: ¿Qué onda, chicos? ¿Cómo están? Guille, Noxi, Yapi. Bueno, yo trabajo en un kiosco los fines de semana y... realmente les digo que se están imaginando mucho una película. Tampoco es como dice Guille, no es tanta cabeza. Si tienes una calculadora al lado, trabajas en un kiosco que no tiene sistemas. Pero sí me ha pasado un par de veces de ver a un par de fisuras o gente amanecida que viene con todo el olor a pucho.
0: Claro.
6: A tener que tomarse unas birras. O por lo menos los fines de semana tengo gente que está a las 12 del mediodía tomándose una birra hasta las 4 de la tarde.
0: Claro.
6: Realmente.
0: Y a mí me
6: dio muchas gracias.
1: No, gracias a vos, amigo.
2: Gracias a vos.
1: Era exactamente lo que me imaginaba, amigo.
2: O sea, con más ganas quiero decir que yo quiero.
0: Igual, claro. O sea, siento que está bien que tenga calculadora, pero no le vas a decir, dale, para que te sumo. 1800. No, boludo, tenés que tener la rapidez mental, o sea, es raro. 1800 más, ¿esto cuánto era? 2000. Y es un número clavado, ¿entendés?
2: Aparte, ya tenés cliente fijo. Ya sabés que tenés unos tipos que del mediodía a las 4 de la tarde vendés.
1: Menos mal.
2: Vendés. Tenés que poner algo, darles algo como para que les dé sed también. Tenés que hacer un combo. Bueno, cada dos birras que compraste te regalan unas papitas. Y le agarras unas medio con picante.
1: Tenés que comprar maní en un por mayor y te amigo, ¿querés un maní? Se lo ofrece y son 10 kilos de sal con 3 maníes.
2: Ah, ¿necesitas otra birra? Toma.
1: Toma.
5: En una época los boliches tiraban sal en el piso.
1: Eso dicen.
5: Para que te dé sed.
0: Si tirás sal en el piso te da sed.
1: No, mística. Porque sí, el calor levanta la sal quela en el ambiente. Eso te seca la boca.
0: Ay, no.
1: ¿Querés tomar?
2: Puede ser.
0: Me parece increíble, ¿eh? Si lo hacen.
2: Elijo creer.
0: Banco.
2: A ver otro.
7: Hola, negros. Yo me infiltraría por un día en la cámpora. E iniciaría rumores de que miembros votaron a Milei. Así los sacrifican y los matan.
2: No sé si están
0: que
2: así.
0: Que lo sacrifiquen, como me da duda, no creo que llegue a eso. Pero me parece buenísimo infiltrar. O sea, no tiene nada que ver con un laburo al final, pero es infiltrarte en un grupo.
2: Y armar y quilombo.
0: Armar quilombo.
1: ¿No puedo ser un día seguridad del presidente?
0: Sí.
1: No para hacerle daño, sino para tipo...
2: ¿A ver qué es el presidente?
0: Sí.
2: Para estar ahí.
1: No quiero ser, no quiero reemplazar al Jao, porque es duro. Pero estar ahí. Uy, vamos para acá.
0: A ver,
1: y vas
0: tipo,
1: ok, y te sentás ahí.
0: Banco.
2: Vamos.
1: Y vas allá.
2: Hablabas muy...
0: ¿Por qué hablabas?
1: Tommy, ¿el Pérgolas te da cualquier regalo o juguete que querías o te hacía trabajar limpiando habitación o algo? ¿Tenías pedidos ilimitados? ¿Cero pedidos ilimitados? Si bien mi viejo... realmente, obvio...
2: Qué específico. Estoy
1: pasando
2: igual.
1: Muy el límite, pero yo lo tengo que contestar, no hay problema. Yo me debo a la gente. No, ni a palos. Mi viejo no me compraba cosas porque le pedía eso. De hecho, era eso, ¿viste? Pero creo que es la formación de todos. Cuando de chiquito pedías algo en particular, no te lo compraban. Te lo compraban tal vez de Navidad, como, che, qué bueno que soy que apareció esto. Claro. Pero eran pocas las veces donde, che, quiero el barco de Playmobil y te traían el barco de Playmobil. ¿Querés el barco de Playmobil? Que te vaya bien en el colegio.
2: Te hacía desear.
1: Sí, boludo.
0: Sí.
1: Y no es que
0: valores.
1: No podía, claro. Podía el señor Mariotto, pero...
2: Yo sería presidente por un día.
0: Boludo, se arma la tercera guerra mundial. ¿Cuál sería tu primer DNU?
2: No hago nada. Nada.
0: Para mí,
2: nada.
0: Si un día no haces nada,
2: nada. Drama. No, para mí debe haber, o sea... Todo, no importa quién haya sido haya estado presidente o sea presidente, para mí todos los días algo sí o sí tienen que hacer. Yo no haría nada. Y cuando me vengan a decir, pero necesitamos sí o sí esta respuesta.
1: Ay, Dios. ¿Qué quiere que haga, papá? Hoy no.
2: Haría eso, ¿viste? Me llama alguien. Bueno, tenés que ir a hablar a tal lado. Voy, me paro donde tengo que hablar.
1: Muchas claro, gracias. Y si justo es día de discurso presidencial.
2: Cadena nacional. ¿Hago cadena nacional?
1: ¿Cómo sería tu cadena nacional? ¿Qué tendría? ¿Qué dirías?
2: Hago un stream.
1: Hola.
2: Hago un stream. Bueno, ¿cómo andan? Che, a ver si subió nuevo video Maxi Bostero. La gente, ¿qué?
0: Pero presidente, no entendemos. ¿Qué? Vamos a ver.
2: ¿Qué? ¿Podemos poner acá en la tele este el video de Maxi Bostero? Ahí, vos podés poner el video. ¿Pero qué estaba diciendo, señor presidente?
1: Señor presidente, amigo, no puede poner una televisión, no hay otro argentino que te lo pida más importante que yo, dale.
2: Es importante. Ustedes me tienen que escuchar. Bueno, a ver, manden los pops. ¿Qué?
0: Primer DNU que aparezca el video del asesor o explota en la provincia ahora.
2: También, ¿por qué no? No, pasa que no, yo siento que no conseguiría nada siendo presidente de Argentina de las cosas que yo quiero. Si yo soy por un día presidente. Tengo en
1: tenés
2: la agenda.
1: Tenés que gozar.
2: Tengo en la agenda los números del resto de los presidentes.
1: Obvio.
2: O sea.
1: ¿Harías jodas?
2: ¿Sabes cómo lo llamo al de China? ¡Chino puto!
0: ¡Chino puto!
2: Sí, más vale. Lo primero que hago. ¡Chino puto! ¡Bum! No, pero yo lo llamaría a Trump. Lo primero que hago, lo llamo a Trump. Y digo,
0: trompeta.
2: Mandame un aliencito, una foto, un algo. Mándamela en bombita. En bombita por WhatsApp. Pero mostrame un alien. Yo no digo nada. Mañana dejo de ser presidente. Pero dale, Donald. Yo quiero ver eso y yo creo que no me daría pelota.
1: Duro,
2: ¿eh? Es durísimo. Pero
1: al 1140419660 manden un audio contándonos qué laburo tendrían por un día. Nosotros vamos a ir a una pequeña tanda en este maravilloso programa y enseguida volvemos con más. Esto no sucedió.
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1: Hola, mi nombre es Guillermo Aquino y esto es Guillermo Aquino respondiendo preguntas de ustedes.
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4: No, esto no, Vito.
5: ¿Qué es?
4: En cuatro patitas o al hombro.
5: La gente quiere saber,
4: ¿no? Pero, boludo.
6: ¡Oy, oy, oy, oy, oy!
7: No, te quiero mi alquia, yo no sé
6: no,
7: si
6: no.
4: Salud.
7: Gracias.
1: Hay una línea argumental distinta y yo incluso estoy haciendo un personaje distinto. Es como Homo Argentum.
5: Podés no responder, podés no responder.
4: No, hay momentos para todo, pero al hombre. Bueno, vamos con otra.
6: ¿Querés decir algo para que la gente pare la mano? Se arranca el tribunero, amigo.
8: ¿Arranca el tribunero? ¡Ah!
6: ¿A qué? Estoy tirando con los lentes, boludo. Qué viejo estás,
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16: Claro que sí, claro que sí, claro que sí. Tengo lo muy interesante para contarles a ustedes dos y también a todas las otras personas que están del otro lado de la pantalla.
4: A ver.
16: La cuestión es así. Te pregunto a vos, Guille, pero solo porque me servís de punto de referencia para contar todo lo que quiero contar.
17: Dale, dale.
16: ¿Sabés qué es Pitchfork, Guille?
17: Mirá, lo googleé porque sabía que íbamos a hablar de eso y me aparecieron todas cosas distintas, así Perfecto. Que nunca entendí qué era.
16: Pitchfork, o por lo menos el Pitchfork de lo que vamos a hablar el día de la fecha, es una página muy conocida que hace críticas, reviews, notas, un medio escrito que habla de música. Pitchfork es muy conocido, hace muchos años está Pitchfork, le va bien a Pitchfork. Ahora, después, ¿cuánto te importan a vos las críticas de discos o no? Depende de cada uno. Para mí no es muy importante realmente.
17: Banco, banco.
16: Nunca me movió el amperímetro. Sí, escucho un disco, ¿no? Porque algún crítico le dio una buena o mala puntuación.
17: Sí, no, pero capaz está bueno para saber más o menos a lo que apunta la sociedad. O sea, más allá de lo que vos vayas a escuchar. Como medio lo que hace la gente que mira mucho cine.
16: Sí, o también los críticos de videojuegos, ¿viste? Es como...
18: A ver en qué anda el popular.
17: Claro,
16: es una buena, es bueno para saber, por lo menos, bueno, este grupo de personas piensa esto. ¿Ves? Ahí no cliquemos en nada, Pau, porque una vez que entras después no te dejaré el puntaje de otras notas. Así que, ¿ves? Dice que, bueno, que Río de Aterciopelados es 7.4, que Sigur Rós es un 9.1, etcétera, etcétera. Fue noticia Pitchfork hace poco porque acaba de sacar por primera vez en su historia un puntaje que nunca le había dado a ningún disco.
18: Ojo.
17: Cero.
16: Exactamente.
17: Mentira. Oh. Pensé que era un 10.
16: No hay un nuevo disco de un rapero que se llama Taiga, que se llama Starface, el disco.
17: Taiga, es reconocido.
16: Pitchfork le dio 0.0. No. Ahora te utilizo a vos, Yapi, como punto de referencia para gente que tal vez no conozca. ¿Vos aún escuchaste algún tema del grone de Taiga?
18: No, va.
16: Mira, traje
18: no.
16: uno para que lo escuches sí. y veamos un poco. Ahí va. Ya ese culo en pantalla define un poco la actitud de Taiga. Taiga no es un gran rapero, realmente, no es muy talentoso, pero sí maneja esta vibe de yo en el auto con putas.
17: Sí, yo lo banco,
16: Yo no, siempre se comió los mocos, Taiga. Mal.
17: Pero tiene buena voz.
18: Tiene cara de tortuga.
16: Pero tiene cara de tortuga y es un flaquito. Mi rapero favorito le roba la billetera.
18: Me quedo con Tortita.
16: Banco, Lil K.
18: ¿Cómo?
17: Returbio se ponía.
16: No, bueno, es igual turbio. Ese yo realmente, más allá de eso, es clásico video de los 2000 de un rapero, más allá que este del 2020. Pibas en bikini moviendo el orto, es iconografía típica del hip hop, para bien o para mal. Como para lo de la cumbia, tal vez es otra iconografía. Perfecto. Esta es la persona a la cual. Ahí va, listo. Salimos arriba, Pau, por favor. Yo soy Pau, que no puedes parar de dejar de ver el video. Basta, mira. Basta de ver.
18: ¿Es cordobés? Pregunta la gente.
16: Sí, es cordobés. Mirá. Es cordobés.
17: De Bahía Blanca, ¿no era?
16: Sí. Exactamente, sí, sí. También. Argentina, tierra de colas prominentes. Es raro, ¿no? Igual, sin embargo, porque Pitchfork, y ahora si querés podemos ver un poco la página, la review, le dio un 0.0 al nuevo disco de Taiga, Starface. Lo cual es extraño, ¿no? Porque, ¿qué significa un disco que es un cero?
18: Yo estaba pensando
16: que como no que funciona, cabeza, porque
18: no dejo de pensar, tipo, ¿qué disco es un cero? Me quedé pensando, o tipo, más discos que sean un cero para
16: porque
18: mí.
16: Porque por más de que no te guste para nada, de última es un uno.
17: Tengo una pregunta del funcionamiento del puntaje. ¿Es una conjunción de todas las personas que le dieron cierto puntaje?
16: No, es el... No,
17: Lo da la página
16: como, como también otras páginas hacen y está muy bueno, tenés abajo el reader score, que es lo que la gente opina, y el reviewer que hizo este disco, el que hizo la review de este disco, le puso 0.0. Si querés ya saquemos el tema de Taiga, porque yo les voy a contar por qué le pusieron 0.0. Pero primero me gustaría que escuchen el disco para ver si ustedes también... se dan cuenta el porqué o qué es lo que hizo que esta persona le ponga 0.0. El disco Starface arranca con un primer tema que se llama Spinning in Circles, que es este. 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
18: No me lo esperaba.
17: No tiene nada que ver con su estilo encima.
18: ¿Será porque es completamente inteligencia artificial?
16: ¿Será porque todo el nuevo disco de Taiga fue hecho en Zuno?
17: Podría haber sido.
16: Todo el nuevo disco de Starface, de Taiga. Te escuchemos el segundo tema. Taiga no canta así para empezar.
18: A ver.
16: No sabe cantar Taiga.
18: Pero
16: además, mirá, este tema se llama White Grains.
18: Mirá, algo que deschaba mucho la IA es la batería. Igual en la voz se nota.
17: En este tema se nota en la voz, sí.
18: Fíjate que la
16: el estribillo dice driving fast, moving fast, living fast, fast, fast, fast. Que es como te arma las letras uno.
18: Sí, sí, sí.
16: Yo no quiero ser malo, pero Zuno, cuando vos le pedís haceme una canción este estilo, hace mucho esto que escucho acá. Escucha.
18: Es remil genérico.
16: Es muy genérico y es muy las canciones que todo el tiempo le pido a Zuno que me hagan.
17: ¿Sí?
16: Si quieren, mientras escuchamos esto, puedes poner un poco, si querés, la nota, Pau, de fondo. La nota abre con una frase que a mí me hace reír muchísimo. Que dice. Bueno, empieza a hablar un poco, ¿no? De la música, bla, bla, bla. Y dice: si ustedes quieren escuchar el disco. Sin escucharlo, les pido por favor que ustedes entren a su IA, tipo al generador de IA, y pongan Taiga 1980, synthpop, new wave, 80, pop, Taiga, Taiga, Taiga, song, thriller, synth, Taiga. Y entre paréntesis pone, tenés que poner Taiga varias veces para que la IA e interprete que es la voz de Taiga.
18: Claro.
16: Y el chon dice, yo no quiero decir que este disco haya sido hecho con IA, pero realmente cuando yo tipié esto me dio canciones casi iguales a las que tiene el disco.
18: Le sumó más canciones al disco.
16: Por lo que claramente tengo que asumir de que realmente es IA. Entonces después, bueno, el reviewer o la reviewer, no me fijé el nombre de la persona, igual los nombres en inglés siempre son raros. Ashley es un chabón, así que es Drew Millar, no sé quién será Drew Millar, pero Drew Millar hace toda una nota explicando tipo por qué está mal, por qué es controversial, por qué que sea todo un disco hecho con IA y que no te digan es un disco hecho con IA y que te lo quieran vender como che, saqué un nuevo disco, es un problema y que encima es una mierda y que encima es genérico como la bosta. Y es interesante, tenemos un tema más para escuchar, si quieren lo escuchamos, este se llama ni Slop, le puse nombre.
18: Pop, total,
16: Slop.
18: Slop pop.
16: Pop. Mal.
18: Aparte es horrendo.
16: Es horrendo, boludo. Y hay un comentario en YouTube en su disco que dice, lo más duro no es que esto sea hecho con IA. Es que una vez hecho con IA le entregaron en el disco y Taiga dijo, bomba, amigo, this is fire.
18: Listo, discazo.
16: Publicalo, bro. Tipo, Taiga nunca supo nada de música.
18: Hay algo de la IA que... Hay un cierto rango de frecuencia que la IA no alcanza. Sí. Porque no está, porque es lo que detecta un micrófono eso, y la IA no está porque agarra por la forma en la que genera todo. Entonces, todo se corta en cierta frecuencia alta. Tipo, si ves la forma de onda de esto, es un chorizo así, un cuadrado así. Totalmente comprimido y los mismos niveles de todo como el Death Magnetic cuando salió. Entonces,

0: Taiga.
1: Sí.
0: ¿Todos vieron el ok de esto que suena horrible, más allá de si parece IA o no? Porque capaz decís, che, esta canción parece IA y es la que cantamos con Yape, que es un temón, y decís, bueno, ya fue sacala.
1: Mi propia prioridad.
0: Pero esto suena feo.
1: Me quedo con...
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1: Me quedo con esta música con IA.
3: Hay algo que me gustó también, que la review termina con el chabón diciendo... Eso, que dado la cantidad de esfuerzo y trabajo que debe haber sido que se puso en hacer Starface, el cual es cero, los márgenes de ganar guita deben ser elevadísimos para Taiga por sacar este disco. Y dice, claro, si quieren, si tienen curiosidad mórbida, escúchenlo, streamenlo en YouTube o en Spotify, pero sepan que incluso una simple escuchada... Le va a dar plata a Taiga y eso marcaría un peligroso precedente para todos los que nos gusta la música hecha por humanos. Y concuerdo 100%, porque si de repente hay un rapero que es súper exitoso, que va bien, que gana plata y saca un disco entero hecho con IA sin curarlo para nada, podría marcarle la pauta un montón de pelotuitos de que, bueno, de que esa es la nueva forma de ganar, claro, plata y hacer... Y me gustó también la bajada editorial que tuvo Drew de decir, bueno, si me dan un disco completamente hecho con IA, el puntaje es cero.
0: Claro. Aparte, cero. Claro, te das cuenta que no usó la inteligencia artificial como herramienta, ponele, ni 100%. Siquiera. Es 100% hecha con IA, por la IA, todo producido
3: es
0: por IA.
3: Es el export de Zuno.
1: Claro, ajá, es una verga. Me gustó al principio de todo, el primer párrafo decía algo como su propia existencia, no sé si está ahí la nota... El primer párrafo decía algo como su propia existencia ya está mal. Ahí está.
3: Su propia existencia hizo que el mundo sea un peor lugar.
1: Un peor, wow, lugar, completamente.
0: Muy profundo, me encantó.
3: Muy locura, divertido, boludo. Me causó mucha gracia cuando entré y me fijé, tipo, yo esto lo conozco por un youtuber yankee que me gusta mucho, que hablaba de tipo el cero y dije, ¿por qué mierda le pusieron un cero? Veo que es todo hecho con IA, dije, esto es increíble.
0: Sí. Igualmente te digo.
3: Y me gusta que le hayan puesto un cero, me pone buen humor.
0: Sí, me pone contenta que le hayan puesto un cero, pero a la vez el hecho de que le hayan puesto un cero genera curiosidad. Y dices, che, lo voy a escuchar, a ver por qué le pusieron un cero y genera controversia. Sí, si le hubiesen puesto un uno, esto no pasaba. Y acá
1: pasaba de largo.
0: Pasaba de largo, claro.
3: Sí, lo cual me parece está bien igual, porque es también una declaración, ¿no? Y es una manera de decir, tipo, rechupala, boludo. O sea, recontra rechupala.
0: Sí, y aparte, esto que decías vos recién, Noxi, perdón que te interrumpa. No. Esto que decías vos de le das plata al chabón para escuchar la música, igualmente él ni en pedo se queda satisfecho, porque uno quiere éxito, quiere fama, quiere que le vaya bien, quiere que la gente le guste su música, porque también es un arte. Y si todo el mundo le está escuchando porque es una verga tu canción,
3: bueno,
0: solo con la plata.
3: Taiga se abrió a hablar de esto y dijo al comienzo, trataban igual al autotune. Y fue como,
1: pelotudo,
3: amigo,
0: no tiene nada que ver,
3: amigo, no va con el autotune. Gente que usa autotune termina siendo igual un gran artista, un gran cantante, y vos te estás convirtiendo en no artista porque ya no estás teniendo nada que ver con la producción del disco. Y el chabón, cuando le preguntaban por qué no salió a aclarar antes, dijo, yo nunca le encontré sentido a sobre explicar por qué algo está bueno. Tipo, ningún músico resarpado te cuenta tipo sus trucos. No. Y es como, no va por ahí, amigo, no va por ahí. No va a guardarse tipo la creación de una letra que te gustó decir, se me ocurrió y ya.
1: Hay que cagarlo trompada.
3: Y un poquito.
0: Pero no puede pasar que todavía no nos acostumbremos al ruido de la IA o al sonido de la IA.
1: Es que no hay nada,
3: ¿puede
1: no
3: ser?
1: No. O sea, obviamente no nos acostumbramos. No es que no nos estamos acostumbrados, es que... Estamos acostumbrados a escuchar música y nos damos cuenta que hay algo mal, algo raro. Pero
3: yo he hablado con productores que me dicen muchas veces, no sé cómo meter un arreglo para entrar al estribillo y hay veces que lo armo con IA. Y está todo bien.
0: Pero para mí está bien.
3: El tema es que ya el hecho de... Mirá, me voy a un lugar mucho más primario. Ya el hecho de decir, tipo, ok, le pido una canción a IA y después la regrabo yo con los pibes, ya le da todo un factor humano más grande a... Tocar, publicar, escuchar y decir, ¿podemos masterizar esto? Sí, masterizalo e imprimilo, boludo.
1: No.
3: Hay cero esfuerzo y hay una cero búsqueda detrás de esto.
0: Sí, sí.
3: Yo soy muy amigo de gente que utiliza la IA. Yo uso mucho la IA y hay veces que me parece genuinamente útil y no tengo ganas de discutir con ninguno de ustedes qué tan útil o no tan útil es. Pero una cosa es utilizar de una manera copada como una herramienta y otra cosa es pretender, no sé, es como presentarle a Nike una campaña en la cual yo no hice más que promptear cosas en el Grok. Hasta que me tiró una que me gustó y dárselo. ¿Qué hace Cirilla, perdón?
0: Que aparte vas a un show a verle la cara a un chabón que solamente es el que apretó el botón de publicar, o que capaz es el que le paga al que alguien apriete publicar. Sí. Y ya te separas completamente de la obra de arte, que ya no es arte.

0: Además, Tyra no te voy a decir que tiene hitazos, pero tiene temas como para hacer un show, ¿entendés? Sí, es un rapero reconocido, tiene una trayectoria. Es muy raro. Es muy raro lo que hizo.
1: Es realmente, es tipo, si no tenés el criterio o la capacidad mental para tener un criterio de cómo usar la IA, no lo sé. Ahora pasó algo hace muy poquito. Salió un juego en Steam.
0: Sí.
1: Que mucha gente lo está valorando porque es un, o sea, un tipo se puso a hacer un juego en serio, es un juego laburado, un videojuego entero, pero está absolutamente todo hecho con IA, todo. Pero no es que un chabón prompteó a hacerme un juego, sino
0: no, se volvió loco hasta que pudo armar un juego con la IA.
1: Claro, un tipo que no tenía los recursos para pagarle ni un artista, ni un programador, ni para qué sé yo, hizo un juego con IA. Entonces el resultado es un juego en serio, porque el tipo se esmeró en hacer un juego, pero al estar hecho completamente con IA, le termina restando un factor igual, a pesar de haber usado las herramientas correctamente, porque lo ves
0: y se decís, ve raro, ¿no?
1: Y decís, tipo, hubieras hecho todo con IA, pero por lo menos hubieras ahorrado un poquito y buscabas a un amigo tuyo que haga los personajecitos y no se vean los menús como una foto prompteada en Gemini, ¿entendés? Porque es tipo, a lo mejor el resultado está bueno. Lograste hacer algo, tipo, vos tenías los conocimientos y pudiste hacer que el sistema funcione y el videojuego finalmente esté. Pero al ser el 100% hecho con IA es como, no, amigo, ya no me gusta el menú, ¿entendés?
0: Es difícil, boludo. Es difícil y sin lugar a dudas todo el tiempo se está moviendo la vara de cuánto permitimos y cuánto no, que nos guste o nos deje de gustar cosas hechas con IA. Y la humanidad está con esa charla interna hoy en día. Nadie dice que no. Y yo creo que nos va a dar cosas muy interesantes, pero también nos va a dar fracasos absolutos como el disco entero de Taiga hecho completamente con IA. ¿Qué es eso de que Marco Rojo subió una canción con IA? ¿De qué estás hablando, Raquel?
1: Subí una...
0: No me podés poner una información ahí sin contarme qué onda.
2: Mentira. Claro.
0: ¿Esto no es de verdad?
2: No.
0: ¿Quesada travieso no existe?
2: Analicemos juntos. Esto es IA.
1: Es recontra IA.
0: Sí,
2: aparte es verdad.
0: ¿Por qué nos dimos cuenta en esa entrada?
2: Porque es verdad.
1: Todo así como la publicidad de Fernet para el mundial que era pésima y no entraba la letra en la canción.
2: Duro, y aparte, ¿sabes qué, Yapi? Me di cuenta de lo que vos decías de que es como todo un bloque de sonido. No hay bajadas y subidas. Es
1: no,
2: todo
1: sé,
2: tipo...
1: no sé si paran, es como una cosa toda. Es un squishy.
2: Claro.
0: Un squishy.
1: Habla como.
0: ¿Cómo están los nenes con los squishies,
2: El squishy de Butter me encanta.
0: Me encanta.
1: Como habla el bananero.
2: Dale.
1: Sí. ¿Vieron que el bananero habla? Por lo general, todo de esta manera. Y me parece que debería... Bueno, la IA hace así. Soy humilde de quesada travieso.
2: No.
1: Pero es claramente real la imagen. ¿Cómo va a ser mentira?
2: La imagen es una foto.
0: Quesada travieso es buenardo, ¿eh?
1: Mamá. Hay un...
2: ¿Sí se habrá dado cuenta? ¿En los comentarios le ponen algo? Amigo, ¿qué hace? Saca la música. Apreta a editar la publicación y cambiale.
1: Hoy vi una publicidad de lejos de... Cada uno que haga lo que quiera. Hoy vi una publicidad de un emprendimiento, no sé, de muebles, creo que era.
2: Ajá.
1: Y habían hecho hacían muebles que son como una especie de banquito para arrodillarte a rezar.
2: ¿Qué?
1: Bueno, no importa.
0: Ok.
1: Cada cual que haga lo que quiera.
2: Pero como para tener en tu casa, ponele.
1: Sí. El tema es que muestran el ejemplo de alguien que efectivamente pone el banquito y se arrodilla. Y le reza. Y le reza un cuadro que está hecho con IA.
0: ¡Ah!
1: Y es terrible como... O sea, está bien, bueno, tu creencia, hace lo que vos quieras, le querés rezar a un...
0: No va con una cuestión de religión acá.
1: Da lo mismo, hace lo que se te cante el orto.
0: Es lo mismo una imagen de Jesús toda hecha con IA. Hay algo que no está bien ahí, ¿viste? Es como muy alejado del señor que lo haya hecho una compu.
1: Prefiero el GIF del Jesús ese bailando así,
0: sí,
1: viejo de hace como 40 años en internet, que una imagen, un cuadro todo hecho con IA de un Jesús. Le saca... es terrible. Que igual posiblemente, yo cuando vi el video dije, esta persona no sabe que el cuadro está hecho con IA. O le traspasa completamente.
0: ¿Y eso es mejor o peor?
1: Este con IA. No, en realidad te das cuenta que no. La persona que lo tiene, no.
2: Ay, no.
1: Claramente no, no lo atraviesa que sea hecho con IA porque nunca le llamó la atención. El tema es si el hijo de puta que hace el cuadro hecho con IA. Y lo vende, hecho con IA de un Jesús, boludo. Buscar preferible agarrarte una imagen de internet, la de sos grosso, sabelo. No, y Jesús es así. Y así, sí,
0: yo la conocí gracias a Loco Arches.
1: Claro, era la de Loco.
0: La de sos grosso, sabelo.
2: Me trajiste un recuerdo terrible, Yapi, que lo estoy buscando ahora para mandarle a la producción, que yo en 2020 me obsesioné con un cura que hacía TikToks.
1: ¿Cómo?
2: Que cantaba. Y él editaba todas las canciones que perfectamente parece con IA, la verdad.
0: Claro.
2: Que cantaba, a donde tú vayas siempre estará Jesús. Jesús. Lo voy a buscar y les va a encantar. Yo siempre me obsesioné con este tipo de cosas.
1: Y no era IA, aparte, porque
2: no era IA. No era IA.
1: No había.
0: ¿Estás hablando del guerrero de Dios?
2: A ver.
1: ¿Será?
2: ¿Será?
0: No, no creo, no creo que sea otro artista, pero es un streamer.
1: Ayer me apareció una. ¿Viste que? No. A veces en YouTube, si uno no entra a una cuenta de YouTube que no tiene premium.
2: Ajá.
1: Y te aparecen
0: publicidades. ¡Saltéate las publicidades pagando premium!
1: Sí. Pero viste que a veces una publicidad de golpe dura 3 horas y media.
2: Sí.
1: ¿Viste?
2: Sí. Cuando, sí. ¿Cuánto lo pagarán?
1: Es increíble. Sí. Bueno, me apareció una publicidad de 2 horas en Instagram.
0: Barrientos es un
2: cago. En Instagram.
1: Era una película entera hecha con IA. De 2 horas 40. O sea, literal. Empecé a escribir y tipo, amigo, dura 2 horas.
2: No lo puedo creer. Y lo podía saltear, sí.
1: Sí, sí, sí. Me fui adelantando y dije, no puedo creer. Una película.
2: No puedo creer.
1: Hecha en vertical completamente, toda agarrachada de una especie. Agarraban aparte a Henry Cavill. O sea, uno era un actor encima. Toda cogida. Vi, claramente vi los primeros 4 o 5 minutos.
2: Ajá. Quiero ver si es la misma que yo vi.
1: Hasta que dejó de tener sentido, que era como un genio.
2: Ah,
1: era un viejo que le pedía un deseo a un genio y decía, quiero que te cases con mi hija. Y cuando ella por fin cumpla sus 30 años, ahí vas a ser libre. Y no tenía sentido. Y aparte después adelanté 2 horas y estaba en el mismo argumento.
2: Ay,
1: el día que ella cumpla 30, por fin voy a ser libre. Argumento y nada.
2: Ay, me parece espectacular.
1: ¿Hay que hacer una peli con IA?
2: Yo vi ayer una peli con IA. O sea, la vi, ¿no? Estaba pasando, estaba scrollando en TikTok y me quedé re enganchada. Era una señora que empezaba tipo, no, mi marido me echó de la casa, ¿dónde iré ahora? Hacía frío y ella caminaba. Y hacía frío, ella estaba caminando en la lluvia, no sé qué. Llegaba a la casa de un príncipe que después, no sé, resulta que el príncipe era matón, mataba gente. Y el príncipe le decía, yo quiero una madrastra para mi hijo, no serás mi esposa.
1: Y era una IA entera, era una peli entera.
2: Todo ponía. Y se re notaba que era ella.
1: No, no tiene sentido,
2: oh,
1: ¿viste?
2: Dios.
1: Es increíble. Pero aparte, por ejemplo, cuando vos hiciste. Vos, Nox, hiciste los videos hace poco de LA.
0: No sé qué está el sal, sí.
1: Que consume su porcioncita de créditos, de gasto.
0: Sí.
1: ¿Hacer una peli entera de 3 horas, toda china?
0: No, debe salir guita. Al mismo tiempo de NBN, los chinos deben tener un par de modelos que nosotros no tenemos acceso.
1: Es sí, es verdad.
0: Porque como yo lo que no puedo parar de pensar todo el tiempo es, está bien, yo uso un sistema que es online. O sea, esto, si es online, quiere decir que hay una compu, un servidor que lo hace en algún lado y después me lo da.
1: Sí.
0: Se debe poder correr local, boludo.
1: Sí, sí, es verdad.
0: Hay alguien que lo hace local, boludo. Hay un par de chinos que le tienen la IA que uso yo gratis en su puta computadora.
1: Un server gigante con la IA.
0: Sí, me da una envidia, boludo. Tengo una gana de creer. Pero además, eso es obvio que no, ¿no? Pero el otro día me crucé por primera vez con un video porno hecho con IA. Yo nunca había visto un video porno hecho con IA. Pero pará, tiene muchos matices a lo que voy. Primero, interesante.
1: Primero como, ¿eh?
0: Primero, interesante. Segundo, claro, porque al correrla local, no tenés restricciones. Podrías hacer gore, porno. Podrías hacer al presidente de los Estados Unidos haciendo un hecho tremendamente heavy metal. Digo, podrías hacer un montón de cosas con algo local, interno, que no está conectado al internet.
1: Yo cuando pongo en la IA, que siempre le pido, haceme a Bin Laden abrazado a mí, me dice, no se puede. ¡Déjame con el tío Bin Laden!
0: Imagínate, no, si lo tuvieses entrenado y armado como para que pueda hacer lo que
1: se
0: sea.
1: Se lo estén culiando.
0: Claro, decilo, no chocaste con la IA.
1: Gravísimo.
0: No, solo me vi un par de videos.
1: Claro, vi media horita y lo saqué.
0: Vi media horita, vi 5 min. Después, 2 horas más tarde, vi 5 minutos más porque estaba medio ansioso y no me podía dormir. Y a la noche vi 5 minutos más porque
1: ahora,
0: si no, no me duermo.
1: Claramente es para lo mismo que las películas de los chinos. O sea, yo creo que todas estas pelis de los chinos y eso, no es un chino que diga, por fin tengo las herramientas para hacer mi película, tantos años queriendo hacer. No, son gente haciendo una granja, así como los chinos ponían secuestraban 50 minas y les ponían un telefonito para hacer vivo de TikTok para sacar plata.
0: Tremendo.
1: Es lo mismo, debe ser una fábrica en China llena de chinos esclavizados. Prontea, loco, prontea y me tenés que sacar.
0: La concha de tu madre.
1: 40 peli por día.
2: Bueno, en China ahora eliminaron 12.000 carreras e incluyeron 10.000 nuevas y todas tienen que ver con cosas de la IA, con informática. Como...
0: Pero eso está bien igual.
2: Pero eliminaron, por ejemplo, literatura, por ejemplo, no. Historia.
0: Bueno, pero ¿qué? Está bien, eso va por otro
1: leer?
0: Lado.
1: ¿Qué querés leer? Si el chino no se entiende nada.
0: Si además ya le preguntás a GPT, ¿qué onda Moby Dick, boludo?
1: Literatura que se la dejen para otro idioma.
0: Pero sí está muy bien para mí, en serio lo digo, empezar a entrenar... a gente y empezar a pensar qué carreras van alrededor de la inteligencia artificial. La inteligencia artificial está calando realmente muy hondo en lo que es la sociedad y va a estar implementada en el día a día y no nos podemos, por más de que nos parezca una mierda el disco de Taiga, no podemos ignorar eso. Ignorar eso sería un problema para mí.
1: Sí, no, aparte está. Hay que, o sea, también hay que saber usarla.
0: Ah,
1: mirá,
0: la historia es fake, dicen acá, todos te están corrigiendo.
1: No, ella dice que no, ¿eh?
0: Ella dice
2: no,
0: que
2: no. Chico, averigüen, entren a los portales chinos y van a ver que es real. Sí, o sea, están cambiando el sistema educativo. De hecho, los chinos tienen una filosofía de pensar en largo plazo.
1: Sí, igual yo te creo completamente. O sea, sí, es algo que harían los chinos.
2: Sí, para mí, educar a la gente al respecto de la idea está bueno. Ahora, sacar literatura y sacar historia es rarísimo.
1: Aparte,
2: rarísimo, ¿qué haces?
0: Es rarísimo, pero bueno, es verdad que...
1: En China la historia es larguísima, no termina más de estudiar.
0: Es verdad que tal vez igual nos ha ido como nos ha ido. Acá no llegamos... un montón de, bueno, carreras.
1: No llegamos a 200 años acá. En China son 40.000 años.
0: 100%.
1: Mirá si voy a estudiar tanta historia.
0: Hugo, tenés que empezar a leer clásicos chinos. El primero es del 1100.
1: ¡Había dragones!
2: El tema es que te lo van a explicar ahora los robots, por lo que tengo entendido. Sí,
0: sí. Ah, bueno.
2: O por lo que yo interpreté.
0: ¿Cómo?
1: Los robots chinos.
2: Claro, porque le enseñan a pensar a los robots. O sea, ellos quieren que los robots piensen por los humanos. No es que va a desaparecer la historia, sino que te lo va a explicar, no un ser humano.
1: ¿Mejor?
0: ¿Un Arturito? Y tal vez mejor.
2: Ah, lo que eliminan es a los profesores los intercambian por robots, no es que eliminan la carrera.
1: ¿Cómo tienen que
2: se
1: ser?
2: Está aplicando, no tenemos tantos datos, pero sí, claro. Vamos menos por ahí. Antes de que exista la inteligencia artificial, yo me obsesionaba con otras cosas.
0: ¿Por qué?
1: ¿Con qué, por ejemplo?
2: Como por ejemplo con el cura que baila canciones religiosas. Lo encontré. Encontré solo un video. No entiendo por qué no están todos. Creo que habrá eliminado. Si quieren pónganlo. Habrá eliminado la cuenta de Instagram. Porque esto es otra persona. Pero él bailaba así.
0: Vos sabías por qué hacía.
2: En la cruz.
0: ¿Por qué hace esto? ¿Esto dónde lo publicaba?
2: ¿TikTok? Esto lo publicaba en TikTok. Era
0: una plataforma
2: muy
0: donde hay más que nada menores de edad.
2: Sí. Pero era muy capo, boludo. A mí me hizo pensar si realmente no quiero ser una persona religiosa. Mirá cómo baila. Cantaba todas las canciones.
0: ¿De dónde es?
2: No sé. Pero no hay nada de
1: previo a la IA,
0: No comparte información.
2: Previo a la IA. Previo.
0: Hace contenido en plataforma para menores de edad, es cura.
2: No, me pareció espectacular. Yo lo veía siempre, de hecho lo seguía en TikTok. Y no está más la cuenta. O sea, ese es un video que subió un random que encima está como en otro tamaño. Me pareció espectacular. Y con eso estaba muy obsesionada antes de obsesionarme con la inteligencia artificial como lo estoy ahora.
1: Claro. Era el primer. Un shitposter nato.
2: Excelente, me parecía.
1: En un momento aparecían siempre grupos de pibitos así religiosos, como diciendo. No, y le cambiaban las letras a las canciones de trap o algo así. Y las cantaban todas con Jesús. Y venir a iglesia.
2: Me encanta.
1: Y toda la gente en los comentarios los pelotudeaban.
2: Me encanta, boludo. Todo. Me encanta a mí. Y yo lo rebanco.
1: ¿Por qué agarrarías una canción del Duki y le cambiás la letra Alaben a Dios?
2: Es más llamativo para los pibitos.
1: Te da pero más no hay que darles ese mensaje a los pibitos.
2: ¿De Dios?
1: Tienen que escuchar el tema original.
2: Ah, tienen la libertad de elegir.
1: Que escuchen el
2: Quere. Le das opciones.
1: Este.
2: Quere.
1: Quere.
2: Amén.
1: ¿Qué es este?
2: Es la canción modificada para ser religioso.
0: Mirá, ¿para ese Lalo?
1: Este se les quiere.
2: Este se les quiere de los religiosos.
1: Modo Cristo.
2: Modo Cristo. Modo Cristo. Modo Cristo. Eso existía.
0: Modo Cristo.
2: Modo Cristo existía, creo.
0: ¿Este qué habla?
3: Y reescribí la letra para que hable sobre encontrarse con Dios.
2: Está buenísimo, acá en esto para mí.
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0: No sé si está buenísimo que hagan esto, pero no hay nada malo con que hagan esto. Ahora, buenísimo, estaría bueno que metan presos a todos los curas
1: claro.
0: que han sido pedófilos, por ejemplo. Pero está bien esto. Es complicado ser hipermea cristiano en el mundo moderno, donde todos los consumos culturales tienen cosas que la religión de entrada no mira con tan buenos ojos. No te digo voy a decir que mira mal, pero es difícil. Sobre todo la ortodoxia.
5: Etiqueten a Faith.
2: Por Faith, tipo, no, ¿qué hicieron con mi música?
1: Modo Cristo.
2: Pero esto no es un pecado.
0: ¿Pecado?
1: No, es una pelotudez nada más.
0: No, por eso. Pero igual digo, no me parece sea lindo, porque no me parece está bueno, no me divierte, me parte un poco el alma en dos, pero está bien que lo hagan, nada, no hay nada malo con que lo hagan.
1: Es un nicho gigante, ¿viste? A mí me ha pasado mucho de pasar por un lugar y de golpe ver tipo que hay claramente un recital, pasás por el Movistar y hay un recital gigante, un montón de gente y decís, ¿quién toca? ¿Viste? Buscás en internet, nunca lo escuchaste hablar en tu vida y es una banda de rock cristiano.
2: Sí. Porque es un nicho.
1: Hasta la pija mal. Sí,
0: sí, las bandas de rock cristiano, amigo.
1: Pero hay conocidas, pero digo, hay muchas que en mi vida vi, pero nada, ni leí el nombre en Twitter, nada. Y si lo buscás, no hay nada, pero se llena
2: muy
1: y
2: masivo.
1: Va,
2: es tipo... Porque la gente religiosa se moviliza mucho por las cosas religiosas.
1: Raro, raro. Sí. En las batallas de Aura se cagaron a piñas en La Plata. Informa a la gente.
0: Mirá.
1: Informa a la gente. Alguien
2: se
1: dijo
2: cagaron
1: que...
2: a piñas en La Plata, no. Perdieron una banda de Aura, amigo.
1: Alguien dijo que Guille tenía la remera de Chicken Little.
2: Lo busqué, es verdad. Lo busqué y ya sé la próxima publicación que hago. Hoy mismo voy a subir una foto con Chicken Little, boludo. Es la misma remera. Es la misma. Me vuelve loca.
1: Había algo en un dibujito entonces.
2: Había, oficialmente.
1: Era la de Chicken Little.
0: Hablando de...
2: Mirá,
0: es bastante parecida, Tenés algo medio Chicken Little. Peli que también tuvo su traducción argentina.
1: Sí, era Guido Casca.
2: No, él era
0: Guido Casca.
1: Guido Casca era Chicken Little.
2: Me encanta.
0: Tenemos un juego para jugar.
1: ¡Ojo!
0: Que lo va a explicar la producción.
2: Ok, ya lo jugamos en el programa, pero esa vez no estaba Noxy. El juego es muy sencillo. Hay que adivinar de quiénes son las heces.
1: ¿Las?
0: ¿Eses? ¿Qué la letra S? No entiendo.
1: Tipo las S como
0: la
1: cuando
0: caca,
1: decís chicos. Los ojos y te comes una S.
0: La caca. La caca. ¿Pero qué? ¿Vos estuviste sacándole foto a la caca de gente?
1: ¿Ese es con H?
2: Ese es con H y con C. En mi barrio le dicen caca, sorete.
0: Sorete. Banco.
2: Bueno, vamos con la primera foto.
6: Vamos.
1: A ver.
0: Cambiamos si quieren una música más de juego, así parece que es otro
1: ¿De
0: segmento.
1: ¿Quién?
0: Es la caca, uff.
1: Estamos hablando de animales, ¿no? Porque el quién me hace pensar y digo, bueno, Daniel Herbón.
2: Sí, no. Que son seres sintientes.
1: Ok, pero animales.
2: Por eso quién.
0: Mati.
1: No, sí. Más no inteligente.
0: Mati, que es vegetariano.
2: No. Me suena mucho a caca de caballo, pero está distinta.
1: Hay mucho pasto.
0: Para mí es caca de caballo o de vaca, porque exactamente ahí... Pero la de vaca no se ve así.
2: No.
0: Caballo.
1: Yo voto caballo también, ¿eh? Es un...
0: No, porque la caca de caballo parecido. Son pelotas. No.
2: La caca de caballo es más, más cilíndrica y más seca. Para mí esto puede ser un animal similar. Puede ser como un ciervo.
6: Es muchísimo más grande que un ciervo y que un caballo.
1: Un alce. Caca de alce.
2: No, es más grande todavía.
6: Es de elefante.
2: Sí. Yo vi a un elefante hacer caca.
1: Mirá.
2: Y nunca me lo voy a olvidar. Tenía 5 años, estaba en un zoológico. Y dijeron, mirá, hace caca. Y nunca me voy a olvidar...
0: La cantidad de caca, ¿no?
2: La cantidad, chicos, y el tamaño.
1: Claro, pues vos viste
2: muy
1: aparte...
2: Muy traumático. Y, ¿saben? Les voy a decir que es lo peor. La parte trasera del animal estaba hacia la gente. O sea, sí,
1: no quedó otra
2: la
1: que
2: expansión...
1: Ah, vos viste cómo
2: no
1: hizo.
2: Me quedó otra, no podías hacer otra. Trácate. Fue traumático. Igual agradezco porque nunca más volví de un zoológico de chica y después, bueno, ya fui mentalmente mejor, ¿no?
1: Vos estabas como el muchacho de la foto ahí que estaba atajando el...
2: Bueno, y hacíamos fila y atajábamos.
6: Claro. Estaría bueno ser ese muchacho por un día igual.
2: No.
1: El hombre que junta los oretes y los elefantes. Okay.
6: Es que después se hacen café, creo. A ver, pero bueno, sigamos con esta.
2: ¿Le vamos a hacer zoom para ver el terreno? Quiero ver qué... Es en un lugar seco, parece, que es como arena. La caca muy seca y muy oscura.
6: Y tiene un chorro la caca.
2: Ah, la caca tiene un chorro. Pensé que era algo que está en el piso.
6: No, porque es un animal alto y se ve que desprende...
0: ¡Jirafa!
6: No.
1: ¿Puedo decir que siente mucho placer al hacer caca?
6: Es como una explosión de caca.
0: Squirt shit.
1: Es muy alto, dijiste.
6: No es tan alto, pero es alto.
0: ¡Un elefanta!
6: Su culo está lejos del piso.
2: ¿Qué?
1: Un animal con el culo lejos del piso.
0: Un águila.
6: No, ay, es una ave.
1: Un ave. Es
2: ya
1: verdad.
2: Sé, ya sé cuál es. ¿Cómo se llama, boludo? El que tiene las patas largas es como una pelota gigante, el cuello era avestruz.
0: Avestruz.
2: Sí.
1: Mirá cómo lo sacó Guille.
2: Sé mucho de caca.
0: ¿Cómo sabe caca, sé mucho de caca Guille?
2: Ella entre avestruz y Daniel Herbón, pero por descarte fue. Sí.
1: Claro. ¡Ah! ¡La mierda!
2: ¿Es verdad esto? ¿Es verdad esta foto le hicieron?
6: Sí, sí, es verdad.
2: Es verdad, no lo puedo creer.
1: Me hace acordar a... creer? Y me voy a ahorrar todos los nombres propios que iba a decir porque son las 7 menos cuarto de la tarde.
2: No lo puedo creer. Ok, de... ¡Oh, qué asco que me dio, boludo! Se me revolvió la pantalla.
1: ¿Qué hay? ¿Qué?
6: Bueno, chicos, esto es clave lo que ven.
0: Sí, es en la nieve.
1: Se comió un plástico.
6: No, no, no es en la nieve, claro. Se tiene plásticos.
1: Claro, tienes un animal bastante pelotudo porque se come los plásticos.
6: Vos hablás siempre de ellos.
0: Mapache.
2: Un animal que está rodeado de la civilización.
6: Yapi las odia.
0: ¿Ratas?
1: Es un gato.
6: No.
2: No, las odia. Yapi, vos tenés un gato.
0: ¿Paloma?
6: Manu tiene una. Ah, a un Oxy se te murió una.
0: De ¡tortuga!
1: Oh, yo no odio las tortugas.
0: ¿Qué pasa, hija de puta?
6: Le haces bullying porque dejás que se coma plástico. Una.
0: Casi digo mi abuela.
1: Claro, odio que se quejen del plástico de las tortugas. Eso es lo que digo, porque por eso no nos dan plástico a nosotros. Y no tenemos la culpa de que se coman el plástico de las tortugas. A mí dejame el vasito de plástico, tortuga hija de puta.
2: Quiero resaltar un mensaje del chat que me dio mucha risa. Estaba manejando la moto, escuchándolo con los auriculares. Y me hicieron frenar para ver el juego de las cacas.
1: Está bien.
2: Felicitaciones.
0: Más vale, pa.
2: Esta caca muy húmeda, muy pastosa. Qué asco.
1: Medio como un fruta seca, ¿no?
6: Es de un bichito que para mí quien tiene esto de mascota es medio que se quiere hacer el distinto.
2: Ah, conejo.
6: Caballo. No, es un marsupial.
2: ¿Qué chota es eso?
0: ¿Qué mierda? Marsupial. ¿Qué es marsupial?
1: Marsupial es un canguro, es un marsupial.
6: Pero más chiquitito.
0: Carpincho.
6: Un poquito.
0: Cobayo.
6: Chico.
0: Hámster.
1: ¿Marsupial?
2: ¿Hurón?
6: Sí.
1: Bien. Es verdad, bien de puta.
2: ¡No! ¡Ay, no! Pero no,
6: para eso no es un marsupial.
1: Eso no es un hurón.
0: Es un erizo.
1: Es un erizo.
6: No es lo mismo.
2: No, ¿qué? Y aparte que es un asco, boludo.
1: Che, el erizo estaba...
2: Todas las patitas separadas, aparte...
1: ¡Dejate la vida, erizo!
2: ¡No! ¡Sacá! ¡Dios!
1: Estaba dejando
0: qué
1: todo.
0: Asco, que quiero arrancar los ojos, boludo.
2: No, boludo. Pero... pero es que no puede ser.
0: Pará, Sonic, ¿qué haces?
1: Claro, no, ya no le es pancha.
2: Ni cagar tranquilo se puede ahora.
0: No, no, Gingy tomando café no hay reel, no hay no. Reel, no hay reel. No hay
1: pero
0: reel.
1: Hace 3 meses que no iba de cuerpo el erizo ese.
2: Aparte era todo el tamaño de sí mismo.
1: Claro, ¿qué comió?
2: Vamos con otra, por favor, necesito sacarme esa caca.
1: Por Dios.
2: Ok.
1: Se dejó el anillo Sonic ahí, ¿eh?
0: ¿Por qué está en una cosa de heno?
1: Está como... como que se une.
0: Vorterix, 1,000,000.
1: Vorterix.
2: Ok, son como pelotas de pelotas.
0: La que te gusta anoche. Sí.
1: Esa es mía, dice uno en el chat, mirá.
0: No creo, tío.
2: Cierren los streaming. Voto por ti, hermano.
1: Vine al Tribu Kids y mi pibe está adivinando de quién es la caca en la previa. Excelente servicio, me parece bien.
0: De nada, Santi.
2: No está nada mal. Wow.
0: ¿Cómo empataron ayer, ¿cómo Santi? Puede ser? Qué vergüenza.
2: Esto es de un ave, Rachel.
6: No, no.
2: ¿No?
6: Es de un animal de cuatro patas.
1: Cuatro patas.
2: Ok. Cuatro patas.
1: Yo voy por...
0: Yo cuando escabio, ¿eh?
1: Voy por...
0: Caballo.
6: No.
1: No, es rara, ¿eh? Oso hormiguero.
6: No.
0: Una llama.
6: No.
2: Herbón.
6: No.
0: ¿Enervalense?
1: Casi, ¿eh?
2: No es un ave, tiene cuatro patas.
6: Son brutos. Creo que ¿Koala? En las películas... No.
1: Las películas...
0: ¿Toros?
6: En las películas tipo Tarzán están.
2: Un oso.
1: Tipo
2: Tarzán. Un orangután.
0: Mono.
6: No. Es en cuatro patas.
2: ¿Orangután?
6: No.
1: Un hipopótamo.
6: Parecido, pero no.
2: Parecido un hipopótamo.
1: Un rinoceronte.
0: Scioli.
6: No.
1: ¿Un rinoceronte? ¿No?
0: ¿Masa?
6: Tiene dos cuernos, no uno.
1: ¿Un rinoceronte?
6: No.
2: No, rinoceronte tiene uno.
1: No, tiene uno
0: y otro.
1: Y otro. Tiene dos.
6: Mm. Bueno, pero este está en paralelos. Es o sea,
1: ¡ah, un jabalí!
6: Sí.
1: ¡Sí! ¡Jabalí! ¡Timón y Pumba! ¡Hakuna Matata, pendejo!
2: Me sorprende que...
0: Tiene toda la bola llena de mierda, boludo.
1: Es increíble que no que encuentren la caca, sino que encuentren el momento del...
0: Sí. Y es que National Geographic, ¿viste?
2: Y aparte,
0: ¿viste?
2: Es terrible que es verdad que siempre tienen los huevos con caca, boludo.
0: Es horrible, tenga los huevos horrible. Con caca. Último, vamos con el último.
6: No, no, hay un par más.
0: ¿Qué?
1: Como los viejos.
0: Tipo, podemos ir con el último.
2: Wow, caballo. Esto...
0: Caballo.
2: No.
1: No, es chiquitita, no, mirá, mirá el pato.
0: Conejo, entonces.
6: Es chiquita, no.
2: No, porque el conejo es más seco, es más separado.
0: ¿Cómo sabe caca, Guille? La puta
2: sí,
0: madre.
2: Sí, seguro.
1: ¿Qué es?
2: Uy, qué difícil.
1: ¿Cabra?
6: No. Algún cheto debería saber.
0: Carpincho. Okay.
6: Sí, sí.
1: Mirá los carpinchos. Sí, sí, sí. Comen bien los carpinchos. Ahí está.
2: Ahí está cagando. Wow, qué cara de placer que tiene. Mirá. Me sorprende.
1: La mandó Cami la foto.
2: Sí.
1: Uno más, el otro. Uno más. Este era fácil. En la mano, che.
0: Conejo.
6: ¿Qué? No.
1: Y este ¿quién? Puede ser algo así.
0: Cobayo.
6: No.
0: Hámster, algo de esos.
6: No.
1: ¿No?
2: Es muy grande,
0: ¿no es un roedor?
6: Creo que es un marsupial.
1: Nah, bueno, creo. Un mapache.
2: Puede ser. ¿Sí, no?
1: No.
2: ¿Mapache?
1: No.
2: Pero es de la especie.
6: Sí.
0: Nutria.
1: El mapache es como el...
6: Es tierno.
0: ¿Koala?
6: Sí.
1: ¿Mirá?
2: Koala, mirá.
1: Mirá el koala. Mirá. Es un chale.
0: Es la del koala,
2: Es tierno el koala.
1: Tranqui el koala. Pensá que es más fuerte el sorete del erizo, que es así,
2: pero capaz
1: que el del koala.
2: Más fuerte, pero capaz hace muchos.
1: Claro, bueno, pero el koala se abraza al árbol y deja que cae. Se ve que el erizo no puede. No puede hacer eso. Le tirará un pinche. ¿Eh?
0: Caballo.
1: Este finalmente caballo. Aparte lo dejó como.
2: Este puede ser más. Igual están muy redondeados, parecen piedras.
1: Pero este tiene el culo como una sonrisa que sale así los oretes.
2: Sí,
1: bueno.
2: Tal
6: vez. La acaban de mandar a un grupo a esta.
0: ¿A un grupo? ¿Qué grupo están, chicos?
6: De producción, acá, técnica de producción de Vorterix.
2: Esto lo mandaron a. Esto es Cervón.
6: Mirá. Sí.
2: Cervón.
0: ¡Yeah!
1: Sí. Sí.
2: Era obvio, igual.
1: Mirá, cómo nos conocemos entre todos de la radio.
2: ¿Cómo nos conocemos?
0: Y hay un solo baño.
1: ¿Cómo
0: o sea,
1: nos
0: ¿qué
1: conocemos?
0: Que hay un solo baño.
2: Sí,
1: seco de vientre, Anderbón, ¿eh? Y comer un quesito,
0: mientras
1: algo.
0: Nos vamos acercando al final del programa. Podemos escuchar un par de audios más de laburos que tendrías por un día. Y después me llegó un dato tremendo. Che, qué raro que se ve esta toma.
1: A ver.
2: Me gusta, ¿eh?
7: Onda Negros, acá yo viendo el programa hecha pija. Me agarró el resfriado. Bueno, laburo que tendría por un día sería los de seguridad en los recitales. Y después ir al baño. No, no, ahí vengo, voy al baño. Te sacás el chaleco a la mierda, salís y entras al campo directo.
2: Sí.
7: Como sea, no sé, te tirás de cabeza, algo se te ocurre.
2: Sí, aparte re gracioso.
7: Para ver alguna banda que decís, no puedo pagar esta entrada ni en pedo, para esas bandas.
1: Claro. Los Foo Fighters, por ejemplo, que son como 400 lucas una entrada.
2: No vendrían
1: ninguna.
2: ¿A ver otro?
1: A ver.
8: Hola, muchachos, ¿cómo andan?
0: Hola.
8: Yo creo que haría cualquier laburo que me permita maltratar a la gente de forma impune.
1: Ah, mirá qué lindo.
8: Como cualquier trabajo municipal, eso que hace de para hacer trámites. Maltrataría a la
1: jubilado,
8: gente
1: vos.
8: Como me maltratan a mí. Pero quiero estar del otro lado del mostrador yo una vez.
2: Pare, no me gustó. No me gustó porque... Cuando te maltratan es horrible, boludo. A mí me da pena mi abuela cuando va a hacer trámite. No, es una señora.
1: Y vos que le sacás toda la joya, todas las cosas.
0: Uy, esa es buena. Cuidador de abuela para robarle.
1: ¿Para robarle?
2: No, no me gusta.
1: Yo la trato bien.
0: No, pero... no le pego como hizo ese hijo de puta que debería estar preso.
1: No.
0: No le pego, perfecto. Pero sí, eso es más como... La trato tan bien que ella me lo quiera dar. Entonces, tipo, bla, bla, bla. Cuando, tipo, se va el hijo, le digo, sí, la verdad, Mirta, tenés razón. No es para nada exagerado lo que le planteaste. No sé qué pico le piqué, bicho le picó la concha a tu hija porque está insoportable. Tenés razón, Mirta. Escúchame, ya que tenés razón.
1: Claro. Yo no le he jubilado, dice. No, no sé.
2: Yo escuché
0: Bobby Claxton. Te dejamos anotado, te está yendo a buscar el gobierno.
1: No te lavé las manos. A ver, nomás.
2: Sácate la
9: Hola chicos, yo sería gorra para molestar a los pibes nomás. Saludos de Quilmes.
1: Oye, a molestar a los pibes nomás.
2: Ese está bien porque no dijo maltratar, dijo molestar.
1: O sea, iría...
2: Chicos, vayan para allá, acá no se puede grabar, vayan.
0: Están tomando,
1: ¿qué haciendo?
0: Están
1: ¿qué
0: tomando
1: haciendo?
0: Una birra y le tiraste.
1: Sí.
0: Solo para que se asusten un poco.
1: ¿Qué hacemos?
0: Qué botón,
1: ¿Qué hacemos? No, nada oficial. Va, dale.
2: ¿Por qué? Aparte, pero es la vida pública.
1: Va, vaya.
0: ¿Qué es eso, Rage? ¿El nuevo artista le está pegando en TikTok?
1: ¿Hay ¿Eh? una nueva canción de TikTok?
0: Una nueva
2: a
0: canción.
2: A ver, escuchemos.
1: O el puto pluma.
10: Suena el requinto.
2: Trueno es.
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2: ¿Eh?

0: Es una inteligencia artificial abriéndose.
1: Mirá,
0: contando sus sentimientos.
2: ¿Qué? ¿Que hay que llegar al segundo estribillo? Dale, ya vamos yendo al segundo estrofa, re.
3: ¿Cordera ya?
0: Pero esto que fue un prom.

0: A ver la segunda estrofa, que parece que es importante. A ver.
1: Al menos no soy peruano.
2: ¿Cómo?
1: O negro de Israel, que ahora parece todo mal.
2: ¿Cómo?
1: Decime qué es corsería o cogerte a tu hermana.
2: No, pero...
1: No

0: Es verdad,
1: ¿se muerto
0: acuerdan?
1: Le damos un Grammy.
2: Decime que esto es peor. Y preguntan si me duele cuando.
3: Tiró como una bajada de línea de golpe la IA.
4: Sí, de repente se puso re loquita. No me gustó.
0: ¿Cómo? ¿Qué? ¿Le duele el culo? ¿Le duele el orto?
1: Saca, muy raro. Sí. Esto no nos gusta, no nos gusta, no nos gusta. No a canciones hechas todas con IA. No nos gusta.
4: Isaac, no.
1: Hijo, peor ser peruano, raro. Nah, aguante rarísimo. El Perú, amigo. Aguante el Perú. Aguante
3: hashtag
1: el Perú.
3: No a la IA, hashtag no a Peso Pluma. Ya que estamos, le.
1: Ya está, si vamos a cancelar, empezamos a cancelar a gente que vale la pena cancelar.
4: Eso cornó a Nicki Nicole.
3: Es verdad. Hijo de puta, hijo de puta, hijo de puta, hijo de puta. Ahora sí, señores y señores, me parece que nos vamos a la pija.
1: Opa.
3: Nos vamos a la mierda, pero ¿por qué? Porque hay Tribu Kids.
1: ¿Hay Tribu Niños?
3: Hoy hay Tribu Niños, que esperemos que no estén escuchando las cosas que estábamos diciendo recién. No,
1: pero bueno, ya es responsabilidad de los padres.
3: Culpa nuestra no es. Culpa nuestra no es. Así que, señores y señores, nosotros nos vamos a retirar y nos vamos a encontrar mañana de vuelta acá en esta pantalla a las 5 de la tarde, como todos los días. Quédense hasta las 9 viendo los Tribu Kids, el tribunero de hoy, con los niñatos, con los niñotes que van a venir hoy. Mañana nos vemos de vuelta a las 5 de la tarde, como todos los días. Gente, disfruten, gocen y nunca se olviden que esto... ¡No sucedió!
1: ¡Dale, Agustín Juanet, puto! ¡Puto!
3: ¡Aguante los miembros!
1: Vení a la cruz y decímelo, la conche.
3: Así, así.
4: No.

0: para que exista. Alguien tiene que soñarlo. 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
1: Señoras y señores, sean todos bienvenidos a una nueva emisión de Paren la Mano Circo. ¿Cómo andan, amigos? Muchas gracias a todos por venir. Veo...
2: Hay niños.
1: Hay todo tipo de niños y niñas, así que agradecemos padres, hermanos, tíos que los han traído acá. Y sí, bueno, dijimos que debíamos un Tribu Kids, un Tribu Niños, y acá estamos. Escucho, claro.
3: ¿Qué?
2: Niños. Puede haber llanto, puede haber llanto.
3: Claro, ¿esto qué es? ¿Regalo?
2: Para y el regalito. Hay sorpresas, ¿eh?
1: A medida que los niños se destaquen, claro, nosotros los vamos a premiar.
3: Exacto.
2: ¿Sí? Ah. Y vayan aprendiendo cómo es la
4: bien
2: vida.
4: Y que se porten bien.
1: Que se porten bien. Y que no digan malas palabras.
5: Como la sorpresita. Que no sé si se sigue llamando así.
4: El souvenir de
1: cumpleaños. No, lo que te llevaba de los cumpleaños.
5: Claro. Entonces era la sorpresita. Se le decía la sorpresita. A la bolsita esa.
1: Claro, son esas bolsitas que hoy
4: a los cumpleaños que vas a hablar también está la sorpresita con bolsita.
1: Claro.
2: Ay, niña.
4: No entendí. Pero están los padres también.
3: No entendí el chiste igual.
2: De la cocaína, hacía referencia a la cocaína. Estaba haciendo referencia netamente a la cocaína.
1: Che, es un terreno absolutamente nuevo para este grupo.
4: Sí, exactamente.
3: Pero si la pegamos.
5: El único que nos falta.
2: Fíjate, toma. Y fíjate, toma.
1: Claro, el otro.
4: No, el otro día.
5: La hablamos en el programa el otro día.
1: Justamente. Es muy monetizable.
4: Y que, nada, le queremos sacar el cuero, chiquillo.
1: Ustedes, niños, sepan que tienen el poder de la monetización.
4: Como nadie.
5: Se atrapamos su atención.
4: Bueno, hay mucho chico con camiseta también.
1: Sí,
4: así que les agradecemos. Tenemos un Rincón Kids.
3: Ah, sí. Pelotero.
4: Mira
2: eso. Para dibujar.
1: Hay una
4: ¿qué
1: mesa
4: estás dibujando vos? ¿Qué estás dibujando? ¿Algo de Boca?
3: Dale, dale, viejo. Dale, dale, que suben los números. Dale, dale.
1: Mirá.
4: Ah, muy bien.
5: Un gato parecía. Un gato César.
1: Voy a mostrar la mesa porque...
2: Sí. A los agrandaditos.
1: Mira.
3: A ver.
1: ¿Cómo es su nombre? Roma.
3: Roma.
1: Buen nombre. ¿Y qué dibujó? ¿Un gato?
3: No tutea, como...
2: Está muy bien.
3: Julián
1: Güell. ¿Es un gato?
6: Sí.
1: Perfecto. ¿Es el gato Montes de Oca?
4: No.
3: Se ríe.
4: Por ahí quiere que vuelva Macri, la chiquita.
1: La producción dejó retratos nuestros.
3: Ah, para que no...
1: Para que los chicos copien.
5: Ah,
1: ¿entendés?
5: Terrible.
1: Porque pueden hacer su lamentablemente falso.
3: La producción es muy mala leche, ¿eh?
4: Sí. Ah, el abogado Galati.
1: Pueden hacer el inspector Galati.
3: El profe, Da Vinci.
1: Un profe Montes.
3: El profe Montes.
1: El profe Montes. ¿Cómo va, chabón? ¿Todo bien? ¿Cómo es su nombre?
6: Giovanni.
1: Giovanni.
3: Giovanni.
1: Sos hincha de River, por lo que veo, Giovanni.
5: Como Gigi González, el lateral derecho.
1: No te veo tan convencido, Giovanni, pero bueno, está bien igual.
2: Si tus padres lo dicen.
1: ¿Usted es padre o hermano?
7: Padre, padre, padre.
3: Padre.
1: Mira vos. Muy hay bien que trabajar un poco más. ¿Le gusta el fútbol o es el...?
7: Está pensando ahora.
4: Es chiquito. Claro. ¿Cuántos años tiene?
1: ¿Cuántos años tiene Giovanni?
4: ¿Cuatro? Y falta.
6: No sé.
1: Haces bien. Roberto tampoco sabe cuánto tiene. Nah.
4: Es verdad, no, Roberto miente.
3: Un día tengo 30, otro día tengo... ¿Qué pasa, viejo?
4: Sí,
3: ¿qué
4: Roberto miente?
2: ¿Y
4: dónde es el servicio, Robby?
3: Tengo que llevar un...
2: Fiambre.
3: Hasta Chacarita.
1: Mi cantante de bolero favorito.
3: Che, ¿se van a burlar de mí?
1: ¡Epa!
4: Tranquilo.
5: Hasta los niños se van a burlar de vos.
4: Los chicos...
3: Un buffet de ahogado.
4: ¿Los chicos vieron la fecha? ¿Vieron la fecha de fútbol?
5: ¡Sí!
1: Sí, qué sé yo.
2: Como la veo Olivita, sí, de costado. ¿Viste?
4: ¿De costado?
1: Mira, escuchá, dicen, sí, seguimos el campeonato, chiquita.
4: El campeonato de los subcampeones del mundo.
5: ¿Vieron cómo River se complicó solo?
1: Sí.
5: Y pasa todos los días. Sí, lo vi, me hubiese gustado ver la granja de Senado.
1: Mi viejo. ¿Ustedes recuerdan, para empezar a hablar de niños, sí, a qué edad les empezó a gustar el fútbol?
2: Sí, yo perfectamente. 90, en el año 90.
1: ¿Cuántos años tenías?
2: 7 años.
1: Antes, de previo a eso, no recordaste.
2: Recuerdo vagos, pero me empieza a gustar verdaderamente en el año 90.
1: ¿Por un momento particular?
2: Sí, Mundial 90.
4: Mundial.
1: Ah, mirá.
2: Perdón que te traga
1: este. ¿Partido en particular?
4: Mundial 90.
3: Aunque
2: Argentina,
3: te duele.
2: Argentina-Brasil es un partido icónico. Recuerdo de mi papá festejando todo. Y de ahí en adelante, porque ahí arranca Boca con la Torre Batistuta.
1: Claro. En junio, julio del Mundial 90.
4: Claro, exactamente.
2: Más o menos esa edad, ¿no?
5: Y más o menos.
4: Yo, 87 por ahí.
5: Claro.
0: Mi viejo me llevó a Argentina-Alemania en cancha de Vélez. Gol de Burruchaga, como la revancha del Mundial.
2: Mirá qué bueno. Ah. ¿Lleno? ¿Lleno?
0: Lleno, lleno total Vélez. Platea Norte Alta. ¿Y
5: ahí te enganchaste?
0: Y ahí me enganché. Me enganché para siempre. Y nunca lo solté.
1: O sea, no tanto. Sino, está bien.
2: Está claro, está claro.
5: Ni lo soltaré.
1: O sea, no tanto Mundial 86, ¿te acordás o más o
0: no,
1: menos?
0: No, no, el Mundial 86 tengo flashes, pero el vínculo real con el fútbol
1: fue con Burro en Vélez.
0: Fue ese partido en Vélez. ¿Bolo? Y después Copa América 91 de Coco.
5: Sí, ahí ya era fanático.
0: Ya era fanático. Ahí pasó. O sea, el Mundial 90 recontra. Sí, sí. Pero sí, ya el 91 yo siento que era. Era parte de mi vida. Claro, no me ponían en el televisor.
1: Mi primer recuerdo es Mundial 98. Me acuerdo dónde vi cada partido y creo que los penales con Inglaterra fueron como el Argentina-Brasil del Mundial 90. Claro. Vi los penales en un televisor en mi cuarto yo y mi mamá en otro televisor. Y era como una especie de jugar a que era cábala. Igual ganó Argentina.
0: Claro.
1: De hecho, es mi primer recuerdo de algo como cábala, ¿entendés?
0: De mantener la costumbre.
1: Que mi mamá me decía, seguí mirando allá, seguilo seguí ahí, mirando sí. allá, seguí mirando allá.
2: Y tenía seis años.
1: Sí.
5: Seguí mirando allá vos. Sí.
1: Ah, el otro día, seguí mirando allá. Yo tenía 5 o 6 años. Yo soy del 92, 98. 6 años, primer grado. Me acuerdo la ceremonia de apertura, el colegio. Vi Argentina... Japón en el colegio. Me acuerdo todo el Mundial
2: 1-0.
5: Sí, sí, sí. ¿Cómo le va a ti?
1: ¿Usted, Robertito? ¿Todos van al Mundial 90, no?
3: Yo a los tres años me llevó a mi tío a la 12. Paré con manzana.
0: Manzanita.
2: ¿Conociste a José Barrita? ¿Conociste a José Barrita?
0: Sí, era esa banda.
3: Cabeza de
0: Manzanita.
3: El famoso cabeza de.
0: El querida.
5: Claro.
0: Sí. Querida.
3: No, Mundial 90 también. Pero sí, tampoco me... Yo me acuerdo que no era tan fanático. Veía que los grandes gritaban y yo estaba gritando.
0: Lo que pasa es que la diferencia con estos niños es que realmente no era fácil de ver.
5: No, era solo domingo a la noche.
0: Era domingo a la noche, fútbol de primera.
3: Sí,
0: y después
3: el compacto.
0: No me acuerdo realmente el año en el que arrancan a transmitir los viernes a la noche un partido.
5: 90 y pico, ya fue con cable.
0: Y
5: eso,
0: bueno, y hoy la realidad es que estos pibes pueden ver todo.
2: Sí. Todo,
0: todo.
5: De hecho, todo. Pueden ver más Europa que acá.
0: Claro. Exactamente.
3: Y cuando se...
1: Hay un niño que hace así como diciendo, ¿qué todo?
3: Cuando se hackeaba...
2: ¿Qué pelotudo ese está diciendo?
0: Boca, solo
3: Boca. Cuando se hackeaba el codificado.
0: Sí.
1: Claro. Yo tenía Deco Trucho.
0: Sí, el Deco Trucho.
3: Yo todo tenía Deco Trucho. Yo fui lo compré.
0: Tenía que ir a comprar Retiro.
3: En el Mercado Central lo compré.
5: Yo lo compré en un Retiro.
2: Entre papa y batata.
3: Sí, pero pasaba mucho que llegaba a tu casa, lo enchufaba y nada.
2: Obvio.
1: ¿Cómo era ese sistema, no?
0: ¿Qué?
1: Del Deco Trucho. O sea, era un artefacto pretendido por el Trucho.
5: Sí, sí, pirata, oficialmente pirata.
0: Alteraba el coaxil.
2: Increíble su función, porque cumplía.
1: O sea, nunca, la misma conexión que vos hacías del que comprabas, ¿era la que hacías si lo pagabas?
5: Sí.
1: ¿Sí?
5: Una vez.
0: Claro.
5: Una vez sola, además. ¿Sí? Lo pagas una vez sola. Yo lo compraba en service técnico, ¿viste? En un service de arreglo de televisores. Ahí te hacían el negocio.
1: Joaquín, ¿cuál es tu primer recuerdo del fútbol?
5: River Estudiantes, 89-90. River campeón. Con Pasarela, Medina Bello, 2-0. Sí, y River sale campeón en ese partido.
0: Un golazo.
5: Es el primer recuerdo claro que tengo. Así que se la toca por el arquero a un lado y define. Y después vino Mundial 90, que ahí terminó de sellar. Sí, creí como los mundiales...
1: Está bien. Es un buen aplauso.
5: Como los mundiales sellan. De acuerdo a cómo fue el mundial, además. A Pedro le pasó con Qatar, boludo. Qatar le agarró a los 10 años.
2: Sí, el Mundial Fideliza.
5: Y él estaba ahí con el fútbol, que iba y
0: el
5: venía.
0: Mundial Fideliza o Aleja.
5: Claro.
1: ¿Sabes que tengo una? ¿Hay algún niño aquí que hoy sea absolutamente consciente y tenga recuerdos, pero no recuerde Qatar?
3: Y sí.
2: Y estamos buscando.
1: ¿Vos?
0: Búscalo. Anda. A ver.
1: A ver, le voy a preguntar a Buffon. Claro, si tiene 8 años. No.
5: Este es su primer mundial.
0: Tiene 8 años, claro.
2: A los 4 no recuerdo.
1: ¿Cómo andas, loco? ¿Cómo es tu nombre? ¿Cuántos años tenés?
8: 8.
1: ¿Y te acordás del último mundial? Pero el de ahora fue hace un mes, Lorenzo.
8: sí, me acuerdo.
0: ¿Y de Qatar?
1: ¿Y de Qatar del mundial anterior?
0: Nada.
1: Increíble, realmente.
0: O sea, ¿te acordás de lo de
1: vos ya viste a la escalonada?

0: sí, porque sí, arquero.
1: Ah, Dibu.
2: Ah, Dibu, claro, Dibu.
1: Y tenés la de Buffon también.
3: Referente,
4: o sea, por Dibu Martínez, pero no recordás la tapada contra Francia del Mundial pasado y demás.
1: De hecho, no recuerda ninguna tapada.
4: ¿Esa te acordás?
2: Claro, en el Mundial no lo voy a atacar.
4: ¿Te acordás el penal de Montiel?
2: Espectacular, hombre.
4: Sí, te acordás todo, no te perdiste nada, chabón.
5: YouTube ayuda mucho.
2: Es verdad. Una
3: ¿cuál
2: referencia
3: es el arquero que más le gusta, Luqui?
4: ¿Cuál es tu arquero favorito?
0: Casillas.
3: No escuché los audios que manda Casillas.
4: Gracias, Lorenzo. Sos un crack. También está.
1: Es verdad, boludo, ahí
3: hay un chico.
1: Es verdad que los chicos ahora crean. Que eso lo hablamos durante el Mundial. Lo de crear el recuerdo a través de lo que viste.
4: Y por el video.
1: Por el video y no por.
2: Sí, por haberlo vivido.
1: Y estos chicos realmente crean sus recuerdos hoy por hoy en base a los videos.
4: Él está atravesando una situación que incluso uno no recuerda. Vos, cuando empezás a tener conciencia y recordar cosas,
1: sí,
4: no te pones a pensar que no recordás cosas que pasaron hace muy poco. Porque fue muchísimo tiempo atrás para vos. Es una boludez, pero es rarísimo. Mm. Es como si ahora vos no recordaras el Mundial pasado.
2: Ya hay cosas que se van yendo, los penales de Holanda.
1: Pero por ejemplo,
2: no,
1: la
3: mano 2022.
1: La atajada del Dibu.
4: Sí.
1: Él no se le acuerda del momento,
4: claro,
1: pero
4: vi el video
1: la conoce porque él tiene 100 cámaras de esa atajada.
4: Sí.
1: Todas las cámaras de transmisión, las cámaras sueltas, las cámaras de los teléfonos.
3: La cámara, o sea, de J Posta.
1: Exacto, los J Posta.
4: Acreditado en River.
1: ¿En serio?
4: Sí, el periodista acreditado en.
1: Sin embargo, nosotros del gol de Caniggia a Brasil, tenemos una cámara sola.
2: Claro.
1: Dos a lo sumo.
2: Sí.
1: Entonces,
3: el 86 ni hablar. Y el 86 ni la transmisión.
4: Quiero recibir, está acá con nosotros una banda invitada.
2: ¿Perdón?
4: Koufekin, muchísimas gracias. Fuerte el aplauso.
3: Amigos míos.
4: Koufekin, amigos tuyos.
3: Los juro por mi vida. Landito y Mauro los conozco de hace más de 20 años. Y yo no los llamé. Es increíble, los llamó la producción. Y yo me saludé recién.
4: Gracias por venir.
3: Conoce
4: gracias
3: mucha gente, Juaco.
4: Y tienen adaptaciones de canciones de cancha para niños.
6: Hemos traído, nos pidieron ese laburo, así que trajimos algunas cositas.
4: ¿Podemos escuchar algo?
6: Sí.
4: A ver.
6: Sí. Bueno, en principio estuvimos revisando el repertorio popular y encontramos que, por ejemplo, la que dice "Miren, corra la bola".
1: Ah,
6: sí.
1: Escuche, corra la bola.
3: La original es fuerte.
6: Es muy fuerte. Y también fuerte para los adultos.
3: Sí.
6: Fuimos con ese y dijimos, che, laburemos una idea que sea tipo lo opuesto.
3: Bien.
6: Todo lo que está bien.
3: Bien.
6: Así que trajimos un tema para las abuelas.
1: Bien. Ah. Bien.
6: Dedicado a todas las abuelas que bancan ahí, ¿eh?
1: Bien, a ver, las abuelas.

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1: ¡Fuerte el aplauso!
2: ¡Bravo!
1: ¡Fuerte el aplauso para el
3: Fuquín!
1: Fuquín.
2: Hola, abuelo.
3: En el cielo.
2: Para.
4: Sí,
2: ¿no?
4: Sí.
3: ¿Y qué? ¿La abuela de uno no cuenta?
2: ¿La dedicamos?
4: Pero me ¿eh? No, está hablando de la otra abuela. ¿Qué más tenemos, che? Salgamos acá.
2: ¿Por qué, boludo? Che, gracias, muy bueno.
1: Muchas gracias.
2: Vamos a seguir cantando.
1: Sí, vamos a seguir cantando. Vamos a seguir cantando. Por supuesto que vamos a seguir cantando porque necesitamos entretener y a los niños si no tenemos la capacidad que ustedes sí.
3: Claro, claro.
2: Exactamente.
3: Es un recurso.
2: Che, cada vez hay menos la superoja.
1: ¿Qué?
2: Cada vez hay menos.
3: ¿Por qué? ¿Y eso quiere decir que pasan menos cosas?
2: No, no, hay vagancia, claro. Cada vez se ve menos.
5: Ah, se ve.
2: Son
5: las hojas ecológicas.
1: Y es la eco-hoja, es la eco-superhoja.
2: Es para mantener el mundo de ustedes en el futuro.
5: Claro.
3: No, realmente no se ve nada.
5: No leemos nada, pero
3: es un tema de tinta, además. No es solamente eco-hoja.
2: Es un tema de tinta, es un tema de tinta. Bueno, ¿qué pasó?

0: a empezar un poquito.
1: ¿Vamos a hablar de Deportivo Empate o no?
2: A los Falcioni.
0: Voy a preguntar, ¿hay niños hinchas de Boca?
1: Sí.
2: Bueno, muy bien. Yo.
0: Estén atentos. Robertito. Hay una niña, vi una niña haciendo 6-7 para la cámara, increíble, muy bien, muy bien.
3: Robertito, yo.
0: 6-7, mirá, 6-7.
2: Mirá, el sobrino Maropa también hace.
4: Estamos perdidos, amigo.
2: La sociedad
4: perdidos,
2: está destruida, chico.
0: Están farmeando aura. La...
1: Muy bien, hay que bancar.
0: Uno tiró el recorte.
5: El Scarface.
0: Mirá. Mirá, mirá, ahí está.
1: A ver. ¡Opa!
0: No, sacate los lentes, Di Carlo, sacate los lentes.
2: Estefano, sos vos.
1: ¡Qué grande! Muy bien, querido.
4: Silencio, pie.
0: ¿Por qué será que a los niños les llama la atención?
2: Yo no lo puedo entender, pero
4: les
2: perdón,
4: llama la
2: llámame
4: atención
2: anciano,
4: porque
2: es nuevo, pero no,
4: porque todo el mundo lo está haciendo y siendo completamente sincero, no es sano.
0: Es súper sano. Pero digo, ¿por qué? ¿Qué ve un niño que
4: está
0: dice
4: de moda,
0: sí,
4: amigo.
0: Voy a farmear?
4: Está de moda. Ven a su referente.
2: ¿Vieron que Espinosa, el árbitro Espinosa,
1: sí,
2: el
0: farmeó?
1: ¿Lo vieron? No.
4: ¿Qué hizo?
1: ¿Tenemos esa imagen? En el sorteo del partido
4: ahora
1: con Belgrano.
2: Le ofrece a los jugadores, a los capitanes.
1: Escucha, le ofrece a los capitanes. ¿Está la imagen esa?
6: Exacto.
4: ¿Qué ofrece?
6: Belgrano. Y se la llevan. Dale. El que sale, saca. Porque dale, elegimos así.
1: Perfecto.
6: O quien hace una competencia de farmera o una lucha.
2: Esa pelota
3: no, no, no, no le dan ni pelota, ¿viste?
6: Sí, suya.
7: Muchas gracias.
6: Buen partido.
1: No, es el mejor sorteo del campeonato.
7: Sí, a la moto.
2: Todo bien. Todo bien. Todo bien. No.
1: ¿Por qué no?
0: No, ni lo escucho, ni lo escucho.
1: ¿Por qué no?
0: Es un chiste.
2: Esto por plata.
4: Yo
2: soy el
4: tipo
2: esto
4: que
2: por
4: imparte
2: plata
4: justicia. Ponete
2: esto por plata.
4: Ponete Roberto serio, dale.
1: Pero
4: después cobramos cualquier cosa. Dale,
1: pero,
4: dale. Ponete
1: pero,
4: serio.
1: Pero pará, a mí me parece que.
3: Fernando,
1: la parte esa serio de.
4: Fernando.
1: Uy.
4: Chorea. Hay un roble.
0: Hay un hurto.
1: A mí me parece que la parte esa del sorteo ya se hizo un poquito más de show.
0: ¿Ah, sí?
1: No.
0: ¿Ah, sí?
1: Sí. No, ahora le pone.
4: Y que haga el sorteo de opinión fijo, entonces,
1: veces,
4: ¿no?
1: No seas tan viejo. Mirá la cantidad de chicos que hay.
2: No seas tan
4: que aprenda.
1: Sí, pero
4: que aprenda que el fútbol.
1: Emanás olor a humedad, fútbol viejo.
4: Que aprenda que el fútbol.
2: Pero
4: no
2: vos,
4: es,
2: ¿qué decís? Que el árbitro haga un principio de stand-up, unos minutitos de stand-up con los dos capitanes.
1: Yo sé lo que lo estoy percibiendo. Hay.
2: La monedita
0: Alfredo, perdón, pero para cada lugar que veo un niño que me mira. Es increíble.
4: ¿Con carita qué?
0: Mirá que él me miró.
2: ¿Con ese sobrino paró?
0: Sí, somos la generación.
4: Somos nosotros. Con carita de, mirá que yo también.
1: Sí, a ver,
3: This is us.
2: ¿Cómo impactó tanto esto?
4: Mirá que yo la rompo. Mirá cómo están todos con el farmeado.
1: Está la banda de Banfield,
2: Roberto.
4: No, para los pibes está bien.
1: Pero yo lo que digo es que
4: es como ir a la comisaría y que te diga, ¿qué querés?
2: ¿Presentar la denuncia o farmear ahora?
0: Pero estamos jugando a la
3: estamos
0: pelota.
3: Estamos jugando a la pelota.
4: ¿Qué, te robaron el auto? Bueno, haceme así.
2: Hacé tu 6-7.
4: Tómame la denuncia. Cabo Soria.
0: Voy a sacar la foto para el DNI. ¿Vos
1: no, pará? ¿Y cuál era la patente del auto? 6-7-6-7, papá.
3: Vas a renovar el registro.
0: Y encima todavía...
1: Todavía te rompo.
0: Muy tonto. No termino de comprender lo del 6-7.
3: No tiene sentido, me parece.
4: Por ahí algún pibe te lo sabe decir.
1: ¿Alguien sabe qué significa 6-7 realmente?
0: Estoy empezando a entender.
4: ¿Vos sabés qué significa 6-7?
0: ¿Cómo lo usan los niños?
2: ¿Cómo lo usan?
0: Simplemente te miran y hacen.
3: Ahí está, hay una chica que
1: pincha de huracán.
2: ¿Pero cuál es la búsqueda?
0: Voy a preguntar a un niño. ¿Vos sabés? A ver, yo sé, dice otro, yo sé. A ver,
1: tiene otra cosa.
0: ¿Perdón?
1: Más.
0: ¿Cómo es tu nombre, chabón?
8: Tomás.
0: ¿Qué es el 6-7?
8: El 6-7 es un meme italiano.
1: Ah.
0: Es como el de Tiburini Bombardini y todo eso.
1: Asesino Capuchino.
4: No.
2: ¿Qué decís?
8: Bombardino Crocodilo.
4: Se tapa la cara como
0: diciendo. Me mira diciendo, no, viejo
1: idiota.
0: ¿Vos sabés qué es?
8: También estaba en un juego ese meme.
1: ¿En Brain?
0: ¿Qué juego?
8: Un juego de Roblox.
0: Roblox.
2: Bien, bien.
0: A ver.
8: Se llama Robert Rainbow. Brothers.
3: Power Rangers.
4: Tenías razón, viejo.
8: También el 6-7 básicamente es como decir solamente 6-7.
0: Ah, claro. Siempre la mujer tiene obvio un punto de vista sí, más sí, sí, lógico. Claro,
2: en la, ¿no?, niñez se acentúa. La niñez se acentúa.
3: Más reflexivo.
2: Sí, se acentúa en la niñez.
0: Está todo bien lo que diga el de capucha azul, pero...
3: Con los Brain Rots.
8: Hay una canción de 6-7.
1: ¿Cómo es?
3: ¿Cómo es?
1: A ver, cantala.
8: Es... Vinchima, vinchima, vinchima, se.
4: ¿Esa es?
8: I am tu fácil profesora, 6-7.
0: Oh. ¿Es portugués?
4: No, italiano,
0: Aura,
4: boludo, sí.
0: Mirá, apruébale arriba, Aura, dice. Sí, señor. Tiene mucha aura, dice. Ay, querría hablar con vos.
2: A ver.
4: A ver cómo se baila esto.
0: Ay, Dios mío.
4: Está bien, sí, bien.
0: Che, vos te estás robando todo.
4: Che, mirá vos cómo nos enseñaron.
2: No, impactó en la el
0: es muy bueno. Es un meme italiano.
4: Es un meme.
0: Y una niña dijo, no sé qué es.
4: No, busqué, es un meme italiano, que preguntarle al Momo.
1: Che, el Momo sabe.
2: No, pero con esto se confirma tu teoría de que es una movida mucho más fuerte que lo que comparábamos con el material.
0: Yo dijo eso. Hoy llego a Vorterix y digo... Lo de farmear aura
2: no está terminado.
0: El 6-7 y eso está llevando cada fin de semana crece la cantidad
4: 23
0: de gente que
4: minutos
0: que
4: queda.
0: Y ¿sí? Al Roberto, o sea, dice no. Roberto dice es el spinner. Yo creí que era es los Terians.
4: Los Terians.
3: No, para mí nada más que los Terians.
2: Esto
3: que
2: te confirma. Es que esto de la niñez metida ahí.
0: Sí, boludo,
2: ahí
0: para mí es distinto. Los Terians era algo más chico. 6-7,
1: más nicho.
0: Claro.
2: Ah. Igual agota, esto va camino a agotar también.
0: Y bueno, sí, pero son chicos.
4: No va camino,
1: está bien, pero
4: va camino a que se aburran ellos mismos.
1: Sí, ¿hace sí cuánto?
0: Pero esos niños no estuvieron con los Terian subidos.
4: No,
3: no,
4: no,
3: es que
4: verdad,
3: no puede, igual. Es que los Terian no eran de niños. No,
0: de
3: los
0: hecho,
3: Terian
0: pero,
3: era de
0: ¿ustedes saben qué es un Terian?
1: Sí.
0: O quizás sí, o quizás sí.
4: ¿Y hay algún Terian en la sala?
1: ¡Wow!
4: No.
2: Hay un Terian en la sala.
0: Hay un Terian, pero
2: hay un Terian en la sala.
0: En un formato humano.
2: Pero vos no podés ser todo, hermano.
0: No, es otro. Hay alguien ladrando. Se ríe.
2: Acá hay una jovencita que dice que es
1: Terian. Ella sabe. Ella es Terian.
0: Robert, quizás sea lo mismo que los Terians.
1: A ver, llévalo, Robert.
2: Capaz que sí.
4: ¿Quién es la Terian? ¿Vos? No. Ella dijo, no.
0: No.
4: Y andate de acá.
0: Pero tenga.
4: Y retírate. Ah, ¿sabés qué es un Terian? ¿Qué es un Terian?
8: Un Terian es una persona que se cree animal y se pone la máscara
0: de animales.
4: Bien. Ah, eso es bien, un Terian. Pero... ¿Te gusta?
0: Ser ¿qué? Furro es otra cosa.
3: ¿Qué es ser furro?
0: Me lo dijo a mí como si.
4: Y ella aclara que no es ser furro. No confundan los tanto, ¿eh?
3: ¿Y furro qué es?
4: ¿Qué es ser furro?
1: Al furro lo que es el furro.
0: No sé bien. Pero no es los Terian.
4: Tiene nada que ver con el
3: furro argentino.
1: El furro argentino.
3: Hay que cuidar el furro argentino.
4: El furro es el árbitro de ayer que nos cobró un penal.
1: Pará.
0: Él sabe que son los furros.
4: Tremendo furro.
1: ¿Qué es un
0: yo
1: furro?
0: Al hombre de anteojos de River no te veo tan metido en los Terian. Te gusta más lo de Laura.
4: Sí.
1: Sí.
0: No sé.
3: Es un mimo. Es un mimo.
0: Es un crack.
4: Pero completamente metido en personaje.
1: Cuando nos reímos del video de Tinelli.
4: Yo sí. No me
1: ¿cuál?
4: Río,
1: haciendo 6-7.
0: Sí.
1: Ah, ¿no fue hace más de 2 meses?
0: Fue hace un montón, boludo. Sí.
1: Bueno, o sea, hecho, es algo que perdura en el tiempo.
4: Le queda 25 minutos, te estoy diciendo.
0: Y Tinelli se sube...
1: tarde ya.
3: Lo que pasa es que ahí no era de niños ahí.
0: Igual se mezcla todo.
3: Entró en los niños
0: porque
3: ahí,
0: 6-7 y Aura, y las batallas de Aura, son cosas que se van mezclando.
1: Son cosas distintas.
3: Claro,
1: surgen de distintos lugares, igual.
0: ¿Alguien fue este fin de semana a una plaza a acompañar a su hijo a algo de Aura? ¿Cómo?
3: Allá hay uno.
4: El de San Lorenzo, me parece.
0: ¿Fuiste vos?
2: ¿Fuiste?
4: En el colegio.
0: A ver, voy a preguntarte, chabón.
4: ¿Quién dijo en el colegio?
2: Colegio.
4: ¿Vos en el colegio estás farmeando Aura?
0: ¿Cómo es tu nombre?
8: Francisco.
0: Francisco, ¿qué sabés de la batalla de Aura?
8: Y que se junta gente en la plaza y, bueno, hay uno, hay otro. Y, bueno, yo qué sé, ¿haces esto? Y la gente hace... ¡Oh!
3: ¡La prueba!
1: Claro. Es buena aplicación, ¿eh?
8: Mi primo fue a una, a una plaza y...
4: Y farmearon Aura.
8: Participaron por una hamburguesa.
3: Mira,
4: por una hamburguesa es el premio.
8: Se enfrentó contra un Barney, no es mentira.
0: ¿Se enfrentó contra un Barney?
3: Mira,
0: ¿quién ganó?
1: Un Barney. Era un Terian entonces.
3: Sí, ganó Barney.
4: No,
3: llevó la hamburguesa.
8: Tiene mucha aura, Barney.
4: Sí,
8: tenía
4: mucha aura. Y Barney, le hago una pregunta.
0: Sí.
4: ¿A vos te gusta más las batallas de Aura o el fútbol?
8: El fútbol. fútbol.
1: Ah. Bien.
0: Nota, igual,
3: el furro.
0: Se nota.
3: A mí me gusta el furro.
0: Bien, sí. El furro, sé reconocer, papi, a un mini Montes cuando lo veo.
2: Sí, sí, él no está tan de acuerdo
0: campera,
2: con la
0: batalla, sí,
2: de Aura.
3: Sí. Cuidado de hablar.
1: Y bien, papá, la pelotita te mantiene vivo y va a durar toda la vida.
4: Eso es verdad.
1: No, aparte, es, con no una es una pelota, moda pasajera.
4: Con una pelota juegan 20, 30
1: pibes. Exactamente.
4: Pibes.
0: Entonces te pregunto.
1: Y no tenés que ser un perro, justamente.
0: Marcos Rojo, al pedir el penal y patear,
1: sí,
0: ¿farmeó Aura?
1: Y él...
2: Hoy che, que todo de farmear Aura, sí.
1: Yo no vi tan desbocado el festejo de Rojo. ¿Qué le pareció al hincha de Boca?
4: Gritalo, no, si tenés ganas de gritarlo.
2: No,
4: Rojo,
2: me
4: gritalo.
0: Gritalo, Rojo, si tenés ganas. Gritalo, Rojo.
1: ¿Qué le pareció?
2: No me pareció desbocado.
0: Yo quería que erre, la verdad.
1: Y cuando vi... No, bueno, sí, pará, pero no tiene nada que ver una cosa
0: bueno,
1: con la otra.
0: Obvio, pero estaba jugando al Mecha Chameleon, farmeando Aura con mis amigos.
1: Sí.
0: Con mis amigos de 30.
1: Metidos.
0: Y... ¿Él pidió el penal?
1: Él pidió el penal.
0: Y entonces... Ahí hay un enojo permitido por el hincha de Boca.
4: ¿Por qué?
0: Y dale.
4: Pero si él patea
0: tanta
4: penal.
0: Tantas ganas de hacer el gol tenés.
1: Y, de pero... hecho, pará, voy a quebrar sí, una lanza igual, en nombre de Marcos Rojo, insólitamente. Él se rompe los cruzados con Sarmiento de Junín y patea un penal.
2: Sí.
4: Sí.
1: O sea, es un pibe que generalmente...
0: ¿Patea penales?
1: Sí, patea penales. Sí, sí, sí, sí. Entonces, se tiene confianza.
3: Más generalmente mete.
0: La pregunta que hay detrás es, ¿le era algo particular a él que el penal sea contra Boca, que venía de Boca?
2: Para mí sí.
0: Sí.
2: Sí. Pero él
0: entonces,
2: mismo,
0: como hincha de Boca...
4: No,
0: puede...
4: boludo, pero no estaba Messi para patear el penal, boludo.
3: No, pero él no patea los penales de Racing.
0: Vos decís que Rojo tenía ganas de hacerle gol a Boca.
2: Sí, claramente sí.
1: Exactamente.
2: Como Colidio tiene ganas de hacerle gol a River si juega con Vasco da Gama la cosa. O Caleri a Boca.
1: ¿Hay hincha de Racing acá?
2: Nachuelo le...
1: ¿Quién patea los penales? ¿Maravilla?
3: Maravilla, pero está suspendido.
1: Y no estaba Maravilla.
3: ¿Y el segundo quién es?
0: Es el segundo que patea Rojo.
1: Es el segundo.
4: Lanzini pide perdón. Pero vos te pensás que por dentro le está diciendo...
2: Una de las noches
0: pero es distinto, boludo. Para mí es distinto.
4: ¿Por qué?
0: Porque lo veo... Para mí Rojo tiene más bronca con Boca que Lanzini con River.
2: Lanzini estaba debutado.
3: No, y además los hinchas tuvieron más bronca con Rojo que los de River con Lanzini también. Eso pasó.
4: Pero... Claro, jugó de visitante, pero a Lanzini no lo trataron bien en la
3: Se lo llevó antes del gol, inclusive.
0: De hecho, ya le había hecho un gol.
2: Gol.
0: Sí.
1: Claro.
0: Golazo encima de Lanzini.
3: El otro día fue un golazo.
1: O sea, Lanzini.
3: Terrible. Y además, no centro de Elías Gómez. Goles. Y centro de Elías Gómez. O sea, el combo fue increíble.
1: No mete tantos goles y le mete a Río.
2: Su primer gol de cabeza. El primer gol de cabeza de su carrera.
3: Fue un golazo.
4: Golazo. Ya había jugado Rojo con Boca, ¿no? Contra Boca.
3: Creo que sí.
4: ¿Y cómo pasó? Desapercibido.
3: Desapercibido. Creo que la Bombonera incluso jugó.
2: La Bombonera jugó.
0: Para mí. Él es medio gen.
4: Y bueno. Pero no, yo para mí...
0: Alfredo pone cara porque lo hace rato el tiempo.
2: Te lo vengo diciendo, la cara te lo vengo diciendo.
4: Se hizo cargo de algo que... Para mí, se hizo cargo de lo de
0: que le correspondía.
4: Que tenía que hacer cargo. Porque
1: ¿qué?
4: Le pega bárbaro.
3: No lo grita tanto el gol.
2: No lo grita tanto.
3: No lo grita tanto. De hecho, va medio en silencio. Hace el movimiento, pero... O pegó grito.
1: No, después... Pasa la imagen esa del festejo y después se queda como... Pasaba uno, lo abrazaba, pasaba otro, lo abrazaba, pasaba
2: tira
1: otro.
2: Tira un topollillo chiquitito.
1: 200, sí, tira, ahí va, ¿no ves?
3: Ahí está, la gran Panicelli, que va haciendo los festejos.
2: Sí, sí.
1: Va festejando con todos. Y ahí hay como... Y después también está en un momento...
4: El arquero para de Boca mí, sigue sin adivinar la punta, ¿eh?
0: Sí, terrible.
4: Para mí hay, que 23 penales sin adivinar la punta.
1: Hay una situación...
0: Se tira siempre al otro lado.
1: Una situación en el caso de Rojo que es... Ya no va a volver a Boca.
3: Claro.
1: Ya no va a volver a Boca. Entonces... ¿Por qué se va a poner de culo a la gente de Racing?
3: Exactamente.
1: Sí, ya está, boludo. Si tuviera una mínima chance...
3: Si fuera la Bombonera, capaz es diferente.
1: O si fuera la
3: Bombonera.
1: Ahí sí
3: es provocación.
1: Exactamente. Pero acá, en este caso...
0: Arena. Tu hombre, Robert.
4: Tomás, lavate la boca.
0: Dijo, yo hablo con el presidente y él sabe lo que necesito.
3: Upa.
0: Sí. Si no es salto de calidad, no creo que venga nadie.
3: Bien.
4: Y sí, ¿qué va a decir? Como Coudet que dijo, ahora me llegan lo bueno. Ahí pifió Cobet. Viene el Vasco, necesita, pero no va a decir necesito uno porque todos son unos muertos bárbaros.
1: Pero vi uno,
4: pero si está no diciendo, alguien de calidad.
2: Pero está tirando un palito.
3: Está tirando, también. Claro, como vos venís comprando.
1: Vi una buena autocrítica.
4: No nada, ese es el tema, boludo.
3: No, ¿sí? Pero años anteriores, digo.
1: Buena autocrítica del Vasco diciendo este es el equipo que a vos te gusta. ¿Verdad? No, me falta.
4: Y sí, el Vasco declara
1: años.
4: Bien, boludo. El tipo declara bien.
1: Bueno, pero
4: y
1: eso,
4: hay que decir una
1: el
4: cosa.
1: El tema es que en dos o tres fechas nos sigue diciendo
4: Román,
1: lo mismo.
4: Román, cuando vos lo llamaste al Vasco.
2: A la cámara, directamente a la cámara.
3: Cuando habla a la cámara.
4: Cuando vos lo llamaste al Vasco, dicho por el Vasco, le dijiste, vení a darme una mano. Dale una mano vos ahora, Román. Mancito, comprale un centralcito, saca el del grilo, oh, trepalo,
1: pero ya va.
0: Debutó Fernando
4: Llagher. Llegó y te limpió a los dos viejos que tenía ahí.
0: Llagher Herrera es central, ¿no? Sí. El que debutó.
2: Sí. ¿Lo tenés visto?
0: Sí, sí, lo tengo visto por su aspecto.
1: Su aspecto bueno.
2: Y hoy dijo que nunca había escuchado un tema de los Rolling Stones hasta que se lo dije.
3: Ah, brillante.
4: Increíble.
0: Increíble aspecto.
2: Qué personaje.
3: De Bracamonte, es el mejor
1: personaje. Pero encima, ¿sabes? Tarantino y 78.
0: Parece un señor de 40 años.
2: Es un juego retro.
4: Entró bien, ¿eh?
1: Entró bien.
4: Se nota que le falta, que es un pibe, pero no entró mal. Incluso te daba más seguridad que Costa.
1: Y también, ¿sabes qué me gustó? Camilo Rey.
2: Camilo Rey, segundo tiempo.
1: ¿No?
0: Tu vecino, ¿no?
2: Segundo tiempo.
1: No,
2: ¿no es? Estuvimos con él en el Mundial de Clubes.
0: Ah, sí, sí, me acuerdo, pero pensé que era el...
1: Mirá, ¿no?
4: No tuvo un gran partido.
2: Segundo tiempo mejor, Roby.
1: Está medio, está solo para mí ahí.
4: Y bueno, el equipo del Vasco.
1: Bueno, por eso.
2: Bueno, flotan.
4: Las palomas, sueltan las palomas.
1: Si Ascasiva estuviera más pegado...
4: Sí.
1: Lo que pasa es que Casillas se suelta mucho. Tuvo otra chance de gol.
0: Sí, pero viene haciendo muchos goles. Boca solo sumó
4: un
0: triunfo de las últimas 6 fechas de torneo.
3: Lo están dibujando a Germán.
2: Creo que está bastante parecido.
3: Están haciendo el portarretrato de Germán ahí, ¿eh?
2: Lamentablemente parece.
4: No, Boca tiene que empezar a ganar. Se terminó, ya está. Listo, Vasco, bien. Hasta acá, bien. Bien hecha la tarea, bien. Ahora hay que empezar a sacar resultados. ¿Está bien?
3: Está bien.
4: No, porque vos decís siempre.
1: Estoy viendo acá.
4: Ya está, hay que empezar
1: a ganar. Ganaron a Estudiantes, lógicamente. Pasa que también. Entonces, claro, como que no puedo hablar, pero voy a hablar porque...
4: No, podés hablar.
1: Acá, mirá, los chicos acá... Los chicos no mienten, ¿viste? Los chicos, los locos y los borrachos no mienten.
2: Kids don't lie.
1: Y entonces yo no les quiero mentir a ellos.
4: ¿Y qué
1: les hace? Te voy a decir una cosa.
2: Sí.
1: Boca no para de empatar. O sea,
4: no para
1: solo le ganó a Recoleta y a un Estudiante.
4: Tienes razón.
1: Che, ¿qué es esto? ¿Un desfile, hermano?
4: Pará. El payaso mala onda vino.
1: ¿Qué? Obvio a los chicos. ¿Calle Florida?
0: ¿Cómo se llama el payaso de mañanas informales?
4: Payaso mala onda.
2: Todos los partidos arranca perdiendo.
4: Y bueno,
2: es terrible ese punto.
4: Vos tenés un tipo que pega una patada. No voy a hablar.
3: ¿De quién fue el penal?
0: Ayrton Costa.
1: Ayrton Costa. Quería traer ese tema a la mesa.
2: A ver, querido.
1: ¿No ven cada vez más pisotones en el fútbol?
0: Sí, es verdad, Alfredo, es verdad.
4: ¿Más pisotones?
1: Van directo a pisar.
0: No, llegan tarde.
1: No, está bien, pero digo, antes no pasaba tanto.
0: Es verdad lo que decís. Es certero lo que decís, me dice el chico de Banfield.
2: Capaz que no se cobraba.
3: Yo estoy de acuerdo con eso.
1: ¿No se cobraban?
3: No se cobraban. Pasaba de la una jugada más. Y ahora se pide roja, además. No es
1: ahora
3: que solo se cobra, pero se pide roja. Entonces el pisotón
1: ya... Y esos pisotones ya son penales, o sea, no hay discusión. Sí,
0: igual
1: que
0: es
1: son
0: penal,
1: penales.
0: Es penal.
3: Por es eso, penal, pero no es roja. Digo, eso.
0: Es penal, no, es penal, boludo. Está bien sancionado.
3: Sí.
0: Se empiezan a aburrir los niños, ¿eh?
3: Sí.
0: Sí,
3: preguntémosle a los hinchas de Boca. ¿Cómo lo ven a Boca?
0: Se empiezan a aburrir los niños y los padres empiezan a decir:
1: bienvenido a nuestra vida.
0: Me saca roja el de la aura.
4: No, sacó roja.
0: No, está loco. El
4: entrenador de aura sacó roja.
0: Está loco.
4: ¿Para todo?
0: Para toda la mesa.
4: Pará un poquito.
0: Ahí voy.
1: Bienvenido a nuestra vida, Lucas.
2: Claro, bienvenida a la monotonía de la vida.
5: Yo sé que no sos padre, evidentemente, claro. No sabés lo que es lidiar. Sí. Y ahora vos los vas a entretener 2 horas.
0: Bueno, soy el menos apto.
1: Muy bien.
0: Pero soy el menos apto.
1: Traigo más petardo que los chicos se quedan.
0: Soy el menos apto. ¿Escuchamos un tema?
1: Sí.
0: Y le voy a preguntar a los mini hinchas de Boca. Epa, está borracho el tío. ¿Cuál es su jugador favorito de Boca? ¿Pero qué tenemos para escuchar?
7: Tenemos una especial dedicada a todos los hinchas y las hinchas quemeras y quemeros.
1: ¡Epa!
3: ¡Epa!
0: ¡Ay, mirá!
1: ¡Sacate la camiseta!
3: ¡Huracán!
7: Que farmean ahora.
1: ¡Ah, la de todos! ¿Soy de la quema, soy de Huracán? No.
7: No.
1: Ahí está.
7: Bajo de ingresos y voy igual. Al visitante voy a integrar. ¡Venite, loco!

0: al golpe. ¿Qué? ¡Vamos, huracán! Gritó una niña. Voy a preguntarle a los hinchas de Boca.
1: Che, Luqui.
0: Porque estamos en el bloque de Boca.
1: Porque estoy viendo. ¿Eres tu hijo? Y es de Gimnasia, vos sos de San Lorenzo. No, no, te lo digo mal, al contrario, te lo digo bien. Porque el pibe tiene que ser el equipo que se le canta.
0: ¿Pero qué pasó?
2: ¿Pero cómo puede ser?
3: ¿Qué sucedió? ¿Qué sucedió?
1: ¿Pero qué pasó?
3: Hay un tío traidor.
1: ¿Cuál es la madre? La historia.
2: No, la mamá. La mamá, fanática. Claro. Todos los tíos, yo vivo solo, soy de Bragado, vivo en La Plata y me tocó perder con la familia de la madre.
1: Está bien.
3: Terrible batalla.
0: ¿Cómo es tu nombre, chabón?
4: Timoteo.
0: ¿Timoteo? Mirá. Son muy de
1: más tripero que Guillermo.
2: Era Lorenzo Timoteo.
1: Timoteo, igual que.
0: ¿Sos hincha Gimnasia?
3: Tremendo. Gran nombre.
4: Sí.
1: Ojo que te pego una cachetada en el pecho.
0: Él es de estudiante, ¿sabías?
1: Igual.
5: Tranquilo, tranquilo.
1: Todos tienen un defecto, Fredito también.
0: Del Galpón. ¿El Galpón te gustaba el programa que hacíamos?
2: Cantala,
0: sí. Sos la única persona del mundo que le gustaba.
2: ¿Sabe la canción?
0: ¿A ver la canción?
4: Freddy, que estamos escuchando todos acá. Vengo de la viaja y al Galpón. Abrazo a los amigos de verdad.
1: ¡Impresionante!
0: ¡Increíble!
1: ¡Cómo
0: nos
1: limpiamos, boludo!
0: Era
1: para
5: eso. Increíble.
0: El
5: Galponcito
0: era, boludo.
5: El Galpón Kids.
0: Acá tengo un hincha de Boca que anda dando vueltas por todos lados. Lo vi en el piso, cuidado con los cables. ¿Cómo es su nombre?
6: Benicio.
0: Benicio. ¿Y sos hincha de Boca?
6: Sí.
1: ¿Y a vos qué te parece?
0: Bueno, Benicio, bueno, tranquilidad, por favor, tranquilidad. ¿Y tenés un jugador favorito de Boca o algo así?
6: Boca.
0: Está bien.
1: ¡Boca! ¡Boca! ¡Boca! ¡Boca! ¡Qué rebote!
0: ¿Soy el hermano?
7: Sí, soy el hermano.
0: ¿Jugador favorito de Boca?
7: Acacíbar.
0: ¡Ah, de una! El goleador Acacíbar.
7: Sí.
0: ¿Y el Vasco, estás arriba?
7: Sí.
1: Bien.
0: Perfecto.
1: Bien. Esa perfecto. Pregunta se la soy siempre. Al hincha de Boca se me siempre la
0: ¿cómo?
1: Pregunta.
0: ¿Cómo?
2: De hecho,
4: soy Fernández.
0: ¿Son Fernández?
1: Sí.
0: Bueno, está bien, es un buen dato. A ver, voy a seguir recolectando. Acá hay una hincha de Boca. ¿Cómo es su nombre?
8: Olivia.
0: Olivia.
1: Bien.
0: ¿Jugador favorito de Boca?
8: Paredes.
3: Muy bien.
0: Muy bien, Olivia. ¿Conocés la Bombonera?
8: Sí.
0: Ah, bien.
2: Va seguido a la cancha.
1: Olivia, ¿el Vasco sí o el Vasco no?
8: Sí.
1: ¡Vamos, Olivia!
0: Sí. Acá tenemos más hinchas. Sí, gracias por venir, maestro. Usted dice que sabía lo que es un Therian.
3: Ajá. Y no sabía.
0: Bueno. Está bien. ¿Y qué es?
3: Therian es una persona que se identifica espiritualmente con un animal.
1: Ahí tenés.
0: Perfecto.
1: Ahí tenés.
0: Perfecto.
1: Papá.
3: Era más profundo de lo que creíamos.
0: Pero sigue habiendo. O sea, ¿y se juntan algo lo de las batallas de aura con los Therian?
3: Sí. Y seguramente puede pasar.
0: Seguramente puede pasar. Dieron la misma respuesta.
3: Se puede ser Therian y farmear aura.
0: A ver.
3: Siendo Therian.
9: Varios de San Lorenzo se consideran Therian para mí.
0: ¿Cómo? Varios de San Lorenzo se consideran Therian.
2: Los jugadores.
5: Está caliente.
3: ¿Cuántos años tenés?
9: No, yo tengo 15. Ya, límite de niño.
2: Sí, límite de True Kids.
5: Pero seguís siendo pediatra.
9: Sí.
5: Bien, perfecto. Entonces podés estar en la tribuna.
2: Todavía. ¿Estás indignado con los jugadores de San Lorenzo?
9: No, totalmente.
1: Pero decime uno, que no debería seguir continuar en San Lorenzo.
9: Uno para la perrera. Matías Reali.
1: Ahí va.
3: Afuera.
0: Nombre
3: afuera.
0: Apellido.
3: Sí. Ahora, sí. Número de socio también.
5: Te mandamos a Facundo Faría.
9: Me gusta. Disfrutalo.
5: Disfrutalo.
9: Jugadorazo, crack. Buen color, jugador. La rompía.
5: Buen jugador en estudiante.
0: Muy bien. No, me queda espectacular.
2: No te ves, era.
9: Pero...
0: Bueno, pero bueno, ¿qué estás? ¿15 años?
3: Al límite,
0: ¿Segundo,
5: vas a la cancha?
0: Año?
9: Voy a la cancha, Platea Sur.
5: Bien.
1: Ah, redes, ¿con quién viniste?
5: Trajo al padre.
9: No, vine solo.
1: ¿En serio?
0: ¿Solo?
5: ¿Cómo solo?
0: Te la bancás, Realmente te la bancás.
2: La labia de los hinchas de San Lorenzo.
1: No, pero pará, primero,
0: Él es tu padrastro de Huracán.
9: Sí.
1: Ah, no.
0: Y viene de ganarte el clásico.
9: Día complicado.
1: Oh. Che, un fenómeno.
3: Excelente, un personaje espectacular.
0: ¿Usted es el padrastro? Abran el micrófono, a ver.
10: Sí, hola acá.
0: Ahí está.
7: Y ahora tengo un tema predicado para el cuervito.
10: ¡Ah! ¡No sea mala leche!
0: Ahora lo escuchamos.
10: ¡No sea mala leche!
0: Sigo acá. Es un éxito la mesa.
10: ¿Cómo vienen los dibujitos?
2: Papá, ¿viste el arte?
0: Es un éxito la mesa.
10: Esto, voy a decir una cosa.
0: Vos sos muy pequeño.
10: Esto... Es un peligro,
0: hermano. Y realmente, sí, es un peligro.
10: ¿Qué
0: es, guarda,
10: sacala,
0: no agarres un niño que no es tuyo, Jazmín, por Dios. Pero no, ella se está revolcando en los cables.
7: Pero se está abrazando a una fuente de electricidad, amigo.
10: Muy bien, casi.
7: Mirá esto, Luqui.
0: A ver, ¿qué terminaste? Mirá, Alfredo.
10: A ver. ¿Qué hizo?
7: ¿Este quién lo pintó? ¿Quién lo pintó este?
0: Mirá, el diablo.
7: Que parece que...
10: ¡El diablo!
7: Me fumé mirá, como 5 cartones de cigarrillo.
0: ¿Es Roberto?
7: ¿Soy yo?
0: Sí, mira.
7: A ver.
0: Te pintaron los ojos.
10: ¡Ah, muy bien! ¿Lucita?
7: ¡Qué grande!
10: Mirá.
0: Lo pintaron mirá, a Robertito. Robert. Ahí voy, chabón. El que tiene la gorra para
2: le
0: atrás.
2: Está ganando...
0: Tiene pinta de ser bravo.
2: Poniendo,
0: el hombre de la gorrita para atrás. ¿Cómo es su nombre?
11: Teo.
0: Teo. ¿Cuál es tu jugador favorito de Boca?
11: Villa o Paredes.
10: Bien.
7: Villa o Paredes.
0: Mirá que... un niño chiflado. ¿Y vas a la cancha? Bueno, muy bien, muy bien. ¿Y el Vasco? ¿Bancás al Vasco o no?
11: Sí.
7: ¡Claro!
10: Bien.
0: Por ahora banca unánime. ¿Usted?
10: Sí.
11: Julián.
0: ¿Jugador favorito?
11: Milton Delgado.
7: Bien.
0: ¿Por algo en particular o por gusto futbolístico?
11: Y porque es muy buen jugador. Traba bien.
10: Traba bien, ¿eh?
2: Traba bien. Me gusta esto y que no eligen al que eligen todos.
11: Hace buenos goles.
7: Bien.
0: Mirá qué bien, chabón. ¿Y bancás al Vasco Arborrena?
11: Obvio.
7: Querido.
0: Hay unanimidad, Roberto, hay unanimidad.
3: Al menos en la infancia, en los infantes.
0: Pucha. ¿Eh?
2: Like al vivo.
10: Muy bien, querido, muy bien.
2: Aguante estudiante.
0: Mira, Alfredo, mira.
10: Aguante estudiante, pibe. Así llegamos al millón de suscriptores.
7: Ay, Dios mío, like al vivo.
3: Excelente.
11: Samuel,
0: ¿jugador favorito de Boca?
11: ¿Villa o Flores?
0: Pero vos, ¿cuántos años tenés?
11: 11.
0: Ah, parecía más grande, chabón.
3: ¿Qué crees que te diga?
10: Bueno, chupamos un huevo.
0: ¿Usted es el padre?
12: Primo.
0: Ah, el primo, muy bien, muy bien. ¿Y al Vasco Arrobarrena se lo banca o no se lo banca?
11: Más o menos.
0: ¿Por qué? Decíselo a él.
10: Decíselo.
0: Que se parece a Arjona.
11: Más o menos.
7: ¿Por qué?
11: Y porque no me gusta cómo ponen los jugadores.
10: Muy bien.
2: ¿Cómo tendría que ponerlo?
7: No le interpeles, por favor. Si no le gusta, no le gusta.
11: Hace mal los cambios y pone malos titulares.
2: Ajá. Bien.
7: ¿A quién te gustaría que sea titular?
11: No sé, pero varía mucho.
7: Perfecto.
2: Claro.
3: Bien.
7: Muy bien.
0: Concreto, muy bien. Ahí voy. Ahí voy que ustedes no
10: le sacó a bailar, Robert.
0: ¿Cómo es su nombre?
13: Benjamín.
0: ¿Qué tiene para decir sobre el presente de Boca Junior, Benjamín?
13: Más o menos, los primeros tiempos, los segundos nos cuesta bastante. El partido de Racing, se habla mucho de que Racing tenía la pelota, pero no dominaba el partido. No sé cómo explicarlo. Boca generó en el segundo tiempo, generó como 3 jugadas. Tuvimos el de, ¿cómo era? Lozano. No, Flores.
0: No vi el partido, no es que no te estoy ayudando.
13: Yo recaí rejugado. Y nada, el presente de Boca va variando. Cada partido es un... Es algo para Arrobarrena.
0: Perfecto, te gusta mucho el fútbol.
13: ¿Me deja mandar 3 saluditos?
10: Sí,
7: querido.
13: Te quiero mandar... ¿Dónde está la cámara? Acá.
2: Control total.
13: Y aparte, yo siempre quise... Le quiero mandar un saludo a mi amigo Chino, de la escuela, mi amigo Bauti. Y al amor de mi vida, Brisa, te amo.
0: ¡Pintó el amor! ¡Pintó el amor! ¡Pintó el amor!
2: ¡Eso es Aura!
0: ¡Qué crack!
2: ¡Eso es Aura!
14: ¡Dale, campeón! ¡Dale, campeón!
0: Colegio este hombre.
2: Eso es aura total.
3: El gran amor de mi vida.
0: Mañana llega al colegio así.
2: Sí.
3: Pero con qué tranquilidad, Brisa. Con qué tranquilidad, boludo.
10: Brisa, nos salvó el perro a todos, este chiquito.
0: Maestro.
7: Al amor de mi vida.
0: ¿Cómo?
11: Buenos días.
0: Son las... Bueno, pues está bien.
3: Aprobado.
0: Nombre del jugador favorito de Boca.
11: Flores Guaranda.
0: Bien. Perfecto. ¿Vos crees que Marcos Rojo tenía ganas de hacerle un gol a Boca?
11: Sí.
0: Sí.
10: ¿Te dio bronca?
11: me dio bronca y lo puteé hasta la manera.
0: Ahí va. No, está bien, está bien. Perfecto, está bien. ¿El Vasco lo bancás?
10: ¡Opa! ¡Ya me da duda!
3: ¿Cómo te cae Valencia? ¿Cómo te cae Ener Valencia?
10: ¿Cuál es?
11: Bien, el tema es que en la última jugada que tuvo Boca en el partido, en vez de pasarla, le pegó como un burro de mierda.
10: ¡Pará,
0: pará, chabón, pará!
3: Con todo lo
0: ¡aló! Acá está, ¿usted me está llamando o no?
10: Lo banco.
0: Muy bien. ¿Cómo es su nombre?
11: Tata.
0: ¿Tata? Toto.
7: Toto.
0: ¿Cuántos años tenés?
11: ¿Tres?
0: ¿Sos chico?
7: 3 años, un verdadero
0: ¿cuatro? Kid. ¿Cuál
12: la semana pasada?
0: Cumpliste la semana pasada, todavía no recordás, pero tenés 4, Toto. A partir de ahora te voy a generar un recuerdo.
7: Y tu padre recuerda que tenés 4.
10: Esto no para, Toto, además, esto no para.
0: No para. Es cada vez peor, Toto.
3: La vida se pone oscurísima, Totito.
10: Y hay momentos que llegas a los 40,
7: Toto. Largaste el chupete.
0: Y un día te levantás, Toto, y tenés 34 años.
3: No hiciste nada con tu vida.
0: No tenés hijos.
3: Con deuda.
0: No sabés qué va a pasar en los próximos años.
3: La inestabilidad del país te mata también, te mata.
10: ¿Sabés lo que es una hiper, Toto?
0: Toto. Toto, me compadezco por vos, Toto. No. Toto, ¿conocés la cancha de Boca?
11: Sí.
0: Ah, muy bien. Muy bien. Chabón, muy bien. ¿Y te gustaría que Boca salga campeón?
7: No, che, la verdad que no.
0: Tiene 3 años, ¿qué le voy a preguntar? ¿No lo viste a Boca campeón?
7: Y no.
0: De hecho, no sabes ni que es campeón. Así que. Pero bueno, ya va a suceder, Toto.
7: Yo fuerte un hincha de Boca.
10: Este año, Toto, este año sale campeón. Tranquilo. El Vasco de la cabeza.
11: Paredes.
0: ¿Y vas al jardín?
11: Sí.
0: ¿Y la pasas bien?
11: Sí.
7: ¿Y tus amigos son de Boca?
11: No, sí.
7: No lo sabes.
0: ¿Y qué querés ser cuando seas grande, Toto?
11: Claro,
0: lo mismo. Claro. Yo tampoco soy
7: electricista. ¿Qué quiere que te diga el pibe?
0: Voy, después vuelvo a acá y tengo también una hincha de Boca. ¿Usted es su nombre?
15: Alexa.
0: Alexa. ¿Cuál es su jugador favorito?
15: Paredes.
0: ¿Cuántos años tenés?
15: 8.
0: ¿Usted es la madre o hermana?
15: Sí, pero yo no quiero hablar.
0: Bueno, está bien.
7: ¿Conoce la cancha?
0: ¿Conoce la cancha de Boca?
15: No.
0: Está bien,
7: perfecto.
0: ¿Te gustaría ir a la cancha de Boca? Bueno, bien. Tampoco es que te volvería loca, por lo que veo.
3: Son tajantes algunos niños.
0: A ver qué tiene un escudo.
7: Es terrible cuando las respuestas son así yendo al colegio.
0: Boca, paren la mano. Olivia. Es su alias.
7: Transfiéranme.
0: Boca, paren la mano. Olivia, MP. ¿Podemos escuchar la canción que tiene el padrastro de Huracán para el cuervito,
7: para su hijo cuervo?
16: El cuervo hater dice.

0: Canta conmigo, Peto.
1: Demasiado, Peto.
2: ¡Bravo! Y allá está el niño Huracán del otro día. ¿Te acordás de él?
3: Grande, sí.
2: Pregúntale a Robert si querés que lo tenés ahí. Él era un niño...
4: Ay, lo vi.
2: Sí, boludo, estaba el otro día.
5: ¿Cómo estás?
6: Ya viene...
3: Viene coacheado.
5: ¿Tenés algo para decir hoy?
4: No, hoy no tengo nada para decir. Ya, le rompimos el orto.
3: ¡Pará,
4: no!
3: ¡Pará, flaco! ¡Ay, chico!
6: ¡Pará,
3: pará! ¡Sacale tarjeta, no!
6: ¡Amarilla!
2: ¡Amarilla! ¿Cómo salió Huracán?
5: ¿Le ganaron? ¿A quién le ganaron? A San Lorenzo.
3: A San Lorenzo le ganaron.
5: ¿Qué le hicieron? Ganaron.
2: Se ríe.
3: Huracán empató 0-0 con Riestra.
4: Pero bueno. Son...
5: Está protestando la amarilla.
2: Está protestando la...
4: Estás acostumbrado a robar porque sos bostero.
3: ¡Para!
6: ¡Muy bien! ¡No!
2: ¡Se ríe!
5: No, siga. ¿Algo más?
4: No, nada más.
2: Gracias.
5: ¿Cómo
2: es un adulto él, ¿eh?
5: ¿Cómo sí. salieron este fin de semana?
4: No, salimos 0-0.
3: Con Riestra.
5: 0-0 salieron. ¿Estás bien?
4: ¿Eh?
5: ¿Quieres dar algún mensaje, algo?
4: No.
5: Estás muy bien hoy, ¿eh?
4: Sí, estoy contento. Porque, bueno, le ganamos a los cuervos y ya está. Eso.
5: Ya está, con eso ya te conformás.
3: Ya salieron del año.
6: Semestre.
4: Quedamos eliminados la Copa Argentina, la verdad.
5: ¿Quién les ganó?
4: Barracas 1-0.
5: Te compadezco, che.
2: No te dio la mano, listo, terrible.
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1: Quiero hablar con él, en River quiero hablar con él. Hacemos una pequeña pausa.
3: Sí.
1: Volvemos y empezamos con River.
3: Pausita.
1: Así no lo hacemos a las apuradas. Ahora Exacto. Venimos con muchísimo más tribuquit. Los niños corren.
3: Corren.
6: Ya se relajan ahora.
2: Es un pelotero.
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0: pará, pará. Esa no es la canción de Tarahui, no, no sonaba así. La letra está bien. Sí, yo tomo mate cocido y qué. Es Tarahui el que siempre tomé y qué, y qué. ¿Pero cómo era el tema? Ay, che, no me puedo acordar.
1: La estás cantando, lo estás deseando. Mate cocido Tarahui. Me gusta, lo tomo. ¿Y qué?
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3: Buen día para todos. El pronóstico de hoy, cielo cubierto de arroz recalentado con vientos de otra vez fideos desde el sudeste. Alerta amarilla por bajón a las 3. 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
5: Hola, mi nombre es Guillermo Aquino y esto es Guillermo Aquino respondiendo preguntas de ustedes.
6: Yo voy a terminar siendo.
7: Y Mario Vega, ¿no?
6: Camino a Mario Vega.
8: No, esto no, Vito.
9: ¿Qué es? En cuatro patitas o al hombro.
10: La gente quiere saber, ¿no?
8: Pero, boludo.
11: ¡Oy, oy, oy, oy, oy!
12: No, yo quiero mi alquia, yo no sé
8: si sabía. Salud.
5: Gracias. Hay una línea argumental distinta y yo incluso estoy haciendo un personaje distinto. Es como Homo Argentum.
10: Podés no responder.
8: No, hay momentos para todo, pero... al hombre. Bueno, vamos con otra.
13: ¿Querés decir algo para la gente para la mano? Se arranca el tribunero, amigo.
14: ¿Arranca el tribunero? ¡Ah!
13: ¿A qué? Estoy tirando con los lentes, boludo. ¡Qué viejo estás,
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0: Estamos nuevamente, obviamente.
1: Estamos, sí, se nos fue.
0: Se desbandó todo. Sí, sí, se
2: parece los partidos mundiales.
3: Parece los partidos del 95.
2: Los partidos
3: mundiales. Sí, los partidos mundiales.
2: Los partidos mundiales que en entre tiempo no hay nadie.
1: Sí, NBA, NBA.
0: No dimos nada de esto. Después cuando
3: repartimos.
0: Hay que repartir.
2: No, hay que decir que si están todos sentados en su lugar, va a haber regalito para todos.
1: Va a haber premio, va a haber
3: premio. Castigo, premio.
0: Y ellos te van a decir, pero en la primera hora estuve sentado y no me dieron nada.
1: No te habíamos prometido.
2: Dura dos horas.
0: Tardan en llegar, pero al final
2: el show dura dos horas. Como la vida, es largo.
0: Bueno, amigos, los invito a pensar
1: en el mundo.
0: Que se levantaron mucho, bro. Los invito a pensar y a hablar.
2: Pasa que he visto gente pasar
1: con
2: pañales.
1: Hay gente que se fue, claro, hay gente que también se fue.
2: Gente que
3: hay gente
2: fue.
3: Que dijo, bueno, ya está.
1: Es que no aguantan más los pibes, boludo.
0: ¿A partir de qué edad vos le podés decir a un chico, basta, te quedás quieto acá?
3: No.
2: A los 9 meses.
1: 4, 5. 10.
0: ¿10?
3: 24, tiene uno.
2: No.
0: No, pero ahí...
2: Alfredito, el que... mío, es bueno igual.
1: Pero a qué edad más o menos entendió que le dijiste, quédate acá dos horas.
2: Ya, 8 años. Sí.
3: Antes también, igual, 6.
2: Sí, nah, depende del chico.
0: No sé, no tengo...
2: Depende del chico.
3: Pero Ricky, no íbamos a restaurantes los primeros años de vida por ese motivo.
2: Y sí, boludo. Decía,
3: no pueden estar...
2: Pero tiene lógica.
1: Totalmente entendido.
3: En lugar de eso...
0: Mira.
1: ¿Qué hace, Ricky?
0: Sí, ¿dónde? ¿Quién es tu papá?
4: Lucas Rodríguez.
0: ¿En serio? Pero Lucas yo no Nicolás soy,
1: Rodríguez.
0: ¿Eh?
1: Lucas Nicolás Rodríguez.
2: ¿Qué pasó,
0: Yo, no, porque pensé que era un reclamo. Bueno, le mandamos un saludo a Lucas Rodríguez,
1: eres el
0: padre
1: de todo
0: este joven.
1: ¿Estás seguro?
0: Sí, papá. Pero pará, te pido por favor que vos mires a cámara y le digas a Romina, mi novia, que no sos mi hijo.
4: No es mi.
0: No, muchas gracias. Chao, loco, gracias.
1: Terrible denuncia era, ¿eh?
3: Sí, papá, que
1: hizo mi papá. Pasame la cuota, mi papá.
2: Era duro. Era duro porque era.
1: Pasá la cuota, papá.
3: No como todos los meses.
0: Los invito. ¿Qué te está llamando la atención?
5: ¿Qué estás haciendo, viejito?
2: No, me trajeron.
1: Un chivito.
5: ¿Lo que te costó abrir ese cosito?
2: Un chico, sí, mal. Decir a tu sobrino que lo haga mejor.
5: No,
2: ¿qué, boludo? El sticker.
5: Sí, tiene una orejita.
2: Una orejita, claro.
5: Sí, querido.
0: Los invito a hablar del Club Atlético River Plate.
3: Bueno. Vamos, River.
1: Llegó el momento.
3: Mirá. Era una noche fantástica.
2: Ahora quiero escuchar, ¿eh?
3: Era una noche fantástica, Robby. 2-0.
1: ¿Están cantando? ¿Lo que se canta? Bro.
0: Cántalo.
3: ¿Se barrieron?
0: Ese niño no tenía... tenía una campera azul. Pensé que el niño... De que me explicó lo que era Laura, ahora se puso una camiseta de River y era de Boca. ¿Vos siempre fuiste de River o no?
2: Siempre, querido.
3: Una capucha con amarillo.
0: River empató 2-2, iba ganando 2-0.
3: Era una noche fantástica. Yo había soportado el frío, estaba perfecto.
2: ¿Fuiste?
3: Primer tiempo, dije, busito, camperita abierta.
0: Golazo este, ¿eh?
3: Este es un golazo. Además, dije, acá en este gol, dije, al fin volvió un jugador así que diga, que resuelve
2: River
3: solo.
2: River volvió a ser River.
3: Era toda alegría.
1: Había tufillo de goleada.
3: Gigi González, el lateral derecho, que estaba ahí.
2: Sí.
3: Se le alentaba en la tribuna, era Cafú.
2: Era Gio, el del Barcelona.
3: Totalmente. Una cosa fantástica, pero...
1: Pero...
3: Una vez más nosotros solos nos hacemos la parte... Solo en contra.
1: ¿Qué? ¿Qué?
3: Una vez más.
1: Nosotros...
3: Es que es increíble, boludo, cómo te puedes complicar la vida absolutamente
1: ¿Qué
3: solo.
1: Decía la gente en la tribuna, Juan?
3: Y enojo en el segundo gol, gritos de nuevo. Violencia.
1: ¿Jugadores?
3: No, jugadores no, pero fastidio.
2: Hablemos de este gol, que es el primero de la saga.
0: Sí. El error de Thiago Almada.
3: El error.
2: Gol de Mati Pellegrini, le mandamos un abrazo. Y el error ahí.
3: Sí. Hay mayoría.
2: ¿Es de Thiago Almada 100%?
3: No.
2: Para mí, Aníbal Moreno tiene una cuota muy alta de responsabilidad.
0: El pase es muy malo.
3: No muy alta. Para mí es una mayoría de Thiago, pero...
1: 86% Thiago Almada.
3: Es el clásico que el que recibe sabe que tiene que ir a buscarla y que se le complica y así. No, pero era para vos. No, era tuya, ¿no? Y queda ahí como
2: esta,
3: que entre dos.
2: Esta cámara, acá, camínamela.
3: Sí, él tenía que ir atrás.
1: Sí, tenés un punto, Alfredo.
2: Es muy malo el pase. Sí, estamos de acuerdo. Pero
3: mirá,
2: hay como un... Bueno, loco, mirá la pizza que me tiraste. Es la pizza que me está tirando. Exacto, no la voy a correr.
3: Sí, no voy a perder yo la pelota. Eso era, ¿viste? Como... Que
0: claro.
3: Bueno, no me viene justa.
1: A ver, claro. Igual el pase es arriesgado.
3: El otro
1: pase,
3: ahí no
1: el
3: se otro, ve igual, el otro de la cámara.
2: No, en esa no se ve. Se ve en la larga, que sí. También hay como una especie de... Bueno, va Otamendi, no voy yo.
0: Se chocan entre ellos.
2: Y Otamendi dice,
3: el famoso
2: Tuya, Moreno. No voy yo.
1: Igual Thiago Almada arriesga siempre en ese sector de la cancha. Sí, el Atlético Madrid tiene una, ¿te acuerdas que termina en penal? Y hoy vi también una en Francia que quiere seguir jugando él y gol. Y se ve que arriesga además ahí.
2: Mm. Bueno, pero... yo pienso eso con los arqueros.
3: Ese rebote, boludo.
2: Pienso eso con los arqueros en general. ¿Para qué arriesgas? Pero Irini, sí. ¿Para qué arriesgas? Y al mismo tiempo, Thiago Almada debe tener 200 jugadas
1: saliendo,
2: en las que sale bien.
1: Por supuesto.
3: Y con todo el amor del mundo que lo quiero, el error. Más allá de lo del MAGA, hay un error grave de Coudet de mantener al mismo equipo que había jugado en la altura el miércoles contra Independiente Santa Fe, cuando ya se notaba que era un equipo que estaba cansado, sin piernas, y el primer cambio que haces es un delantero.
5: Vos hablás del segundo tiempo.
3: Claro. Justo antes del gol del descuento, River ya se estaba cayendo y se estaba quedando sin piernas.
2: Había que cambiar el mediocampo. Es un dato que pasé hoy a la tarde, porque hoy tuve jornada de Lynx. Volvieron la jornada de Lynx.
0: Hay un Alfrelink, ¿lo viste? Alfrelink.
2: En los últimos 10 partidos, Chacho Godet hizo 39 cambios.
3: ¿Qué más?
2: Tras 24 de ellos, o sea, el 61% de las veces, el equipo perdió una ventaja. Se pasó del empate a la derrota o se mantuvo la derrota hasta el final.
3: Claro, o sea, no cambió mucho cuando...
2: ¿No cambió o empeoró?
3: Sí, sí, es verdad.
2: Y más de la mitad de las veces. Igual, es fuerte el dato.
0: Ayer Guillermo dijo algo de nosotros no gastamos
2: 80 palos. Sí.
3: Pero ese dato... ¿Es tomado como que son errores de la decisión del técnico o que en el banco de suplente no tenés nada?
2: Para mí son errores del técnico.
3: Puede ser. Sí, puede ser, pero pueden ser las otras cosas.
2: No.
3: Puede ser que tengas un muy buen equipo titular y cada vez que empezás a cambiar...
2: Para mí los técnicos, los técnicos se dividen. El técnico que planta bien los equipos... Sí. El técnico que motiva, el técnico que hace bien los cambios.
3: Sí.
2: Y el técnico que hace mal los cambios, realmente empeora los equipos.
3: Sí.
2: Porque
3: sí.
2: Vos podés tener un equipo bien armado,
3: sí.
2: Que no saca ventaja,
3: sí.
2: O la saca como en el caso de ayer River, y después empeorás el equipo, sí. Con tus cambios.
3: Exactamente.
2: La época de Gallardo era...
1: Pero termina en el segundo ciclo los cambios. Exacto. Que harían pésimo.
3: Empeoraba él, sí.
1: Voy a hablar de lo que decís, Alfredo. Cambia mucho el reconocimiento del entrenador cuando hace bien los cambios.
2: Y sí, boludo.
0: Pero pará, es tu principal acción de trabajo hacer los cambios.
2: Durante los 90 minutos es tu...
0: O sea, vos esencialmente trabajás de plantar un once inicial y después hacer los cambios ahí.
3: Después leer el partido. Claro.
0: Todo lo que hay en el medio es medio humo.
2: Porque incluso puede ser... Pueden ser cambios que más allá del rendimiento del jugador, sea un mensaje para el resto del equipo. Meto un central, saco al 10. Y le estoy diciendo al resto del equipo, muchachos, vamos para atrás.
1: Ponemos la bondi,
2: exacto.
3: Lo mismo nos pasó en Córdoba. Otro fue igual. Sin piernas el equipo, cambios tarde.
0: Voy a hablar con los niños porque se impacientan.
2: Sí.
0: Y lo siento, ni siquiera es que los... Mirá.
2: Necesitamos una cancioncita, quizás.
0: Vamos con un tema y después voy a hablar con todos los niños. ¿Les parece? ¿Qué tenemos?
2: Que miren para otro lado.
6: Nosotros, ya que somos docentes,
0: sí.
6: Nos conocimos en el jardín de la mamá de Joaco.
3: Claro. Echi, exactamente.
6: Que en términos futbolísticos es como Pep Guardiola de las directoras de jardín.
3: Mirá,
2: muy bien.
0: Qué grande, Mechi.
3: Lea sigue siendo, pero Mauro fue un docente de Jardín de los Cerezos.
2: O sea, Mechi se arranca los pelos.
6: Y como te decía, somos docentes y queremos educar a las nuevas generaciones.
2: Bien.
6: Y no nos gusta el hincha que va y putea al jugador.
0: Perfecto.
2: Está bien.
6: A su propio jugador. Entonces vamos con esta que dice así, escucha.

0: ¡Fuerte el aplauso! Me van pasando bolsitas.
1: Sí, sí, sí. No, llévate esa ahí, llévate esa ahí.
0: Lo que es que es. Acá hay un joven de River. ¿Sos de River o no? Hace rato querés hablar. Tenés hace los puños siglos. Llenos. ¿Tienes? Hace siglos te queremos.
2: Soy de.
0: Tenés los puños llenos de verdades. ¿Cómo es tu nombre?
3: Pedro.
0: Pedro. ¿Tu jugador favorito de River?
3: Y no hay. Hasta ahora. Correa.
0: Correa. ¿Y viste el partido ayer?
3: El resumen.
2: Ahí va.
0: No, está bien, está bien. Ah, ¿querés? No, no es para vos. No, mentira, sí, tomá, tomá. Tomá. ¿Y algo? ¿Qué tenés? Ah, tenés un facto. A ver.
3: ¿Sabés cómo se gana el Aura?
0: A ver. Opa.
3: El Aura se gana haciendo un gol en el minuto 90 al ángulo.
4: Bien.
3: Fuera del área.
4: Bien.
3: No, Aura no es hacer así.
5: ¡Epa! Onda Julián Álvarez contra Suiza.
4: Muy bien, querido.
1: Te aplaude, te aplaude la gente.
0: Perfecto, perfecto. Lo veo a él sacado. ¿Qué?
6: Está sacado todo.
2: Está muy subido.
0: ¿Cómo es tu nombre? Solo quiero saltar, quiero subir mi saltar.
4: No me molestes.
5: Estoy en mi parkour.
0: Ah, muy de. ¿Es por River o por otra cosa? Mira. ¿Cómo tenía esto usted, señor? Toma, Madero.
2: La falopa ahí al lado.
0: Igual podés seguir saltando, hacé lo que vos quieras, sí, no pasa nada. A ver, tenemos dos factos, dicen.
2: Ah, ya.
0: Los jovencitos de Banfield. Pero guárdenlo para el final, guárdenlo para el final, porque al final hago toda la pasada de, claro, de factos.
2: Claro, claro.
0: Se los prometo que van a hablar, factos. Se los prometo que van a hablar.
2: Pero pará,
0: en este momento busco niños de
2: River. Lo que dijo el niño Gallina estuvo bien, ¿eh?
4: ¿Qué?
2: Que viste que ahora los jugadores hacen mucho festejo como farmeando,
0: sí,
2: Aura.
0: Sí, sí, y Aura te la tenés que ganar.
2: Y el Aura, oh, te la tenés que ganar con un buen gol en el último minuto, hermano.
0: Acá tengo un lobo.
4: Uy, uy, uy, uy, uy.
5: Uy, uy, uy.
0: ¿Cómo es su nombre?
7: Emilia.
0: Terian, dice el resto. Terian, dice el resto. Emilia.
7: Sí.
2: Se autopercibe el lobo.
4: Ríe el lobo.
0: ¿Jugador favorito de Gimnasia?
2: Ninguno, creo.
7: No, no se puede decir en estas fechas, creo. No. Claro. No, no tengo.
0: ¿Volvió a perder Gimnasia? No, no sabía, de verdad, ¿eh?
1: Perdió local.
2: Perdió local con Gimnasia Mendoza.
4: Pará, viejo. Buen equipo,
1: sí,
4: Gimnasia.
1: Me dijo lo único que, lo que sucedió.
2: Pero lo vi.
0: ¿Pero lo pasa vi a la cancha?
7: Sí, de vez en cuando, sí.
0: Bueno. Buen look, ¿eh? ¿Le querés hacer una pregunta? Ah, ¿vos tenés una pregunta para Alfred?
1: Uy.
0: A ver.
4: Uy, uy, uy, uy.
0: Tranquilo, lobo, no pasa nada.
5: Lobo suelto, ¿eh?
7: Si en la cancha cuando cantan la de El que no salta es un inglés, ¿saltan o no?
4: Pará, pará, viejo, viejo.
2: No,
4: viejo,
2: yo no salto.
4: Pará.
0: Es una nena, Alfred.
2: Sí, ya sé. Ella, aparte, voy a decir que me regaló estos stickers.
4: Ah, qué bien.
2: Porque ella hace stickers, ¿no? ¿Sí? Mirá. Sí. Mirá ese ticket que me regaló. Uno del inglés. Uno del inglés, mirá.
1: Qué grande allá.
2: El que no salta es un inglés, mirá.
1: Bueno.
2: Bueno, gracias.
0: ¿Querés? A ver. Pará porque Timoteo. No.
1: ¿Cómo era
0: Toto, Toto. ¿Querés Toto cantar una canción? A ver.
8: Dale, vaya la boca y siempre te voy a echar.

0: Sí, muy bien, chabón. Mirá. Muy bien.
1: Dale uno, loco, toma.
0: Qué crack.
2: Dale una toto, dale una toto.
0: Es más. Mirá, te ganaste.
2: Y dale a la chica del lobo que me
0: Le caíste bien por tu condición de tranquilo, te digo. Se vio reflejado en su relato para bibliotecarios. Ahí voy. Ustedes están. Ya ustedes formaron un grupo.
3: La barra.
0: Él es de River, tiene cosas para decir. Es el que me explicó lo de 6-7. ¿Qué tenés para decir sobre el Club Atlético River Plate?
4: Que en el partido de Vélez no me esperaba que empatemos, pero.
3: No, bien, amigo.
4: En el segundo tiempo me empezaron a empeorar.
2: Panseri.
3: Desastre, ¿viste?
2: Panseri.
4: Y bueno, nos metieron los dos goles porque.
3: ¿Y qué hacemos
4: empeoramos.
3: ¿Y qué hacemos ahora?
4: Pero bueno, mi jugador favorito es Beltrán.
0: Bien, bien. Papá. Excelente.
2: Y Santiago Beltrán, ¿no?
3: Se tiene que
0: ¿Cómo? ¿Qué dice usted?
5: Que es mejor Vélez. Obvio.
2: Claro.
6: ¿Y qué hacemos con el Chacho?
0: ¿Usted está contenta con el empate?
5: Sí, prefería que gane, pero bueno.
2: ¿Jugador favorito?
5: Así salió.
2: ¿Cómo me gusta Valdés, eh?
1: Lo pasa que vive el lesionado.
5: ¿Pellegrini o Lanzini, por ahí?
1: Valdés es un jugador.
6: Che, Luqui, jugador, ¿eh? Luqui, le preguntás al de River qué hacemos con el Chacho.
0: Bueno, le pregunto acá, el hombre de gorra, él es un poco más grande, creo.
2: Sí.
0: O más gigante, no sé cómo es un... ¿cuántos años tenés?
7: 12.
0: Sos gigante. ¿Qué hacemos con el Chacho?
7: Hasta si el miércoles perdemos, lo rajamos.
2: Y chao.
7: No me lo banco más. Ya. No ganamos nada.
3: Bien, amigo. Confirme.

0: Tira tu data.
1: Mira, yo opino igual que él. Si el miércoles no ganamos con el Chacho, se tiene que ir.
2: Para ultimátum,
3: ¿y quién llevas?
1: Y Otamendi, yo. Yo opino.
0: Pará. Hoy le dijo no, Trotamendi antes de entrar al estudio.
2: ¡Ay, buena!
1: Yo opino que tiene que jugar otro al lado de Otamendi. Tiene que haber uno que esté atrás cubriéndolo.
3: ¿Quién? O sea, no Martínez Cuarta.
1: Claro, no, Martínez Cuarta ya.
3: Ya está.
4: ¿Y amigo, jugador preferido de River?
1: Andrada y Santiago Beltrán.
2: Muy bien. Andrada la está rompiendo, lo banco mucho.
3: Andrada la está rompiendo. Usted tiene la mano levantada, tiene algo para decir hace mucho tiempo. ¿Qué es?
5: Andrada la está rompiendo. Primero, quiero agradecer a los jugadores por poner huevo, sí, corazón, alma. Y segundo, quiero agradecer a mi viejo porque me hizo de Boca.
4: ¡Dale Boca! ¡Dale Boca, carajo!
2: ¡Dale, es el viejo!
3: Usted ya es el canal de Boca, con la bandera atrás.
6: Para mí tenemos que ganar algo, porque los jugadores que compramos, la mayoría son de la selección y no estamos ganando nada y nos costaron recaro.
2: Se mete en la economía del club.
3: Con la economía
2: del
3: club.
7: Es cierto, gastaron un montón de plata.
4: Pero hay que ver el fútbol con el corazón, no con la billetera.
6: Que si no mete gol Almada, ¿para qué lo compramos? Para jugar en la selección de River Plate.
4: Muy claro, bien, perfecto.
7: Ahí voy.
4: La reversión.
8: Y todo eso pasa cuando sos un equipo chico como River.
4: Pará.
7: Quiero hablar con él, permiso. Voy a... Quiero hablar con él porque realmente me hizo reír.
4: Se viene el farmeo definitivo.
7: Sí, ¿te podés parar? ¿O se ve bien ahí? Sí,
4: sí,
7: se ve. ¿Viste el partido de River?
8: Sí, lo vi.
7: ¿Y qué opinás? ¿El Chacho? ¿Qué pasa, viejo?
8: Para mí, el Chacho no está jugando bien. Su equipo, para mí, no está jugando muy bien.
7: ¿Vos decís que le falta aura a River?
8: Sí.
7: ¿Pero quién es el que más farmea aura? El más farmeador de River.
8: Beltrán.
7: Mirá, che, Beltrán... Es
3: el ídolo de los niños.
7: Es
4: el ídolo de los niños.
7: Tiempo de arqueros, ¿eh?
4: Sí.
7: ¿Y el Dibu Martínez te cae bien?
8: Obvio.
7: ¿Cuántos años tenés?
8: 10.
7: ¿Y fuiste a hacer algo de aura y eso a alguna plaza o no?
8: Obvio que no, esa
4: boludez. Pero parecía.
3: Pero parecía que.
2: Contra el mundo.
3: Lo hiciste,
4: el prototipo.
2: Solo contra el mundo.
7: Y veo que trajiste tarjetas.
3: Uy.
4: Una bolsita.
7: ¿Estás loco? No, pero no lo toqué. Bueno, amigo, disfruta. Después hablamos. ¿Usted? Muy serio, chavo. ¿Tiene algo para decir sobre Boca?
4: Perfecto.
7: ¿Pero estás bien?
4: Pregúntale qué jugador le gusta.
7: ¿Cuál es tu jugador favorito?
6: Paredes.
4: Claro, querido.
7: Pero tampoco te está dando tanto.
4: Tampoco te vuelve loco.
2: ¿Qué Paredes le pasa a Boca?
7: ¿Qué le pasa
4: con qué, flaco?
6: ¿Qué?
7: El Vasco Arruabarrena, perdoname. El Vasco Arruabarrena. Medio disgustado con la situación.
4: Mirá que te mete un empujón.
7: El Vasco Arruabarrena, sí. Bueno, bien, te dejo tranquilo, chabón.
4: Bien. Medio permiso. Padrino, ¿no? Sí. Medio padrino.
3: Sí,
7: perdón.
4: En 10 años te mete un sopapo. Che, Luqui, como hice la observación del muchacho San Lorenzo de Gimnasia, ahí tengo un padre de Racing con una hija de Independiente. ¿A dónde?
7: Mira.
4: ¿A dónde ves eso?
7: ¿Quiere hablar?
4: Acá.
7: ¿Cómo es su nombre?
6: Abril.
7: ¿Y por qué tu papá es de Racing y vos de Independiente?
6: Porque mi mamá es independiente.
7: Claro. Está muy bien.
4: Y papá domina la madre.
7: Perdimos ahí. Que tenía que venir la madre, pero bueno. ¿Independiente? ¿Lo ves?
6: Poco.
4: Poco. Amigo, siendo un absoluto dinosaurio, ¿cómo perdiste esa batalla?
9: No sé. Ni yo sé cómo pasó, pero sé qué pasó.
4: Es duro.
9: Y tengo otra más.
4: En algún momento una agachadita.
9: Tengo otra nena más que cuando la voy a anotar acá en el Tribu Kids, digo, tengo que ponerte qué cuadro sos. ¿Sos de Racing? No, soy Independiente, me dice.
2: No.
9: Pero bueno, confío en que son chicas.
2: Sí,
9: se van a dar cuenta y van a venir al camino del papá.
7: Pero vos no, vos sos Independiente.
4: Al camino
9: del bien. Pero vos viste lo que son. Se van.

0: todos chiflan, pute. Nosotros por lo menos tan lejos de eso no estábamos.
1: Bueno, no, está bien, está bien. Vos bancá, vos. Solo que tenga que ser, de la escuela del Bocha.
2: Qué lindo.
1: ¿Viste, Germán, esto?
3: Terrible. ¿Esta ahí es de él o no?
2: La única camiseta que se vendió de Ander Herrera.
4: La tengo. La tengo yo. Entendió perfecto el mundo Boca.
2: Sí, sí. Sí,
3: ¿lo querés entrenador en algún momento?
4: Y eventualmente sí. Sí, sí, sí.
3: Hombre Freire, por supuesto. Ahora voy un bon vivant.
1: Sí, por favor, por favor. Maestro.
5: Like al vivo.
1: Usted, de Independiente también.
6: No, ¿qué Independiente?
1: Estudiante, pensé que era Independiente.
6: ¿Qué hace, boludo?
1: ¿Qué de Independiente?
2: Lo que pasa es que es rara. ¿Jugador
1: favorito de Estudiantes? ¿Ya lo dijo o no?
6: No.
5: A ver. No.
6: Tiago.
2: Se ríe.
1: A Mondarain.
5: Sí.
6: Hoy le gustó en el Bolonia.
2: A Mondara. Vasco. A Mondara.
1: Qué simpático sos, chabón.
6: Te rompió el orto, boludo.
1: Pará, Alfredo, pará, por Dios.
6: Otro más que te rompió el orto.
1: A ver.
5: Chiqui Tapia Botón, Chiqui Tapia Botón.
1: Pará, enano, pará.
6: Esto es culpa tuya, Alfredo.
1: ¿Quién este? Acá el hombre de San Lorenzo dice que tiene cosas de... ¿Cómo?
5: San Silencio.
1: Perfecto. San Silencio.
7: No, yo igual quería hablar, volver a lo de River, porque ya lo de River para mí traspasa lo futbolístico. Okay. Es una cosa ya...
6: ¿De qué? ¿De qué? Danielito Fava tenemos.
7: Sí, también.
1: Es un analista.
2: Déjenlo.
7: Viste que hace unos años vos ibas a la cancha de River, sí, cualquier equipo de la cancha de River, y decía, acá te comen.
8: Sí.
7: Te comen. Y ya no pasamos. De afuera, los jugadores te pasan por arriba... Como se siente mucho la localía. Y
2: eso
7: para
2: ya no
7: mí
2: pasa.
7: El cambio pasa por ahí principalmente. Después los jugadores, el técnico, la dirigencia, es otro. Otra parte.
6: Sí, que
3: sos muy coherente, nene.
6: El chico sabe mucho. Dale una bolsita.
3: Lo que pasa que tiene 20 años.
1: Te queda cerveza. Chico, pero bueno.
3: Dale,
1: vamos. Después te consigo un paquete de Philip Morris.
3: Claro, claro.
1: A ver, Racing.
6: Upa.
5: Voy a cambiar de tema, pero...
2: Ok, ok.
5: Quiero...
2: Se tildó, che. Se tildó.
8: Es lo mío. Seguro. Es lo mío. Es lo mío.
1: Quiero.
6: Seguro, seguro.
5: Quiero promocionar mi canal de
2: sí,
5: YouTube,
2: querido.
6: ¿En serio?
5: Que es... Todo junto, aguante Maradona.
1: Aguante Maradona, todo junto. Mira, yo cuando tenía tu edad tenía el mismo corte de pelo. Me dejaba por Palermo en su momento. Más.
6: ¿Y tenías a Fanal lindo?
1: Sí, así a Fanal.
5: Soy calvo.
1: ¿Sos calvo? Somos dos calvos.
6: Muy bien.
1: Entonces, aguante Maradona, todo junto.
6: Hay que suscribirse y like al vivo.
1: Like al vivo en aguante Maradona.
3: Aguante Maradona.
1: Acá ya han vandalizado a los neuropibes.
3: No.
8: ¿Cómo?
1: Sí, le han puesto, le han puesto antifaces. No. La dupla no sobrevivió. Él fue, dice, si nada, fuiste vos, chabón.
8: Está muy bien, amigo.
1: ¿Fuiste vos?
8: Es arte.
5: No.
6: Él está encabronado.
1: Sí. Bueno, muchas gracias. ¿Qué es?
5: Un dibujo.
1: A ver. Soy medio tonto, perdón. Germán. ¿Sos vos, Germán?
3: Sí, lo he hecho espectacular.
1: Con pelo violeta.
3: Espectacular.
2: Pero bastante bien.
3: No, muy bien. Bastante
2: muy
3: bien.
2: Muy bien.
8: El saco azul, además.
3: Sí, si no, es el lamentablemente falso.
2: Lucky.
1: Sí.
2: Mira, ella quiere hablar desesperadamente.
1: A ver,
2: ya te lo digo.
5: La Independiente llegada de Racing, que con 7 años lo vi campeón.
8: ¡Bien! Buena frase.
1: Que la de Independiente llegada de Racing.
2: Que con 7 años lo vi campeón.
1: Toma, mira.
6: Ahí. Muy bien, se llevó una bolsita, perfecto.
1: Y pasa que no hablé con ellos. Ahora voy. Decime qué tenés.
2: Mirá la dulce, no voy a parado.
5: ¿Puedo mandar un saludo?
6: A ver.
2: Sí, querido.
5: Le mando un saludo a mi mejor amigo Ciro.
1: Perfecto. Vení, abrazo, ¿te puedes acercar? Sí, pero vení.
5: ¿Cuántos títulos ganó Ander Herrera en Boca?
8: Upa.
2: Ninguno, amigo.
3: Cero.
5: Eso era un equipo chico.
8: ¡Upa!
1: Muy bien.
6: La chicana Kid.
1: ¿Qué hago una
2: la chicana Kid?
8: La chiquilla.
1: A ver, ahora al final hago pasada de todos. Les prometo que nadie se va a quedar sin hablar. Usted, que tiene la mano levantada hace mucho, vos estás sacada. ¿Sí? ¿Cuántos años tiene?
9: 1 año y 8 meses.
1: Perfecto. ¿Su nombre?
9: Kiara Jazmín.
1: ¿Algún?
9: Y la más
1: Jazmín por ¿qué? O sea, le pusieron Jazmín por Jazmín Badía.
3: Sí, Jazmín lloró. Sí, Jazmín lloró cuando se lo contaron.
2: ¿En serio?
1: ¿En serio?
8: ¡Qué grande!
9: 19 de diciembre.
8: Mira qué fecha.
9: Perdí la entrada todo.
1: ¡Mirá! Bueno, este año están invitados.
2: Están invitados, hay un lugar.
8: Están invitados. Están invitados todos los ponen la mano 5 también.
3: Les ponemos. Le ponemos un Uber, todo.
8: ¿Y si quieren invitar a familiares?
10: Una de las diferencias entre Huracán con San Lorenzo de que San Lorenzo no tiene barrio.
1: ¿Vos tenés algo ahí arriba? ¿Querés decir? O, bueno, acércate, vení.
2: Fanático de 2 minutos del padre.
3: Tirate,
2: mosca.
10: Que me llamo León.
2: Ah, muy bien, León.
8: ¿Y ya de qué?
10: Le mando un saludo a mi mamá.
8: ¿Sí?
10: Y a mis dos amigos, Lisandro y Genaro.
2: Muy bien,
8: León.
2: Un para ellos.
8: Hace corazón el padre.
1: Muchas gracias, León.
2: El padre fanático 2 minutos haciendo corazones.
1: Sí.
11: Que Boca en 10 años ganó los mismos títulos de Libertadores que ganó River en toda su historia.
1: Perfecto, también es cierto.
2: También es un
1: trajeron
2: facto. Son verdades. Su factura también la trajeron.
1: Los niños de arriba dicen, dale.
3: Tanto en la infancia como en la adultez aparece el estadista. Tanto el niño estadista como el anciano estadista. Persona que aporta datos.
1: Algún día habría que ver la relación del hombre y la estadística.
2: Sí. Es apasionante. Es
3: una rama igual, ¿eh?
2: Che, hablando de chiquitos que se escapan y demás, ¿vieron lo del partido de MLS?
8: No. ¿Qué pasó?
2: ¿Quién ve la MLS? No, ya vi un clip, boludo. Vi un clip. Pero hay un clip de mirá, un bebé adentro de la cancha.
8: ¿Qué?
1: ¿Cómo?
2: ¿Y por qué hacen cualquier cosa?
3: No, ¿pero preparado?
2: No es preparado. Ahí está, mirá.
8: Ahí está.
1: ¿Cómo
2: mirá? Un bebé.
1: Hay un tipo de
2: un niño. Tipo tirado en el piso. ¿Y ahí?
8: Entró un nene.
1: Pero peligrosísimo.
2: Y menos peligroso que los cables.
8: Sí.
2: Pero el chiquito se había mandado y la madre...
3: Pero y la madre desatenta.
2: La madre desatenta incluso...
1: No sabes con qué pasó.
8: Con culpa.
2: Comprando finger wings.
8: Andá a saber qué pasó. Pero
2: ¿Qué pasó, escape, boludo? Es un chiquito.
8: Claro,
2: boludo.
8: Para mí es hijo, la para mí es, me arriesgo.
1: Capaz
8: hijo, jugador. Ahí,
1: sí, hijo de jugador.
8: Es hijo de un jugador y quiso ir con su papá, quizás.
1: Pero o capaz saltó el alambrado.
2: Ahí está. Esa es la liga que
3: como el día de...
2: ¿Cuál?
8: La MLS. Pero si yo no sabía ni qué había pasado.
1: Cuidado, bebé.
8: Una liga que abraza a la familia, decís vos. Abraza la presencia de la familia.
2: La liga que defiende usted.
1: Sí, ¿sabés qué le quiero preguntar? Es para hacerlo en el tribunero.
2: ¿Qué?
1: ¿Qué pasó con Julián Álvarez?
2: ¿Qué pasó con
1: sigue la novela Julián Álvarez?
3: Otra, para empezar...
1: ¿Cómo? ¿Lo tienen encerrado? No. Lo tienen
2: secuestrado. Acá yo me imagino un público a favor de Julián Álvarez.
1: Sí. Claro, ¿ustedes lo quieren a Julián Álvarez o no?
3: Debe ser un cambio de look de los más fuertes que vi en los últimos años.
2: Y positivo.
3: Es otra persona.
8: Yo no sabía que tenía vello facial.
2: Positivo.
8: Yo pensaba
2: completamente.
8: Que no le crecía la barba.
1: Pero
8: no,
1: este video es terrible. Me da una cosa, pobre pibe.
2: No, el que se va solo caminando.
3: Le piden del club, aparentemente.
1: Pero esto es lo que sucede porque él en el Mundial dijo que quiere ser traspasado.
3: Exactamente.
8: Ahora. Mandó un comunicado.
2: Que no se iba a presentar a entrenar.
8: Que no lo dejaban salir.
1: ¿Y para qué va?
3: No, lo obligan.
8: Lo convocaron. El club lo convocó.
3: De hecho, entró. En el partido entró. Ahí está.
8: De hecho, acá se acusa, que se le acusa, entre comillas, al club que lo hicieron a propósito para
1: claro.
8: Que
1: todo. Claro, hay alguien haciendo una maldad.
2: Sí, en general,
3: y el Cholo abriéndose de gamba también.
2: En general, cuando silba mucho a un jugador, la dirigencia es la que manda a hacerlo.
3: Sí, pero acá es alevoso.
2: Y acá yo, igual, en contra de todos estos niños, no estoy, no banco mucho
3: la
2: posición de Julián Álvarez.
8: Estoy completamente de acuerdo,
1: pero ¿por qué?
8: Me parece que...
2: Sí, porque, loco...
3: Es capricho, es un capricho.
2: Estás jugando ahí, bancátela, firmate por 5 años, tenés que jugar.
1: Bien, Alfred, dice
3: hay niños
1: un padre.
3: No, hay niños también ahí arriba,
1: Sí, al final voy para arriba.
3: Y Julián Álvarez, debe ser la primera polémica de su vida esta.
2: Y sí, pero incluso...
8: Es rarísimo.
1: Es raro haber llegado
3: mal asesorado.
1: Algo pasó igual.
2: Lo que pasa es que por ahí subestimamos el fútbol de ellos, pero ¿lo llega a hacer acá? No, no puede jugar
12: eso,
2: más.
12: Eso,
2: y con razón, vos no podés salir a decir, che, no, me quiero ir, pero al Barcelona, no, a otro club me quiero ir.
8: Y además, y hay un factor que es que él era muy querido en el Atlético. O sea, que no era un jugador más que se quería. Era, él se había convertido realmente en el ídolo del club. En
2: mal,
8: el
2: asesorado
8: año. El ídolo,
2: completamente, igual, asesorado, ¿eh? Mal asesorado completamente. Porque...
1: Es rarísimo. Pero es raro que él haya salido a hacer esa declaración. Eso, claro. Para mí pasó algo antes.
12: No, para mí estaba cerrado lo de Barcelona. Y algo pasó.
2: Y pero si como está cerrado, con más razón, viejo. Si está cerrado, callate la boca. Ya está, te vas a ir.
1: Él en el Mundial debe haber hablado para meter presión.
12: No, en el Mundial...
2: Bueno, ahí está. Yo lo único que puedo entender es eso. Que él haya dicho, quiero ir ahí para meter presión y lo suelten. No que estaba arreglado. Si está arreglado, ya está. Callate la boca y te vas a ir. Pero si no, te estás ganando el odio de la gente.
12: Por eso, pero digo... Para mí llega... No, obviamente no es nada contra Julián, que de hecho lo queremos por ser argentino. Pero, digo, en posición de hincha... Bueno, loco...
3: Firmaste
12: está jugando
3: cinco
12: para
3: años.
12: Nosotros. No es que, aparte, no es que está presionando para irse al City. Arsenal.
8: Claro, otra clave.
12: Está presionando para irse al Barcelona.
3: Es más,
12: que
3: él rechazó
12: encima,
3: Inglaterra.
12: Y esto lo hablo como hincha de estudiante, como Atlético Madrid. Si te crees ir a Boca o River, loco, no rompa las pelotas acá. No rompa las pelotas.
1: Y bueno, déjame ir entonces que te diga.
12: No te dejo ir un carajo. Te chiflo cada vez que salís a la cancha.
3: ¿Y quién gana? ¿Quién gana? No gana ninguna de las partes. Claro.
2: Igual,
3: no,
2: ya, es como, bueno.
1: Igual es obvio que
12: pierden los dos.
1: Para que se pudra, ¿sí? Sí, pasó algo antes, boludo. Sí. No sé, ¿qué jugador sale en una entrevista post partido de una Copa del Mundo a decir, por favor, déjenme ir? Sí, raro, no pasa nunca en el fútbol.
3: Menos un jugador como él.
1: Más, sacando a los hinchas, la relación de Julián con la dirigencia, algo pasó para llegar a este punto.
12: Sí, tiene que haber pasado... Debe haber faltado su palabra.
1: ¿Quién?
8: El club.
1: Claro, boludo. Sí, es muy raro que una persona, entre comillas, se tire de esa manera.
12: Sí. Pero bueno, desde el lado del hincha, porque en definitiva todas esas cosas suceden a espaldas del hincha. Sí. Porque realmente...
1: La resuelven antes. Se empiezan a tironear antes y para afuera
12: nunca
1: sale.
12: Todo eso sucede a espaldas del hincha y llega un momento que... Al hincha esa verdad le explota en la cara.
1: Es cierto.
12: Y ahí
1: que
12: toma posición,
1: el que,
12: boludo.
1: El que fue más allá fue Julián con la declaración.
12: Exactamente. O sea, y la postura.
1: Claro.
12: La postura posterior.
2: Lo que no tiene que pasar es que se encaprichen y no lo quieran vender.
3: Que claro,
2: por ningún punto de vista.
12: No, no.
1: Porque ahí para arruinarle la carrera, claro.
12: No, pierden los dos. Pierden todo. Sí,
3: pero si cuánto, chabón, que ¿cuánto te pone tiempo la guita? Queda para que se pueda ir.
12: Y no sé de ahora, no sé. Se debe estar cerrando, sí. Pero el tema...
2: Pero incluso escuché que tenía una oferta de otro lado.
3: Inglaterra.
2: Pero Julián dijo que no quería.
12: Ahora del
3: Pero porque no podía llegar a la familia, por un tema de visas.
12: Sí, porque como Inglaterra no está... De hecho, creo que terminó yéndose del City
3: por eso.
12: Medio por esa razón. Como no está dentro de... Está en el Brexit. Claro. Es el Brexit, no es como europeo.
2: Hablame bien, amigo.
3: Me habla en castellano. Nosotros gente de Boca, gente de Boca.
2: Brexit.
12: Que no es parte de la comunidad europea.
8: En el Brexit.
12: Entonces, creo que la familia tiene que generar nuevos permisos, todo más caro. Sí. Todo, hay toda una situación que le excede a él.
2: ¿Antes estar así?
3: La plata no es problema.
12: No,
2: antes
12: claro.
2: Estar así, sí. Agarrás eso y andate.
12: Desde
2: porque,
12: ya, obvio.
2: Porque una cosa es que él, por ahí el tipo actuó mal, pero esto es insostenible.
8: Es insostenible.
12: No, a favor de él.
3: Igual, mete
12: 10
3: goles.
12: Exactamente.
3: Mete 10 goles y lo
12: no va a llenar. Exactamente.
1: Sí, pero
12: mete
1: 10
12: goles en un clásico.
1: Mete
12: 10
1: goles y lo que se va a arreglar es la relación del hincha con él, no de él con el hincha.
8: Claro.
12: Sí. No. Si él se queda, se va a quedar.
1: Si se queda, la bronca que debe tener ese pibe.
12: Pero ellos
1: saben. Con todo el club en contra, con el técnico... Abriéndose de gamba, con todo el estadio puteándote.
8: Que le hayan hecho esto.
1: No hay chance de que se recomponga la relación de él con el hincha.
2: Yo para mí tampoco.
1: No hay chance, boludo.
2: Tiene que
1: hacer
2: 20 goles.
1: Me puteó todo el mundo.
2: En dos partidos.
3: ¿No le había pasado en el City eso?
8: De hecho, realmente, pase lo que haya pasado, esto fue maldad. Exponer a un tipo a esto, a que le hagan esto en un estadio, es un punto de no retorno, boludo.
12: Lo pidió el club.
3: Pero y el club supuestamente se lo hizo porque tenían preparados unos muñecos para tirarlo.
12: Que supuestamente los protegieron, ¿no?
3: Sí.
1: Hay un chico de River haciendo salto en largo cada vez más largo. Es increíble.
2: Incluso lo tenés que llevar a competir a este pibe, ¿eh? Porque lo que salta es increíble.
3: Y es increíble su constancia también.
1: Ahí está mostrándome un teléfono. Voy a preguntar.
2: ¿Qué
1: ahí
2: tienes?
1: Mira ahí.
8: ¿Qué
1: es?
12: Che, pidan like al vivo.
4: Ahí va. Socio del Atlético de Madrid. Vivo hace 3 años en Madrid.
2: Mira.
4: Me hice socio con mi novia para ir a la cancha.
2: Sí.
4: Y a Julián tengo para decirle que si se quiere ir al Barça, que traiga una oferta de 150 millones.
2: Ahí
4: si
2: va.
4: No, que se ponga a limpiar el baño del estadio.
1: ¡Colchonero, bien!
2: Te voy a decir una cosa.
12: ¡Au, Paletti!
2: Creo que también... la opinión está un poquito sesgada por ser hincha de Boca.
1: Ajá, también. Es verdad. Decís?
2: No, igual Banco, o sea, si piden tanto por ir por el jugador, tiene que pagar la plata.
12: Hay una cláusula, ¿no? ¿La cláusula de 150?
4: No, de 500.
12: Ah, y que la ponga el Barcelona, si quiere.
8: Que la ponga, hay una cosa que es cierta, que el Barcelona se llora mucho también, y el Barcelona hizo exactamente lo mismo con Neymar, con el PSG, que no lo quería vender, y lo terminó vendiendo por la cláusula.
1: San Lorenzo tiene algo para decir, chicos.
12: La cláusula.
7: Claro. Mirá, para mí, para entender lo de Julián Álvarez, hay que hacer así. Ponele un hincha de Racing, vamos a hacer. ¿Cuál es el mejor jugador de Racing?
8: Maravilla.
7: Vamos a poner que Maravilla.
2: Ponele Maravilla.
7: Bueno, si hoy salta Maravilla y dice, me quiero ir a River, ¿cómo lo ve el hincha de Racing?
2: Ya pasó, claro. Claro,
8: pasó con Salas.
7: Es verdad. Bueno.
1: Lo puteó todo el mundo.
7: Sí. Entonces está justificadísimo los insultos a Julián Álvarez. Y es verdad que está muy mal asesorado también.
2: Gracias, amigo.
12: El tipo de sentencia.
1: Vamos sí, a ver. Sí, sí, sí.
12: Igual, loco, está bien.
1: A ver, Julián Álvarez.
10: Para mí, que yo lo que vi en YouTube.
2: Hoy lo pido, se informa por YouTube.
12: Sí,
10: aparte de que el Atlético no lo quiere llevar, no lo quiere vender al Barça, es por lo de Griezmann.
2: ¿Qué pasó?
10: Y aparte. Está
1: más informada que nosotros, sí, literalmente.
2: Sí, sí, sí. ¿Qué pasó con Griezmann?
10: Griezmann, cuando se fue al Barça, tuvo una temporada muy mala. Y volvió. Fue rogando al Atlético.
12: Está bien.
10: Y además no quiere que lo compre su rival directo.
1: Claro.
10: Ey. Es una ventaja para...
12: Muy bien.
2: Muy bien.
12: Muy bien. Bien.
1: Aplauso, permitime este aplauso.
12: Permitime desde acá aplaudir.
1: ¿Qué? Mirá, botines. Ah, muchas gracias.
2: Muy bien, ¿eh?
1: Muchas gracias.
2: Muy informada.
1: Muchas gracias. Sí, para todos.
13: A nuestra amiga.
1: Sí, dale por estar informado.
12: Muy bien, estar informado. Y aparte,
1: te puedo hacer una pregunta. ¿Qué ves en YouTube?
12: Aclaró
1: que
12: su fuente.
10: Lugar? Cosas, fichajes, de Diomandé, Real Madrid, así, todo, un montón de cosas.
12: Muy bien.
2: ¿Quién te
12: bien.
2: Gusta? ¿Cómo? ¿Le puedo preguntar a ella, Luqui?
1: Sí.
2: Vos que estás tan informada, ¿ves mucho fútbol de afuera? De España, Inglaterra, ¿ves de ese fútbol?
10: Mazo.
2: ¿Quién te gustaría que venga a Boca?
10: ¿Boca?
2: Sí. Un jugador que digas, este tiene que comprar Boca. Uno que te guste. Cualquiera, ¿eh?
10: No sé.
2: Griezmann.
1: Julián Álvarez, quizás.
10: No, porque somos de Boca.
2: Bueno, pensalo después en los tribufacos.
8: Haaland sí. Se cortó el pelo.
1: Acá no
12: se cortó el pelo y vi el partido entero.
1: Mirá.
13: El niño de...
12: La araña.
8: Bien, papá.
13: La araña.
1: ¿Vos lo bancás a la araña?
2: Y sí, querido.
1: A Julián Álvarez, ¿lo bancás? Sí, señor.
12: Sí, señor.
1: Bastante...
12: A mí no me lo toque.
1: ¿Cómo festeja,
12: la
1: Julián? Expresivo.
12: Muy bien.
1: ¿Ves? Dejen salir a Julián Álvarez para que haga feliz al niño de la musculosa de gimnasia. Que su club no le da ninguna alegría.
2: Hey, pará, no loco.
1: Che, empezamos a hablar un poco. Lo que pasa es que hoy creo que amerita ir arriba, porque hay niños arriba.
12: Allá hay niños.
1: Pero, ¿sabes lo que vas a subir?
12: Pará. Hay un hincha argentino.
1: A ver qué tenés. ¿Amando Maradona era? No, Maradona.
2: Aguante Maradona.
10: Y lo otro que quería decir era mandarle un saludo a mi papá y a mi mamá. Seguro que mi papá lo está viendo porque ahora seguro que está...
12: No.
8: Las comillas.
1: Bueno, gracias. Voy a subir por acá. Mientras tanto, ustedes si quieren hablen.
8: Bien.
1: ¿Vos querés cantar una canción?
8: Ahí estamos viendo el aguante Maradona, el canal del chico.
2: Oh, está cantando.

0: 뿅. 뿅.
1: 자원.
2: 원래 estamos haciendo bien. Va y viene, va y viene. Vengo por acá, no subo nunca acá, pero como hay niños me digo cosas. ¿Alguien, alguno tiene algo para decir? Vos sos grande, ¿cuántos años tenés?
0: 13.
2: Ah, bueno, muy bien. ¿Jugador favorito de Boca?
0: Aranda y Paredes.
3: Bien, nene. Bien, nene, bien.
2: ¿Y al Vasco lo bancás?
0: Más o menos.
3: ¡Estos pibes están perdidos, estos pibes!
0: Y pero hace malos cambios.
3: ¿Qué campa?
4: No, está bien. Está bien.
0: Si y pero que no está... puede poner en el once a Figal.
3: ¿Y a quién cree que ponga?
0: Y a Dilolo. Si no tiene
2: a... O a Jagger.
0: A Jagger.
2: A Jagger.
3: A Jagger.
2: A Jagger.
3: Sí. Vamos con Jagger.
2: Los jóvenes piden por Jagger.
3: Los pibes piden por Jagger.
2: ¿Alguno tiene algo para decir? A ver.
5: El triunfacto es que al ritmo que va la chachoneta, lo mejor para los hinchas de Boca que se quede para el clásico.
2: Tiene razón.
6: Tiene un punto, tiene un punto. Tiene un punto realmente.
2: Sí, vení.
7: Un saludo para mi hermanita Lai y para el amor de mi vida, Sofía.
3: ¡Oh! ¡Otra más! Los pibes se vienen a declarar.
2: ¡Ay, de Chacarita! ¿Cómo es su nombre? Renata, ¿sos hincha de Chaca?
8: Sí.
2: Qué bien. ¿Y tenés un jugador favorito de Chacarita?
3: Del barrio.
8: Todos.
2: Está bien, fue una gran respuesta. Muy bien, muy bien. Voy para allá, voy para allá.
3: Le mandamos un saludo a Chaca Albarracín,
9: amigo. Al Chaca le mandamos. Y a toda la banda acá de la zona.
3: Sí.
10: ¿Sabés cómo me dice River?
3: ¿Cómo?
10: Gracias a Quintero.
9: Quintero.
2: ¿Sabés cómo me dice River gracias a Quintero?
10: Sí. Mi familia es toda de Boca.
3: ¿En serio?
2: ¿En serio?
11: La hermana mayor, mi papá es de Boca, recontra Bostero. Mi hermana del medio de recontra Bostero. Es el más chiquito. Gallina.
12: Grande, papá.
2: Mirá, vos, increíble. Son todos de Boca menos vos.
12: ¿Y te hiciste hincha después de Madrid?
5: Voy a decir algo a Coudet. Chancho
9: encima.
5: Coudet.
3: No. Sacá la
9: tarjeta.
3: Con respeto, con respeto.
5: Si el miércoles no ganamos, te cagamos a tiro.
12: No.
5: No,
12: no, no. Tenés que echar.
2: Roberto,
12: amarilla,
3: Lucas.
2: Sí.
9: Va Roberto.
12: Doble, además.
9: Doble.
6: Va Rapalini, a sacar tarjeta.
2: Amarilla. A ver, ¿usted su nombre?
13: Bruno.
2: Coudet, ¿opiniones?
13: Se tiene que irse el miércoles. Se tenía que haber ido desde antes, pero bueno.
2: Recién llegó, Bruno.
9: No, a ver.
13: Seis partidos
9: ya está,
13: sin
9: Luca.
13: Ganar, es un forro.
9: Pará.
12: Está contento los pies con un
2: a ver.
3: Los pies tan felices.
13: Carlos, ¿por qué traes a un tipo como técnico? Fracasó siempre en España. Menos en Racing, que es un equipo así de chico y lo cogemos en todo.
2: No, pará, enano, pará.
9: Picante.
2: Di Carlo le reclama a Di Carlo.
6: Sí.
9: Lucas, el dato es que, por ejemplo, Aldo Civi no gana. ¿Pero por qué te molesta el dato? Lleva cero victorias en el año por liga local.
3: Ah,
9: su última victoria fue con River en Copa Argentina.
12: ¿Cuánto? La única del año.
2: O sea.
9: La única del año.
3: Tres le metió.
2: Fuerte.
9: Y le metió tres. No, es
2: un.
9: Ah,
2: a ver, vení. Acércate, chabón.
9: Acompañarla a los Tribukids.
2: ¿Nombre?
14: Lisandro.
6: Buena camiseta.
2: Lisandro.
14: Mi facto es que Argentinos es el equipo que mejor juega hace 2 años, por lo menos. Y. Malaspina, no entiendo para qué vendió Fattori.
2: Pero muy metido. Muy metido. Mirá, hay uno de argentino que te aplaude. Bueno, voy para abajo, que allá les debo a lo de...
9: Pasa que no estamos tan lejos de la zona de...
2: Los de Banfield. Sí.
6: No, es verdad.
2: A ver.
6: Pero es verdad que argentino es lo que mejor juega el último tiempo. Perdón.
2: No.
14: Que los hinchas Huracán dicen que nosotros no tenemos barrio, pero esa es siempre la típica, que miren los números de resultado de victoria, que el chiste se cuenta solo.
9: Está bien. Ojo que acá el cantante Quemero...
12: Solidez, ¿eh?
2: Acá estoy.
12: Sí. En los triunfactos.
2: Pará, loco, hablaste 70 veces, chabón, ahí voy. Te juro que después voy. Pero ellos me están hace un montón levantando la mano. Che, increíble camiseta, pero increíble camiseta.
3: La del Pupi.
15: Me llamo Bacti y para mí el domingo si River pierde contra Banfield ya lo tienen que sacar. No ganó nada.
12: Los hinchas de otro club estaban.
15: Sacalo. Si van fregando, ya está, que se vaya.
3: Sí.
12: Le pegas todo el chacho.
2: Sí.
9: Esa es la
2: ¿Vos el hermano de Bauti?
9: El huesito
2: de
9: no, Laría, soy el primo. Delfino.
2: Ah, primo, primo.
6: Wenzel.
2: ¿Y se ven bien para el fin de semana?
16: Sí. No, me llamo Valentino y... ¿Qué iba a decir? Que quiero corregir a como 5 hinchas de River que dijeron que el miércoles tienen que ganar, pero tienen que jugar el domingo contra el más grande.
3: Es verdad.
2: Ah. se juega antes.
3: El domingo, es verdad. El domingo le toca a Banfield.
2: Voy acá, voy acá. A ver, usted que se exaltó con lo que dijo él.
4: Nada, yo soy Pedro. Y yo quiero decir una cosa.
17: Upa.
4: Enzo, yo la otra vez estaba en la plaza jugando con mi abuela a la pelota. Tiene casi 80 años y aún así le pega más fuerte que el forro de Enzo Pérez.
2: No se puede, ya no está más.
17: No le perdona el penal de la semifinal.
2: ¿Padre o hermano?
18: No, me está matando, ¿cómo?
3: No, padre.
2: Y bueno, qué sé yo. Bueno, pero es que... ¿usted tiene algo, San Lorenzo? ¿Puede acercarse? Pues lo veo muy serio. Un hombre serio, ¿su nombre?
19: Gaspar.
2: Gaspar, ¿qué tiene para decir?
19: Volviendo a lo de Julián, y no se va por la cláusula que son millonaria, nadie la puede pagar.
3: Claro, y bueno.
19: Y no se lo dan al Barça porque, bueno, el rival directo tiene.
3: Muy bien.
19: Está en la liga con él y en la Champions. No le sirve.
3: Muy bien.
6: Muy coherente.
3: Muy coherente.
2: Los saltos, ¿cómo vienen
3: che,
2: acá?
3: Lucas.
6: ¿Cómo viene?
3: Lucas.
2: Sí, doctor, mayor.
3: Acá hay una buena pregunta de Tribu. Preguntas para Tribu Kids.
2: A ver.
3: Es si estos chicos, todos estos chicos, son hinchas de algún club europeo.
2: Mucho Banfield, ¿eh? ¿Sos hincha de algún club europeo?
20: Del Barcelona.
2: Pero sos más de Banfield o de Barcelona.
20: Banfield.
3: Bien, perfecto, querido.
20: Y quiero decir algo saliendo del fútbol. Los quiero felicitar por el circo en el Gran Gres.
17: ¡Vamos, amigo!
6: Te emocionaste.
2: Bueno, ¿la pasaron bien?
3: Este lo tenemos pautado, Luqui.
17: Contale el número que más te gustó.
20: Lo que más me gustó fue las gemelas.
2: ¡Vamos! ¡Son ellas!
6: Prendiste el celular.
17: Somos nosotras. ¿Cantaste con nosotras?
2: Somos nosotras. Ahí voy. Ah, bueno, tiene muchos. ¿Qué tiene para decir acá? Miss Huracán.
21: Del Málaga, es ella.
2: Ah, vos sos Málaga.
21: Yo dirige las inferiores del Málaga.
3: ¿En serio?
21: Dirige las inferiores del Málaga.
3: Ah, bien. Bueno,
2: a ver.
3: Un saludo. El corazón
2: perdón,
3: es de Huracán, ¿o no?
22: Quiero decir que ser hincha de un club europeo es muy de nenazo.
3: Muy bien, bien. Querido.
6: Muy bien. Una, está bien este chico, un hombre de 60 años en el cuerpo de uno de 10.
2: ¿Cómo? Aguante la fe.
16: Aguante la fe.
17: Hay que hacer el tribu acento.
3: Casi como una amenaza. ¿Qué? Le dijo aguante la fe. ¿Eso sería el club europeo?
2: No. Acá no hay niños, no hay niños. Pero si alguien quiere decir algo, puede decirlo. ¿Tienen algo para decir? Perfecto.
17: Ahí, gigante.
2: Para ustedes, hablaron mil veces. A ver.
20: Yo soy del Atlético. Me fumé a todos mis amigos que me decían un burro por ser del Atlético y por fallar el penal de Julián Álvarez.
3: Sí.
20: Y hablando lo de Julián Álvarez, tiene el Atlético lo tiene que sacar porque es un jugador que no quiere estar en el equipo y si no querés estar en el equipo te tenés que ir.
3: Muy bien, querido. Muy
20: Torres
3: bien.
20: Se fue al PSG.
2: Como Ferran Torres se fue al PSG.
3: Exactamente.
2: Metidísimo. Muy bien.
23: Yo soy Juana y quería decir un fake.
2: Ok.
3: Es lo que decimos nosotros constantemente.
23: Bueno.
2: Está bien.
23: Que hay mucha gente que flamea Laura en vez de Aura.
17: Mirá.
2: Está bien. A ver, ¿te acercás?
24: Voy a decir algo.
3: Qué voz gruesa tiene el pibe, ¿no?
6: Pero grandolón, ¿eh?
24: Ahora que está de moda Six Seven y demás,
3: sí.
24: Le hablo a la dirigencia de Boca.
3: Empiecen
24: a formar ahora ustedes. A ver si el Seven lo traemos el año que viene con la Libertad.
3: Ah, bien. Buena asociación.
17: Pasar del Six al Seven.
2: Muy bien. A ver acá, la niña de Vélez.
3: Ríe.
2: Buena risa.
25: Quiero un facto. Que las inferiores de Vélez son mucho mejores que las de River. Para, y quiero mandar un saludo a mis amigas porque se los prometí.
3: Muy bien.
2: ¿Nombre?
3: ¿Cómo se llaman? ¿Cómo se llaman?
2: ¿Cómo es su nombre? ¿Te acuerdas el nombre de tu amiga?
25: No, de todas.
2: Bueno, está bien.
3: Para no quedar mal. Muy bien.
6: Viste, muy bien.
2: A ver, el hombre acá.
6: Es más grande. Este se lleva mi voto. Ya te
2: a ver.
25: Si no sacan al Chacho, perdemos todo.
2: Acércate.
26: Que... si el Chacho sigue en River, volvemos por segunda vez a la B.
3: No, pará. Sí.
6: Fuertísimo.
17: Cada vez peor se pone la situación.
25: Quiero mandar un saludo para toda mi familia que primero a mi abuela Marta, segundo a mi mamá Sofía, después a mi tía Flavia, a mi padrino Juan.
3: Y así podría matar toda la vida, amigo.
2: ¿Algún vecinito no tenés?
0: Si lo acercás.
1: Yo vengo a darle las gracias a mi papá, que me hizo conocer un jugador excelente.
3: ¿Quién, amigo?
1: Nacho Escoco.
17: Muy bien.
2: Grande. Es el hijo de Erno, el hijo de Erno.
3: No, se hizo de Erno. Ahí va, bien,
2: ya estás cansado, ya nos vamos. ¿Qué detrás? ¿Qué te ganas de hacer en este momento? ¿Preferirías jugar a la Play o algo así?
25: Sí.
2: ¿Y qué te jugarías? ¿Un Fortnite? ¿A qué jugarías?
25: Me daría la Switch y me pondría ahí.
17: ¿Qué te pasa, boludo?
3: Qué grande.
2: Ah, vos tenés, perdóname, decime.
26: A mí me gusta que le vaya bien al PSG, así Mbappé tiene bronca.
2: Mirá qué bien.
3: Asiente el farmeo de Laura. Asiente todo.
2: ¿Tenés?
25: Si el domingo River pierde, que no vayan a quemar la cancha.
3: No.
17: Che, ¿qué pasó con River?
2: Mira, ese es tu papá.
3: Y bueno.
2: Qué grande, mira. Tiene el cumpleaños, el padre hizo el cumpleaños con cosas de pan en la mano. Muchas gracias, loco. Acércate.
3: Mirá la bandera que trajeron los pibes.
7: A Micheli lo echaron por mucho menos, sabiendo que ganó 2 títulos, y a Jacobel le están coso.
2: Perdonando. Están
3: factazo.
2: ¿Vos tenés algo? A ver.
3: A ver.
2: Porque te veo cargada.
25: Boca es mejor que River.
3: ¡Sí!
2: Así de simple era. Así de simple. Mucho mejor. Mucho mejor. Así de simple. ¿Te acercás?
26: Quiero mandar un saludo nomás a mi mamá y a mis amigas Luana y Olivia.
3: Muy bien.
0: Un saludo para ellas.
3: Un saludo.
2: Aguanta Maradona, pero pará.
0: Aguanta Maradona.
2: Pará.
17: Me tomó el gustito.
2: Maradona.
17: Me tomó el gustito.
0: Y él es youtuber.
17: Es youtuber,
25: Que también quiero decir que yo entreno en el Alba.
2: Bien. Ese 2000,
3: No, no, terrible.
25: Que para dónde.
3: El tribunero en su vieja época. Sí, sí.
8: Villa del Parque.
25: Villa del Parque.
2: ¿Vos jugás ahí?
25: Sí. Y
3: bueno, ya
2: y ya está, no tenés más nada.
3: ¿De qué jugás? ¿De qué jugás?
2: ¿De qué jugás?
25: Juego de delantero.
17: Muy bien, papá.
2: Bien.
3: A ver. Acordate de los pibes cuando
2: te parecés a Pablito Ledesma, uno que jugaba en Boca.
3: Sí, es verdad.
25: Lavín Yamal es un poquito mejor de Messi.
2: ¡No!
3: ¡No!
2: ¡No!
25: Echalo, Robert.
2: Sí, te dije que te iba a ir uno más. Che, muy bien,
3: ¡Dalo! Aguante
26: River, aguante Perón y aguante lo hizo.
17: ¡Vamos, papá! ¡Vamos, compañero!
2: ¡Qué lo niño, boludo! Pero, escuché, así como. El último tiempo. Acercate. No esperé esa reacción.
3: Unidad básica.
2: ¿Qué pasa?
3: Tomá.
2: ¿Se pudrió?
3: Ah,
17: yo pensé que estaba amenazando.
2: Sí,
17: uno
2: sí,
17: vi lo mismo.
0: Ah, ¿esto?
2: Ah, ¿querés eso?
0: Pero tenemos que.
2: Pero es alguien que se lo gana, pero capaz te lo ganás.
0: Dale la bolsita.
3: Pero llevate esto que tiene, es buenísimo.
0: Trajo la camiseta de Lanzini.
2: Tomá, Lanzini.
1: Oportuno.
2: Ay, fue increíble.
1: Pará, ¿cuál fue el último? Aguante River, Perón y qué más.
2: Aguante River, aguante Perón y aguante Cristina. No me acuerdo cuál era. Lo hizo de mi abuela.
17: Vení. Impresionante.
2: Aguante 6-7, dijo. Hasta sacadísimo.
17: El youtuber está,
25: La quiero mandar un saludo a mi maga Carolina Evelyn Robles, que me está viendo ahora, seguro.
3: Muy bien.
2: Pasa de claro, no nos dimos cuenta que es infinito con niños.
3: Sí, claro. Sí. Hay que decir, Luqui, también, que le agradecemos porque J. Posta fue a la cancha.
2: Sí, es verdad.
3: ¿Trajo algo? No sé si trajo algo, no lo sé, pero.
2: Agradecemos
3: a la gente.
2: A ver, vení. Vení porque realmente agradecemos que...
17: Un aplauso para
2: Jota. Los niños reconocen a Jota Posta.
5: Aplaudan niños a Jota Posta.
10: Jota Posta, Jota Posta, Jota Posta,
5: Jota Posta, Jota Posta, Jota Posta, Jota Posta.
3: Te aman los niños.
11: Estuvimos en la cancha de Boca y de Racing. Fuimos a la zona mixta. Boca salió sin hablar. Así que bueno, nada.
2: Pero Jota no... No, pero agradecemos a todas las personas del fútbol que acreditan a Jota Posta.
17: Exactamente.
2: En nombre de... Está bien, está bien. Tengo una niña que me agarra el palo. ¡Aguante, Jota Posta!
5: Es verdad, gracias. A todas las canchas que acreditan a Jota.
3: Sí, sí, sí. Exacto. Favor, y le pedimos a los jugadores que le paren.
5: Denle bola, loco.
2: No pasa nada, no pasa nada. Se la llevan. Se llevan a la, sí, sí. A la de los disturbios.
11: Igual no pararon en realidad a ninguno de los
17: medios.
11: De los medios que estábamos ahí, Boca salió.
3: Pero nosotros sea que no somos cualquier medio.
11: O sea que no trajiste nada.
5: Claro, Jota. Sin excusa, Jota. Sin excusa. Jota.
3: Sí, trajimos... Las excusas no se televisan, Jota.
11: Trajimos el saludo de el ecuatoriano.
5: Ener Valencia. ¿Cómo le dijiste? Vení, ecuatoriano. Habla para Jota Posta.
2: Está bien. Mándale el saludo. Sí, sí, ahora nos vamos con una canción. Nos vamos con una canción.
3: Gracias, Jotito. Pero... Es lo más grande que hay, amigo. Y hay que entregar los premios.
5: Ah,
3: los
5: premios.
3: Luqui.
2: Sí, sí, sí. Tenemos que elegir el tribuniño del día de la fecha.
5: Sí, hay dos.
17: Dos o
2: en realidad, supongo que esto es padre-hijo.
3: Ah,
2: o madre-hijo, o hermano-hijo, ¿no?
5: Ok.
2: Va a ser difícil que lo gane uno. Sí. Yo son niños. Vos ya elegiste.
5: Claramente.
2: Con toda la crueldad característica.
5: No, sí, sí, pero
2: ya tengo mi sucedió. Niño favorito sí, entre sí, todos obvio, los niños.
3: Hay que naturalizarlo.
17: Exactamente. Hay que naturalizarlo.
3: No es que pierde uno.
5: No, gana uno.
3: Gana uno.
5: Así es la vida. Así se va a poner la vida con los pasos de los años.
17: Claro, Toto. Escucha, Toto.
2: Igual tranquilos, niños, porque.
5: Hay caramelo para todos.
2: El que gana no gana nada. Esto es como la vida realmente. Quédense tranquilos.
3: ¿Qué dijo?
2: Me respoileaste, ¿cómo que hay caramelo? Me respoileaste.
3: Pero pará, flaco, no es todo YouTube, ¿eh? Acá hay unos caramelitos muy ricos para vos.
2: Unos caramelichis.
3: Tomá, mirá.
2: Bueno, no, vamos no, con eso. No, sí, sí, sí, no, perdóname. Germán.
5: Yo voy acá con mi amiguito. ¿Cómo vos? ¿Cómo se llamabas?
2: Tomás. Vas con Tomás.
5: Mi voto va para Tomás.
3: Y Robert. Todo el mismo. Yo da a Tomás también.
11: Pero hay dos, ¿eh?
3: No, para el no, padre.
5: Padre,
3: para
5: hijo,
3: el
5: padre. Todo.
11: Ah, ¿y dónde está el padre?
5: Soy la tía.
3: Bueno, voto para Tomás.
11: ¿Y tengo que votar si sí a Tomás?
5: No.
11: Yo voto a mi amigo Pinche.
5: Muy bueno, Freddy.
11: Yo voto dice... a mi amigo Pinche, sí, a vos te
2: sí,
11: voto.
2: Sí, yo ya estoy en casa jugando a la Switch.
5: Vos me ves acá, pero yo no estoy acá.
17: Bueno, ¿vos? Yo voy a votar al chico que le declaró el amor al amor
2: muy
17: de su
2: bien.
17: Vida.
2: Muy bien,
5: muy bien.
2: Y
5: está
2: yo,
5: el cuervo atinado también, pero ya tenía estoy, sus 21 minutos.
3: No,
5: su
3: el cuervo atinado se viene a robar directamente esto.
2: Pasa, voy a elegir. Hoy voy a votar a dos igual.
3: Sacado.
2: Desde que entró. Mira. Tomalo. Tomalo porque está sacado. Ese hombre está sacado. Es una dupla. Aparte, él es el súper serio. Bueno, voy a votar a dos personas, porque igual voy a votarlo a él. Y a Aguante Maradona. Y Aguante Maradona. Mira.
5: Cosa de joroba, cosita de Diego Leo.
17: Esto es como las inferiores de ESPN, los partidos de ESPN.
2: A la tía.
17: ESPN.
2: Y a Tomás.
3: A la tía y a Tomás.
2: ¡Mirá, chabón!
17: ¡Felicitaciones!
2: ¡Ganaste!
5: ¡Dale, Tomasito!
2: ¡Algo que el Chacho Coudet no te dio todavía!
3: La tía del Deca tucumano, ¿no?
2: Por favor, gracias, Tomás. Sos el tribuniño del día de la fecha.
3: Muy bien. Felicitaciones, sí. Tomás.
2: ¿A quién se lo dedicas?
25: Le mando un saludo a una amiga y una amiga muy amigos míos.
17: Sí.
2: ¿Cómo? ¿A un amigo de un amigo de muy amigos míos?
3: Ah, sí, dice.
25: A un amigo que se llama Martín. Sí. García, su apellido.
3: Martín García.
25: Y Elizalet.
3: Muy bien. Le mandamos
5: felicidades, gracias.
3: Gracias
5: por venir y divertirse.
3: Y gracias a todos, che.
2: Y a todos los padres.
17: A todos los padres. A los hermanos. Por...
3: A la banda.
2: No, gracias a todos. No, ahora nos vamos con un tema de la banda. Ahora nos vamos con un tema de la banda. Ya está, estamos bien.
5: Diste la vuelta por todos lados.
3: Agradezco a usted, Luqui.
11: Muy bien, Luqui.
5: Diste la vuelta por todos lados.
3: ¿Los dibujos? ¿Qué quedaron de los dibujos?
2: ¿Cómo la pasé? ¿Qué tenés para decirle a la mesa?
11: Tráelos.
3: Aguante Maradona.
26: Aguante Maradona.
2: Aguante Maradona. ¿Te puedo preguntar una cosa? ¿Le podés poner un puntaje a cada uno de la mesa antes de que nos vayamos? Empezá por Juaco. Un puntaje del 1 al 10. ¿Cuánto
17: ¿Cómo estuvimos nosotros? Yo.
25: ¿Él?
2: Sí.
17: Del 1 al 10.
25: Y no habló casi nunca.
3: Entonces el puntaje es...
17: Tiene que ser bajito el puntaje.
3: ¿Del 1 al 10?
25: Del 1 al 10, un 7.
3: Bien, bueno, bien, bien, bien, bien, bien, bien, bien. Germán Beder.
25: 5.
3: Fuerte. Te odia, Germán.
25: Un 8.
2: Bien, ¡un 8! No. Muy bien.
25: Un 10.
3: Maradona.
2: ¿Y a mí aguante Maradona?
25: Un 10 también.
2: ¡Vamos, chavos! Gracias por venir, gracias también,
3: gracias,
2: por traer.
3: Aguante. Che,